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0: Saludos, sean ustedes bienvenidos a una nueva edición de Portal Flamenco en la Radio Pública de Andalucía. La Bienal este lunes celebra el encuentro entre dos músicos de trayectorias y universos diferentes. Va a estrenarse Tunisia, que es el proyecto que une al maestro de la guitarra flamenca sevillano Rafael Riqueni y al saxofonista de Estados Unidos Tim Rice. Ambos artistas van a compartir esta noche en el escenario del Teatro Lope de Vega, en un concierto que ha colgado el cartel de No hay billetes. La otra protagonista de la jornada es Olga Pericet, que va a presentar en el Teatro Central Perspectiva sobre un baile sonoro, una nueva creación que sale de su proyecto Baile Sonoro para revisitar tres décadas y media de trayectoria. Del viernes al domingo, no olviden, aquí tienen la crónica, la Bienal de Flamenco ha encadenado varias jornadas de noches únicas salpicadas de estrenos absolutos, algunos de ellos triunfantes, como el de Antonio Reyes, que salió a hombros por la puerta grande del Lope de Vega y con el que vamos a hablar tan solo en unos minutos. Y si Reyes abrió el fin de semana, José Mercelo cerró igual a lo grande, demostrando su magisterio anoche en el Maestranza. Esto es Portal Flamenco, empezamos.
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0: El cantador de Chiclana, Antonio Reyes, protagonizó el pasado viernes uno de los espectáculos más celebrados en lo que llevamos de Bienal. Reyes, de smoking y pajarita, en señal de respeto por el templo que lo acogía, el Lope de Vega, pero también por el propio flamenco, por el cante que domina a su antojo y por la guitarra, que tampoco es manco Antonio, se mostró intratable desde el principio del espectáculo. Nos dejó a todos absolutamente atónitos, sobre todo aquellos que no sabían que también toca la guitarra. Arrancó con una zambra caracolera que se tocó a sí mismo y en la que le acompañó a la flauta Juan Parrilla. Aquí la tiene.

0: Rafael Vicenni.
1: Como le habíamos anunciado, vamos a hablar ahora con Antonio Reyes, porque el pasado viernes los cimientos del recién renovado Teatro Lope de Vega de Sevilla vibraron con una intensidad absolutamente histórica. En la Bienal de Flamenco, el maestro de Chiclana se encerró en solitario. Y está bien dicho esto de se encerró, porque el espectáculo se llamaba Seis Cuerdas Seis, como si fuera un cartel taurino. Y Antonio se enfrentó a seis titanes de la guitarra, en un espectáculo donde triunfó por todo lo alto y donde demostró sus dos pasiones, sus dos grandes pasiones, los toros por un lado, la guitarra por otro. Puso el patio de butaca del Lope de Vega en pie, con una ovación final interminable, y hoy tenemos el gusto de charlar unos minutos con el triunfador de la Bienal hasta este momento. Antonio Reyes, buenas tardes, bienvenido.
2: Buenas tardes, Manolo.
1: Todavía se respira la emoción de lo que pasó el viernes, Antonio, con Seis Cuerdas Seis. El título, como ya he dicho, tiene aroma a plaza de toros, ¿no? A encerrarse con seis toros. ¿Cómo nació esta idea de enfrentarte a seis guitarras tan distintas entre sí en un mismo espectáculo? Cuéntame, Antonio.
2: Bueno, pues era un espectáculo, Manolo, que llevaba yo mucho tiempo, ¿no?, queriéndolo hacer, y se lo propusimos a la Bienal, y la Bienal pues le dio el visto bueno, y bueno, y me dio la oportunidad de poderlo llevar a cabo en el festival más importante, ¿no?, de flamenco, como es la Bienal de Sevilla. Uh-huh. Y la verdad que estoy muy contento, porque es un espectáculo muy trabajado, hemos trabajado mucho en él, muy complicado, de que todos los factores, ¿no?, porque se tienen que dar muchos factores para que todo salga bien, y gracias a Dios pues se dieron todas las circunstancias para que el espectáculo pues saliera pues como salió, ¿no? Que la verdad yo estoy muy contento, el público salió muy contento, y eso es lo importante, ¿no? Al fin y al cabo, que el público salga contento y los artistas también, ¿no?
1: Antonio, el reto desde luego era mayúsculo, porque te enfrentabas en solitario, a pecho descubierto, dejándote llevar por el estímulo directo de cada una de las guitarras que sonaron esa noche. Y yo no sé cómo se gestionan los nervios en una cosa de esta que no has hecho nunca, porque es la primera vez que tú, de pronto, en un mismo espectáculo te enfrentas a seis modelos de guitarra, a seis maneras de entender la guitarra. Es decir, que te tiraste ahí al espectáculo sin red. Y cuéntame una cosa, ¿fue evolucionando el espectáculo respecto a tus nervios? ¿Cuándo te sentiste más seguro? ¿Cuándo te sentiste más nervioso a lo largo del espectáculo?
2: Bueno, la verdad que un espectáculo de esta dimensión, ¿no?, y presentándolo en una Bienal de Sevilla, pues uno va con mucha responsabilidad, los nervios están ahí, ¿no?, desde un mes atrás o incluso dos meses, ¿no?, trabajándolo. Pero después, una vez que uno llega al teatro y ve, ¿no?, se pone uno con la prueba de sonido, con los compañeros, ya pues los nervios van a menos, y claro, uno iba pues preparado al máximo, ¿no? Uh-huh. Entonces los nervios siempre están ahí, pero cuando uno va preparado y va mentalizado, pues va uno como un poco más relajado, ¿no? Y la idea era esa, de llevar seis guitarras de seis totalmente distintas las seis, de distintas zonas, ¿no? Madrid, Almería, Jerez, Sevilla, el Cádiz, en fin, y yo creo que se ha rematado un espectáculo muy bonito, la verdad.
1: Sí, el elenco era espectacular. Rafael Vicenni, Manolo Franco, Diego del Morao, Johnny Jiménez, José del Tomate y tu propio hijo, Nono Reyes. Me imagino que cantar por Siguirías con el toque de tu hijo Nono debió de ser un instante de los que te pellizcan el alma para toda la vida, ¿no, Antonio?
2: Claro, porque claro, él también debutaba en el Lope de Vega, en una plaza muy complicada, muy, muy difícil y muy bonita a la vez, ¿no? Y claro, yo al cantar por Sigrilla con él, pues tenía como doble responsabilidad, ¿no? De que me saliera a mí la cosa bien y a él también, ¿no? Así que gracias a Dios pues se dieron todos los mimbres para que todo encajara, las piezas encajaran, ¿no? En el puzzle.
1: Desde primera hora fue impactante. Dicen los que saben de esto que toda obra de teatro, toda película, todo libro, todo espectáculo tiene que impactar en los 5 primeros minutos. Y de verdad que fue impactante verte a ti con la guitarra en las manos, recordar que tú empezaste tocando la guitarra, hacer la zambra esa apoyándote en la flauta de Juan Parrilla. Desde luego fue un inicio extraordinario, ¿no?
2: Pues sí, Juan me aporta muchísimo al espectáculo escénicamente y después como Juan es un gran músico y me apoyó muchísimo en lo que fue el principio, que creo que el principio de un espectáculo tiene que ser, ¿no?, impactante, como tú bien has dicho, ¿no? Uh-huh. Y creo que fue un momento mágico, ¿no?, el que yo sentí, ¿no?, con Juan en la zambra de principio.
1: Uh-huh. Y si impactante fue el principio, el final, señoras y señores, ya no les digo, porque la noche culminó de una manera bellísima con una ronda de fandango donde las 6 guitarras compartieron escenario simultáneamente con Antonio Reyes. El público gritaba desde el patio de butaca, ole, ole y ole. Y bueno, he leído por ahí muchas cosas que se han escrito estos días, pero me quedo con una, ¿no? Que eres un poco el guardián del Museo de Músicas y Letras Antiguas del Flamenco. ¿Cómo te sientes, Antonio, con esa etiqueta de defensor de la máxima ortodoxia del flamenco?
2: Pues imagínate, no, Manolo, me siento un privilegiado, ¿no? No es fácil, el mundo del flamenco es muy difícil y que te reconozcan de esta manera, pues para un artista es lo más grande, ¿no?, que hay, ¿no? Uh-huh. Yo me siento un privilegiado y muy orgulloso, ¿no?, de lo que hemos conseguido en la Bienal, la verdad.
1: Un éxito
2: entre todos, no solo yo, entre todos, ¿no?
1: Sí, efectivamente, porque el elenco que te apoyaba y tu voz, tu sabiduría, tus años, tu experiencia, salió realmente un espectáculo redondo y de las mejores cosas que hemos disfrutado en la Bienal de Sevilla de este año hasta este momento, ¿no? Un triunfo, desde luego, incontestable en la Bienal, pero yo creo, Antonio, que tú tienes que tener más proyectos por delante. No sé si para 6 cuerdas 6 hay algún otro viaje previsto, repetir el espectáculo en algún sitio, o es un espectáculo que solo se hizo una única vez y ha sido en esta Bienal. Y por cierto, si tienes algún otro planteamiento discográfico, en fin, que me cuentes un poco tus planes inmediatos después de este triunfo aplastante en el López de Vega de Sevilla.
2: Pues la verdad que el espectáculo 6 cuerdas 6 se hizo para la Bienal exclusivamente y no, la verdad que no sé si vamos a... Creo que no sé si alguien se interesa por él, pues la verdad que tiraremos para adelante, ¿no? Uh-huh. Y en cuanto al disco, pues sí, estoy pendiente, ¿no?, de grabar un próximo disco, porque ya el último disco lo grabé tuvimos la mala suerte que salió en pandemia y no uh-huh. tuvo, ¿no?, la repercusión que yo esperaba. Uh-huh. Pero ya hace unos años de eso y ya toca, ¿no? Ya toca de hacer un disco, y creo que este año pues nos vamos a poner manos a la obra, ¿no?
1: Antonio Reyes, gran triunfador con su espectáculo en el Lope de Vega, en esta Bienal de 2026. Muchas gracias, maestro, por esa lección de cante por derecho del otro día, que tanto nos gustó, que tanto nos emocionó. Enhorabuena por el éxito arrollador y esperemos que todo lo que venga sea también bueno en la trayectoria, en la carrera de Antonio Reyes. Un honor para Flamenco Radio haber hablado unos minutos contigo.
2: Pues muchísimas gracias a vosotros, gracias a la Bienal y gracias a Sevilla y a toda Andalucía y a toda España. Muchísimas gracias.
1: Un abrazo, Antonio.
2: Un abrazo.
1: ¡Ale! Antonio Reyes en Flamenco Radio. Antonio se encumbró cual torero en su encuentro con las 6 guitarras con las que recorrió los territorios del flamenco. Vamos a rescatar ese momento emocionante de la Siguirilla que hizo con Nono Reyes y su poderosa pulsación. Padre e hijo juntos, llevando al público a un momento de éxtasis total. Escuchen.

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1: Otro triunfo en el cante fue el de José Mercé anoche en el Maestranza. Mercé, por el que parece que no pasan los años, mantiene su voz prodigiosa con ese inigualable acento jerezano. Él ya se ha convertido en un auténtico icono del arte flamenco. Se acompañó además de tres guitarras jóvenes, el sevillano David Araal, el almeriense José del Tomate y el gaditano de Chipiona Manuel Cerpa, que es el escudero habitual de Mercé en los últimos tiempos. Una muestra de lo que decimos, estas malagueñas interpretadas anoche en el Maestranza por el de Jerez.

Estamos en Portal Flamenco, en la Radio Pública de Andalucía. Seguimos ahora con la guitarra, porque Manos que Hablan reunió en el Espacio Turina a Manuel de la Luz y Manuel Imán. Con ellos la guitarra fue de la raíz a lo eléctrico, dejando claro que el flamenco es una disciplina abierta a la fusión, porque su tronco es inquebrantable. Vamos a escucharlos en una de las dos piezas que hicieron juntos, en este caso por tangos, Manuel de la Luz y Manuel Imán.

Seguimos viajando al pasado, al sábado 19. El Muelle de la Sal fue escenario de una noche única con Andalucía en el Tiempo, un encuentro que reunió artistas vinculados a las diferentes geografías y escuelas del flamenco andaluz. Diego el Boquerón, Carmen de la Jara, Curro Lucena, Jaime el Parrón, Joselete de Linares, José Sorroche, Paqui Corpas, el Pecas y Romerito de Jerez recorrieron distintos estilos y formas de entender el cante desde la memoria de sus territorios, acompañados por las guitarras de Antonio Carrión y Eduardo Rebollar. Vamos a poner el oído en la cantaora gaditana Carmen de la Jara, que hizo estos tientos tangos con la sonanta de Antonio Carrión.

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1: Seguimos en Portal Flamenco y seguimos en el Muelle de la Sal, donde un día antes, el pasado viernes, también se vivió una noche única dedicada a la Peña Flamenca El Pozo de las Penas de los Palacios de Villafranca, que está celebrando sus 75 años de historia. La cita reunió a tres generaciones. En las voces, el distinguido y toli de los Palacios, Nene Escalera, Manuel Horta, Miguel Ortega, José Ángel Carmona, Anabel De Vico, Juanelo. En el toque, Niño Fraile, Salvador Gutiérrez, Juan Requena. En el baile, el Mistela. Vamos a escuchar de momento a Juanelo con Juan Requena por Bulerías.
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1: Y vamos a terminar nuestro programa de hoy con una guitarra solista para recordar cómo sonaba Requeneando, que así se llamaba el nuevo proyecto escénico de Juan Requena. Que ustedes lo disfruten. Les dejamos con el guitarrista malagueño, que tiene una gran experiencia junto a grandes figuras del cante y el baile, ofreciéndonos piezas como esta, Tanguillos.

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2: Comienza la Asamblea General de la ONU en Nueva York. El ministro de Exteriores, José Manuel Álvarez, se verá con su homólogo marroquí, Nasser Bourita, en estos días y hablarán de la crisis de Ceuta y del retorno de los migrantes.
3: Como sabe, yo hablo con mi colega marroquí pues prácticamente diario y hemos acordado vernos aquí presencialmente en Naciones Unidas a lo largo de esta semana. Así que, sí, en principio, la idea que tenemos tanto él como yo es que nos veamos y hablemos y, evidentemente, el retorno de los migrantes irregulares que todavía se encuentran en Ceuta será una parte importante, evidentemente, de nuestra conversación.
2: Marruecos celebra mañana elecciones legislativas y, coincidiendo con la cita, las redes sociales vuelven a convocar una entrada masiva a Ceuta. El ministro del Interior, Fernando Grande Marlaska, ha informado del refuerzo de la frontera.
4: Hemos, con carácter preventivo, reforzado tanto la frontera en Ceuta como en Melilla, con más grupos de seguridad ciudadana, GRS de la Guardia Civil, 3 pelotones, por ejemplo, en Melilla, también lo mismo en Ceuta.
2: El veto de Donald Trump a los medios de comunicación CNN, Político y MS Now deja sin cobertura audiovisual al presidente. Las 5 cadenas generalistas de televisión estadounidenses, incluida la cadena Fox News, se han unido en solidaridad a esos medios y han decidido no cubrir la información de Trump. El New York Times se ha unido a ese boicot también. Dice el republicano que no le preocupa el boicot.
5: But they never boycott me.
2: Dicen que me van a boicotear, pero no lo hacen. Miren esa cantidad de medios ahí enfrente. Tengo la obligación de no permitir las noticias falsas. Son muy malas. Lo cierto es que sí lo han boicoteado. Los micrófonos no estaban puestos durante un acto en la Casa Blanca. Trump hablaba, pero solo se oía esto. No hay micrófonos porque las cámaras no están ahí, dice la presentadora de la cadena Newsmax. En respuesta, Donald Trump ha puesto en marcha su propia televisión que emitirá todos sus actos. Hay más asuntos. El juez Juan Carlos Peinado ha cerrado la instrucción del caso Begoña Gómez y la ha enviado a juicio conjurado por los delitos de malversación y tráfico de influencias. La ministra Diana Morán habla de juicio político.
6: Dar a conocer a la opinión pública que esto se ha filtrado sin conocimiento de las partes, que dejan a las personas en las que están enjuiciadas desprotegidas. Que confiaremos en la justicia, pero desde luego no dejaremos de señalar que este juicio es un juicio político y que el señor Peinado pues ha actuado hasta el final pues como lo que es, ¿no? Y como se ha retratado como juez.
2: El Partido Popular pide al gobierno que deje trabajar a los jueces. La vicepresidenta del PP, Carmen Funes, critica al PSOE por ponerse al servicio de la defensa de la mujer de Pedro Sánchez.
7: Ya es el colmo. Al final lo que se han hecho ha sido convertir el Partido Socialista en el Partido Sanchista y poner todo el partido, ya no solo al servicio y en la defensa del secretario general, sino al servicio y en la defensa de la mujer de Pedro Sánchez. Yo creo que nunca antes el Partido Socialista había caído tan bajo y había sido tan poco útil a todos los españoles.
2: Los termómetros marcan a esta hora 23 grados en Cádiz, 22 en Almería y Sevilla, 21 en Málaga, Córdoba y Huelva, 19 en Jaén, 18 grados en Granada capital. Andalucía, son las 3 y 3 minutos.
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0: Del río. Investigadores de la Universidad de Stanford han conseguido crear ratones cuyo cerebro contiene millones de neuronas humanas, así como lo oyen. Y yo creo que la ciencia debería empezar a preguntarse seriamente si todo lo que se puede hacer hay que hacerlo. Porque una cosa es buscar la cura de enfermedades y otra muy distinta empezar a meterle piezas de personas a los ratones, que como sigamos así, cualquier día vamos a poner una ratonera en la cocina y una cámara para grabar la captura y por las mañanas nos encontramos dentro al ratón con Jesús Acevedo como abogado diciendo que eso es ilegal. Por lo visto, los científicos han conseguido que aproximadamente la mitad del cerebro de estos ratones esté formado por células humanas. O sea que técnicamente estamos ya a medio camino entre Mickey Mouse y el Yuyu. Esto abre muchas posibilidades. Hasta ahora tú tenías ratones en casa y le ponías una trampa con queso. Pero como sigan aumentando el porcentaje de cerebro humano, el ratón va a mirar queso y te va a exigir que, como no sea queso bofar, no entra en la trampa. O peor aún, que el ratón se vuelva listo de verdad y te cambie el queso por una loncha de mortadela y te deje una nota que ponga: esto para tu hermana la mayor. Yo no sé para qué queremos tener ratones inteligentes con el trabajo que cuesta ya coger uno normal. Y cuidado con la parte del cerebro humano que le ponen, porque si le meten al ratón neuronas de un ingeniero, vale la canasta, pero como sean neuronas de un cuñado, el ratón te sale del agujero para explicarte por qué se está cayendo la pared a pedazo por un problema en el enfoscado y te dice a ti que está viendo fútbol en el sofá porque el Cádiz debería jugar con un 4-3-3 en lugar de un 4-4-2. Miedo me da que estos experimentos sigan avanzando. Dentro de unos años habrá ratones que no se conformen con un trozo de queso bueno en la trampa. Como el ratón tenga ya un 80% de cerebro humano, te va a pedir directamente una tabla de queso, una copita de Ribera del Duero y la contraseña del wifi. Y también cambiará el tema de los exterminadores. Antes llegaba un fumigador con veneno y cuatro trampas, y en el futuro, con estos ratones con neuronas humanas, llegará un negociador que nos dirá: tenemos tres ratones en la cocina, pero están dispuestos a abandonar la casa si les garantizamos un trastero, dos meses de alquiler y custodia compartida de la despensa. Lo peor sería que los ratones aprendieran nuestras costumbres, porque un ratón normal se mete en tu casa buscando comida, pero uno con cerebro humano ya además de la comida se va a poner Netflix, va a pedir una pizza y cuando lleva seis meses intentando echarlo te va a decir que tiene derechos adquiridos. Y después, por supuesto, está el tema laboral, porque como los ratones descubran que llevan décadas trabajando gratis en los laboratorios, corriendo en rueda y buscando las salidas del laberinto, se acabó lo que se daba. Dentro de poco veremos sindicatos como comisiones roedoras, con ratones de laboratorio saliendo a la calle pidiendo convenio colectivo, jornada de 7 horas, media hora de descanso para queso y kilometraje por correr en la rueda. Es que somos carajotes. La humanidad lleva siglos intentando acabar con los ratones y ahora llegan los científicos de Stanford y los hacen más listos. Esto es como tener termitas en casa y pagarle un máster de carpintería o ponerle bricomanía en la tele. Lo dicho, el mundo no se va a acabar con un meteorito, nos vamos a extinguir por carajotes.
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0: Señoras y señores, buenas tardes tengan todos ustedes. Bienvenidos al programa del Yuyu en esta edición de hoy, lunes 21 de septiembre. Empezamos la semana con esta energía. Charo Pérez, ¿qué tal? Buenas tardes.
5: Muy buenas tardes. Bueno, con esta energía y con tanto cerebro inteligente por ahí de ratones.
0: Con los humanos. ¿Qué te parece, don David Algo? Jesús Acevedo, ¿cómo estamos?
6: Buenas tardes. Yo defiendo, por supuesto, si me contrata un ratón, yo lo defiendo y medio si hace falta por ellos. Pero acuérdate, Yuyu, que en Jerez tenemos una bodega muy famosa.
0: La del ratón, sí.
6: La del ratón, ¿no? Que ya los ratones esos prometen, se le da su bebida, ¿no? Se le da su quesito y están los ratones por
5: los ratones gusto. Han sido siempre muy importantes en las bodegas, siempre. En cualquier bodega y sobre todo en las de Jerez.
6: Eran fundamentales.
7: Yo veo muy inteligente que los ratones de laboratorio hicieran una huelga, ¿eh?
0: Sí, no te extrañes. Es que han conseguido ratones con neuronas humanas, o sea, que son ya súper ratón. ¿Acordáis de la película esa de los dibujitos animados de súper ratón?
8: No se vayan todavía, aún hay más.
6: Hay que vitaminarse.
7: Tú eres muy chico, tú no te acuerdas.
6: Pero has puesto, era más voz de Mickey Mouse, ¿no?
8: Hola.
7: Sí, era Super Ratón, era.
8: No se vayan todavía,
7: ¿no? ¿No era así?
0: Sí, Mickey Mouse era en inglés. Oye, por cierto, una cosa que leí hace tiempo, porque todas las neuronas es muy curioso. Yo leí una vez a un científico, porque lo más rápido que tiene la neurona es precisamente eso, ¿no? La rapidez. La neurona es la que envía las señales a los músculos para que si te estás quemando te contrae.
5: ¿Y pero de qué neurona le pone al ratón?
0: Todo eso es neuronal, ¿no? Esos impulsos eléctricos son súper rápidos. Y le leí una vez a un científico, un tipo de un ingeniero, algo de esto, que estaban intentando crear ordenadores que la memoria fuera algo así, la memoria no, como el procesador fuera algo así como neuronas humanas. Uh-huh. Porque decía que si consiguiéramos un ordenador que tuviera la neurona incorporada dentro del chip, sí, o lo que sea, el arranque sería automático.
6: Claro.
0: O sea, no tendríamos que esperar que un ordenador tardara 15 o 20 segundos en arrancar, sino sería darle un botón y a la velocidad que procesa una neurona, todos esos impulsos eléctricos, toda esa historia, sería darle un darle aquí
6: el botón
0: y el ordenador ya estaría con todo cargado.
6: La IA, ¿sabes? Se basa en redes neuronales, básicamente. Lo que pasa es que no han llegado al nivel de la inteligencia humana.
7: Digo yo que dependería de la neurona de quién sería, porque si es el mío.
5: Exacto. Ahí
7: es levantado.
5: Ahí es.
7: No soy muy rápido yo en la neurona.
5: A ver qué neurona que luego.
0: Si le pone una de larga robo,
5: verá tú.
6: O lo que has dicho tú, Yuyu, a mí me daría mucho miedo ese ratón cuñado, ¿eh? Uf. No me diga que no, ¿eh? Un ratón cuñado. Ahí abajo, diciéndote, te lo dije, oye.
0: Escúchame, te dije que no pusiera el enfoscado de esta manera. Que
6: te lo dije, ya te lo dije.
7: Mira, la foto de Instagram que he visto.
6: Lo he visto, lo iba a felicitar.
7: El Yuyu de Kai, recién casado, o sea, tal día como hoy. Te casaste con Mariquilla hace 13 años.
6: 13 años. Sí, señor. Qué barbaridad.
7: Oye, me parece otro, Yuyu, tú has envejecido mucho, mira. Tú estás aquí con el pelo negro.
6: De verdad que eres tú.
5: O como se diga,
6: que no te has rejuvenecido con inteligencia artificial, eres tú.
0: Sí, mi mujer dice que ella es la culpable de haberme puesto el pelo.
6: Mi mujer está igual de guapa,
0: más guapa hasta ahora.
7: Hay una foto muy divertida que esta que está en los dos discos.
0: Sí.
7: Esa te pilló el fotógrafo ahí.
0: No, esa la hicimos aposta.
7: Ah, la hicimos aposta.
0: Es la foto que yo siempre enseño de mi boda.
7: Es muy chula. Y bueno, después de 13 años, matrimonio maravilloso.
0: Maravilloso.
7: ¿No? Estáis muy enamorados.
6: ¿Cuál,
7: ¿no?
6: ¿Cuál es vuestro secreto, Gigi?
0: Pues tolerarnos.
6: Tolerarnos.
0: Lo que hemos hablado muchas veces. Y saber llevar
6: las
0: pejigueres de cada uno.
7: Las pejigueresas
0: o pejigueradas, que todos las tenemos, ¿no? Pues yo siempre he dicho que el matrimonio o la pareja perfecta no es esa que no discute o que todo está bonito. Los matrimonios que más duran son los que los matrimonios que se
7: toleran las pejigueresas.
6: Pejigueresas, qué
0: aquí,
6: bonito.
0: Claro, mi mujer aquí hace, mi mujer que nos está escuchando,
6: la hemos invocado.
0: Dice que el secreto está, y además mi mujer nos está escuchando, mi mujer no le falta la razón, que dice que el secreto está.
7: La masa.
0: A ver, el secreto está.
6: A ver.
0: Fíjate qué frase filosófica. Me ha dicho que yo comparto perfectamente. Es elegir las batallas.
6: ¡Qué maravilla!
5: Pues sí,
7: elegir qué maravilla. ¿Podría razonar tu respuesta?
0: Sí, mi mujer dice, por ejemplo, que ya sabe que conmigo ha perdido batallas.
7: ¿Para qué va a meterte?
0: O sea, si yo, por ejemplo, soy de los que cada. Ahora se me ha estropeado el coche, tengo que. Claro, efectivamente, aquí me dice mi mujer coche. La batalla de los coches está perdida. O sea, mi mujer es.
6: ¿Pero en qué sentido?
0: Mariquilla, por ejemplo, es una persona que a ella le gusta comprarse un coche y.
7: ¿Y que dura hasta que se muera?
0: Que dura hasta que el coche se caiga.
6: Igual que yo.
0: Y yo soy de los que cada dos o tres años, cada cuatro años, para que el coche no se deprecie del todo, pues mientras que el coche lleva un valor bueno, pues intento cambiarlo para que te dé lo máximo posible para meterte en otro. Pero claro, si tú aguantas un coche 18 años, cuando lo va a vender te dan 1.000 euros y si te quiere comprar uno que valga 21, pues le tiene que poner 20.000 euros encima. Si lo cambia cada 3 años, pues el que te costó 20 te pueden dar 15 y esos 15 pues ya nada más que tiene que ponerle. En fin, esa batalla de mi mujer sabe que la ha perdido.
7: Porque ella no quiere seguir tu filosofía,
6: sabe que la ha perdido, quiere renovar.
0: Yo quiero renovar y ya ella ha asumido. Entonces, esto es elegir las batallas.
7: Ella ataca las batallas donde sabe que puede ganar.
0: Claro, entonces
7: no las que están perdidas.
0: No te desgastes en una batalla inútil.
6: ¿Y cuáles son sus batallas favoritas entonces?
0: Pues yo no tengo. Ella gana, pues es que ella no sabe decirte. Yo tengo mis cosas, ¿no? Pero yo luego para otras cosas no pongo. No tengo tampoco.
6: No pone problema,
5: Yo os dejo hablar y escucho. Yo no estoy casada con Yuyu, Pero qué iluso, qué inocente.
7: ¿Tú también las batallas con tu querido marido?
5: Yo no, porque yo soy mucho más pasional. Yo creo que el que las elige es él. Yo entro a todo.
7: Yo tengo otra filosofía. Yo no tengo batalla ninguna.
5: Yo, hombre, es verdad, sí.
7: Yo llego a un lugar donde hay un conflicto armado, como una batalla de Napoleón, por ejemplo, entonces yo cojo por el cerro de atrás y la eludo. No entro
5: es
7: en la.
5: Es verdad, no entro. No, yo sí entro. Yo entro al trapo, pero vamos, a mí me ponen la muleta y digo, bueno, vámonos.
7: Y si no discute, pues
0: yo, por ejemplo, para otras cosas no tengo. Yo no doy batalla. O sea, para las cosas de casa. Claro, mi mujer me dice, mañana hace falta comprar un sofá. Yo no entro.
6: Vamos.
0: Tenemos dinero para comprar un sofá. Vamos a comprar un sofá.
7: Tú.
0: Mi mujer me dice, oye, que hay que pagar X dinero. Lo tenemos, pues ya. Yo por eso no discuto. Pero luego, es verdad que yo tengo otras batallas mías, ¿no? Porque yo soy de caprichos. Y yo soy de capricho caro.
7: El caprichoso.
0: Yo soy caprichoso y de capricho caro. Por eso siempre intento minimizar. Por ejemplo, si me quiero comprar una guitarra nueva, pues intento vender otra para pequeño trapicheo.
7: Cuando tu mujer te pregunta cuánto te ha costado, pues le quita un cero.
0: No. Yo lo que pasa es que abono el terreno antes. Gordi, me estoy dejando ya está mitad. Y tal y cual. Yo lo que no hago nunca, que eso lo hace mucha gente, que se cuela con una guitarra en tu casa. Esto, que, no, esto me la ha dejado un amigo para que la vea. Yo, en hojanas de esa no entro. Yo abono el terreno y ya cuando ya está abonado, pues ya se sabe.
7: Para preparar. Bueno, pues 13 años son...
0: Pero está bien, eso es verdad que elegir las batallas.
6: Sí.
5: Porque como tú, pero yo estoy con David, pero porque tiene que haber batalla, tiene que ser
6: una expresión,
5: diferencia
6: día,
5: de pareceres. No, hombre, pero batalla a mí no me gusta.
7: Hay gente
5: eso,
7: que le encanta estar discutiendo todo
5: el
7: día.
5: Eso no es.
0: Pero mira, Charo, tú imagínate que tu marido se quiere comprar un coche para él, porque tú...
5: No, es que yo lo apoyo.
0: Bueno, pero hay gente que entra en haciendo el coche para él. A lo mejor la pareja, pues yo creo que tú deberías comprarte otro coche más de no baratito, sé cuánto, ¿no? Más baratito, más no sé cuánto. Y ahí hay una batalla que tú vas a perder. Pero porque el que se quiere comprar, pero si no en consejo. Pero que al final tú entras en una batalla que a lo mejor te desgasta y tu marido se va a comprar coche que le haga
5: que le dé la gana, claro que sí.
0: ¿Sabes lo que te quiero decir?
5: Claro que sí.
0: ¿Por qué? Porque es para él. Otra cosa es que compraréis un coche para los dos. Claro. Si compro un coche para los dos, ahí entro yo. Ahí, claro, yo a lo mejor aquí aparco bien en Canal Sur, pero si mi mujer a lo mejor aparca peor en su trabajo, si es un coche que usáramos los dos, pues a lo mejor tendríamos que ceder un coche más chico. ¿Por qué? Uh-huh. Porque es más fácil aparcarlo. Ahí en esa batalla sí se puede entrar. Uh-huh. Pero hay batallas que tú no vas a ganar y no te desgastes. Uh-huh. No te desgastes.
7: Yo donde veo mucha batalla entre matrimonio es en la educación de los niños. Que cada uno tiene un criterio diferente. No, y se puede discutir.
6: Sí, y no hay una coherencia.
0: Nosotros por ahí vamos por el mismo camino.
6: Oye, para mí es fundamental, David,
5: sin pelearte, sin hacer amor.
6: Bueno, eso ya es otra historia.
5: Dejar de hablar ya y saludemos al Chano, que está ahí.
0: ¿Qué tal? Buenas tardes, ¿cómo está?
5: Chano, hable usted, por Dios.
0: 18 años llevo yo con Carmela.
6: 18. Usted tiene más mérito que el Junior.
5: Yo pensaba que llevaba... No, espérate, 18 años. ¿Cuántos años tienen sus hijos?
6: Sí, claro.
5: ¿Usted tiene los hijos antes que...?
0: Es que yo los tuve antes.
5: Amigo.
0: Son anteriores. Claro, no desvelé.
5: Hombre, no, si los niños tienen veintitantos años ya.
0: Claro, porque...
5: Soy de letras puras, pero en matemáticas...
0: Porque los pisos de la niña son muy chicos y pasa lo que pasa.
5: Vamos a ver, si sus hijos son veintitantos años, pues digo, usted 18 años es muy poco. Vamos, no me cuadran a mí las cuentas y mire que yo soy de letras, ¿eh?
7: Oye, yo quería compartir con vosotros una imagen. ¿No habéis dado cuenta que estábamos callados hoy en la comida? Una imagen en la cabeza que no me abandona y todavía estoy pensándola y la quería compartir con vosotros. He visto a mi madre colgando de un carrito del Mercadona con las patas para arriba. Y entonces eso lo he visto yo el sábado.
5: Vamos
0: a situarnos, que no.
7: A ver, fui al Mercadona con mi madre y cada uno llena un carro. Mamá, tú compras lo tuyo y lo mío.
5: Sí, vale.
7: Entonces yo empecé por
5: ahí no hay batalla.
7: Entré en la caja, empecé a pagar lo mío, a llenarlo en bolsa, y cuando miro a mi madre que está vaciando su carro, mi madre es muy chiquitita. Yo sé, me medirá metro y medio, para allá esta cabeza, he tenido que sufrir, pero...
5: Metro y medio no midiría
7: mi madre. Mi madre medirá 1,55. Bueno, la mujer es que los carros nuevos del Mercadona son muy altos.
5: Son más altos, es cierto.
7: Entonces había comprado ella unas bandejas y no llegaba. Y entonces metió tanto la mano que se quedó con las patas colgando. Y cuando yo miré a mi madre con las patas colgando, digo, mamá, esto no se me va a olvidar. Dice, no lo cuente por ahí mucho. Digo,
5: bueno, ya. También tu madre es pobre ilusa.
7: Pero quería compartirlo con vosotros porque digo.
5: Y eso te ha venido ahora al hablar de la
6: batalla. Tu madre es tu musa, tu referente.
0: Tu madre, te diga a ti, no lo comente mucho.
5: Es que tu madre es ilusa o inocente.
7: No lo he comentado mucho, lo he comentado aquí.
5: No,
7: usted.
5: La ha contado a toda Andalucía. No, tu madre te habrá parido, pero no te conoce.
7: Mi madre sabía de sobra que yo lo iba a contar aquí, pero es que este tipo de cosas con los amigos que compartirlo.
6: ¿Y qué has estado pensando? ¿El domingo entero y hoy por la mañana?
5: Hace un rato, la comida.
7: No, llevo desde que ocurrió eso, que fue el sábado.
5: Desde el sábado, me lo había contado.
6: Oye, una cosa. No escucha, Charo.
5: Eso no me lo había contado. Ha dicho otra cosa eso hace.
7: Oye, hacer esto si podéis. El sábado hice una cosa preciosa. Mi madre se fue de su pueblo hace 50 años, ¿vale?
5: Eso sí me lo había contado.
7: Y el otro día voy yo a ese pueblo, que es Gelves, donde yo nací, y me encuentro a las amigas que fueron de mi madre, con la que se había criado. Bueno, hemos organizado los nietos un encuentro y han venido a mi casa las amigas de mi madre, que tienen 83 años. Ay, una que se llama Luchi, la pobre, que viene con un andador porque no puede ya, tiene 7 vértebras rotas.
6: Bueno, pero ha llegado,
7: y,
6: ¿no?
7: Y se han encontrado 50 años después, cuando se lo dije a mi madre tiene preparado allí su proyecto de ensaladilla, su esto de gamba.
5: Ha tenido que trabajar tu madre también, hombre.
7: Y estuvieron allí 2 horas, un reencuentro precioso, porque claro, dentro de nada pues ya no pueden, porque son muy mayores, ¿no? Entonces, hacerlo cuando podáis.
6: Pero se la habéis facilitado vosotros, los nietos.
7: Claro, los nietos dijeron, venga, vamos a quedar, y quedamos allí los 4 o 5 amigos.
6: fotos o no?
7: No, lo que hicimos es sacar fotos viejas. Sacar fotos viejas de los
5: álbumes.
7: Bueno, no, si hay fotos, ahora te voy a enseñar.
6: Ah, vale, vale, vale.
5: Eso sí me había contado.
7: Que lo hagáis con vuestros padres si podéis, que tengáis todavía padres.
6: Aprovechad, aprovechad el momento, aprovechad.
5: Claro que sí, eso es lo importante. Bueno, Chano, ¿alguna más que cosa que aportar?
0: Nada más.
5: ¿Su fin de semana ha estado bien?
0: Mi fin de semana está muy bien.
5: Porque si usted cumple cerca de Yuyu, ¿no?
0: Bien, con mucho viento.
6: Sí.
5: Mucho viento, mucho levante.
0: Mucho viento.
5: Yo no he ido.
0: Mucho viento, ya el fútbol lo.
7: Oye, el Cádiz perdió otra vez.
0: Cádiz perdió otra vez.
7: Ayer echaron un resumen, digo, el Girona con lo malo que hay, el Cádiz, el delantero del Cádiz, ¿cómo se llama? El que falló, orgó, que se fue de un delantero en el área.
0: Yo no conozco a ninguno.
7: ¿Ya lo viste?
0: Yo no conozco a ninguno ya del Cádiz.
7: Pícala por encima, ¿no? Y también vi lo de Mourinho, vaya Mourinho también quejándose de los árbitros, ¿eh?
6: Vaya Mourinho, vaya.
0: Qué barbaridad.
7: Mourinho ha venido, que se creía él que iba a ser campeón de liga, y ahora le están pitando cosas en contra.
5: Pero la culpa la tiene quien lo contrata y quien lo trae, ¿no? Que parece que no lo conoce, ¿no? Es lo mismo que tu madre contigo cuando te dice no lo digas. O lo mismo el presidente del Madrid con el Mourinho.
0: Bueno, pues hoy tenemos un programa.
5: Mira cómo cambia de.
0: Hoy tenemos. No, hombre.
5: No.
0: ¿Tú te has fijado que, sí, que cuando yo cambio me riñe y si no cambio me riñe también?
5: Pero yo no te riño.
7: Porque no elige las batallas.
6: Claro, no, al revés. Yo elige las batallas.
0: O sea,
6: ¿no?
0: yo corto ya para cumplir las caletas y me dice, mira cómo corta.
5: Claro, porque estamos hablando del Madrid.
0: Sigo hablando. Vamos, que ya es la hora. ¿Tú te has fijado que Charo me riñe y haga yo lo que haga?
5: Mentira, no seas mentira.
0: Jesús, es verdad, mentira.
6: Charo, doy fe.
7: Charo, tú eres un poquito insoportable.
6: Si no ponemos
5: otra. Ya me callo. Venga, ahora vale la noticia al romano.
6: No, pero Charo, ponemos otra cosa y tú la escaleta.
5: Pero si yo no he dicho nada, era
0: si
5: por el Madrid.
0: Si cumplimos la escaleta, perfecto. Que no la cumplimos.
5: Pero como a ti el tema no te interesa.
7: Claro, con lo bueno que es el Yuyu, ¿tú por qué le da tanta caña al Yuyu? Si es un cachopán.
0: Pero si a mí me da exactamente
5: igual.
0: Me da exactamente igual, furbo. Yo hace ya días que veo furbo.
6: Que no sabe el delantero.
5: Que ha sido el Madrid ya, vámonos.
0: Bueno, porque
5: sea.
0: Bueno, que me da la mierda el Madrid.
7: Bueno, que sea Chano que le dé paso a la
5: Virgen. Venga, Chano, por favor.
0: Bueno, pues este es el titular del día.
5: No, vamos a avanzar el tema del día.
0: Perdón. Ese coño que está ahí hoy, vamos, a flor de pie. Parece que está con un nerviosismo otro mundo. El titular del avance del día.
5: El titular del avance del
0: qué
5: día.
0: Qué barbaridad, ¿cómo estamos, hijo? Qué barbaridad. Bueno, pues decirme lo que queráis que diga.
6: ¿Por dónde vamos?
0: ¿Por dónde tiramos, Charo?
5: Avance del día, señor Chano.
0: Venga,
5: el tema del día.
0: Pues este es nuestro tema del día. Hay unos investigadores de la Universidad John Morse de Liverpool que han encuestado a 1.000 personas para saber cómo reaccionarían ante una crisis o un ataque repentino. Y entonces, entre las preguntas, hay una que queremos haceros también a vosotros, a vuestra manera. Si tú tuvieras que salir corriendo de casa inmediatamente.
6: Verá.
0: Por una emergencia, de un fuego, como ha pasado por desgracia en Granada, venga, un terremoto, alguna cosa, una emergencia, hay que salir de casa rápidamente. Aparte, lógicamente, de la familia, que eso se da por hecho.
6: Sagrado.
0: ¿Qué es lo primero que tú cogerías si tendría que salir de tu casa inmediatamente? ¿El ordenador? ¿El platito de pringa que se ha quedado de ayer por la noche? Por lo que pueda pasar. ¿Una muda? ¿Una cámara de foto? ¿Qué es lo primero que te llevaría? ¿Una guitarra? ¿Qué es lo si tuviera que poner tú, por ejemplo, David, qué te llevaría?
7: Yo creo que el producto estratégico que hay que llevarse de una casa es una radio. Porque la información es lo más valioso pregunta, cuando hay una emergencia. O sea, enterarte dónde hay que ir, dónde estar. Pues, pero con pila, ¿eh? Sí. O de estas solares, ¿no?
6: Sí,
7: el apagón el chino de mi pueblo se quedó sin radio. Todo el mundo viendo por la comprarse una radio.
0: Bueno, pues este es el tema del día. Si tuvieras que salir de tu casa corriendo, ¿qué cogerías? ¿Qué es lo primero que cogerías? ¿Un ordenador, una pringada, la bicicleta, una cámara de foto, una radio, el móvil? Podéis enviar vuestras respuestas a @programadelyuyu si queréis hacerlo vía Twitter, o nos podéis mandar un audio al 670-940-200. 670-940-200, y a partir de las 4 de la tarde os escuchamos. Y ahora sí, con permiso de la autoridad, y si el tiempo no lo impide, como dicen los carteles de los toros, vámonos con la friki noticia.
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0: Venga, la primera para doña Charo.
5: Venga, vámonos. Antes que a los alumnos, los profesores van a tener que educar a los progenitores.
9: Mi querida profe.
5: Bueno, pues en las clases los profesores son la autoridad, bien, lo hemos dicho aquí, y también las personas que nos indican qué debemos hacer y en algunas ocasiones dar órdenes habituales como, oye, siéntate, abre el cuaderno, bueno, pues bien. Para la madre de un alumno esto no está bonito. Como bien nos cuenta su profesor Fran Estrada a través de su cuenta de Instagram @profesorestrada, y es que el maestro gijonés ha contado una surrealista anécdota que le ocurrió con esta madre.
10: Este correo no lo ha escrito un alumno, lo ha escrito su madre. Por favor, deje de decirle a mi hijo que se siente. Buenos días. Marcos nos comenta que durante las clases utiliza con él expresiones como siéntate, abre el cuaderno o guarda el móvil. Los imperativos le generan mucha frustración. Le agradeceríamos que no le diese órdenes directas y esperase a que haga las cosas cuando se sienta preparado.
5: Bueno, pues ante esta petición el docente continúa en su speech, ¿no? Y dice que el docente, tras escuchar, tras leer ese correo, decide responder con ironía a través del reel y dar las correspondientes soluciones.
10: Por supuesto, a partir de ahora no le diré a Marcos que se siente. Le señalaré una silla y esperaré a que sienta una conexión emocional con el mobiliario. Tampoco le diré que abra el libro. Dejaré el libro en mitad del aula para que el conocimiento le encuentre a él. Y si utiliza el móvil durante la clase, no le pediré que lo guarde. Bajaré las luces, le pondré soniditos de ballenas y esperaremos todos a que finalice su proceso.
5: La respuesta termina con una reflexión mucho más directa, en concreto la que el maestro le dirige a la madre.
10: Señora, el problema no son los imperativos, señora. El problema es que prácticamente todas las cosas que ocurren en un instituto contienen verbos. Sentarse, trabajar, escuchar, respetar. Ustedes no quieren que cambie mi forma de hablar. Lo que quieren es que eduquemos a su hijo sin que nadie intente educarlo.
5: Bueno, pues el vídeo se ha viralizado y acumula ya más de 160.000 likes y más de 11.400 comentarios, en la mayoría de los cuales apoyan al profesor. Dice, su madre es la que tiene que educarse imperativamente.
0: Qué barbaridad.
5: No sé cómo no le da vergüenza mandar un correo así o respuesta excelente del profesor. Los padres son el problema de niños y jóvenes. Estos son algunos de los mensajes que le han dejado en su reel de Instagram. Pues esta es mi
6: yo me siento mayor, yo me siento mayor viendo un padre, una madre, si yo que no tengo hijos y no soy padre, no quiero opinar más de la cuenta.
7: A mí me da miedo.
6: Pero me parece una barbaridad, porque Marcos, cuando sea mayor y tenga que trabajar en un sitio o sea que autónomo,
5: por favor.
7: Pero ¿de qué cabeza sale que una madre diga a un profesor que no le diga a su hijo que se siente? Pues si su hijo está haciendo algo mal, tendrá que educarlo, ¿no?
5: Y no le trate con imperativo.
0: Esto lo que hace es que algunos profesores que son vocacionales, muchos profesores son vocacionales, la mayoría de ellos son, pero hay algunos que ya, cuando ya llegan a una edad,
6: claro.
0: Dice, yo ya para lo que me queda en el convento, si el niño se quiere convertir en un gorila,
7: que se convierta
0: en un gorila.
5: Pues
0: y si quiere hacer lo que haga, pues que le den.
7: Pero qué triste,
5: pues
7: ¿no?
5: Sí.
0: Y ya está. Y al final pierdes esa batalla. Dice, porque ¿para qué te va a pelear? Porque tú puedes pelear con un niño. Pero si te va a pelear encima con la familia, dice, ¿para qué y de qué?
6: Y además un respeto a un profesor, que era algo sagrado. Que tú podías estar en desacuerdo con el profesor, pero el profesor te decía algo en clase o no.
7: Y los padres llegaban con mucho respeto. Es que han perdido la autoridad de los padres.
5: Exacto,
0: totalmente.
5: Exacto, ese es el problema.
0: Bueno, tenemos otro para don David.
7: Oye, si tenéis por ahí alguno de vosotros un castillito, o os dejo un castillo en herencia, escuché esta noticia.
0: Venga.
7: Que lleva este titular: aquí donde usted juega al FIFA, estaba la caballeriza. Vámonos, al siglo XII. Señores, qué viaje más bonito. A un castillo del siglo XII situado cerca de París, que se llama el Château de Palais. Que, bueno, lo compró una pareja que se llaman Laurie Mortrel e Ismael Mural El Hakim.
6: El Hakim.
7: Chico viene de allí, de Abu Dhabi, y se casó con esta francesa y se compraron este castillo.
6: Tiene pinta de maharajá ya,
7: sí.
6: Con ese nombre. Que
7: llamarse
6: no,
7: Ismael Mural El Hakim. Sí. Si yo me llamara El Hakim de segundo, tendría más prestigio.
6: Hidalguín.
7: Pero es que me llamo Paniagua. Bueno,
6: Paniagua es un poco de tieso,
7: No.
6: Paniagua es un poco.
7: Tú me dame un castillo, le pongo yo castillo Paniagua y tiene.
6: Pero vamos, el castillo donde estaba el Conde de Montecristo. Con Paniagua.
7: Bueno, ¿sabéis qué querían hacer con el castillo? Resulta que quieren convertir, es un castillo antiguo,
5: ¿sí?
7: Y quieren restaurarlo, quieren convertir parte del castillo en un espacio dedicado a los videojuegos y a artistas nuevos de creación nueva. Entonces, hay una cosa en Francia que se llama el Loto del Patrimonio, que es.
6: El loto del patrimonio.
7: Parte del dinero que se recauda con la lotería.
5: Ah, ya decía yo que son lotos.
7: Se
5: lotería,
7: lo dan,
5: ¿no?,
7: a los edificios históricos para que sean conservados. Entonces, si tú tienes un castillo y tienes un proyecto para restaurarlo, te dan, en este caso le han dado a esta pareja, 500.000 euros.
6: Qué bueno, ¿no?
7: Para reinvertirlo. Exactamente. Lo primero que van a hacer es restaurar el castillo y el tejado que se está cayendo.
6: Sí.
7: Y después de esto, el proyecto es mucho más ambicioso para crear ahí, como digo, una especie de espacio de trabajo para profesionales de los videojuegos,
6: ¿no?
7: ¿Tí que te gusta esto?
6: Me encanta.
7: Y de otros ámbitos creativos. Por ejemplo, Gregor Flaute también podría tener allí una sala de pintura.
6: Hombre.
7: Y parte de esas instalaciones las van a ocupar las antiguas caballerizas, donde estaban los caballos.
5: Ah, vale, mira, buena idea, ¿no?
7: Que van a tener pues un uso muy diferente al que tuvieron hace 12 siglos.
6: Ajá.
7: Y mientras este plan toma forma, el castillo ya tiene visitantes. Si queréis verlo, podéis quedaros en grupo de hasta 15 personas. ¿Cuánto habéis sido ustedes vosotros, Yuyu, en la casa rural este fin de semana?
0: Hemos sido tres parejas.
7: Son seis. ¿Y los niños?
0: Y niños eran seis.
7: Seis, seis. Pues mira, al castillo podía haber ido y os sobraban tres camas.
6: Para ir nosotros tres, David.
7: Nosotros tres hubiéramos cabido. Pero en el mismo cuarto, ¿eh, Chano?
5: Hombre, por supuesto, claro. Siempre.
0: Bueno, tenemos otra para el Chano, ¿no?
6: Dale, Chano, ese para ti. Chano.
11: Este es mi titular. ¿Tú crees que yo voy a remar tranquilo si en este río hay cocodrilo? ¿Sabéis que los Juegos Olímpicos de Brisbane en Australia en el 2032 van a celebrarse allí y van a tener un incentivo bastante particular para llegar cuanto antes a la meta? Porque los participantes que participen en las pruebas de remo y piragüismo van a tener un extra añadido para remar más rápido de lo normal. La organización de los Juegos Olímpicos de Brisbane ha dado visto bueno al río Fitzroy en Rockhampton como escenario de las pruebas de ambas disciplinas, pero... remo y piragüismo en estas aguas australianas tienen una particularidad, y es que en estas aguas viven alrededor de 500 cocodrilos de agua salada.
6: ¡Oh! 500 cocodrilos.
11: La presencia de estos animales había convertido la elección de la sede en uno de los asuntos más llamativos de la preparación de los juegos. Sin embargo, una evaluación técnica ha concluido que el recorrido es adecuado.
6: ¿Verdad?
11: Claro.
6: Bueno, pues será.
11: Mientras no te caiga el agua, el recorrido es adecuado. El estudio analizó aspectos como las condiciones del recorrido, los niveles del agua, el riesgo de inundaciones, pero no estudió la presencia de cocodrilos. A mí, ¿verdad? Si yo voy a remar, a mí me da igual que el agua esté fría, que esté caliente, ahora, pero no me obvies que haya cocodrilo en la zona. Y el río Fitzroy no es un lugar desconocido para este tipo de deporte porque funciona ya como entrenamiento y competiciones de aguas tranquilas y ha acogido campeonatos escolares.
6: Fíjate tú, lo tranquilo, madre mía,
11: agua tranquila, lo tranquilo que te queda tú cuando el niño va a remar al río Fitzroy.
5: Madre mía.
6: A relajarse allí.
11: Y además existen protocolos para los casos en los que se detecta un cocodrilo durante una competición. O sea que está... Y el presidente de Paddle Worldwide, un señor que se llama Tomás Kotnietko, dice que los análisis permiten que el recorrido ofrecerá condiciones adecuadas.
5: Bueno.
11: Pero todo el mundo no termina de verlo tan claro. Hay un señor, ¿hombre?, que se llama Drew Jean, ganador de 3 medallas oro olímpica con Australia en remo, que ha dicho que, bueno, que la presencia de cocodrilo forma parte, lógicamente, de sus preocupaciones. Tú estás remando eso, vamos a sacar la pala, se ha comido el cocodilo una pala.
6: ¿Cómo se nota que el que rema se preocupa, hombre, y que el que está fuera no, eh?
11: Dice este, personalmente no tengo miedo de los animales australianos, pero nunca he tenido un cocodrilo cerca. Y los animales que habitan la zona... son cocodrilos de agua salada que se conocen en Australia como saltis. Pese a su nombre, pueden vivir tanto en agua dulce como en agua salada. Y ojo, porque los machos pueden medir hasta 6 metros de longitud.
6: Tú fíjate.
5: ¡Qué miedo, por qué Dios! ¡Qué miedo!
7: ¿Pero en qué sitio de Australia? Haces tú una prueba que no haya dicho. Si es que en Australia hay arañas venenosas, hay cocodrilos. A ver dónde haces tú, encuentras tú un río para remar.
6: Y lo peor es que le digo a que esté agua salada. Que
11: sea, sí, agua. El presidente, como él no corre, como él no se mete en el agua, dice que ya ha tratado de quitar hierro la polémica diciendo que hay tiburones en el océano y seguimos haciendo surf.
5: Ah, claro, pues también se comen a los surfistas.
11: Así le pomete tú, porque vamos, como tú hagas, ¿cómo se llama esta? Natación en aguas abiertas en Australia, gana la medalla de oro el que llegue vivo. Los 3 que lleguen, pues le dan la medalla, aunque tarden 14 horas en llegar. Y aquí con los cocodrilos igual, fíjate tú.
7: Chano, Yuyu dice que nunca iría a Australia. ¿Tú irías, Chano?
11: Yo, a mí no se me ha perdido nada de Australia.
5: Tampoco, ¿no?
11: A mí que se me ha perdido en Australia. Allí todo es venenoso.
7: No, hay canguros, hay cosas bonitas, koalas.
11: Canguros también, sí, los canguros te dan trompa, ¿no? Los canguros se pelean con la gente.
7: Un canguro ataca, ¿eh?
11: Un canguro tiene una fuerza y unos bichos que no veía el canguro.
6: Desde luego,
11: no se ha perdido nada en Australia.
7: Y los koalas también te pueden llevar una sorpresa, ¿eh?
6: Bueno, pero son más tranquilos. Los koalas son más...
11: Koalas...
7: Taraña, ¿eh?
11: Bueno, para que le huele a menta la boca.
7: ¿Por qué?
11: Porque comen eucalipto. Sí, el aliento del koala dice que huele a menta, porque nada más que se alimentan de hoja de eucalipto. Vamos, si yo me fuera a Australia tendría un koala en el salpicadero. En vez de poner un ambientador de esto de pino colgado del retrovisor, pone un koala sentado, eso que parece un peluche, y al koala de vez en cuando... ¡Koali! ¡Un poquito de esto! Y te echa ese koala y te deja el coche con un ambientador natural.
7: Te echa arriba por una cara, ¿no?
6: ¡Qué práctico! Oh,
11: un koala.
6: Koala.
11: Bueno, pues vamos a hacer una pausita y enseguida estamos con don Jesús Acevedo en el Tiquismiquis.
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0: Vámonos con la sección de nuestro querido Jesús Acevedo, que todos los lunes y los miércoles se pone muy tiquismiquis para hablarlo de cosas tan interesantes como esta que nos trae. Don Jesús, ¿por dónde vamos hoy?
6: Pues mira, vamos por una noticia que apareció en los medios de comunicación la semana pasada y está muy relacionada con lo que estuvimos comentando. A raíz de los agentes IA, ¿no? De cómo se está, ya es muy fácil el tema de configurar un agente IA que te haga las tareas, ¿eh?, que tú haces, de mirarte el calendario, de organizarte, pues por ejemplo, las reuniones, de bueno, de recordarte la lista de la compra, ¿no? Y ha salido la Autoridad de Protección de Datos, la Agencia Española de Protección de Datos, informó el pasado 14 de septiembre de que había recibido la primera notificación de una organización que había sufrido un ciberataque, y el ciberataque lo había montado una IA. O sea, no el típico hacker, David, que conocemos de las películas, ¿sabes? Que intenta robar
0: información. Sí, un señor que se pone delante del ordenador.
6: No, Yuyu. Una inteligencia artificial que por su cuenta ha atacado a una organización.
7: Se está saliendo de madre ya un poco, ¿no?
6: Bueno, y entonces, claro, la autoridad ha establecido...
5: Yo no digo nada.
6: No, es que, fíjate, yo creo que somos uno de los primeros países del mundo en donde, bueno, también parece ser que la organización ha hecho los deberes, ha notificado, ¿no?, ha avisado de que ha sufrido este ataque, que es lo que hay que hacer, que muchas veces las empresas, las organizaciones se callan cuando sufren un incidente de ciberseguridad, de que han dicho, mira, nos han atacado, nos ha atacado una máquina y se ha intentado llevar el control, sí, y hacerse con nuestra documentación, ¿no?, con el peligro que supone eso para nuestros derechos fundamentales, ¿eh? Entonces, pues la verdad es que tenemos que tomar nota, y la propia Autoridad de Protección de Datos pues ha establecido una directriz avisando un poco de que nos tenemos que poner alerta y que ya no valen las medidas de seguridad que teníamos antes, sino que al igual que aprendemos a manejar la inteligencia artificial para hacer pues cosas de artistas, ¿no?, para ayudarnos con el trabajo, tenemos que aprender también a defendernos de los ataques que nos puede generar una propia inteligencia artificial.
0: Pues nos estamos empezando a preocupar, ¿o no? ¿Me preocupo o no me preocupo? Como decía el cuarteto de Rota.
6: yo me preocuparía. Yo me empezaría a preocupar. No en modo de que nos vayan a sufrir un incidente realmente grave, pero sí es verdad que las organizaciones tenemos que ponernos de acuerdo. Y hemos tenido a bien llamar a la propia Autoridad de Protección de Datos, a ver si nos ayuda por lo menos a entender un poco qué es lo que tenemos que hacer. Y parece que nos han contestado.
0: Bueno, pues ¿con quién vamos a hablar? Con el presidente,
6: adjunto al director
0: de la Agencia Española de Protección de Datos, Paco Pérez Bes. Paco, ¿qué tal? Buenas tardes.
17: Hola, buenas tardes, ¿cómo estáis?
0: Buenas tardes. Bueno, la pregunta que nos hacíamos aquí sobre la mesa es evidente. ¿Tenemos que empezar a preocuparnos o no?
17: Bueno, hombre, yo creo que sí. Tampoco volvernos locos, pero sí ser conscientes de que la realidad ha cambiado y que la tecnología, y en particular la inteligencia artificial, pues también puede ser utilizada con este carácter ofensivo, ¿no? También se utiliza por los malos para atacarnos de manera ya no solo automatizada, sino también pues con un elemento que de una vez dentro de tu sistema pues también puede ir moviéndose con cierta autonomía. Y eso pues lógicamente, aparte de a nivel personal pues tomar las medidas de concienciación y de sensibilización, pues a nivel técnico también requiere pues que reflexionemos y revisemos un poco nuestras medidas de seguridad.
6: Y Paco, ¿cómo nos concienciamos? ¿O una empresa española, una, ¿sabes?, una organización que a lo mejor no disponga de tantos recursos?
0: Claro, ¿cómo podemos defendernos de estos ataques?
6: ¿O cómo lo vería bien la Autoridad de Protección de Datos?
17: Bueno, primero, si es la concienciación, yo creo que vuestro programa, el programa que estáis haciendo ahora mismo es una buena, ¿no?, buena muestra de que se puede concienciar también a la ciudadanía explicándole cosas que a lo mejor no saben, ¿no? Y también pues la propia empresa afectada o las propias empresas que se vean afectadas, que lo denuncien o que lo notifiquen ante la Agencia Española de Protección de Datos como una brecha de seguridad, que es lo que ha ocurrido, pues también nos permite a nosotros hacer lo que hemos hecho, ¿no? Lanzar una alerta donde ha tenido mucho impacto en la sociedad y también pues ayudar a concienciar a la gente, decir, oye, esto ya puede estar ocurriendo, pues hacer un poco los deberes y reflexionar sobre cuál es vuestra situación ahora mismo en materia de medidas tecnológicas de seguridad. Oye, y si tenéis que reforzar algunas cosas, pues habrá que hacerlo, porque esta tecnología ya no trabaja con ataques en horas, trabaja con ataques en minutos, ¿no? Y entonces nuestra capacidad de reacción también tiene que ser lo más rápida posible, tanto desde el punto de vista técnico, que ahí lógicamente cada empresa tendrá que decidir cómo trabaja con sus de servicios técnicos, pero también desde el punto de vista de relación con la autoridad de control y con los ciudadanos afectados, ¿no?, cuyos datos hayan podido ver afectados por esa brecha, ¿no? En este caso que estabais comentando, pues se robaron una serie de facturas. Pues bueno, si ese robo se considera de suficiente entidad, pues lo normal es que el responsable del tratamiento, que la empresa afectada por la brecha, pues notifique a esas personas que sus datos se han visto afectados y a partir de aquí pues que puedan adoptar medidas de seguridad, pues si son datos bancarios, pues cambiar la contraseña, si hay con el banco, pues cambiar las medidas de control de acceso. Y
6: estar pendiente, es decir, de la cuenta bancaria también, ¿no? Que es algo
17: pues, muy exacto, esencial, ¿no? Pues eso es muy importante, porque ha ocurrido muchas veces que te han robado el dinero, la gente se da cuenta al cabo de 3 o 4 días, ¿no? Claro. Entonces, bueno, pues estar un poquito más pendiente o llamadas que puedas recibir haciéndose pasar por servicios que a lo mejor te suenan raro. O sea, todo lo que yo, si yo tengo tus datos personales, al final, pues puedo, pues por tu servicio de energía, de gas, de electricidad, de tu vehículo, cuanta más información tengo, más fácil es para mí el engañarte.
5: Claro. Paco, pero que está, evidentemente eres uno de los representantes, por eso te tenemos aquí, ¿no?, uno de los expertos y representantes de la Agencia Española de Protección de Datos. ¿Qué es lo que le ha faltado o qué es lo que le ha sucedido a esta empresa para que la inteligencia artificial, ese agente de inteligencia artificial, haya haya tenido esa brecha para poder entrar? ¿Qué es lo que le faltaba?
17: Bueno, al final la utilización de esta tecnología lo que te permite es automatizar, como te digo, ciertos ataques. Entonces yo, por ejemplo, es mucho más sencillo romper tu contraseña o es mucho más sencillo encontrar una vulnerabilidad, porque estas herramientas de inteligencia artificial pues tienen la capacidad de detectar si un sistema pues es vulnerable en algún aspecto, ¿no? Pero en este caso, pues si yo tuviese, por ejemplo, las contraseñas, porque tu contraseña es muy débil, es 1, 2, 3, 4, pues una vez me meto dentro, la inteligencia artificial ya se puede mover por donde quiera y robar toda la información que quiera, ¿no? Claro. Entonces, sobre todo también insistir en lo de siempre, es decir, las medidas de prevención son muy importantes. Tener una contraseña robusta, como tener un doble factor, ¿no?, de autenticación.
6: ¿No, Paco? Schwarzenegger como contraseña no vale, ¿no? Sí.
17: Bueno, depende cómo lo escribas, pero claro. Tener doble factor de autenticación, ¿no?
0: Que cualquier jugador, el apellido factor de cualquier jugador yugoslavo, esto de o serbio, con el número en el que juega en el equipo, te vale.
17: Por ejemplo, polacos, ¿no? Entonces, si combinas cifras, números y símbolos, pues yo creo que al final tienes una contraseña robusta que tienes que también ir cambiando periódicamente, porque las contraseñas también se ven expuestas. Es decir, todo lo que podamos hacer en materia de prevención para tratar de dificultar el acceso a nuestros sistemas por parte de terceros, yo creo que tenemos que seguir trabajando en esa línea, porque nos damos cuenta de que todavía no hemos alcanzado un nivel de madurez y la gente sigue utilizando contraseñas muy básicas, donde la tecnología ya las
6: supera.
17: En muy poco tiempo las las detecta, ¿no? Las adivina, y entonces ahí estamos expuestos. Una vez están dentro, la verdad que es muy complicado poder hacer nada, pero sobre todo tenemos que seguir insistiendo en estas medidas de prevención.
0: Pues mira, aprovechando esto, volvemos a recordar que una cosa bastante sencilla y que tenemos bastante fácil los hispanos para nuestras contraseñas es una tontería como incluir una ñ, que la ñ sí. No existe en los teclados internacionales. Sí, o sea, un pirata informático que esté en Noruega, hombre, no digo que sea imposible, porque si el tío sabe que necesita una ñ con unos códigos así de esto, te lo va a poder hacer, ¿no? Pero si
6: ayuda.
0: Pero el mero hecho de ponerle una ñ a nuestra contraseña va a hacer que no sea tan fácil hackearla, ¿no? Sí, ¿puede ser así, Paco? ¿O esto ya?
17: Pues sí, sí, efectivamente, ¿no? Todo lo que sirva para dificultar. Porque estos ataques normalmente no son realizados desde una entidad española, ¿no?
0: Claro,
17: normalmente
0: de fuera, ruso, Rusia,
17: atacantes todo. Externos, efectivamente. Uh-huh. Entonces, bueno, pues al final ellos no hay un tío detrás tecleando y buscando, ¿no? Son sistemas automatizados que lo que hacen es ir haciendo combinaciones por fuerza bruta, que le llamamos, ¿no? Y al final pues acaban descubriendo con más o menos tiempo. Cuanto más tiempo tarden, más disuasorio es, y por lo tanto siempre se irán a una víctima, claro, que sea fácil. Mucho más sencilla de engañar. Sí, efectivamente.
7: Paco, tú has escrito un libro que se llama Fábulas de Inteligencia Artificial, y quería aprovechar este tema para hacerte la siguiente pregunta. Hoy he leído una noticia que dice que el 90% o más de los trabajos universitarios están realizados con IA, lo cual me ha parecido preocupante, porque esos conocimientos no pasan por la cabeza del estudiante, sino que van directamente desde el ordenador. Y eso creo que se va a trasladar en nada a los estudiantes de bachiller e incluso de la ESO. ¿Tú qué propones en tu libro? ¿Qué podemos hacer los padres para evitar pues esa inmersión tan plena que casi no nos hemos dado cuenta? Antes los trabajos lo hacían los niños y ahora lo hacen las máquinas.
17: Sí, pues mira, el libro tiene por objetivo el explicarle a los padres y que ellos también trasladen ese conocimiento a los niños de una serie de riesgos que trae consigo la inteligencia artificial, y uno es este, es decir, que como todo es tan fácil, al final desaprendemos, o los niños no aprenderán a hacer las cosas como lo hicimos nosotros, y eso luego, cuando salgan al mundo laboral real, pues va a tener sus consecuencias, ¿no? Entonces, yo sobre todo el ayudarles un poco a concienciar a los niños más pequeños, decir, oye, aquí el esfuerzo tienes que seguir haciéndolo, y la herramienta, la inteligencia artificial es una herramienta, pero no es un sustituto de tus conocimientos, ni tu esfuerzo, ni sacrificio, ¿no? Entonces yo creo que eso es una buena base para trabajar. Pero yendo a tu pregunta, efectivamente, es que ahora mismo en la universidad están cambiando la manera de examinar, porque la gente no entiende nada, incluso hace referencias a leyes extranjeras, ¿no? o a organismos extranjeros, porque ni tan siquiera se han leído la respuesta que te traen, ¿no? Si el trabajo está bien hecho y se lo han leído, oye, mira, pues bueno, una herramienta potente, pero cuando se traslada a la escuela y lo que estamos sacando es niños que no están aprendiendo, yo creo que ahí deberíamos hacer una reflexión todos, y sobre todo los colegios, pero también las familias, exigir que ese aprendizaje se haga, se consolide, y que la inteligencia artificial nos ayude a aprender más, pero no a no aprender, ¿no? Y eso es un poco el mensaje que trato de trasladar.
6: Entonces, Paco, los abogados, los informáticos, los periodistas, ¿vamos a seguir siendo útiles en las empresas a la hora de establecer medidas de seguridad, a la hora de comunicar, o vamos a tener que empezar a valorar el contratar IAs y robots?
17: Bueno, hombre, contrataría, sí lo haría, porque la verdad, si haces bien el trabajo, es una ayuda buenísima y muy potente, pero el criterio, el conocimiento, la estrategia, la visión, eso yo creo que todavía nosotros podemos ponerla, y la IA que esté a nuestro servicio, ¿no? Intentando que seamos mejores, pues buscando a lo mejor ideas que no se nos habían ocurrido, ordenar los discursos, hacer textos más claros y más comprensibles, pero que el criterio sea nuestro. Si dejamos a la IA que haga todo el trabajo y nosotros solo nos limitemos a difundirlo, nos convertimos en prescindibles.
6: O sea, que nos ayuda a pensar, ¿no? Que nos ayuda a pensar, a discernir.
17: Exacto, a pensar más y a pensar mejor. Entonces, yo os auguro un buen futuro, porque vosotros hacéis bien el trabajo y tenéis criterio, pero si en el momento que la gente joven no lo tenga, la verdad es que lo va a pasar mal.
0: Bueno, pues Paco Pérez Vez, adjunto al director de la Agencia Española de Protección de Datos, muchas gracias por habernos acompañado esta tarde y habernos dado estas interesantes informaciones.
6: Muchas gracias, Paco.
17: Gracias a vosotros. Un placer. Un abrazo.
6: Adiós.
0: ¡Ay, la IA!
6: ¡Ay, la IA!
0: ¡Ay, la IA, la IA!
6: Totalmente. Y hasta aquí. La IA y hasta aquí.
0: Bueno, seguimos hablando de la IA porque también se va a tener que regular el uso de la IA en el trabajo artístico.
6: En los artistas, que eso os afecta mucho a vosotros, que sois los artistas aquí de este programa, ¿no? Pero sí es verdad que se lleva bastante hablando, y no solo aquí, ¿no? Sino sobre todo en Estados Unidos, por ejemplo, con todo el tema de Hollywood. Pero en el Ministerio de Trabajo ya han anunciado que van a desarrollar el artículo 13 del Estatuto del Artista, que es de hace poco, regulando el uso de la inteligencia artificial, ¿no? Y cuando, por ejemplo, una empresa, una productora de visual, va a poder es reutilizar imagen, voz. Charo, como la sirenita, tu voz.
5: Con mi voz, sí, sí, espero que
6: me la
5: quiten.
6: Si la puede quedar, si la puede reutilizar. Y entonces, por ejemplo, para el tema de reestructurar, para mejorar, para matizar, un poco como lo que contaba Paco antes, ¿no? O sea, para temas técnicos no va a haber ningún problema. Ahora, vale. Si por ejemplo van a coger vuestras voces...
5: Eso es peligroso.
6: Para hacer... Imagínate, Charo, que cogen tu voz y la de Yuyu para hacer un podcast.
5: O un programa nuevo, y no tengo yo ni idea, vamos.
6: No tienes ni idea, ni tiene nada que ver, pero utilizando
5: tu voz. ¿Qué puedo hacer? ¿Y qué puedo hacer ante eso? ¿Cómo puedo defenderme? Pues,
6: puedes defender adoptando acciones legales, ajá. Puedes ir desde por lo penal, por lo civil, ahora podrías ir incluso por el tema del estatuto del artista, si bien. Tú estás considerado como artista. Bueno. Ya depende de... Tú lo eres bastante.
5: Gracias.
6: Pero como te decía, ¿no? Que depende también de la estrategia que quieras seguir. Yo abogo mucho por remunerar a los artistas porque sois creadores, ¿no? De contenido, de ideas, de arte. Y también que las empresas no puedan hacer cualquier cosa. Ahora, por ejemplo, no sé si os acordáis de la película de Fast and the Furious, ¿no? que era de Vin Diesel,
5: sí.
6: Y Paul Walker, que murió,
5: sí,
6: falleció,
5: ¿verdad?
6: En un accidente de tráfico, precisamente cuando estaba prácticamente a mitad de rodaje de una de las películas. Y para que la película no se echara a perder, y poder aprovechar las escenas que había rodado el fallecido, lo que hicieron es contratar a los hermanos, que se parecían un poquito, contrataron a los hermanos para terminar las escenas que el fallecido no le había dado tiempo de
5: pero
6: de poder
5: con
6: rodar,
5: el consentimiento,
6: ¿no?
5: De la familia, ¿no?
6: Claro, porque eran los hermanos.
5: Sí, vale.
6: Pero fíjate, Charo, es lo curioso de que ahora pues ha empezado ya, por ejemplo, a prepararse la última entrega de esa saga. De la que nosotros, yo creo que ninguno, somos demasiados seguidores, ¿no? Pero el caso es que le han preguntado a los hermanos si van a volver a actuar como si fuera el hermano fallecido. ¿Y sabes lo que han dicho los hermanos?
5: Idea.
6: Y es un poco lo que tira la cosa por aquí. Que ya ellos no pueden decidir nada. ¿Por qué? Porque el fallecido tiene una hija que ya es mayor de edad.
11: Y ya es quien...
6: Es la hija quien tiene que decidir sobre qué se va a hacer respecto a su imagen. Entonces, aquí es un poco igual. Aquí, a cada artista se le tiene que pagar por cada trabajo audiovisual. Si las imágenes o la voz se va a reutilizar para otros proyectos...
11: Hay que renegociarlo
6: con el artista, ojo, con su representante.
11: Con su heredero.
6: ¿Vale? Entonces, eso es algo que se va a mirar bastante a partir de ahora. Con lo cual, volvemos a lo mismo, que la inteligencia artificial sirva para un poco para mejorar.
7: Pero Jesús, lo que te ha preguntado Charo, por ejemplo, imagínate que Yuyu y Charo no dan su consentimiento y de pronto escuchan por ahí un podcast en el que ellos dos hablan de posturas políticas o posturas, pensamiento que no son suyos.
5: O se meten
7: suyos.
5: Con mis datos, hablan de mis datos.
7: ¿Judicialmente es posible la
6: claro
7: denuncia?
6: Sí.
7: ¿Contra quién? ¿Y eso todavía está legislado o no?
6: Eso ya está legislado. Eso ya, por ejemplo, la ley de derecho al honor, intimidad y propia imagen, que es del 82 y que se supone que se va a actualizar, ya nos protege a todos. Porque ten en cuenta que es que nuestra voz forma parte de nuestro derecho de imagen. Entonces, David, que utilicen tu voz para hablar de cosas de las que tú nunca hablarías o para poner en tu boca cosas que tú nunca dirías, es un atentado contra tu honor, contra tu intimidad, incluso contra tu libertad de expresión. Entonces, puede ir a un juez, se puede ir por lo penal. Ahora, yo como abogado te diría, ¿a ti qué te interesa? ¿Intentar conseguir un acuerdo, una remuneración económica? Uh-huh. ¿O tú quieres que se condene a esas personas que pueden haber cometido un delito? Utilizando, bueno, claro, siempre que se pueda considerar delito, ¿no? Porque si lo que dices, si lo que te recrean es para hacer algo nimio, pues no se puede considerar delito, ¿no? Pero si es algo grave, sí se puede utilizar, ¿no? Entonces, aquí lo que yo traigo hoy es muy enfocado al tema de los artistas. Por eso digo, por vuestro trabajo, que se reconozca vuestro trabajo. O sea, que vuestra voz, por ejemplo, en un actor se ve fácilmente la imagen, la cara, el rostro, pero que la voz también tiene mucho valor y que tiene un valor patrimonial. Y que el contenido que hacéis, pues ya sea un podcast, ya sea una serie, ya sea radio, eso también está protegido. Entonces, no se puede reutilizar ni se puede crear cosas nuevas
5: sin nuestro consentimiento, vamos.
6: Y sobre todo si no lo habéis negociado.
5: Exacto, sin nuestro
6: permiso.
5: O no hay
6: un interés público evidente. Y ya os traigo la última noticia que yo creo que a Yuyu le va a llamar la atención.
11: A ver, sí.
6: El FIFA,
11: ya ahora llamado FC.
6: FC.
11: Porque perdió la licencia con el organismo máximo del fútbol internacional.
6: Y se lo llevó Netflix. Uh-huh. Y ha sido un fracaso. El FIFA de Netflix ha sido un fracaso. Pero bueno, el caso es que se puso a la venta la semana pasada, Yuyu. Yo no...
11: Sí.
6: Este año no estoy pendiente, la verdad.
11: A mí me están llegando, porque como ahora juegas al 26, al que yo tengo,
6: sí.
11: Y de vez en cuando ya te sale, ya está, cuando inicia el juego, ya está el 27, ya te puede hacer oferta de bienvenida. De momento no.
6: Bueno, pues que sepáis, sobre todo aquellos que seáis padres o madres y que le compréis este juego a vuestros hijos, que... Este juego, tradicionalmente, David, siempre ha sido para todos los públicos. Pero este año es la primera vez que el FIFA va a ser recomendado solo para mayores de 16 años.
7: ¿Por algún motivo en especial?
6: Pues sí, precisamente porque la regulación ya considera que las cajas de apuestas, lo que se llama como las loot boxes...
11: Correcto, hay compras dentro de la aplicación.
6: Como hay muchos juegos de móviles,
11: sí.
6: Entonces tú quieres un jugador concreto. Tú eres de un equipo.
7: De la Lamine Yamal, por ejemplo.
6: Por ejemplo, tú quieres la Lamine Yamal.
11: Hay dentro del mismo juego hay un apartado llamado Team, ¿no?
6: FC Team, ¿no?
11: FC Team, como hay que hacer un juego... Tu
6: equipo, te puedes
11: Y puedes fichar a jugadores, y para fichar a los mejores jugadores pues puedes comprar contenido extra, por decirlo de alguna manera.
6: Y el contenido extra son como los sobres que comprábamos antiguamente de Panini. ¿Te acuerdas? En los cromos de toda la vida tú comprabas el sobre y que te venían a lo mejor 10 cromos. Tú no sabías quién te iba a tocar, ¿no? Y después lo intercambiaba con tus amigos en el colegio. Pues esto es igual, pero digital. ¿Qué ocurre? Que muchas veces las empresas digitales, las empresas de videojuegos, hacen trampa. ¿Por qué? Porque saben que si tú, por ejemplo, eres del Barcelona, porque te coges mucho del Barcelona, o porque te lo preguntan al principio, ¿tú de qué equipo eres?
7: Te van a ofrecer más.
6: Te van a ofrecer más, que si te gastas dinero en apuestas, en sobre... Los jugadores de Barcelona te van a salir menos. Y un...
7: Ya.
6: Yamal va a ser muy difícil, pues, o te vas a tener que gastar mucho dinero en conseguirlo.
7: Yo pensaba que la prohibición de menores de 16 era por la adicción.
6: No. Bueno, se puede considerar... hay muchos estudios que dicen que los menores que se gastan dinero... Porque, y os lo digo, que cuidado con los juegos para móviles, y de esto ya advirtió la Dirección de Consumo de la Junta de Andalucía, ¿no? Hay muchos padres que dejan a los niños jugar con los juegos de los móviles, y ese juego tiene micropagos. Entonces, a lo mejor el juego es gratuito, cuesta poco, pero ahora, para tener dos vidas más, ¿sabes? Sí. Para tener estos personajes, te deja 5 euros, 10 euros, y al final el niño se ha gastado 100 euros en un juego de móvil. Entonces, claro, lo que sí dicen, y yo creo que por ahí va Yuyu, lo que sí están diciendo muchos los estudios, que es una puerta para la adicción. El tema de que tú apuestes en sobres de estos, claro, no es lo mismo que ir como íbamos antiguamente al kiosquero, ¿sabes? Un sobre, tiene sobre, ¿sabes? Los cromos de fútbol, sino que ahora, claro, te gastas 6 euros.
11: Claro,
6: otros 6
11: y es
6: euros.
11: Que también es verdad que cuando nosotros íbamos al kiosco, pues, había que ir con dinero físico, que era el
6: eurito, contento.
11: Los 25, 50 pesetas que te daban tus padres.
6: No, iban locos.
11: Un sobre de cromo pues costaba 5 pesetas o lo que fuera y tal, y entonces tú jugabas con dinero físico.
6: Claro.
11: Pero es verdad que si un niño le coge el teléfono al padre, que normalmente el padre suele tener la tarjeta de crédito asociada a muchas cosas.
6: Exacto.
11: Porque, por ejemplo, para comprar un juego, cuando tú te das de alta en alguna plataforma como las compras de aplicaciones de Google, te piden una tarjeta, que no te cargan nada, pero te la piden como...
6: Claro, para que sea válida.
11: Para que sea válida. Entonces, si tu niño, por ejemplo, a través de ese Google descarga un juego de pago o lo que sea, te va a cargar directamente ahí. Entonces, el padre va a venir una roncha que no sabe dónde la ha venido.
6: Que ha pasado alguna vez.
11: Que ha pasado alguna vez.

0: colaboración del gobierno marroquí.
1: Estoy diciendo que Marruecos está colaborando de una forma extraordinaria, permitiendo los retornos voluntarios, facilitando los retornos forzosos también, y está trabajando también con nosotros en el hecho de impedir o intercambiar la información necesaria y precisa para abortar cualquier tipo de entrada que quiera de forma irregular.
0: El Consejo de Gobierno andaluz va a autorizar hoy la inversión de 50 millones de euros para la construcción del nuevo hospital de Cádiz en la zona franca, un centro docente e investigador que atenderá a 1.400.000 personas de Cádiz, Ceuta y Gibraltar. El vicepresidente primero y consejero de Sanidad, Antonio Sanz, ha destacado la ingente capacidad de atención y prestación de servicios del nuevo hospital.
2: Contará con 780 camas, 334 consultas y nuevas áreas de atención, incluyendo servicios materno-infantiles, urgencias, UCI, diagnóstico, cirugía y hospitalización.
0: El juez Calama da 3 días al expresidente del gobierno, José Luis Rodríguez Zapatero, para que explique el origen de las joyas que la policía halló en una caja fuerte de su oficina en Ferraz. El magistrado le da un ultimátum después de esperar más de 3 meses. Y el juez Juan Carlos Peinado ha cerrado la instrucción del caso Begoña Gómez y la ha enviado a juicio con jurado por los delitos de malversación y tráfico de influencias. Cambiamos de asunto. Los padres de Ana Buza declaran hoy como testigos en el juicio por la muerte de su hija hace 6 años cuando iba en el coche con su pareja. La familia acusa al joven de un delito de asesinato, mientras la fiscalía le imputa un delito de homicidio imprudente. Informa Patricia Arzuaga.
3: La familia ha sido la que ha reabierto el caso. Entiende que es un asesinato machista, que su novio, ahora sentado en el banquillo, la atropelló. El acusado mantiene que ella se tiró del coche en marcha. Una decena de agentes de la Guardia Civil de Tráfico y Policía Judicial le han dado la razón este lunes, asegurando que no encontraron evidencias relacionadas con una muerte que no fuera el suicidio. Van a declarar también en los próximos días agentes especializados en la reconstrucción de los siniestros de tráfico de la Guardia Civil y se siguen esperando los informes de los diferentes peritos con versiones contradictorias.
0: La mujer de 35 años a la que su pareja intentó estrangular la semana pasada en Pinares de San Antón ha fallecido. Su estado era irreversible. Su pareja se había quitado la vida cuando llegaron los servicios de emergencias. No figuraban en el sistema Biogen contra la violencia machista. Y un último asunto. Hoy comienza la Asamblea General de la ONU en Nueva York. Este año, con el conflicto de Irán y los peligros de la inteligencia artificial en el centro del debate, una ONU en crisis financiera por la retirada de fondos que ha ordenado Donald Trump. Los termómetros marcan hasta ahora 23 grados en Cádiz, 21 en Málaga, Almería, Sevilla y Huelva, 19 en Jaén y Córdoba, 18 grados en Granada capital. Andalucía, son las 4 y 3 minutos.
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0: Iniciamos la segunda hora del programa del Yuyu con el tema del día. Sabéis que hoy estamos hablando de una pregunta que a lo mejor no os habéis planteado nunca. También debo decir gracias a Dios, ¿no? Es señal de que no ha hecho falta. Hay unos investigadores de una universidad de Liverpool, la Universidad John Moores, que ha encuestado a 1000 personas y les ha preguntado cómo reaccionarían ante un desastre repentino. Y entre las preguntas que le han hecho, hay una que hemos trasladado hoy a nuestros oyentes y es, si tuvieras que salir de casa inmediatamente por una emergencia, ¿qué es lo primero que cogerías? ¿El ordenador, una pringa, una bicicleta, una cámara de fotos?
1: Mira, esto Yuyu,
0: el álbum de recuerdo que nos ha dicho alguien.
1: Nos parece muy lejano, pero recuerdo hace unos días que ha salido la noticia de que se cumplen 5 años de la erupción del volcán de La Palma. Y eso es literalmente lo que ocurrió. Es que la lava se tragó las casas de un minuto a otro. Y ahí hay que tener preparado una manera de salir de emergencia, ¿no?
0: ¿Tú qué cogerías, Charo?
2: Pues mira, yo cogería, aparte de la documentación,
0: unos dulcecitos,
2: si lo tuviera en la mesa, sí. Pues no sé, yo creo que cogería, si tuviera mascota, y si no, sí, yo creo que la documentación y el teléfono móvil, imprescindible. Pero lo bueno sería tener el kit de supervivencia que tanto nos han dicho que tengamos preparado.
1: Un botiquín básico.
2: Eso es el kit de supervivencia.
1: Sí, eso se lleva en una maletita chiquitita. Pero que bueno, las hay ahora.
2: En el teléfono hay de todo, ¿eh? En el teléfono tenemos de todo.
0: Os recuerdo el teléfono 670-940-200 para notas de voz y texto o bien @ programa del Yuyu si nos queréis escribir vía Twitter o X.
2: Sí,
0: vamos a escuchar qué nos está comentando la gente.
3: Buenas tardes, pues yo esta Navidad jugando a un juego que decía cosas que te llevaría de un incendio, ¿no? Y tenía letras para poner y yo dije efectivo y pasaporte. No veáis el cachondeo que tengo yo con efectivo y pasaporte, ¿eh? Entonces he escuchado que iban a hablar hoy de eso en el programa y le he mandado un audio a todo el mundo para que lo escuche, que no sé si lo harán, pero cachondeo.
2: Que no, de broma nada,
1: ¿por qué?
2: Porque pasaporte, es lo que hay que tener, vamos, y teléfono.
1: Mejor que una tarjeta, efectivo, porque si hay un desastre no se sabe si van a funcionar los
2: cajeros.
1: Recordad el apagón
2: que la gente no tenía, vamos, entre ellas yo,
1: en
2: vamos.
1: El apagón no se podía sacar dinero de los
2: claro
1: cajeros.
2: Que no, eso no se podía sacar, entonces claro, no, lo bueno. Antes de seguir con el 670-940-200, voy a leer rápidamente lo que nos han dicho en @ programa del Yuyu. Agustina Díaz dice que documentación principalmente, y llaves de casa. Escarchao dice que lo primero el perro. Y luego la olla de las albóndigas, que además eran en salsa, no en tomate. Y también al 670-940-200 nos dicen, enseñan una foto de los de cuántos gatos, a ver que cuente, 1, 2, 3, 4, 5 gatos, dice, yo lo prometo, lo primero que cogería sería esta gente, y son los 5 gatos, madre mía.
4: Buenas tardes, Yuyu y compañía. Mira, yo desde luego, si de mi casa hay que salir pitando, yo no me paro a coger nada. Porque lo único importante que hay en mi casa soy yo. Yo
2: muy
4: estando
2: bien
4: fuera, no es que ni móvil, nada. Yo saldría pitando de mi casa y una vez que esté fuera, lo demás se puede quemar, se puede lo que le pase. Porque nada más para mí tiene importancia, nada más que yo misma. Así que así soy yo, la Mari de Torremolinos.
0: Olé.
2: Buena respuesta.
5: Bueno, Yuyu, lo primero que recogía era la colección de compas de carnavales. Porque tengo una colección muy grande.
2: Y
5: bueno, ya buscaría dónde escucharla. Es verdad que la mitad la tengo en cinta, porque tendría que buscar una radio de café. Pero sobre todo la chirigota tuyo, Yuyu. Todas, que las tengo. Pero la de este año, este año no la tengo. A ver si te enrollo y me pide la dirección, me la manda. No.
6: Vamos. Buenas tardes, Yuyu y compañía. Soy Sepúlveda, de Algeciras. Pues yo lo primero que sacaba de la casa, lo primero que cogía, mi colección de libros. Tengo una colección importante de guías de aves del mundo, porque soy pajarero, es mi pasión. Y aparte de mi familia, evidentemente, lo primero que sacaría serían los libros. Buenas tardes, un saludo de Algeciras. ¡Qué levantera, chiquillo!
2: Uf, sigue todavía, ¿no? ¿Puedo leer algunos tuits de @ programa del Yuyu? Algunos tuits, algunos posts que nos enviáis a X. Luego Chá dice que en una emergencia hay dos cosas que salvaría. Sus gatos, Nube y Chispa. Y lo no menos importante, la Cruz Campo que tengo en la nevera. Dice 40 Man, si es una emergencia gorda y solo da tiempo a coger una cosa, me llevaría todo el agua posible. Sin comer se puede aguantar varios días, pero sin beber no. Lo que tiene WhatsApp es que te venga un tsunami y pienses en coger agua. Y uno más, dice Barba Pupa, ¿qué ropa interior limpia? Eso es importantísimo.
1: Hombre, sí, sí, eso es fundamental. Si un día hay una emergencia, nuestra mente se divide entre lo práctico y lo emocional. Lo práctico es, por lo que dices tú, unos calzoncillos, la documentación, tal. Pero también la mente de una persona se va a lo emocional. Si se va a quemar tu casa, quiere sacar de ella aquellas cosas que más tienen valor. Por eso este señor de Algeciras ha dicho lo de su colección de libros.
2: Pero que no vea tú, pero tú, en una rapidez tú te da tiempo a coger una caja, pero, o, salvo que lo tengas todo preparado.
1: Pero si alguien atiende a lo emocional, es capaz de sacar antes su colección de sellos.
2: ¿Seguro?
1: Antes que una ¿Seguro? Garrafa de agua, por ejemplo, que le va a hacer falta para sobrevivir, ¿no?
2: Bueno, pues a ver qué dicen al 670-940-200.
7: Buenas tardes, pues yo lo primero que cogería sería el móvil y el cargador.
2: También,
7: porque como hoy en día en el móvil tenemos todos los datos nuestros y tenemos las tarjetas de crédito, pues, y el cargador lo carga, si te acaba lo carga, y con la tarjeta puedes ir a cualquier sitio y comprar lo que te haga falta. Eso es lo que yo cogería. Uh-huh. Venga, hasta luego, buenas tardes.
0: Claro, tarjeta.
2: Salvo que haya, pero ¿y si no hay luz? Como claro, recordar,
0: si no hay
2: la
0: luz,
2: última,
0: no vale para,
2: ¿eh?
0: Nada. Es que todo el mundo pensamos, nos llevamos el móvil.
2: Sí,
0: nos
2: sí,
0: llevamos,
2: yo he dicho lo primero eso.
0: Todavía pero... puede ser, si un móvil tienes una batería de esta cargada, pero sí, también es verdad que si se va todo, pues, ante una emergencia se va la luz, se va la
1: cobertura y todo.
0: La cobertura, qué o apagó miedo. Cuando pasó lo del apagón, se fue todo, ahí no había señal. Te daba igual tener un teléfono cargado hasta arriba, porque es que no había señal.
2: Qué miedo. Bueno, el 679...
8: Ay, perdón. Pues yo tendría que salir corriendo el móvil, porque llevo radio. En el móvil tengo la radio. Tengo linterna. Tengo para llamar y tengo 50 eurillos en la funda.
2: Anda, mira.
8: Por si había que comprar algo. Venga, feliz tarde.
2: Eso es bueno.
9: Buenas, yuyistas. Aquí Fede de Cádiz. Pues mira, yo si tuviese que salir corriendo de mi casa, lo primero que cogería sería un librito, un cuadernito que tengo con todas las recetas familiares.
0: Anda.
9: Porque para mí es la mejor forma que tengo de revivir la experiencia con la familia, incluso de conectar con aquellos que no llegan ni a conocer, porque ahí tengo las recetas de mis abuelas y todo, y a día de hoy, porque somos una familia de que nos gusta cocinar por temporada, que llega las Navidades, o los dulces navideños que hacía mi abuela, una cosa y otra, y yo creo que es una forma bonita de rememorar a todos aquellos que están y los que también estaban con nosotros. Así que eso del tirón.
1: Muy bonito, ha tirado por lo emocional.
0: Por lo emocional.
1: ¿Pensáis que es peligroso? Lo digo por esta señora que dice lo del billete de 50 euros. ¿Es peligroso llevar un billete en la funda del móvil? ¿Eso puede arder? Porque yo alguna vez lo he pensado, digo, hombre, que el móvil se calienta,
2: hombre, sí se calienta
1: y el billete no
2: sí.
1: deja de ser papel,
0: bueno,
1: ¿no?
2: Hombre.
1: ¿Alguna vez ha pasado
0: bueno,
1: eso?
0: También, también la misma funda es plástico, o sea, el
2: también,
0: mismo problema
2: el
0: tenemos.
2: El problema lo va a tener igualmente. Bueno, aprovecho y os leo lo que nos dicen, escrito al 679-40-200, dice, buenas tardes, yo cogería mi hucha, que llevo 2 años juntando, soy Lola. Y en arroba programa del Yuyu en X nos dice David Ome, el ordenador que tiene muchos archivos comprometidos y acusatorios, pero vamos, está protegido con contraseña, con autodestrucción y backup en página web extranjera, así que no hay peligro. Lo que sí pillaría es una olla de albóndiga, como le pasó a aquel del vídeo, por Dios.
10: Buenas tardes, familia. Pues yo lo primero que cogería sería mi Seu, mi perrito. Oh. Y segundo mío, que se lleva todo el día acostado, y ese seguramente no se hubiera enterado de nada. Y sobre todo mi camiseta del Sevilla de Maradona. Faltaría de más. Lo demás me da igual. Salvando a esta gente, me da igual.
2: Espérate, ha dicho primero, bueno, un momentito, equipo. Es que ha dicho primero al perro, luego al hijo y luego
1: antes salvaría
2: ha
1: a su
2: dicho
1: perro.
2: Al perro, al hijo, por este orden y a la camiseta.
1: Llama a ese hombre, que se explique.
11: Pues mira, yo lo primero que haría sería preguntarle a mi mujer qué coño quiere que saquemos. Y lo que ella me diga, pues es lo que sacaría.
2: Hombre.
11: Porque voy a sacar lo que yo quiera y al final no voy a sacar lo que ella quería, entonces prefiero preguntarle a ella que ella me diga lo que quiera que saque y así no hay problema. Como diga el celu, lo que diga mi mujer. Y así seguro que acertamos. Y nada, decirle a David que yo fui uno de los que se puso la equipación que trajo de Ecuador hace muchísimos años. Que siempre iba ahí con su cámara de fotos, haciendo fotos allí. No sé si era para el periódico La Semana, creo que era. Venga, un saludo.
1: Sí, sí,
2: David,
1: curioso, sí.
2: Cuéntalo,
1: porque
2: no
1: cuando
2: sé.
1: Yo estuve, no sé quién es este chico, pero me debe conocer. Y cuando estuve en Ecuador de misionero un año, me traje la maleta, me fui a una modista y le digo, hazme una equipación de la selección ecuatoriana. Y la traje, y previamente mis compañeros de fubito me habían dado dinero y repartí la equipación entre mis compañeros de fútbol y jugamos un año con la selección
2: vale,
1: ecuatoriana.
2: Vale, vale, vale.
1: Oye, no, quería preguntar una cosa. Nadie ha dicho ni un saco de dormir. O sea, la gente está pensando un poco
2: en... Yo no tengo saco de dormir.
0: Pero un saco de dormir suele estar muy guardado, en un trastero, en un... Yo no creo que es una cosa para coger rápidamente y salir huyendo.
1: 5 minutos para salir de tu casa, el saco de dormir lo tiene a mano. Una cerilla, una linterna, que vamos a estar de noche en la oscuridad, en fin, que no estamos pensando en lo práctico que, oye, que nos echan de nuestra casa y que puede que no tengamos ni luz ni agua ni nada. Y tenemos que hacer un fuego.
2: Yo no tengo saco de dormir.
1: Tenemos que matar un murciélago para comer, en fin.
2: Bueno, pues yo qué sé, un cuchillito te llevo.
1: Un cuchillo, por ejemplo.
0: Una bolsa de plástico.
1: Una bolsa de plástico. Sí.
0: Para que nos puedan dar.
2: Bueno, no sé yo, vamos.
0: A ver, vamos a escuchar más.
12: Buenas tardes, yuyista. Aquí desde Garrucha, Almería. Pues yo haría como Ramiro, el cuñado del comandante Lara. Yo me llevaría un diccionario de inglés, porque dicen que saber idioma abre muchas puertas. Y ahí voy a entrar a cualquier lado a observarme.
2: Es buena, es buena
13: Sevilla. Yo, como fuera esto como un apocalipsis, más vale que me llevaría una armadura y una espada para defenderme, porque la gente que se vuelve loco a las 2 horas de no tener de nada.
2: Es verdad, ¿eh?
14: Buenas tardes, Yuyu y familia. Pues yo saldría corriendo. Lo primero que cogería sería a mi mujer, o lo único más bien, a mi mujer. Solamente a mi mujer. Llevando a mi mujer... Tengo las llaves de casa, las llaves del coche, dinero, teléfono, dinero para cerveza, la tarjeta.
2: ¡Ay, qué bien!
14: Todo. Y como sabe más que el Google, pues también tengo información, por supuesto.
2: Que hay que ver cómo son, ¿eh?
15: Yuyu y compañía.
2: Hola.
15: Yo me llevaría... soy Manoli. Yo me llevaría mi gatito y mi perrito. Eso es lo primero. Que le, siempre tengo su transportí, los tengo a mano. Ajá, y un kit de supervivencia con mi linterna, que no me falte. Ajá. Mi radio, por supuesto, que de pila y tiene luz. Y vamos, que es modernito, un tránsito, que me lo compré cuando el apagón. Ya tenía uno antiguo, pero me lo compré más mejor. Y eso, que me llevaría eso. Ya me daba igual pasaporte, esto lo otro, porque... en un momento dado que yo me vea apurada, pues me pongo también a invadir otro territorio, como han ido los de Ceuta. Venga, esto ya lo último en WhatsApp. Muchos besitos para pa todo, que mira que me río con la muchacha, con Charo, me parece.
2: Hola.
15: Que sí, y cuando la escucho las historietas, porque yo lo suelo escuchar muchas veces de madrugada.
2: Ah, claro,
15: cuando
2: claro.
15: Ponen el mismo programa. Venga, besos.
1: De 3 a 5 creo que no lo escuchan. Oye, ¿habéis pensado? Yo estoy pensando seriamente en qué ocurriría si realmente tenemos que salir de casa.
0: Uno lo quiera Dios.
1: Estamos totalmente desamparados, porque aquí quién sabe alimentarse por su cuenta. O cara, si te Cruz Roja y tal, pero imagínate que no hay nadie para darnos comida. Nada. ¿Quién sabe qué raíces son comestibles?
2: Nadie. ¿Pero dónde hay raíces en Sevilla ahora mismo?
1: Hombre,
2: primero que te queda aquí.
1: Sevilla,
2: bueno,
1: tú vives Guadix,
2: más cerca del... Bueno,
1: que tú sales de tu casa y te encuentras en el campo. ¿Qué te puedes comer? ¿Qué? Una valla. Las vallas algunas son venenosas. ¿Qué fruto puedes comer?
0: Eso debía darse en los colegios, ¿verdad?
1: Eso debería
2: no, no, no, pues hay no, en la en la Universidad de Córdoba había, que creo que tuvimos hace 2 veranos a una profesora una profesora que enseñaba ahí ciertos cursos que se le dan a los niños, a los más pequeños, ¿no? Y los llevan fuera. Los llevan salen de las clases,
1: claro,
2: de las aulas, y les enseñan los hierbajos, lo que puede, lo que, oye, puede todo comer, lo que hay, pues bien. Mira, eso.
1: El agua, ¿cómo se puede potabilizar el agua? ¿Cómo podemos cazar una pequeña, no sé, un pequeño ratón que hay en el campo que no lo tenemos que comer? ¿Cómo se caza un ratón? ¿Tú sabes cómo se caza un ratón?
0: Se puede comer.
1: Un ratón se come. Y antiguamente nuestros abuelos ponían costillas en el campo y se comían los pájaros. Mi abuelo cazaba zorzales,
0: ¿sí? Claro. Y los pajaritos, hay muchos, ya eso se prohibió.
1: Bueno, ¿cómo mata un pajarito? Tú sabes, con un tirachina, quiero decir que estamos totalmente desamparados, totalmente, porque la vida moderna nos ha dejado desnudos.
2: Y si no, tenés buena... Mira, lo que llevarse una neverita con comida, tenerla ahí preparada, comida que no sea perecedera, claro. Oye, en arroba programa del Yuyu dice Jorge Muñana, principalmente, como tú has dicho, David, una radio para seguir escuchando el programa. Saludos. Y Fran Navarro, siempre lo primero, nuestras mascotas. En mi caso, mis gatos conmigo hasta el fin del mundo. De hecho, me ha costado algún intento de relación cuando me han dicho que no quieren gatos en casa. Ellos ya vivían conmigo. Así que hasta otra Maripili. Es una cuestión de lealtad.
16: Buenas tardes, Yuyista. Pues yo, aparte de una radio y unas pilas, por la experiencia, pues, y a mi mascota, por supuesto, a mi perro, pero estoy viendo que todos los yuyistas están muy sanos. Nadie coge las medicinas, nadie coge las pastillas, bien. El pastilleo. Hombre, venga, qué bien, qué alegría, qué sanos todos.
1: Claro, un ibuprofeno, un paracetamol. Claro.
17: Buenas tardes, Yuyu. Yo me llevaría, como en la pandemia, me llevaría un rollo de papel higiénico. Uy. Que eso nos protegía de todo.
2: Sí, o parece ser que sí.
17: Me, ¿no?, protejo de todo con papel higiénico. Manuel de Alcalá.
2: Madre mía, madre mía.
18: Buenas tardes, desde Almería. Yo no me llevaría ni cartera, ni móvil, ni nada. Lo primero que me llevaría sería mi suegra. Sabe hacer de todo. Te recoge a los niños, te pone la lavadora, te hace la compra.
1: Oh, maravilla, eso es.
18: Y se entera de todo lo del barrio. Un saludo, buenas tardes.
2: No sé yo por dónde tomar.
1: Es importante, te informo.
19: Antonio de Sevilla. Pues mira, lo primero que yo cogería de mi casa, si pasara algo, los canes de Reti. Que me ha costado muy caro, el mío y el de mis niños. Bueno, muchas gracias. Buenas tardes.
20: Buenas tardes, Yuyu y compañía. No, ni me lo pensaría. Lo primero que cogería serían a mis dos gatas. Lo demás, me da igual que se queme, que se lo quede, que se pierda. Pero mis gatas no. Eso es lo primero que cogería, mis dos gatas. Venga, que tengáis una buena tarde.
1: Yo conocí a un
19: señor. Soy Antonio de Sevilla. Pues mira, lo primero.
1: ¿Se ha cortado? Yo conocía a un señor que tenía en su casa un doble tabicado para cuando ocurriera una cosa de esta, poder volver a la casa a buscar el dinero. ¿Lo creéis?
2: Me lo creo totalmente, vamos. No sé,
1: yo
2: sí,
1: lo he escuchado
2: sí.
1: Alguna vez. Antiguamente la gente no iba al banco. La gente guardaba el dinero en su casa en algún sitio inaccesible.
2: Este verano nos han contado una experiencia parecida.
1: ¿Y cuántas casas se han encontrado al cabo del tiempo que se han revendido y han visto un doble fondo tal?
0: Y había ahí.
1: Y había dinero o algún objeto de valor como joyas,
2: ¿no? Sí. Oye, sí. Triana Track, en arroba programa del Yuyu, dice en X: estoy escuchando desde Manzanares y lo primero que cogería sería unos calzoncillos de repuesto porque me dicen que tengo que salir de casa por pata y me cago viva.
1: Pero unos calzoncillos se pueden usa 20 o 30 días seguidos, no pasa nada.
0: Se le da la huerta.
2: No te un mueres, poquito de detergente, le damos un poquito de detergente.
1: Una agüita en el arroyo y vámonos.
2: Con talla arroyo,
0: claro. Agüita del Avellano.
21: Muy buenas tardes, yuyistas. Soy Osama, de Algeciras.
0: Osama, ¿qué tal?
21: Pues nada, Dios no quiera que ocurra eso, pero si toca salir pitando, yo me llevaría solamente la documentación.
2: Bien, bien.
21: Por lo demás, me podría apañar como sea. Comería lo que sea, dormiría donde sea. Pero es que no hay ser humano que pueda conseguir una cita para renovar la documentación. A ver si lo arreglan antes de que ocurra eso.
22: Buenas tardes, Madalena de Barbate. Pues yo, Madalena, pienso que me llevaré lo primero, pues fotos. Las fotos, pues yo tengo muchas fotos de mis nietos, de mi hijo. Y si pudiera alguna cosa más así ligerita, pues me llevaría la camiseta del Betis y la bufanda, la que me dieron en mi homenaje como una de las socias más antiguas.
2: Ah, esa fue de las que salió, ¿no?, el otro día.
22: De momento eso, pues tampoco te pasa tiempo mucho más. Bueno, habría más cosas también, pero ahora mismo lo que se me ocurre. Venga, besito. Charo, no le dé tanta caña a Yuyu. Qué verdad.
2: Poca le doy.
1: Oye, no sé si veis las películas esta apocalíptica que hay en las plataformas, que de pronto se acaba el mundo. El valor que le da la gente máximo a un objeto es el gas pimienta y las armas. Porque cuando hay una...
0: ¿El gas pimienta?
1: Sí, cuando hay... O armas. ¿Tú no has visto esta, por ejemplo, en Argentina?
0: Sí.
1: ¿Cuál es esa película que se ve Buenos Aires, que llega una niebla, unos bichos, y se ve todo el mundo en sus casas?
2: No sé,
1: y al final, como hay falta de alimento, los vecinos se van atacando unos a otros.
0: Se van comiendo entre ellos.
1: Y los que ganan esa guerra, entre comillas, de una apocalipsis
0: son
1: mundial...
0: Son los que tienen armas.
1: Son los que tienen armas.
2: Pues las armas son chunguis, ¿eh? Así que nada.
0: Pero un apocalipsis mundial no va a venir, ¿no?
1: Un apocalipsis mundial, algún día llegará los marcianos, ¿no? Que están avisando ya mucho.
2: Sí, eso apocalíptico, bueno, no lo sé yo.
0: Que avisen si va a ser un lunes, para aprovechar fin de semana.
2: Mira, Paco de Lucena.
23: Yo cogería lo más principal, si sería para unos cuantos de días, pues unos calzoncillos limpios, un par de pares o tres. Claro, porque eso es esencial, porque... Como se dure 4 o 5 días con los mismos calzoncillos, eso tiene más frenazos que la curva de el nieto. ¿Eh?
2: Ay, que se
23: y difícil. También cogería unos pocos de euros,
0: claro.
23: ¿Eh? Para poder hacer unas compritas, cargador del móvil, pero sobre todo calzoncillos limpios. Y, bueno, que tengáis toquiqui una buena tarde.
1: Mira, esta película que he dicho antes de Buenos Aires, me dice que Jesús Acevedo por WhatsApp, se llama El Eternauta. Lo digo porque también tiene interés por ver qué ocurre cuando de pronto la sociedad se ve indefensa, no hay de nada, te tienes que meter en tu casa porque hay unos bichos fuera que te van a comer y poco a poco te vas convirtiendo en enemigo de tu vecino.
2: El Apagón, una serie nuestra, española. Y nos vamos, ¿no?
0: Bueno, pues muchísimas gracias a todos los que nos habéis mandado vuestros tweets, vuestros audios para comentar este tema del día. Ahora hacemos una pausita y enseguida estamos hablando de nutrición con Noelia Martínez.
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0: Vamos a hablar de alimentación, alimentación como se debe, alimentarnos como debemos es una asignatura que tenemos pendiente y que vamos a intentar aprobar todos los lunes con la nutricionista y farmacéutica Noelia Martínez. Noelia, ¿qué tal? Buenas tardes.
1: Hola, buenas tardes.
0: Oye, antes de entrar en nutrición, ¿tú querías contarnos algo del tema del día? ¿Tú llegado a una situación de esta, ¿qué es lo primero que cogerías?
1: A ver, bueno, realmente a nivel de alimentación, por ejemplo, todo lo que tenga poca cantidad de agua, tenga una cantidad de sal alta y tenga mucho azúcar, pues nos viene genial. Por ejemplo, la miel, tenerla guardada, tener, bueno, la sal evidentemente también, pero las conservas que son saladitas. Yo tengo un familiar que de hecho es súper experto, vamos, que de hecho tiene, antes de que empezara todo el tema de la pandemia, que al final ahí como dijimos todo, madre mía, lo que nos ha pasado y tal, y las cosas que nos están pasando después, porque es verdad que estamos en un mundo últimamente un poco raro, pues yo ya casi que le echo más cuenta a tener todo este tipo de cosas. Legumbres y arroz al vacío también van muy bien, la leche en polvo también, por ejemplo, va muy bien. Todo lo que tenga poca agua, porque el agua es amiga de los microorganismos, entonces eso no se conserva.
0: Claro. Bueno, pues ahí está esos consejos muy también, de lo, sobre todo de alimentación, que nos podíamos llevar ante una emergencia inminente. A ver,
1: sí, es muy interesante vuestro tema.
0: Vamos a situarnos hoy en el tema de la alimentación. Vamos a hacer un repasito.
1: Sí. Sí, a ver, bueno, la primera semana estuvimos hablando un poco de ese picoteo excesivo, que teníamos el fin de semana, que como era fin de realmente no pasaba nada, eso lo hablamos en la primera vez. Sí. Luego después hemos estado diciendo un menú de 5 días para evitar la improvisación, tener las cenas preparadas, tener un pack SOS de cenas. Y hoy os lanzo una pregunta. Venga. A ver, ¿os pasa que controláis súper bien el hambre durante el día, pero llega la tarde-noche y sí o sí tenéis que estar picando? Sí. O llega la noche y dice, uy, realmente no tengo tanta hambre, yo creo que voy a controlar bastante bien, pero te pones en la punta de la lengua el alimento y dices, ay madre, no puedo parar, y eres como el león del documental.
2: Totalmente, yo soy de ese equipo, también. Sí.
0: Pues yo no sé, yo hay veces que controlo bien, otras veces por la noche, pero yo creo que muchas veces por la noche, no sé si os pasa también, se cena un poco más por vicio que por hambre real, ¿no?
1: Bueno. Sí, puede ser también que sea esa parte. Pero bueno, a ver, entonces, puede ser, Yuyu, que estés escuchando tú mejor la saciedad que Charo, ¿vale? Es decir, es que vale. Eso es importante. Hay un concepto que yo le llamo el hambre arrastrada, que es como yo no estoy detectando mi saciedad durante el día, pues llega la noche y lo voy arrastrando. Os pongo un ejemplo para que lo entendáis bien. No sé si habéis tenido alguna vez dolores de cabeza, un dolor como más grande. Sí. Sí, vale, pues ese dolor de cabeza, ¿cuándo tomáis usted el analgésico? ¿Al principio del dolor o cuando el dolor está? Ustedes decirme lo que hacen y yo os digo luego lo que hay que hacer.
3: Yo cuando no puedo más, cuando ya no puedo más me la tomo.
0: Cuando te empieza a doler ya en serio, sí.
2: Yo cuando no puedo más también ya.
1: Vale, bueno, pues realmente no. Los dolores hay que cogerlo al principio. ¿Por qué? Porque se van ampliando, ampliando, ampliando y luego cuesta más bajar un poco ese umbral. Pues al hambre le pasa igual. Si me manda el cerebro la señal, yo no lo escucho, sigo. Me manda la señal, yo no lo escucho, sigo. ¿Qué? ¿Por qué me manda la señal y yo no lo escucho? Pues puede ser porque esté trabajando o puede ser que también con el lenguaje que nosotros hemos estado utilizando durante estos años atrás, vale, es decir, por ejemplo, niño, hasta que no te comas todo esto, no te levantas de la mesa. Es que no tengo más hambre. Pues al final, con esos lenguajes, poco a poco vamos como configurando el cerebro, vale, entonces eso puede ser que nos esté pasando al final del día también, que vayamos como arrastrando hambre porque no estoy detectando el hambre de forma específica. Curioso. Entonces, ¿cuántas veces hay que comer al día? Las que tú necesites, y una forma de verlo no es solo escuchando, porque a lo mejor esa señal no se manda de manera adecuada, pero sí que si tú notas que estás llegando a las 9 de la noche y tienes que abrir, a mí me pasa muchas veces, estoy en consulta y es como no me coma algo de camino a mi casa, llego y es como abro la nevera y es como ya
0: y
1: digo,
0: asalto, ¿no? El asalto, ¿no?
1: Asalto directamente. Entonces yo, como Noelia Martínez que soy, me conozco yo. Yo lo que digo es que tenemos que escuchar el número de veces que cada persona necesita comer. A lo mejor una persona desde que ha almorzado hasta que cena, pues no necesita comer nada, pero hay muchas personas que sí lo necesitan. Entonces a mí me gustaría que hiciéramos ese ejercicio y que empezáramos a escuchar específicamente las señales que nos están mandando, porque el hambre es como el dolor de cabeza. Vamos a acordarnos por ahí.
2: Oye, qué interesante y qué forma de verlo, ¿eh? Y ya no te cuento si vas encima al gimnasio. cuando vuelve,
1: claro, ya
2: devoras.
0: Esa, bueno, esa es otra pregunta interesante. Al gimnasio, sí, para el que pueda, porque hay gente que lógicamente que se tiene que adaptar a su trabajo, ¿no? El que trabaje hasta las 3, pues no, evidentemente no tiene más remedio que ir en un horario de tarde. Pero si podemos elegir, ¿qué sería mejor? ¿Ir a un gimnasio de mañana para que las ganas de comer no te duren hasta la noche? O no sé.
1: Eso va a depender de la persona. Yo siempre digo que como vivimos en la sociedad de la prisa, cuando puedas, la cosa es que vayas. Dicen los estudios que si vas por la mañana temprano se activa la quema de grasas un poquito más, pero la diferencia se ha visto que es muy poquita. Y luego a la hora del hambre, pues va a depender. Es decir, yo, por ejemplo, personalmente, ir por la mañana, y muchos pacientes míos dicen, yo por la mañana no puedo porque arrastro hambre todo el día y me noto como muy cansado. Otros me dicen, yo es que por la mañana ir al gimnasio me activa. Entonces yo siempre digo que hay que ir al gimnasio cuando cada persona pueda. ¿Por qué? Porque si encima además nos lo vamos a complicar con lo que es lo que dice la ciencia, ya no vamos, es decir, es como que nos vamos a poner las cosas total, ya si no puedo ir por la mañana, que me han dicho que es bueno, no voy, no, a lo largo del día, cuando quieras.
2: Oye, ¿cómo se activa entonces el centro de la saciedad, ¿no? De lo que estábamos hablando,
1: sí.
2: ¿Qué hacemos entonces? ¿Qué debemos y qué no debemos hacer? A ver, tú eres la experta.
1: Sí, a ver, hemos dicho, yo llego a casa y a lo mejor no, te digo, pues yo no tengo ni hambre. Vale. Entonces, ¿nos ha pasado alguna vez que dice, se me ha pasado el hambre, como ya no tengo ni hambre, me pongo en la punta de la lengua el alimento y ahí empieza el nervio vago a subir y se activa el centro de la saciedad? ¿Cuánto tiempo tarda en activarse el centro de la saciedad? 20 minutos desde que me pongo en la punta de la lengua el alimento. Entonces, ¿qué nos puede pasar con esto? Pues que a lo mejor haya días que tú termines de comer a los 10 minutos y ahora cojas, te levantas y digas, ¿qué me como? ¿Qué me como? Es que necesito comerme algo más. Es que esto, y ahora, un postre. Y ahora, cuando termino, mi sensación es como de, uff, estoy demasiado llena.
2: Sí,
1: es decir, es como,
2: sí.
1: Me he colado otra vez. Es como pensaba, aunque sea una ensalada con un filete de pollo, muchas veces si no estoy escuchando mi saciedad de forma real y no estoy esperando los 20 minutos, pues eso es lo que pasa. ¿Cómo llegamos a los 20 minutos? Porque vivimos en esa sociedad de la prisa. Vale, pues a ver, primero, venga, fuera pantallas.
2: Vale.
1: Fuera móviles, fuera televisión, fuera pantallas, de forma general. ¿Por qué? Pues porque las pantallas nos distraen. Entonces, si me distraen, no estoy pendiente de la comida. La saciedad parece ser que no se registra de la manera adecuada. Entonces, yo termino de comer y nos ha podido pasar de, uy, yo pensaba que tenía un filete más. Y es que me lo he comido y no me he dado cuenta. No sé si alguna vez os ha pasado.
2: Sí,
1: a mí sí.
2: Sí. Curioso, sí, totalmente.
0: Que te comes las cosas sin darte cuenta.
1: Claro.
0: Cuando te das cuenta.
1: Eso es, vale.
0: Cuando te das cuenta, te has comido un tape de albóndiga.
2: Sí.
0: Y tú ibas por una.
1: Eso es. Vale, otra cosa que se puede hacer. Vamos a soltar los cubiertos. Yo estoy masticando, no tengo por qué estar preparando el siguiente viaje, como yo le llamo. Es decir, voy a estar masticando, mastico. Vale, suelto los cubiertos. He terminado de masticar, cojo los cubiertos. Yo sé que eso a muchas personas le pone nerviosa, pero es cuestión de practicarlo, porque a más lo practiquemos, más despacio vamos a empezar a comer. Y simplemente el hecho de soltar cubiertos nos puede dar, pues yo qué sé, un par de minutos más. Pero pues eso va a nuestro favor para que el centro de la saciedad se active cuando se tiene que activar.
2: Vale.
1: Otro truco.
2: Venga.
1: La mano no dominante.
2: ¿Eso qué
1: vale?
2: Es.
1: Si nos quedan dos trucos. La mano es, si somos diestros, pues cogerla con la izquierda. Vamos a ser más torpes, eso no es para que lo hagamos en un restaurante. Pero si es verdad que al cambiar de mano el cerebro dice, aquí está pasando algo, yo no sé cómo voy a comer. Entonces vamos mucho más despacio. Eso no implica que siempre ya comamos con mi mano no dominante. Implica que voy a ralentizar un poco mi cerebro, me voy a acostumbrar a comer más despacio y luego ya después me vuelvo otra vez a mi mano.
2: Vale.
1: Sí, y el último, usar palillos chinos.
2: ¿Cómo?
1: Evidentemente todos somos más torpes.
0: ¿Y con eso se come menos?
1: Sí. A ver, no es para comer menos. Esto no es cuestión de comer más ni menos. Esto es cuestión de comer más despacio.
0: Ah, vale.
1: Entonces,
0: que ayuda, claro.
1: Aquí no es cuestión de comer. Aquí no estamos hablando de las cantidades, que hablaremos si queréis en otro programa. Pero el tema de usar palillos chinos es que somos más torpes. Hay personas que tienen mucha habilidad, pero entonces si usamos el palillo chino vamos a comer más despacio.
0: Lento,
1: Son técnicas que no la tienen que usar todo el mundo. Algunos dirán, vaya chorradas, las técnicas que está diciendo la nutricionista. Pero son técnicas que generalmente suelen ayudar a que mi cerebro vaya un poquito más despacio. Al ir más despacio voy a comer más despacio. Al comer más despacio voy a escuchar mejor mi saciedad. Voy a controlar mejor mis cantidades. Voy a llegar mejor a las siguientes comidas. Es que es un ciclo.
2: Qué interesante, ¿verdad? Yo que suelo comer muy rápido, me voy a hacer lo de los palitos, lo de los palillos, y no, Noelia, seguro. Te voy a seguir. Sigo tus consejos, lo tengo aquí apuntado.
0: Bueno, pues los consejos. Genial, muchas gracias. Los consejos que nos da todas las semanas Noelia Martínez. Noelia, muchas gracias.
1: Muchas gracias a ustedes.
0: Hasta la semana que viene.
1: Hasta la semana que viene.
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0: Los lunes siempre acabamos con música en nuestro programa y lo hacemos de la mano de don Alberto Miras con esta sección Desafinando Ando. Don Alberto, buenas tardes.
12: Muy buenas tardes, ¿qué tal todo?
0: Oye, pues nada, muy bien, fin de semana, esperando con ansiedad tu sección, que siempre nos aporta esos contrastes entre gente que es para echarla, pero luego al final siempre arregla con gente maravillosa.
12: De categoría. Hombre, que si no, imagínate cómo sería el desastre, ¿no?
0: Hombre, por favor.
12: ¿Sabes? Bueno, pues mira, todo el arte del norte y del sur. Vamos a empezar hoy a calentar motores con una bachata, porque yo soy mucho de bachata.
2: Hombre, se te nota.
12: A mí se me encanta la bachata.
2: Por las gafas te he visto yo.
12: Claro, hombre, claro. Esas son gafas de cocinero de Canal Sur. También. Gafas de avería, cuando tienes una avería te las pones. ¿Sabes? Y a modo aperitivo, pues vamos ya haciendo boca, pues tipo anestesia de dentista y esas cositas.
2: A ver.
12: A ver, dale ya la bachata, don Manuel.

0: canción que no se dio de tono, sino que al principio
1: es que no la ha cogido nunca.
2: No, es que yo, este cruza,
3: no se va de tono porque no lo coge.
2: Este cruza rotonda por el medio.
4: A ver. 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
2: Charo, si alguien te canta una bachata así al oído,
5: pues me voy corriendo, huyo.
2: Dale una oportunidad, hombre.
5: Bueno, pobre, sí, venga, pobre Jesús. Vale. Pero es que me duelen los oídos.
2: No te creas. Bueno, vamos a seguir con un dueto sorprendente. A mí este dueto de gemelos es tan famoso por las redes.
5: ¿Los gemeliers son? No.
2: Los de los gemelos. Estos son de Alicante, que lo están petando en redes.
3: Sí.
2: Estos son, están cortos de afinación, corto de altura, pero ponen mucho entusiasmo en las coreografías, porque los dos se ponen a navegar y se ponen a hacer sus cositas.
5: Ah,
2: sí,
5: mira,
2: hombre, claro. Pero bueno, por ahí me han ganado. Lo que viene siendo cantando, tú vas a ver destrozo ahora. Dale ahí.
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5: Pero son chicos, chicas.
2: No, son dos chicos.
5: ¿Y por qué has dicho
3: edades, de
5: estatura?
2: Son bajitos.
5: 5 añitos tienen.
3: ¿Qué año pueden tener?
2: Pues no lo sé, podrán tener 50, 60 años.
5: Yo creo que
6: también.
5: Ah, pensé
6: que eran niños.
2: No, hombre, niños no. 50 años. Claro, esta gente tiene el DNI y el número romano ya.
3: Pero no se cogen, llevan toda la vida juntos y no se cogen.
5: No,
2: no
5: se quieren.
2: Pero escúchame, la coreo es mortal. Se ponen los dos así.
3: Hay un pequeño delay ahí.
2: El delay es suyo, pero es de nacimiento. Lo traen de fábrica.
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2: ¿Cómo lo ves tú? Pues mira, hablando de dueto, tengo otro dueto que es, son dos hermanas, otras dos hermanas.
5: Tú estás con la familia muy puesta.
2: Sí, porque vengo esta semana en plan pareado.
5: Vale.
2: ¿Sabes? Mira, pues mira, os voy a dar un tipo, ¿sabes? Bueno, mira, para defenderos, no te voy a dar otra cosa. La cosa va de dueto y os traigo una entrega de las hermanas Nikis. Es difícil cantar juntos y separadas a la vez. No sé cómo catalogar esto, yo te lo voy a disparar y ustedes me dicen dónde podemos meter
3: a las hermanas Nikis.
2: Son dos.
5: A la ardilla.
2: Es Alvin y su prima.
3: Pero qué necesidad hay de poner la cejilla cerca ya de la cejilla, primera pastilla de la guitarra.
2: La cejilla al 14 por medio.
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3: Tartito, ¿eh?
2: Están en tono globo.
3: Esto no es las hermanas Helio.
5: No son las mermeladas, precisamente.
2: No.
6: Están cantando como si hubiera el pisador de gordo todo el tiempo.
2: Claro, eso suena eso.
5: Ay.
2: Están en modo bisagra.
3: Como cuando te coges el dedo con una puerta, ¿eh? Así cantaban los Billys, cogiéndose los dedos con una puerta en los coros. Así grababan el Stay in Alive. Cogiendo café caliente.
2: Inventaron una mañana desayunando churros, ¿no?
3: Sí.
2: Bueno,
3: de hecho, como decía Luis Lara, staying alive significa te he dicho que no me voy a dar café muy caliente.
2: Es como dice, oye, este café tiene nata. Y dice, no, es el pellejo del labio de arriba. Ay. Está hirviendo, mi alma.
3: Bueno, las hermanas Nicky han puesto el listón alto, no, pero...
2: Y ahora para terminar dice, os voy a dar ahora mismo un tip para defenderos de vuestros hijos en el coche. Vamos, me explico. Mis hijas en el coche, cuando nos montamos, directamente, papá, déjame poner música, ¿no? Ajá. Te quitan el móvil y se ponen a poner música.
3: Sí.
2: Pues imagínate la musiquita que me colocan, que me ponen la cabeza de verdad como un bombo. Entonces se la pegan de DJ y empiezan pim, pam. Entonces, ¿qué hago yo? Pues digo, bueno, voy a negociar con vosotros. Tú pones un tema y yo pongo otro. Y ahora te voy a poner yo lo que tengo preparado, cositas así, para cuando me toca a mí, le doy al play y suena como esto.
3: A ver.

0: lo pongo muy fuerte, ¿sabes?
1: No se sabe si está estreñido, si está cantando en suajili.
2: La cosa es que se pega.
0: Claro, al final le va gustando y al final se va a poner otra vez la tortura. Y le pongo la tortura.
2: Esta no es Shakira, ¿no? Con la tortura que ahora está en España, ¿no?
1: Esto es bueno para ponerlo en el balcón después de cuando tus vecinos han acabado la fiesta a las 5 de la mañana y ya se han acostado, ponerlo en el Bluetooth.
0: Pues te voy a decir una cosa, lo que yo hice con mi vecino. Mi vecino tenía un perro que ladraba al 6 por medio. No se puede ladrar ya más fuerte que el perro ese. Y puse un micro del estudio y lo grabé al perro. Y lo puse en el ordenador en bucle. Ajá. Y entonces puse un altavoz en la ventana y le puse a su perro ladrándose a sí mismo.
1: Ah, bueno, ¿eh? Está muy bien.
0: A las 4 de la tarde, muy fuerte. Digo, ¿qué? ¿Te gusta el perro? Digo, me he comprado un igual que el tuyo. ¿Cómo es? ¿Cómo
1: bueno,
0: es eso?
1: Bueno, eso bueno, don Alberto, vamos a arreglar este desaguisado.
0: Bueno, vamos a arreglar esto. Mira, hay personas que tienen una profesión y después está nuestra invitada de hoy, que parece haber decidido que una sola profesión era demasiado aburrida para ella.
2: Ah, que no quiere una más.
0: No, no, tiene
2: vale,
0: mucho.
2: Vale, vale, vale.
0: Ella es cantante, compositora, actriz, presentadora, DJ, y todo eso sin perder una identidad muy marcada. El sur, el flamenco, la mezcla de estilos y esa capacidad de convertir cualquier historia en una canción. La he visto en televisión, en series, sobre los escenarios y ahora también detrás de los platos como un DJ. Y musicalmente tampoco parece gustarle demasiado eso de elegir. Te hace una bachata, una ranchera, te hace urbano, te hace reggae, te hace
2: tropical. Pero no será como estas, ¿no? Que hemos escuchado, ¿no?
0: Eso te lo hace todo, te lo hace todo. Vamos, que si mañana anuncia que se ha puesto a tocar acordeón en una charanga de Coria, tampoco me sorprendería, ¿sabes? Así que ahora llega con un tema que se llama Amarte sin razón.
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0: la pista. Una canción que nace desde algo muy personal, una necesidad de contar algo que sentía y que terminó convirtiéndose en música. Una canción sobre el amor, el desamor, cerrar convirtiéndose en música y cerrar etapas y volver a decir quién y cómo y con quién amar. Así que hoy queremos conocer un poquito más de la Nia de la Rubia, que yo quiero que nos cuente cómo es ella de verdad por dentro.
1: Mía, ¿qué tal? Buenas tardes.
2: Buenas tardes.
1: Muy bien, pues muchas gracias por habernos acompañado esta tarde.
2: Gracias a vosotros por invitarme.
1: Por venir a echar un ratito. Amarte sin razón. ¿Qué es mejor, amar con razón o a lo loco?
2: Pues justamente el amor no tiene razón, ¿no? Pero a veces hay que darle ese toque de, por lo menos a esta edad. Cuando eres más joven, pues venga, lánzate y hazlo sin razón. Pero yo creo que ya con esta edad queremos meterle un poquito la razón.
4: ¿Pero qué edad tiene tú, por Dios?
2: Tú no madre... me pongas números.
4: Anda, anda, anda, que... si eres una chiquilla.
2: Pero para
1: digamos que
2: si
1: cuando se va madurando ya un poquito.
2: Hombre, ya se va anda, madurando y una quiere construir, claro. ¿No? Entonces ya no se conforma con cualquier cosita. Ya va decidiendo.
1: ¿Somos más selectivos?
2: Ya somos más selectivos. Yo siempre he tenido un punto de selección. Pero es verdad que ahora ya, pues... yo he tenido relaciones a distancia, ya no volvería a tener una relación a distancia. Entonces, bueno, pues vas eligiendo, ¿no? Y ahora amar a una persona que no está emocionalmente, que siempre es como, bueno, pues si no está emocionalmente, ya lo estará. No, si no está emocionalmente, no, no es para ti, no está. Entonces, sí, esta canción va un poco de eso, ¿no? Amar con...
0: Hombre, hay que ser selectivo, depende de la hora, ¿no?
1: Sí, eso siempre se ha dicho.
2: ¿O para qué, no? ¿O para qué?
1: A ciertas horas de la madrugada la selectividad baja.
0: Cuando enciende la luz de la discoteca.
1: El nivel baja.
0: Ahí el listón ya da igual, ¿no?
4: Total. Pero bueno que les sirvan incluso para que sean tus musas, ¿no? Tus experiencias y sobre todo para este tema.
2: Sí, sí, sí, ya te digo que este tema lo escribí hace 4 años y es una canción pues que me enamoré. Y evidentemente pues esta persona no estaba emocionalmente bien. Y al final una no se siente bien de esa manera, ¿no? Porque estás como... Yo soy una persona que tengo mucha paciencia, que bueno, pues que me gusta comprender, soy empática, me gusta comprender a la persona. Pero es que a veces te pierdes tú y dejas de comprenderte a ti misma.
1: Claro.
2: Entonces, pues os cuento cómo nació la canción. Nació conmigo y a los años la cogí de nuevo y se la enseñé a Andrés Suárez, que para mí es un compositor increíble.
0: Porque está compuesta hace tiempo.
2: Después
0: de esa relación, ¿no?
2: Claro, claro, la compuse hace 4 años.
0: ¿Y se quedó ahí?
2: Se quedó ahí en el cajoncito. Y entonces yo conocí a este hombre, Andrés, y se la quise enseñar. Le dije, tío, yo tengo una canción que creo que te puede molar y me encantaría que la hiciéramos juntos. Entonces él quedamos en su estudio allí en Madrid, hicimos algunos retoquitos de... Uh-huh. De frases que él decía. Esta palabra es un poco rara, ¿no? Porque yo era como... La primera palabra decía... como aire fresco y mohino. Y él decía, mohino no lo voy a decir, Nia. Y yo, claro, pero mohino, ¿qué significa? Yo era como... tío, Mohino es como mierda, obviamente, pero es como para que suene más. Y entonces como cambiamos algunas palabritas, ¿no?
0: Un poquito más elegante.
2: Un poquito más elegante, como es él.
5: Hombre, y... ¿qué pusiste ahí? ¿Como aire fresco ahí?
2: Mohino.
5: No, pero ¿cómo, lo quitaste y qué pusiste?
2: Era, es que, ahora es como... Espérate un momento que ahora no se me olvida. Como aire fresco y... bueno, si la ponemos, la vamos a escuchar, porque ahora mismo no me acuerdo.
1: Oye, es que mía. Si no te sabes de Mohino, solo el Mohino es cosido. Claro.
4: Mía, ¿y tú
0: cómo eres fresco de Mohino? ¿Y eso de dónde viene?
4: Yo le quería preguntar a Nia, que 4 años tener ahí una canción, 4 años, una Nia, era hace 4 años diferente a la de ahora, ¿no? Uh-huh. ¿Te costó o dijiste, esta era yo, esto?
2: No me costó porque esa canción fue un cambio para mí.
4: Vale.
2: Yo hasta entonces no había sufrido tanto con el amor. Y hace 4 años es cuando a mí me pegó fuerte de un desamor que me llegó fuerte. Vamos, estuve un año soltera, que yo son mi vida, he estado yo un año sin pareja y sin absolutamente nada. Entonces esa canción para
0: pero
2: mí...
0: Pero que no está porque no quiere.
2: No, ahora no, pero digo que en su momento, en su momento, por favor. Ese año yo lo pasé chunguillo. Pero que es necesario también, quiero decir, hay gente que no la han dejado en su vida, ¿sabes? Y al final las letras pues salen también de cuando te rompen. Y a mí esta persona pues me rompió. Entonces,
1: y si
2: pues,
1: esa persona escucha la canción, ¿sabes? Si se va por mí, seguro.
2: Pues...
0: yo creo que sí.
2: Si hubiera dicho Mohino, a lo mejor sí. Para ver si escuchas entre ahora.
5: Es una palabra clave, Mohino.
2: No, te lo digo en serio, una palabra clave. Sí, sí, porque su padre le decía Mohino.
4: A ella. Vale.
2: Tenía esa cosita, ¿no? O sea,
5: Es una cosita. Pero tú, Nia, siempre sueles volcarte mucho en tus canciones. Sin embargo, ¿hay alguna cosa que no has contado nunca? ¿Qué faceta de ti te gustaría que la gente conociera y todavía no has plasmado? Sí, porque tenemos tantas aristas, ¿verdad? A lo mejor hay una parte de Nia de la Rubia que todavía no hayas dado.
2: Pues una faceta que no haya dado, la verdad que, hombre, cocinar no cocino mal, pero para dedicarme a ello no. Yo creo que ya hago demasiadas cosas, tío. Yo creo que ya me debería de parar un poquito. Ya no sé si esta es mi última vida, en el sentido de que ya no puedo hacer más vida, pero es verdad que soy una persona que es que me gusta mucho el arte, me gusta mucho crear, y al final en mi caso pues todo lo que hago van de la mano y no me quiero por qué privar tampoco de hacerlo.
0: Yo creo que a ella le gusta vivir en general.
4: Es disfrutona artísticamente.
0: Ella es disfrutona.
2: En todos los sentidos, a mí me encanta vivir la vida, viajar... sí, yo soy una persona que no tengo miedos, ¿sabes? A ser valiente en lo que uno
4: me gusta eso.
2: No siente.
4: Buen titular. No tengo miedo.
2: Sí, sí, a ser valiente. Que hay que serlo. Yo creo que en esta vida estamos para eso, tío.
0: Yo creo que sí, ¿no?
4: Hombre, tú dirás.
1: Vamos a escuchar un poquito la canción.
0: Vamos a escuchar un poquito la canción, que quiero escuchar lo que ha dicho por Mohino.

0: mía, y escúchame, ¿y cuál es tu mayor defecto cuando estás enamorada?
1: Ojo, qué pregunta más profunda, hijo. A las 5 de la tarde, ¿eh? Mi defecto, pues yo creo que quizás que me entrego demasiado.
0: Claro,
1: ¿eh?
0: Te iba a decir, que entrega la cuchara todo lo que da. Y después pasa lo que pasa.
1: Sí, creo que sí, que entregarse a veces tanto, hay que ir de menos a más. Y yo cuando siento y digo, Dios, me caso. O sea, quiero decir, si siento, me caso, yo me entrego a por todas.
0: Sí, ¿no?
1: Yo no entiendo de menos a más, la verdad. Será porque me dedico al arte y somos muy sentidos todos.
2: Claro.
0: Yo escuchando la letra todavía no sé quién es.
3: Bueno, entonces,
1: algún día te lo diré.
0: Sí, ¿no?
2: Algún día te lo dirá. Oye, ¿se puede dejar a alguien? Se puede estar enamorada, pero ¿se puede dejar a alguien por artible?
1: Se puede dejar a alguien por artible.
2: Que buena persona hay que la quiera, pero que es artible.
1: Yo no podía estar con alguien artible. No. De hecho, cuando conocí a alguien que habla por los codos, me satura eso.
0: Una gotera, que es una gotera, ¿no?
1: Yo no puedo.
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6: En alguna ocasión he pensado, me he ocupado en averiguar por qué se desmorona una vocación llena de principios, de entusiasmo o de esperanza. Ocurre, no sin cierta frecuencia. Después de un tiempo, quizás tenga que reconocer que es una de las respuestas que tiene sentido descubrir, porque un mundo sin personas vocacionadas es un mundo condenado al fracaso. Averiguar por qué se desmorona una llamada es importante. Tal vez sea eso todo lo que haya que averiguar a fin de salvaguardar la pasión y el sentido de la vida, a fin de encontrar respuestas a la fidelidad que nos consolida y ancla con el sentido al mundo. En todos los casos, cuando me puse a averiguar por qué fallaron las cosas, descubrí que en algún momento se dejó de cultivar la esencia de la vocación, de la llamada, religiosa o no. Concretamente, en el caso de la vocación religiosa, se había dejado de practicar la oración sosegada. Tal vez por pura ansia, por todo lo que había que hacer, por todo lo que estaba por venir. ¿Y para qué? El celo por el hacer vació de sentido lo que se hacía porque se había perdido el impulso interior. Descubrí que hay mucha gente centrada en el hacer, olvidando el ser. Y descubrí también que en bastantes casos se había interrumpido el contacto con la exigencia personal y la irrenunciable renovación interna. Quizás por eso descubrí la importancia de alimentar cada día el gusto por lo bello, por la esencia, por la motivación, por el cuidado de lo que verdaderamente importa, por la bondad y por la oración, meditación y contemplación. No solo cuando produce alegría o estamos bien, a tiempo y destiempo, a las duras y maduras. El crecimiento interior merece nuestra dedicación completa. Necesitamos en estos tiempos personas maduras, recias y divertidas, sí, también, con la cabeza y el corazón en su sitio, pero siendo ellas mismas alejadas de toda tentación de uniformidad. Quizás por eso me gusten los hippies extraños y los hombres de espalda peluda y las mujeres tatuadas y los animalitos verdes y la gente que pide leche de soja o los polluelos que rompen el cascarón o los objetos extraños. Me divierte observar lo diferente, sobre todo si es auténtico. La autenticidad está vinculada estrechamente a la pasión por la vida, a la vocación. Cuando alcancemos la vida eterna, creo que somos mortales, pero eternos, todos seremos uno en el amor. Mientras tanto, divirtámonos con la diferencia y cultivemos la llamada propia, la vocación. Y en ese mientras tanto, te exhorto a disfrutar del silencio de esta madrugada y de la música de fondo, porque vivir es aprender. Para ignorar menos, es amar para vincularnos a una parte mayor de humanidad, es admirar para compartir la belleza y descubrir destellos de verdad al amanecer. Disfruta del día que se te regala.
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8: Queridos, queridas familia del club de los primeros, ¿qué tal? ¿Cómo estáis? Muy buenos días. Es martes 22 de septiembre. Estamos a un día de la entrada del otoño. Ay, suena otoño, suena.

0: Un día caluroso con ambiente soleado y cielo despejado o poco nuboso. Durante esta mañana nubes bajas con brumas en litorales del Mediterráneo. Sopla viento flojo o moderado de levante y en las costas de Cádiz y en el estrecho posibles rachas fuertes. Es una información de AEMET.
1: 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No olvidéis decir soy primerizo, soy primeriza. ¿A cuánto estamos? A 22. 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El sol va a salir cerca de las 8 de la mañana, se pondrá a las 8 y 20, se pondrá también a las 8 y 21, así que tendremos algo más de 12 horas de horas de sol. Tal día como hoy, hace ya medio siglo, en 1976, tal día como hoy, se estrenaba Los Ángeles de Charlie.
2: Buenos días.
1: Los Ángeles de Charlie. Por favor.

0: mujeres, bellas mujeres, ¿quién no se acuerda de Los Ángeles de Charlie? Tenemos que empezar a un día a hacer memoria, ¿eh? Y que me cuentes qué serie recuerdas especialmente. En fin, hay una incidencia en la carretera, vamos a prestar atención, prioridad absoluta.
1: Buenos días, la Nacional Cuarta, sentido Los Palacios Dos Hermanas, antes de llegar al enlace de la AP4, hay un carril cortado, un trozo de autovía esta, que está la Guardia Civil y la Policía Nacional, que ha salido un coche ardiendo. Así que tened cuidado todos los que vengan de Los Palacios para Sevilla, por lo que es la Nacional Cuarta, que queda un carril de dos metros y poco para poder pasar. Tiene que pasar con muchísimo cuidado, aunque está bien señalizado, se ve desde lejos, pero para que tenga un poquito de más prisa, que coja por la AP4, y porque hay ya un poquito de retención, siendo las 4 y 20 de la mañana.
0: Pues fíjate, a las 4 y 20 ha mandado este mensaje, ya estará un poquito más solucionado. En cualquier caso, si alguien ha vuelto a pasar por allí, puede actualizar cómo está la situación a las 5 y 5, ¿eh? Que sería interesante actualizar esa incidencia que ocurrió al filo de las 4 y media de la tarde, 4 y media de la tarde, de la mañana aproximadamente. Ya ha pasado media hora, y en esa media hora me imagino que ya se habrá solucionado, creo, no lo sé. Si estás pasando por allí, por favor, manda un WhatsApp al 616-161-161. Detrás de ese WhatsApp siempre un emoticono para saber que

esa información tiene que ver con el tráfico. Seguimos porque este martes de septiembre, pero de 1980, hace 46 años, las tropas iraquíes invaden Irán, lo que comenzó la guerra entre ambos países, la guerra de Irán e Irak. Unos años más tarde, 1994, han pasado 32 años, tal día como hoy, se estrena la serie televisiva Friends.

se acuerda de esta película, de esa serie televisiva Friends, que se estrenó hace ya 32 años. Hace 42, el septiembre de 1984, en las estanterías de las tiendas aparecía el LP de Depeche Mode, Some Great Regrets.

Y también este 22 de septiembre de hace 35 años, 1991, sale el álbum Blue Sugar Sex Magic de Red Hot Chili Peppers.

0: Hoy es el Día Mundial sin Coche y el Día Mundial del Rinoceronte. Hay que felicitar a Mauricio Félix Santino Florencio Maurón Digna Emérita Iraides o Salaverga. Llamarse Salaverga es... frase motivadora. Trabajar duro por algo que no te importa se llama estrés. Trabajar duro por algo que te importa de verdad se llama pasión.
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0: Mientras tú sigues mandando noticias e información del tráfico, o sobre todo la temperatura, si llamas de cualquier, si escuchas el programa a través de la app, nos encanta que nos mandes mensajes y temperatura desde cualquier parte del mundo. Vamos con las noticias. Hoy comienza en Nueva York la Asamblea General de la ONU, marcada este año por las guerras en Irán, Ucrania, la situación de Gaza y los peligros de la IA. Las intervenciones de los líderes mundiales comenzarán a las 3 de la tarde. Hablará primero el presidente de Brasil, Lula da Silva, y después el estadounidense Trump. Pedro Sánchez tiene turno el jueves. Hasta entonces mantendrá encuentros bilaterales e intervendrá en diversos actos. Quien sí ha hablado ya es el ministro de Asuntos Exteriores, José Manuel Álvarez. Antes de entrar a un consejo con sus homólogos de la Unión Europea, ha pedido a sus colegas que sean conscientes del papel fundamental que deben tener Ceuta y Melilla.
2: Hay que recordar que Europa tiene también amenazas, amenazas híbridas cada vez más presentes. Las tiene en las fronteras terrestres del este, pero también en la frontera terrestre del sur, donde Ceuta y Melilla tienen que desempeñar un papel fundamental para la Unión Europea.
0: Entre 3.000 y 3.500 inmigrantes continúan viviendo en las calles de Ceuta, según los últimos datos ofrecidos por el ministro de Interior. El gobierno ha reforzado la seguridad en la frontera de Ceuta y Melilla ante la alerta de otra llegada masiva desde Marruecos mañana miércoles, coincidiendo con las elecciones en el país vecino. El ministro de Interior, Grande Marlaska, dice que cuentan con la colaboración del gobierno marroquí. El ministro ha dicho que a partir de este martes se van a acelerar las filiaciones de los menores.
3: Se quedarán aquellos menores que tengan que quedarse por la situación de vulnerabilidad de los mismos y respecto a los cuales no haya sido factible concluir, por la razón legal que sea, la reagrupación familiar.
0: El Consejo de Gobierno va a autorizar hoy la inversión de 50 millones de euros para la construcción de un nuevo hospital de Cádiz en la zona franca, un centro docente e investigador que atenderá a 1,4 millones de personas de Cádiz, Ceuta y Gibraltar. El vicepresidente primero y consejero de Presidencia, Sanidad y Emergencia, Antonio Sanz, ha destacado la ingente capacidad de atención y prestación de servicios del nuevo hospital.
4: Contará con 780 camas, 334 consultas y nuevas áreas de atención, incluyendo servicios materno-infantiles, urgencias, UCI, diagnóstico, cirugía y hospitalización.
0: Y las organizaciones agrarias ASAJA, ACOAS, UPA y Unión de Uniones y las cooperativas agroalimentarias van a llevar sus peticiones sobre los carburantes al ministro del ramo, Luis Planas. Las expone Ignacio Huertas, de la Unión de Pequeños Agricultores.
5: Desapareció el IVA reducido para nuestro sector el 1 de julio, la medida de los 20 céntimos, la ayuda a los 20 céntimos que se nos venía dando por litio de gasóleo agrícola, que finaliza el 30 de septiembre. Nosotros lo que pedimos es que estas dos medidas se tienen que recuperar mientras dure la guerra de Irán, una guerra absolutamente injusta e ilegal que lo que está haciendo es que nos está convirtiendo en víctimas económicas.
0: En el exterior, el veto de Donald Trump a los medios de comunicación CNN, Político, MSNBC deja sin cobertura audiovisual al presidente. Las cinco cadenas generalistas de televisión estadounidense, incluida la cadena Fox News, se han unido en solidaridad a esos medios y han decidido no cubrir la información de Trump. El New York Times se ha unido al boicot. Dice el republicano que no le preocupa el boicot.
6: Dicen que me van a boicotear, pero no lo hacen. Miren esa cantidad de medios ahí enfrente. Tengo la obligación de no permitir las noticias falsas. Son muy malas para el país y la seguridad nacional.
0: Un aficionado del Sevilla se enfrentará este martes a una petición de pena de 1 año y 9 meses de prisión por llamar mono al jugador del Real Madrid, Vinicius Junior, durante un partido en 2023 en el estadio Ramón Sánchez Pizjuán. El juez Calama da 3 días al expresidente del gobierno Zapatero para que explique el origen de las joyas que la policía halló en una caja fuerte de su oficina en Ferraz. El juez Juan Carlos Peinado ha cerrado la instrucción del caso Begoña Gómez y la ha enviado a juicio juicio conjurado por los delitos de malversación y tráfico de influencia. Los padres de Ana Buza declaran hoy como testigos en el juicio por la muerte de su hija hace 6 años, cuando iba en el coche con su pareja, y la mujer de 35 años, a la que su pareja intentó estrangular la semana pasada en Pinares de San Antón, ha fallecido. Su estado era irreversible. Su pareja se había quitado la vida cuando llegaron los servicios de emergencia. No figuraban en el sistema Biogen contra violencia machista.
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0: A ver qué incidencia en la carretera.
8: El camión volcado está fuera de la calzada en el enlace de la S40 a la altura del polígono La Isla, dirección Sevilla-Huelva. Está fuera de la calzada, está señalizado, pero mucho ojo porque ahí se va a liar hoy bastante cuando lo vayan a quitar.
0: Vamos a recordar este dentro de un rato, y el primero que no sabemos, era en la carretera de los Palacios, la Nacional Cuarta. El autobús, el camión que estaba, o el coche que estaba ardiendo y que tiene cortado parte de la calzada, y que he pedido yo a los oyentes que a ver cómo está esa situación. Vamos a repetirlo otra vez, si no te importa, Hernández.
9: Buenos días, la Nacional Cuarta, sentido los Palacios Dos Hermanos, antes de llegar al enlace de la AP4, hay un carril cortado, un trozo de autovía esta, que está la Guardia Civil, la Policía Nacional, que ha salido un coche ardiendo.
0: Esto hace ya un rato, porque ocurrió a las 4:30, 5 menos algo de la mañana, y entonces lo que queríamos saber, ya ha pasado casi una hora, si la situación se ha restablecido o no, o todavía hay restos del coche, o ese carril cortado en la Nacional Cuarta, los Palacios Dos Hermanas, ese coche que salió ardiendo. A ver si hay alguien que pueda ampliar esta información. Mientras tanto, el tiempo.
10: 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Tendremos chubasco y viento en varias de las regiones.
0: Adelante.
11: Almencilla, 21 grados despejado.
12: Urullena, Granada, 13 grados y despejado.
13: Santaella, 17 grados despejado.
14: Estepona, 22 grados, cielo despejado.
15: Aquí en Málaga, 20 grados y despejado.
16: Morón de la Frontera, 20 grados y cielo despejado.
17: Hoy aquí, en la Plaza del Duque, en Sevilla, tenemos 22 grados y cielo totalmente despejado.
18: Huelva capital, 19 grados y totalmente despejado.
19: En los barrios, 21 grados, despejado.
20: 19 grados en Prado del Rey, Cádiz.
21: Desde Málaga, 20 grados, despejado.
22: Pasando por el aeropuerto de Málaga ahora mismo, 20 grados de temperatura y cielo despejado.
23: A66, a la altura de Las Pajanosas, 19 grados y tiempo despejado, y cielo despejado.
24: En Cabra, 19 grados, cielo totalmente despejado.
25: Desde Martos, 18 grados, cielo despejado.
26: Por Sanlúcar de Barrameda, 21 grados y cielo despejado.
27: A92, a la altura de Calahorra, tráfico fluido, 14 graditos.
0: ¿Y fuera de Andalucía?
28: Entrando por Madrid, por la A5, 20 grados, cielo despejado.
29: Aquí, en Francia, llegando a Montelimar por Lo Negro, nada de nubes, muy oscuro, pero un viento muy fuerte, poniente, fuerte, fuerte.
0: Y ahora cantar.

0: incidencia hay en la carretera?
1: Buenos días, acabo de pasar por donde se supone que estaba el coche ardiendo y ya no está. Solo están los tres pivotes señalizándolo, que son unos pivotes luminosos, pero con normalidad. No hay problema para pasar por aquí.
0: ¿Ve? Eso es lo que yo quería saber. Gracias, María José, que es una oyente del club de los primeros de hace ya mucho tiempo. Venga, pregunta del día. Ahora hablo contigo, María José, que te quiero preguntar una cosita. Cuando somos jóvenes, los temas de conversación son unos. Las chicas, los chicos que conocemos, dónde vamos a irnos este fin de semana, esta u otra serie, el concierto que vamos a ver, etcétera, etcétera. A medida que vamos cumpliendo, y sobre todo cuando pasamos de los 50, empezamos a hablar de otros temas. ¿Tú qué te tomas para esto o aquello? ¿Me duele aquí o allá? ¿Has hecho deporte? Y si avanzamos en la edad, hay un tema recurrente: la jubilación. ¿A ti te ronda ya en la cabeza eso de la jubilación? ¿En vez del anillo para cuándo, la jubilación para cuándo? Pero más que hablar de jubilación en sí, queríamos preguntarte una cosa, a ver qué te parece. ¿Tú crees que a partir de los 60 somos mayores para trabajar? ¿Tú crees que a esa edad ya tendríamos que estar jubilados o, por contra, la esperanza y la calidad de vida nos permite seguir trabajando muchos años más? Hoy queremos preguntarte, ¿a partir de los 60 somos mayores para trabajar? ¿Habría ya que jubilarse? 616-161-161. Venga, que aunque tú parece que tenga que esté lejos la cosa, no. La cosa está más cerca de lo que te imaginas. Más pronto que tarde, te llegará. Así que espero tu respuesta. ¿Cree que a partir de los 60 ya somos mayores para trabajar? Vamos a la calle. Ana, buenos días.
2: Hola, buenos días, Charo.
0: ¿Qué tal? ¿Cómo estás, Ana?
2: Aquí, terminando ya de trabajar.
0: ¿Terminando de trabajar? ¿Qué hora has empezado tú?
2: Yo a las 10 de la noche.
0: ¿Y qué hace?
2: Yo soy limpiadora en un hospital.
0: Ah, amiga. Claro, porque las limpiadoras y los que limpian empiezan a las 5 de la mañana, cosas así. Pero claro, en el hospital es distinto, ¿no?
2: Sí, aquí son 24 horas.
0: Claro, también es verdad. ¿En dónde están? ¿Qué hospital? ¿En qué localidad?
2: En Juan Grande, en General de la Frontera.
0: En General de la Frontera. Y entonces, ¿y qué limpias las habitaciones? Me imagino que no, porque la gente está durmiendo.
2: No, claro, aquí de noche lo que no se puede hacer de día, como consultas externas, rehabilitación, lo que es la entrada, las escaleras.
0: Vale. Bueno, tienes una ventaja, que estás tranquilita y nadie te pisa.
2: Eso sí.
0: Hombre. Imagínate lo que es limpiar un hospital por las mañanas. Eso no se puede, claro, con ese traje de gente. Y ya es difícil en las habitaciones diciendo, por favor, sálgase usted que vamos a limpiar. Sí. Y luego no esperan a que se seque. Entran, ala, venga, el pisotón.
2: Entran. Ahí está.
0: Y el coraje que te da.
2: Pero bueno, ya uno se acostumbra.
0: Claro, también es verdad. ¿Y este turno de noche tú lo llevas bien, Ana?
2: Llevo 9 años, la verdad, ya.
0: Bueno, entonces estás hecha al cuerpo.
2: Ya estoy hecha al turno.
0: Claro. ¿Y cómo te lo montas? ¿Qué haces? ¿Cuando llegues a tu casa te echas a dormir? ¿Duermes después de comer? ¿Cómo te lo organizas?
2: Yo llego a casa, ahora me ducho, tal y cual, desayuno. Y mientras que despierto a mi niño para llevarlo al colegio, pues intento adelantar para después. Claro. Hago comida o lo que sea.
0: Claro.
2: ¿Y ya llevo al niño al cole y en esas horitas que está en el cole es cuando yo aprovecho y duermo.
0: Vale. Pero vamos, no dormirá 8 o 10 horas, ¿no?
2: No, que va. Claro. De 9:30 hasta la 1, más o menos.
0: 10:30, 11:30, 12:30, 4 horas, 5. ¿No te duermes más?
2: Ahí está. No, duermo más.
0: O sea que ya el cuerpo se ha hecho a esas horas de dormir, ¿no?
2: Sí, ya el cuerpo se hace.
0: Vale. Bueno, tú lo tienes bien organizado, ¿no? Estás con tu niño, sí, lo despierta, sí. Lo lleva, lo recoge.
2: Sí.
0: En fin.
2: Tengo la ventaja de que no me pierdo nada de él tampoco. Yo le saco las cosas buenas, se las saco de turno de noche.
0: Claro, claro.
2: No me pierdo nada de él. Puedo ir a todas las reuniones, puedo ir a todas sus fiestecitas, a lo típico de los niños de con colegio en el escolar.
0: Claro, pues sí. Si te digo la verdad, sí, si uno se acostumbra y uno hace el cuerpo y se organiza bien, no está mal, la verdad, y te permite eso, ver crecer a tu hijo, estar con él en todas sus situaciones, sus reuniones, sus fiestas, sus cumpleaños, etcétera, etcétera.
2: Todo, bueno, y
0: la noche es tranquila también, lo que yo te decía, en el hospital todo el mundo duerme, así que nadie te pisa y nadie te molesta.
2: No me molesta nadie, bueno, los avisos que tengo de las habitaciones, porque yo estoy sola. Pero no, esto es un no parada, ¿verdad?
0: Sí, claro.
2: Y lo bueno que tengo que se me pasa la noche volando.
0: Sí, ¿no? Pues eso también está bien, que se te pase volando. Porque te avisan las habitaciones, sí, sí. Porque hay de alguien que entra o que sale.
2: O de lo que pueda pasar, que se derrame algo,
0: claro.
2: O lo que sea, que vomiten o
0: claro.
2: Lo que sea.
0: O sea que tú estás...
2: Tengo un busca, claro. Y me llaman al busca.
0: ¿Estás sola esa noche? ¿Por la noche estás tú sola?
2: Sola, sí.
0: Claro. Bueno, pues nada.
2: De limpieza estoy yo sola, pero la verdad que no me quejo de los compañeros que tengo.
0: Claro.
2: Aquí somos toda una gran familia. Bueno.
0: ¿Y la radio? ¿La compañía de la radio?
2: Y la radio, por supuesto, también, claro.
0: O sea que... ¿Tú a qué hora terminas entonces?
2: Yo ahora ya a las 6 ya.
0: Ya, pues está bien, estupendamente. Entonces ahorita, luego ya se escucha por el camino, pero es ahorita, mientras que está la que te pega al mocho, está tú con el Club de los Primeros, la mar de entretenida.
2: Sí, yo pongo usted desde las 5 de la mañana y ya hasta que termina, hasta las 7.
0: Hombre, claro. Tú tienes que correr, sí. La voz, Ana, por el hospital.
2: Sí, me están escuchando seguro.
0: ¡Oh, qué bien! ¿A quién saludamos? ¿Te acuerdas de algún nombre o qué? ¿O saludamos así en general?
2: Podéis saludar a Pepi, a Pedro, a Manolo, a Ruth, a Silvia, a Virginia, podéis saludar a todos ellos.
0: Pues
2: y a los que se me olviden también, eso. Un saludito para todos ellos, que ya nos queda menos.
0: Pues que sepan que mientras están en esa garita que ellos están en ese despachito, que nada más que salen ahora por la noche si les llama a alguien y demás, que escuchen el Club de los Primeros, que no se van a dormir y se lo van a pasar estupendamente. Díselo,
2: estupendamente.
0: Ana, ¿a que sí?
2: Estupendamente, además es muy entretenido. Y me encanta vuestro programa, os enteráis de todo lo que puede suceder, tanto en carretera, el tiempo, si va a llover en un sitio, si va a hacer más frío con otro, de todo.
0: Claro.
2: Las noticias, vaya a ser los primeros en enterarse de las noticias, de todo.
0: Todo, estamos aquí, vamos, al tanto de todo. Ana, pues me encanta, ¿cómo se llama el hospital, has dicho?
2: San Juan Grande.
0: San Juan Grande en Jerez de la Frontera. Pues un saludo a todos los trabajadores del Hospital de San Juan Grande, Jerez de la Frontera, y ánimo a todos los que están ingresados. Un abrazo muy fuerte, Ana. Acuérdate cuando yo diga, han llegado las pegatinas, que me mandes un mensaje con tu dirección, ¿vale?
2: Vale, Charo.
0: ¿Algo más?
2: Muchas gracias.
0: No se nos olvida nada, ¿no?
2: Yo creo que no.
0: Eso, yo creo
2: un besito
0: no.
2: Para mi marido, que también me está escuchando, que me está esperando que yo llegue para irse para trabajar.
0: Ay, por Dios, que se te iba a olvidar el marido, ha nombrado todo el hospital.
2: No, por Dios.
0: Vamos, por Dios. Un abrazo, Ana, gracias.
2: Muchas gracias, hasta luego.
0: Hasta luego. Venga, que son las 5:30, titulares, pero antes, hoy me he preguntado, ¿somos mayores para trabajar a partir de los 60 o tú crees que ya la jubilación te la gana?
3: Mira, la verdad es que yo considero que a partir de los 40 años no se tendría que permitir trabajar a nadie. No te puedes tirar más de media vida trabajando. Y después con 60, 60 y pico ya, el cuerpo mengua, ¿sabes? Y a mí me hubiera encantado poder disfrutar un poquito más de mis padres, de mis tíos, que se han tirado toda la vida trabajando.
0: Yeah.
3: Y por lo que les queda a los pobres, todavía les queda mínimo 4 o 5 años casi. A partir de los 40 años no se tendría que poder poner trabajo.
0: Hombre, pues...
3: Delegado.
0: Entonces no ni vamos a tener pensión. No, 40 un poquito pronto, ¿no? Bueno, venga, que son las 5:30. Vámonos con los titulares. Seguimos muy atenta a la carretera, muy atento. Siempre el WhatsApp abierto a tu información. 616-161-161. Ya veis que no hay un oyente que no califique la información del tráfico como de lo más importante que se hace en este programa. Titulares.
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0: El gobierno Andaluz aprueba hoy una partida de 50 millones de euros para redacción del proyecto del futuro hospital de Cádiz, de la Dirección de Obra y de Seguridad. El nuevo hospital atenderá a casi 1,5 millones de personas de Cádiz, Ceuta y Gibraltar. El juez Juan Carlos Peinado envía a juicio con jurado a Begoña Gómez, la mujer del presidente del gobierno, por los delitos de malversación y tráfico de influencias. Se enfrenta a una petición de 13 años de cárcel. En el caso Zapatero, el juez Calama da 3 días al expresidente para que explique de una vez el origen de las joyas halladas en una caja fuerte de una oficina en Ferraz. Además, cita como imputadas a las hijas el 30 de noviembre en la Audiencia Nacional. Agentes de la Policía Nacional intervinieron anoche en Ceuta al producirse un motín en el asentamiento de Loma Colmenar. Además, una mujer ha apuñalado en otra en las tiendas que hay instaladas en la hípica. Quinta edición en Sevilla de un importante foro empresarial que congregará a más de 3.000 participantes, donde confluyen innovación, inversión y desarrollo de negocio, uniendo a multinacionales, grandes empresas, fondos de inversión y pymes. En deportes, el Betis ha abierto el plazo de solicitud de entradas visitantes para el partido contra el Borussia de Dortmund en la Champions League. El partido se disputará el próximo 4 de noviembre a las 9 en el Signal Iduna Park. Y Luis de la Fuente ha renovado como seleccionador nacional de la absoluta hasta 2032. La Federación de Fútbol ha asegurado que el riojano estará al frente de la selección para el próximo Mundial de 2030 y la Eurocopa de Italia y Turquía de 2032.
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0: Abrimos el kiosco y tenemos ya los periódicos de Andalucía, las portadas. ¿Qué noticias destacan? Beatriz Almeda, buenos días.
6: Buenos días. En el Ideal de Almería leemos que el precio del combustible pone la rentabilidad del campo almeriense en jaque. El coste del gasóleo para los vehículos agrarios ha subido casi un 50% desde el mes de febrero. Las organizaciones agrarias anuncian una movilización general a la espera de medidas. En el Correo de Andalucía leo 413 días para la dependencia y falta de plazas en residencias de mayores. Primera movilización sindical del curso en Andalucía. La convocan el 1 de octubre UGT y Comisiones Obreras por la situación de las prestaciones para esas personas mayores. Leo en el Diario de Cádiz que la Junta libera 50 millones de euros para redactar el proyecto del futuro hospital en la zona franca. Y en el Diario de Almería que autobuses búho al centro y nuevas líneas tras la peatonalización del paseo. Reestructuración del transporte urbano con 2 rutas nocturnas y una inversión de más de 400.000 euros para esos cambios. Sigo con Málaga hoy, una noticia buena y una muy mala. La mala, muere la mujer a la que su pareja intentó estrangular para después suicidarse. Y la buena es que el final del verano deja agua para los 2 próximos años. Los embalses acaban al 80%. En el Ideal de Granada, la universidad se abre camino con la llegada de los universitarios en una Ceuta tensionada. Los alumnos se incorporan hoy a unas clases adaptadas para garantizar su seguridad. La Universidad de Ceuta la dirige la Universidad de Granada. Y en el Ideal de Jaén, Jaén abrirá 37 casetas con 80 módulos ocupados para una maratón de 10 días de feria. El gobierno valora la mayor ocupación de casetas de los últimos 15 años, medio centenar de actividades y la cabalgata cambian su recorrido por las obras en el centro. A las 6:10 le damos otro repaso a la prensa de Andalucía.
0: Gracias, Beatriz. Son las 5:35. Hoy preguntamos si os parece que jubilarse más tarde de los 60 ya es demasiado. O sea, si consideras que trabajar a partir de los 60 ya estamos mayores. Dale.
7: Yo creo que con 60 años es una edad bastante idónea para jubilarnos y poder disfrutar unos años más de la vida. Porque si después de los 60 seguimos trabajando, cuando nos damos cuenta nos jubilamos y nos vamos al cerro de los calladitos.
0: Más.
8: Para jubilarte depende del trabajo que tengas.
0: Claro,
8: si tienes un trabajo que es menos esfuerzo físico y eso, o se puede jubilar más tarde. Si es de un esfuerzo físico de riesgo, tienes que jubilar antes. Y después, hombre, la verdad, contra antes te jubiles, más tiempo tiene para pa vivir, ¿no? La vida, ¿no? Como te dé la, verdad, como te dé la gana, haciendo lo que quieras.
0: Uno más.
9: Pues con la relación a la pregunta de hoy, hay muchos factores que con 60 años ya está bien. Porque yo fui camionero y yo creo que a los 60 años ya los reflejos no están igual que cuando uno es un chiquillo. Ni los madrugones que pega uno aquí en el camión. Aunque yo creo que a los 60 años ya hemos cumplido, ¿no? Yo creo que ahí, ¿no? No sé, en otros sectores a lo mejor... O no, pero el que está en la carretera con un tráiler con 60 años, es una bomba, es una bomba. Con 50 años, que vete tú con 60.
0: ¿Somos mayores para trabajar a partir de los 60? Quizás la respuesta sea esa, ¿no? Depende del trabajo que realice. Dale.
10: Atención, compañeros. Va una persona andando por la S20... por la altura de la rotonda del Cosco, dirección La Cartuja. Tené mucho cuidado, que va a su bola.
0: A su bola, precaución máxima, ¿eh? Son las 5:38. Todavía nuestra Nuria Gaciño no se ha incorporado, creo que está a punto de hacerlo. Tenemos los martes y los jueves Gaciño, pero a partir de la semana que viene le vamos a dar descanso, ¿eh? La reposición de lo de Gaciño, porque ya le hemos repuesto mucha la pobrecita mía, que la vamos a gastar. Y vamos a esperar que vuelva en directo y en vivo. Y vamos a estrenar un nuevo espacio en su lugar, que os va a encantar. Mientras, llega ella. Querida Nuria Gaciño, buenos días.
11: Hola, ¿qué tal? Muy buenos días, ¿cómo estamos?
0: Estamos divinamente. ¿Qué nos trae esta semana?
11: Bueno, mira...
0: Hoy, vamos.
11: Sí, me topé no hace mucho con una historia curiosa, aprovechando que hace poco Los Ángeles Lakers, ¿no?, retiraron la camiseta de Pau Gasol, ese dorsal número 16. Bueno, Gasol, sabéis que defendió la camiseta de este equipo durante 7 temporadas, consiguió en esas 7 temporadas 2 anillos de campeón de la NBA, 2 años consecutivos, en el 2009 y en el 2010, y bueno, su gran contribución al equipo, sobre todo el tándem tan espectacular que hizo con su fiel compañero y amigo Kobe Bryant, pues lo han convertido en una leyenda del equipo de California, y es por ello que se decidió retirar su dorsal a modo de homenaje. Pues bien, algunos se preguntará de dónde viene este rito de retirar la camiseta y el por qué. Porque en el deporte profesional norteamericano se trata de la más alta distinción para un jugador, es lo más de lo más. Para conocer el origen hay que remontarse 90 años atrás, diciembre de 1933, y nada tiene que ver con el baloncesto. Todo surge en la NHL, que es la Liga Profesional de Hockey sobre Hielo. Fue un partido que, para no perder la costumbre, acabó como en batalla campal. En el antiguo...
0: Se pegan unos palos.
11: Sí, es que están siempre peleándose.
0: No se matan, no, no. Claro, pues llevan unos cascos horrorosos.
11: Yo pensaba que era algo esporádico, pero no, ¿qué va a quedar? No. Que suele ser... Forma ya parte del espectáculo. En el antiguo Boston Garden fue el partido entre el equipo local, los Boston Bruins y los Maple Leafs de Toronto, de Canadá. El jugador del conjunto canadiense, Irving Wallace, conocido como Ace Bailey, sin duda una de las estrellas de la liga, recibió un fuerte empujón del ala de los Bruins, de Eddie Shore, que pesaba 30 kilos más que él. Fue tan fuerte el empujón que Irving acabó inerte en el hielo, mientras sus compañeros, pues ya, continuaban todos pegándose, ¿sabes? El golpe fue brutal. Fractura de cráneo, coágulo y desgarro cerebral. O sea, imaginaos las portadas de todos los periódicos de la época, todos temiendo por su vida. La verdad es que es una historia que conmocionó mucho a Estados Unidos. Irving fue operado 2 veces y al final pudo recuperarse. Salvó la vida, pero no volvió a jugar al hockey. Durante el tiempo de incertidumbre de no saber si Irving iba a poder salir adelante, Shore, que es el jugador que le había dado el empujón, estuvo en prisión preventiva, acusado de homicidio involuntario.
0: Por Dios.
11: Es más, el padre de Irving llegó a ser detenido en la frontera de Canadá con un arma. La intención no era otra que ir a matar a Shore, o sea, de auténtica película. Al año siguiente, los Maple Leafs organizaron un partido de homenaje en Toronto para recaudar fondos para la familia. Se alcanzó la cifra de cerca de 20.000 euros, que no está nada mal, o sea, de aquella época era muchísimo dinero. Bueno, hoy en día tampoco está mal. Además del dinero, retiraron su camiseta con el dorsal número 6, la primera en el deporte americano. En el partido de homenaje entre los Maple Leafs y un combinado de estrellas de la Liga de Hockey sobre Hielo se encontraba Shore, que fue ovacionado cuando se dio la mano con Irving. Este encuentro de homenaje dio además origen a los All-Star, a ese mítico amistoso en el que participan solo los mejores jugadores de cada año, divididos en dos equipos que representan a cada conferencia, la conferencia este y la oeste. Pues el origen de la retirada del dorsal lo hemos visto en la Liga de Hockey sobre Hielo y en la NBA. Tuvieron que pasar 20 años para ver algo más o menos parecido. Fue con el alero de los Nationals de Siracusa, Billy Gabor, apodado de Ballet, de la bala, vamos. Fue campeón con los Nats en 1955, su apodo era muy apropiado porque Billy destacaba por su rapidez en la cancha, por su coraje, incluso fue capaz muchas veces de jugar hasta lesionado. Fue además piloto de bombarderos durante la Segunda Guerra Mundial. Y de vuelta al baloncesto, cuando retomó la actividad tras la guerra, se convirtió en el primer jugador que utilizó unas gafas al estilo de Karim Abdul-Jabbar, que por cierto explicaré el próximo día, bueno, cuando se tercie, por qué jugaba con gafas el bueno de Jabbar. Eran unas gafas de estas así grandes, tipo piloto, ¿sabes? Sí. De aviación, que se ajustan muy bien, no son muy grandes y se ajustan muy bien a la cabeza y que protegen muy bien la cara. Pues bien, la camiseta de Billy Gabor con el número 7 fue retirada el 6 de marzo de 1954, un día antes de la de Pau Gasol, pero con 69 años de diferencia. Pero, y aquí viene lo curioso, la retirada de esta camiseta no consta en los libros de la NBA.
0: Ah, no.
11: No aparece. Y es que los Nationals de Siracusa se convirtieron en los Philadelphia Sixers un año después. Un año, 1963, un año después, y fue justo un año después de la mudanza de los Warriors, que se fundaron y que jugaban en Filadelfia, pero que se trasladaron a San Francisco. Es decir, los Warriors se marcharon a la costa oeste, San Francisco, y los Nationals de Siracusa, que creo que estaban en Nueva York, se fueron a Filadelfia.
0: Y en el camino, o sea, se perdió,
11: pues,
0: la información.
11: Claro, cambio de sede, por tanto, de los Nationals, con cambio incluido de nombre, los Philadelphia Sixers, con lo que empezaron de cero y no asumieron, por tanto, como suya la camiseta de Gabor. No lo consideraban de ese equipo, así que el dorsal pues seguía vigente. Que digo yo que más le da hacer una excepción, ¿no?
0: Pero bueno, no pasa nada porque nosotros hoy lo hemos contado, sí, en el Club de los Primeros.
11: Lo hemos rescatado, claro,
0: hemos
11: que sí.
0: Hemos rescatado la información. Menos mal si no existiera el Club de los Primeros, que sería de esta vida. ¡Hala!
11: ¡Chao!
0: ¡Hasta la próxima!
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0: Hoy estamos preguntando si a partir de los 60 somos mayores para trabajar y necesitáramos ya jubilarnos. Claro, depende, ¿no? Depende, ¿no? No sé, ¿tú qué opinas? Dale.
12: Yo estoy loco por prejubilarme. Yo acabo de cumplir 62 ahora en agosto. Y el año que viene, con 63, que ya llevaré casi 41 años cotizado, me quiero prejubilar. Me han dicho que posiblemente pueda perder un 8 o un 9%, pero que es que me da igual. A mí me dicen de perder un 8 o un 9%, 200 euros al mes, y yo me voy mañana mismo, no espero ni los 63 años. Lo que pasa es que todavía no, todavía con 62 pierdo bastante. Pero yo estoy loco, yo llevo, como yo digo, 35 años rezando a la Meca, de rodillas, todo el día de rodillas. Y evidentemente yo ya no puedo más. Yo empecé con 27 con mi jefe. Ya te digo, acabo de cumplir 62 y ya son muchos años trabajando en la misma postura. Porque mientras que las bañeras no las pongan en harto, tengo que estar de rodillas.
0: Que tú estuvimos hablando contigo, tú restauras bañera, claro. Y la bañera efectivamente agachado. Permanentemente agachado. Claro, eso ya estamos hablando de otra cosa, ¿eh? Venga, dale.
13: Mira, pues yo pienso que depende del trabajo, porque los 60 para un profesor, pues a lo mejor, pues todavía puede estar unos años, pero para una persona que trabaja en la construcción, al sol todos los días, al agua y trabajo forzado, pues son trabajos forzosos, pues yo pienso que a los 60 pues ya es tarde para estar trabajando. Ya parece que ya está un tío ya casi acabado para trabajar, ¿no?, en esos sitios, ¿no?
0: Ya.
13: Y lo segundo, que no sabemos si vamos a jubilarnos o no vamos a llegar a jubilarnos. Como está la cosa hoy en día, pues no sabemos cómo, lo que pasará. Así que esa es mi opinión, que pienso que algunos trabajos sí y otros no.
0: ¿Tú crees que los de profe no están quemados también, eh? Con no es físico, de cargar, pero sí es mucha presión mental, ¿no? Son las 5:46 de la mañana. Vámonos a la calle que nos está esperando José Juan. Pero antes, ¿qué pasa en la carretera?
14: Y respecto al camión que está volcado antes de la entrada del polígono a la isla, está señalizado, está el camión volcado a la espera de que venga la grúa y lo retire. Está volcado fuera de la carretera en el terraplén. Mucho cuidado. Está señalizado, pero no tiene iluminación.
0: Vale. Gracias por la aclaración. Siempre pendiente de la carretera. 616-161-161. Un emoticono después del WhatsApp, si tiene que ver con la incidencia. Vamos con la calle. José Juan, buenos días.
15: Hola, buenos días.
0: Me alegro saludarte. ¿Cómo te encuentras, José Juan?
15: Pues mira, recién levantado hace media horita en dirección al trabajo.
0: Mira, ¿te llaman así, José Juan, JJ, José Juan, José?
15: Sí, me llaman de todo, se equivocan, José, de todo un poco.
0: claro, te invierten el nombre. ¿Hacia dónde vas?
15: Igual, pues mira, voy hacia el aeropuerto de aquí de Sevilla.
0: ¿Y ahí en el aeropuerto qué hace? Porque en el aeropuerto hay miles de profesiones.
15: De trabajo. Pues yo tengo la suerte de fabricar aviones.
0: ¿Fabricar aviones? Bueno,
15: Exactamente, en Sevilla es una ciudad histórica de la fabricación de aviones desde hace más de 100 años.
0: Vale. También en la fabricación de aviones hay un montón de partes y un montón de gente que intervienen en la fabricación. ¿Cuál es la tuya?
15: Pues mira, yo donde yo trabajo integro lo que es la proa con el fuselaje del avión. Vienen despiezados. Y nosotros hacemos esa unión, le montamos los trenes de aterrizaje y lo pasamos a otra posta para que le hagan otro tipo de trabajo.
0: O sea que cuando llega a ti ya el avión está es como un puzzle. Tú lo que tienes es unir piezas.
15: Es como un tente.
0: Como un tente, eso es. Tienes que unir las piezas. ¿Tú sabes aquí qué persona tengo yo ganas de entrevistar? Que es que de verdad muero por llamar a alguien que no sé cómo se llama esa persona. Cuando llega, con el avión ya aterrizado y tiene que aparcar, no se dice aparcar, ¿no? Se dice...
15: Aparcar
0: en un hangar o donde sea que le habiliten. El tío que va con los dos palos haciendo movimiento, ahora para allá, ahora agita por acá.
15: El señalero.
0: ¿Cómo se llama? ¿El señalero?
15: Señalero.
0: El señalero. Ah, señalero. Y ahora agita así con los brazos abiertos como haciendo mariposa, luego hace así para atrás. Y yo digo, por Dios, ¿qué me gustaría a mí hablar con un señalero que me explique cómo, cuándo, de qué manera, cómo se hace uno señalero? ¿Qué le indica al tío, al piloto? ¿Cómo lo hace? ¿Cómo no se equivoca? ¿Cómo no se come el avión? Todo eso. De verdad, tú no le puedes decir a un señalero que me mande un WhatsApp que yo lo pueda, porque el señalero habrá temprano, ¿no?
15: Hombre, claro, sobre todo, eso se hace sobre todo por las noches, cuando hay niebla, incluso de día, pero sobre todo por la noche y cuando hace niebla. Yo se lo comento a alguno, a veces.
0: Claro, claro. Pero escúchame, señalero siempre hay, ¿no? Para que encaje el avión en su sitio, siempre hay alguien que te va indicando, hasta
15: claro,
0: aquí,
15: claro.
0: Te para, párate claro, ya claro. Aquí.
15: Hay veces que está en la persona y otras veces que cogen un tractorcito y lo que hacen es remolcar el avión con un tractor.
0: Ah, ¿y ese también es señalero? No, o eso también, es también, tractorista. También.
15: Tractorista señalero.
0: Ah, me encanta. Es que hay un tío en Instagram, no sé en cuál de ellos, que siempre sale así con una banda en el pelo, con un pelo largo, y el hombre hace. Digo, por Dios, en el aeropuerto de Andalucía, con toda la gente que yo entrevisto del aeropuerto, no habrá nadie.
15: Ninguno sale.
0: Ni ninguno. ¿Y ninguno me llama? Y no hay ningún señalero que me mande un WhatsApp a ver si esto se extiende.
15: A ver si se atreve
0: José Juan, se extiende y consigo un señalero. Bueno, vamos con lo tuyo. Pero tú trabajas en el mismo aeropuerto, habrá ahí una zona donde, ¿no? ¿O dónde?
15: Sí, está el aeropuerto en sí, y en el otro lado de la pista hay unos hangars donde se llama la empresa Airbus. Y ahí es donde se fabrican distintos aviones aquí en Sevilla.
0: Bueno, Airbus es famosa en el mundo.
15: Hombre, como Mercedes.
0: Claro.
15: Sea, aquí es Airbus.
0: Claro. Pues hay muchísima gente del mundo del avión de Airbus que escucha el Club de los Primeros, pero mucha gente, ¿eh?
15: No, ninguno se atreve.
0: No, sí. Hemos llamado, nos han mandado WhatsApp muchísima gente del mundo del bus, muchísimo, porque claro, son muchos, a la hora de fabricar un avión, ahí intervienen cientos de personas. El avión se divide en tantas partes, que son tanta la gente que interviene, que es curiosísimo. Y, o sea, tú eres de las últimas partes, imagino, ¿no?
15: Sí, yo soy de las últimas partes que hacen la integración, sí.
0: ¿Y tú,
15: el avión viene fabricado de Alemania, de Francia, de distintas partes del mundo, viene aquí a Sevilla, este en concreto, y aquí lo que hacemos es el tente ensamblarlo.
0: ¿Y aquí
15: para
0: no
15: sacarlo a volar?
0: ¿Y aquí esas partes no se hacen tampoco aquí?
15: Se hacen, pero otras partes más pequeñas.
0: Ah, vale. Bueno, y ensamblar esto no es como ensamblar una tubería. Esto es una cosa muy grande. Bueno. Ni tampoco es ni tampoco es soplete. No, eso será. Eso será otra cosa, ¿no?
15: Eso va diferente, va taladrado, va a remachar con unos remaches especiales, con un sellante que es un pegamento especial. O sea que eso tiene su historia.
0: Hombre, su historia, pero importante, porque eso tiene que volar. Y tiene una presión. Y en fin, eso no se puede abrir, ni una grietita, nada. O sea, eso tiene que estar bien selladito.
15: Y personas dentro.
0: Claro, efectivamente, que es lo más importante.
15: Muy buena.
0: Hombre, y tanto. O sea que eso pasa por varios procesos antes de dar el visto bueno.
15: Sí, claro. Aquí cada cosa que se hace viene un inspector de calidad detrás, lo chequea y le da la conformidad y ya seguimos el proceso para adelante.
0: Claro. ¿Y tú desde cuándo fabricas aviones? ¿O estás en este proceso de fuselaje?
15: Yo llevo desde el día de las Torres Gemelas. El día ese de las Torres Gemelas fue mi primer año de contrato, el primer contrato que yo tuve en la aeronáutica y en mi vida, y fabricando aviones.
0: Fíjate.
15: El mismo día, el 11 de septiembre.
0: Fíjate, nunca se te va a olvidar.
15: Y
0: ¿eh?
15: A partir de ahí, la verdad que no.
0: Ya han pasado 25.
15: Que se me ha quedado muy señalado.
0: Ya han pasado 25 años. Y una cosa, ¿y el Club de los Primeros por qué? Porque te levantas muy temprano siempre.
15: Sí, cuando estoy en turno de mañana, pues me levanto muy temprano, vengo al trabajo, me paro, me tomo un café, ya me voy con las pilas ya repuestas al trabajo.
0: Claro, y te viene además...
15: Y entre medio, pues os escucho.
0: Y ya llegas con energía, con mucha energía.
15: Hombre, el cafelito de la mañana es lo mejor que hay.
0: Hombre, ¿y el Club de los Primeros, perdona?
15: Hombre, por favor, lo primero.
0: Llegas con energía. Bueno, José Juan, tienes... Un encargo, encontrarme un señalero. Yo, o sea, muero por hablar con un señalero que me explique cómo hace, qué gestos son, cuáles son los movimientos, cómo se hace uno señalero, cuántas pesas tiene que hacer para estar fuerte en los brazos, en fin, todo ese tipo de preguntas. Vale, José Juan, en tus manos lo dejo, ¿eh, José Juan?
15: Yo intento y que se ponga en contacto con vosotros.
0: Eso es, tú le das un teléfono del WhatsApp. Te mando un abrazo muy fuerte, José Juan.
15: Venga, un abrazo, buen día.
0: Buen día para ti también. ¿Qué pasa en la carretera?
16: Dirección
17: Juan Carlos Peinado en vía.
16: Jerez, los barrios Jerez, en el pantano de los barrios hay un coche averiado.
0: Cuidado, más.
18: Buenos días.
0: Hola.
18: Vehículo averiado en el Arcén, con los cuatro intermitentes puestos en la AP4, sentido Cádiz, Sevilla-Cádiz, a la altura del kilómetro 54 y medio aproximadamente. Sentido Cádiz, AP4, en el Arcén derecho, un coche averiado.
0: Gracias, como siempre, por esa información tan útil y tan necesaria. Me ha entrado hambre, oye, mira.
19: Nos vamos a comer
0: sarandonga, un arroz con bacalao.
19: Sarandonga,
0: hombre, no va a ser arroz con bacalao pero sí un arroz con leche que te va a chupar los dedos de María Luisa.
20: Charo, buenos días. Mira, hoy una receta que es un postre. Arroz con leche, tan sencillo. Pone, yo siempre suelo hacer con agua, una poquita de agua siempre. Le echo una marra de canela en rama, una monda de limón. Yo le echo dos clavitos de olor. Incluso le echo también anís estrellado. Todo esto lo empiezo a hervir con el agua. Cuando ya lleva un ratito hirviendo, le saco ¿cómo se llama? Ay, la memoria, claro, hay la memoria.
0: Ay, ay.
20: Bueno, el anís estrellado lo saco. Y le dejo el limón y la canela y el clavo. Ahora incorporo el arroz, le doy unos minutos de hervor, que se ponga un poquito tierno, y arreglo enseguido, le voy incorporando la leche y el azúcar. El azúcar a gusto, lo que quiera más, que quiera menos. Que quiera azúcar blanca, blanca, que quiera azúcar moreno, moreno. Lo hay de todo justo. Le va incorporando la leche, removiendo. Eso sí, hay que estar con mucha constancia, con mucha constancia, con mucha constancia, hasta que se ponga tierno el arroz. Una vez que ya se haya hecho y esté tiernecito, pues ya se incorporan los platitos y se le echa su poquita de canela molida por lo harto. Buen provecho para que lo haga.
0: Oh, ¡qué rico el arroz con leche! ¿Tú quieres mandar tu receta y participar en esta rica sección que te chupa los dedos? Pues mándanos tu receta en el 616-161-161. Con tranquilidad, después cuando termine el programa, tú te piensas bien la receta y me la mandas. ¿Vale? Un par de minutos, dos minutos, algo. Mientras tanto, ¿tú crees que a los 60 uno ya tiene que retirarse, que somos mayores para trabajar?
21: Lo de la jubilación, pues depende mucho del oficio que tengas. No es lo mismo un oficio que esté sentado en una mesa de escritorio que esté montado en un camión o con un arco allí, montado en un andamio, o un técnico en grúa de gran tonelaje, que la... Las facultades físicas no son
0: las mismas
21: para un trabajo que para otro.
0: Claro, entiendo. Venga, uno más.
22: No se trata de que estemos mayores o viejos, es que lo que estamos cansados. Bien. Porque también según las circunstancias, yo por ejemplo, desde los 11 años estoy trabajando, iba con mi madre a trabajar. Por eso, por ver según los trabajos, las circunstancias, pues no he podido coger vacaciones. Entonces lo que estamos es cansados.
0: Claro.
22: Yo tengo 57 años y fuerza, mejor me queda poca, pero tengo mucho ovario, muy lindo. Entonces, es eso, de lo que estamos cansados. Y en verdad, a los 60 ya podíamos empezar a disfrutar de lo que no hemos tenido, algunos. Así que, y me gusta mi trabajo, soy limpiadora, pero... he trabajado muchas cosas y lo que estamos cansados y por lo menos disfrutar de lo que no hemos tenido.
0: Claro, y con salud, y disfrutarlo con salud, porque si te jubilas a las tantas y ya te duele todo y no te puedes mover, pues vaya. En fin, 616-161-161. Quédate con este teléfono, grábalo en el tuyo. Y así puedes mandar tu receta, si te apetece, alguna información del tráfico, si es urgente y crees que es necesaria, o la información del tiempo, o la pregunta, si son más mayores ya para trabajar a partir de los 60. Ahora llegan las 6 de la mañana, y a las 6 de la mañana llega la información de Andalucía y el resto del mundo, las noticias.
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0: Y la información con Paco Ramón. Paco, muy buenos días.
24: Muy buenos días, Charo. El gobierno andaluz va a aprobar hoy una partida de 50 millones de euros para la redacción del proyecto del futuro hospital de Cádiz, de la dirección de obra y también de seguridad. El nuevo hospital atenderá a casi 1,5 millones de personas de Cádiz, de Ceuta también y de Gibraltar. Contará con 780 camas y 334 consultas. El vicepresidente primero y consejero andaluz de Sanidad Sanidad, Antonio Sanz, ha destacado la capacidad y la prestación de servicios que tendrá el nuevo centro hospitalario.
1: Un paso decisivo para que el nuevo hospital de Cádiz sea una realidad muy pronto. Contará con 780 camas, 334 consultas y nuevas áreas de atención, incluyendo servicios materno-infantiles, urgencias, UCI, diagnóstico, cirugía y hospitalización.
24: El envío a juicio de la mujer del presidente del gobierno desata las críticas de

0: Conocimiento de las partes que dejan a las personas en el que están enjuiciadas desprotegidas. Que confiaremos en la justicia, pero desde luego no dejaremos de señalar que este juicio es un juicio político y que el señor Peinado pues ha actuado hasta el final pues como lo que es, ¿no? Y como se ha retratado como juez.
1: Desde el Partido Popular, su vicesecretaria Carmen Funes critica a los socialistas por ponerse, dice, al servicio del sanchismo.
2: Ya es el colmo. Al final lo que se han hecho ha sido convertir el Partido Socialista en el Partido Sanchista y poner todo el partido, ya no solo al servicio y en la defensa del secretario general, sino al servicio y en la defensa de la mujer de Pedro Sánchez. Yo creo que nunca antes el Partido Socialista había caído tan bajo y había sido tan poco útil a todos los españoles.
1: Caso Zapatero. El juez José Luis Calama ha dado 3 días al expresidente del gobierno para que explique de una vez el origen de las joyas que la policía halló en una caja fuerte en su oficina de Ferraz. El pasado 17 de junio, Zapatero se comprometió con el juez a justificar la procedencia de esas joyas en una semana o 10 días como máximo, le dijo, pero ya han pasado 97 jornadas. Además, el magistrado ha encargado un nuevo examen de las piezas a una histórica joyería madrileña para tratar de determinar su procedencia y también su valor. En una primera valoración, las joyas de Zapatero fueron tasadas en 1.300.000 euros. Y no es este el único ni el último movimiento del juez Calama en este caso. El magistrado también ha citado como imputadas a las hijas de Zapatero el próximo 30 de noviembre en la Audiencia Nacional. Y en el caso Leire Díez, la causa judicial, ya saben, que investiga las maniobras de la fontanera del PSOE para tratar de desacreditar los casos de corrupción que afectan al gobierno, al Partido Socialista y al entorno de Pedro Sánchez, uno de los clanes de la droga que opera en Badajoz, los Ronchos, han confirmado que un enviado de Leire Díez los contactó para supuestamente intimidar a la jueza que instruyó la causa contra el hermano del presidente del gobierno. Según la jefa de ese clan, Cintia Roncho, le enviaron su dirección, fotografías y mucha información de la vida cotidiana de la magistrada. Así lo contaba en un programa de Telecinco.
3: Me mandaron la dirección de su casa, fotos de ella en su gimnasio, muchísimas fotos. Yo sabía que iban a por ella de alguna manera, de una o de otra. Sabía que de qué iba el asunto porque las peticiones eran claras. ¿Por qué me envías una dirección de una magistrada? ¿Qué quieres, que vaya a su casa? ¿Para qué quiero yo la dirección de una magistrada?
4: ¿Y que vayas a su casa para qué?
3: Pues no lo sé. Ahora entiendo y comprendo que para nada bueno.
1: Crisis de Ceuta. La Policía Nacional ha intervenido esta noche en la ciudad autónoma por un motín en el asentamiento de inmigrantes que ocupa Loma Colmenar. Informa de ello el Faro de Ceuta. La saturación de la zona con centenares de inmigrantes y los ánimos caldeados han provocado el despliegue de varias unidades para evitar que la situación se pudiera descontrolar. Este era el momento de la llegada de los agentes. Además, la policía ha detenido a una mujer por su presunta relación con un apuñalamiento a otra, de otra mujer, que no estaba fuera del CETI, del Centro de Inmigrantes, en las tiendas que hay instaladas en la hípica de la ciudad norteafricana. A todo esto, Interior refuerza las fronteras de Ceuta y Melilla y Exteriores activa una campaña de disuasión por las convocatorias de nuevos asaltos de inmigrantes mañana miércoles. Fue en estos micrófonos precisamente donde el ministro José Manuel Álvarez anunció que su departamento trabaja con las autoridades marroquíes y ha activado medidas preventivas, como esa campaña contra la desinformación en la prensa local marroquí.
5: Por lo tanto, sí que hay unos ciertos mensajes moviéndose. No soy capaz, como ministro de Exteriores, de decirle la gravedad que tiene o no. La información que me llega a mí no parece que estén teniendo un impacto muy grande, pero mejor prevenir que curar.
1: Y en Ceuta, Feijóo reclama la presencia permanente de Frontex y tacha de miserable al gobierno de Pedro Sánchez por sus ataques al presidente ceutí, Juan Jesús Vivas.
6: Señalar al presidente Vivas es miserable. Y no lo digo simplemente por defender al presidente democrático de la ciudad o defender a un colega de un partido. No, no. Lo digo porque el presidente Vivas es un servidor del pueblo ceutí y un servidor del Estado.
1: En Andalucía, los partidos de izquierdas piden al gobierno de Juanma Moreno que cumpla el acuerdo con Ceuta para acoger a los menores. La portavoz socialista en el Parlamento andaluz, Ángeles Ferriz, dice que hay sitio en los centros de acogida de nuestra comunidad.
7: Que cumpla con el convenio que tiene con Ceuta, con su colega de partido, el señor Vivas, presidente de Ceuta, para acoger a los menores porque los centros de menores están al 60% de la capacidad y tienen amplitud.
1: Anoche en el Mirador de Andalucía, el director del CNI y embajador de exembajador en Marruecos analizaban la situación que atraviesa Ceuta después de 58 días.

0: Días de crisis.
1: Pedro Sánchez inicialmente pues valoró correctamente, dijo esto es un asalto a nuestra integridad territorial, ¿no? Pero luego se fue y el gobierno trató el asunto como si fuera un problema migratorio, y es mucho más que un problema migratorio. Yo hablo de policrisis, ¿no? Pues la crisis política es una crisis de soberanía, es una crisis social, es una crisis humanitaria, ciertamente también es una crisis migratoria, en fin, es una policrisis.
0: Más asuntos. El Partido Popular ha acusado al ministro de Transportes, Óscar Puente, de mentir deliberadamente sobre el accidente de Adamuz respecto a la rotura de la vía. La comisión del Senado, que investiga la tragedia ferroviaria, Puente mostró el acta de inspección de una soldadura del carril derecho de la vía cuando el que se rompió provocando el siniestro fue el izquierdo. El ministro alude al sentido de la marcha del tren Irio y acusa al PP de difundir bulos. Y en la comisión de investigación del Congreso sobre la Dana de Valencia, el expresidente de la Generalitat Valenciana, Carlos Mazón, se ha negado a declarar, aunque ha señalado que la justicia ha descartado su imputación penal por la tragedia. Sin embargo, durante su presencia en la Cámara mantuvo este desencuentro con el diputado de Esquerra, el independentista Gabriel Rufián.
2: Como ahora estoy personado en el procedimiento y tengo acceso completo a la causa, por fin, estimo que lo procedente es no hacer ninguna declaración pública hasta que termine la instrucción.
3: Me parece que es usted un negligente, un inútil, un homicida imprudente, un psicópata.
0: Del exterior, hoy comienza la Asamblea General de la ONU en Nueva York, este año con el conflicto de Irán y los peligros de la inteligencia artificial en el centro de debate. También sobre la situación financiera que atraviesa el organismo supranacional, el organismo supranacional, por la retirada de fondos que ha ordenado Donald Trump. De los deportes, Luis de la Fuente renueva como seleccionador nacional hasta 2032. Y en cuanto al tiempo, Charo, en la víspera de que entre el otoño, las máximas siguen siendo propias del verano. Hoy se van a mover entre los 37 de Córdoba y los 28 de Almería.
4: Gracias, Paco Ramón. Y la prensa, ¿qué noticias destaca en sus portadas? Beatriz Almeida, buenos días.
5: Buenos días. Destaca Huelva Información que Renfe modifica el servicio a Sevilla y eleva la duración hasta los 128 minutos. Anuncian cambios de horarios en los 8 trenes diarios de media distancia, con más tiempo por trayecto, ante la indignación empresarial. Es otro castigo intolerable para el turismo en Huelva. La compañía asegura que el incremento temporal se debe a indicaciones de Adif. En Málaga hoy, el déficit de la sanidad en Málaga, 900 médicos y 43 centros de salud. La entidad reclama para la provincia un plan de choque de 3.400 millones de euros para equipararse con la media andaluza y nacional. Esperas de 160 días para operarse y de 127 para ver al especialista. El Colegio Oficial de Facultativos ha elaborado un diagnóstico sobre la situación actual. En La Voz de Almería nos cuentan una disputa vecinal que acaba con 32 disparos contra una casa. El suceso ha tenido lugar en el Ejido. La Policía Nacional ha detenido a dos personas por ambos incidentes y busca a un tercer implicado. En el Diario de Jerez, una mujer obligada a volver al trabajo con un andador deniegan la incapacidad laboral a una camarera de piso con fibromialgia. Leo en el Correo de Andalucía que el Ayuntamiento de Sevilla y la Junta pagaron 36.000 euros para la fiesta de la revista Escaparate en la Plaza Virgen de los Reyes, que está al lado de la catedral. Los permisos se solicitaron a través de Contursa, la sociedad municipal que gestiona el área de turismo, para esquivar la limitación que existe en la ordenanza municipal para organizar eventos en la plaza ubicada junto al monumento. En el Ideal de Granada nos cuentan que los alumnos de Ceuta se incorporan hoy a la universidad a unas clases adaptadas para garantizar su seguridad. Se refuerza su compromiso, el compromiso de la universidad con la docencia en la ciudad, porque lo cuenta el Ideal de Granada, porque depende de Granada la Universidad Ceuti. En el Ideal de Jaén nos hablan de que ha sido adjudicada la explotación del centro de visitantes Torre del Vinagre. Está previsto también un parque multiaventura, un zoológico y acondicionar los rodeos. Y termino con el Día de Córdoba, que se anticipa un poquito porque titula Cuenta atrás para la Navidad. Los patios abrirán los fines de semana de diciembre y habrá un videomapping en la corredera, avanza la programación.
0: Del de 7 de enero, la cuenta atrás.
5: Sí. Pues sí, en fin. A las 6:30 le echamos un vistazo a los periódicos internacionales.
4: Gracias, suena Quevedo, la graciosa.

0: más sabrosa.
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4: Empezamos la segunda hora de la mañana de Andalucía, el Club de los Primeros, siempre sigue una incidencia con la incidencia.
5: Super Norte, un coche averiado a la altura de la chatarrería en Chaparral. Hay un solo sentido por las obras que están haciendo y hay un atasco monumental a las horas a las que estamos.
4: Vaya.
5: Super Norte ya es un desastre. Vaya. Pues evidentemente cuando ocurre lo inevitable, pues el doble de desastre. Claro. Mucha precaución, ¿eh?
4: Claro, bueno, y paciencia. Y si puedes evitar esa vía, pues evítala. Ahora la temperatura.
6: Con Castilleja de la Cuesta. Tenemos 23 grados y esto está a tráfico fluido. Aquí no hay nadie a la hora que es de momento. De...
7: Dos hermanas, 22 grados.
8: En Encinesola, Huelva, 21 grados y cielos despejados. Se espera calor otra vez.
9: Estepa, 19 grados, despejado.
10: A66, Benavente, provincia de Zamora. Cielos despejados y 13 graditos.
11: Cortijo, el Obispo, Cañela, 19 grados y el cielo despejado.
12: Garrucha, 20 grados y despejado.
13: Desde Ejido, 21 grados. Y cielos despejados.
14: Aquí, en Higuera de la Sierra, 20 grados y despejado.
15: Desde Fuentes de Andalucía, 20 grados.
4: ¿Y fuera de Andalucía?
16: Entrando por Madrid, por la A5, 20 grados, cielo despejado.
17: Aquí, en Francia, llegando a Montelimar por lo negro. Nada de nubes, muy oscuro, pero un viento muy fuerte, poniente, fuerte, fuerte.
4: Gracias por vuestra participación siempre. Gracias muy especiales a los oyentes que comparten con el resto de la audiencia esas incidencias en la carretera que sirven tanto a la gente que está conduciendo como la que va a empezar a conducir ahora. Siempre advertir de incidencia, bueno, si puedes evitarla, mucho mejor. Por cierto, que claro, que desagradecida esta muchacha, que ayer nos contaba su tragedia y no nos ha contado qué ha pasado. Que ayer borré yo todas las escaletas de la semana, no os preocupéis que se recuperaron. Se recuperaron porque para eso están los informáticos de la casa, a los que yo le pongo un monumento. Y recuperaron todo lo que yo había tirado a la papelera porque yo llegué dormida. Esa es la realidad. Hoy estamos preguntando si cree que a partir de los 60 ya somos mayores para seguir trabajando, que es necesario ya jubilarse, claro. Depende, ¿no? Depende.
18: Con respecto hacia los 60, ¿nos queremos jubilar o podemos seguir trabajando? Opino que hay profesiones y profesiones. Yo te hablaré de la mía. No llevo muchos años encima de un camión, pero voy a hacer alrededor de 34 años. Tengo 62.
4: Madre mía.
18: Y en cuanto puedan y aprueben la ley de coeficientes reductores para jubilarnos a los conductores profesionales, porque ya somos una profesión de riesgo. Nos han declarado una profesión de riesgo por el índice tan grande de accidentes y de mortalidad y demás. Evidentemente ya no llego a los 60, pero si pasado mañana sale, al otro intentaré jubilarme. Porque en todo mi entorno tengo visto y comprobado
0: los que se han jubilado a los 65, algunos a los 67 porque sus años de cotización no les han dado lo suficiente, están ya todos para el arrastre y hechos polvo.
19: Yeah.
0: Me gustaría, después de 42 años que llevo cotizados, me gustaría jubilarme con cierto grado de salud para poder también disfrutar esa parte que creo que ya después de 42 años de cotización creo que me lo merezco. Esa es mi opinión.
4: Pues sí, muy razonable, la verdad, muy razonable, muy coherente. Dale.
20: Soy primerizo. Yo siempre he escuchado Canal Sur desde el programa de los sabios. Madre. Que empezaba a las 4:30 ya. Pero con sí. Javier Domínguez.
4: ¿Eso de la prehistoria?
20: Soy operario de la limpieza y os escucho desde hace los 6 años que empezaron ustedes, pero nunca he entrado en directo.
4: Mira, pues ya te has estrenado, mira qué bien. Oyente fiel del Club de los Primeros. Uno más, que nos vamos a ir con nuestro siguiente invitado, con Javier.
21: Yo opino de que a los 60 creo que es una magnífica edad para jubilarse. Y yo pienso, a mi poco entender, que se debería de en algunos casos de jubilarse por año de cotización, no por año de edad. Porque hay gente ya con 60 años que tiene más de 40 años de cotización. Claro. Eso no es el cuerpo que lo aguante.
4: Claro. Pues sí, entre los años de cotización y depende de tu profesión, hay que mirarlo. ¡Vamos a la calle! Javier, buenos días.
22: Buenos días, Charo.
4: Me alegro mucho saludarte. ¿Cómo estás?
22: Bien, bien, aquí estamos en la tarea ya.
4: Muy bien. ¿Dónde estás?
22: Pues mira, en Campillo, en Málaga.
4: En Campillo, Málaga.
22: Aquí en el centro de incubación de Procavi.
4: ¿Centro de incubación?
22: Sí, de aquí de Procavi.
4: ¿Y allí qué haces exactamente? ¿Cuál es tu labor?
22: Pues mira, mi labor, aquí hacemos bastantes labores, pero mi labor principal es el cesaje de los pavos.
4: ¿Cesador de pavo?
22: Para el que no lo sepa, sí, para el que no lo sepa, es diferenciar macho y hembra recién nacidos los pavos.
4: A ver. Tu labor es cesador de pavo. ¿En qué consiste ese cesado de pavo? ¿Cuál es tu labor, aparte de distinguir entre macho y hembra? ¿Cómo se hace eso?
22: Pues mira, aquí hacemos el cesaje por cloaca, que es un estilo, creo que era asiático o así. Y lo que hacemos es el pavo recién nacido pasa por una cinta donde se le quema el pico, después se le vacuna en el ojo y después nos lo pasan a nosotros, donde le abrimos el culillo, le apretamos en la tripita para que no se reviente el pavo, le abrimos un poco y ahí cuando lo abre se ve abajo si tiene dos huevos o no tiene nada.
4: A ver, hay varias cosas que no me he enterado. Cesaje por cloaca... ¿Y vacunar el ojo? Sí. A ver, explícame eso de cesaje por cloaca y vacunar el ojo. ¿Para qué se vacuna el ojo?
22: Cesaje por cloaca, lo que te he explicado ahora mismo, se le abre el culo, se le hace de cagar al pavo, se le abre el culo con mucho cuidado, se le abre con el dedito y ahí se le ve en el culo, se le ve si es macho o hembra, se le ve unos huevitos abajo o si es una hembra no tiene nada.
4: Vale.
22: Sería un culo redondo.
4: ¿Y lo de vacunar el ojo?
22: Lo de vacunar el ojo es un bote que echa gota, vacuna viva, y se le echa una gotita en el ojo al pavo.
4: ¿Pero por qué hay que vacunar el ojo?
22: Porque es una vacuna que tienen puestos los veterinarios aquí y de hecho da muchos resultados.
4: Vale, vale. Siempre se hace en la fábrica esta de cesador de pavo, la importancia de tener que cesar, ¿por qué es?
22: Para que las naves estén diferenciadas, macho y la hembra.
4: Ah, que lo separáis.
22: Ahí estamos.
4: Vale, vale. Y tú desde
22: aquí, pues sí. Mira, yo llevo aquí, te explico, te llevo yo aquí 9 años y medio, entré con 19 años.
4: ¿Pero qué edad tienes tú?
22: Y 28.
4: Ah, tú eres muy joven. ¿Y lo de cesador de pavo, cómo llegaste tú a cesador de pavo? O sea, tú entraste con 19 años.
22: Sí, yo aquí entré por una ETT, una empresa temporal.
4: Sí.
22: Me fueron llamando, me dijeron que era por un día, me fueron llamando cada vez más. Después estuve metiendo huevos, preparando los huevos para las incubadoras, que ahora te explicaré un poco el proceso. Y después metieron una vacuna nueva que era subcutánea, que esa ya no está, la quitaron. Entonces yo entré en el equipo de vacunación. Ajá. Después del equipo de vacunación me pasaron al cesaje, y al cesando llevo desde 2020 o 2021.
4: Oh, pues tú no hace falta ni abrirle el culito para saber si es macho y hembra casi.
22: Pues mira, miramos al día sobre unos 7, 8 mil pavos por persona, y solemos ver unos 9 cesadores, 8.
4: Escúchame, ¿tú tienes que hacer abrir el culito a 7 mil?
22: Sí, sí, así, y 8 mil a veces casi 9. ¿Eh?
4: Pero es una operación entonces muy rápida, ¿no? Uno, otro, sí, otro, sí. Otro.
22: Sí, sí, vamos en torno a unos 1.100 pavos, 1.200, más o menos una media.
4: Pero eso, o sea, tú me tienes que mandar un vídeo de eso, ¿eh? Yo tengo que saber eso cómo se hace.
22: Eso ya tendremos que pedirle a la empresa
4: permiso.
22: Sí.
4: Hombre, es que no me entra a la cabeza que tú tengas que verle el culito a tanto. Bueno, y eso no es como los toros que se le ve desde por fuera, o los perros que se le ve por fuera.
22: No, qué va. Si, por ejemplo, el pollo sí se cesa por el ala, pero el pavo no tiene otro dimorfismo sexual que se le distinga.
4: Oh, vale.
22: Y lo tiene de la, que ser por cloaca.
4: Y lo de la incubadora y esto de los huevos, y que me iba a explicar.
22: No, mira, de las incubadoras te explico, Charo, rápido, así por lo alto. Esto nos entran los huevos de las puestas que tiene Procavi, que compra pava para inseminarla, tiene pava y pavo. Aparte también nos llegan huevos externos, pero te explico lo de los huevos de aquí, de nuestros, los nacionales. Nos llegan aquí a la incubadora desde la granja, nos traen en camiones. Esos huevos vienen ya con un porcentaje de fertilidad bastante alto, la verdad. Nosotros lo incubamos, lo metemos en carro con unos pulpos, lo va sacando de los alveolos. Vienen 20 huevos por cada cartón, digamos, de huevos. Y después nosotros lo metemos en carro, y de los carros pasan a las incubadoras. En las incubadoras se tiran unos 25, 24 días. A los 24 días se hace una transferencia, que se pasan de las bandejas a las cajas, y en las cajas pues se meten unas nacedoras para que el pavito no caiga al suelo cuando nace. Entonces a los 28 días, pues el pavito ya ha nacido, lo sacamos fuera y y hacemos el procedimiento que te he explicado ya antes.
4: Madre mía, o sea que allí llega el huevo y sale un pavo o una pava.
22: Correcto, y va a parar para las naves. El mismo día que se cesa, va para las naves.
4: Y ya en las naves, adiós, hasta luego. ¿Aquí ha llegado tu fin? ¿O cómo?
22: En las naves pues se tira creo que es un mes la recría, y no sé si son unos dos o tres meses en el cebo.
4: Vale, ¿y ya se venden?
22: No, en Procavi tienen matadero propio y todo.
4: Ah, ya salen
22: y
4: muertos
22: por
4: de
22: si
4: ahí.
22: Si no lo conoce, Procavi es del grupo fuerte.
4: Ya. ¿Y ya de ahí salen ya liquidados, ya...?
22: De ahí ya sale la pechuga de pavo que tú ves en los supermercados.
4: Y tú has visto al pavito, tú has visto al pavito o a la pavita y que le ha visto el culito, y ahora tiene que ver cómo sale hecho lonchita. Qué lástima.
22: Yo la verdad que estoy en la parte más bonita del pues proceso.
4: Sí,
22: este
4: pues sí. Oye, pues esto es interesante. Se lo voy a tener que contar a Jesús Vigorra un jueves, que le gusta a él que los jueves que yo le cuente cosas del Club de los Primeros.
22: Cuando tú quieras me llamas otra vez, que aquí estamos nosotros, siempre escuchando el Club de los Primeros.
4: Muy bien, que me gusta que me diga eso, Javier. Que me parece interesantísimo lo que cuenta. No sabía yo que el mundo del pavo y la pava daba para tanto, pero sí, parece que sí.
22: Sí, además es la única incubadora que hay de pavo en Andalucía, creo que es.
4: Y me has dicho que estabas en Campillo, ¿no?
22: Sí, en Campillo, en Málaga.
4: Procavi.
22: Que de hecho quiero aprovechar para darle un saludo a todos mis paisanos y demás.
4: Claro. Y allí en la granja, ¿se llama la granja, le decía, o la fábrica?
22: Es una nave, es un centro, vale. Así como una nave súper grande.
4: Vale. ¿Y cuánto estáis trabajando?
22: Pues aquí en plantilla, si no me equivoco, creo que habemos en torno a unos 50 o así.
4: Hay que hablarle del Club de los Primeros, Javier. Hay que hablarle del Club de los
22: sí,
4: Primeros.
22: Sí, Hay algunos que lo traen en el coche puesto, compañeros míos y eso.
4: Vale, pues el resto también, porque no se lo van a perder. Tienen derecho también ellos a escuchar el Club de los Primeros.
22: Estamos.
4: Bueno, ya contactaré contigo, que le vamos a contar a Vigorra todo esto de la pava, el pavo, el culito, cómo se averigua si tienen huevito o no tienen huevito. Esto es muy interesante.
22: Importante, y comer mucho pavo, que aquí no nos falte el trabajo nunca.
4: Hombre, por favor, eso es muy sano, el pavo es muy sano.
22: Para las dietas es lo mejor que hay.
4: Para las dietas está extraordinario. Un abrazo fuerte,
22: Javier.
4: Bueno, pues
22: Javier, ya aprovecho y le doy dime. Un saludo a todos los paveros también, a toda esa gente que están criando pavo, que me estén escuchando y demás. Un saludo muy grande de aquí, de Javier, de la incubadora.
4: Saludos de Javier desde Campillo.
22: Y otro para ti. Y un abrazo grande, Charo. Gracias, muchas gracias.
4: Gracias a ti. Mira qué interesante las cosas que nos enteramos, ¿eh? Siempre es interesante, ¿eh? Los paveros, las paveras. ¿Pavera habla? Dale.
1: Coche averiado en C20, a la altura del cruce de Polígono Store Valdezorra, dirección aeropuerto. Ya está el lío aquí montado.
4: Oh, ya está el lío. Tenéis que seguir contándome cómo va el lío. Si va el lío grande, o lío regular, o lío así, así. Mientras tanto, a los 60, ¿nos vamos o seguimos trabajando?
3: Con los 60 años no podemos con los calzones algunos. Otros también, pero la verdad que hay muchos sectores que se jubilan con 55 años y 60, y un camionero corre mucho peligro aquí encima del camión, y no lo veo perfecto, no lo veo. Ya con 60 años está muy bien que se jubile y disfrute de la vida, que hasta mucho tiempo fuera de casa.
4: Pues sí. Venga, titulares.
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4: El gobierno andaluz aprueba hoy una partida de 50 millones de euros para redacción del proyecto del futuro hospital de Cádiz, de la dirección de la obra y de seguridad. El nuevo hospital atenderá casi 1,5 millones de personas de Cádiz, Ceuta y Gibraltar. El juez Peinado envía a juicio con jurado a Begoña Gómez, la mujer del presidente del gobierno, por los delitos de malversación y tráfico de influencia. Se enfrenta a una petición de 13 años de cárcel. En el caso Zapatero, el juez Calama da tres días al expresidente para que explique de una vez el origen de las joyas halladas en una caja fuerte de su oficina en Ferraz. Además, cita como imputadas a las hijas del presidente el próximo 30 de noviembre en la Audiencia Nacional. Agentes de la Policía Nacional intervinieron anoche en Ceuta al producirse un motín en el asentamiento de Loma Colmenar. Además, una mujer ha apuñalado a otra en las tiendas que hay instaladas en la hípica. Y quinta edición en Sevilla de un importante foro empresarial que congregará más de 3.000 participantes, donde confluyen innovación, inversión y desarrollo de negocio, uniendo a multinacionales, grandes empresas, fondos de inversión y pymes. En deportes, el Betis ha abierto el plazo de solicitud de entrada a visitantes para el partido contra el Borussia de Dortmund en la Champions League. El partido se va a disputar el 4 de noviembre a las 9 en el Signal Iduna Park, y Luis de la Fuente ha renovado como seleccionador nacional de la absoluta hasta 2032. La Federación de Fútbol ha asegurado que el riojano estará al frente de la selección para el próximo Mundial de 2030 y también la Eurocopa de Italia y Turquía en 2032. A partir de ahora, y hay mucho que contar de la Ronda Urbana Norte y toda esa zona y todas las cosas que nos habéis contado de incidencia en la carretera, para actualizarla en la ronda del tráfico. 616-161-161, ya sabéis, detrás un emoticono, sabemos que tiene que ver con el tráfico. Así que vamos a intentar colaborar para hacer una bonita ronda del tráfico. Ahora, la prensa internacional, que me he enterado del boicot.
19: Vaya.
4: Bueno, estaría bien que no acudiera nadie a una rueda de prensa suya, ¿no?
19: Venga, ahora lo contamos. Primero, empezamos por Marruecos. El diario marroquí Telkel titula: España se mantiene en alerta ante los nuevos llamamientos a cruzar la frontera de Ceuta el día de las elecciones en Marruecos, que son mañana. Entrar en España de forma irregular a través de Ceuta y Melilla no da derecho a acceder a la península, ni a permanecer en España, ni a circular libremente por el resto de la Unión Europea. No se dejen engañar por la desinformación, subraya la Embajada de España en Marruecos en su cuenta de X. Y ahora sí, el Washington Post. Las principales cadenas de televisión suspenden la cobertura en vídeo de Trump tras la prohibición a la CNN. Tres medios, MS Now, CNN y Político, han presentado una demanda porque Trump las ha vetado para entrar en la Casa Blanca. Les ha quitado las acreditaciones. El presidente defiende que lo hace como un ataque contra las noticias falsas que difunden, según él, estos medios de comunicación. Y el New York Post, que no es el New York Times, New York Post es un diario de corte conservador, cuenta que el presidente Trump lanza su contraataque a la decisión de las cadenas de televisión de boicotear sus eventos. Anuncia en su red social, Trump TV, la televisión Trump ya está disponible 24/7, los 7 días de la semana, 24 horas, con los mejores momentos del pasado, anuncios y lo último de la administración. Todo en un solo lugar. No todos los momentos importantes han llegado a tu televisor, ahora sí.
5: Dice todo lo Trump. Que da.
19: En el Guardian, el británico de Guardian, nos hablan del fenómeno del niño, del impresionante fenómeno del niño que rompe récord de temperatura meses antes de alcanzar su punto máximo. Este fenómeno de proporciones épicas está exacerbando la crisis climática y tendrá un enorme impacto en las comunidades de todo el mundo. Y termino con algo un poquito más frívolo, ¿vale?
5: Venga.
19: El francés Le Figaro. La subasta de las pertenencias personales de Brigitte Bardot recaudó casi 1 millón de euros.
5: Madre mía.
19: Dice el Guardian que los beneficios irán a su Fundación de Bienestar Animal y a su hijo. Y el Times publica una columna de opinión que comienza de este modo. Los camisones de Brigitte Bardot se vendieron por 9.000 euros.
5: Dime.
19: Da escalofríos, ¿verdad? ¿Por qué los ricos están tan desesperados por conseguir cualquier conexión con el glamour? Si tienes ese dinero para gastar, dónalo a la caridad o dámelo a mí, dice el columnista.
5: Hombre, yo tengo cuantas ropa que quiero deshacerme de ellas. No sé si llegará al millón o no llegará a los 100 euros.
19: Pues ya sabes, así que está claro.
5: Gracias, Beatriz. Son las 6. Hombre, perdona. Un camisón de Charo Padilla puede llegar a nada. 6:35.
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5: Enseguida estaremos con nuestro próximo invitado. Importante que estemos colaborando. Vamos a colaborar, por favor. Para hacer la ronda de tráfico y que actualicemos todos esos que nos acabáis de contar, de los líos de tráfico que hay en algunos puntos de Andalucía, de las carreteras de Andalucía. Así que actualizamos un poquito para orientar a la gente que va a pasar por esa zona, y lo contamos a la última hora del programa. Mientras... 60 años. ¿Qué? ¿A ti qué te parece?
6: La jubilación a los 60 años ya está más que bien. Porque hay otros oficios que se trabaja menos, que pertenecen al cuerpo, y entonces se dan de baja antes, están menos castigados. Entonces yo ya con 60 creo que está más que bien. Y hay algunos, porque yo tengo ya 66 meses, y hasta los 67 no me puedo jubilar. Ahora me piden más tiempo de cotización porque dice que me falta todavía.
5: Claro, es que hay gente que tiene que jubilar X años y empieza a jubilar tarde y le dan los 67 y está trabajando.
7: Que a partir de los 60, pues yo creo que depende, había que valorar dónde está el puesto de trabajo y así hacer la prejubilación o la jubilación, porque no es lo mismo estar trabajando en la construcción, como es el caso mío, que es un trabajo muy duro, a estar trabajando en una oficina o, vamos, de político, que son los que menos trabajan, los que más ganan, por ejemplo, en fin.
5: No es lo mismo trabajar en una oficina, ¿no?, sentado, ¿no?, que en la construcción o en el camión, ¿no?, que necesita otras cualidades, ¿no? Y se quema antes, me imagino, más.
23: Yo opino, igual que un oyente tuyo, que depende de la profesión,
8: porque no es lo mismo pues un albañil, un soldador o una persona que tiene un esfuerzo físico muy grande, a una persona a lo mejor pues como tú, que está en la radio, o como yo, que estoy en una oficina, que a lo mejor pues lo llevamos mejor, ¿no? Lo llevamos de otra forma. Y aún así también yo pienso que depende de las condiciones físicas de cada uno.
9: Hombre, eso por supuesto. Yo me levanto a las 3, ¿eh? A las 3 de la mañana. Eso también tiene su... Pero a mí me gusta.
10: Pues mi humilde opinión, e independientemente de la forma física que cada uno pueda tener al llegar a esa edad, lo que yo veo es que las personas ya que tienen a lo mejor 30, 40 años y están cobrando una paga, un mínimo vital, y podrían estar trabajando, personas incluso más jóvenes, que tenga que estar uno con 60 años siguiendo trabajando porque supuestamente no llegamos a las jubilaciones, y por otro lado le estamos dando paga a gente que podría estar trabajando, que tiene edad todavía. También tendría que haber mucho los años que lleve uno cotizando, pero vamos, que con 60 años lo que no está uno ya es para estar tirando cohetes, creo yo. Esa es mi humilde opinión.
9: Más.
23: Los 60, yo los acabo de cumplir, y tanto trabajo como, vamos, levanto a las 5, tanto trabajo como mi profesión, la arqueología, tanto para el 8 que no había trabajo este verano. Estoy trabajando en el TT, empecé a trabajar por ahí otra historia, porque es que yo tengo que pagar la comunidad, la luz, el agua, y yo estoy sola, ¿sabes? Claro que tenemos que trabajar, tanto prejuicio, ¿verdad? El que quiera y el que tenga que hacerlo. Es que cada persona, no por tener 60 años, todo el mundo es igual. Cada uno tenemos unas circunstancias diferentes. Yo lo que le soy el médico,
9: eso se está haciendo un café.
23: Impecable.
9: Cafelito.
23: Como una atleta. ¿Por qué? Pues porque
9: de la máquina.
23: Estoy hablando con una persona que acaba de cumplir 60 años, pero tiene una circunstancia y es como si tuviera 30 o 40. Tiene que trabajar como si tuviera 30 o 40 años. Me duele aquí, me duele allí, me duele donde sea.
9: Todos lados.
23: Y yo creo que con 60 años todavía soy joven, el siglo XXI.
9: Mira yo que tengo 50 y no tanto. ¡Ah, no! Que tengo ya más de 60, más.
24: Yo digo que igualmente los 60, bueno, pero que yo de los 14 años trabajando voy a cumplir 65. Y que tenga que seguir hasta los 67 lo veo una pasada.
9: Pues sí.
24: Cuando tú llegas a los 67, que voy a... ¿Qué calidad de vida puedo tener? Igualmente sí, igualmente lo que me va a servir mi jubilación es para quedarme en casa y estar recuperándome de todos los dolores y de todo lo que conlleva de estar trabajando de tan joven.
9: Claro, que cada uno su circunstancia. Uno más.
25: Yo opino que según el oficio que cada uno tenga o que en el que esté trabajando. Yo, por ejemplo, estoy recién jubilado hace un par de meses, el 15 de julio, y mi trabajo era marmolista o cantero, en la cantera.
9: También duro, ¿eh?
25: Moviendo piedras y ya a estas alturas de la edad, poca fuerza le van quedando a uno y va pudiendo poco. Al contrario, todos los esfuerzos que has hecho te salen y lo pagas con tu salud, que es lo que me ha pasado a mí. Y hay oficios en los que pueden aguantar un poquito más, incluso pueden hacer otro tipo de servicio, creo yo.
9: Bueno, nos tenemos que quedar aquí porque ya no nos queda tiempo y mira que tenemos como 20 o 20 y tantos WhatsApp más por oír, pero es de estos días que, bueno, que el tiempo no se nos queda corto, muy corto, porque está esperándonos Pedro. Pedro, buenos días.
26: Buenos días.
9: ¿Y tú sigues trabajando?
26: Sigo trabajando, tengo 61 años y sigo trabajando.
9: ¿Y tú cómo lo ves, esta pregunta que he lanzado yo hoy, que ha creado, en fin, sus más y sus menos?
26: Bien, yo creo que se debería de trabajar pues hasta cierta edad, según el trabajo también y según el físico de cada persona.
9: Claro, intervienen esas dos cosas, la salud, el trabajo, exacto, los años cotizados, etcétera, etcétera.
26: Correcto.
9: ¿Tú? ¿Y qué? Dime.
26: Dime.
9: ¿Dónde? Dime. Bueno, ¿y tú?
26: No.
9: ¿Y tú dónde trabajas?
26: Trabajo en Valeo.
9: Valeo.
26: Valeo es un una fábrica de...
5: ¿Martos?
26: De hacer, correcto, un Valeo Marto, y se dedica a la fabricación de faros de los coches.
5: Fíjate, y hablamos contigo hace ya, mucho tiempo.
26: Un par de años.
5: Madre mía, un par de años. Pero si parece que fue ayer, y ya pasa dos años, Pedro.
26: A ver...
5: Madre mía. ¿Tú sigues entonces la fábrica, no?
26: Sí, sigo en la fábrica, porque todavía no tengo los años para prejubilarme, y según el Estado y el Gobierno, como suben, han subido los años de cotización, pues tengo que esperar hasta una prejubilación.
5: ¿Y eso te queda mucho?
26: Pues ahora mismo, pues tengo unos 31 años cotizados, me pedían mínimo 33 para la prejubilación, y mi jubilación ordinaria es a los 65.
5: Bueno.
26: Ya no sé si subirán más o menos, en fin, ya. Dependo de...
5: Allí en Valeo tenéis tres turnos, ¿no? ¿Seguís con tres turnos o dos turnos? Yo no lo recuerdo.
26: Correcto.
5: Tres turnos.
26: Hay cuatro turnos.
5: ¿Cuatro?
26: Cuatro turnos.
5: Madre
26: sí,
5: mía.
26: Porque mientras que los tres turnos están trabajando, mañana, tarde y noche, el otro turno está descansando.
5: Ya, ya. O sea que, lo que para tanto da fabricar los faros de los coches, que si tanto se fabrica...
26: Sí, sí hay fabricación. Ahora hay menos demanda porque también los precios de los coches han subido y en fin,
5: ya.
26: No hay tanta venta de automóviles como hace unos años.
5: Hablando de automóviles, vamos a recordar a la gente que vamos a hacer la ronda de la del tráfico, y que tengo mucho interés en saber cómo está la ronda urbana norte, que había un pequeño atasco por un coche averiado, y saber cómo se circula por el resto de las carreteras de Andalucía. Queda muy poco tiempo, así que en un minuto tenéis para mandar el WhatsApp al 616 161 161. Es importante esta información para la gente que va a coger el coche. 616 161 161. Bueno, a pesar de lo que tú dices, pero se sigue trabajando en los cuatro turnos. ¿Cuántos sois trabajando en Valeo y en Martos?
26: Sí, hay una plantilla sobre unos 3.000 personas.
5: Madre mía, me parece que aquello tiene que ser una fábrica, un fabricón. Eso tiene que ser enorme, ¿no?
26: Sí, sí, porque hay secciones donde...
5: 3.000 personas.
26: Cada sección se dedica a una parte o unos componentes del faro.
5: Pero vamos a ver.
26: Uno al cristal, otro al...
5: ¿Tanto tiene el faro para fabricar? ¿El faro, la luz y la bombilla y...?
26: No, hoy en día los faros llevan casi 200 o 300 componentes.
5: Madre mía. O sea, sí. Desconozco el mundo del faro, está claro, ¿eh?
26: Sí, ha cambiado porque lo que era el faro antiguo, pues... ha cambiado a faros de LED y con diseños muy exclusivos que pide el cliente.
5: Claro. ¿Y estamos hablando de faros para todas marcas de coche?
26: Correcto.
5: Bueno. Anda que un faro en un coche de alta gama, que te dé un porracito, te rompa el faro. ¿Te acuerdas de la familia? Vamos. Porque eso barato no tiene que salir, ¿no?
26: No. Son muy exclusivos, tienen su
5: muchos detalles,
26: su registro, eso es, y sus detalles, y son exclusivos para cada marca.
5: En fin, bueno, se ve o que se hacen coches o se da a la gente mucho porrazo. El caso es que ahí en Valeo, en Marto, se hacen faro que se exportan al mundo entero, entiendo, ¿no?
26: Correcto.
5: Pedro, que me alegro mucho de saludarte, de saber que sigues con nosotros después de dos años. Eso quiere decir que no te aburrimos, todo lo contrario.
26: Por
5: te gusta el programa.
26: No. Escucho siempre que estoy de turno de mañana y el turno de noche.
5: Pues díselo a los 3.000 de Valeo. Un abrazo fuerte.
26: Un abrazo fuerte.
5: Gracias.
26: Un saludo para todo Marto, para toda Andalucía y para el Club de los Primeros.
5: Gracias, Pedro. Dale.
11: AP4, kilómetro 54, dirección Jerez, un coche en el Artén, sin señalizar, ni baliza, ni nada de nada. Como vayas muy pegado al Artén, casi le das, ¿eh?
12: Por la A7, dirección Cádiz, a la altura de Cala Honda, tráfico fluido, pero muy abundante. muy, muy abundante.
0: Por la A4 todo despejado, todo limpio, tráfico fluido, ¿vale?
4: Pues con esa fluidez vamos llegando a esta hora de la mañana en la que le pasamos los trastos a Juan Carlos Vélez con más información. Juan Carlos, buenos días.
13: Yo me los he hecho el harto con el resto del equipo del Madrigal. Muy buenos días, Charpadilla.
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13: El gobierno andaluz aprueba hoy 50 millones para redactar el proyecto del futuro hospital de Cádiz. Atenderá a casi 1,5 millones de personas en la provincia, en Ceuta y en Gibraltar.
15: El juez Peinado envía a juicio a la mujer del presidente del gobierno por malversación y tráfico de influencias. Moncloa habla de juicio político y trata de condicionar al jurado.
13: Caso Zapatero, el juez Calama da 3 días al expresidente del gobierno para que explique el origen de las joyas. Además cita como imputadas a sus hijas el próximo 30 de noviembre.
15: La Policía Nacional interviene en el asentamiento de Loma Colmenar en Ceuta y evita un motín. Además, una mujer ha apuñalado a otra en las tiendas que hay instaladas en la hípica de la ciudad autónoma.
13: Sevilla acoge hoy un foro empresarial con más de 3.000 participantes sobre innovación e inversión para grandes empresas y pymes.
15: Deporte, Luis de la Fuente renueva como seleccionador nacional de la absoluta hasta el año 2032.
13: El Betis abre el plazo de solicitud de entradas para acudir en Alemania al partido de Liga de Campeones contra el Borussia Dortmund.
15: En cuanto al tiempo, en la víspera de que entre el otoño las máximas siguen siendo propias del verano. Hoy se van a mover, van a oscilar entre los 37 grados de Córdoba y los 28 de Almería.
13: 7 menos 10, información local.
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16: Buenos días, Sevilla. Las obras del metro llegan al aparcamiento del Hospital Macarena, abordan el tramo más complicado, se incorpora un cuarto equipo de pantalladoras por la profundidad con la que se va a trabajar a partir de ahora. En el ayuntamiento, la oposición pide explicaciones por una cena privada la semana pasada a los pies de la Giralda. El gobierno municipal apunta que fue coorganizada por el consistorio a través de una empresa municipal con Tursa. Junta y gobierno de Junta y Ayuntamiento aportaron 36.000 euros a este evento. Por otra parte, la justicia autoriza que se realicen pruebas de ADN a los restos de un aristócrata fallecido en 1931 para determinar si es bisabuelo de un sevillano que reclama su herencia. Y en el juicio de Ana Buza, la Guardia Civil apoya en su declaración la tesis del suicidio de la joven. En la Bienal Hoy, Manuel Lillán lleva Bailaor, Bailaora al Teatro de la Maestranza. El tráfico, que es fluido a esta hora, en este día que es el día sin coches, y los autobuses de Tusán y el tranvía son gratis para los titulares de Bonobús, de tarjeta multiviaje, que era excluido el servicio del aeropuerto. El delegado de movilidad Álvaro Pimentel.
17: Queremos premiar a los miles de sevillanos que confían a diario en el transporte público para moverse por su ciudad. Por eso, durante toda la jornada, las tarjetas con y sin transbordo podrán cancelarse sin coste al montarse en un autobús o el metrocentro.
16: Por otra parte, comienzan hoy las obras para reasfaltar calles en Santa María de Ordaz, en el distrito Macarena. Unos trabajos que se van a prolongar hasta el 2 de octubre y se van a realizar de 7 de la mañana a 3 de la tarde. El tiempo. Cielos poco nubosos o despejados con intervalos de nubes altas, viento flojo del este. Temperaturas mínimas que bajan, máximas que suben, máxima de 35 grados en Lebrija o Morón, 36 en Écija y Sevilla. Ahora tenemos 18 en Guadalcanal, 19 en la Puebla de Cazalla y 21 en la capital. Enseguida el desarrollo, Cristina Nogales realiza las noticias de Sevilla en Canal Sur Radio.
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16: Las obras del metro llegan a una de las fases más complicadas, avanzan por debajo del aparcamiento del Hospital Macarena, algo complejo por la profundidad. Se aplica en este punto una técnica diferente a la que hasta ahora se ha ejecutado en otros tramos, es la técnica del túnel en mina, un método constructivo que se excava desde el subsuelo avanzando progresivamente desde el frente. El consejero de Fomento, Mario Muñoz Atanet, explica que para ello se ha incorporado un cuarto equipo de pantalladoras.
1: Ya hemos comenzado los trabajos que permitirán excavar el túnel bajo el Hospital Macarena y lo hacemos reforzando la obra con la llegada de un cuarto equipo de pantalladoras.
2: Por cierto, allí, no lejos de allí, tendrá en breve o abrirá dentro de no mucho la nueva sede de la policía local en el distrito. El ayuntamiento ha presentado el proyecto, va a estar en un solar perteneciente al Centro Cívico Hogar San Fernando. Casi 600 metros cuadrados construidos, dos plantas, aparcamiento para 23 vehículos y capacidad de ampliación futura. La delegada de edificios municipales, Blanca Gastalver.
3: Poner sobre la mesa el nuevo modelo de jefatura de policía local que queremos para la ciudad de Sevilla. Esta nueva edificación comenzará en el distrito Macarena, en el Hogar San Fernando, una edificación que nos permitirá eficacia, seguridad y cercanía al ciudadano.
2: 6:54. La oposición en el ayuntamiento ha pedido explicaciones al gobierno municipal por la fiesta que se organizó el pasado jueves a los pies de la Giralda en la Plaza Virgen de los Reyes, ya que la ordenanza prohíbe expresamente eventos en esta localización. Escuchamos a Susana Hornillo, portavoz de Compodemos Izquierda Unida, y Antonio Muñoz, el portavoz socialista.
6: Concedido una licencia que vulnera de forma directa el artículo 11.1 de la Ordenanza del Conjunto Histórico, que prohíbe taxativamente ocupar esa plaza.
7: El alcalde tiene que explicar por qué se produjo esa autorización y quién la hizo.
2: La delegada de Turismo dice que esa fiesta no fue exactamente privada, sino coorganizada por el ayuntamiento a través de una empresa municipal, la empresa Contursa, que fue la que solicitó el uso de la plaza como se hace en otros casos, por ejemplo, cuando hay rodajes en Sevilla. La delegada Angie Moreno.
19: Para este evento se ha trabajado de la misma manera, a través de un convenio de colaboración, en el que Contursa coorganiza ese evento y es la que pide la licencia de ocupación de la Plaza Virgen de los Reyes.
2: El ayuntamiento aportó 18.000 euros para la celebración, la Junta de Andalucía otros 18.000 euros a través de la empresa de turismo y deporte. Por otra parte, el Grupo Adelante Andalucía va a denunciar ante la UNESCO esta cena a los pies de la Giralda. Otra ocupación de la vía pública. Los vecinos de la Huerta de la Salud, cerca del Prado, denuncian las consecuencias del botellón que sufren casi diariamente. Decenas de jóvenes se reúnen para beber de jueves a sábado, sobre todo en la calle peatonal Doctor José María Bedoya, con las consiguientes molestias para el vecindario. Así lo ha descrito en Canal Sur Radio uno de estos vecinos, Diego.
20: Viene jueves, viernes, sábado, que esa masificación pasa de 30, 60 hasta 100 personas y conforme van poniéndose más borrachos, pues todo va subiendo de volumen. Hay vecinos que se tienen que poner en la puerta de su vivienda para que no orinen y hagan sus necesidades en su puerta.
2: 6:55.
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2: Un juez ha autorizado que se realice una prueba de ADN a los restos de un aristócrata fallecido en el año 1931 para determinar si es bisabuelo de un sevillano que reclama su herencia. Es un proceso que se inició hace 11 años con la denuncia del nieto del fallecido, pero el nieto murió durante la tramitación y ahora se ha hecho cargo su hijo. La justicia tendrá que aclarar si es bisnieto legítimo para posteriormente acceder a su herencia gracias a una nueva tecnología que permite realizar estas pruebas de ADN a restos que se encuentran muy deteriorados, como es este caso. Por otra parte, la Guardia Civil apunta al suicidio como causa de la muerte de la joven Ana Buza. A eso apuntan sus declaraciones en el juicio conjurado en la Audiencia de Sevilla por la muerte de la joven. El acusado, el novio, quien fuera novio de Ana Buza, mantiene que ella se tiró del coche en marcha en la A4. Los padres de la víctima, todo lo contrario, dicen que fue un asesinato machista. Hoy declaran los padres. Por otra parte, les contamos que el juez ha decretado prisión provisional y sin fianza para el detenido por apuñalar hasta 16 veces a un taxista la madrugada del pasado sábado en la zona de la carretera amarilla. La agresión comenzó por el cuello, espalda y manos. El taxista se defendió como pudo hasta que el cuchillo terminó rompiéndose. El agresor, de nacionalidad británica, ha dicho al juez que no recuerda nada. Sin embargo, el presidente de la Unión Sevillana del Taxi, David Capelo, ha contado a Canal Sur Radio que su compañero no vio en ningún momento un comportamiento extraño en él hasta que le atacó.
29: No iba en estado de embriaguez, ni muchísimo menos. Teníamos una conversación muy cordial, muy normal, agradable. Y en un momento inesperado, pues, se encontró el compañero con la primera puñalada ya a la altura del cuello y ya ese rosario de puñaladas y de cortes que sufrió por todo el cuerpo.
2: Y les contamos también que la Universidad de Sevilla asegura que va a tomar medidas contra el profesor de estadística que abusó de 3 estudiantes y al que la audiencia ha ratificado la condena. Fue condenado en 2025 por un juzgado al pago de una multa de 10.800 euros y una orden de alejamiento de 100 metros durante 2 años. Por cierto, hoy la Pablo de Olavide celebra el acto institucional de apertura. Estas son las noticias de Sevilla.
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2: Y en la Bienal, el bailador Manuel Liñán, Premio Nacional de Danza, con su espectáculo Bailador, Bailaora.
10: Creo que es una regresión como a mis principios y una muestra de todo el recorrido, digamos, de a lo largo de mi carrera hasta
2: poder. Vamos con los deportes. Alonso Rivero, buenos días.
11: Hola, ¿qué tal? Buenos días. Cruzan los dedos tanto Luis García Plaza en el Sevilla como Manuel Pellegrini en el Betis para que los internacionales no tengan contratiempo, que puedan reavivar otra vez la polémica y sobre todo la ausencia, el regreso dentro de 3 semanas de la competición de Liga. Los dos equipos marchan bien. En el Betis hay que estar atentos a más pruebas a las que va a ser sometido Marc Bartra para saber el tiempo exacto de baja que va a estar después de ese pinchazo en los isquios que sintió en Riazor. En el Sevilla, más tranquilidad. Habrá que estar atento también a la recuperación del belga Stasa.
13: Buenos días, Andalucía. Son las 7 de la mañana.
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sean bienvenidas, bienvenidos. Es martes 22 de septiembre de 2026. El juez Juan Carlos Peinado cierra la instrucción del conocido como caso Begoña y propone enviar a juicio conjurado a la mujer del presidente del gobierno por los delitos de malversación y tráfico de influencias. A la vuelta de las vacaciones y a unos días de jubilarse, este próximo domingo, el juez Peinado cierra así una instrucción polémica y controvertida donde las haya de más de 2 años, confirmando que quiere sentar en el banquillo y ante un tribunal del jurado a Begoña Gómez por prevalerse, sostiene, de ser la mujer del presidente del gobierno. Se enfrenta a una posible pena de hasta 13 años de prisión por los supuestos delitos de malversación y tráfico de influencias. Son 2 de los 5 delitos por los que la imputó el juez inicialmente. Los otros 3 han ido cayendo, han ido siendo archivados por la Audiencia de Madrid a lo largo de estos 2 años de instrucción. La Audiencia de Madrid sí ha confirmado, por tanto, los 2 por los que será juzgada. Se habrá de juzgar, por ejemplo, si Begoña Gómez se valió de la condición de su marido, primero como secretario general del PSOE, luego como presidente del gobierno, para su propio beneficio empresarial, la creación de la cátedra de la Universidad Complutense de Madrid que ella dirigía, si se apropió del software de la Complutense para esa cátedra y si encargó a su asistente en Moncloa tareas privadas fuera de la labor institucional que tenía encomendada. Además, como novedad, el juez pide investigar su

0: e injusta y que responde a una persecución judicial, entienden, contra la mujer del presidente del gobierno. Moncloa da por probada la inocencia de Begoña Gómez, a pesar de que la Audiencia de Madrid, como les digo, haya confirmado la imputación por los dos delitos por los que será juzgada. La ministra Diana Morant habla de juicio político.
1: Dar a conocer a la opinión pública que esto se ha filtrado sin conocimiento de las partes, que dejan a las personas en las que están enjuiciadas desprotegidas. Que confiaremos en la justicia, pero desde luego no dejaremos de señalar que este juicio es un juicio político y que el señor Peinado pues ha actuado hasta el final pues como lo que es, ¿no? Y como se ha retratado como juez.
0: Es una velada acusación de prevaricación, sin llegar a pronunciar la palabra prevaricación, claro. El Partido Popular acusa a Begoña Gómez de aprovecharse del cargo del marido y pide al gobierno que deje trabajar a los jueces. La vicesecretaria del PP, Carmen Funes, critica además al PSOE por ponerse, entiende ella, al servicio de la defensa de la mujer de Pedro Sánchez.
2: Ya es el colmo. Al final lo que se han hecho ha sido convertir el Partido Socialista en el Partido Sanchista y poner todo el partido, ya no solo al servicio y en la defensa del secretario general, sino al servicio y en la defensa de la mujer de Pedro Sánchez. Yo creo que nunca antes el Partido Socialista había caído tan bajo y había sido tan poco útil a todos los españoles.
0: El portavoz de Vox, José Antonio Fuster, espera que Begoña tenga un juicio justo y con todas las garantías, aunque considera que existen suficientes indicios en su contra.
3: Y esperaremos a la sentencia para valorar, pero es que nosotros somos muy respetuosos con el tema de cómo funciona la justicia. Y como nosotros hemos, desde luego, apreciamos indicios más que suficientes y racionales para pensar, nosotros hemos participado además en la comisión de investigación, como sabéis, también en la Asamblea de Madrid, pruebas son bastante sólidas.
0: Más asuntos de la justicia, del caso Zapatero. En el mismo día, el juez de la Audiencia Nacional, José Luis Calama, da 3 días al expresidente del gobierno para que explique de una vez el origen de las joyas que la policía halló en una caja fuerte en su oficina en la calle Ferraz. El magistrado da un ultimátum después de esperar más de 3 meses. El pasado 17 de junio, Zapatero, recordarán, se comprometió con el juez a justificar la procedencia de las joyas en 1 semana o 10 días como máximo. Eso fue lo que dijo entonces, pero es que han pasado ya 97 días. Ahora el juez Calama se cansa de esperar y le reclama a Zapatero que entregue toda la documentación que tenga sobre esas joyas. Y además ha encargado un nuevo examen de esas piezas a una histórica joyería de Madrid para tratar de determinar de nuevo su procedencia y su valor. En una primera tasación, les recuerdo que las joyas se estimaron en 1.300.000 euros. El gobierno de Pedro Sánchez sale por enésima vez en defensa de Zapatero y acusa al juez Calama de causarle indefensión. Lo decía también ayer la ministra de Ciencia, Diana Morant.
1: El señor Zapatero ha dado las explicaciones públicas que le permite también su defensa como ciudadano. También creo que es importante señalar la indefensión que ha sufrido el presidente Zapatero en este juicio. Que hayamos visto todas las imágenes de esas joyas.
0: Bueno, no es el único movimiento del juez Calama en las últimas horas. El magistrado ha citado también como imputadas a las hijas de Zapatero el próximo 30 de noviembre en la Audiencia Nacional. Laura y Alba figuran como administradoras de la empresa What the Fab, que es una sociedad instrumental, según la UDEF, dedicada a recibir los fondos pagados a su padre por las gestiones, por ejemplo, en el rescate de 53 millones de euros que el gobierno de Pedro Sánchez aprobó y concedió a la aerolínea Plus Ultra. Antes, el próximo 19 de noviembre, Calama ha citado como testigos a un exdirectivo de la SEPI y también al exdirector financiero de la aerolínea. Hace unos días, les recuerdo que el expresidente de Plus Ultra, Julio Martínez Sola, admitió contactos con el exdirectivo de la SEPI y dijo que había pagado el 1% del rescate al grupo Zapatero. Otro asunto más del caso Leire, los Rochos, uno de los clanes de la droga que operan en Badajoz, allí son muy conocidos, confirman que un enviado de la frontera, de la fontanera, de la conocida como fontanera del PSOE de Leire 10, los contactó para supuestamente intimidar a la jueza que instruyó la causa contra el hermano del presidente del gobierno. Según la jefa del clan, Cintia Rocho, una persona del entorno de Leire 10 le pidió que actuara contra la magistrada Beatriz Viedma. Le envió su dirección, le envió fotografías y mucha información de su vida cotidiana. Lo contó ayer en un programa en Telecinco.
4: Me mandaron la dirección de su casa, fotos de ella en su gimnasio y muchísimas fotos. Yo sabía que iban a por ella de alguna manera, de una o de otra. Sabía que de qué iba el asunto porque las peticiones eran

0: haga.
1: ¿Por qué me envías una dirección de una magistrada? ¿Qué quieres, que vaya a su casa? ¿Para qué quiero yo la dirección de la magistrada?
0: ¿Y que vayas a su casa para qué?
1: Pues no lo sé. Ahora entiendo y comprendo que para nada bueno.
2: El nombre de Celsa aparece junto al de la jueza en el cuaderno de Leire Díez. Sin embargo, la fontanera del PSOE dice que se refiere a Celso, que es un diputado socialista. La jueza Beatriz Viedma ha pedido personarse como afectada en la causa que investiga la Audiencia Nacional. Y el Consejo de Gobierno aprueba hoy varias obras de depuración por 22 millones y actuaciones forestales tras el incendio de Niebla. Además, el Ejecutivo andaluz va a autorizar hoy la inversión de 50 millones de euros para la puesta en marcha de la construcción del nuevo hospital de Cádiz. Este centro llegará a prestar atención a cerca de 1.400.000 personas, sumando la población de Cádiz, de Ceuta y de Gibraltar. Concentrará la atención al paciente agudo de Cádiz, incluyendo el área materno-infantil, para integrar todos los servicios que presta actualmente el Hospital Puerta del Mar, mientras el Hospital San Carlos, en San Fernando, mantendrá los usos habituales. El vicepresidente primero y consejero de Sanidad, Antonio Sanz, destaca la capacidad de atención y prestación de servicios que tendrá el nuevo centro hospitalario.
3: Contará con 780 camas, 334 consultas y nuevas áreas de atención, incluyendo servicios materno-infantiles, urgencias, UCI, diagnóstico, cirugía y hospitalización.
2: Este nuevo hospital de Cádiz se va a situar en la zona franca. Como centro docente e investigador, va a disponer también de un centro de simulación asistencial básica y avanzada, de laboratorios, aulas y seminarios.
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2: 7 y 10 de la mañana, vamos a ver cómo se circula a esta hora por las carreteras de Andalucía en conexión con la Dirección General de Tráfico, Daniel González, de GT. Buenos días.
6: ¿Qué tal? Muy buenos días. En estos momentos arranca la jornada con ligeras complicaciones ya en la entrada a Sevilla por la 49 en los entornos de Tomares, donde encontrarán alrededor de un kilómetro de retenciones ya en ese acceso. También comienza a aumentar la entrada a Málaga por la 7 en Rincón de la Victoria y densa en Almería la autovía A7 en los entornos de Huerca de Almería y Viator en dirección a Murcia.
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2: Siete y 11 minutos de la mañana, la Policía Nacional ha intervenido esta noche en Ceuta por un motín en el asentamiento de inmigrantes que ocupa Loma Colmenar. Es una información que está difundiendo el Faro de Ceuta.
10: La saturación de la zona con centenares de emigrantes y los ánimos caldeados han llevado a disponer un despliegue de varias unidades para evitar que la situación se pueda descontrolar. Este ha sido el momento de la llegada de los agentes de policía. Por el momento, una mujer detenida que supuestamente apuñaló a otra que pernoctaba fuera del CETI, en las tiendas que hay instaladas en la zona de la hípica.
2: Pasa a disposición judicial el joven ceutí de 21 años que el domingo agredió el coche de la diputada de Ceuta ya.
10: Julia Ferreras iba en el interior del vehículo junto con otro activista. Los manifestantes le confundieron con integrantes del colectivo Abertzale Negu Gorriak, derecho a techo. Además, un menor de 17 años ha sido rescatado en el eje de las ruedas del autobús que transportaba al Real Valladolid desde Ceuta a la península.
2: Interior refuerza las fronteras de Ceuta y Melilla enviando más efectivos y exteriores. Activa una campaña de disuasión ante la convocatoria de nuevos asaltos para mañana miércoles.
10: El ministro del Interior, Fernando Grande-Marlaska, anuncia un refuerzo extraordinario
9: horario de las fronteras con el envío de varios grupos de seguridad ciudadana de la policía y 6 pelotones de los GRS de la Guardia Civil. Marlaska defiende que Marruecos está colaborando de forma extraordinaria, dice, para abortar cualquier intento de entrada irregular y facilitar también los retornos.
11: Estoy diciendo que Marruecos está colaborando de una forma extraordinaria, permitiendo los retornos voluntarios, facilitando los retornos forzosos también, y está trabajando también con nosotros en el hecho de impedir o intercambiar la información necesaria y precisa para abortar cualquier tipo de entrada que quiera de forma irregular.
9: José Manuel Álvarez, por su parte, anuncia que el Ministerio de Exteriores, su ministerio, está trabajando con las autoridades marroquíes y ha activado medidas preventivas como una campaña contra la desinformación en medios locales. Exteriores busca disuadir a los seguidores de esas convocatorias de cruzar mañana la frontera, coincidiendo con las elecciones legislativas en el país vecino. Álvarez, aquí en estos micrófonos, en la mañana de Andalucía, de Canal Sur Radio, exponía.
12: Por lo tanto, sí que hay unos ciertos mensajes moviéndose. No soy capaz, como ministro de Exteriores, de decirle la gravedad que tiene o no. La información que me llega a mí no parece que estén teniendo un impacto muy grande, pero mejor prevenir que curar.
2: Los ministros del Interior y de Infancia discrepan respecto de cuántos menores inmigrantes actualmente en Ceuta terminarán quedándose en España.
10: Sira Rego sostiene que la mayoría se quedará en España, alegando que existen criterios humanitarios y les ampara la legislación de protección a la infancia. Marlaska, en cambio, afirma que se quedarán aquellos que tengan que quedarse, supeditando la decisión a la resolución individualizada de cada expediente.
11: Se quedarán aquellos menores que tengan que quedarse por la situación de vulnerabilidad de los mismos y respecto a los cuales no haya sido factible concluir, por la razón legal que sea, la reagrupación familiar.
10: El ministro del Interior cifra en 2.500 adultos y 1.700 menores los que ya han pasado por el triaje policial en Ceuta y estima que quedan unos 3.500 inmigrantes sin identificar en las calles. Además, informa de que hay 178 que han sido detenidos en Algeciras y enviados de vuelta a Marruecos.
2: Feijóo pide a los 27 la presencia permanente de Frontex en Ceuta y tacha de miserable al gobierno de Sánchez, mientras el presidente del PP europeo advierte a Marruecos de las consecuencias de repetir un ataque contra las fronteras de la Unión Europea en África.
9: El presidente del PP, Alberto Núñez Feijóo, reclama más financiación y pide a Bruselas que active todos los canales diplomáticos. Carga contra el gobierno y califica de miserables los ataques del Ejecutivo contra el presidente autonómico, Juan Jesús Vivas.
13: Señalar al presidente Vivas es miserable. Y no lo digo simplemente por defender al presidente democrático de la ciudad o defender a un colega de un partido. No, no. Lo digo porque el presidente Vivas es un servidor del pueblo ceutí y un servidor del Estado.
9: El presidente del PP europeo, Manfred Weber, se dice convencido de que la Unión Europea elevará la presión sobre Marruecos para que desista de nuevos ataques contra la frontera de Ceuta y Melilla. Si se repiten, advierte, habrá consecuencias.
14: Estoy seguro que entenderán que solo podemos solventar este problema con amigos y también tenemos que tomar en cuenta que temas de gran importancia, como los acuerdos comerciales, seguridad y otros que interesan a ambas partes. Y obviamente, si no podemos estabilizar nuestra frontera, habrá consecuencias obvias.
2: Santiago Abascal acusa al gobierno de ralentizar el viaje del rey a Ceuta para debilitar su figura.
10: El líder de Vox considera que Marruecos está detrás de la que sigue llamando invasión y acusa a Sánchez de no hacer nada, sino dar la imagen de que España no defiende sus fronteras. En una entrevista en Telecinco, Abascal ha asegurado que es una prueba del miedo a Marruecos, que precisamente ha dicho haya habido tan pocos viajes del jefe de Estado a Ceuta y a Melilla.
15: La imagen de España también es penosa. España ante el mundo es un país que no defiende sus fronteras, que tiene un gobierno integrado por el lobby marroquí y un presidente del gobierno que obedece instrucciones de Rabat, que claramente está condicionado por alguna razón, cuyo teléfono fue infectado y no sabemos cuál es la deuda exacta o el chantaje que padece de Marruecos. Lo que sí sabemos es que es incapaz de denunciar lo que ha pasado.
2: El presidente del Comité para la Liberación de Ceuta y Melilla, Yahya Yahya, amenaza a España si el rey visita alguna de las ciudades autónomas.
9: Juzgado de la justicia española, acusado de malos tratos y condenado por agresiones sexuales, utiliza en un vídeo publicado en redes la expresión presidios ocupados para referirse a Ceuta y Melilla, una denominación que responde a sus reivindicaciones territoriales. En la grabación, este exalcalde amenaza así las intenciones del gobierno y el propio rey Felipe de una pronta visita a Ceuta.
16: Si visita el rey Felipe VI los presidios ocupados de Ceuta y Melilla, os aseguro que nosotros los marroquíes derramaremos hasta la última gota de sangre para defender nuestra integridad territorial en el norte de Marruecos.
2: Este señor no habla por los marroquíes, habla por su organización nacionalista o ultranacionalista, por supuesto. En Andalucía, los partidos de la izquierda piden al gobierno de Juanma Moreno que cumpla el acuerdo con Ceuta para acoger a los menores, mientras el Ejecutivo ceutí alerta de que su traslado a la península convertiría a la ciudad autónoma en una lanzadera de inmigrantes.
10: La portavoz socialista en el Parlamento andaluz, Ángeles Ferriz, exige al presidente de la Junta que cumpla el convenio que firmó en la pasada legislatura con el Ejecutivo de Vivas para acoger a los menores inmigrantes por la crisis que atraviesa la ciudad desde finales de julio.
17: Que cumpla con el convenio que tiene con Ceuta, con su colega de partido, el señor Vivas, presidente de Ceuta, para acoger a los menores porque los centros de menores están al 60% de la capacidad y tienen amplitud.
10: En estos micrófonos, el vicepresidente de Ceuta, Alejandro Ramírez, ha descartado que la solución a la crisis sea el traslado de los inmigrantes a la península, porque eso sería, dice, convertir Ceuta en una ciudad lanzadera.
18: Si no se devuelven todas las personas y todos los menores que entraron de manera irregular con la invasión que se produjo, no se devuelven a Marruecos, Ceuta se va a convertir, es el fin de Ceuta, pero, es que se va a convertir en una lanzadera de inmigrantes.
10: La Junta respalda esta posición para evitar el efecto llamada.
2: Y la subdelegación del gobierno niega que el detenido por agredir sexualmente a una mujer en el Ejido sea un inmigrante llegado a la península desde Ceuta.
9: Interior asegura que llevaba al menos un año en España, desmiente así la versión publicada en redes sociales por la alcaldesa de El Ejido, la popular Julia Ibáñez, en la que asegura, la alcaldesa, que el detenido procede de la ciudad autónoma y en la que pide explicaciones al Ministerio sobre quién ha autorizado los traslados a la península y cómo se han llevado a cabo. El detenido supuestamente realizó tocamientos en el pecho a una mujer y tiene antecedentes.
2: Hay más asuntos. Además de la actualidad, el Partido Popular acusa al ministro de Transportes, Óscar Puente, de mentir deliberadamente sobre el accidente de Adamuz respecto de la rotura de la vía.
10: En la comisión del Senado que investiga la tragedia, Puente mostró el acta de inspección de una soldadura del carril derecho de la vía cuando el que se rompió provocando el siniestro fue el izquierdo. El ministro alude al sentido de la marcha del tren Irio para hacer suya la razón y replica en redes sociales que la información que él proporcionó fue correcta y reprocha en su tono habitual bulos y mentiras groseras del PP.
2: Carlos Mazón comparece en el Congreso por la Dana de Valencia y se justifica en el auto del Tribunal Superior de Justicia de Valencia que le exime de responsabilidad penal. Gabriel Rufián le profiere una lista de insultos.
9: Mazón se ha negado a hacer declaraciones alguna en comisión al estar personado, es lo que decía en el procedimiento judicial. El diputado de Esquerra, Gabriel Rufián, el más combativo de los parlamentarios en esta comisión, ha trasladado al expresidente de la Generalitat Valenciana una docena de preguntas de familiares de las víctimas, al igual que numerosos insultos que han levantado las protestas del PP.
19: Como ahora estoy personado en el procedimiento y tengo acceso completo a la causa, por fin, estimo que lo procedente es no hacer ninguna declaración pública hasta que termine la instrucción.
20: Me parece que es usted un negligente, un inútil, un homicida imprudente, un psicópata.
2: La Junta de Andalucía solicita una reunión al Gobierno central para desbloquear importantes infraestructuras hidráulicas.
10: El consejero de Agricultura, Ramón Fernández Pacheco, ha solicitado por carta una reunión al secretario de Estado de Medio Ambiente, Hugo Morán, para avanzar en más de 100 actuaciones paralizadas vitales para el abastecimiento.
21: Como la de Alcolea en Huelva, la de Gibralmedina en el campo de Gibraltar, conducciones como el canal de Triguero en Huelva. Son algunos ejemplos de infraestructuras que llevan meses y meses y meses esperando a que el Gobierno de España se decida a cumplir con sus competencias.
2: Y muere la mujer de 35 años a la que su pareja estranguló la semana pasada en Pinares de San Antón, en Málaga.
9: La mujer permanecía en la UCI desde el miércoles pasado. El hombre se ahorcó con unas bridas tras intentar estrangularla. La delegación del Gobierno contra la Violencia de Género está recabando información para confirmar si se trata de violencia machista. De ser así, sería la séptima mujer asesinada en Málaga en lo que llevamos de año. Y a ellas se sumaría, aunque no a efectos oficiales, una mujer trans, también víctima de un crimen por el que está en prisión preventiva, el hombre con el que convivía.
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2: Deporte, Javier Moreno, buenos días.
22: Ea, buenos días, pues está de vuelta. Cita con la selección española de fútbol que se concentra ya desde hoy
0: en la ciudad del fútbol de Las Rozas para preparar los encuentros de la Liga de Naciones. El primero de ellos el sábado ante Inglaterra en Londres, en el estadio de Wembley. Entrenamiento hoy a puerta abierta a las 7, dirigido por Luis de la Fuente, que ha renovado este lunes como seleccionador hasta 2032. Hoy estaremos además pendientes del juicio a un aficionado del Sevilla acusado de llamar mono a Vinicius. Los hechos ocurrieron durante un partido de Liga en octubre del año 23 en el Sánchez Pizjuán. Los insultos le podrían costar un año y 9 meses de prisión. Anotamos también que el Recreativo de Huelva y el Conil se van a enfrentar en el Nuevo Colombino el 30 de septiembre, cuartos de final de la Copa Federación. El que gane pasa a semifinales y podrá disputar la Copa del Rey. Y el Unicaja ha completado el cupo de abonos para la próxima temporada, 9.265 socios.
1: Hoy tenemos previsión de día soleado, cielos poco nubosos o despejados y intervalos de nubes bajas matinales en la vertiente mediterránea. No se descarta alguna precipitación débil en el área del estrecho. Bajan las temperaturas mínimas, suben las máximas. No se descarta que lleguemos todavía hoy a los 38 en puntos de la Campiña sevillana. Estamos amaneciendo a esta hora con 16 grados en Andújar, con 19 en Marchena, con 22 en El Ejido. Llegaremos a los 28 en Almería y hasta los 37 en Córdoba.
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1: Hoy comienza la Asamblea General de Naciones Unidas en Nueva York, este año con el conflicto de Irán y los peligros de la inteligencia artificial en el centro del debate, también con una ONU en crisis financiera por la retirada de fondos que ha ordenado Donald Trump.
10: Las intervenciones de los líderes mundiales comenzarán a las 3 de la tarde. Hablará primero el presidente de Brasil, Lula da Silva, después el estadounidense Donald Trump. El turno de Pedro Sánchez será el jueves. No veremos ni a Vladimir Putin ni a Xi Jinping, porque aunque el líder chino sí va a acudir este jueves a Casa Blanca a entrevistarse con Donald Trump. El presidente de Irán quiere participar. Veremos si lo dejan entrar al país. Esta noche ha hablado desde Nueva York el ministro de Asuntos Exteriores, José Manuel Álvarez, antes de entrar a un consejo con sus homólogos de la Unión Europea. Ha pedido a sus colegas que sean conscientes del papel fundamental que deben tener Ceuta y Melilla.
24: Hay que recordar que Europa tiene también amenazas híbridas cada vez más presentes. Las tiene en las fronteras terrestres del este, pero también en la frontera terrestre del sur, donde Ceuta y Melilla tienen que desempeñar un papel fundamental para la Unión Europea.
10: Los encuentros bilaterales habituales en esta semana han comenzado ya. Pedro Sánchez se ha reunido con el secretario general de la ONU, Antonio Guterres, que se encuentra en la recta final de su mandato, ha elogiado su labor.
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1: Repasamos lo más destacado de la prensa esta mañana. Paco Ramón, buenos días.
26: Buenos días, Juan Carlos. Prensa de tirada nacional, también la andaluza, que coincide en la mayoría de los casos con el juicio, el envío a juicio de la mujer del presidente del gobierno, Begoña Gómez. Dice ABC, Moncloa pide al jurado del caso Begoña que corrige a los jueces. Y en el subtítulo, el consejero socialista de la Cámara de Cuentas de Andalucía, que asesoró a la mujer precisamente del presidente del gobierno, cobró el año pasado 137.000 euros, 54.000 más de lo fijado en su sueldo y un 51% más que el presidente de la Junta. La fotografía de portada es para Zapatero y Pedro Sánchez sonrientes los dos en un mitin. En el mundo, la fotografía de portada es para el seleccionador nacional Luis de la Fuente, junto al presidente de la Federación Española de Fútbol, Rafael Luzán, que ayer firmaron oficializaron esa prórroga del contrato del entrenador hasta el año 2032. Y el titular más destacado del Mundo: el gobierno desacredita al jurado de Begoña antes de que lo elija. En El País, con este titular descriptivo, se refiere a la investigación a la mujer del presidente del gobierno. El juez Peinado abre juicio con jurado a Begoña Gómez, y el gobierno achaca a una persecución política la resolución del instructor. La fotografía es casi un primerísimo plano del canciller alemán Friedrich Merz. Punto de inflexión, dice, para Merz tras la debacle electoral que ha sufrido la CDU, los conservadores alemanes. En El Confidencial leemos que Génova usa una aplicación de un accionista de Indra para evitar fraudes en el escrutinio de votos. La aplicación, que usa inteligencia artificial, ha sido desarrollada por una sociedad relacionada con Manuel Revuelta, el accionista díscolo de la compañía Indra, muy crítico con las maniobras del gobierno en esta empresa. Por cierto, que esa aplicación ya fue probada en las elecciones de Aragón y en las de Andalucía. En La Voz de Almería, una disputa vecinal acaba con 32 disparos contra una casa. Hay dos detenidos, dos personas por ambos incidentes, y se busca a un tercer implicado, lo hace la policía. En El Diario de Cádiz, lucha por el poder de los narcos que operan en el Guadalquivir. La entrada en prisión de los principales capos, alienta una batalla entre clanes en Sanlúcar y Trebujena. En El Sur, entrevista con el obispo de Málaga, José Antonio Satué: prefiero arreglar las iglesias de los pueblos antes que terminar la catedral. En Huelva, información: hacen cuentas con las modificaciones horarias de Renfe. Renfe cambia el servicio a Sevilla y eleva la duración hasta 128 minutos. Anuncia cambios de horarios en los 8 trenes diarios de media distancia con más tiempo por trayecto, ante la indignación de usuarios y empresarios. En Ideal de Granada, la universidad se abre camino en la llegada de los universitarios en una Ceuta tensionada, y la fotografía es para el respaldo de la ciudad hermana, hermana de Granada. El presidente ceutí, Juan José Vivas, asuma a Ceuta al proyecto de la capitalidad cultural de 2031. En El Diario de Sevilla leemos que la cena en la Plaza Virgen de los Reyes contó con 36.000 euros públicos. El equipo del alcalde aportó 18.000 y la Junta la misma cantidad. El coste de esta gala fue de 150.000 euros, según el promotor, y ha desatado la polémica en la política municipal. Y cerramos con otro titular andaluz: Jaén abrirá 37 casetas con 80 módulos ocupados para un maratón de 10 días de feria, la de San Lucas.
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9: El gobierno andaluz aprueba hoy 50 millones de euros para redactar el proyecto del futuro hospital de Cádiz. Atenderá a casi 1,5 millones de personas de la provincia de Ceuta y también de Gibraltar.
10: El juez Peinado envía a juicio a la mujer del presidente del gobierno por malversación y tráfico de influencias. Moncloa habla de juicio político y trata de condicionar el jurado.
9: Caso Zapatero: el juez Calama da 3 días al expresidente del gobierno para que explique el origen de las joyas. Además, cita como imputado a sus hijas el próximo 30 de noviembre.
10: La Policía Nacional interviene en el asentamiento de Loma Colmenar y evita un motín en Ceuta. Además, una mujer ha apuñalado a otra en las tiendas que hay instaladas en la hípica.
9: Sevilla acoge hoy un foro empresarial con más de 3.000 participantes sobre innovación e inversión para grandes empresas y pymes.
10: Luis de la Fuente renueva como seleccionador nacional de la absoluta hasta 2032, y el Betis abre el plazo de solicitud de entradas para acudir en Alemania al partido de la Liga de Campeones contra el Borussia de Dortmund.
9: En la víspera de que entre el otoño, lo hará esta próxima madrugada, las máximas siguen siendo propias del verano. Hoy se moverán entre los 37 grados de Córdoba y los 28 de Almería. Los cielos estarán despejados, los vientos soplan flojos, variables en general, de levante con intervalos fuertes en el estrecho.
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1: Jesús Vigorra, muy buenos días.
8: Buenos días, Juan Carlos. Buenos días, Andalucía. ¿Qué tal estás?
1: Muy bien. Razonablemente bien.
8: Pues ten cuidado. Empezamos por la estafa del día. Ten cuidado si al ir a coger tu coche... Sí. Pues al volver de una compra y lo has cargado tu coche, uh-huh, y has colocado a tu niño en la sillita y todo eso, pues ten cuidado si al sentarte en el asiento del conductor ves en el cristal un billete de 50 euros, por ejemplo, pongamos en eso. Ten mucho cuidado porque fíjate lo que dice la policía.
11: ¿Quieres saber cómo ganar 50 euros? Al menos te vamos a enseñar cómo no perderlos. Si encuentras un billete de 50 euros en tu parabrisas, ojo, los delincuentes aprovechan que tu coche está parado para poner en el parabrisas un billete de 50 euros, que por supuesto es falso. Cuando el conductor sale a comprobar la autenticidad del billete, aprovechan para robarle las pertenencias que ha dejado en el interior. ¿Y tú? ¿Te hubieras bajado del coche?
8: Ay, el dinero, o sea, que nos abre...
1: El consejo es, entonces, que si yo me encuentro, me monto en el coche, después de hacer todas esas cosas, y me veo que tengo un billete en el... yo mejor salgo.
8: Déjalo ahí.
1: Yo tiro, no tiro para adelante.
8: Déjalo ahí.
1: Tiro para adelante y ya lo comprobaré.
8: Ya lo comprobará, vale. Lo cogerá. Pero, claro, esto es... La policía ha dado esta la alerta, la Policía Nacional, o sea que no es una... Porque se han encontrado ya varios casos. Entonces, pues la gente se estudia las mil y una, ¿no? Pero esto es lo mismo que el timo de las estampitas, lo mismo que el timo del tocomocho, lo mismo que los timos más simples en los que sigue cayendo la gente por mor de creerse que te van a regalar 50 euros o que los perros los atan con longaniza, ¿no? Entonces, mucho cuidado, no dejen el coche porque se pueden llevar hasta el coche, y lo peor no es que se lleven el coche, sino que se lleven el niño, que eso ya es lo peor. Cuidado con estas cosas. Bueno, el dato del día. El dato es muy simple, son 4 segundos, 27 décimas de segundo. 4 segundos, 27 décimas. Es el tiempo que ha tardado una niña asiática de nombre Lian Yuzi, que ha hecho el cubo de Rubik en ese tiempo. 4 segundos 27. ¿Tú lograste alguna vez componer el cubo de Rubik?
1: Pero ni en 4 horas, vamos.
8: Pues yo tampoco, o sea, no.
1: Soy malísimo.
8: Ha sido récord, ha establecido un récord. Niña de 6 años, 4 segundos 27 décimas.
1: Qué barbaridad.
8: Avanzamos. Ayer en el Congreso de los Diputados se celebró el Día Internacional de la Paz. Y para ello, bueno, fue de una manera muy especial, coincidiendo con el 150 aniversario del nacimiento de Pau Casal, que nació en el Vendrell, en Tarragona, murió exiliado en Puerto Rico. La presidenta del Parlamento Español, Francina Armengol, quiso rendir homenaje con un solemne acto donde se escuchó el canto del Sucels, que esta canción se ha convertido ya en un himno de la paz. No la compuso él compuso una canción bonita, pero no era esa la intención. Pero bienvenida, ¿no? Es ya un canto de la paz. Y lo curioso fue que llevaron el violonchelo el propio de Pau Casal, que se expone en el museo que tiene allí en su ciudad natal, ¿no? Y entonces un violonchelista, Héctor Epagano, acompañado al piano, pues interpretó en ese histórico instrumento, creo que es un... el nombre es de la casa Gaufrier, de 1733, del siglo XVIII, mediados del siglo XVIII, pues se escuchó esta música, y esta es la que allí soy yo. Bueno, estábamos escuchándola. Bueno, pues se nos ha ido mientras yo hablaba. Hablaba demasiado. Ahora. Es estremecedor. Y el propio instrumento de Pau Casal. Don Juan Carlos, el rey emérito, ha recibido el premio Saint-Simon 2026 en la localidad francesa de Le Ferté-Vidan, que está en la zona del Valle del Loira. Debe ser un premio muy importante, debe ser un premio muy importante, uh-huh. Porque la verdad es que he mirado y la localidad no llega a los 1000 habitantes. Pues el rey emérito dijo esto al recibir este premio, por el libro de su memoria. Es un honor para mí, que me toca profundamente. Yo lo recibo con mucha gratitud para mí, pero también para España, que quiero tanto. Allá donde yo viva, siempre perteneceré a España. Bueno, un acto más de reconciliación, que es el título del propio libro que le escribió Laurence Debré, la escritora francesa que escribió su memoria. Y hablando también pues de personajes así interesantes, se ha hecho viral este vídeo de Joan Manuel Serrat, que ahora ya no canta, pero habla, y el mar, porque en un encuentro con Silvia Pérez Cruz, con la famosa compositora y cantante Silvia Pérez Cruz, habló del mar y dijo que él no había sido marinero nunca, pero que él se sentía marinero profundamente. Y contó esta anécdota.
12: Que recordo una vegada viajant per Mèxic, fent una gira per
8: recuerdo
12: Mèxic.
8: Recuerdo una vez estando por México.
12: Molts dies sense veure ni el Pacífic ni l'Atlàntic.
8: I llavors sin ver el Pacífico ni el Atlántico.
12: I un dia aprofitant que hi havia una...
8: I un dia
12: que hi havia
8: aprovechando...
12: un dia que no cantava.
8: Que no cantava?
12: Vaig agafar un cotxe i me'n vaig anar... Estava a Guadalajara, exactament, a Jalisco.
8: Cogí un cotxe, estava en Guadalajara, en Jalisco.
12: Que és un llac molt gran que hi ha allí.
8: Se fue a Chapala,
12: vaig agafar una barca,
8: donde hay un lago.
12: Em vaig anar...
8: Se subió en una barca.
12: Amb un senyor que la duia, eh?
8: No la llevava jo, la llevava un senyor.
12: I vam arribar a un puesto, i vaig dir, atura d'aquí, perquè ja no veig.
8: Llegamos a un lugar...
12: Doncs ja no veia terra. Mentira, em vaig tornar a omplir els pulmons, tu.
8: Y volvió a llenar los pulmones cuando se sintió en el agua sin ver tierra después de los días que llevaba sin ver el mar. El autor y el creador del Mediterráneo, de esa canción que fue tenida como cuando se hizo esa competición, como la mejor canción en español. ¿Qué te parece la importancia del mar?
2: Extraordinaria. Además es una canción que cantan no solo en el Mediterráneo, sino los que están bañados por el Atlántico con casi la misma devoción.
8: Pero fíjate como de llevar Alberti a Madrid, papá, bueno, decía el mar, ¿por qué me trajiste a la ciudad?
2: Sí,
8: y creó ese marinero en tierra y este marinero sin barca ni marinero, pero esta bellísima anécdota que refleja la importancia del mar en su obra y en su vida, ¿no? De Joan Manuel Serrat.
2: Oye, Jesús, que te veo en un rato, ¿no?
8: Ya mismo.
2: ¿Eso?
8: Ya mismo nos vemos.
2: Venga.
8: Para seguir la mañana.
2: Pues hasta ahora.
8: Adiós.
13: Adiós. 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

0: 8 menos 20, más noticias de Andalucía. En la audiencia de Sevilla hoy declaran como testigos los padres de Ana Bouza, que sostienen que su hija fue asesinada por su pareja. La Guardia Civil apunta en su declaración a la tesis del suicidio. Antonio Catoni, buenos días.
1: ¿Qué tal? Buenos días. Sí, en la línea con lo que manifiesta el acusado, el novio de Ana Bouza, esta joven de 19 años. Mantiene que ella se tiró del coche en marcha de la A4 y, como dices hoy, pues el turno de los padres de la víctima, que han sido los que han conseguido reabrir el caso y que entienden que se trata de un asesinato machista, que su novio la atropelló en la carretera. Una decena de agentes de la Guardia Civil de Tráfico y Policía Judicial han apuntado en su declaración a que la joven abandonó voluntariamente el vehículo y ahondaron en esa tesis del suicidio. Van a declarar también en los próximos días agentes especializados en la reconstrucción en los siniestros de tráfico de la Guardia Civil.
0: La policía desmantela un supuesto cuarto de torturas en Estepona y libra a dos hombres en una operación en la que hay 7 detenidos. Encarna Maldonado, buenos días.
2: Buenos días, Juan Carlos. Los dos hombres estaban desnudos y ensangrentados en una habitación que, según adelanta el diario El Español de Málaga, estaba recubierta de plástico. Se sospecha que para evitar que las torturas dejaran rastro, los dos hombres han podido ser liberados después de que la pareja de uno de ellos alertara a la policía, y los 7 detenidos en la operación han ingresado ya en prisión, acusados de tortura, secuestro o tentativa de homicidio, entre otros delitos. Durante esta operación policial también se han intervenido varias armas de fuego.
0: El presunto autor de una estafa de más de 1.700.000 euros, alrededor de 260 agricultores y productores de Sevilla y Huelva, ha sido puesto en libertad. Sara de Borja, buenos días.
3: Está bajo condición de depositar 1.5 millones de euros de fianza antes del próximo lunes. La investigación se inició durante la campaña agrícola de 2025 por el equipo Roca de la Guardia Civil de Sanlúcar la Mayor en Sevilla, tras recibir diversas denuncias de agricultores, cooperativas y sociedades agrícolas sobre que esta persona habría obtenido sus cosechas proyectando una apariencia de solvencia y comprometiéndose a abonarla hasta su comercialización. Una operación que continúa abierta y no se descarta la investigación de otras personas o empresas relacionadas con los hechos, así como la localización de nuevos bienes o activos vinculados a la operación investigada.
0: El alcalde de Carboneras, en Almería, asume todas las competencias y se queda solo en el gobierno del ayuntamiento. Salvador Hernández ha firmado 3 decretos de alcaldía para la reestructuración del organigrama municipal. Lola López, buenos días.
4: Hola, buenos días, Juan Carlos. Así es, el alcalde de Carboneras revoca las delegaciones del equipo de gobierno y afronta los últimos meses de mandato solo y sin socios de gobierno. De todo ello va a dar cuenta este jueves en pleno ordinario, al que le seguirá otro pleno extraordinario solicitado por los 5 concejales que se quedan sin área. Es una situación anómala la de este municipio, el de Carboneras, de 8.458 habitantes, cuyo ayuntamiento queda en manos de una sola persona.
0: Y la ciudad de Granada tiene un nuevo apoyo a su candidatura para ser capital europea de la cultura en 2031. La Asamblea de Ceuta ha ratificado este gesto por los estrechos lazos entre ambos territorios. Luis Javier López, buenos días.
5: Buenos días. En el marco del inicio del curso académico de la Universidad de Granada, que se inauguraba el lunes, el presidente de la ciudad autónoma respaldaba la capitalidad aprovechando la visita de la alcaldesa Marifran Carazo a la ciudad norteafricana. Juan José Vivas argumentaba esos vínculos.
6: En ese acuerdo también trasciende el cariño de Ceuta y de los ceutíes a Granada y a su gente. A una tierra verdaderamente prodigiosa.
5: Vivas considera que la de Granada es la candidatura de todo el sur de Europa.
0: Por cierto, que a partir de las 9 y 10 de la mañana hablaremos con el presidente del Tribunal Superior de Justicia de Andalucía, Ceuta y Melilla, con Lorenzo del Río. Ahora lo que siguen son las noticias de su ciudad y su provincia aquí en Canal Sur Radio y en Radio Andalucía Información a las 8 menos cuarto.
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1: Buenos días, Sevilla. Las obras del metro llegan al aparcamiento del Hospital Macarena y abordan el tramo más complicado. Se incorpora un cuarto equipo de pantalladoras por la profundidad con la que se va a trabajar a partir de ahora. En el Ayuntamiento de la capital, la oposición pide explicaciones por la cena privada de la semana pasada en la Plaza Virgen de los Reyes, cuya ocupación prohíbe la ordenanza. El gobierno municipal apunta a que fue coorganizada por el Ayuntamiento a través de la empresa empresa Contursa. Junta y Ayuntamiento aportaron 36.000 euros. La justicia autoriza que se realicen las pruebas de ADN a los restos de un aristócrata fallecido en 1931 para determinar si es bisabuelo de un sevillano que reclama su herencia. En el juicio de Ana Buza, la Guardia Civil apoya en su declaración la tesis del suicidio de la joven. Y hoy en la Bienal, Manuel Liñán lleva Bailaor, Bailaora al Teatro de la Maestranza. Vamos con el tráfico. A esta hora tenemos varios kilómetros de retenciones, hasta 5 kilómetros de retenciones en el puente del Centenario sentido Huelva y 2 en sentido Cádiz. 2 también en el nudo Gotabeleche sentido Ronda Urbana Norte. Y en los accesos a la capital, por el Alamillo, por la autovía del Alamillo, 2 kilómetros, 2 por el puente del Patrocinio, 5 por la A49 y 3 por la carretera de Utrera. El tráfico es intenso en los accesos por el Alamillo, Avenida de Andalucía, Juan Pablo II, también en el Patrocinio y en la Avenida de Jerez hasta Glorieta de Plus Ultra. Y en ambos sentidos, en la Ronda Urbana Norte, en la S20, en la carretera, en la Ronda Super Norte y en la Avenida de La Paz. Hoy recuerden, es el día sin coches y los autobuses de Tusán y el tranvía son gratis para los titulares de Bonobús, los titulares de tarjetas multiviaje. Queda excluido el servicio aeropuerto. Y hoy, por cierto, también comienzan las obras para reasfaltar las calles de Santa María de Ordás en el distrito Macarena, que se van a prolongar estas obras hasta el 2 de octubre. El tiempo.
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1: Cielos prácticamente despejados, vientos del este y temperaturas mínimas en descenso, las máximas en ascenso. Hoy alcanzaremos 35 grados en Lebrija o Morón, 36 en Écija o Sevilla. Ahora tenemos 17 en Constantina, 19 en Osuna y 20 en la capital. Atención, porque a finales de semana llegaremos de nuevo a una máxima de 38 grados en la provincia de Sevilla. Cristina Nogales realiza las noticias de Sevilla en Canal Sur Radio.

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3: Las obras del metro pasan ahora a una de las fases más complicadas, avanzan ya por debajo del aparcamiento del Hospital Macarena. Complejo por la profundidad y se aplica una técnica diferente a las que hasta ahora se ha venido utilizando en otros tramos. La técnica del túnel en mina, un método constructivo que se excava desde el subsuelo, avanzando progresivamente desde el frente. El consejero de Fomento, Mario Muñoz Atanet, nos dice que se ha incorporado además nueva maquinaria.
4: Ya hemos comenzado los trabajos que permitirán excavar el túnel bajo el Hospital Macarena y lo hacemos reforzando la obra con la llegada de un cuarto equipo de pantalladoras.
3: Por otra parte, no lejos de allí, el Ayuntamiento de Sevilla ha presentado el proyecto de la nueva sede de la Policía Local en el distrito Macarena. Va a estar en un solar perteneciente al Centro Cívico Hogar San Fernando. 580 metros cuadrados construidos, dos plantas, aparcamiento para 23 vehículos y capacidad para ampliación futura. Y los vecinos de Huerta de Salud reclaman presencia policial. Denuncia las consecuencias del botellón que sufren casi diariamente. Decenas de jóvenes se reúnen para beber de jueves a sábado, sobre todo en la calle peatonal Doctor José María Bedoya, con las consiguientes molestias para el vecindario, como ha contado en Canal Sur Mediodía Sevilla uno de estos vecinos, Diego Martínez.
5: El problema viene jueves, viernes, sábado, que esa masificación pasa de 30, 60 hasta 100 personas y conforme van poniéndose más borrachos, pues todo va subiendo de volumen. Hay vecinos que se tienen que poner en la puerta de su vivienda para que no orinen y hagan sus necesidades en su puerta.
3: Les contamos, por otra parte, que la oposición en el Ayuntamiento pide explicaciones al gobierno por la fiesta privada que se organizó el pasado jueves a los pies de la Giralda en la Plaza Virgen de los Reyes, ya que la ordenanza prohíbe expresamente que se ocupe esta plaza. Escuchamos a Susana Hornillo, portavoz de Compodemos Izquierda Unida, y al portavoz socialista Antonio Muñoz.
6: Concedido una licencia que vulnera de forma directa el artículo 11.1 de la ordenanza del conjunto histórico, que prohíbe taxativamente ocupar esa plaza.
7: El alcalde tiene que explicar por qué se produjo esa autorización y quién la hizo.
3: El ayuntamiento era coorganizador del evento, aportó 18.000 euros para su celebración, lo mismo que la Junta de Andalucía, otros 18.000 euros a través de la empresa de turismo y deporte. Por parte del gobierno municipal, la delegada de turismo insiste o aclara en que fue una empresa municipal dependiente de su área, Contursa, la que solicitó el uso de la plaza como se hace en otros casos, por ejemplo, cuando hay rodajes en Sevilla. Angie Moreno.
8: Para este evento se ha trabajado de la misma manera, a través de un convenio de colaboración en el que Contursa coorganiza ese evento y es la que pide la licencia de ocupación de la Plaza Virgen de los Reyes.
3: Lo decía la delegada de turismo en la presentación de un club llamado Sevilla Excellence que pretende satisfacer los gustos del turismo de lujo, como estos que detallaba Fabián González de Andersen Consulting.
9: A mí me apetece cerrar la Torre del Oro y cenar esta noche con mi mujer allí. Y no se preguntan si es posible, si no es posible. Además quiero que me cocinen no sé qué chef con varias estrellas Michelin, porque yo lo valgo.
3: 7:50.
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3: Vamos por los deportes. Alonso Martín, buenos días.
11: Hola, ¿qué tal? Buenos días. Cruzan los dedos tanto Luis García Plaza en el Sevilla como Manuel Pellegrini en el Betis para que los internacionales no tengan contratiempo, que puedan reavivar otra vez la polémica y sobre todo la ausencia, el regreso dentro de tres semanas de la competición de Liga. Los dos equipos marchan bien. En el Betis hay que estar atentos a más pruebas a las que va a ser sometido Marc Bartra para saber el tiempo exacto de baja que va a estar después de ese pinchazo en los isquios que sintió en Riazor. En el Sevilla, más tranquilidad. Habrá que estar atento también a la recuperación del belga Stassa.
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3: La justicia autoriza que se realicen pruebas de ADN a los restos de un aristócrata fallecido en 1931 para determinar si es bisabuelo de un sevillano que reclama su herencia. Por otra parte, la Guardia Civil apunta al suicidio como causa de la muerte de la joven Ana Buza. Eso apunta a las declaraciones en el juicio conjurado de la Audiencia de Sevilla por la muerte de la joven. El acusado mantiene que ella se tiró del coche en marcha en la A4. Hoy declara a los padres de la víctima que entienden que fue un asesinato machista y que fue el acusado, su novio entonces, quien la atropelló. Por otra parte, el juez ha decretado prisión provisional y sin fianza para el detenido por apuñalar hasta 16 veces a un taxista el pasado sábado en el polígono Carretera Amarilla. Una agresión que comenzó por el cuello, espalda y manos. El taxista se defendió como pudo hasta que el cuchillo terminó rompiéndose. El presidente de la Unión Sevillana del Taxi, David Capello, ha contado en Canal Sur Radio que su compañero no vio en ningún momento un comportamiento extraño hasta en el cliente hasta que él le atacó.
0: No iba en estado de embriaguez, ni muchísimo menos. Teníamos una conversación muy cordial, muy normal, agradable. Y en un momento inesperado, pues, se encontró el compañero con la primera puñalada ya a la altura del cuello y ya este rosario de puñaladas y de cortes que sufrió por todo el cuerpo.
3: Y les contamos también que la Universidad de Sevilla asegura que va a tomar medidas contra el profesor de estadística que abusó de 3 estudiantes y al que la audiencia ha ratificado la condena. Son las 7:53, estas son las noticias de Sevilla.
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3: Hoy en el Teatro de la Maestranza, el bailaor Manuel Liñán, Premio Nacional de Danza, con su espectáculo Bailaor, Bailaora.
14: Creo que es una regresión como a mis principios y una muestra de todo el recorrido, digamos, de a lo largo de mi carrera, hasta poder haber llegado a la identidad con la que hoy me defino, ¿no?
3: Y en la Real Fábrica de Artillería, el estreno de Trilogía al Toque con Pablo Martín Caminero. Hoy alcanzaremos una temperatura máxima en Sevilla de 36 grados.
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17: Saludos, buenos días. Cita con la selección española de fútbol que se concentra ya desde hoy en la ciudad de fútbol de Las Rozas para preparar los encuentros de la Liga de Naciones. El primero de ellos, recordamos, el sábado ante Inglaterra en Londres en el estadio de Wembley. Entrenamiento esta tarde a partir de las 7 a puerta abierta, dirigido por Luis de la Fuente, que ha renovado este lunes como seleccionador nacional de la absoluta hasta 2032, convencido de que vienen cosas muy buenas.
18: Pero por supuesto, si me preguntas, claro que me hace una especial ilusión llegar al Mundial 2030, pero ahora ya, después de todo eso, me hace también mucha ilusión llegar a la Eurocopa de 2032. Y como soy muy competitivo, pues no os quepa duda que lo voy a intentar, que lo vamos a intentar. Con todas nuestras fuerzas.
17: Tras el encuentro ante Inglaterra, llega a Croacia 29 de este mes en Sevilla, en el Sánchez Pizjuán, el duelo ante República Checa en el Carlos Tartiere de Oviedo el 3 de octubre y de nuevo Croacia en Split el día 6 de octubre. Ya el 9 vuelve la Liga en Primera División. El Real Madrid y el Paris Saint-Germain, anotamos también que disputan este martes en el Bernabéu la primera jornada de la Liga de Campeones Femenina a partir de las 9. Barcelona y Real Madrid son los dos únicos clubes de la Liga F en la competición. Los azulgrana o las azulgranas, que la temporada pasada alzaban su cuarta Champions, van a jugar mañana miércoles con el París Fútbol Club femenino. Y el Betis ha abierto plazo de solicitud de entradas visitantes para el partido correspondiente a la cuarta jornada de la fase de Liga de las Champions contra el Borussia de Dortmund. Miércoles 4 de noviembre a partir de las 9 el club verde y blanco dispone de 3.803 entradas entre 18 y 50 euros. Más cosas, hoy vamos a estar atentos al juicio a un aficionado del Sevilla acusado de llamar bono a Vinicius. Podría recibir una condena a prisión. Alonso Rivero, buenos días.
11: Así es, Javier, ¿qué tal? Muy buenos días. Una petición de un año y nueve meses para este aficionado del Sevilla que en el año 2023, en un partido ante el Real Madrid en el estadio Ramón Sánchez Pizjuán, llamó mono al jugador del Real Madrid y fue capturado por las cámaras. En un juicio que tuvo que celebrarse el pasado mes de abril, pero que se va a celebrar en este martes, la Liga también está personada en el caso y el Sevilla también reaccionó en su momento rápidamente procediendo a identificar al aficionado que fue expulsado del estadio. Ya veremos cuál es la resolución del mismo.
17: Anotamos también que el Recreativo de Huelva y el Conil se van a enfrentar en el nuevo Colombino el 30 de septiembre, cuartos de final de la Copa Federación. Rafa Damuz.
19: Recre y Conil ya conocen el escenario en el que se jugarán entre sí su pase a semifinales de Copa Federación, una clasificación que conlleva además una plaza directa en la primera eliminatoria de Copa del Rey. Será el nuevo Colombino. También se han sorteado las sedes donde se disputarán las semifinales y la final. Conil o Recre jugarán en su campo la siguiente fase en caso de clasificarse. La final será el 14 de noviembre.
17: En el Cádiz, voto de confianza a Celades una semana más. El técnico se confirma que se va a sentar en el banquillo este sábado frente al Tenerife. Entienden en el club que ante el Girona, pese a perder, el equipo no jugó tan mal. El club suma 3 derrotas consecutivas y es 19º clasificado con 3 puntos de 18 posibles. En baloncesto, el Unicaja ha completado el cupo de abonos para la próxima temporada. 9.265 socios van a poder apoyar al equipo en los partidos de la Liga Endesa y de la Liga de Campeones de Baloncesto, la BCL, en el Martín Carpena. Y en balonmano, España ha hecho historia al conseguir su primer mundial de balonmano en silla de ruedas tras imponerse a Japón. Óscar Perales es el seleccionador.
20: Estábamos, no lo queríamos, todos repetíamos la que hemos liado, teníamos un plan desde hace tiempo, ha salido a las mil maravillas, el sacrificio, el esfuerzo de los jugadores ha sido espectacular, a nivel organizativo ni un pero, ha sido increíble, parecía desde el principio que el Mundial estaba creado, hecho para nosotros, pero teníamos que estar preparados.
17: En tenis arranca la Copa Billie Jean King en Shenzhen, en China. Hoy martes tendremos a Chequia con Gran Bretaña. Para España tenemos que esperar a mañana en los cuartos de final contra Kazajstán. El equipo está formado por Cristina Buxá, Catilín Quevedo, Jessica Bouzas, Maneiro, Marina Rivera, Sara Sorribes y la capitana Carla Suárez Navarro.
21: Gracias, Javier Moreno.
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21: Buenos días, Andalucía, son las 8 de la mañana. Por primera vez, la mujer de un presidente del gobierno se va a sentar ante un tribunal. A unos días de jubilarse, el juez Juan Carlos Peinado envía a Begoña Gómez a juicio por los presuntos delitos de malversación y tráfico de influencias para despedir así su carrera judicial. Moncloa condena que Peinado envíe a juicio a la esposa de Pedro Sánchez y denuncia que existe una persecución judicial. El PP condena que el gobierno condene la decisión de Peinado y prevé más ataques a los jueces. En el mismo día, el juez de la Audiencia Nacional, José Luis Calama, cita como imputadas a las hijas de Zapatero y da 3 días al expresidente para que explique la procedencia de las joyas, como prometió hace 3 meses.
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0: ¿Cómo están? Bienvenidas, bienvenidos. Es martes 22 de septiembre de 2026.
1: Confiaremos en la justicia, pero desde luego no dejaremos de señalar que este juicio es un juicio político y que el señor Peinado pues ha actuado hasta el final pues como lo que es, ¿no? Y como se ha retratado como juez.
2: Ya es el colmo. Al final lo que se han hecho ha sido convertir el Partido Socialista en el Partido Sanchista y poner todo el partido, ya no solo al servicio y en la defensa del secretario general, sino al servicio y en la defensa de la mujer de Pedro Sánchez.
0: El juez Juan Carlos Peinado cierra la instrucción del conocido como caso Begoña y propone enviar a juicio con jurado a la mujer del presidente del gobierno por los presuntos delitos de malversación y tráfico de influencias. A la vuelta de las vacaciones y a punto de jubilarse este próximo domingo, el juez Peinado cierra así una instrucción polémica, controvertida, de más de 2 años, confirmando que quiere sentar en el banquillo y ante un tribunal del jurado a Begoña Gómez por prevalerse de ser la mujer del presidente del gobierno. Se enfrenta a una posible pena de hasta 13 años de prisión por los supuestos delitos de malversación y tráfico de influencias, 2 de los 5 por los que el juez la imputó inicialmente. Los otros 3 han ido cayendo a lo largo de esa instrucción de 2 años. Se habrá de juzgar si Begoña Gómez se valió de la condición de su marido como secretario general del PSOE y como presidente del gobierno para su propio beneficio empresarial, si se apropió o no del software de la Universidad Complutense de Madrid elaborado para la cátedra que ella dirigía. La creación de la propia cátedra también será asunto de juicio. Y si en

0: Ejecución judicial es casi tanto como denunciar prevaricación, pero sin llegar a decirlo, contra la mujer del presidente del gobierno, y dan por probada su inocencia. El Partido Popular acusa a Begoña Gómez de aprovecharse del cargo de su marido y pide al gobierno que deje trabajar a los jueces. Critica además al Partido Socialista, como escuchaban hace un momento a Carmen Fúdenes, a la vicesecretaria del PP, por ponerse al servicio de la defensa de la mujer de Pedro Sánchez. Otro asunto judicial, caso Zapatero. El juez Calama de la Audiencia Nacional da 3 días al expresidente del gobierno para que explique de una vez el origen de las joyas que la policía halló en la caja fuerte de su oficina en la calle Ferraz, en Madrid. Un ultimátum que llega más de 3 meses después de que Rodríguez Zapatero se comprometiera a justificar la procedencia de esas joyas en 10 días como máximo. Han pasado 97. El expresidente va a tener que entregar toda la documentación esta misma semana. El juez ha encargado además un nuevo examen para tratar de determinar la procedencia y el valor de las joyas, que les recuerdo se estima en 1.300.000 euros según la última tasación. El gobierno de Pedro Sánchez también en este caso sale en defensa del investigado, en este caso de Zapatero, y acusa al juez Calama de causarle indefensión. Lo dijo ayer la ministra de Ciencia, Diana Morant.
1: El señor Zapatero ha dado las explicaciones públicas que le permite también su defensa como ciudadano. También creo que es importante señalar la indefensión que ha sufrido el presidente Zapatero en este juicio, que hayamos visto todas las imágenes de esas joyas.
0: Además, el juez ha citado como imputadas a las hijas de Zapatero el próximo 30 de noviembre, Laura y Alba, que figuran como administradoras de la empresa What the Fab, que es la sociedad instrumental, según la unidad de delitos económicos y financieros de la policía, dedicada a recibir los fondos pagados a su padre por sus gestiones en el rescate de 53 millones de euros que el gobierno de Sánchez concedió a la aerolínea Plus Ultra. Además de la crisis en Ceuta, agentes de la Policía Nacional han tenido que actuar con varias unidades esta noche al producirse un motín en el embalsamiento de Loma Colmenar. Es una información del Faro de Ceuta. La saturación de la zona y los ánimos caldeados cada vez más obligaron a dar aviso a las fuerzas de seguridad para evitar que la situación se descontrolara. Por otro lado, la Policía Nacional ha detenido además a una mujer que supuestamente apuñaló a otra que pernoctaba fuera del CETI en las tiendas que hay instaladas en la zona de la Hípica. Entre tanto, el gobierno se enreda en versiones discrepantes o diferentes entre sus propios ministros respecto de qué hay que hacer con los menores no acompañados que hay actualmente en Ceuta. Unos 2.000 ya han pasado por el triaje policial según Interior. 400 que había antes, con anterioridad a los días 30 a 31 de julio, y 1.600 que entraron en la avalancha de aquellos días. A estos 2.000 hay que sumar o añadir los entre 500 y 700 que, según el Ministerio de Infancia, quedan todavía sin identificar en las calles. Y todo eso sin contar con otros alrededor de 2.000 que están bajo la tutela de las autoridades ceutíes. Los números evidencian la magnitud del problema de los menores en Ceuta. La ministra de Infancia, Sira Rego, da por hecho, lo hizo ayer el ASER, que la mayoría de los menores no acompañados que cruzaron a finales de julio se quedarán en España y no serán devueltos a Marruecos.
2: Y se van a quedar. Claro. Porque hay una ley que les protege.
0: El ministro de Política Territorial, al frente del mando único, Ángel Víctor Torres, sostiene, en cambio, que la mayoría de los menores no se va a quedar, sino que va a regresar a Marruecos.
3: Hay que decir que la mayoría va a regresar. ¿Por qué? Porque los que entraron mayoritariamente pertenecen a Marruecos y Marruecos no tiene por sí mismo derecho a protección internacional frente a otros países de África, de la zona subsahariana.
0: Y en medio, ni una cosa ni la contraria, el ministro del Interior afirma que se quedarán los que tengan que quedarse, sin concretar cuántos tendrán que quedarse, y alegando criterios de vulnerabilidad y la imposibilidad legal de devolverlos con sus familias.
4: Quedarán aquellos menores que tengan que quedarse por la situación de vulnerabilidad de los mismos y respecto a los cuales no haya sido factible concluir, por la razón legal que sea, la reagrupación familiar.
0: En Andalucía, la portavoz socialista en el Parlamento andaluz, Ángeles Ferriz, ha exigido

0: al presidente de la Junta que cumpla el convenio que firmó en la pasada legislatura con el Ejecutivo de Ceuta, con el Ejecutivo de Juan Jesús Vivas, para acoger a los menores inmigrantes por la crisis que atraviesa la ciudad autónoma desde finales de julio.
1: Que cumpla con el convenio que tiene con Ceuta, con su colega de partido, el señor Vivas, presidente de Ceuta, para acoger a los menores porque los centros de menores están al 60% de la capacidad y tienen amplitud.
0: Lo que ocurre es que los gobiernos autonómicos del Partido Popular ahora no están en esas. Ayer, por ejemplo, en este programa, el vicepresidente de Ceuta, Alejandro Ramírez, descartaba que la solución a la crisis sea el traslado de los inmigrantes a la península, porque eso sería, en su opinión, convertir Ceuta en una ciudad lanzadera.
2: Si no se devuelven todas las personas y todos los menores que entraron de manera irregular con la invasión que se produjo, no se devuelven a Marruecos, Ceuta se va a convertir, es el fin de Ceuta, pero, es que se va a no convertir parece... en una lanzadera de inmigrantes.
0: La Junta de Andalucía, como el resto de gobiernos autonómicos del PP, como la Dirección Nacional del PP, respaldan esta postura, temerosos todos de un posible efecto llamada.

0: Tenemos por delante un día soleado, con previsión de cielos poco nubosos o despejados e intervalos de nubes bajas matinales en la vertiente mediterránea. No se descarta alguna precipitación débil en el área del estrecho. Bajan las temperaturas mínimas, suben las máximas. Llegaremos a los 28 de Almería y hasta los 37 en Córdoba. Vamos a conocer a esta hora, 8 y 10 de la mañana, cómo se circula por las carreteras de Andalucía en conexión con la DGT. Daniel González, buenos días.
1: ¿Qué tal? Muy buenos días. En estos momentos dos accidentes están complicando la circulación. Uno en la entrada a Sevilla, ya por la A4 a su paso por Bellavista, y un segundo en Málaga, en la autovía A7, los entornos de Estepona, dirección Marbella, con hasta 2 kilómetros de retenciones. Circulación intensa también en esas entradas a la capital malacitana por la A7 en Rincón de la Victoria y la AP7 en Torremolinos y a 357 en Campanillas, la A7 densa también en Fuengirola, la Cala de Mijas y Calahonda en dirección a Marbella. Se complica en Cádiz esta A7 en Guadacorte en sentido Estepona y en Sevilla su entrada por la 49 en Tomares, A92 en Sevilla Este y también S30 en el Puente del Centenario en dirección a la A49. Circulación lenta en Córdoba de entrada por la A4 a su paso por Alcolea, también en Granada en la GR30, Maracena, Ronda y Zaidín, todo en ambos sentidos, y en Almería la 7 en Viator sentido ya Murcia.
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0: 8 y 12 de la mañana y más noticias de Andalucía que repasamos con Francisco Ramón. Paco, buenos días de nuevo.
6: Buenos días, Juan Carlos. Comenzamos con esa reunión del Consejo de Gobierno esta mañana. El Ejecutivo de Juanma Moreno va a aprobar hoy 50 millones de euros para redactar el proyecto del futuro hospital de Cádiz, con el que atenderá casi 1,5 millones de personas de la provincia gaditana, de la provincia andaluza, también de Ceuta y de Gibraltar. Cádiz. Salud, Botaro, buenos días.
7: Buenos días. Es, por tanto, una infraestructura de referencia y una de las más esperadas, sin duda, en la capital gaditana. Se espera, por tanto, esa inyección de 50 millones de euros. Así lo anunciaba el consejero de Sanidad y vicepresidente de la Junta, Antonio Sanz.
8: Un paso decisivo para que el nuevo hospital de Cádiz sea una realidad muy pronto. Contará con 780 camas, 334 consultas y nuevas áreas de atención, incluyendo servicios materno-infantiles, urgencias, UCI, diagnóstico, cirugía y hospitalización.
7: Y esto después de que la semana pasada se firmara la cesión gratuita de los terrenos por parte de la Zona Franca a la Junta de Andalucía, después de que lo anunciara el pasado mes de marzo la entonces ministra de Hacienda, María Jesús Montero.
6: Indignación en Huelva por el cambio de horarios de Renfe. Los nuevos horarios van a suponer que el viaje en tren entre Huelva y Sevilla pueda llegar a superar las 2 horas de trayecto. Cambios que, según la compañía, se adaptan a las pautas que marca Adif para ofrecer mayor fiabilidad y asegurar el cumplimiento de lo previsto. Sara de Borja, buenos días.
9: Buenos días. Con esta modificación, 7 de los 8 servicios diarios entre Huelva y Sevilla tardarán entre 1 hora y 43 minutos y casi 2 horas. Unos tiempos de viaje que alejan a la provincia de una oferta competitiva. El Consejo Empresarial de Turismo de la Federación Onubense de Empresarios ha tildado la medida de nuevo castigo al turismo de la provincia. Luis Arroyo es su presidente.
6: Les contamos también que la Policía Nacional ha detenido en El Ejido a 2 hombres después de que este lunes se registraran 2 tiroteos con 32 impactos de bala derivados de una disputa vecinal en la barriada de Santa María del Águila. Mantienen un operativo de búsqueda, la Fuerza de Seguridad, para localizar a un tercer implicado. ¿Qué más datos tenemos, Lola López? Buenos días.
10: Buenos días. Pues esto ocurrió ayer sobre las 12:30 de la mañana. La policía pudo comprobar al llegar al lugar que se habían producido un tiroteo sobre la vivienda donde llegaron a impactar 32 balazos. Detuvieron en el ejido al presunto autor, al que se le intervinieron varias armas ilegales, y sobre las 6 de la tarde llegaba la revancha con 2 disparos al aire en la calle Alcazaba de esta misma barriada de Santa María del Águila. Testigos presenciales relataron que los 2 hijos del hombre que mantuvo la disputa al mediodía fueron a la vivienda del patriarca de la familia para tomar represalias. El otro hermano ha huido y está siendo buscado por la policía, que mantiene, como dices, abierta esta operación.
6: Y un menor ha sido encontrado oculto en los bajos del autobús del Valladolid, del equipo de fútbol, que venía, por cierto, a disputar un partido con la agrupación deportiva Ceuta. Se dieron cuenta de que viajaba ahí en Jerez. Nuria Guerrero, buenos días.
11: Buenos días, el vehículo regresaba desde Ceuta, donde el conjunto vallisoletano había disputado un partido de segunda división. Durante el trayecto a la altura de Jerez, en el camino hacia casa, los jugadores y trabajadores del club comenzaron a escuchar golpes y gritos de auxilio procedentes de la parte inferior del autocar. El conductor detuvo la marcha en un área de servicio, descubrió al adolescente escondido junto al eje de las ruedas traseras, a donde había accedido antes de que el vehículo embarcase en el ferry con destino a Algeciras. Hasta el lugar se desplazaron efectivos de la Guardia Civil y del 061 para evaluar el estado del joven, que fue trasladado a un centro sanitario para someterse a una exploración y ha quedado a cargo de las autoridades competentes.
6: Y en nuestra cita diaria con la Bienal de Flamenco de Sevilla, hoy les contamos que Manuel Liñán lleva bailador, bailadora al Teatro de la Maestranza. ¿Cómo es eso? Antonio Catoni, buenos días.
12: ¿Qué tal? Buenos días, Paco. Bueno, en realidad es bailador arroba, ¿sabes? Entonces uno puede entender que es con la O o con la A. Lo explicaba el propio bailador granadino, Manuel Liñán, que ya recordamos que revolucionó la escena flamenca con Viva, ¿no? Rodeado de hombres vestidos de flamenca, bailando flamenco.
13: Tiene como una doble de lectura, que es algo para mí simpático, que se mueve entre lo masculino y entre lo femenino, y que son en los mundos en los que yo me siento ahora identificado. Es un recital de baile con mucha sorpresa, con artistas invitados que siempre he querido trabajar con ellos, que acentúan el carácter del espectáculo.
12: En la Real Fábrica de Artillería también Pablo Martín Caminero al contrabajo, trilogía al toque, y el guitarrista Joselito Acedo, hijo de José Acedo, sobrino de Riquene, que va a estar en el Teatro Alameda a las 10:30 con su guitarra y con la raíz del estilo Betriana. Ahí lo estamos escuchando.
0: A las 8 y 17 minutos de la mañana.
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0: Rematamos con la información deportiva. Javier Moreno, buenos días de nuevo.
17: ¿Qué tal, Juan Carlos? Paco, buenos días. Reconozco que no presté mucha atención ayer cuando se anunciaba la final de la Copa del Mundo de Balonmano en silla de ruedas. No pensaba verlo. Esta mañana he llegado y me he encontrado con que España ha sido campeón. Me he puesto a ver los goles, me he puesto a ver cómo juegan, pero me he puesto a escuchar algunas de las historias de jugadores y de jugadoras de balonmano en silla de ruedas, como esta, Lorena Bermúdez. Atenta.
18: Mira, para mí, yo tengo esclerosis múltiple, el día que a mí me diagnosticaron, pues yo pensé que ese mundo se acababa, se derrumbó todo. Me cogieron de la manita y me dijeron, hay deportes, puedes hacer cosas, y si a mí ese día me dicen que yo voy a estar aquí rodeada de un equipo tan, tan fuerte, de una familia tan unida, no lo hubiese firmado ni me lo hubiese creído.
17: Bueno, pues cuando te diagnostican esclerosis múltiple puedes hacer muchas cosas, yo no seré nadie para dar consejos, pero puedes hacer lo que hizo Lorena Bermúdez, que se puso a jugar al balonmano en una silla de ruedas, campeona del mundo, orgullosísimos, y nada, nos da una alegría y una lección, ¿no?
19: Pues enhorabuena.
0: Y tanto que sí, enhorabuena. 8:20 de la mañana, a continuación la información local.
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12: Buenos días, Sevilla. Las obras de la línea 3 Norte del metro llegan al aparcamiento del Hospital Macarena. Abordan el tramo más complicado. Se incorpora un cuarto equipo de pantalladoras por la profundidad con la que se va a trabajar a partir de ahora. En el ayuntamiento, la oposición pide explicaciones por la cena privada de la semana pasada en la Plaza Virgen de los Reyes, cuya ocupación prohíbe expresamente la ordenanza. El gobierno municipal apunta que fue coorganizada por el propio ayuntamiento a través de la empresa Contursa. Junta y gobierno de municipal aportaron 36.000 euros. La justicia, por otra parte, autoriza que se realicen pruebas de ADN a los restos de un aristócrata fallecido en 1931 para determinar si es bisabuelo de un sevillano que reclama su herencia. En la Bienal hoy, Manuel Liñán lleva Bailaor, Bailaora al Teatro de la Maestranza. Vamos con el tráfico. Mar Pino, buenos días.
20: Buenos días. A esta hora, según informa la DGT, hay 3 kilómetros de retención en el Centenario sentido Cádiz, 1 kilómetro sentido Huelva, 2 kilómetros de retención en el Nudo de la Gota de Leche, sentido Ronda Urbana Norte, 5 kilómetros en la A49, sentido Sevilla. Y también es tráfico intenso en las entradas a la ciudad por el Puente del Alamillo, el Puente del Patrocinio, Avenida de Andalucía, Avenida de la Paz. Tráfico intenso en ambos sentidos en Juan Pablo II, en el Muro de la Defensa, sentido Cartuja, y en Ronda Urbana Norte, en ambos sentidos.
12: Apuntamos también que hoy montarse en los autobuses de Tusán y en el tranvía es gratis, porque hoy es el día sin coches. Bueno, es gratis solo para los titulares de Bonobús, para los titulares de tarjeta multiviajes. Y también que hoy comienzan las obras para reasfaltar calles en Santa María de Ordaz, en el distrito Macarena, unos trabajos que se van a prolongar hasta el 2 de octubre y que se van a llevar a cabo entre las 7 de la mañana y las 3 de la tarde. El tiempo. Cielos poco nubosos, despejados prácticamente, intervalos de nubes altas, vientos del este, temperaturas mínimas en descenso, máximas que suben, vamos a alcanzar 35 grados en Lebrija o Morón, 36 en Écija o la capital. Ahora tenemos 17 en Guadalcanal, 18 en la Puebla de Cazalla y en la capital tenemos 19. Cristina Nogales realiza las noticias de Sevilla en Canal Sur Radio.
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12: Las obras de la línea 3 Norte del metro pasan ahora a una de las fases más complicadas. Avanzan ya por debajo del aparcamiento del Hospital Macarena.
20: Marpeño, es algo complejo por la profundidad y por eso se aplica en este punto una técnica diferente a la que hasta ahora se ha ejecutado en otros tramos. Concretamente es la técnica de túnel en mina. Un método constructivo que se excava desde el subsuelo avanzando progresivamente desde el frente. Para ello, explica el consejero de Fomento Mario Muñoz Amanet, se ha incorporado un cuarto equipo de pantalladoras.
22: Ya hemos comenzado los trabajos que permitirán excavar el túnel bajo el Hospital Macarena y lo hacemos reforzando la obra con la llegada de un cuarto equipo de pantalladoras.
12: No lejos de allí, en el distrito Macarena, habrá una nueva comisaría de la policía local. El ayuntamiento ha presentado el proyecto. Va a estar en un solar que pertenece al centro cívico Hogar San Fernando, 580 metros cuadrados construidos, 2 plantas, aparcamiento para 23 vehículos y capacidad de ampliación futura. Y los vecinos de la Huerta de la Salud reclaman presencia policial. Denuncia las consecuencias del botellón que sufren casi a diario. Decenas de jóvenes se reúnen para beber de jueves a sábado, sobre todo en la calle Doctor José María Bedoya, con las consiguientes molestias para el vecindario, molestias que describía en Mediodía Sevilla uno de estos vecinos, Diego Martínez.
23: El problema viene jueves, viernes, sábado, que esa masificación pasa de 30, 60 hasta 100 personas y conforme van poniéndose más borrachos, pues todo va subiendo de volumen. Hay vecinos que se tienen que poner en la puerta de su vivienda para que no orinen y hagan sus necesidades en su puerta.
12: 8:24.
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12: La oposición en el Ayuntamiento de Sevilla pide explicaciones al Gobierno Municipal por la fiesta privada que se organizó el pasado jueves en la Plaza Virgen de los Reyes. La ordenanza municipal prohíbe expresamente que se ocupe esta plaza para actividades como esta. Escuchamos a la portavoz de Compodemos Izquierda Unida, Susana Hornillos, y al portavoz socialista Antonio Muñoz.
1: Concedido una licencia que vulnera de forma directa el artículo 11.1 de la ordenanza del conjunto histórico, que prohíbe taxativamente ocupar esa plaza.
2: El alcalde tiene que explicar por qué se produjo esa autorización y quién la hizo.
12: Pues la delegada de turismo dice que no fue una fiesta privada, sino que fue coorganizada por el ayuntamiento a través de la empresa Contursa, que fue la que solicitó el uso de la plaza, como se realiza en otros casos, por ejemplo, cuando hay rodajes en Sevilla. La delegada Angie Moreno.
3: Para este evento se ha trabajado de la misma manera, a través de un convenio de colaboración, en el que Contursa coorganiza ese evento y es la que pide la licencia de ocupación de la Plaza Virgen de los Reyes.
12: Junta de Andalucía y el Gobierno Municipal aportaron 36.000 euros para la celebración de esta cena. Por otra parte, la delegada decía estas palabras en la presentación de un club llamado Sevilla Excellence, que pretende satisfacer los gustos del turismo de lujo, como estos que detallaba Fabián González de Andersen Consulting.
4: A mí me apetece cerrar la Torre del Oro y cenar esta noche con mi mujer allí. Y no se preguntan si es posible, si no es posible. Además quiero que me cocinen no sé qué chef con varias estrellas Michelin, porque yo lo valgo.
12: 8:26, más cosas. Página judicial. Un juez ha autorizado que se realice una prueba de ADN a los restos de un aristócrata fallecido en 1931 para determinar si es bisabuelo de un sevillano que reclama su herencia.
19: Es un proceso que se inició hace 11 años con la denuncia del nieto del fallecido. Murió durante la tramitación y ahora se ha hecho cargo su hijo. La justicia tendrá que aclarar si es bisnieto legítimo para posteriormente acceder a su herencia. En su momento no se pudo obtener ADN en los restos del aristócrata porque casi 100 años después estaban muy deteriorados, pero la defensa ha recurrido a unas pruebas pioneras que podrán determinar el parentesco con fiabilidad. Se van a realizar en un laboratorio de Zaragoza. Si salen positivos, tendrá que poner en marcha otro proceso para ver qué parte de la herencia le corresponde.
12: Y por otra parte, el juez ha decretado prisión provisional y sin fianza para el detenido por apuñalar hasta 16 veces a un taxista la madrugada del sábado. Una agresión que terminó porque al agresor se le rompió el cuchillo. De nacionalidad británica, el agresor decía al juez que no recordaba nada. El presidente de la Unión Sevillana del Taxi, David Capello, ha contado por su parte a Canal Sur Radio que su compañero no vio en ningún momento un comportamiento extraño por parte del cliente.
25: No iba en estado de embriaguez ni muchísimo menos. Teníamos una conversación muy cordial, muy normal, agradable, y en un momento inesperado pues se encontró el compañero con la primera puñalada ya a la altura del cuello y ya ese rosario de puñaladas y de cortes que sufrió por todo el cuerpo.
12: Y ha comenzado la campaña del algodón. Sevilla produce el 74% del algodón de toda Andalucía, más de 89.000 toneladas este año, un 3,3% más que el año pasado. Se dedican al cultivo, en esta ocasión, 30.500 hectáreas.
19: El aumento de los costes de producción y los bajos precios son las grandes amenazas para este cultivo, como contaba en Canal Sur Radio Manuel Mingueles, que cultiva algodón en los palacios.
26: El problema que ahora mismo en la agricultura y con el algodón, sobre todo, son los precios. El precio del gasoil está por las nubes, los abonos están por las nubes, a nivel mundial. El precio no lo marcamos nosotros porque somos unos pequeños productores, pero sí que nos afecta.
12: Y atención a esto, las cofradías. El director de la SGAE en Andalucía ha anunciado en el programa de vocación que se va a cobrar una tarifa del 7% del coste de las bandas a las hermandades que contratan músicos en concepto de derechos de autor. Lo decía José Lucas Chávez.
27: Un 7% entendemos que es una tarifa que es cómoda para las hermandades y además venimos también de ese ejemplo que yo te comentaba en Moros y Cristianos, donde también se han llevado tarifas similares a esta, ¿no?
12: Vamos con la información deportiva. Javier Moreno, buenos días.
17: ¿Qué tal? Buenos días. El Betis ha abierto el plazo de solicitud de entradas visitantes para el partido correspondiente a la cuarta jornada de la fase de Liga de la Champions contra el Borussia de Dortmund. Se celebra el miércoles 4 de noviembre a las 9. El club dispone de 3.800 entradas entre 18 y 50 euros. En el Betis, pendientes del alcance de la lesión de Bartra, el pinchazo en los isquios al comienzo del partido en Riazor, y en el Sevilla, atentos a la recuperación de Stasam.
12: Y la Bienal, hoy en el Teatro de la Maestranza, el bailaor granadino Manuel Liñán, Premio Nacional de Danza con su Bailaor Bailaora.
28: Creo que es una regresión como a mis principios y una muestra de todo el recorrido, digamos, de a lo largo de mi carrera hasta poder haber llegado a la identidad con la que hoy me defino, ¿no?
12: Y en la Real Fábrica de Artillería, a las 9 de la noche, estreno de trilogía Al Toque, Pablo Martín Caminero al contrabajo. piano Moisés Sánchez y en las percusiones Paquito González. Y a las 8:30 en la Fundación Tres Culturas, proyección del documental Carmen Linares, también en el Teatro Alameda, la guitarra de Joselito Acedo. Hoy, recordamos, alcanzaremos una temperatura máxima en Sevilla de 36 grados.
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1: Hoy en tiempo de tertulia y de análisis con Teodoro León Gros. Muy buenos días, Teo.
2: ¿Qué tal? Buenos días.
1: Con Lourdes Lucio. Lourdes, buenos días.
3: Buenos días, Juan Carlos.
1: Y con Kiko Chirino. Buenos días, Kiko.
4: ¿Qué tal? Buenos días.
1: Bueno, luego enseguida os voy a plantear varios asuntos de la actualidad de este día. Igual relegamos lo de Ceuta a un segundo plano, un segundo plano muy principal, entiéndase, porque hay novedades bien interesantes y sobre todo hay una cuestión que yo creo que es muy prevalente en estas últimas horas, que es la de los menores y la controversia respecto de qué se va a hacer con ellos, qué no se va a hacer, a qué tienen derecho, a qué no, cuántos son, cuántos no son. Creo que es lo principal, o es el principal de los asuntos de las últimas horas, pero sobre todo también os preguntaré por el caso Begoña, por el caso Zapatero y, en fin, asuntos bien, bien interesantes respecto de los que pedir vuestro análisis para los oyentes, que es lo que están esperando, como siempre, cada día, cada mañana, a partir de esta hora. Hacemos una cosa, repartimos suerte y comenzamos.
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0: 8 y 34 minutos de la mañana, ha vuelto de vacaciones y se jubila este próximo domingo. El juez Juan Carlos Peinado cierra la instrucción del conocido como caso Begoña y propone enviar a juicio a la mujer del presidente del gobierno por los delitos de malversación y tráfico de influencias. Será la primera vez que la mujer de un presidente del gobierno se siente en el banquillo. Ha confirmado su intención de sentarla en el banquillo. Ahora es la Audiencia de Madrid la que tiene que dar la fecha. Se prevé que para la primavera, próxima primavera del año que viene, en mitad de un calendario potencialmente electoral marcado de incógnitas, todavía por lo pronto. Se enfrenta una pena a Begoña Gómez de 13 años de prisión, una posible pena de 13 años de prisión por estos dos delitos, que son los dos que han superado los dos años de instrucción controvertida, polémica, de los cinco que le imputó finalmente el juez, pero son los delitos que ha confirmado la Audiencia Provincial de Madrid. Y también ha propuesto el juez enviar a juicio a la asesora de Moncloa, Cristina Álvarez, en su caso por un presunto delito de malversación, como cooperadora necesaria. Asuntos a juzgar, bueno, pues sobre todo la cuestión de la prevalencia de su condición de esposa del primero secretario general del Partido Socialista, luego presidente del gobierno, la creación de la cátedra, si se apropió del software que se diseñó, se elaboró para la cátedra que ella dirigía en la Universidad Complutense de Madrid, y también, sobre todo, y esto va a ser una cuestión muy interesante, si encargó a su asistente en Moncloa tareas privadas fuera de la labor institucional que tenía encomendada. El formato que propone es el del Tribunal del Jurado, o Jurado Popular. 9 personas ajenas al ámbito de la justicia, que serán quienes tendrán que alcanzar un veredicto. Vuestro análisis sobre el desarrollo de este caso Begoña, y por otro lado también vuestra opinión respecto de si la complejidad de este tipo de delitos casa bien con un tribunal del jurado, aunque esté tasado para el caso de malversación, pero si lo veis más complejo de la cuenta para un jurado popular, ¿no?
1: Bueno, la corrupción está prevista para un jurado popular. Es algo que además el propio Partido Socialista promovió en su momento, con esa idea de la democratización, de que la justicia emane desde abajo, desde el pueblo, que no sea una casta, una élite profesional. Sin... En fin, yo creo que el ventajismo, cuando el viento te viene de cara y no de cola, casi siempre contamina este tipo de análisis. Lo cierto es que eso es la ley, y la ley es lo que se va a aplicar. Yo creo que, a ver, estamos ante algo que es verdaderamente determinante. Seguramente en el sanchismo es muy difícil establecer en qué punto, parafraseando aquello de Vargas Llosa, en qué punto se jodió el sanchismo, ¿no? Es decir, en qué punto el Perú se vino abajo. Fue cuando por primera vez pactó con un partido antisistema para gobernar en el 19, con después de haber dicho que le provocaría insomnio Pablo Iglesias. Fue cuando incluyó a Bildu, a los albaceas de ETA en sus mayorías. Fue cuando compró, estuvo dispuesto a mercadear una amnistía que había negado previamente para conseguir los votos necesarios e investirse de nuevo. Bueno, hay muchos momentos, yo creo, en el sanchismo, hay muchos momentos que han sido claves de bóvedas de un periodo, pero probablemente el caso Begoña sea indiscutiblemente uno de esos hitos, ¿no? No había precedentes de que se investigara a la mujer de un presidente, y desde luego no había antecedentes de que un presidente se suspendiera a sí mismo de empleo, no de sueldo, y se tomara días para reflexionar. Bueno, pues luego además amagó, volvió, impactó y dejó la sensación de que no se había tomado 5 días para reflexionar, sino 5 días para calcular su mejor juego. Uh-huh. Y su mejor juego seguramente era seguir estando en el poder. A partir de esa decisión, el relato del lawfare, que podía haber sido en un momento determinado, en fin, una queja, los jueces, las simpatías, pero a partir de ahí el lawfare se convierte en un relato dominante. Y esto yo creo que ha degradado enormemente el final del periodo que llamamos sanchismo, ¿no?, de la presidencia de Pedro Sánchez, porque ya están aferrados a esa idea de que hay una conjura, ellos han dicho abiertamente, mediático-judicial, en la que se señala, uno señala, los jueces ejecutan, en la que abiertamente se dice que son juicios políticos, en la que constantemente se acusa a los jueces de prevaricar, pero abiertamente de prevaricar. Ayer ministros hablaban de juicio político sin ningún pudor, sin ningún empacho, y estamos hablando de uno de los poderes del Estado. Así que, evidentemente, estamos ante algo que ha sido determinante. Y ahora lo que está por ver, entre otras cosas, a partir de que se fije fecha, es si además de haber sido determinante, lo va a ser en el final de este periodo.
0: Decías, ministros que hablaban de juicio político en el día de ayer, bueno, que ya vienen criticando la instrucción, también lo volvieron a hacer ayer, condenando la resolución del juez Peinado, tachando de arbitraria, de injusta la instrucción. Ayer era la ministra Diana Morán, ministra de Ciencia, quien daba por probada la inocencia de Begoña, a pesar de que, como decimos, la Audiencia de Madrid haya confirmado la imputación de dos delitos, y hablaba de juicio político.
2: Dar a conocer a la opinión pública que esto se ha filtrado sin conocimiento de las partes, que dejan a las personas en las que están enjuiciadas desprotegidas. Que confiaremos en la justicia, pero desde luego no dejaremos de señalar que este juicio es un juicio político y que el señor Peinado, pues, ha actuado hasta el final, pues, como lo que es, ¿no?, y como se ha retratado como juez.
0: Juicio político y persecución judicial son acusaciones que suenan bastante a prevaricación. Por añadir una reacción más, la de la vicesecretaria del PP, Carmen Fúnez, que no solo acusaba a Begoña de aprovecharse del cargo de su marido, sino que criticaba al PSOE por ponerse al servicio de la defensa de la mujer de Pedro Sánchez.
3: Ya es el colmo. Al final lo que se han hecho ha sido convertir el Partido Socialista en el Partido Sanchista y poner todo el partido, ya no solo al servicio y en la defensa del secretario general, sino al servicio y en la defensa de la mujer de Pedro Sánchez. Yo creo que nunca antes el Partido Socialista había caído tan bajo y había sido tan poco útil a todos los españoles.
0: ¿Lourdes?
4: Sí, bueno, lo primero, decir una obviedad, que es la primera vez en España que la esposa de un presidente del gobierno se va a sentar en el banquillo de los acusados, ¿no? Que no es poco. En fin, que estamos en una situación absolutamente excepcional, ¿no? Es verdad que el caso de la instrucción del juez Peinado ha sido súper polémica, muy controvertida, muy criticada, muy cuestionada y al mismo tiempo, por otro lado, muy aplaudida, ¿no? Pero es verdad que el juez Peinado ha hecho, en fin, cosas bastante impensables en la ruta de lo que es una instrucción. Yo no sé cómo va a acabar esto, pero evidentemente dejar tu futuro personal en manos de un jurado pues tiene su riesgo. Efectivamente, los dos casos que se van a enjuiciar, presunto delito de malversación y tráfico de influencia, bueno, entra dentro de las competencias de la ley del jurado. Habrá que encontrar ahora esas 9 personas no contaminadas o no sé, justas, a ver qué es lo que deciden. Y coincido con Teo en una cosa, ¿no? Cuando él plantea que esto supone un hito. Yo creo que es un hito, yo creo que principal, fíjate, más allá de los indultos, de la acción política, ¿no? De la acción política de Pedro Sánchez. Porque, claro, en ese momento, en el momento que imputan a Begoña Gómez, él toma una decisión personalísima, que no consulta con nadie, o por lo menos eso no trasladan, que no consulta con nadie, ni con su equipo, ni con el gobierno, ni con el partido, que es tomarse 5 días de 5 días en paréntesis, ¿no? Suspende su actividad y ahí plantea si seguir o no seguir. O sea, lo que están planteando es si dimite o no dimite. Entonces, a partir de ese momento, el PSOE entra en combustión, porque, claro, se dan cuenta que efectivamente en pocas horas pueden no tener un presidente del gobierno, en pocas horas pueden tener que elegir a otro secretario general y otro candidato a la presidencia del gobierno. Y entonces yo creo que ahí el comité federal que se celebró de apoyo a Pedro Sánchez, aquello fue una especie de enajenación colectiva. Yo, en fin, lo recuerdo aquello, sí, sí. ¿No? Muy, todo muy exagerado, todo con una mucho dramatismo.
0: Fuera
4: totalmente.
0: De lo común.
4: No, es que era muy llamativa, o sea, una enajenación de todo el mundo, digamos, de los miembros del Comité Federal. Pero claro, ahí hay gente con buena cabeza, ¿eh? Ojo, que no entraba en la generación. Y entonces ya empezaron a preguntarse si Pedro Sánchez ya había dado todo lo que tenía que dar de sí.
0: Porque posiblemente lo que le faltaba aquel día era información, porque no tenía información, no sabía lo que estaba pasando de puertas para dentro de la Moncloa.
4: Pero esa pregunta, Juan Carlos, empieza ahí. Uh-huh. O sea, Pedro Sánchez ya ha dado todo lo que tenía que decir. Bueno, y ahí están. ¿No? Vamos a ver cómo sale todo esto.
5: Kiko. Bueno, retomándolo ahí, ¿no? Yo creo que aquel día Pedro Sánchez lo que hizo también fue ganarse la adhesión inquebrantable de su entorno, tanto en el partido como en el gobierno, para defender lo que ya presentó como una causa política. Fue a grandes rasgos como cuando Pablo Iglesias sometía referéndum si se podía comprar un chalet, pues él sometió a la aprobación y el refrendo de su ejecutiva y de su gobierno si podía seguir en un puesto, porque todo lo que iba a llegar, y de alguna manera lo intuiría, obedecía a una intención política, acoso o deshumanización, que son términos de los que ayer, no en una declaración que puede ser más o menos improvisada, ninguna lo es, de un ministro, sino en un comunicado oficial, meditado, intencional y con intencionalidad, difunde Moncloa, que es donde se habla de una instrucción arbitraria injusta y directamente de una persecución judicial. La instrucción ha sido controvertida, ha tenido momentos que han sido corregidos, momentos de la instrucción que han sido corregidos y otros que han sido avalados. Pero si podemos opinar de la instrucción de singular, llamativa y en algunos momentos errónea, porque ha sido corregida del juez Peinado, también podríamos opinar del posicionamiento de la Fiscalía, que igual que en el caso del hermano de Pedro Sánchez, llega al juicio, aunque tiene que hacer el último escrito, pero si no cambia su línea, llega al juicio sin acusar. Digo que opinable es una cosa, opinable puede ser también la otra, ¿no? Y ahora aquí llegamos a un juicio con jurado. Bueno, el jurado llega condicionado. Las declaraciones de ayer de unos y de otros, indudablemente, porque no creo que sean tan ingenuos, las hacen porque con ellas condicionan a un jurado. No creo que haya 9 personas que puedan sacar de una burbuja que no se hayan enterado de nada de lo que ha pasado aquí en los últimos 2 años. Lo que pasa es que si el gobierno cree que hay una persecución judicial, también debería de confiar más en los ciudadanos que le juzguen que en los propios jueces.
1: Pues sí. Ayer decía la ministra Diana Morán, que bueno, no es el lápiz más afilado del estuche, indudablemente, pero decía algo que no es nuevo, está marcado por los Oscars, Puentes y Puente y López. No por los premios Oscar. Digo, aunque ambos son, aunque ambos muchas veces parecen competir por el premio de la barra basada del día, ¿no? Decía Diana Morán que el juez Peinado actúa bajo el dictado de Aznar y su consigna de que el que pueda hacer que haga.
0: Ah, hombre, es verdad, sí.
1: Yo comprendo que en los partidos se creen relatos y se generen digamos unos marcos mentales con los que tratan de persuadir, con los que tratan de persuadir a su clientela, sobre todo a un electorado fiel, a quienes están más predispuestos, digamos, a comprar esos marcos, ¿no? Uh-huh. Pensar que Aznar, cuando dijo el que pueda hacer que haga, le estaba dando instrucciones a Peinado y a otros jueces para que actuaran prevaricadora.
0: Fue en el contexto del proceso, además.
1: Sí, o sea, digo, en fin, es una cosa bastante delirante. Pero probablemente, pues en redes sociales, en esas cámaras de eco, en esas burbujas informativas muy cerradas, es posible que haya quien todavía pueda llegar a pensar que Aznar está en la sombra, efectivamente, que es el Lex Luthor, el Deus Ex Machina, que desde la sombra, desde el cuarto negro, está dictando cómo tienen que comportarse pues todos los participantes en esa confabulación mediático-judicial. Bueno, yo creo que efectivamente Kiko lo decía ahora, ¿no? Es decir, si no crees en los jueces, pues dale una oportunidad al jurado. Decía Diana Morant, el lápiz menos afilado, decía que este era un juicio político, y añadía también que no No hay gente, no hay ciudadanos que no estén contaminados informativamente en este caso. Que no puedes encontrar ciudadanos en Madrid, por lo visto en otras ciudades quizás sí, pero en Madrid no puedes encontrar ciudadanos no contaminados. Bueno, es posible que sea verdad. O sea, es posible que no haya prácticamente nadie que no sepa algo de este juicio y que en alguna medida no se haya hecho ya algún prejuicio. Pero tendrás que confiar en el jurado. Por muchas razones tendrás que confiar en el jurado. Pero esto de cada vez que se da un paso en un procedimiento judicial, considerar que hay, por ejemplo, a Lourdes le recordará la instrucción de la jueza Alaya, que cada vez que la jueza Alaya tomaba una decisión, se entendía que se producía en un contexto interesado, en el que una precampaña, en un momento en que había alguna cuestión política relevante, en que se iban a presentar los presupuestos. Claro, siempre, sin entrar en si en algún momento eso ha sido o no ha sido así, pero evidentemente Pedro Sánchez casi todos los días tiene algo relevante y cada vez que el juez Peinado tome una decisión va a coincidir con algo que haga Pedro Sánchez. Y además no podía ocurrir mientras estaba de vacaciones porque había vacaciones, claro, también para el juez Peinado. Quiero decir que hay una ya hay una predisposición a que todo sea una confabulación y a que todo esté encaje en el relato de del lawfare, de la guerra sucia judicial contra el sanchismo, que francamente ya lo único que queda es que el juicio se produzca y que ante los ojos de todos los ciudadanos el juicio se desarrolle, como se ha desarrollado la instrucción, por cierto, con todas las garantías, porque recordemos que efectivamente la instrucción de Peinado ha sido polémica, pero se ha acreditado que los recursos llegaban a la Audiencia de Madrid, y la Audiencia de Madrid en muchos casos corregía a Peinado y en otros avalaba a Peinado, igual que el Consejo del Poder Judicial ha hecho alguna recomendación o alguna advertencia, digamos, a los instructores, pero también a los ministros, como Bolaños, que estaba allí con sus recursos tratando de enredar, ¿no? Entonces, hay garantías, hay diferentes instancias y hay mecanismos de control. Y eso debería de generar más confianza. Pero lo que está haciendo el gobierno, y esto es muy insólito cuando lo hace particularmente un gobierno, es generar desconfianza en el sistema. Por cierto, estas cosas con el tiempo se pagan.
0: No es el único caso judicial con novedades en el día de ayer. También está el caso Zapatero, porque otro juez, el juez José Luis Calama de la Audiencia Nacional, dio ayer 3 días al expresidente del gobierno para que explique de una vez el origen de las joyas que encontró la policía en la caja fuerte de su despacho en la calle Ferraz, joyas que él se comprometió a, o cuyo origen se comprometió a acreditar en un plazo no mayor a 10 días, pero de esto hace 3 meses, creo 97 días, ha hecho la cuenta Paco Ramón esta mañana. Ahora el juez Calama le reclama que entregue toda la documentación y además ha encargado una nueva tasación. La tasación anterior creo que las estimó el valor en 1.300.000 euros. El relato exculpatorio por parte del gobierno, también de la ministra Diana Morán ayer, a mí me ha parecido bastante sui generis, bastante poco frecuente, porque sostuvo en defensa de Zapatero Diana Morán que el expresidente del gobierno solo ha podido decir lo que su defensa le ha dejado decir y que el juez Calama le ha causado indefensión.
6: El señor Zapatero ha dado las explicaciones públicas que le permite también su defensa como ciudadano. También creo que es importante señalar la indefensión que ha sufrido el presidente Zapatero en este juicio. Que hayamos visto todas las imágenes de esas joyas.
0: De nuevo esa siembra de duda respecto de las garantías, en este caso del investigado. No es el único movimiento que hizo ayer el juez Calama, que como saben y hemos contado esta mañana, también ha citado como imputadas a las hijas de Zapatero el próximo 30 de noviembre, que figuran como administradoras de la empresa What the Fav, que es la sociedad que según la UDEF se dedicó a recibir los fondos que en realidad se pagaba al grupo Zapatero, así lo llamó Julio Martínez Sola, por el rescate que aprobó el gobierno a la aerolínea Plus Ultra. Lourdes.
4: Sí, bueno, son dos patas de la misma tenaza, ¿no? Que se producen en el mismo tiempo y que en el mismo día, mismo auto, y que yo supongo que eso ejercerá bastante presión sobre el expresidente Zapatero. Lo que está diciendo el juez es que el señor Zapatero ha podido usar a sus hijas para ocultar supuestas mordidas. Y claro, pensar que un padre puede estar utilizando a sus hijas para eso, bueno, ya cuesta, pero bueno, la investigación está hecha. Y luego el tema de las joyas, que yo creo que es lo que a todo el mundo le impacta más, primero por esos joyones que yo creo que ya no existen, no sé, en fin, bueno, deben se existir, llevan, pero esas cosas
1: mundo,
4: están
1: en otro mundo,
4: pero está muy muy ordinario todo, ¿no? Todo muy, en fin, a veces todo muy muy excesivo. ¿Y qué es lo que tú has dicho, Juan Carlos, ¿no? Que el presidente Zapatero se comprometió en 10 días en dar la información y han pasado 97 y no la ha dado. Pues todo ese tiempo que él dice, lo tengo documentado, día que pasa, hora que pasa, donde el presidente Zapatero no da esa información, pues claro, las especulaciones, las sospechas, pues todo aumenta. Además, en un caso de un presidente que es el que aprueba un código de buenas prácticas. Entonces, en ese código de buenas prácticas, el propio gobierno que presidía Zapatero, ordena que los obsequios de mayor valor pues se entreguen a patrimonio para que se incorporen a patrimonio. Una de las preguntas que se hacen algunos dirigentes socialistas es por qué Zapatero, una vez que se sabe de la Guardia Civil, ya no sé si era la UCO o la que entra en su despacho y en la caja fuerte, ¿no? Y encuentra esas joyas, ¿por qué con prontitud no entrega esas joyas a patrimonio? Que se podía, en fin, las entrega ya y podía haber dado el paso. Entonces ya la respuesta que da, y entro en el terreno especulativo, es que a lo mejor el señor Zapatero está pensando en esas joyas para, en fin, hacer frente a sus gastos de defensa, que no van a ser pocos, ¿no? Pero bueno, entramos en ese mundo. La verdad es que la situación de Zapatero es complicada, y cuanto más tarde en dar los datos, ayer el juez le dio 3 días, ya hoy son 2. O sea, estamos...
0: Sí, esta misma semana tiene que hacerlo.
4: Tiene que hacerlo, ¿no? Bueno, sí.
5: Kiko. Bueno, aquí hay dos planos. Uno, el gobierno o el PSOE, que está intentando aplicar a Zapatero el mismo argumentario que al resto de casos, al de Begoña Gómez, por ejemplo. Pero aquí, a diferencia de esos otros casos donde aplica ese argumentario, ni parten de una denuncia de un sindicato ultra ni de recortes de prensa. Esta investigación es una investigación sólida, que llega además después de la intervención incluso de organismos de otros países. Y tampoco el juez Calama es el juez Peinado. De hecho, la actuación de Zapatero no va por ese argumentario. Y precisamente lo que la ministra, en el corte que acabas de poner, habla de indefensión, uh-huh, en un juicio que todavía, él ha dicho juicio todavía no se ha producido, ¿no? Habla de indefensión, es precisamente lo contrario. Es una garantía de defensa. Porque la defensa y los abogados de Zapatero están utilizando como herramienta de defensa pues esta estrategia, no sé si dilatoria o argumental. El caso es que ayer el juez Calama acorrala a Zapatero a priori o a simple vista por dos de los elementos y dos de los frentes que tendrían más fácil explicación, si es que acaso la tuviera: las joyas y el trabajo de las hijas. Porque si las hijas ingresan realmente por trabajos debidos, la suma ronda el 1 millón de euros entre distintas de las empresas que están en la misma red. Si los trabajos son trabajos reales, pues bastaría, al menos ante la opinión pública, para no generar esa indefensión, con mostrarlo y ver si esos trabajos y esa asistencia obedece en tiempo, en forma y en horas a los 985.219 euros. Porque lo que dice el juez, apoyado en informe de la investigación, es que puede ser supuestamente una sociedad instrumental. Para desmontar ante la opinión pública si es o no una sociedad instrumental, si los trabajos fueran reales o fueron fantasmas, fueron ficticios, bastaría con enseñarlo. Y el otro argumento es las joyas. Usted le pilla unas joyas. La explicación la tienen sobre la marcha. Otra cosa es que la explicación le corresponda, le sea beneficiosa o no. Si está esperando desde el 17 de junio para dar una explicación que va a tener que dar en 72 horas, probablemente, y lo irremediable es que pensemos que la explicación que dé obedecerá a una estrategia de defensa, pero que no se ajustará a la realidad. Porque tú sabes dónde tienen las joyas. Otra cosa es que puedas explicar lo que esté justificado. Pero la explicación real del origen de las joyas, explicación que ya creo que van por 2-3 versiones, tú esa las puedes dar. Por lo tanto, Zapatero acorralado judicialmente por el juez Calama, por 2 puntos que tendrían fácil explicación si es que al caso pudiera darlas.
1: Sí, a ver, este es un elemento importante. Hay por ahí, se ha publicado y hay, digamos, rumores de que Zapatero estaba esperando que en Arabia Saudí confirmaran, le certificaran el regalo de esas joyas, y que dicen que en Arabia Saudí pedían una, que fuera un requerimiento judicial el que solicitara ese documento. El problema que tiene Zapatero ahí, y luego hablamos de las hijas porque veo que ya llega la música, sí, del corte, pero el problema que tiene Zapatero efectivamente es, si tú sabes que esas joyas te las regalaron en un viaje oficial de Arabia Saudí en 2007 o en 2006-2007, creo que el viaje oficial fue en el 2007, lo dices. Dices, estas joyas hace 3 meses, hace 100 días, dices, estas joyas son de un viaje oficial de Arabia Saudí, fue un regalo muy personal y no le pensaba dar más uso. Si tú durante 3 meses no das ninguna explicación, facilitas que se piense que estás buscando la explicación, no el certificado.
0: Ahora te sigo escuchando. Déjame que despida a los oyentes de Radio Andalucía Información, que se quedan en la compañía de la mañana.
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9: 22 de septiembre, hoy es martes. Esta es, como siempre, la actualidad. Todo lo que ocurre en la jornada, todo lo que ocurre en la mañana, hasta las 2 de la tarde, lo van a tener aquí en directo. Vamos con Daniel González. Antes de darles a conocer los asuntos que comienzan a marcar la agenda informativa, vamos a conocer cuál es la situación sobre el asfalto. En la DGT estamos. Daniel, buenos días.
10: ¿Qué tal? Muy buenos días. A esta hora, 2 accidentes dificultan la circulación en la provincia de Málaga, de entrada a la capital malacitana por la A7 y AP7 en los entornos de Torremolinos. Con más de 6 kilómetros de retenciones van a encontrar cortado el carril central izquierdo de la vía y también el carril derecho. También otro alcance dificulta la A7, este caso en Estepona, en sentido Marbella. Circulación intensa también en los tramos de la A7 de Rincón de la Victoria, Cala Honda y la Cala de Mijas, todo en dirección a Marbella. Tráfico intenso de entrada a Sevilla por la A49 en Tomares y también ya en la AP4 en El Trobal, en sentido Cádiz. Densa también la entrada a Huelva por la H31 a su paso por San Juan del Puerto, y encontrarán complicaciones en el acceso a Córdoba por la A4 en Alcolea, también en Granada en la GR30 en los entornos de Ronda y Zaidín en sentido sur, sentido Motril, y ya en Almería la A7 en Viator, sentido Murcia.
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9: Hoy se despide el verano. Se ha alargado 4 meses con 2 de cada 3 días bajo olas de calor. El otoño entra esta próxima madrugada, será más cálido de lo habitual. El Consejo de Gobierno autoriza hoy una inversión de 50 millones de euros para la redacción del proyecto del nuevo hospital de Cádiz. Dará servicio a 1,5 millón de habitantes de la provincia gaditana de Ceuta y Gibraltar. Las organizaciones agrarias Asaja, COAG, UPA y las cooperativas agroalimentarias se reúnen hoy con el ministro de Agricultura. El campo traslada su malestar por la espiral de precios de los carburantes. Caso Ana Buza, hoy declaran los padres de la joven de 19 años muerta en la A4 a la altura de Carmona. Su familia insiste en que el novio la atropelló. El acusado, que ella se lanzó en marcha para suicidarse. Un aficionado del Sevilla se enfrenta hoy a 1 año y 9 meses de cárcel, de prisión, por llamar mono al jugador del Real Madrid, Vinicius Junior, durante un partido en 2023 en el estadio Ramón Sánchez Pizjuán. Interior anuncia que desde hoy se acelerarán en Ceuta las filiaciones de los menores que accedieron los días 30 y 31 de julio, mientras continúan viviendo en las calles más de 3.000 migrantes. El Congreso debate y vota hoy una iniciativa de Vox para que el PSOE, las alianzas de izquierda y los independentistas se pronuncien sobre la plena soberanía de Ceuta y Melilla y rechacen las pretensiones de Marruecos. Comienza hoy la Asamblea General de la ONU en Nueva York, cita marcada por la guerra en Irán, en Gaza también, en Ucrania, por las tensiones geopolíticas y los desafíos de la inteligencia artificial. Por cierto que Donald Trump regresa a la Asamblea un año después de cuestionar ante este mismo foro la utilidad de las Naciones Unidas. En cuanto a la previsión meteorológica, decimos que hoy, martes 22 de septiembre, despedimos al verano. Estamos en la última jornada de la estación estival. Noelia García, buenos días.
11: Buenos días. Hoy martes continúa el tiempo cálido y estable. Suben las temperaturas y se alcanzarán máximas de 34 grados en Alanís, 35 en Lebrija y 36 en

0: esa localidad de Rota, enseguida estamos allí. Les contamos también, les avanzamos también que una menor de 12 años ha sufrido quemaduras graves al electrocutarse por subirse en una torreta eléctrica. Esto ha ocurrido en Toledo. Enseguida les vamos a apuntar los detalles de ambos sucesos. Antes sepan que el Consejo de Gobierno de la Junta, que se reúne hoy martes, se reúne el Ejecutivo de Coalición de Juanma Moreno, va a aprobar, entre otras cosas, varias obras de depuración por un importe de 22 millones de euros y actuaciones forestales tras el incendio de Niebla, el mayor de la historia de Andalucía. Además, el Ejecutivo va a autorizar la inversión de 50 millones de euros para la redacción del proyecto de construcción del nuevo hospital de Cádiz. Este centro va a llegar a prestar atención a 1,5 millones de personas, 1,5 millones de habitantes, sumando la población de Cádiz, de Ceuta y también de Gibraltar. Concentrará la atención al paciente agudo de Cádiz, incluyendo un área materno-infantil, integrará todos los servicios que presta el actual Hospital Puerta del Mar, mientras que el Hospital San Carlos, ubicado en San Fernando, mantendrá su uso actual. El vicepresidente primero, Antonio Sanz, consejero de Sanidad, ha destacado la capacidad de atención y de prestación de servicios que va a tener este nuevo recinto hospitalario en Cádiz.
1: Contará con 780 camas, 334 consultas y nuevas áreas de atención, incluyendo servicios materno-infantiles, urgencias, UCI, diagnóstico, cirugía y hospitalización.
0: Este nuevo hospital de Cádiz se va a situar en la zona franca. Como centro docente e investigador, dispondrá también de un centro de simulación asistencial, laboratorios, aulas y seminarios. Es uno de los asuntos que lleva hoy a su mesa el Consejo de Gobierno de la Junta de Andalucía. Y otra cita destacada está en Madrid. Las organizaciones agrarias ASAJA, COAC, UPA, Unión de Uniones y las cooperativas agroalimentarias llevarán este martes sus peticiones a la mesa del ministro Luis Planas, el ministro de Agricultura. Sobre todo llevarán su lamento por el alza del precio de los carburantes. El responsable de Agricultura convoca al sector agrario para analizar el encarecimiento de la energía, el impacto que tiene en el campo el encarecimiento de la energía y cómo afecta también a todos los sistemas de producción. Abordará la situación de los mercados internacionales, el actual contexto geopolítico sobre los precios de fuentes energéticas, como es el caso del carburante. Algo que soporta y lamentan, y lo expone así Ignacio Huertas, de la Unión de Pequeños Agricultores.
2: Desapareció el IVA reducido para nuestro sector el 1 de julio. La medida de los 20 céntimos, la ayuda a los 20 céntimos que se nos venía dando por litio de gasóleo agrícola, que finaliza el 30 de septiembre. Nosotros lo que pedimos es que estas dos medidas se tienen que recuperar mientras dure la guerra de Irán, una guerra absolutamente injusta e ilegal que lo que está haciendo es que nos está convirtiendo en víctimas económicas.
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0: En la audiencia de Sevilla, los padres de Ana Buza, una adolescente de 19 años, muerta en la A4 a la altura de Carmona. Hoy los padres declaran como testigos en el juicio que se sigue por esta muerte. Iba en coche con su pareja. La familia acusa al que fue su novio, que se sienta ahora en el banquillo, de un delito de asesinato, mientras que la fiscalía le imputa un delito de homicidio imprudente. Este lunes declaraba el acusado, declaraban también agentes de tráfico de la Guardia Civil. El acusado mantiene que ella se tiró del coche en marcha. La familia ha sido la que ha reabierto el caso. En un primer momento se apuntó al suicidio y se archivó. Entiende, no obstante, la familia que es un asesinato machista, que fue él, el novio, quien la atropelló. Una decena de agentes aseguran que no encontraron evidencias relacionadas con una muerte que fuera el suicidio. Van a declarar también en los próximos días agentes especializados en la reconstrucción de los siniestros de tráfico de la Guardia Civil y se esperan los informes de los peritos que hasta ahora han venido manteniendo versiones contradictorias. Esto será en la audiencia de Sevilla, como le decimos, en donde además un aficionado del Sevilla se enfrenta a una pena de prisión, 1 año y 9 meses de cárcel, por haber llamado mono a Vinicius, al jugador del Real Madrid, Vinicius Junior, durante un partido que se disputó en el estadio Ramón Sánchez Pizjuán, en el estadio del Sevilla, en el año 2023. Se lo contamos aquí en la mañana, en Radio Andalucía Información. Estamos ahora sí en Cádiz. 3 personas, les decía, han resultado heridas por inhalación de humo en el incendio de una vivienda en la localidad de Rota. La casa ha quedado precintada. Se espera la valoración de los técnicos municipales.

0: municipales para determinar si se puede o no habitar después de ese aparatoso incendio. Ana Candón.
1: Los tres heridos son dos hombres de 67 y 42 años y una mujer también de 42 que tuvieron que ser evacuados al Hospital Santa María del Puerto por inhalación de humo. El 112 recibía a última hora de la tarde numerosas llamadas alertando de este incendio desatado en la planta baja de un dúplex en la calle Antonio Ordóñez y de que había una persona atrapada en su interior. Hasta allí se desplazaban efectivos del 061 y policía local y nacional. Una vez sofocado el fuego, la casa quedaba precintada a la espera de la visita y el dictamen de los técnicos municipales sobre su habitabilidad.
0: Entre tanto, una menor de 12 años, les decía, ha sufrido quemaduras graves, se ha electrocutado tras subirse a una torreta eléctrica en la localidad toledana de Navahermosa. Ha tenido que ser trasladada al Hospital de la Paz de Madrid, dada la situación, dado el alcance de las heridas, ha quedado colgada de la torreta, ha sido rescatada por los bomberos y trasladada en UBI al Hospital de la Paz con quemaduras graves. Se está investigando qué hacía esta menor enganchada, subida en esa torreta eléctrica. Y hablamos también aquí en la mañana en Radio Andalucía Información del juicio a Begoña, a la mujer del presidente, Begoña Gómez. Ha cerrado el juez Juan Carlos Peinado la instrucción del conocido como caso Begoña y dispone enviar a juicio conjurado a la mujer del presidente por los delitos de malversación y tráfico de influencias. A la vuelta de sus vacaciones y a pocos días de jubilarse, se jubila. El juez Peinado este próximo domingo cierra una instrucción controvertida, polémica, de más de 2 años, confirmando que quiere sentar en el banquillo y ante el Tribunal del Jurado a Begoña Gómez por prevalerse, dice, de ser la mujer del presidente del Ejecutivo. Se enfrenta a una pena de hasta 13 años de cárcel por malversación y tráfico de influencias, 2 de los 5 delitos por los que la imputó el juez inicialmente. Los otros 3 han sido archivados por la Audiencia de Madrid a lo largo de estos más de 2 años de instrucción. Habrá que saber, no obstante, cuál es la fecha del juicio conjurado para Begoña Gómez, y el juicio determinará conjurado si se valió o no de la condición de la mujer del presidente, como secretario también general del Partido Socialista, para su beneficio empresarial. Moncloa y Ferraz condenan la resolución del juez Peinado, que llega tras una instrucción que tachan de arbitraria e injusta y que responde, según el Gobierno, a una persecución judicial contra Begoña Gómez. Moncloa da por probada su inocencia, a pesar de que la Audiencia de Madrid haya confirmado la imputación de los 2 delitos por los que va a ser juzgada. La ministra Diana Morán habla de un juicio político.
2: Dar a conocer a la opinión pública que esto se ha filtrado sin conocimiento de las partes, que dejan a las personas en las que están enjuiciadas desprotegidas, que confiaremos en la justicia, pero desde luego no dejaremos de señalar que este juicio es un juicio político y que el señor Peinado pues ha actuado hasta el final pues como lo que es, ¿no?, y como se ha retratado como juez.
0: El Partido Popular acusa a Begoña Gómez de aprovecharse del cargo de su marido, pide al gobierno que deje de trabajar, que deje trabajar a los jueces. La vicesecretaria del PP, Carmen Funes, critica a los socialistas por ponerse, dice, al servicio de la mujer de Pedro Sánchez.
3: Ya es el colmo. Al final lo que se han hecho ha sido convertir el Partido Socialista en el Partido Sanchista y poner todo el partido, ya no solo al servicio y en la defensa del secretario general, sino al servicio y en la defensa de la mujer de Pedro Sánchez. Yo creo que nunca antes el Partido Socialista había caído tan bajo y había sido tan poco útil a todos los españoles.
0: Desde Vox, José Antonio Fuster espera que Begoña Gómez tenga un juicio justo y con todas las garantías, aunque considera que existen suficientes indicios en su contra.
4: Y esperaremos a la sentencia para valorar, pero es que nosotros somos muy respetuosos con el tema de cómo funciona la justicia. Y como nosotros hemos, desde luego, apreciamos indicios más que suficientes y racionales para pensar, nosotros hemos participado además en la comisión de investigación, como sabéis, también en la Asamblea de Madrid, pruebas son bastante sólidas.
0: En cuanto al caso Zapatero o caso Plus Ultra, el juez ha dado 3 días de plazo al expresidente del Gobierno para que explique y documente ante la Audiencia Nacional el origen de las joyas que la policía halló en una caja fuerte de su oficina. Ese plazo ha comenzado ya a correr. El magistrado le da un ultimátum después de esperar más de 3 meses. Y es que el pasado 17 de junio, el que fue presidente socialista, José Luis Rodríguez Zapatero, se comprometió ante el instructor a justificar la procedencia de esas joyas en una semana o 10 días y han pasado ya 97. Además, el juez ha encargado un nuevo examen de las piezas a una joyería de Madrid para tratar de determinar su procedencia y su valor. El segundo examen es una valoración que se suma a la primera de ellas, una valoración que tasó en 1.300.000 euros el valor de esas joyas. De otro lado, además, el magistrado ha citado a declarar como imputadas a las hijas de Zapatero el próximo 30 de noviembre en la Audiencia Nacional. Las cita a declarar como investigadas. Laura y Alba Rodríguez Espinosa figuran como administradoras de una empresa, una sociedad instrumental, según la UDEF, dedicada a recibir los fondos pagados a su padre por sus gestiones en el rescate de la aerolínea Plus Ultra, en el rescate por valor de 53 millones de euros de dinero público que el gobierno de Pedro Sánchez concedió a la compañía aérea.
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0: Novedades también en el caso Leire. Los Rochos, uno de los clanes de la droga que operan en Badajoz, aseguran que un enviado de la exmilitante socialista Leire Díez los contactó para intimidar a la juez que instruyó la causa contra el hermano del presidente del gobierno, contra David Sánchez. Según la jefa de este clan, Cintia Rocho, una persona del entorno de la exmilitante socialista le pidió que actuara contra la juez Beatriz Viedma. Le envió su dirección, es lo que ha contado en un programa de Telecinco, le envió su dirección, fotografías y mucha información sobre su vida cotidiana.
6: Me mandaron la dirección de su casa, fotos de ella en su gimnasio, muchísimas fotos. Yo sabía que iban a por ella de alguna manera, de una o de otra. Sabía que de qué iba el asunto porque las peticiones eran claras. ¿Por qué me envías una dirección de una magistrada? ¿Qué quieres que vaya a su casa? ¿Para qué quiero yo la dirección de una magistrada?
7: ¿Que vayas a su casa para qué?
6: Pues no lo sé. Ahora entiendo y comprendo que para nada bueno.
0: El nombre de Celsa aparece junto al de la juez en el cuaderno de Leire Díez. Sin embargo, dice ella que se refiere a Celso, un diputado socialista. La juez Beatriz Viedma ha pedido personarse como afectada en esta causa que está investigando, el caso Leire, que investiga la Audiencia Nacional. 9:17 de la mañana.

0: Hoy comienza la Asamblea General de la ONU en Nueva York, este año con el conflicto de Irán y los peligros de la inteligencia artificial en el centro del debate. También con una ONU en crisis financiera, por la retirada de fondos que ha ordenado Donald Trump. Las intervenciones de los líderes mundiales comenzarán a las 3 de la tarde. Hablará primero el presidente de Brasil, Lula da Silva, después el estadounidense, Donald Trump. El turno de Pedro Sánchez será ya el jueves. No veremos ni a Vladimir Putin ni a Xi Jinping, aunque el presidente chino sí que va a acudir este jueves a la Casa Blanca a entrevistarse con el presidente estadounidense. Está prevista la visita de Xi Jinping a Estados Unidos en este viaje oficial los días 23, 24 y 25 de este mes. El presidente de Irán quiere participar, el presidente iraní quiere participar, veremos si lo dejan entrar al país. Esta noche ha hablado desde Nueva York el ministro de Asuntos Exteriores, José Manuel Álvarez, antes de entrar a un consejo con sus homólogos de la Unión Europea. Y ha pedido a sus colegas, desde Nueva York, ha pedido a sus colegas que sean conscientes del papel fundamental que deben tener en Ceuta y en Melilla.
1: Hay que recordar que Europa tiene también amenazas, amenazas híbridas cada vez más presentes. Las tiene en las fronteras terrestres del este, pero también en la frontera terrestre del sur, donde Ceuta y Melilla tienen que desempeñar un papel fundamental para la Unión Europea.
0: Esto que les contamos es la actualidad.
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3: 9:18 minutos de la mañana. Lorenzo del Río es el presidente del Tribunal Superior de Justicia de Andalucía, Ceuta y Melilla. Y tiene la amabilidad de atendernos esta mañana. Señor del Río, muy buenos días.
4: Hola, buenos días, Juan Carlos.
3: Hace un par de semanas visitó usted Ceuta y anunció refuerzos para evitar una posible situación de colapso ante el aumento de la carga de trabajo. ¿Cuál es la situación de los juzgados allí? ¿Qué áreas se han reforzado y hasta qué punto ha aumentado la delincuencia últimamente?
4: Bueno, se ha reforzado porque se trataba de adelantarse a un posible incremento exponencial de la delincuencia, entonces se trataba de tener un poco preparado el ámbito, digamos, nuestro específico judicial. Había dos juzgados, un juzgado muy especial, por así decirlo, el número 4, que es el que lleva los asuntos de violencia sobre la mujer, ya tiene duplicada la plantilla judicial, con una juez en comisión de servicio que ha venido, y también tenemos otro juez de otra segunda comisión, de otro magistrado que ha venido a reforzar todo, sobre todo el ámbito penal, del resto de juzgados, de forma que pueda haber siempre dos jueces en servicio de guardia permanente. Entonces yo creo que eso ahora mismo ha permitido que desde el punto de vista exclusivamente judicial podamos decir que bueno, que se están haciendo las cosas correctamente y con los refuerzos que son necesarios. La delincuencia está incrementándose, se había visto ya durante el mes de agosto y septiembre, como pues haciendo una comparativa simplemente con un semestre anterior o con un mes, el mismo mes del año anterior, como había habido pues, por así decirlo, más de un 60% de incremento en la comparativa. Uh-huh. Y es claro que se veía venir que podía haber más, y como estamos en las noticias del día a día, que están surgiendo pues cada vez más fenómenos violentos.
3: Claro, y antes de ese intento o de ese asalto a la frontera o del paso, la entrada masiva de personas, ¿ya venía aumentando la litigiosidad, la delincuencia, o es sobre todo a partir de ese momento?
4: No, es a partir de ese momento, porque como la frontera, como ustedes saben, con Ceuta y Melilla, la frontera está cerrada, no hay tránsito, no se permite, Marruecos no permite lo que es el tránsito que había, pues entonces sí notó bastante Ceuta, por así decirlo, así como en Melilla, la disminución de hechos delictivos. Eso estaba claro, que cuando estaban las fronteras abiertas. Entonces, con este tema de la inversión, de la entrada masiva de personas, sí se ha ido notando en un mes, nada más que el mes de agosto y septiembre, pues cuando se ha visto que con respecto a agosto y septiembre del año anterior, pues ya ha habido más de un 60% de infracciones.
3: Si la situación se prolonga, ¿habrá que pensar en que esos refuerzos a los juzgados de Ceuta sean permanentes y no puntuales?
4: Bueno, pues estaremos. Yo lo que sí les transmití a los jueces, no solo presencialmente, sino desde el mes de agosto, que estamos con llamadas telefónicas pues casi diarias o diarias, es lo que estaremos siempre pendientes, y que si vemos que es necesario ampliar, pues habrá que irlo haciendo. Pero ahora mismo yo creo, desde el punto de vista judicial, no es el problema. La problemática, como ustedes saben, es una problemática pues más humanitaria, social, política, en fin, ese tema que ahora mismo para nosotros pues no podemos, por así decirlo, entrar a resolverlo.
3: Le quiero preguntar sobre el narcotráfico, porque vemos cómo se recrudecen las batallas entre clanes de narcos en Andalucía, vemos cómo aumenta la violencia contra las fuerzas y cuerpos de seguridad del Estado, vemos cómo se extiende incluso hacia otro tipo de delitos o otra tipología, por ejemplo, los delitos medioambientales. Se está investigando, por ejemplo, esta semana o en estos días en Huelva, si los últimos fuegos son precisamente maniobras de los narcos. ¿Andalucía tiene, en su opinión, un problema estructural con el narcotráfico?
4: Es difícil decirlo. Lo que sí tenemos es un cáncer, por así decirlo, y eso casi es estructural en distintas zonas, sea de la zona de La Línea, de Barbate, toda esa zona del campo de Gibraltar, y ahora que se ha desplazado, se ha visto a la zona de Sanlúcar de Barrameda, Sevilla y a Huelva. Evidentemente tenemos ahí un problema muy delicado, que tiene un componente también, por así decirlo, social de la propia sociedad, que no hay un reproche en ciertos sectores, por así decirlo, y que por tanto desde el punto de vista del legal y policial, pues hay que estar al máximo, por así decirlo, de prevención y de reacción, uh-huh. Está clarísimo. Y de actualización incluso de leyes, por así decirlo, en aquellos aspectos que se vean que son necesarios para ir por delante, nunca por detrás.
3: Entiendo que esa extensión de la actividad del narcotráfico por distintas provincias se debe notar también en un aumento de la carga en juzgados que a lo mejor anteriormente no tenían tanta carga de trabajo con delitos relacionados con el narcotráfico, ¿no?
4: Sí, eso se está notando en Sanlúcar de Barrameda, que es preocupante ese partido judicial, Ayamonte, toda esa zona, se está notando, creo que se nota el tipo de que hay, la frecuencia, el número y luego bandas, por así decirlo, donde hay una mayor violencia, donde hay que investigar temas relacionados con blanqueo de capitales, todo ese tema, y no están los juzgados, por así decirlo, preparados para toda, para una investigación rápida y seria.
3: ¿Y qué cambios legales habría que acometer para reforzar la lucha contra el narcotráfico?
4: Bueno, desde el punto de vista, quizás se está planteando, desde el punto de vista legal, un poco la propia represión penal del delito del tráfico de hachís, hasta qué punto las penas están ajustadas para la delincuencia que hay. Luego, al mismo tiempo, también la propia legislación para agilizar todo este tema de la destrucción de todos los efectos intervenidos. Creo que eso es un tema muy importante, uh-huh. y que hace daño. Habría que ver todo el tema de las normas de enfrentamiento. Esto es un tema más policial, que como ustedes saben, las mesas ellos dicen la forma de enfrentarse un poco a los ataques, a la forma que tienen todos ellos. No sé, y también desde el punto de vista a lo mejor operativo había que plantearse hasta qué punto habría que especializar, habría que reforzar los juzgados en ese tipo de sitios, sea Campo de Gibraltar, o sea las zonas que hemos dicho de Huelva o de Cádiz, donde pudiera haber unos juzgados ya de instrucción exclusivos para esta materia, que no sean juzgados mixtos como está ocurriendo, que llevan tanto civil o penal, como pasa en La Línea o en Sanlúcar de Barrameda, en Huelva. Eso no permite dar agilidad y una instrucción mucho más rápida.
3: Sobre el nuevo curso judicial, leí en alguna crónica, crónica de la apertura del año judicial, que estaba usted preocupado o temeroso por si la justicia quedaba desdibujada en la nueva macroconsejería con vicepresidencia de Vox. Y le quiero preguntar por qué.
4: Bueno, es una reflexión personal, yo me gusta ser sincero, y entonces, claro, fue para pues simplemente cuando se pasa de una consejería de justicia a una comunidad autónoma como es la nuestra, que él tiene el mayor número de jueces de órganos judiciales de toda España, pues claro, a mí me gustaría que hubiera un exclusivo y excluyente, por así decirlo, una responsabilidad en esta materia. Pero por otra parte soy consciente que políticamente se toman unas decisiones y me preocupó cuando vi otra vez unido turismo, deporte, regeneración, desregulación, así que me parecían muchas materias y que tenía esa preocupación de quedara desdibujada. Afortunadamente, hablando con el consejero dos o tres veces, me ha dicho que no me preocupe, que la justicia va a ser, por así decirlo, algo importantísimo en esa consejería y que no me preocupe en los temas. Es que tenemos muchos temas pendientes, Juan Carlos, relacionados con un montón de problemas en sedes judiciales, con un montón de problemas tecnológicos, con aumento de plazas judiciales y necesidades que hay, y todo el tema relacionado con refuerzos, con personal. Entonces, claro, toda esa materia, pues me preocupaba que se quedara un poco así en segundo plano. Uh-huh. Yo espero y confío que la consejería pues tome, digamos, por así decirlo, el testigo y que sea algo mucho más permanente que el turismo, que visualiza, pero no tiene, por así decirlo, la implicación que necesita justicia.
3: Que era un poco lo que pasaba con la anterior, hace dos legislaturas, ¿no? La de PP y Ciudadanos, con Juan Marín.
4: Exactamente, fue la primera que tuvimos con Ciudadanos, y entonces yo pues transmití un poco políticamente que justicia debería tener esa referencia, por así decirlo, porque ya les digo, es que somos la comunidad con más jueces, más de 1.050 ya, con más órganos judiciales y con mayor extensión territorial y distribución a su vez, provincias muy complicadas.
3: Le pregunto también brevemente por el caso Begoña, que es uno de los asuntos del día. ¿Por qué? Porque el gobierno ha tachado de arbitraria e injusta la instrucción del juez Peinado. En este caso ha denunciado persecución judicial. Esto de acusar de parcial al juez, de atribuirle una persecución, o sea, de prevaricar, ¿cree que va calando en la sociedad y no le preocupa que siga necesario reclamar respeto institucional para el Poder Judicial cada inicio de curso?
4: Sí, me preocupa, y además creo que lo digo que inevitablemente todos los años tengo que repetir esa misma frase de necesidad de respeto institucional. Yo siempre digo que uno puede no comprender y no estar de acuerdo con ciertas decisiones judiciales o interpretaciones. Yo eso lo asumo, pero creo que hay unas líneas rojas. No se debe erosionar el Estado de Derecho, porque creo que hay una serie de recursos, que hay una serie de aspectos que se pueden solucionar, hay un juicio, ¿no? Y yo creo que ese respeto institucional del Poder Judicial es básico, porque además eso va calando en la sociedad. Y yo creo que el Estado de Derecho exige que la gente confíe en los jueces, y los jueces en su inmensa mayoría están haciendo un trabajo serio, responsable, con medios muchas veces que no son los adecuados, y creo que la sociedad no tiene por qué estar percibiendo literalmente que los jueces son parciales o que son dependientes del Poder Ejecutivo o de un poder político distinto del que gobierna. Creo que eso es un mensaje nefasto en el juicio.
3: Muy brevemente, casi de sí o no, ¿el procedimiento de la ley del jurado le parece el más adecuado para delitos como la malversación o el tráfico de influencias?
4: No necesariamente, son delitos muy técnicos que quizás sea mejor que vayan por un... Puede estar en un jurado si el jurado se limitara exclusivamente a hechos, no a calificación jurídica, que es una de las reformas que está pendiente en la ley del jurado, actualizar esa ley.
3: Puede verse superado a lo mejor el jurado por la complejidad del asunto, ¿no?
4: Sí, efectivamente, porque jurídicamente le cuesta mucho más trabajo, entonces el jurado podría limitarse simplemente a decir qué hechos son los que considera probados, que se han producido, y ya la calificación jurídica pues puede hacerla ya un tribunal más técnico.
3: Lorenzo del Río, presidente del Tribunal Superior de Justicia de Andalucía, Ceuta y Melilla, muchísimas gracias por acompañarnos esta mañana. Les deseo que tengan muy buen día, le mando un saludo.
4: Pues nada, a vosotros muchas gracias, Juan Carlos, y buenos días.
3: Adiós Teo, adiós Lourdes, adiós Kiko. Se quedan en la compañía de Nuria Durán en la mañana en Radio Andalucía Información y en la de Jesús Vigorra y todo el equipo de la mañana de Andalucía aquí en Canal Sur Radio.
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0: Las de la mañana de hoy, martes 22 de septiembre, enseguida en titulares. Antes, con Daniel González, estamos también ante las cámaras de la DGT. Daniel, buenos días. ¿Algún punto complicado a esta hora?
5: Muy buenos días. Hasta ahora un accidente sigue complicando la entrada a Málaga por la A7 y AP7, los entornos de Torremolinos, donde van a encontrar más de 6 kilómetros de retenciones. Les pedimos que tengan mucha precaución. Otro alcance dificulta en Granada la GR30 a su paso por Zaidín y Zubia en sentido norte, ya en sentido Jaén. Tráfico lento si circulan además en Sevilla en su entrada por la A49 en Tomares y también en la SE30 en el puente del Centenario, sentido A49, y el tramo de Montequinto en ambos sentidos de la marcha. También se complica la AP4 en el Trobal en sentido Cádiz y en Huelva su entrada por la H31 a su paso por San Juan del Puerto. En Málaga encontrarán aún circulación lenta en el tramo de Marbella y también de Calahonda, todo en la autovía A7 en sentido Estepona, y encontrarán ligeras complicaciones en Almería en la A7 en Viator, dirección Murcia.
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0: Hoy estamos despidiendo el verano. Se ha alargado 4 meses con 2 de cada 3 días bajo olas de calor. El otoño entra esta próxima madrugada, será más cálido de lo habitual. El Consejo de Gobierno de la Junta autoriza hoy una inversión de 50 millones de euros para la redacción del proyecto del nuevo hospital de Cádiz. Dará servicio a 1,5 millón de habitantes de la provincia de Ceuta y de Gibraltar. Se levanta en terrenos de la zona franca. La organización agraria Saja, COAC, UPA y las cooperativas agroalimentarias hoy se reúnen con el ministro de Agricultura. El campo traslada su malestar por la espiral de precios de los carburantes. Caso Ana Buza, hoy declaran los padres de la joven de 19 años muerta en la A4 a la altura de Carmona. Su familia insiste en que el novio la atropelló, el acusado que ella se lanzó en marcha para suicidarse. Un aficionado del Sevilla se enfrenta hoy a 1 año y 9 meses de prisión por llamar mono al jugador del Real Madrid, Vinicius Junior, durante un partido en el año 2023 en el estadio Ramón Sánchez Pizjuán. Interior anuncia que desde hoy se aceleran en Ceuta las filiaciones de los menores que accedieron durante los días 30 y 31 de julio, mientras continúan viviendo en las calles más de 3.000 migrantes. El Congreso debate y vota hoy una iniciativa de PSOE para que el una iniciativa de Vox para que el PSOE, las alianzas de izquierda y los independentistas se pronuncien sobre la plena soberanía española de Ceuta y Melilla y rechazar las pretensiones de Marruecos. Comienza además hoy la Asamblea General de la ONU en Nueva York, una cita marcada por las guerras en Irán, en Gaza y en Ucrania, por las tensiones geopolíticas y por los muchos desafíos de la inteligencia artificial. Noelia García, último día del verano, ¿con qué pronóstico? Buenos días.
6: Buenos días. Hoy martes en Andalucía continúa el tiempo cálido y estable. Suben las temperaturas y en zonas del interior las máximas serán más altas de lo habitual para esta época del año. Los termómetros alcanzarán 37 grados en Córdoba, 36 en Sevilla, 34 grados en Jaén y en Granada, 33 en Huelva, 30 grados en Cádiz, 29 en Málaga y 28 grados en Almería. Hoy será un día caluroso con ambiente soleado y cielo despejado o poco nuboso. Durante esta mañana nubes bajas con brumas en litorales del Mediterráneo. Sopla viento flojo o moderado de levante y en las costas de Cádiz y en el estrecho posibles rachas fuertes. Es una información de AEMET.
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0: Se lo venimos contando, el Consejo de Gobierno de la Junta de Andalucía hoy sobre la mesa tiene el futuro hospital de Cádiz, el nuevo hospital de Cádiz. De antemano se aprobará hoy casi 50 millones de euros, una partida de casi 50 millones de euros para contratar la redacción del proyecto, la dirección de la obra y la coordinación de seguridad. Estamos en Cádiz, Luis Álvarez.
9: Así lo ha anunciado a través de un vídeo en sus redes sociales el consejero de Salud y vicepresidente de la Junta de Andalucía, Antonio Sanz.
10: Un paso decisivo para que el nuevo hospital de Cádiz sea una realidad muy pronto. Contará con 780 camas, 334 consultas y nuevas áreas de atención, incluyendo servicios materno-infantiles, urgencias, UCI, diagnóstico, cirugía y hospitalización.
9: La pasada semana se firmaba la cesión gratuita de los terrenos de Zona Franca a la Junta, un convenio suscrito el pasado mes de marzo con la participación de la entonces ministra de Hacienda, María Jesús Montero, además de representantes del consorcio, la Junta y el Ayuntamiento de la capital gaditana. La orden debe ser publicada en el Boletín Oficial de la Junta de Andalucía como último paso para la firma del documento de formalización y entrega del suelo.
0: Luis Planas, el ministro de Agricultura, Pesca y Alimentación, ha convocado para el día de hoy, para hoy martes, una reunión con las organizaciones agrarias, con Asaja, con la UPA, con COAC, con Unión de Uniones, una cita a la que también ha convocado a las cooperativas agroalimentarias para analizar el impacto que está teniendo el encarecimiento de la energía en el sector, en el campo. El propósito es abordar, dice el ministerio, la situación de los mercados internacionales y este también actual contexto geopolítico que afecta, que influye en los precios de las fuentes energéticas, como es el caso de los carburantes. Les hablamos ahora de un menor marroquí que ha recorrido más de 100 kilómetros enganchado en los bajos del autobús del Real Valladolid. fue localizado finalmente este menor en Jerez. Vamos hasta allí. ¿Qué sabemos, Fernando Chacón?
11: El vehículo regresaba desde Ceuta, donde el conjunto vallisoletano había disputado un partido de segunda división. Durante el trayecto a la altura de Jerez, en el camino hacia casa, los jugadores y trabajadores del club comenzaron a escuchar golpes y gritos de auxilio procedentes de la parte inferior del autocar. El conductor detuvo la marcha en un área de servicio y descubrió al adolescente escondido junto al eje de las ruedas traseras, a donde habría accedido antes de que el vehículo embarcase en el ferry con destino a Algeciras. Hasta el lugar se desplazaron efectivos de la Guardia Civil y del 061 para evaluar el estado del joven, que fue trasladado a un centro sanitario para someterse a una exploración y que ha quedado a cargo de las autoridades competentes.
0: Vénganse a Almería. La Policía Nacional ha detenido en el Ejido a dos hombres después de haberse registrado este pasado lunes dos tiroteos. 32 impactos de bala en medio de una disputa vecinal en la barriada de Santa María del Águila. Se mantiene un operativo de búsqueda para localizar también a una tercera persona que estaría implicada en estos dos tiroteos. Lola López.
12: Los incidentes comenzaron sobre las 12:30. A esa hora fue cuando Emergencia recibió aviso de la presencia de un hombre agresivo armado con un palo. La policía comprobó al llegar que se habían producido un tiroteo sobre la vivienda, donde llegaron a impactar 32 balas. La policía detuvo después en el ejido al presunto autor, al que le intervino varias armas ilegales. Sobre las 6 de la tarde llegaba la revancha con dos disparos al aire en la calle Alcazaba de la misma barriada. Testigos presenciales relataron que dos hijos del hombre que mantuvo la disputa al mediodía fueron a la vivienda del patriarca de la familia para tomar represalias. El otro hermano ha huido y está siendo buscado por la policía, que mantiene abierta esta operación, que se ha saldado con dos detenidos y la intervención de armas de fuego ilegales.
0: Gracias, Lola. Un aficionado del Sevilla se va a enfrentar hoy martes a una petición de pena de año y nueve meses de prisión por llamar mono a Vinicius Junior, al jugador del Real Madrid, Vinicius Junior, durante un partido que se disputó en el estadio Ramón Sánchez Pizjuán en el año 2023. Este juicio se tendría que haber celebrado el pasado mes de abril. El procesado se enfrenta a esta petición por parte de la acusación pública, por parte del Ministerio Público, por un delito contra la integridad moral, por unos hechos que se produjeron cuando el delantero brasileño recibió insultos racistas desde la grada por parte de este aficionado del Sevilla, ahora procesado.

0: diciendo además que los desperdicios y la suciedad generados por una plantación de marihuana en el interior de una vivienda fueron el detonante de esta disputa vecinal que desencadenó este lunes esos dos tiroteos consecutivos en el ejido, en la barriada de Santa María de El Águila. Hablamos ahora de Ceuta, miramos a Ceuta en la mañana de hoy. Interior ha reforzado las fronteras enviando más efectivos tanto a Ceuta como a Melilla, y Exteriores ha activado una campaña de disuasión ante la convocatoria de nuevos asaltos para mañana miércoles, día 23, cuando se celebran elecciones legislativas en el país vecino. El ministro del Interior, Fernando Grande Marlaska, ha anunciado ese refuerzo extraordinario de las fronteras. Se envían varios grupos de seguridad ciudadana de la policía y 6 pelotones de los GRS de la Guardia Civil. Defiende Marlaska que Marruecos está colaborando para abortar cualquier intento de entrada irregular y para facilitar, asegura el responsable de Interior, el retorno.
1: Estoy diciendo que Marruecos está colaborando de una forma extraordinaria, permitiendo los retornos voluntarios, facilitando los retornos forzosos también, y está trabajando también con nosotros en el hecho de impedir o intercambiar la información necesaria y precisa para abortar cualquier tipo de entrada que quiera de forma irregular.
0: También José Manuel Álvarez, el ministro de Exteriores, asegura que está trabajando codo a codo con Marruecos, que trabaja con las autoridades marroquíes, y ha activado además su departamento medidas preventivas, como una campaña contra la desinformación en medios marroquíes. Exteriores busca disuadir así a los seguidores de esas convocatorias para cruzar mañana la frontera, coincidiendo con esa jornada electoral, elecciones legislativas en Marruecos, las que se desarrollan mañana miércoles. Álvarez, aquí en estos micrófonos, decía:
2: por lo tanto, sí, si hay unos ciertos mensajes moviéndose, no soy capaz como ministro de Exteriores de decirle la gravedad que tiene o no, de la información que me llega a mí no parece que estén teniendo un impacto muy grande, pero mejor prevenir que curar.
0: Asegura también el Ministerio de Interior que se acelerarán desde hoy en Ceuta las filiaciones de los menores, de esos cientos de menores que accedieron también los pasados días 30 y 31 de julio, mientras que cifra en 2.500 los adultos que ya han pasado por el triaje y estima, no obstante, que quedan otros 3.500 inmigrantes sin identificar en las calles de la ciudad autónoma. Alberto Núñez Feijóo, por su parte, desde la oposición, ha pedido a los 27 la presencia permanente de Frontex en Ceuta y tacha de miserable al gobierno de Pedro Sánchez.
3: Señalar al presidente Vivas es miserable. Y no lo digo simplemente por defender al presidente democrático de la ciudad o defender a un colega de un partido. No, no. Lo digo porque el presidente Vivas es un servidor del pueblo ceutí y un servidor del Estado.
0: Acudía Feijóo este lunes a Ceuta junto con el presidente del PP europeo, Manfred Weber. Se dice Weber convencido de que la Unión Europea elevará la presión sobre Marruecos para que desista de nuevos ataques contra las fronteras de Ceuta y Melilla. Son estas sus palabras:
4: estoy seguro que entenderán que solo podemos solventar este problema como amigos, y también tenemos que tomar en cuenta que más de gran importancia, como los acuerdos comerciales, seguridad y otros que interesan a ambas partes. Y obviamente, si no podemos estabilizar nuestras fronteras, habrá consecuencias obvias.
0: Y otra voz, la de Santiago Abascal, desde Vox, que acusa al gobierno de ralentizar el viaje del rey a Ceuta, el viaje del jefe del Estado, para debilitar su figura.
5: La imagen de España también es penosa. España ante el mundo es un país que no defiende sus fronteras, que tiene un gobierno integrado por el lobby marroquí y un presidente del gobierno que obedece instrucciones de Rabat, que claramente está condicionado por alguna razón, cuyo teléfono fue infectado y no sabemos cuál es la deuda exacta o el chantaje que padece de Marruecos. Lo que sí sabemos es que es incapaz de denunciar lo que ha pasado.
0: Por cierto, que el Congreso hoy va a debatir y votar una iniciativa de Vox, lo va a hacer en comisión, no en pleno, en comisión, para que el PSOE, las alianzas de izquierda y también los grupos independentistas se pronuncien sobre la plena soberanía de ambas ciudades autónomas, la plena soberanía española de Ceuta y Melilla, y para rechazar, así aparece recogido en ese texto, en esa proposición del grupo Vox, para rechazar las pretensiones de Marruecos. Aquí en Andalucía, los partidos de izquierda están pidiendo al gobierno andaluz, al ejecutivo de Juanma Moreno, que cumpla el acuerdo con Ceuta para acoger a los menores, mientras que el ejecutivo ceutí alerta de que su traslado a la península convertiría a la ciudad autónoma en una lanzadera. El portavoz socialista en el Parlamento andaluz, la portavoz socialista Ángeles Ferriz, exige al presidente de la Junta, Juanma Moreno, que cumpla ese convenio que firmó en la pasada legislatura con el ejecutivo de su colega Vivas para acoger a los menores por la crisis que atraviesa la ciudad.
6: Que cumpla con el convenio que tiene con Ceuta, con su colega de partido, el señor Vivas, presidente de Ceuta, para acoger a los menores porque los centros de menores están al 60% de la capacidad y tienen amplitud.
0: En estos micrófonos, además, el vicepresidente de Ceuta, Alejandro Ramírez, ha descartado que la solución a la crisis sea el traslado de los inmigrantes a la península, porque eso sería, se lo hemos apuntado ya, convertir a la ciudad en una ciudad lanzadera.
7: Si no se devuelven todas las personas y todos los menores que entraron de manera irregular con la invasión que se produjo, no se devuelven a Marruecos, Ceuta se va a convertir, es el fin de Ceuta, pero, es que se va a convertir en una lanzadera de inmigrantes.
0: El presidente de la Junta de Andalucía ha venido respaldando esta posición de la ciudad autónoma para evitar el efecto llamada. A juicio del Popular, se evita así el efecto llamada. Jorge Dezcayar, exdirector del Centro Nacional de Inteligencia, exembajador en Marruecos, ha hablado en estos micrófonos en el programa El Mirador de Canal Sur Radio y Radio Andalucía Información. Ha valorado la situación que atraviesa Ceuta tras 59 días ya de crisis migratoria.
8: Cuando 80.000 personas entran en una ciudad de 80.000, pues es evidente que la ciudad carece de medios para hacer frente a la situación.
0: El exdirector del CNI además ha puesto el acento en la actuación del Ejecutivo desde el comienzo en la ciudad autónoma. Ha descrito el escenario como una policrisis al confluir distintos factores que hacen aún la situación más compleja.
8: Es mucho más que un problema migratorio. Yo hablo de policrisis, ¿no? Pues la crisis política es una crisis de soberanía, es una crisis social, es una crisis humanitaria, ciertamente, también es una crisis migratoria. En fin, es una policrisis y exigía haberla tratado de una forma muy diferente.
0: Esto es la actualidad, esto es La Mañana en Radio Andalucía Información. Son las 9:46 de la mañana.

0: Les hablamos ahora de Adamuz, del accidente de Adamuz. El Partido Popular ha acusado al ministro de Transportes, Óscar Puente, de mentir deliberadamente sobre el accidente ferroviario respecto a la rotura de la vía. En la comisión del Senado que investiga la tragedia, Puente mostró el acta de inspección de una soldadura del carril derecho de la vía cuando el que se rompió provocando el siniestro fue el izquierdo. El ministro alude al sentido de la marcha del tren Irio para hacer suya la razón. Replica en redes sociales que la información que él proporcionó fue correcta y reprocha los bulos y mentiras groseras, dice, del Partido Popular. Mientras, en el Congreso, Carlos Mazón, el que fue presidente de la Generalitat Valenciana, ha comparecido en el Congreso en la Comisión de Investigación de la DANA, se ha justificado en el auto del Tribunal Superior de Justicia de Valencia que le exime de responsabilidad penal. Mazón se ha negado por ello a hacer declaración alguna en esa comisión. Además, está personado él en el procedimiento judicial abierto. El diputado de Esquerra, Gabriel Rufián, el más combativo de los parlamentarios en la comisión, le trasladaba a Mazón una docena de preguntas de los familiares de las víctimas, familiares que aguardaban a las puertas del Congreso.
1: Como ahora estoy personado en el procedimiento y tengo acceso completo a la causa, por fin, estimo que lo procedente es no hacer ninguna declaración pública hasta que termine la instrucción.
2: Me parece que es usted un negligente, un inútil, un homicida imprudente, un psicópata.
0: Sumamos además que la Abogacía del Estado ha recurrido a la decisión del Tribunal Supremo de limitar de forma cautelar el derecho al voto de los descendientes de españoles represaliados del franquismo. La Abogacía del Estado denuncia que la decisión de los jueces de la Sala de lo Contencioso Administrativo excede los límites propios del incidente cautelar y se pronuncia sobre la legalidad de una instrucción que no ha sido impugnada en este proceso y sobre cuya validez no se pueden pronunciar.
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es Jorge Palma, el cantante y compositor portugués Jorge Palma, pianista, ha fallecido a los 76 años.

El primer ministro portugués ha escrito en redes sociales, ha subrayado la presencia de sus canciones en la memoria de varias generaciones y su contribución a la cultura del país vecino, a la cultura de Portugal.

0: 9 minutos nos separan de las 10 de la mañana, 9 minutos para alcanzar las 10. Les contamos más asuntos de interés aquí en la mañana en Radio Andalucía. Información, las 5 cadenas generalistas de Estados Unidos, 5 cadenas de televisión generalistas estadounidenses, se han unido en solidaridad con los 3 medios de comunicación que Donald Trump ha vetado. Han dejado de cubrir la información pública del presidente estadounidense como señal de protesta. A Trump no le gusta cómo informa de su gestión la CNN, tampoco MS News y Político, y les ha negado el pase a la Casa Blanca. Los 3 medios han presentado una demanda judicial por no permitirles ejercer su derecho a la información recogido en la propia Constitución de Estados Unidos. Pero dice el republicano que no le preocupa para nada el boicot.
1: Dicen que me van a boicotear, pero no lo hacen. Miren esa cantidad de medios ahí enfrente. Tengo la obligación de no permitir las noticias falsas. Son muy malas para el país y la seguridad nacional.
0: Lo cierto es que sí lo han boicoteado. Los micrófonos no estaban puestos durante un acto en la Casa Blanca. Trump hablaba, pero solo se oía esto.
2: Okay, so there is no microphone because the pool cameras aren't there.
0: No hay micrófonos porque las cámaras del pool no están ahí, dice la presentadora de la cadena Newsmax. En respuesta, Donald Trump ha puesto en marcha su propia televisión, Trump TV, que va a emitir todos sus actos. Hablamos de economía. En apenas una semana, el Banco Central Europeo y la Reserva Federal han subido los tipos de interés, lo que encarece el precio del dinero e impacta en la economía diaria, impacta en nuestros bolsillos. Santiago Carbó Valverde, catedrático de Economía en CUNEF, el Colegio Universitario de Estudios Financieros de Madrid, ha estado en el programa El Mirador de Canal Sur Radio, de Radio Andalucía Información, y ha destacado la importancia de que el Banco Central Europeo cuente con un representante de nuestro país.
3: En este momento España no tiene ningún miembro en el Comité Ejecutivo, en el Consejo Ejecutivo del Banco Central Europeo. Alemania casi siempre tiene a alguien. Francia casi siempre no solo tiene a alguien, sino que a veces es el presidente o presidenta. Italia, parecido. España no lo ha sido hasta. Además tiene un candidato muy creíble.
0: Ha subrayado también que el Gobierno debe mostrar su apoyo a quien considera un excelente candidato, que es Hernández de Cos, como posible presidente del Comité Ejecutivo del Banco Central Europeo.
3: Es muy importante que el Gobierno español, que esté en ese momento, lo apoye. Porque si el propio país no te apoya claramente, va a ser muy difícil en esta especie de pugna tan fiera, tan dura, va a ser muy difícil que otros países te respeten tu candidato.
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Y es que el rey Felipe VI hoy inaugura un año más la temporada del Teatro Real, que abre con la ópera Manon Lescaut, esta que están escuchando, de Giacomo Puccini, que ha estado 102 años ausente de su escenario.

Aunque habitualmente tanto don Felipe como doña Leticia acuden a la inauguración, este año la reina se encontrará en Bélgica para participar en el acto central del Día Mundial de la Investigación en Cáncer. En 2025 no acudieron a la apertura de la temporada, ninguno de los dos monarcas, a la temporada del Teatro Real, pero en 2024 sí que presidieron por sexto año consecutivo ese acto. Esta pieza, que comenzará a sonar la tarde de hoy sobre las 7:30, durará aproximadamente 2 horas y media. Se presentó en el Real apenas 9 meses después de su estreno absoluto en Turín.

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2: El presidente del Tribunal Superior de Justicia de Andalucía, Lorenzo del Río, ha reclamado en Canal Sur Radio la creación de juzgados especializados en narcotráfico en Andalucía. Supondría, dice, dar una mayor agilidad a la instrucción en zonas como Ayamonte, en Huelva, o Sanlúcar de Barrameda, en Cádiz.
3: Había que plantearse hasta qué punto habría que especializar, habría que reforzar los juzgados, donde pudiera haber unos juzgados ya de instrucción exclusivos para esta materia, que no sean juzgados mixtos, como está ocurriendo, que llevan tanto civil o penal, como pasa en La Línea o en Sanlúcar de Barrameda, en Huelva. Eso no permite dar agilidad y una instrucción mucho más rápida.
2: En Ceuta, la Policía Nacional ha localizado un nuevo piso patera, el tercero en poco menos de una semana, en cuyo interior había cerca de 20 migrantes, la mayoría de ellos menores de edad. En paralelo, los agentes han tenido que actuar con varias unidades esta misma noche en la ciudad autónoma al producirse un motín en el embolsamiento de Loma Colmenar. Las cámaras del faro de Ceuta muestran la llegada de la policía al centro. Por otro lado, la Policía Nacional ha detenido también a una mujer por su presunta relación con un apuñalamiento a otra que pernoctaba fuera del CETI en las tiendas que hay instaladas en la hípica. Los hechos se han producido tras un enfrentamiento. Y acabamos de conocer también que la Guardia Civil ha interceptado esta madrugada en Formentera a 16 migrantes tras alcanzar la isla en una patera. En la Audiencia de Sevilla, los padres de Ana Buza declaran hoy como testigos en el juicio por la muerte de su hija hace 6 años, cuando iba en el coche con su pareja. La familia acusa al joven de un delito de asesinato, mientras la Fiscalía le imputa un delito de homicidio imprudente. Nos vamos hasta las puertas de los juzgados. Manuel García, buenos días.
4: Saludos, buenos días. También declararán en esta tercera sesión de hoy la familia de Rafael, el acusado. En la sesión de ayer lunes, una decena de agentes de la Guardia Civil de Tráfico y de la Policía Judicial apuntaron en su declaración que la joven abandonó voluntariamente el vehículo y se decantaron por la tesis del suicidio. Los próximos días, agentes especializados en la reconstrucción de siniestros de tráfico de la Guardia Civil aportarán sus informes con diferentes versiones contradictorias.
2: Y el Consejo de Gobierno de la Junta aprueba hoy varias obras de depuración por 22 millones y distintas actuaciones forestales tras el incendio de niebla este verano. Además, el Ejecutivo andaluz autorizará también la inversión de 50 millones de euros para la puesta en marcha de la construcción del nuevo Hospital de Cádiz. 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
5: Siguen subiendo las temperaturas en Sevilla, vamos a llegar a los 35 grados, tenemos ahora 19. Precaución en la avenida de María Luisa, están cortados los carriles sentido Glorieta Marineros Voluntarios debido a la caída de una rama de gran porte de un árbol a la altura del Teatro Lope de Vega. En la entrada, los operarios de parques y jardines están trabajando en la zona. Como han escuchado, hoy está previsto que declaren los padres de Ana Buza, la joven de 19 años fallecida cuando viajaba en coche con su novio por la 4, la familia mantiene que fue un asesinato machista. 3 personas han ingresado en prisión por robar en 8 tiendas de Sevilla y Córdoba. Son teléfonos móviles de alta gama los que han robado, valorados en 29.000 euros. La Guardia Civil inició la investigación tras un robo cometido en un establecimiento de La Rinconada, donde se llevaron 4 móviles por valor de 4.500 euros. El modus operandi se repitió en los demás robos, como señala el portavoz de la Guardia Civil, José Ramón Lizarte.
6: Accedían al establecimiento en horario comercial, como si de clientes se tratasen, observando los expositores donde se encontraban estos dispositivos de gama superior y en un momento de descuido de la empleada, arrancaban los terminales de forma violenta, dándose a la huida a la carrera.
5: Hoy es el día sin coches y los autobuses de Tusán y el Metro Centro son gratis para los titulares de tarjetas multiviajes. El ayuntamiento se suma así a la celebración. Queda excluido, eso sí, el servicio aeropuerto.

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0: Martes 22 de septiembre, esto que escuchan aquí es la actualidad. Huelva y Sevilla puede llegar a superar el trayecto. Huelva-Sevilla puede llegar a superar las 2 horas. Cambios que, según Renfe, se adaptan a las pautas marcadas por Adif para ofrecer mayor fiabilidad, es lo que dice el Ministerio, y asegurar también el cumplimiento de los horarios previstos. Pero entre Sevilla y Huelva el trayecto en tren superará, Sara de Borja, las 2 horas.
1: Con esta modificación, 7 de los 8 servicios diarios entre Huelva y Sevilla tardan entre 1 hora y 43 minutos y casi 2 horas, incluso alguno llega a superar ese umbral. Unos tiempos de viaje que alejan a la provincia de una oferta de turismo competitiva. El Consejo Empresarial de Turismo de la Federación Onubense de Empresarios ha tildado la medida de nuevo castigo al turismo de la provincia. Luis Arroyo es su presidente.
2: Es decir, buscamos que finalmente estos trenes no tengan pasajeros y así puedan justificar de que no tiene sentido estos trenes. No sé si su intención será incluso la de quitar estos trenes, porque con 2 horas de duración obviamente nadie va a cogerlo. La gente va a preferir el transporte por carretera, bien si sea en autobús o otro servicio.
1: Igualmente muestran dudas sobre la temporalidad de la medida, señalando el riesgo de que el incremento de tiempo se convierta en una situación permanente.
0: El Sindicato Unificado de Policía, el SUB, está alertando del cambio de perfil de los migrantes que llegan a las costas del campo de Gibraltar. María José Pérez.
3: La situación que se vive en Ceuta hace que los narcotraficantes se aprovechen de muchos migrantes que intentan cruzar a Algeciras desde la ciudad autónoma. Cambia el perfil y los métodos de las mafias de la droga y de la inmigración. Antonio Flores es el portavoz del SUB en la provincia de Cádiz.
4: Están entrando en las costas gaditanas otro tipo de migración, pero tenemos nuestra ciudad hermana en Ceuta a ciudadanos que no están controlados, están cerca de aquí, están en la playa, estáis viendo que están circulando por la ciudad de Ceuta, no tienen a nadie que les vigile.
3: Además, el SUB ha querido matizar algunas informaciones en las que se afirma que el CIE de Algeciras, el Centro de Internamiento de Extranjeros, está siendo vaciado con la intención de poder acoger allí el flujo de migrantes venidos de Ceuta. El SUB ha dejado claro que hay movimiento de traslados, pero que se trata de argelinos que ya tenían una orden de expulsión previa.
0: Uno de los asuntos sin duda más llamativos nos sitúan en Estepona, en la costa de Málaga, en donde la policía ha desmantelado un cuarto de torturas. Ha liberado además la policía a 2 hombres en una operación en la que hasta el momento se contabilizan 7 detenidos. Sofía Prados.
5: Los 2 hombres estaban desnudos y ensangrentados en una habitación que estaba recubierta de plástico. Se sospecha que para evitar que las torturas dejaran rastro. Los 2 han podido ser liberados después de que la pareja de uno de ellos alertara a la policía. Los 7 detenidos en esta operación han ingresado en prisión acusados de tortura, secuestro o tentativa de homicidio, entre otros delitos. Durante la actuación policial también se han intervenido varias armas de fuego.
0: Vamos a volver enseguida a la costa de Málaga por una razón bien distinta. Se inaugura hasta ahora el 6º Congreso Internacional LGTBI de Andalucía en el Palacio de Congresos de Torremolinos. Estamos allí enseguida.
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1: Andalucía cerró el pasado mes de agosto con 7.720.000 pernoctaciones hoteleras, noches de hotel. Eso es un 2% más que en agosto del año pasado. Sería, por tanto, el mejor registro de un mes de agosto desde que comenzó la serie histórica, desde que comenzaron los datos, a registrarse los datos en 1999. Charo Jiménez, buenos días.
2: Hola, ¿qué tal? Buenos días. El vicepresidente y consejero de turismo, Manuel Gavira, valora los resultados como una muestra de la fortaleza del turismo de Andalucía y de su capacidad para seguir creciendo sobre cifras ya históricas. Gavira ha subrayado que Andalucía no solo ha conseguido superar las cifras del pasado año, sino que alcanza un nuevo máximo histórico de pernoctaciones en agosto, con un crecimiento que además se traduce en más empleo y en mayor actividad económica. En concreto, los viajeros extranjeros alojados en los hoteles andaluces aumentaron un 4% hasta alcanzar los 984.500, mientras que sus pernoctaciones crecieron un 3,1% hasta los 3,5 millones. El mercado nacional también mantuvo una evolución positiva con un 1,4% más de viajeros. El vicepresidente segundo incide especialmente en la evolución del empleo. En agosto, los establecimientos hoteleros de Andalucía contaron con 60.597 trabajadores, un 10% más que un año antes, mientras que el grado de ocupación se situó en el 73,3%.
1: Crecen las noches de hotel. Este otro dato no es tan positivo para la economía, sobre todo para la economía doméstica, porque la factura regulada del gas podría encarecerse, según denuncia la Organización de Consumidores y Usuarios, podría encarecerse hasta un 54% a partir del próximo 1 de octubre. Eso supondría un sobrecoste anual de unos 310 euros para un hogar medio con calefacción. En Página Política les contamos aquí en la mañana en Radio Andalucía Información que Adelante Andalucía ha ratificado que se va a presentar en las 8 provincias en las próximas elecciones generales. En una entrevista en Canal Sur Televisión, el portavoz parlamentario y dirigente José Ignacio García se ha mostrado confiado en lograr escaños en el Congreso de los Diputados que salga de los comicios del año que viene. Carmen Márquez.
3: José Ignacio García basa su predicción en las encuestas que maneja Adelante Andalucía y en los buenos resultados de las pasadas elecciones autonómicas, pasando de 2 a 8 parlamentarios. En Despierta Andalucía de Canal Sur Televisión, García ha confirmado que se van a presentar en las generales en todas las provincias.
4: Sí, vamos a presentar en las elecciones generales en las 8 provincias y no solo vamos a estar en las generales, vamos a estar en el próximo congreso. Que yo creo que...
5: Ya firma.
4: Hombre, yo creo que sí. Y las encuestas nos están diciendo todas que sí, ¿no? Que va a haber diputados y diputadas andalucistas allí para defender a la gente trabajadora de Andalucía y, bueno, pues plantear un poco de política de sentido común, de los intereses de la gente trabajadora por encima de los de las grandes empresas y los privilegiados.
3: En cuanto a las municipales, también ha ratificado que presentarán candidatura en la mayoría de capitales y ciudades grandes y medianas. Aquí, no obstante, defiende que en vez de crecer rápido, hay que crecer bien. En la entrevista ha hablado de otros temas, como la vivienda o la escalada de precios de los combustibles. También lo ha hecho de Ceuta para recriminar al gobierno central que no se hayan producido dimisiones por faltar a la verdad.
4: Yo creo que debería haber habido dimisiones. Creo que el gobierno no ha actuado bien. Y sobre todo, mira, a veces pasan cosas que puede haber errores. Y puede haber errores y hay que asumir la responsabilidad y sobre todo hay que solucionarlo, que es lo que yo creo que no ha hecho el gobierno. Pero a mí lo que me fastidia de verdad es que nos mientan. Y yo creo que ahí el gobierno está actuando mal. Y entonces aparece... pues los de siempre, la extrema derecha, metiendo su odio.
3: Sobre el narcotráfico en Andalucía, asegura que el refuerzo policial por sí mismo no va a solucionar el problema. Hay que atajarlo desde una visión socioeconómica más profunda.
6: Importante, es la quinta edición y realmente se está convirtiendo pues, en el punto de encuentro de mayor alcance de startups y también de startups que tienen ya un tamaño relativo, que son las que llaman scale-ups, por distinguirlo.
1: Quinta edición de la Andalus Innovation, es el consejero Jorge Paradela, consejero de Universidad, Industria, Energía e Innovación de la Junta. En la inauguración de este encuentro, más de 200 representantes de grandes empresas, pymes tecnológicas, empresas en expansión, emergentes, fondos también de inversión, participando en este foro.
6: Y este año tiene además un país invitado que es francamente interesante, que es Estonia. Estonia es un país que ha conseguido pues prácticamente digitalizar.
1: Estamos en el pabellón de la navegación en Sevilla. Los organizadores de este foro prevén que superen en esta edición los 3.000 participantes.
6: Impulsa el sistema educativo con una componente reto tecnológico también muy considerable y que tiene una densidad de startups por habitante que es la superior, es la más importante de la Unión Europea, ¿no? Así que a celebrar la puesta en marcha de esta quinta edición que nos parece francamente, francamente interesante, ¿no?
5: Por concretar, las ayudas exactamente que se pueden dar a empresas de este tipo, ¿cuáles son? Lo más concreto que me lo puede usted decir en 20 segundos.
6: Bueno, son, es acceso a capital. Acceso a capital a través de unos fondos de inversión especializados en startups y que no gestiona la Junta de Andalucía. La Junta lo que hace es poner fondos para que una gestora privada sea un poco la que elija cuáles son las startups que tienen un caso de negocio más prometedor, las que tienen mayor recorrido, mayor potencial, y ahí es donde son las que terminan accediendo a esos fondos, ¿no?
7: Consejero, sobre otro tema, ¿qué información nos puede actualizar o adelantar de la reapertura de la mina de Analcoya?
6: Es un proyecto que está en marcha ya. Como saben, es una mina completamente distinta a aquella que todos recordamos por razones evidentes y tristes. Es una mina completamente diferente, es una mina de interior. Es una mina, por tanto, que no tiene corta a cielo abierto ni tiene balsa de residuos. Un proyecto completamente nuevo que incorpora la última tecnología, tanto en extracción como en digitalización de una operación minera, y está ya en marcha.
7: ¿Alguna fecha?
6: Los plazos en mina son siempre dilatados. Si no recuerdo mal, desde la puesta en marcha, desde la primera piedra que se produjo hace aproximadamente 6 meses, son como 2 años, 2 años y medio para que la mina esté en funcionamiento. Piense que hay que construir, bueno, pues todas esas galerías que van a servir para la extracción de los distintos metales que acoge, ¿no?, el yacimiento.
8: El vaciado de la balsa, de todas formas, sí tiene contestación por parte de algunos sectores científicos, sobre todo, ¿no?
6: Bueno, ahí siempre tratamos de trasladar un mensaje de tranquilidad en relación al rigor técnico y jurídico con el cual se realizan estas autorizaciones. Realmente, para que se hagan la idea, o sea, solo el permiso de aguas llevó más de 2 años en su tramitación y la tramitación ambiental en conjunto más de 6 años. Siempre digo que en los proyectos mineros no se puede dar ni un solo paso en falso, y este es quizás pues un proyecto paradigmático, ¿no? Siempre decimos, no hay ninguna posibilidad, o sea, el agua que se va a vertir va a estar absolutamente filtrada y va a tener que cumplir los parámetros más exigentes que permite la legislación medioambiental. O sea, no hay proyecto más riguroso y que haya fijado parámetros más exigentes en el ámbito minero, le diría, en la historia de España.
8: En cuanto al mantenimiento de este pabellón, no sé si en su negociado en este caso, pero la Junta estaba hablando de qué se iba a hacer con el pabellón de la navegación. No sé si ahí tiene alguna noticia al respecto.
6: Bueno, yo creo que tendrían que preguntarle a los responsables de patrimonio de la Junta de Andalucía. Procuro hablar de las cosas que conozco, ¿eh?
8: Gracias. Bueno, como escucháis, estas son las palabras del consejero tras esta inauguración del Congreso Andalus Innovation Ventures, donde ha hablado de una serie de ayudas que ha dado en primicia a la hora de presentar, hacer el discurso de inauguración, unas ayudas para las startups. Lo hemos escuchado aquí en directo en Radio Andalucía Información, y ha hablado de otros asuntos, como habéis podido comprobar, relativos a la apertura de la corta minera de Analcóllar, que en este caso no tendrá corta, será distinto esa apertura minera. Y bueno, también se ha hablado del mantenimiento de este pabellón, que es el legado de la Expo del 92 y que está un poco en el aire a raíz del cierre de la exposición que albergaba hasta el mes de junio aproximadamente, cuando se cerró, y todavía se está planteando qué se va a hacer con este pabellón. Por lo demás, un pabellón que ahora mismo está atestado de expositores, atestado de profesionales que están estudiando nuevas formas para invertir en cada uno de los sectores, con especial relevancia del país del que ha escuchado hablar también a Jorge Pradela, con especial relevancia de Estonia en esta quinta edición de este congreso.
1: Gracias, Javier Bolaños, desde el pabellón de la navegación en Sevilla, 10:24 de la mañana. Estamos conociendo que una persona ha muerto y otras 3 han resultado heridas en un accidente de tráfico registrado en Caniles, en la provincia de Granada. Una persona muerta y 3 heridas. Y además, en Sevilla capital, un árbol ha caído en un carril de la avenida María Luisa, a la altura de la entrada al Teatro Lope de Vega, una de las zonas más transitadas del centro de la capital hispalense. Un árbol ha caído sobre el asfalto y esto ha provocado el corte de dos carriles. Los operarios de Parques y Jardines están trabajando en la zona, han cortado varios carriles, se está desviando el tráfico en ese tramo perjudicado. La rama del árbol se ha vencido en el carril derecho de esa transitada avenida María Luisa en sentido Glorieta de los Marineros.
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1: Y en Sevilla seguimos. El Hospital Virgen Macarena asiste a más de 100 pacientes con narcolepsia en su unidad de sueño. Pacientes procedentes de toda Andalucía Occidental. Hoy estamos celebrando el día de esta enfermedad, de la narcolepsia. Pilar González.
9: El Servicio de Neurofisiología valora al año a unos 1.000 usuarios con trastornos para dormir y realiza unos 400 estudios específicos. En el Día Mundial de esta enfermedad poco frecuente, que se caracteriza por somnolencia excesiva durante el día y episodios súbitos de pérdida de tono muscular en relación con las emociones, la coordinadora de la Unidad del Sueño del Hospital Virgen Macarena de Sevilla, María Aguilar, ha explicado que el principal reto es conseguir un diagnóstico precoz y preciso.
10: Para ello se realizan estudios específicos del sueño, como el polisonograma nocturno y el test de latencia múltiple de sueño. Además, en los últimos años, el tratamiento ha ido evolucionando y actualmente disponemos de distintas opciones farmacológicas eficaces desde el punto de vista sintomático y tenemos en investigación varias opciones para poder conseguir un tratamiento realmente sustitutivo en esta enfermedad.
9: La narcolepsia se considera una enfermedad rara, llegando a ser invalidante en muchos casos para los pacientes que la padecen. Es mucho más que dormirse sin querer. Se trata de estar diagnosticado de una enfermedad desconocida para muchos y, sin embargo, muy invalidante e incapacitante para el que la padece. Así lo dice María Aguilar, que es coordinadora de esta unidad del sueño. Los tratamientos de esta patología poco frecuente también han evolucionado durante los últimos años.
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Les avanzamos, se lo contaremos enseguida con más detalle en los próximos minutos, que la Sociedad General de Autores, la SGAE, va a cobrar a las cofradías de Sevilla un 7% del pago que realizan a las bandas a partir de la próxima Semana Santa. Va a cobrar un 7% por derechos de autor.

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1: Daniel González, martes 22 de septiembre, 10:30 de la mañana, DGT, buenos días.
2: ¿Qué tal? Muy buenos días. Pues en estos momentos un alcance sigue complicando la entrada a Málaga ya por la 7 en los entornos de Benalmádena y Torremolinos, donde encontrarán aún hasta 4 kilómetros de retenciones, así que les pedimos que tengan mucha precaución en este tramo. Al margen de ello van a encontrar tráfico intenso también en la A7, pero a su paso por Benajarafe en dirección a Motril ya en Sevilla, la AP4 a la altura del Trobal y los Palacios y Villafranca en sentido Cádiz, y en encontrarán también densa en Jaén, la carretera A4 en los entornos de la Carolina, sentido Castilla-La Mancha. El resto de vías comienzan a normalizarse.
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1: Hoy se despide el verano. Se ha alargado 4 meses, con 2 de cada 3 días bajo olas de calor. El otoño entra esta próxima madrugada, será más cálido de lo habitual. El presidente del Tribunal Superior de Justicia de Andalucía, Lorenzo del Río, ha reclamado en estos micrófonos la creación de juzgados especializados en narcotráfico en nuestra comunidad. El Consejo de Gobierno de la Junta autoriza hoy una inversión de 50 millones de euros para la redacción del proyecto del nuevo hospital de Cádiz. Dará servicio a 1,5 millón de habitantes de la provincia de Ceuta y también de Gibraltar. Las organizaciones agrarias, ASAJA, COAC, UPA y las cooperativas agroalimentarias se reúnen hoy con el ministro de Agricultura. El campo traslada su malestar por la espiral de precios de los carburantes. Caso Ana Buza, en Sevilla. Hoy declaran los padres de la joven de 19 años muerta en la A4 a la altura de Carmona. Su familia insiste en que el novio la atropelló. El acusado, que fue ella quien se lanzó en marcha para suicidarse. Un aficionado del Sevilla se enfrenta hoy a 1 año y 9 meses de cárcel por llamar mono a Vinicius Junior, al jugador del Real Madrid, durante un partido en el estadio Ramón Sánchez Pizjuán. Interior anuncia que desde hoy se aceleran en Ceuta las filiaciones de los menores que accedieron los días 30 y 31 de julio y mientras continúan viviendo en las calles más de 3.000 migrantes. El Congreso debate y vota hoy una iniciativa de Vox para que el PSOE, las alianzas de izquierda y los independentistas se pronuncien sobre la plena soberanía española de Ceuta y Melilla y para rechazar las pretensiones de Marruecos. Y comienza hoy la Asamblea General de la ONU en Nueva York, una cita marcada por las guerras de Irán, de Gaza, de Ucrania, por las tensiones geopolíticas y por los desafíos también de la inteligencia artificial. Por cierto que Donald Trump regresa a la Asamblea 1 año después de haber cuestionado ante ese mismo foro la utilidad misma de las Naciones Unidas. Noelia García, decíamos que el verano se despide en el día de hoy, mañana comienza un otoño cálido, hoy tenemos efectivamente temperaturas altas todavía, demasiado altas, Noelia.
3: Buenos días. Hoy martes en Andalucía continúa el tiempo cálido y estable. Suben las temperaturas y en zonas del interior las máximas serán más altas de lo habitual para esta época del año. Los termómetros alcanzarán 37 grados en Córdoba, 36 en Sevilla, 34 grados en Jaén y en Granada, 33 en Huelva, 30 grados en Cádiz, 29 en Málaga y 28 grados en Almería. Hoy será un día caluroso con ambiente soleado y cielo despejado o poco nuboso. Durante esta mañana nubes bajas con brumas en litorales del Mediterráneo. Sopla viento flojo o moderado de levante y en las costas de Cádiz y en el estrecho posibles rachas fuertes. Es una información de AEMET.
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1: Habíamos avanzado ese accidente mortal en Granada, una persona ha fallecido y hay otras 3 heridas hospitalizadas tras sufrir un accidente de circulación en el término municipal de Caniles. Estamos en Granada. Javier Fuentes.
6: El siniestro se ha producido tras la colisión entre 2 turismos, un impacto que ha dejado a varias personas atrapadas en el interior de los vehículos. Los bomberos de Baza han tenido que intervenir para liberar a los ocupantes mientras sobre el terreno se desplegaba un amplio dispositivo de emergencias. Hasta el lugar se desplazaron llegaron efectivos del Centro de Emergencias Sanitarias 061, la Guardia Civil de Tráfico y Mantenimiento de Carreteras, que han trabajado de forma coordinada para atender a los afectados y asegurar la zona. El balance deja una víctima mortal, otras dos personas han resultado heridas de gravedad y una cuarta ha sufrido heridas leves. Por el momento no han trascendido datos sobre la identidad de las víctimas. El accidente se ha registrado en el kilómetro 11 de la A334. Ahora las circunstancias que rodean la colisión están pendientes de esclarecerse.
1: Otro accidente, aparatoso accidente de circulación, está en la provincia de Huelva, en Bollullos, Par del Condado, en las últimas horas, con cuatro personas heridas después de la colisión de varios vehículos. Una de ellas, una de esas personas, quedaba atrapada, tuvo que ser rescatada por los bomberos. Tres hombres y una mujer han sido los heridos. Esta última, la mujer, era la que quedaba atrapada en el interior del turismo. Hemos contado esta mañana en estos micrófonos con Lorenzo del Río, que es el presidente del Tribunal Superior de Andalucía, del TSJ. Aquí en estos micrófonos ha reclamado la creación de juzgados especializados en narcotráfico en Andalucía ante un problema que se ha vuelto estructural. El problema, la actividad del narco. Ana Giraldez.
7: Tener juzgados especializados en zonas con mayor presión del narcotráfico supondría dar una mayor agilidad a la instrucción. Es lo que ha explicado el presidente del Tribunal Superior de Justicia de Andalucía. Reconoce que habría que reforzar con más personal juzgados en zonas como Ayamonte en Huelva o Sanlúcar de Barrameda en Cádiz.
8: Había que plantearse hasta qué punto habría que especializar, habría que reforzar los juzgados, donde pudiera haber unos juzgados ya de instrucción exclusivos para esta materia, que no sean juzgados mixtos, como está ocurriendo, que llevan tanto civil o penal, como pasa en La Línea o en San Lucas de Barrameda, en Huelva. Eso no permite dar agilidad y una instrucción mucho más rápida.
7: Lorenzo del Río cree necesario que se acometan reformas legales para aumentar la represión penal en el caso del tráfico de hachís. También leyes que permitan agilizar la destrucción de lo intervenido en operaciones contra el narcotráfico. En Canal Sur Radio, el magistrado también ha constatado el aumento de delitos en Ceuta, un 60% más en agosto y lo que llevamos de septiembre.
8: La delincuencia está incrementándose. Se había visto ya durante el mes de agosto y septiembre, como pues haciendo una comparativa simplemente con un semestre anterior o con un mes, el mismo mes del año anterior, como había habido, pues, por así decirlo, más de un 60% de incremento en la comparativa.
7: Cree que de momento es suficiente con el refuerzo acometido los juzgados de la ciudad autónoma. Han llegado dos jueces, uno para el de violencia contra la mujer y otro para el juzgado de lo penal.
1: Volvemos a Granada, en este caso para hablar de la pesca. Representantes de la comunidad científica, el sector pesquero y representantes también de las distintas administraciones públicas se reúnen desde hoy en Motril, en la costa de Granada, para analizar los principales retos y también las oportunidades de la pesca en el Mediterráneo, para avanzar igualmente hacia una gestión de la pesca basada en el conocimiento científico. Javier Fuentes, estamos de nuevo contigo.
6: El encuentro va a contar con la participación de representantes de instituciones y entidades vinculadas a la investigación, la gestión pesquera y el propio sector, poniendo de manifiesto la importancia de que ciencia, administración y pescadores trabajen conjuntamente para generar conocimiento y construir el futuro de nuestros mares y de las comunidades pesqueras. Apuntan que la celebración de este foro supone una oportunidad para situar al Mediterráneo y a sus comunidades pesqueras en el centro del debate científico, abordando la necesidad de disponer de estudios, datos y conocimientos que permitan comprender la evolución de los recursos y avanzar hacia un futuro sostenible para la actividad pesquera. Durante estas jornadas también se van a poder poner sobre la mesa los cambios que están experimentando el ecosistema marino y cómo estos pueden afectar a la actividad pesquera y a las comunidades que dependen de ella. La intención es favorecer el intercambio de experiencias y conocimientos entre los distintos agentes implicados y buscar respuestas conjuntas ante los desafíos que afronta actualmente el sector. Todo ello con el objetivo de que las decisiones sobre la gestión de los recursos pesqueros puedan apoyarse cada vez más en evidencias científicas, garantizando al mismo tiempo la viabilidad de la actividad y la conservación de los ecosistemas marinos a largo plazo.
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1: Se ha presentado además Ibercaza, la Feria de la Caza y la Pesca, y la Feria Tierra Adentro, la Feria del Turismo de Interior. Se celebran en Jaén de manera conjunta, por primera vez de manera conjunta. Será entre los días 25 y 27 de septiembre, este próximo fin de semana. Elizabeth Ortega.
9: La caza es un pilar económico para la provincia de Jaén que se consolida como referente cinegético en Andalucía. La provincia concentra casi la mitad de los permisos de la oferta pública de caza andaluza. Cuenta con 873 cotos, 196 de caza mayor, 192 sociedades de cazadores y entre 33.000 y 45.000 licencias, el doble que hace 20 años. Por vez primera, el Palacio de Ferias y Congresos de Jaén acoge, de manera conjunta, la Feria de Caza y Pesca que se celebrará del 25 al 27 de septiembre de este mismo año, en dos eventos que van a contar con 33.000 metros cuadrados de superficie, 161 expositores y un programa de actividades que van desde degustaciones gastronómicas hasta exhibiciones de realas de perros o los premios de oleoturismo. Juan Antonio Herrera es el delegado de la Federación Andaluza de Caza Jaén.
10: No solo el eslogan de Jaén Paraíso Interior, no, Jaén Paraíso Cinegético. Tiene cinco áreas biogeográficas que le dan esa riqueza en variedad de ecosistemas y de especies y realmente pues es una necesidad y es lo que tenemos que defender.
9: El objetivo es aunar sinergias de dos sectores en los que Jaén destaca a nivel nacional y donde este año habrá un importante componente tecnológico.
1: 10:41 minutos de la mañana. A esta hora se inaugura en Torremolinos, les decíamos, se lo habíamos avanzado también, se inaugura en el Palacio de Congresos de Torremolinos en el día de hoy el sexto Congreso Internacional LGTBI de Andalucía. Está presente en esta inauguración la consejera de Igualdad, Loles López. El lema, respeto y diversidad, tarjeta roja a la intolerancia. Estamos escuchando a la consejera.
11: Pienso que es un encuentro para debatir, para poner en común, para aprender, para marcar las pautas que tenemos que seguir en materias tan esenciales en las que vamos a abordar aquí, como la educación, es la herramienta más importante que tenemos para conseguir el objetivo que todos creemos y defendemos cada día, que es la libertad, el respeto y la igualdad. Para eso estamos aquí. Abordaremos la educación como herramienta esencial, vamos a abordar también el deporte, que es fundamental que sea entornos seguros y también se abordará en este congreso. Nos ha pedido el colectivo dar visibilidad a las personas intersex y esa será otra parte del congreso. Vamos a abordar la realidad de las personas intersex y sus derechos, que es algo esencial. Y además hoy damos un paso más. Hoy en este congreso nace Orgullo Andaluz. Orgullo Andaluz es una red de administraciones, entidades, empresas, que lo que busca es la cooperación, la colaboración, el trabajo conjunto, el enriquecimiento mutuo, para que consigamos en esta tierra sentirnos orgullosos los 365 días de poder vivir en libertad, de vivir con respeto y de sentirnos orgullosos de la diversidad. Y hoy nace Orgullo Andaluz con la firma de cuatro ayuntamientos. Está el Ayuntamiento de Torremolinos, el Ayuntamiento de Jerez, el de Almería y el de Sevilla. Están aquí, quiero dar las gracias a sus representantes, los compañeros de estos cuatro ayuntamientos, porque hoy arranca ese proyecto que emana de esta consejería y de su dirección general y que os invito, si me lo permitís, a que os suméis, porque esto va de que nos sumemos todos, las administraciones, las entidades, y sería importantísimo que también se sumaran los medios de comunicación. Si yo le pregunto a cualquiera de ustedes si están de acuerdo con la libertad, me van a decir que sí. Si están de acuerdo con vivir vosotros, vuestra familia, en respeto, en una igualdad real, en que cada uno pueda amar libremente, me van a decir que sí. No me cabe la menor duda. Pues hoy soy yo quien les dice, súmense. Hoy nace Orgullo Andaluz y entre todos lo tenemos que hacer grande.
12: ¿Qué va a hacer Orgullo Andaluz? ¿Cuál es su objetivo?
11: Mira, Orgullo Andaluz tiene ahora, una vez que empiecen las adhesiones, que son estos cuatro ayuntamientos, lo que vamos a hacer es crear un comité que organiza el trabajo de Orgullo Andaluz. Y la primera de las pautas es conseguir que esto que hoy nace se extienda a toda Andalucía, es decir, que se sumen el resto de ayuntamientos, entidades, empresas. Orgullo Andaluz lo que va a capitalizar es todas las herramientas que tenemos, pero no que tiene la administración de la Junta de Andalucía, no, que tiene todas las administraciones, todas las entidades para luchar contra la LGTBI-fobia y para seguir conquistando derechos. Por tanto, los recursos que tienen todas las entidades, administraciones, los eventos que desarrollan, las materias de investigación que desarrollan, todo eso ponerlo en común, enriquecernos todos y trabajar de la mano, porque al final, mire, yo creo que la unidad es una de las herramientas también, yo lo hablaba antes de la educación, la unidad también es una herramienta esencial. Si cada uno hace el trabajo por su cuenta, seguramente el objetivo no será el mismo que si lo hacemos todos unidos. Vamos a llegar más lejos, con mayor firmeza y más seguridad. Muchas gracias, familia.
12: ¿Otro asunto?
11: Sí.
12: consejera, le quería preguntar novedades en torno a Ceuta y sobre todo lo dependiente.
11: A nosotros ahora mismo no nos ha llegado ninguna novedad, es decir, no tenemos ningún comunicado oficial por parte del Ministerio. Nosotros sabemos lo mismo que saben todos ustedes, lo sabemos por los medios de comunicación. Por los medios de comunicación hemos sabido el cambio de criterio permanente del Gobierno de España, por los medios de comunicación nos estamos enterando del desorden que existe en el Gobierno de España en una materia como esta. No, desgraciadamente no es nada nuevo, lo que pasa que en este caso esta crisis migratoria no solo se ha quedado en una crisis migratoria como la del 25, esto ha sido una invasión y por tanto oficialmente el conocimiento que tenemos es el mismo que tienen ustedes por los medios de comunicación.
12: ¿Y en relación a los menores, cuál es la postura del Gobierno de
11: Madrid? Mire, en relación a los menores, tres cuestiones muy claras. Primero, tanto la ley del menor, la ley de protección del menor, como la Convención de los Derechos del Niño, establece que la reagrupación familiar es una prioridad. Segunda cuestión, Andalucía va a cumplir la ley, pero Andalucía no va a ser cómplice de que los menores sean utilizados por el Gobierno de España una vez más como mercancía política. Lo vivimos con aquel reparto de casi 600 menores a Andalucía, cero al País Vasco y cero a Cataluña. Allí vivimos. ¿Cómo entiende el Gobierno de España la política migratoria en materia de menores? Allí vivimos y vimos, desgraciadamente, que el interés del menor es el menor de los intereses de Pedro Sánchez. Y tercera cuestión, Andalucía tiene sus recursos por encima de su capacidad. Hemos sobrepasado la capacidad de nuestros recursos por varias cuestiones. Primera, porque el Gobierno de España nos reventó el sistema. Nos reventó el sistema el día que decidió que se trasladaban 600 niños a Andalucía, cero a Cataluña, cero al País Vasco. Pero esto es muy importante. El mismo momento que toma esa decisión, empieza a trasladar otros niños, y otros me refiero a 700 niños más, aparte de esos 600, por la puerta de atrás, bajo la apariencia de mayoría de edad, que esta ministra y el Gobierno de Sánchez dejaron aquí sin decir nada a nadie y sin querer saber absolutamente nada de ellos. Y esto se suma una tercera cuestión, y es que Andalucía somos frontera sur, aunque el Gobierno de España no nos lo quiera reconocer, y cada día llegan niños a nuestras costas. Por tanto, hoy tenemos el sistema por encima de nuestra capacidad. Por dos cuestiones, porque somos frontera sur y porque el Gobierno de Pedro Sánchez decidió reventar el sistema. Y reventar el sistema implica tratar a los niños, que es lo que ha hecho el Gobierno de Sánchez, como mera mercancía. No son maletas apiladas en un almacén, son personas. Y el sistema que tenemos montado para personas es el que él reventó.
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1: Estamos también en directo en el Congreso de los Diputados. Se reúne hoy la Junta de Portavoces, 10:47. Pepa Millán, la portavoz de Vox, en sala de prensa, en la Cámara Baja.
13: La acción judicial, lo mejor que pueden hacer es dejar de delinquir, porque le quedan pocos artículos del Código Penal por tocar. Entonces, este es un consejo que le damos desde aquí al Partido Socialista, que dejen de delinquir y así pues dejarán de quejarse de la acción de los jueces. Pero es el procedimiento que establece la ley. Y aquí la mujer del presidente del Gobierno se ha aprovechado de su condición para la realización de determinados negocios. A nosotros nos hace mucha gracia cuando el Partido Socialista dice que se le persigue por ser la mujer del presidente del Gobierno. Parece ser que se están enterando ahora de en qué consiste el delito de tráfico de influencias, porque es evidente que si la mujer del presidente del Gobierno no lo fuera, el rector de la Complutense no hubiera ido a su casa y no se hubiera reunido con determinados presidentes de empresas públicas, que son a través de los cuales se han hecho todos estos negocios que ahora mismo están bajo sospecha. Entonces, eso que dice el Partido Socialista del Tribunal del Jurado, huelga absolutamente, es lo de menos. Aquí el caso está en que el Partido Socialista tiene graves problemas en cuanto a los casos de corrupción que han perpetrado el círculo más íntimo del presidente del Gobierno, y que este es el cauce que establece la ley. Y si les molesta, que dejen de delinquir.
14: Hola, portavoz, buenos días. Preguntarle además su opinión por Zapatero. Ya sabe que le ha dado el juez varios días, dos creo que quedan ya a partir de hoy, para que explique el origen de sus joyas. No sé si será capaz de explicar lo que piensa usted. Y sobre Ceuta, el famoso reparto de los menores a los que apunta al menos la ministra Sira Rego, no sé si hay alguna posibilidad de que las comunidades de las que gobiernan ustedes con el Partido Popular pudiesen aceptar una acogida, no sé si al menos temporal, de esos menores.
13: Bueno, muchas gracias. Vamos a decir una cosa para que quede bien clara de ahora en adelante. Aquí el único culpable del reparto, que es como denominan a la colaboración con las mafias que trafican con personas, el único responsable del tráfico institucionalizado de menores es el gobierno del Partido Socialista y sus socios, en colaboración con el gobierno de Marruecos, que es el que está permitiendo también todo esto. Vox se opone frontal y rotundamente al tráfico de personas que está perpetrando el gobierno de España, llamando reparto a secuestrar a los menores y arrebatarlos de sus padres y de sus países. Donde Vox está gobernando, se está recurriendo judicial y administrativamente cada petición de acogida. Se están cortando todas las partidas presupuestarias que iban dirigidas a las paguitas que estaban recibiendo estas personas, como por ejemplo los subsidios por desempleo, que por cierto también fue una de las primeras iniciativas que presentamos en esta legislatura aquí en el Congreso de los Diputados. Donde Vox está gobernando, se le está cortando el grifo a todas las ONGs que están colaborando con el tráfico de personas. Y se están realizando las pruebas de edad que antes no se realizaban, hasta que no ha llegado Vox a esos gobiernos regionales, para saber verdaderamente si son menores o no. Porque la mayoría, ya le aseguro yo, que no lo son. Y todos tenemos ojos en la cara y todos sabemos lo que está pasando, tanto en Ceuta como en aquellos municipios donde se decide instalar un centro de menores. Y lo que sucede después, cuando estas personas se quedan en la calle. Así que aquí el único responsable es el gobierno, que además está utilizando a su fiscalía, la misma que tiene al primer fiscal general del Estado condenado precisamente por servir a los intereses del gobierno, para imponer ese secuestro institucionalizado de menores.
1: 9 minutos para alcanzar las 11 de la mañana. Iremos regresando durante la mañana de hoy al Congreso de los Diputados. Iremos escuchando a los portavoces del resto de grupos, de otros grupos con representación. Comienza la Asamblea General de la ONU en Nueva York, este año con el conflicto de Irán y con los peligros de la inteligencia artificial en el centro del debate, también con una ONU en crisis financiera por la retirada de fondos que ha ordenado Donald Trump. Las intervenciones de los líderes mundiales comenzarán a las 3 de la tarde de hoy, hora española. Hablará primero el presidente de Brasil, Lula da Silva, después el estadounidense Donald Trump. El turno de Pedro Sánchez será el jueves. No veremos ni a Vladimir Putin ni a Xi Jinping, aunque el presidente chino sí que va a acudir este jueves a la Casa Blanca a entrevistarse con Donald Trump. El presidente de Irán quiere participar. Veremos si lo dejan entrar al país. Esta noche ha hablado desde Nueva York el ministro de Asuntos Exteriores español, José Manuel Álvarez. Antes de entrar a un consejo con sus homólogos de la Unión Europea, ha pedido a sus colegas que sean conscientes del papel fundamental que deben tener Ceuta y Melilla.
15: Hay que recordar que Europa tiene también amenazas híbridas cada vez más presentes. Las tiene en las fronteras terrestres del este, pero también en la frontera terrestre del sur, donde Ceuta y Melilla tienen que desempeñar un papel fundamental para la Unión Europea.
1: El ministro de Exteriores se verá con el ministro de Exteriores marroquí, Nasser Bourita, en estos días. Es lo que ha avanzado José Manuel Álvarez, y hablarán de la crisis de Ceuta, también del retorno de los migrantes que entraron masivamente los pasados días 30 y 31 de julio.
16: Como sabe, yo hablo con mi colega marroquí pues prácticamente diario, y hemos acordado vernos aquí presencialmente en Naciones Unidas a lo largo de esta semana, así que sí, en principio la idea que tenemos tanto él como yo es que nos veamos y hablemos, y evidentemente el retorno de los migrantes irregulares que todavía se encuentran en Ceuta será una parte importante, evidentemente, de nuestra conversación.
1: Los encuentros bilaterales habituales en esta semana de Asamblea General de la ONU han comenzado ya. No escucharemos a Pedro Sánchez hasta el jueves, pero el presidente del Gobierno español se ha reunido ya con Antonio Guterres, el secretario general de la ONU, que se encuentra, por cierto, en la recta final de su mandato y que ha elogiado su labor. Les estamos contando la actualidad. Ha quedado aplazado, lo conocemos a esta hora, ha quedado aplazado hasta mayo del próximo año el juicio previsto hoy contra el aficionado del Sevilla acusado de llamar mono a Vinicius Junior, al jugador del Real Madrid, durante un partido de Liga que tuvo lugar en octubre de 2023 en el estadio Ramón Sánchez Pizjuán. Ha quedado señalado para el día 13 de mayo, a petición de una de las partes. Estos hechos, está investigado un aficionado del Sevilla. El investigado se enfrenta a una petición fiscal de 1 año y 9 meses de prisión. Y además, los padres de Ana Abuza, también estamos en la audiencia provincial, está previsto que declaren hoy como testigos en el juicio por la muerte de esta joven de 19 años. Falleció en la Nacional Cuarta, en la A4, a la altura de Carmona, cuando viajaba con su pareja. La familia de la joven acusa a este joven de un delito de asesinato. La fiscalía le imputa un delito de homicidio imprudente. La familia viene señalando que acabó con su vida, que la atropelló mortalmente, aunque el acusado en el banquillo ha insistido en que fue la joven la que se lanzó en marcha.
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0: La Sociedad General de Autores, la SGAE, va a cobrar a las cofradías de Sevilla un 7% del pago que realicen a las bandas a partir de la próxima Semana Santa, a partir de la Semana Santa de 2027. La tarifa ha quedado ya aprobada. Isabel Campos.
1: Las hermandades tendrán que pagar por los derechos de autor de las marchas procesionales que interpreten las bandas que les acompañen, y el objetivo es que sea a partir de la próxima Semana Santa. Así lo ha confirmado en el programa Evocación de Canal Sur Radio el director de la SGAE en Andalucía, José Lucas Chávez.
2: Un 7% entendemos que es una tarifa que es cómoda para las hermandades, y además venimos también De ese ejemplo que yo te comentaba en Moros y Cristianos, donde también se han llevado tarifas similares a esta, ¿no?
1: El responsable de la SGAE asegura que la iniciativa trata de dar respuesta a la inquietud de los propios compositores y es fruto de numerosas reuniones y mesas de trabajo celebradas.
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2: La presencia de una plantación de marihuana y la suciedad generada por este cultivo habrían sido el origen de un enfrentamiento vecinal en El Ejido, en Almería, que ha terminado con un tiroteo. Hay dos detenidos y la Policía Nacional busca a una tercera persona. Nos vamos en directo hasta Almería. Juana Martínez, buenos días.
3: Muy buenas, ¿qué tal? Sí, en esta calle Alcazaba de Santa María del Águila, donde hay una fuerte presencia policial en este momento. Uno de los detenidos reside en la vivienda donde supuestamente se encontraba esa plantación. El hombre disparó hasta en 32 ocasiones contra la vivienda de otro vecino tras una discusión por las molestias que generaban los residuos de este cultivo, según han relatado varios testigos a la policía. Además, ha sido arrestado el hijo del vecino, quien después de ese tiroteo ayer lunes habría amenazado junto a su hermano a la familia del presunto cultivador de marihuana, disparando al aire con sendas pistolas. La policía está buscando en este momento al segundo hermano.
2: Y una persona ha muerto y otras tres han resultado heridas, dos de ellas de gravedad, en una colisión entre dos coches en Caniles, en Granada. Los bomberos tuvieron que excarcelar a varios de los ocupantes. El accidente ha ocurrido en la A334. Se investigan las circunstancias de esta colisión. Además, en Jaén, la Guardia Civil ha detenido a tres personas de entre 27 y 37 años como presuntas autoras de un delito de incendio forestal ocurrido el pasado mes de julio en el Parque Natural de las Sierras de Cazorla, Segura y Las Villas. Han pasado a disposición judicial. Viajeros y empresarios turísticos onubenses muestran su indignación ante el cambio de horarios de los trenes por parte de Renfe. Aseguran que con estos cambios el viaje entre Huelva y Sevilla puede llegar a superar las 2 horas. Sara de Borja.
4: Con esta modificación, 7 de los 8 servicios diarios entre Huelva y Sevilla tardan entre 1 hora y 43 minutos y casi 2 horas en recorrer un trayecto de apenas 90 kilómetros, unos tiempos de viaje que alejan a la provincia de una oferta competitiva. El Consejo Empresarial de Turismo de la Federación Onubense de Empresarios ha tildado la medida de nuevo castigo al turismo de la provincia y muestran dudas sobre la temporalidad de la medida, señalando el riesgo de que el incremento de tiempo se convierta en una situación permanente.
2: La Audiencia de Granada celebra desde este martes el juicio de la última pieza separada del llamado caso Marchelo, que afronta su desenlace tras casi 20 años de instrucción y varios intentos infructuosos de acuerdo. Granada, Javier Fuentes.
5: Los hechos que se juzgan se remontan a 2002 y están relacionados con las presuntas irregularidades en la tramitación y construcción de una gasolinera en el municipio de Alendín. En el banquillo se sientan 3 exconcejales, un arquitecto municipal y 2 empresarios acusados de tráfico de influencias y prevaricación. La Fiscalía sostiene que la operación estuvo vinculada a una finca del entonces alcalde José Guerrero y reclama penas de entre 18 y 21 meses de prisión. La acusación particular eleva las peticiones hasta los 2 años de cárcel y 9 de inhabilitación. En la causa contra el exalcalde está archivada provisionalmente por motivos de salud.
2: Andalucía, 11 de la mañana y 3 minutos. 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
6: En Sevilla, cielo despejado, 24 grados. Continúan a esta hora los trabajos para retirar las 2 jacarandas de la avenida María Luisa, cerca del Teatro Lope de Vega, después de que esta mañana un vehículo de gran porte haya golpeado a uno de los árboles y este haya caído sobre un segundo. El tráfico está afectado, se circula por los 2 carriles centrales. Se acaba de inaugurar en el pabellón de la navegación, en La Cartuja, la 5ª edición del encuentro Al Andalus Innovation, que congrega a más de 3.000 participantes y 170 expositores, un congreso de innovación abierta y financiación donde confluyen innovación, inversión y desarrollo de negocio. Reúne multinacionales, grandes empresas, fondos de inversión y pymes. Allí, el consejero de Industria, Jorge Paradela, ha defendido el proyecto de la mina de Aznalcóllar, un ejemplo, dice, paradigmático de seguridad frente a las críticas de los movimientos ecologistas.
7: El agua que se va a vertir va a estar absolutamente filtrada y va a tener que cumplir los parámetros más exigentes que permite la legislación medioambiental. O sea, no hay proyecto más riguroso y que haya fijado parámetros más exigentes en el ámbito minero, le diría, en la historia de España.
6: El Hospital Virgen Macarena asiste a más de 100 pacientes con narcolepsia en la unidad de sueño. Su coordinadora, María Aguilar, ha explicado en este día, en el que se celebra el Día de la Narcolepsia, que el principal reto es conseguir un diagnóstico precoz y preciso.
8: Para ello, se realizan estudios específicos del sueño, como el polisonograma nocturno y el test de latencia múltiple de sueño. Además, en los últimos años, el tratamiento ha ido evolucionando y actualmente disponemos de distintas opciones farmacológicas eficaces desde el punto de vista sintomático y tenemos en investigación varias opciones para poder conseguir un tratamiento realmente sustitutivo en esta enfermedad.
6: Y recordamos que hoy los autobuses de Tusán y el Metrocentro son gratis y se tiene tarjeta multiviaje para celebrar el Día de la Movilidad y fomentar el transporte público. Sevilla, 11.5.
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Pero Pedro Sánchez no asistirá a esta recepción de Donald Trump. Da plantón Donald Trump en las Naciones Unidas. Sánchez da plantón a Donald Trump en Naciones Unidas. Estamos conociendo también, en este último día ya del verano, que hasta 12 estaciones de la Agencia Estatal de Meteorología alcanzaron o superaron este lunes los 36 grados. Se llegó, fíjense, a 37 grados y medio en Orense, a 37,2 en Roquetes, en Tarragona, o a los 37 del Granado, en Huelva. El lunes 21 de septiembre se alcanzaron en España temperaturas de pleno verano, el tiempo anormalmente cálido, según indica la Agencia Estatal de Meteorología, continuará en los próximos días, cuando ya estemos adentrados, estemos inaugurando el otoño. También conocemos hasta ahora que la Policía Nacional ha desarticulado una organización criminal dedicada a la adquisición, almacenamiento, transporte y distribución de cocaína. Funcionaban con transportes mensuales a gran escala desde Madrid hacia Barcelona, Granada, Ciudad Real. Una información que conocemos y que también indica que han sido hasta el momento 16 los detenidos.

0: Estamos en Jaén. La Fiscalía de Jaén solicita la pena de prisión permanente revisable para el acusado de asesinar, agredir sexualmente y robar a una mujer de 74 años en el municipio de Sabiote. Hoy es el segundo día de este juicio, un crimen que ocurrió en mayo de 2024. Beatriz Mateas sigue la vista oral. Beatriz, buenos días.
1: ¿Qué tal? Buenos días, Nuria. Efectivamente, es el segundo día y es un juicio en el que, a pesar de la gran cantidad de testigos y de peritos convocados, está yendo sorprendentemente rápido. De hecho, ayer en la primera jornada, ni siquiera en más de 4 horas, pasaron los 13 testigos, pero es que hoy ya llevamos 6 agentes de la Guardia Civil que inspeccionaron y a la Policía Judicial que estuvieron en el lugar del crimen, y ya llevamos 3 forenses. Prácticamente llevamos 1 hora y media en este segundo día. ¿Con esto qué queremos decir? Bueno, pues que el acusado, en principio el presunto culpable, dejó tal reguero de pruebas en el que los atestados dejan poco margen a la duda. De hecho, hemos escuchado agentes que recogieron hasta 21 restos en la escena del crimen que señalaban al acusado, que ahora está sentado en el banquillo. Es más, los forenses, además, que están hablando en este momento en sala, lo que están constatando es ese comportamiento salvaje del que hablan las acusaciones y que acabó con la vida de Carmen, y en los que además pudieron encontrar restos del acusado. Con todo esto, a pesar de que el acusado pidió ser el último en declarar y su declaración estaba prevista para mañana, es muy probable que declare en la próxima hora en este juicio que hoy podría quedar visto para sentencia. Un juicio por un caso que las acusaciones consideran un asesinato repugnante y un crimen atroz, así lo han calificado, y todas las pruebas están dirigiéndose a ello. De hecho, nos ha llamado también la atención de que la defensa prácticamente no haya hecho ninguna pregunta ni a testigos ni a peritos. Recordamos que la defensa pide su petición de libre absolución, sobre todo en una eximente completa de drogadicción, alegando que el acusado estaba drogado con cocaína y que no era consciente de nada de lo que hacía, además de que dice no hay pruebas. En cualquier caso, ahora mismo una forense acaba de decir que en el estudio del acusado, cuando se detuvo al día siguiente, no había restos de cocaína suficiente que demostraran que el día en el que ocurrió el crimen estaba drogado. Con todo esto, seguimos aquí en el segundo día de juicio oral, en este caso con el que Sabiote pretende cerrar uno de los episodios más terribles de su historia.
0: Conocemos además que el juicio por la muerte del soldado Carlos León Rico, la muerte también del cabo Miguel Ángel Jiménez Andújar en un ejercicio en la base cordobesa de Cerro Muriano, juicio que estaba previsto que empezara este próximo 26 de octubre en la Sala de Justicia del Tribunal Militar Central en Madrid, ha quedado aplazado al 2027. Previsiblemente se celebrará en el primer trimestre del año, del próximo 2027, después de que las partes hayan pedido un aplazamiento porque coincide con señalamientos de los letrados que ya estaban previamente fijados. Por tanto, el juicio sobre esas 2 muertes ocurridas en Cerro Muriano durante la noche, durante la madrugada, en unos

0: ejercicios militares. En la madrugada del 21 de diciembre de 2023, el juicio previsto para este próximo mes de octubre queda aplazado para, como poco, el primer trimestre de 2027. Vénganse además a Huelva. Las víctimas del accidente de Adamuz, del accidente ferroviario de Adamuz, recurren a Europa para que sea Europa la que ordene, fíjense, la paralización del tráfico ferroviario en España ante lo que consideran las víctimas del accidente es inacción del Ejecutivo español. Natalio Blanco.
1: La Asociación Víctimas del Descarrilamiento de Adamuz ha presentado una denuncia administrativa ante la Agencia Ferroviaria de la Unión Europea para exigir una intervención urgente después de 8 meses transcurridos desde el inicio, sin que las autoridades españolas hayan intervenido ante las denuncias de la asociación por la falta de seguridad en las vías españolas. Mario Samper, portavoz de esta asociación de víctimas.
2: Precisamente hoy le acabamos de pedir otra reunión al señor ministro, a ver si tiene a bien reunirse y a ver si nos cuenta por qué está sucediendo esto en la red ferroviaria. ¿Por qué nadie se mueve, nadie hace su trabajo? Hay toda una agencia estatal con muchos recursos, con muchas personas. Todos están cobrando su sueldo, pero es que nos han confirmado que no están haciendo su trabajo. Nos lo han dicho, pero así tal cual, que la red está exactamente igual que antes. Esto es muy preocupante y desde luego en España no encontramos quien se ocupe de este tema.
1: Las víctimas de este accidente aseguran que, a diferencia de la actitud que están encontrando en el gobierno, ellas no pueden quedar separadas y añaden que este paso para que intervengan desde Europa es el último recurso que tienen.
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0: En directo en El Ejido estamos. La presencia de una plantación de marihuana y la suciedad generada por este cultivo habría sido, se apunta ya así, el origen de un enfrentamiento entre dos vecinos en esta localidad almeriense, en El Ejido. Un enfrentamiento que ha terminado a tiros. Hay dos arrestados. La Policía Nacional está buscando a una tercera persona. Juana Martínez está en El Ejido a esta hora, cuando son las 11 y 13 minutos de la mañana. Juana, buenos días.
4: Muy buenos días, Nuria. ¿Qué tal? Pues sí, esa suciedad generada por esa plantación indoor en el interior de una vivienda habría desencadenado todo este enfrentamiento entre dos vecinos. Como bien decías, en El Ejido, los sucesos se desarrollaron en dos fases el pasado lunes. Un vecino de la calle Alcazaba, donde nos encontramos en este momento, acudió a recriminar al primer detenido, que había acumulado mucha basura derivada de ese supuesto cultivo en su domicilio, y en medio de esa discusión ambos terminaron llegando a las manos. Lejos de apaciguarse toda esta situación, fue escalando y el primer implicado se retiró a su vivienda, que está a escasos metros, para buscar armamento. Seguidamente se dirigió al bloque donde reside el hombre con el que se había peleado anteriormente, accedió al interior del portal y efectuó hasta 32 detonaciones contra la pared de la vivienda. Los disparos no se pueden ver desde el exterior, han sido dentro de un bloque en la parte de arriba, en el exterior de una de estas viviendas. Seguidamente la Policía Nacional detuvo a este hombre y localizó además varias armas. No tenía licencia para usarlas. El conflicto, además, como decía, tuvo una segunda parte el pasado lunes, ya por la tarde, porque dos hijos del varón de la vivienda tiroteada acudieron a pedir explicaciones al patriarca de la familia del primer detenido. Y según los testimonios vecinales, se produjo una nueva discusión que acabó derivando en un forcejeo. Entonces, estos hijos, los dos hermanos, sacaron armas y efectuaron un disparo al aire. Uno de ellos ha sido detenido y la Policía Nacional sigue buscando a ese segundo hermano. Además, nos dicen que la investigación continúa, sigue, para esclarecer todo.
0: En El Ejido a esta hora, gracias, Juana Martínez, estamos perdiendo esa comunicación. Seguimos nuestro recorrido informativo. Estamos ahora de nuevo en Jaén, en donde el Seprona ha detenido y puesto bajo la autoridad judicial a tres personas por su supuesta participación en incendios forestales del pasado mes de julio en la Sierra de Segura. Jaén, Tomás Medina.
5: Según la Guardia Civil, la coincidencia de hasta 7 focos simultáneos en las inmediaciones de la carretera A317 entre Cortijos Nuevos y Pontón Alto acabó provocando 2 incendios durante la tarde del pasado 26 de julio. El despliegue de un amplio dispositivo de bomberos y helicópteros del Infoca evitó la tragedia por una zona muy boscosa y protegida de los términos de Hornos y Santiago Pontones. La Guardia Civil informa de que las actuaciones practicadas por los agentes junto con el análisis de indicios obtenidos durante la investigación han permitido identificar a los presuntos autores autores de estos fuegos e imputarles un delito de incendio forestal. El Código Penal castiga estos delitos contra el medio ambiente con penas de 3 a 6 años e importantes indemnizaciones si concurren, como es el caso, un espacio protegido y una clara intención de quemarlo. Y eso, si es que en este caso no se advierte peligro para la población colindante. En ese caso, las penas son mucho más elevadas.
0: A esta hora, el personal civil del Ministerio de Defensa tiene previsto concentrarse a las puertas de varios recintos militares de la provincia de Cádiz. También es una protesta que se hace extensiva a otros puntos del país. Reclaman así, el personal civil reclama de este modo un complemento salarial de 300 euros que se equipare al incremento de sueldos que ha tenido el personal militar. Concentración a esta hora, Lorenzo Benítez.
6: El próximo 24 de septiembre habrá una nueva reunión en el Ministerio que asegura que trabaja en una revisión salarial, si bien los sindicatos señalan que no hay avances en ese sentido. Sergio Quirós, secretario de la Asociación de Personal Laboral de la Administración General del Estado, en representación del sindicato USO.
7: De palabra, la ministra de Defensa nos ha dicho que sí, que se está trabajando, se sigue diciendo que se está trabajando, pero bueno, los componentes de la mesa delegada, de los sindicatos de la mesa delegada, no es lo que están exponiendo en la mesa. Se está trabajando sobre otras cosas, sobre productividades futuras y tal, pero no se lleva lo que los trabajadores pedimos, que son 300 euros consolidables en un complemento que aparezca en las RPT en 14 pagas.
6: Las concentraciones se repiten esta mañana en el Arsenal de la Carraca, Museo Naval, Escuela de Suboficiales y Observatorio de la Marina en San Fernando y en la Residencia Cortadura, Instituto Hidrográfico, el INTA de Torregorda y la Base Naval de Puntales en Cádiz.
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2: Unos 200 investigadores analizan en Córdoba los distintos tipos de cáncer y sus posibles soluciones. Es uno de los aspectos que recoge un novedoso mapa de investigación de cáncer que se acaba de presentar en la capital de Córdoba. Nos lo cuenta Miguel Vallecillo.
3: Hola, ¿qué tal? La creación de este mapa forma parte de las actividades conmemorativas del 50 aniversario del Hospital Reina Sofía de Córdoba. Este mapa recoge a los profesionales investigadores que estudian los cánceres y todo el tejido asociativo que pone su granito de arena en el tratamiento de la enfermedad, como por ejemplo las asociaciones y entidades que aglutinan a enfermos. Un mapa que pone en valor cómo se lucha contra el cáncer en Córdoba. Juan de la Haba es coordinador de investigación clínica en el Instituto Maimónides de Investigación Biomédica de Córdoba, IMIBIC.
4: En esta colaboración se han sumado tanto Ayuntamiento como Diputación de Córdoba, como tejido asociativo, la Asociación Española contra el Cáncer, la Asociación Egabrense contra el Cáncer, no me quiero dejar ninguna, pues, AMAMA, Corazones Rosas, cantidad de asociaciones con mayor o menor envergadura también ven en el Instituto una vía de colaboración directa con nuestra sociedad.
3: El mapa acaba de ser presentado en una jornada informativa y pone igualmente en valor cómo los enfermos, con sus testimonios y análisis a los que son sometidos, ayudan también a luchar contra la enfermedad.
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dentro de la Bienal de Flamenco de Sevilla, hoy estrenará espectáculo el coreógrafo y bailaor Manuel Liñán, que es Premio Nacional de Danza. Va a estrenar Bailaor Bailaora en el Maestranza, en el Teatro Maestranza, dentro de la Bienal de Flamenco de Sevilla, un espectáculo que protagonizará con su baile con bata de cola y mantón. Estarán en el escenario con el bailaor Tomasito y Rafael Campayo, además de un cuadro flamenco de palmeros y cantaores, todos los que van a rendir homenaje en una parte del espectáculo a Mario Maya, maestro que fue determinante para Manuel Liñán, para el Premio Nacional de Danza Manuel Liñán. Y en Jerez estamos también, porque en este 2026 se cumplen 150 años del nacimiento de Manuel de Falla.

0: Y para homenajear su figura, el Teatro Villa Marta de Jerez ha proyectado el espectáculo Jerez on Falla, representando dos de las piezas más conocidas del músico, los próximos 2 y 4 de octubre. Fernando Chacón, cuéntanos.
1: El amor brujo que escuchan de fondo es una de las piezas más universales del compositor gaditano. Jerez quiere homenajear al gran músico con esta ópera y también con La vida breve, otra de sus composiciones más conocidas. Francisco Zurita es delegado de Cultura del Ayuntamiento de Jerez.
2: Manuel de Falla es uno de los grandes compositores españoles de esta provincia, y que sea Jerez la que le dedique no solamente estas tres jornadas, sino también una representación de la ópera La vida breve y del amor brujo en este mismo teatro.
1: Además de estas dos óperas, habrá otra jornada en la que participará el coro del Teatro Villa Marta con algunos de sus miembros actuando como solistas.
0: Traemos a Falla en este martes 22 de septiembre, aquí a la mañana en Radio Andalucía Información.

Estamos conociendo a esta hora, Radio Andalucía Información, esa actualidad en directo, que la Policía Nacional está barajando que los tres arrestados por matar a tiros a un joven de 20 años el pasado viernes en Málaga se pudieran confundir. La investigación continúa abierta, la investigación está declarada secreta, pero la primera hipótesis que se baraja es que la víctima no estuviera relacionada para nada con ningún tipo de organización criminal ni de tráfico de drogas, que estos tres pistoleros se confundieran.

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2: Avanza la última mañana ya de este verano del 2026. Estamos en la Dirección General de Tráfico, estamos al volante con Daniel González. Daniel, buenos días.
3: ¿Qué tal? Muy buenos días. Pues hasta ahora las únicas complicaciones se encuentran en la provincia de Jaén, ya en la A4, en los entornos de La Carolina, en sentido ya Castilla-La Mancha, donde encontrarán más de 2 kilómetros de retenciones. Al margen de ello, ligeras complicaciones en Sevilla, en la S30, en el tramo de Los Bermejales, en sentido A49. El resto de vías se encuentran despejadas.
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2: Actualidad en titulares aquí en la mañana en Radio Andalucía Información. Hoy se despide el verano, se ha alargado 4 meses con 2 de cada 3 días bajo olas de calor. El otoño entra esta próxima madrugada, será más cálido de lo habitual. El presidente del Tribunal Superior de Justicia de Andalucía, Lorenzo del Río, ha reclamado en estos micrófonos en Radio Andalucía Información la creación de juzgados especializados en el narcotráfico en Andalucía. El Consejo de Gobierno de la Junta, está reunido hasta ahora, autorizará hoy una inversión de 50 millones de euros para la redacción del proyecto del nuevo hospital de Cádiz. Dará servicio a 1,5 millones de habitantes de la provincia de Ceuta y también Gibraltar. Las organizaciones agrarias, ASAJA, COAC, UPA y las cooperativas agroalimentarias se reúnen hoy con el ministro de Agricultura. El campo traslada su malestar por la espiral de precios de los carburantes. Caso Ana Buza, hoy declaran en Sevilla los padres de la joven de 19 años muerta en la A4, a la altura de Carmona. Su familia insiste en que el novio la atropelló, el acusado que ella se lanzó en marcha para suicidarse. Interior anuncia que desde hoy se acelerarán en Ceuta las filiaciones de los menores que accedieron los pasados 30 y 31 de julio. Mientras continúan viviendo en las calles más de 3.000 migrantes. El Congreso debate y vota además hoy una iniciativa de Vox para que el PSOE, las alianzas de izquierda y los independentistas se pronuncien sobre la plena soberanía española de Ceuta y Melilla y para rechazar las pretensiones, dice el texto, de Marruecos. Comienza además hoy la Asamblea General de la ONU en Nueva York, una cita marcada por las guerras en Irán, Gaza y Ucrania, las tensiones geopolíticas y los desafíos de la inteligencia artificial. Finalmente, Pedro Sánchez, el presidente del Gobierno español, no acudirá a la recepción que ofrece Donald Trump como anfitrión. Noelia García, Agencia Estatal de Meteorología. Buenos días.
4: Buenos días. Hoy martes en Andalucía continúa el tiempo cálido y estable. Suben las temperaturas y en zonas del interior las máximas serán más altas de lo habitual para esta época del año. Los termómetros alcanzarán 37 grados en Córdoba, 36 en Sevilla, 34 grados en Jaén y en Granada, 33 en Huelva, 30 grados en Cádiz, 29 en Málaga y 28 grados en Almería. Hoy será un día caluroso con ambiente soleado y cielo despejado o poco nuboso. Durante esta mañana nubes bajas con brumas en litorales del Mediterráneo. Sopla viento flojo o moderado de levante y en las costas de Cádiz y en el estrecho posibles rachas fuertes. Es una información de AEMET.
2: Y estamos conociendo también que la mesa del Congreso ha acordado hoy martes la retirada definitiva de la acreditación de prensa al influencer político Vito Quiles, tras haber acumulado ya 6 expedientes por infracciones graves. Es la decisión adoptada por la mayoría de PSOE y Sumar, en la que el PP ha mantenido su postura de no participar. Vito Quiles fue candidato en la lista europea de Alvise Pérez, participó en un acto de cierre de campaña del PP en Aragón y ya fue sancionado el pasado mes de mayo con 3 meses de retirada de esa acreditación por haber incurrido en faltas graves, en infracciones graves, al grabar y publicar en redes sociales unas imágenes de José Luis Rodríguez Zapatero en sede parlamentaria sin contar con la correspondiente autorización. La mesa del Congreso definitivamente retira la acreditación al influencer político Vito Quiles.
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2: Vamos a darles cuenta de ese fatídico error. La policía está barajando que la última víctima del crimen ocurrido en Málaga Ese crimen que se ha cobrado la vida de un joven de 20 años fue elegido por error por parte de los atacantes. La familia ha emitido un comunicado en el que desvincula a su hijo de actividades delictivas, defiende en su memoria. La policía sospecha que este joven estaba sentado en un banco frente a un supermercado en el que finalmente logró acercarse ya moribundo. Estaba sentado simplemente en un banco y el narco Encarna Maldonado lo confundió.
5: Se llamaba Nacho, tenía 20 años y según la familia era un joven bueno y trabajador, muy familiar y vinculado a sus amigos. También un gran amante de los animales. La familia en un comunicado desvincula a su hijo de cualquier actividad delictiva y agradece el auxilio que prestaron al joven los vecinos, así como la policía y los sanitarios, y piden también más medios para acabar con la violencia. La policía, que mantiene la investigación abierta, baraja que se ha tratado de un crimen por error y que la víctima no estaba relacionado con ninguna organización criminal. Este joven estaba sentado en un banco en la calle Barcenillas de la capital cuando tres individuos le dispararon en varias ocasiones por la espalda. Los impactos le alcanzaron la espalda y una pierna. Fue trasladado con vida hasta el hospital, pero murió enseguida. Por este caso hay tres hombres ingresados en prisión. Se cree que los agresores lo eligieron convencidos de que se trataba de alguien que les seguía la pista porque frecuentaba el banco de la calle en el que fue tiroteado.
2: No sabemos si ha tenido usted oportunidad de ver las imágenes de este joven ya moribundo, son imágenes turbadoras. Un vecino lo grababa cuando efectivamente intentaba alcanzar las puertas de ese supermercado, se cayó a las puertas del supermercado, fue asistido por las personas, por los clientes y por otros viandantes, era trasladado al hospital. Veíamos cómo ese joven de 20 años saltaba, incluso con los disparos ya en su espalda y en su pierna, intentando alcanzar ese establecimiento. 11 y 37 minutos de la mañana. Tres personas además han ingresado en prisión por robar en tiendas de Sevilla y Córdoba teléfonos móviles de alta gama. La Guardia Civil inició la investigación tras el robo en un establecimiento en La Rinconada, en Sevilla. Se llevaron entonces cuatro móviles por valor de 4.500 euros. El modus operandi se repitió en los demás robos, nos lo ha contado así el portavoz de la Guardia Civil, que es José Ramón Lizarte.
6: Accedían al establecimiento en horario comercial, como si de clientes se tratasen, observando los expositores donde se encontraban estos dispositivos de gama superior y en un momento de descuido de la empleada, arrancaban los terminales de forma violenta, dándose a la huida a la carrera.
2: Martes 22 de septiembre, estamos ahora en la Audiencia Provincial de Sevilla. En el caso de Ana Buza, hoy declaran los padres de esta joven muerta a la altura de Carmona, en la A4, cuando viajaba con su novio en un vehículo. La familia insiste en que la atropelló mortalmente, en que acabó con su vida, en que estamos, por tanto, ante un asesinato, aunque él, que declaraba ya este pasado lunes, insiste en que se lanzó la víctima en marcha para suicidarse. Estamos escuchando precisamente a las puertas de la Audiencia Provincial de Sevilla al padre de Ana Buza.
7: Hoy nos encontramos aquí, que era el objetivo, tener a este hombre sentado en el banquillo de los acusados, para hacer justicia para y por mi hija. La investigación se cerró sin mediar investigación alguna en menos de 36 horas al día siguiente de la muerte de mi hija. Nosotros, con nuestro esfuerzo, con nuestros conocimientos, con nuestro dinero y con nuestra salud incluso, hemos intentado subsanar toda esta cantidad de despropósitos y negligencias cometidas. Quiero recordar, como ha transcurrido tanto tiempo, quiero refrescar la memoria de algunas de las personas que están en la sala, concretamente la fiscal. La fiscal dijo el otro día que no era sostenible la tesis del asesinato. Pues bien, hoy, gracias a cinco magistrados de la sección sexta de lo penal de esta audiencia provincial, tenemos sentado a este hombre en el banquillo porque dijeron que la tesis de mayor verosimilitud no es la defendida por la Fiscalía de Homicidio Imprudente, sí, y tampoco la que tenía antes la Fiscalía de Suicidio, ni la tesis que defiende la defensa. Dijeron claramente, y lo firmaron cinco magistrados de la Audiencia Provincial, no uno, ni dos, ni tres, ni cuatro, que la tesis de mayor verosimilitud, la más creíble, es la defendida por mi familia, por nosotros, con nuestro esfuerzo, que es la tesis del homicidio doloso y del asesinato. Nosotros también queremos hacer constatar que esta fiscal dijo el primer día que mis peritos, prácticamente, con otro lenguaje, estaban comprados. Mis peritos son de una talla y de una cualificación profesional impresionante. Incluso algunos de ellos, por justicia, según dicen ellos, no me han cobrado. Están deseando defender esta tesis ante el jurado. Yo les pido a todos paciencia. Les pido paciencia, les pido a todos ellos también mucha humildad, no la soberbia que yo he visto en el sistema judicial y policial. Hasta ahora yo sabía y sé que van a vertir todo tipo de basura hacia mi hija, denigrando su imagen, cosa que no voy a permitir. Ustedes saben que habéis intentado por todos los medios que yo salga en televisión, que salga, y yo he sido muy prudente, pero no voy a permitir más que denigren la imagen de mi hija. Eso lo tienen que saber, que se suicidó. Mi hija era una niña, una joven, una adolescente con muchísimas ganas de vivir. Era una chica con mucha bondad, lealtad, con muchísimo sentido de la justicia, y sus padres están aquí para defenderla. Mis peritos, con sus informes, van a demostrar claramente que este hombre la mató intencionadamente, atropellándola a 117 kilómetros por hora. Él tiene derecho a la presunción de inocencia, tiene derecho, que se lo van a recordar el día que declare, el martes 29, tiene derecho a mentir, tiene derecho a mentir a la jueza, a mentir a la fiscalía, tiene derecho a mentir a todo el mundo, pero yo también tengo derecho a la tutela judicial efectiva, que se me ha negado durante muchísimos años. Todo esto lo hemos hecho con nuestro esfuerzo, con nuestro dinero. Me ha costado la salud, me dio un ictus en 2023. Gracias a Dios me recuperé. Esto no se puede. Esto ustedes saben que ha sido una cadena de despropósitos, negligencia. No se investigó nada. La jueza, la magistrada, doña Rocío Villarrubia, pegó un carpetazo. Ella, quiero decir, que no es cómplice de nada. Ella, como han dicho por ahí, que es cómplice, no es cómplice de nada. Es la responsable, junto con la Policía Judicial, de toda esta cadena de despropósitos, de no haber investigado absolutamente nada. Yo pienso, ese cierre apresurado de casos, ¿cuántos casos se cerrarán de forma apresurada como suicidios en España cuando realmente detrás hay violencia de género? Yo me pregunto eso. No pueden imaginar la cantidad de personas, tras salir en los medios de comunicación, que me llaman a mi teléfono personal diciendo que tienen casos parecidos, pero ellos no pueden luchar, porque para buscarse a los mejores abogados y conseguir la mejor defensa y llegar a este punto hace falta dinero, hace falta conocimientos. Eso se ha dado en nuestro caso. Estamos en una situación que no es que tengamos una barbaridad, pero podemos seguir luchando. Si se piensan que yo voy a tirar la toalla, que yo voy a dejar de luchar, jamás lo haré. No pueden ni imaginar lo resiliente, la fuerza de voluntad que yo tengo, lo perseverante. No se pueden ni imaginar. No dejaré de luchar, ni de sonreír, ni de soñar, ni de amar.
2: También en Página Judicial les contamos que el partido político Justitia Europa ha presentado una denuncia penal contra el Ayuntamiento de Sevilla, contra la Diputación Provincial y contra la Junta de Andalucía por la financiación, organización y celebración de una cena a los pies de la Giralda en la Plaza Virgen de los Reyes, por la cena y entrega de premios de una revista, la revista Escaparate. La denuncia se ha presentado ante el Juzgado de Guardia de Sevilla por la supuesta comisión de un delito de prevaricación administrativa y malversación, y afecta tanto a gobiernos del PP y de Vox como del Partido Socialista. Vecinos de Sevilla, por cierto, han convocado una sentada en la Plaza Virgen de los Reyes en protesta por esta celebración, por esa cena a los pies de la Giralda, a la que acudieron el alcalde de la capital hispalense, acudió también el presidente de la Junta de Andalucía. Denuncian los vecinos la privatización de los espacios públicos en la capital. La convocatoria está circulando por redes sociales y se llevará a cabo esa sentada, así se anuncia, el jueves, este jueves 24 de septiembre a las 7 de la tarde. Piden quienes convocan que quienes quieran asistir lleven una silla y se sienten en la misma plaza que la semana pasada fue escenario de esa cena y esa entrega de premios.
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2: Esta mañana el delegado del Gobierno en Andalucía, Pedro Fernández, ha visitado Escúzar, en Granada. Ha comprobado el estado de las obras de un banco de pruebas que se va a encargar de analizar los materiales que se utilizarán a su vez para construir el acelerador de partículas. Celia Carrasco, Granada.
8: El centro científico se llama IFMIDONES y servirá de investigación y estudio para la búsqueda del material que pueda contener la fusión nuclear. Está previsto que antes de acabar este año esté lista la excavación correspondiente para que en 2027 comiencen los trabajos de cimentación para albergar la instalación del edificio principal. Será en 2029 cuando se prevé que el proyecto esté terminado. Pedro Fernández es el delegado del Gobierno en Andalucía.
9: Confiamos plenamente en que muy pronto, antes de final de año, por supuesto, ya pueda comenzar ese gran edificio. Conformarán ese túnel que, como digo, albergará toda la tecnología científica que permitirá llevar a cabo esos ensayos para los futuros reactores de fusión que se construirán también de la mano de consorcios europeos e incluso internacionales, como ocurre ahora mismo con el IFMIDONES.
8: La inversión para la instalación del IFMIDONES rondará a su término los 1.000 millones de euros.
9: Que justamente el pasado Consejo de Ministros ha aprobado ya la segunda adenda, que sería el convenio firmado en su día con la Junta de Andalucía, una adenda que garantizaría de esta manera una aportación de 252 millones, de los cuales más del 50% aporta el Gobierno de España, para sumarse a la actual financiación que se está llevando a cabo también por ambas administraciones, que supera los 240 millones, y en definitiva garantizar una aportación que permita la construcción final, que tendrá unas cantidades en torno a los 1.000 millones de euros.
8: A este proyecto se suman varios países. Los últimos en interesarse han sido Alemania, Holanda y Canadá. Anteriormente ya lo habían hecho Japón, España, Croacia e Italia. Moisés Weber es el director del consorcio.
10: Bueno, ahora mismo tenemos pendiente la negociación con Alemania y luego ya se han iniciado negociaciones con Holanda y se ha mostrado interés por parte de algunos otros países, como Canadá, por ejemplo.
8: Aunque todavía quedarían cerca de 3 años para que el centro esté a pleno rendimiento, ya hay 70 personas trabajando. Además, se cubrirán otras 30 plazas a las que han optado 700 personas. En total, antes de que acabe el año, se habrán generado 100 puestos de empleo. Entre los perfiles profesionales están ingenieros y administrativos.
2: La plataforma en defensa del ferrocarril sigue activa en Jaén, llama a 97 municipios de la provincia jiennense a sumarse a una movilización para reclamar que se recuperen las conexiones, para reclamar también que se mantenga el tren directo a Madrid. La situación ferroviaria se ha agravado desde este mes de septiembre. Eva López.
11: Debido a las obras de la autopista ferroviaria Algeciras-Zaragoza, Jaén permanece sin servicio ferroviario y las alternativas no están dando soluciones a una provincia que produce la mitad del aceite de oliva de España y es un nuevo polo de atracción turística. Luis Marín, Plataforma Petra.
12: La participación de los 97 municipios para la manifestación que queremos hacer el día 7 de noviembre, que se realizará desde la estación de Renfe de la capital de Jaén hasta el ayuntamiento. Con lo que solicitamos toda la participación ciudadana para desbloquear el despropósito del Bipam Montoro-Ádamo y el arreglo de la línea convencional Madrid-Jaén por Despeñaperro.
11: Plataformas ciudadanas, sindicatos y representantes institucionales han convocado a la movilización masiva en Jaén Capital el próximo sábado 7 de noviembre contra el bypass ferroviario de Montoro y el aislamiento que, según denuncian, supondría para Jaén.
2: Hoy martes se ha presentado Jerez en Femenino. Es una iniciativa que busca dar voz a la vida y vivencias de 30 mujeres empresarias de la ciudad para destacar su esfuerzo cotidiano en el mundo empresarial. Esta iniciativa es una llamada de atención sobre la labor que hacen todas las mujeres a diario, no solo en su empresa, sino también como madres, parejas, promotoras de la equidad entre los hombres y las mujeres. En la provincia de Cádiz, de cada 10 mujeres, 4 son empresarias. Es un reto y un esfuerzo que es necesario destacar, es necesario conocer. Nuria Guerrero.
13: La mujer que mueve el mundo con sus manos.
14: El objetivo de esta iniciativa del Ayuntamiento de Jerez y de la Asociación de Mujeres Empresarias y Profesionales de la provincia de Cádiz es poner en valor el trabajo que realizan todas las mujeres empresarias. Gemma García Bermúdez es presidenta de AVEP y pone el acento en no echar por tierra el trabajo de las compañeras del sector empresarial.
15: Cada uno es cada quien, cada uno es lo que es. Y no le pongamos el pie en el cuello a nadie, entonces empecemos a valorar a las personas y a querer a las personas y a respetar lo que hacen las personas.
14: Este apoyo a las mujeres debe ser transversal, efectivo y colaborativo. Inmaculada Olivero Corrales, delegada territorial de Economía de la Junta de Andalucía.
16: Por el hecho de ser profesional, de saber, de tener fuerza, de formarte, importante la educación, de formarte, de luchar cada día en eso, por eso tenemos que estar.
14: Una equidad entre el hombre y la mujer que debe estar basada en el respeto, la educación, y por eso es necesario implantarlo entre los escolares, como dice Nela García, que es delegada de Educación Municipal.
17: Hay que seguir profundizando con las charlas, con las conferencias, con el encuentro con chicos y chicas. Hay que también hacérselo llegar a la población en general. Pero igual que el valor de cada empresa o el valor de cada servicio que prestamos desde las empresas.
14: La delegada municipal de Igualdad del Ayuntamiento de Jerez aboga por iniciativas efectivas y que se legisle con realidades. Susana Sánchez.
18: Tenemos que luchar contra los delitos de odio y el negacionismo. Esa es otra. Entonces, por un lado, estás intentando dar formación y establecer un pensamiento crítico en la sociedad, y por otro lado, tienes que estar luchando contra discursos muy rápidos que calan en que a lo mejor un niño que no tiene todavía, o una niña que no tiene una edad suficiente, que no tiene, como he dicho antes, desarrollado un pensamiento crítico, lo absorbe como una esponja.
14: Desde el tejido empresarial, las mujeres jerezanas han demostrado una gran capacidad para innovar. Es una de las apuestas que se demandan en Jerez en Femenino, donde se pueden acceder además a un directorio con todas las iniciativas empresariales de las empresarias de la ciudad.
2: Nueve minutos nos separan de las 12 del mediodía. El bailaor y coreógrafo granadino Manuel Liñán presenta esta noche su montaje Bailaor Bailaora. El Teatro de la Maestranza acoge un recital de baile que recorre la trayectoria vital y artística de este creador, granadino de nacimiento, Manuel Liñán, todo rodeado de un elenco, nos cuentan, que le ha ido acompañando en una buena parte de su vida. Además, hay un homenaje a Mario Maya y se anuncian también otras sorpresas. Carlos López ha podido charlar con el artista, con Manuel Liñán.
19: ¿Qué vamos a ver, Manuel? Porque después de Vivas, con este cuerpo de baile maravilloso, después de Muerta de Amor, que salía uno con ganas de vivir, por favor. ¿Ahora qué nos trae?
20: Pues mira, venimos con bailaor, bailaora, bailaor, según como lo quiera llamar, recital de baile. Y bueno, es un recital de baile que se ha convertido en una noche muy especial, porque pues la Bienal te brinda también estas oportunidades de poder convertirlo en una noche así. Y es para mí un espectáculo que ha ido tomando forma durante las representaciones, y creo que es una regresión como a mis principios y una muestra de todo el recorrido, digamos, de a lo largo de mi carrera, hasta poder haber llegar a la identidad con la que hoy me defino, ¿no? Entonces, por eso también de ponerle esta que tiene como una doble de lectura, que es algo para mí simpático, que se mueve entre lo masculino y entre lo femenino, y que son en los mundos en los que yo me siento ahora identificado. Es un recital de baile con mucha sorpresa, con artistas invitados que siempre he querido trabajar con ellos, que acentúan el carácter del espectáculo, y digamos que es una regresión también a mis principios.
19: Vamos a detenernos luego en los invitados y vamos a intentar tirarles de la lengua, a ver si os dice algo de las sorpresas. Pero quería detenerme primero en esto que dices, bailaor, bailaora, que con esa arroba, ¿no? Entre bailaor, entre bailaora, ¿este flamenco sin género?
20: Pues yo no lo sé si es sin género o no, yo no lo sé, la verdad que no lo sé. Para mí es la identidad con la que yo me identifico ahora mismo y con la que me ha costado tantos años poder apropiarme y poder conseguir, y soportando juicios sociales y críticas, ¿no? Creo que es una identidad para mí que viaja entre el género, que viaja, que no se define, que se define a veces de una manera y a veces de otra.
19: Decías antes que cuando haces un proyecto tan, digamos, grande, tan masivo, tiene un peaje emocional, y que luego te sentías solo.
20: Sí, cuando haces espectáculos tan grandes que tu energía la pones al servicio de la gente para poder realzarlo, para poder dirigirlo, para que estén cómodos, para hacer un trabajo de grupo, tienes que olvidarte de ti, tienes que olvidarte de tu ego, tienes que... Yo cuando he hecho este tipo de espectáculos, mi aportación, digamos, como intérprete, ha sido al final... He estado más preocupado del contenido de la obra, de la aportación de estos intérpretes, que de mí. Entonces eso te deja muy, muy solo, te deja muy vacío, te deja muy, muy, muy cansado emocionalmente, ¿no? Y siempre que he hecho eso, luego para levantarme, pues necesito como dedicarme mi tiempo, ¿no? Y este espectáculo, Bailaor, Bailaora, es ese tiempo que necesito después de estas grandes producciones, ese tiempo en el que necesito bailar una alegría, el que necesito bailar un romance, en el que necesito bailar por tangos porque siempre he querido, ¿sabes? Y en el que necesito dedicarme tiempo para mí, para verme yo, para poder bailar yo.
19: ¿Con quién vas a estar?
20: Madre mía, vengo para una boda. Mira, vengo con el elenco de Bailaora, que es Francisco Vinuesa, José Manuel Fernández, Miguel Ángel Heredia, Juan de la María y Sebastián del Puerto, con colaboraciones especiales de Tomasito y Rafael Campayo, con una colaboración muy importante para mí, que es la de EFAD, una escuela de danza de Granada, que le rendimos un homenaje a Mario Maya, Camela Monaquerar y a la cantina de Mario Maya. Y hay un invitado sorpresa, que dije que era sorpresa al principio, ya lo voy a mantener hasta el final. Y luego también hay un número que he querido compartirlo también con compañeros míos, con amigos y compañeros míos. Entonces va a estar por ahí mi Juan Tomás, mi Ángel Reyes de Muerta de Amor, mi Javi Teruel y mi Juan Campayo también, que trabajamos con él mucho. Y bueno, pues una noche para poder disfrutar.
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2: El otoño astronómico comienza esta próxima madrugada. Comienza este miércoles a las 2:05 hora peninsular, aunque el cambio de estación no tendrá reflejo en el tiempo, y es que España, Andalucía, va a recibir el otoño con temperaturas entre 5 y 10 grados por encima de lo habitual. Fíjense, máximas de hasta 38 grados y la lluvia prácticamente inexistente. La estación se va a prolongar, la estación del otoño, esta noche entra el otoño, se va a prolongar durante 89 días y 21 horas. Será otoño hasta el 21 de diciembre y además arrancará con Mercurio y Venus visibles tras la puesta de sol, mientras que Marte y Júpiter podrán contemplarse al amanecer. Estamos viviendo, por tanto, la última mañana del verano. Enseguida, en 3 minutos, mediodía.

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2: Andalucía, 12 del mediodía.
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3: La Fiscalía de Jaén solicita la pena de prisión permanente revisable para el acusado de asesinar, agredir sexualmente y robar a una mujer de 74 años en Sabiote. Ocurrió en mayo de 2024, hoy segundo día del juicio que está siguiendo Beatriz Mateas. Cuéntanos.
4: Los 8 guardias civiles y los 6 forenses que están hablando hoy en el segundo día de vista oral están presentando algunos informes que están dejando poco margen a la duda. El acusado dejó un reguero de pistas que señalaban hacia él e incluso encontraron su ADN. Sobre su comportamiento han dicho que no estaba drogado y que sabía perfectamente lo que hacía. Sobre las agresiones, que fueron brutales y todas en vida. Continúa el juicio a esta hora de la tarde.
3: Y el juicio por las muertes del soldado Carlos León Rico y del cabo Miguel Ángel Jiménez Andújar en un ejercicio en el lago artificial de la base militar cordobesa de Cerro Muriano, que estaba previsto empezar el 26 de octubre en la Sala de Justicia del Tribunal Militar Central en Madrid, se ha aplazado a 2027. Además, la Policía Nacional ha detenido a 7 personas acusadas de conformar un grupo criminal que explotaba presuntamente sexualmente a mujeres extranjeras en situación de vulnerabilidad en domicilios de Alcoy, en Alicante. Los agentes han liberado a 5 víctimas de esta organización que habrían obtenido un beneficio cercano a los 100.000 euros. Las víctimas del accidente de trenes de Adamuz recurren a Europa para que ordene la paralización del tráfico ferroviario en España ante la inacción, dicen, del gobierno. Huelva, Natalio Blanco.
5: Creen que es su último recurso. Las víctimas del accidente ferroviario de Adamuz, que el pasado enero causó 46 víctimas mortales y 152 heridos, recurren a Europa para que intervenga por las deficiencias estructurales en el sistema ferroviario actual. El portavoz de la asociación, Mario Samper.
6: Es nuestro último recurso porque las instituciones en España no están haciendo absolutamente nada y además es que nos lo dicen así, que no están haciendo, están a la espera de documentación.
5: Samper lamenta que las autoridades españolas solo respondan con evasivas a sus requerimientos por la seguridad ferroviaria.
3: Nace en Torremolinos Orgullo Andaluz para poner en común herramientas e iniciativas en defensa de la diversidad. Lo ha anunciado la consejera de Igualdad durante la inauguración del 6º Congreso Internacional LGTBI de Andalucía, que reúne en Málaga, en Torremolinos, como decimos, a más de 20 ponentes y 300 participantes. Alicia Pérez.
7: A este sello se han adherido ya los ayuntamientos de Torremolinos, Jerez, Almería y Sevilla. Lole López, consejera de Igualdad.
8: Conseguir que esto que hoy nace se extienda a toda Andalucía, es decir, que se sumen el resto de ayuntamientos, entidades, empresas. Orgullo Andaluz lo que va a capitalizar es todas las herramientas que tenemos para luchar contra la LGTBI-fobia y para seguir conquistando derechos.
7: Las organizaciones instan a la clase política a combatir la crispación. Los discursos de odio, dicen, preceden siempre a los delitos de odio.
3: En política, Adelante Andalucía se presentará a las próximas elecciones generales en las 8 provincias andaluzas. Lo ha confirmado su líder, José Ignacio García, en una entrevista aquí en Canal Sur Radio. Carmen Márquez.
9: No solo se presentarán a las próximas generales, sino que manejan encuestas que les confirman que conseguirán diputados. José Ignacio García.
10: Sí. Vamos a presentar en las elecciones generales en las 8 provincias y no solo vamos a estar en las generales, vamos a estar en el próximo congreso. Que yo creo que...
11: Ya firma.
10: Hombre, yo creo que sí. Y las encuestas nos están diciendo todas que sí, ¿no? Que va a haber diputados y diputadas andalucistas allí para defender a la gente trabajadora de Andalucía y, bueno, pues plantear un poco de política de sentido común.
9: En Despierta Andalucía, el líder de Adelante también confirma que sus papeletas estarán en capitales y ciudades medias en las municipales. Eso sí, no quiere crecer rápido, sino bien.
3: En cuanto a las temperaturas, 20 grados en Granada, 22 en Huelva y Córdoba, 23 marca el termómetro en Málaga y Jaén, 24 en Sevilla, Cádiz tiene 25, 26 en Almería. Andalucía, 12 del mediodía y 4 minutos.
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11: Este mediodía el ministro de Agricultura, Pesca y Alimentación, Luis Planas, reúne a las organizaciones profesionales agrarias para abordar la situación de los mercados internacionales, para abordar expresamente o de manera especial el alza de los carburantes, algo que está asfixiando al campo. Les vamos a ofrecer además este mediodía, a partir de las 12:30, está previsto la rueda de prensa posterior a la reunión hoy del Consejo de Gobierno, a la reunión hoy del Ejecutivo de Coalición, el Ejecutivo de la Junta de Andalucía, este encuentro presidido, como siempre, por el presidente Juanma Moreno. Estamos ahora contándoles la actualidad, estamos ahora en Almería. Porque la Mesa del Ferrocarril de Almería traslada a la sociedad las mejoras que demanda, aprovechando la celebración de esta Semana de la Movilidad. Carlos Juan.
12: Su portavoz, Rafael Tejada, ha destacado que Almería es la única provincia que excede los 600.000 habitantes sin un sistema de tren-tranvía que comunique la capital con los entornos. Esta es una de las demandas. La segunda, factible al existir el trazado ferroviario, es la creación del tren de cercanías para la comarca del Bajo Andarax. Más complejo y diferido hacia el futuro es la comunicación ferroviaria por el poniente de Almería. José Carlos Tejada, portavoz de la Mesa del Ferrocarril.
13: Y el momento de que esta provincia empiece a disfrutar, como el resto de los andaluces y el resto de los españoles, de sistemas de movilidad limpias y sobre todo que vengan a darle solución tanto a la comarca del Poniente, que es donde ahora mismo tenemos el principal problema de movilidad, y la comarca del Bajo Andarax, que como sabéis es la zona de expansión de la capital.

0: disfunciones, retenciones y alteraciones de itinerarios que han estado provocando las obras del acceso sur a la ciudad y al puerto de Algeciras, no es preciso extenderse, por ser de sobra de dominio público.
1: Aunque también la Federación Vecinal critica al Ayuntamiento por su falta de seguimiento sobre la ejecución de los trabajos.
0: FAPACSA considera grave la falta de seguimiento del Ayuntamiento sobre la ejecución del acceso sur de Algeciras. La respuesta de la Delegación de Vías y Obras del Área de Urbanismo del excelentísimo Ayuntamiento, el 14 de septiembre de 2026, en respuesta al escrito de FAPACSA de julio, señala que las actuaciones referidas son competencia del Ministerio de Transportes y Movilidad Sostenible. En esta delegación no existe constancia de que se haya recibido comunicación al respecto. Ahora el señor alcalde solicita información y reclama la finalización de las obras. Más vale tarde que nunca.
1: Aunque el eje troncal que duplica la Nacional 340 y conecta con la Autovía 7 ya se encuentra operativo, todavía quedan remates esenciales para dar por finalizado el proyecto.

0: Estamos también en Córdoba. La Universidad de Córdoba ha realizado un estudio sobre el estado de los 98 naranjos situados en la mezquita catedral. Acaba de terminar la presentación de este estudio, de este informe. Nos da cuenta Ildefonso Fernández. Ildefonso.
1: Pues sí, os voy a dar un poco de envidia porque nos encontramos en una joya patrimonial de Córdoba, el patio de los naranjos, y sobre este patio se ha realizado un estudio, su impacto ambiental. Y uno de los responsables de ese estudio es el investigador de la Universidad de Córdoba, Ángel Lora. Ángel, ¿qué tal? Muy buenas tardes.
2: Muy buenas tardes.
1: No solamente es una joya patrimonial, sino también una joya medioambiental.
2: Correcto. O sea, el estudio en el que nosotros nos hemos implicado, lo que pretendía poner de relieve es el valor ambiental que tiene el patio. Nos hemos centrado en los 97 naranjos del patio. Hay más árboles, pero no hemos centrado en esos 97 naranjos porque son los que le dan características a este espacio desde el siglo XVI al menos.
1: Habéis dado datos interesantes, ¿no? Que los naranjos de este patio pues almacenan 98 toneladas de CO2, producen 3 millones de litros de oxígeno y que regula la temperatura de la zona.
2: Así es, tiene un indudable valor ambiental todo lo que están haciendo, son servicios ecosistémicos, que es una manera de definir lo que hacen por nosotros los árboles, y sin duda, si no estuviesen aquí estos árboles, el patio sería radicalmente diferente en temperatura, en calidad del aire, en todo.
1: Y de eso nos beneficiamos los ciudadanos que visitamos esta joya patrimonial y también el entorno, ¿no?, de la judería.
2: Correcto. O sea, esto es un beneficio evidente para todo el que pasa por aquí, y por aquí pasa mucha gente, sin ninguna duda. El valor patrimonial del monumento es el que es, todo el mundo lo conoce, no hace falta destacarlo ni descubrirlo ahora, pero el patio sí se pone de relieve con este estudio, el valor que tiene, que es altísimo.
1: También había hecho un estudio detallado de todos los naranjos que se encuentran aquí en este patio. Bueno, hay 123 árboles, hay cipreses y también hay 97 naranjos, muchos de ellos ya un tanto vetustos, como el que tenemos aquí a nuestro lado, con más de un siglo de vida, ¿no?
2: Sí, sí, sin ninguna duda. Hay 55 árboles que tienen más de un siglo de vida, sin ninguna duda. Sin ninguna duda, son árboles viejos, y 8 de esos 55 son árboles que están en el final de su etapa, son árboles que están en un estado de decrepitud evidente y que tardarán poco en desaparecer, poco para edades nuestras puede ser otros 50 años.
1: Y precisamente estos naranjos viejos tienen un valor también medioambiental importante, lo ha comentado.
2: Correcto, llevan mucho tiempo secuestrando carbono, llevan mucho tiempo produciendo oxígeno, o sea, cuanto más viejos son, mayor es el valor ambiental que tienen por el tiempo que llevan desempeñándolo.
1: Y también en este estudio indicáis la importancia de una planificación para que cuando mueran estos árboles se puedan reemplazar por otros que sean similares a ellos, ¿no?
2: La idea es que se reproduzcan vegetativamente estos árboles, es decir, que se clonen, que se tenga el mismo genoma conservado en el Jardín Botánico, que es una institución que estaba implicada también en esta conservación, y que cuando se tenga que reponer un árbol, se reponga con un árbol con una genética similar a los que tenemos aquí.
1: Una pregunta, ¿desde cuándo están plantados estos naranjos aquí en el patio?
2: Hay naranjos plantados en el patio desde el siglo XVI, hay documentación histórica que lo certifica. Estos en concreto, pues los más viejos, deben de tener esos 140, 150 años, se deben de haber ido reponiendo progresivamente desde el siglo XVI al menos.
1: Ángel Lora, investigador de la Universidad de Córdoba, muchas gracias por estar aquí con nosotros. Un fuerte abrazo.
2: Gracias.

0: Y a vosotros, muchas gracias.
1: Pues son las conclusiones de este estudio elaborado por la Universidad de Córdoba, que indica que esta joya patrimonial del Patio del Naranjo también tiene un valor medioambiental importantísimo en el entorno.

0: Hablamos de sanidad y hablamos de solidaridad. Andalucía ha registrado en lo que va de año 3.150 donaciones de médula. Eso supone ya más del 76% de todas las donaciones de médula ósea que se desarrollaron durante el pasado año, durante 2025. Buenas tardes, Charo Jiménez.
1: Hola, ¿qué hay? Buenas tardes. El consejero de Sanidad ha dicho que estas cifras muestran una vez más la solidaridad de los andaluces y la excelente labor de los profesionales de los centros de transfusión, tejidos y células durante todo el año para sensibilizar sobre la importancia de este gesto para miles de pacientes. Antonio Sam destaca los datos de este tipo de trasplantes.
2: Andalucía lidera la donación de médula ósea aportando el 23% de los donantes de todo el país. En lo que va de año se han recibido ya más de 3.000 donaciones y para muchos pacientes encontrar un donante compatible puede ser la oportunidad que necesitan. Por eso desde Andalucía queremos animarte a ser donante. Si tienes entre 18 y 40 años y gozas de buena salud, puedes inscribirte como donante en los puntos de donación de sangre de Andalucía.
1: Actualmente en nuestra tierra hay un total de 121.194 donantes registrados y disponibles para donar médula si se encuentra algún paciente compatible en cualquier lugar del mundo. Por provincias, Málaga encabeza la lista con más de 750 registros, le sigue Sevilla, Huelva y Almería. En Cádiz se han inscrito un total de 153, Córdoba 121, Jaén 108 y en Granada 194. Les recuerdo que para ser para donar médula solo es necesario y solo hace falta un análisis de sangre.
0: Otra cifra está en lo económico. Andalucía ha alcanzado los 27.000 millones de euros en exportaciones en el periodo de enero a julio, con un crecimiento del 4,7% respecto al mismo periodo del pasado ejercicio, más del doble que el conjunto del país. Andalucía se mantiene como tercera comunidad autónoma más exportadora, con el 11% del total, es la que más crece, ese 4,7% que les hemos señalado. Según la Consejería de Economía, estos datos demuestran que Andalucía se consolida como motor económico para el conjunto del país. Señala la Junta, no solo crecemos a más del doble que la media nacional, sino que lo hacemos demostrando la enorme fortaleza, competitividad y capacidad de diversificación de nuestras empresas. Les recordamos que a partir de las 12:30 está prevista la rueda de prensa posterior al Consejo de Gobierno de la Junta de Andalucía, a la reunión hoy del Ejecutivo Andaluz, sobre la mesa, entre otros asuntos, la aprobación, la autorización de esa inversión de 50 millones de euros para redactar el proyecto del que será Hospital de Cádiz, del nuevo Hospital de Cádiz, sobre los terrenos de Zona Franca. Un centro hospitalario que va a dar servicio, así se apunta, a 1,5 millones de habitantes de la provincia, también de Ceuta, de la ciudad autónoma de Ceuta e incluso de Gibraltar.
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2: Para que se cumplan, ¿no?, estas ordenanzas.
3: Alejandro Ramírez, el vicepresidente primero de Ceuta, estamos en directo en la sede del Gobierno de la Ciudad Autónoma.
2: Ahora mismo por la situación que hay, ¿no? Entonces ese apoyo necesario que vamos a tener que tener de la Fuerza y Cuerpo de Seguridad del Estado por si ocurriera cualquier tipo de incidente.
3: Se está refiriendo a esa posible nueva entrada masiva mañana miércoles 23 de septiembre.
2: Tener ese apoyo, puesto que sabemos que el desalojo entendemos que no lo van a proceder a hacer de manera inmediata, ¿no? Puesto que ya intentaron trasladar a todas las personas a las instalaciones del puerto y el trampolín creo que está otra vez con más gente que las que había antes del traslado al puerto. Lo cual se va a pedir esa colaboración, puesto que la ciudad va a instar a que se cumplan las ordenanzas municipales, incluido en el trampolín.
4: Y sobre los emplazamientos, que sepan que el gobierno también esté barajando, se hablaba de...
3: En la playa del trampolín, en la playa de Suárez, la cercana playa también,
2: pues,
3: de Suárez.
2: Efectivamente,
3: es el campamento de esos todavía miles de migrantes,
2: pero fue propuesto por la ciudad.
3: Que están esperando
2: ofrecérsela al Ministerio
3: el trabajo de administrativo por parte de la policía para determinar si son devueltos o pueden quedarse en nuestro país.
2: Hasta ahora no tenemos ningún tipo de información por parte de los diferentes ministerios ni sobre nuevos emplazamientos que estén buscando para poder ubicar a los inmigrantes, ni tampoco conocemos aún si esa parcela finalmente la van a utilizar para su uso, ¿no? Lo que sí hemos trasladado, y así se ha dicho directamente, es que si esa parcela, que es de distribución penitenciaria, deciden por el motivo que sea, que lo desconozco, no llevarla a cabo, la ciudad sí solicitaría formalmente utilizarla para poder ubicar otro campamento para los menores no acompañados.
4: Por concluir con este tema, habla de activar las en base a las ordenanzas que hay sobre el ruido, por el tema del ruido que se hace por la noche, por la venta en el mercado ambulante.
3: Comparece el vicepresidente primero de Ceuta, Alejandro Ramírez, al término de la reunión del también Consejo de Gobierno de Ceuta, de la Ciudad Autónoma, al igual que permanece reunido, por cierto, el Consejo de Gobierno de la Junta de Andalucía. Estaremos en el Palacio de San Telmo, en Sevilla, en los próximos minutos para darles cuenta, a través de la comparecencia de los responsables gubernamentales del Ejecutivo andaluz, de lo que ha tratado hoy el Gobierno de Juanma Moreno, de lo que ha tratado y aprobado.
2: A la Policía Nacional, al objeto de que también puedan tomar a nivel extranjería cualquier tipo de actuación, ¿no? Aquí lo que sí tenemos claro es que si hay cualquier tipo de infracción por parte de cualquier persona que haya que entró irregularmente, por lo que se ha dicho, la expulsión después inmediata a Marruecos. Entonces aquí sí es cierto que se va a poner en contacto con la Policía Nacional si hubiera sanciones que le están llegando, que han llegado algunas, a personas que han cometido cualquier tipo de infracción. ¿Qué se quiere hacer en la playa del trampolín? Pues intentar hacer cumplir las ordenanzas municipales. Obviamente la policía local no va a detener a esas personas, pero sí puede desalojar toda la venta ambulante que a día de hoy allí, igual que la ha hecho en la zona de la Almadraba hace unos días, o también la ha ido haciendo en otros espacios.
4: También quería preguntar, porque en este momento se está desmantelando un piso patera en Benítez. Ayer se desmanteló un piso patera en precisamente una vivienda de protección oficial en Loma Colmenar. Ya se ha hecho anteriormente, la semana pasada. Le quería escuchar, creo que el 18 de agosto también, después del nuestro gobierno, admitió que la ciudad tenía conocimiento de que se estaba utilizando VPO para este uso. Le quería preguntar si tiene conocimiento mismo de cuántos pisos...
3: Le recordamos que el Ministerio de Interior ha decidido reforzar la seguridad en Ceuta, también en Melilla, ante la posibilidad de que se repita esa entrada masiva de migrantes desde Marruecos. Están siendo convocados a través de redes sociales para mañana, aprovechando la jornada electoral en el país vecino. Mañana se desarrollan elecciones legislativas en Marruecos. Aprovechando esa cita, puedan saltar de nuevo estas personas. Es por eso por lo que Interior ha anunciado el refuerzo en la seguridad y también está anunciando hoy que se aceleran las filiaciones de los menores que accedieron durante las jornadas de los días 30 y 31 de julio. Está ocurriendo hasta ahora, lo tienen aquí en la mañana en Radio Andalucía Información.

0: Sintonía de deportes, tiempo de deportes, aquí en Radio Andalucía Información. Lola Camacho, buenas tardes.
1: Buenas tardes, se acercan los primeros partidos de la selección española tras conquistar su segunda estrella. Esta tarde comienza la concentración de La Roja en la ciudad del fútbol de Las Rozas para preparar los encuentros de la Liga de Naciones. Entrenamiento a puertas abiertas a las 7. El primer partido el sábado con Inglaterra en Wembley, al frente un recién renovado Luis de la Fuente como seleccionador nacional hasta 2032, con un salario que va a rondar los 5 millones de euros brutos al año. En el horizonte del riojano, dos grandes competiciones.
2: Claro que me hace una especial ilusión llegar al Mundial 2030. Pero ahora ya, después de todo eso, me hace también mucha ilusión llegar a la Eurocopa de 2032. Y como soy muy competitivo, pues no os quepa duda que lo voy a intentar, que lo vamos a intentar, con todas nuestras fuerzas.
1: Pues con él España ha ganado la Eurocopa de 2024, ha sido subcampeona de la Liga de Naciones en 2025 y se ha alzado con su segundo Mundial este pasado verano. Si llega a cumplir el tiempo firmado para esta nueva etapa, se convertiría en el segundo entrenador durante más tiempo dirigiendo a la selección, por delante solo Kubala. Y por cierto que Pedro Curtido, presidente de la Federación Andaluza de Fútbol, ha mostrado su satisfacción por esta renovación y ha anunciado en los micrófonos de La Jugada de Canal Sur Radio un reconocimiento para el seleccionador.
3: Os voy a dar una primicia aquí, que le vamos a dar en la Gala Social Andaluza el premio social a Luis de la Fuente por unir a todo un país, y yo creo que no hay eje conductor mejor que el fútbol para unir a un país. Yo creo que todo el país está con Luis de la Fuente y todos estamos muy contentos de que siga al frente de nuestra selección. Así que el día 3 de diciembre, que será la Gala Social Andaluza, le vamos a dar el premio social y le vamos a dar la distinción a Luis de la Fuente.
1: Arranca además este martes la primera ronda de la Liga de Campeones Femenina. Entre los encuentros de hoy, Real Madrid-PSG a las 9 de la noche en el Estadio de las Merengues, el Alfredo Di Stéfano. En 5 ocasiones se han cruzado, solo el año pasado ganaron a las francesas a domicilio. Es la 6ª temporada en la que el Madrid disputa la Champions, en 3 ha llegado a cuartos. El objetivo en esta ocasión es más ambicioso, meterse entre los 4 primeros. Pau Quesada, técnico del equipo merengue.
4: Un equipo muy completo el París, te diría principal defender bien la profundidad y ese dominio de juego aéreo que tienen, y nosotros pues esa versión de Real Madrid que se vio el año pasado en Champions, de ser presionantes y ser muy dinámicas con balón.
1: Y ya metidos de lleno en la competición doméstica, hoy se ha suspendido por segunda vez el juicio que debía celebrarse por los insultos de un aficionado del Sevilla, Vinicius. Se ha fijado para el próximo 13 de mayo. Se le acusa de llamar mono al jugador del Real Madrid. Los hechos ocurrieron durante un partido de liga en octubre de 2023 en el Sánchez Pizjuán. Le piden 1 año y 9 meses de prisión. Y el Betis ha abierto el plazo de solicitud de entrada visitantes para el partido correspondiente a la 4ª jornada de la fase de Liga de la Champions contra el Borussia de Dortmund, miércoles 4 de noviembre a las 9. El club dispone de 3.803 entradas de grada visitantes. Y ya en el Cádiz, el Hades va a continuar una semana más al frente del banquillo. Javier Lacabe, buenas tardes.
5: Hola, buenas tardes. Voto de confianza para Albert Celades, que se sentará en el banquillo del Cádiz el próximo sábado contra el Tenerife en el Isidoro Rodríguez López. Ojo, de Álvaro Cervera, auténtico ídolo en el Cádiz Club de Fútbol. Aunque no está muy claro si es un voto de confianza o no querer romper la baraja tan pronto. Y es que hay que tener en cuenta que el Cádiz sustituyó a Idiáquez por Celades a mediados de agosto, 3 días antes de empezar la temporada, 4, y se podría colar en septiembre con 3 entrenadores. Es decir, y el equipo en descenso y el equipo sin ganar y haciendo una segunda parte de la horrible pasada temporada que se salvó milagrosamente. Con lo cual, de momento, confianza, o eso parece, para Albert Celades en el banquillo del Cádiz.
1: Y en tenis arranca la Copa Billie Jean King Cup. En China es el equivalente femenino de la Copa Davis. Hoy martes Chequia, Gran Bretaña. El turno de España mañana miércoles en cuartos de final contra Kazajstán. El equipo está formado por Cristina Buxa, Caitlin Quevedo, Jessica Bouzas, Marina Bassol, Sara Sorribes Tormo y la capitana Carla Suárez.
6: El punto fuerte de España es esa unión, ¿no? y esa pasión, esa ilusión por querer ganar esta competición. Creo que se está creando un buen equipo, muy unido, y esa es una de las claves de esta España, ¿no?
1: Y en el Mundial de Montreal de ciclismo, hoy contrarreloj individual, junior, masculina, femenina y por equipo relevo mixto.
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0: Con Daniel González, a esta hora, 12:30 del mediodía, martes 22 de septiembre, queremos comprobar si hay algún punto de la red viaria que pueda ofrecer complicación, si es que usted se pone en marcha o ya transita por las carreteras de Andalucía. Daniel, buenas tardes.
8: ¿Qué tal? Muy buenas tardes. Pues en estos momentos tan solo van a encontrar circulación lenta en un punto de la provincia de Granada, en la A92, en los entornos de Alfacar y Biznar, ya en sentido este, en sentido Aguadix. Mucha prudencia en este tramo, ya que unas obras de mejora complican la circulación. El resto de carreteras andaluzas se encuentran hasta ahora bastante despejadas.
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0: Hoy se despide el verano, se ha alargado 4 meses con 2 de cada 3 días bajo olas de calor. El otoño entra esta próxima madrugada, será más cálido de lo habitual. La policía cree que la muerte a tiros de un joven de 20 años el pasado viernes en una plaza de Málaga fue un error de los pistoleros. Los delincuentes creyeron que los espiaba porque solía sentarse en el mismo banco frente a su casa. Hay 3 detenidos. El presidente del Tribunal Superior de Justicia de Andalucía, Lorenzo del Río, ha reclamado en estos micrófonos la creación de juzgados especializados en narcotráfico en Andalucía. El Consejo de Gobierno de la Junta autorizará hoy una inversión de 50 millones de euros para la redacción del proyecto del nuevo hospital de Cádiz. Va a dar servicio a 1,5 millón de habitantes de la provincia de Ceuta y de Gibraltar. Se va a levantar en terrenos de la zona franca. Las organizaciones agrarias Asaja, COAG, UPA y las cooperativas agroalimentarias se reúnen hoy con el ministro de Agricultura. El encuentro comienza a esta hora del mediodía. El campo traslada su malestar por la espiral de precios de los carburantes. Caso Ana Buza, declaran los padres hoy de la joven de 19 años muerta en la A4 a la altura de Carmona. Su familia insiste en que el novio la atropelló. El acusado que se lanzó ella en marcha para suicidarse. Interior anuncia que desde hoy se aceleran en Ceuta las filiaciones de los menores que accedieron los días 30 y 31 de julio, mientras que continúan viviendo en las calles más de 3.000 migrantes. El Congreso además debate y vota hoy una iniciativa de Vox para que el PSOE, las alianzas de izquierda y los independentistas se pronuncien sobre la plena soberanía española de Ceuta y Melilla y rechacen las pretensiones de Marruecos. Comienza hoy la Asamblea General de la ONU en Nueva York, una cita marcada por las guerras en Irán, en Gaza, en Ucrania, las tensiones geopolíticas y los desafíos de la inteligencia artificial. Donald Trump, por cierto, regresa a la Asamblea un año después de cuestionar ante ese mismo foro la utilidad misma de la Organización de las Naciones Unidas. Donald Trump, al que ha dado plantón el presidente Pedro Sánchez, no acudirá a la recepción que ofrece como anfitrión el presidente estadounidense. Y les estamos contando también que la Sociedad General de Autores, la SGAE, va a cobrar un 7% del pago que realizan las cofradías de Sevilla a las bandas de música de Semana Santa. La tarifa se va a aplicar ya a partir del próximo año 2027. En cuanto a la previsión meteorológica, escasísimas novedades en este tránsito del verano al otoño. Noelia García, buenas tardes.
9: Buenas tardes. Se acerca el otoño, pero continúa el tiempo cálido y estable en Andalucía. Hoy suben las temperaturas y se podrán alcanzar los 38 grados en zonas de Sevilla y de Córdoba, temperaturas altas para esta época en muchas zonas. Los termómetros alcanzarán máximas de 37 grados en Córdoba, 36 en Sevilla, 34 grados en Granada y en Jaén, 33 en Huelva, 30 grados en Cádiz, 29 en Málaga y 28 grados en Almería. Durante esta tarde, ambiente soleado y cielo despejado o poco nuboso. Sopla viento flojo de levante, aumentando a moderado en la provincia de Cádiz, con posibles rachas fuertes en el estrecho. Las temperaturas no bajarán hasta el domingo. Es una información de AEMET.
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11: circuitos claros, información sobre los métodos disponibles y una atención adecuada.
0: Es la ministra de Sanidad, es Mónica García, a esta hora del mediodía. Está presentando una campaña nacional en torno al aborto.
11: Nunca puede convertirse en un
0: El ministerio está presentando una nueva campaña de interrupciones voluntarias del embarazo, de las que en España se practican cada año algo más de 106.000. Son interrupciones que en su inmensa mayoría se realizan en centros privados, pese a tratarse de una prestación incluida en el Sistema Nacional de Salud.
11: Del Estado, que se lleven a cabo todas las medidas que sean oportunas para obligar a Madrid a cumplir la ley, a cumplir esas cautelares dictadas por la justicia. Termino ya. Cada mujer llegará a abortar con su historia, con sus certezas y con sus dudas. Quizá lo tengas claro, quizás necesites hablarlo, quizás tengas apoyo, quizás tengas que buscarlo. En todos esos quizás, la respuesta de la sanidad pública debe ofrecer una certeza, y es que tienes derecho a recibir atención y a que se respete tu decisión, porque tienes derecho a abortar. Y tienes derecho a hacerlo en la pública. Y puedes decidir abortar, o puedes decidir no hacerlo. Pero decidas lo que decidas, todo estará bien. Muchas gracias.
12: Hola, buenos días. Yo quería preguntarle, bueno, a raíz de esos datos que se conocieron de 2024, si desde entonces pues ha habido cambios significativos. No sé si tiene una actualización de datos, por ejemplo, de a lo largo de 2025, y si como en Madrid, el resto de comunidades que también presentaban más abortos en los centros privados, si se ha tomado alguna medida en estas comunidades o ha habido algún avance. Gracias.
11: Sí, bueno, sabemos que no solo Madrid, hay dos comunidades más, Andalucía y otra comunidad que también van lentos en el proceso, que iniciaron el proceso del, por ejemplo, el registro de los objetores del aborto, y que van más lentos también, que no lo han culminado, y a ellos también, bueno, pues no les hicimos el requerimiento judicial de iniciar ese procedimiento, pero sí que, bueno, pues también les hemos advertido de que tener ese registro de objetores es una condición, primero, que la marca la ley, y segundo, que es una condición imprescindible para hacer coincidir esos dos derechos, el derecho a abortar en la pública con el derecho a la objeción de conciencia. Seguimos recabando los datos, seguimos esperando que nos pasen los datos de esos diferentes registros que faltan, sabiendo que la Comunidad de Madrid lo ha empezado de alguna manera obligada, pero que no parece ser que no tiene ninguna intención, como ya dijo la señora Ayuso, que nos vayamos a abortar fuera. Y bueno, los datos de hace dos años efectivamente eran que más del 80%, ¿no?, de las mujeres se tienen que ir a abortar a la privada, y que no es la sanidad pública la que recoge realmente esas expectativas de una población, de unas mujeres, pues que, como decíamos y como decimos en el vídeo y como me he dicho en mi comparecencia, unas querrán abortar, otras no, unas querrán acompañamiento, otras no, unas querrán apoyo dentro de la institución, otras tendrán apoyo fuera de la institución, pero lo que sí o sí necesitamos que la sanidad pública se haga cargo de una prestación más y de un derecho más.
13: Hola, buenos días. Sabemos que Sanidad prepara un decreto, ¿no? Sabemos que Sanidad prepara un decreto para establecer criterios comunes en estas listas de espera. ¿Qué detalles nos puedes dar y cuáles son esos criterios comunes?
11: Bueno, pues sí, estamos desde hace meses trabajando en un Real Decreto. Como sabéis, el Real Decreto de Listas de Espera, que regula la información y la transparencia de las listas de espera, es del año 2003, y como bien hemos podido saber últimamente mediante las declaraciones y de la denuncia de un profesional, pero que llevamos teniendo serias sospechas durante mucho tiempo, sobre todo en algunas comunidades, bueno, pues hay algunas comunidades que maquillan, que manipulan las listas de espera, que cambian a unos pacientes de una lista de espera según su prioridad, o que cambian a los pacientes de una lista de espera y los meten en un limbo para luego salir bien en la foto. Todo esto se resuelve con dos palabras muy sencillas: transparencia y trazabilidad. Eso es lo que traemos al nuevo Real Decreto, eso es lo que en julio llevamos al Consejo Interterritorial. Las comunidades votaron en contra, sobre todo las comunidades del Partido Popular votaron en contra de los criterios que tienen que formar parte de ese Real Decreto. El Real Decreto es muy sencillo. Para empezar, desde que un facultativo hace la indicación, esa es la fecha que empieza a correr para que estés en un registro y lista de espera. No se puede dejar un cajón, no se puede dejar en un limbo, no se puede esperar a que haya una agenda abierta, no se puede esperar. El paciente y un facultativo determinan cuál es el momento en el que un paciente entra en lista de espera. Se regula cuáles son los motivos por los cuales un paciente puede salir de esa lista de espera. Los datos tienen que ser enviados al Ministerio en vez de semestralmente, como está haciendo, los tienen que mandar trimestralmente, pero desagregados mes a mes, con lo cual es difícil también que se creen esas bolsas que se han creado hasta ahora, tanto en diciembre como en junio, para intentar ocultar las listas de espera, y introduce elementos de trazabilidad. Desde que un paciente va a su médico de atención primaria, que por cierto, introducimos también las listas de espera en atención primaria como uno de los elementos que tenemos que, que tenemos que vigilar, ¿no? Desde que un paciente va a atención primaria, pasa por su especialista, va a una consulta, va a una prueba diagnóstica, vuelve al especialista y vuelve, tiene que operarse, ¿cómo hacemos esa trazabilidad? ¿Cuál es el periplo que tienen que hacer los pacientes? Porque hasta ahora tenemos tres listas de espera que están diferenciadas, que están desagregadas, y no somos capaces de ver esa trazabilidad. Y hay comunidades que, por ejemplo, tienen un tapón, como puede ser la Comunidad de Madrid, en las consultas externas, donde un paciente puede esperar meses y meses, y luego, claro, ese tapón a lo mejor puede o no puede ser susceptivo de ser operado o no ser operado, pero en definitiva no estamos viendo cuánto está esperando el paciente. Y sabemos, a ciencia cierta, gracias a denunciantes como un doctor del Ramón y Cajal, bueno, pues que hay cierta ingeniería estadística en los hospitales que permite que la lista de espera no la manejen los profesionales y se haga a espaldas de los pacientes. Por cierto, hemos conocido que hospitales públicos de la Comunidad de Madrid han remitido a sus profesionales compromisos de confidencialidad absoluta. Bien, estos documentos les dicen que en las prácticas les dice cuidado con lo que cuentas. Estos documentos llegan a advertir literalmente de que incumplirlo puede dar lugar a responsabilidades disciplinarias, administrativas o penales. Es decir, si hablas, te va a caer la del pulpo. Esto tiene un nombre, se llama coacción. La Comunidad de Madrid está repartiendo unos documentos, unas instrucciones para que los profesionales firmen un documento de coacción ante la posibilidad de poder denunciar lo que ha denunciado el profesional del Ramón y Cajal. Esto es una barbaridad, porque una cosa es proteger los datos de los pacientes, que obviamente esos deben de protegerse siempre, y otra muy distinta es usar la confidencialidad como amenaza para tapar lo que
0: está ocurriendo hasta ahora. Les contamos más cosas también aquí en la mañana en Radio Andalucía Información. Un amplio dispositivo de la Guardia Civil desplegado durante la mañana de hoy en Loja, en la ciudad granadina de Loja. Es un dispositivo desplegado en la lucha contra el narcotráfico y contra la delincuencia, aunque nos cuentan también que el objeto de la operación no solo sería el tráfico de drogas, sino el tráfico de armas, la defraudación de fluido eléctrico y delincuencia organizada en general. Un amplio dispositivo a esta hora en Loja, en Granada, con apoyo aéreo por parte de helicópteros de la Guardia Civil. Y en Huelva, un taxista se encuentra ingresado, está hospitalizado tras haber sido agredido esta pasada noche por parte de dos individuos. Sara de Borja.
14: Los hechos ocurrían sobre las 4 de la madrugada, cuando un taxista, un hombre de 51 años, recogió a dos personas en un local de ocio en el entorno de la Merced, según fuentes a las que ha tenido acceso Canal Sur. Al terminar el viaje en la zona de la barriada de la Navidad en Huelva, los dos ocupantes se negaron a pagar la carrera, le quitaron las llaves y le agredieron brutalmente con una botella rota, propinándole varios mordiscos. El taxista se encuentra ingresado en el hospital debido a las graves lesiones provocadas por los agresores, tanto en el pecho como en la cabeza. Desde el sector del taxi lamentan estos hechos y recuerdan la peligrosidad a la que están sometidos los taxistas, sobre todo en horas nocturnas.
0: Nace en Torremolinos Orgullo Andaluz para poner en común herramientas e iniciativas en defensa de la diversidad. Lo ha anunciado la consejera de Igualdad durante la inauguración esta mañana del sexto Congreso Internacional LGTBI de Andalucía, que reúne en Torremolinos a más de 300 participantes. Alicia Pérez.
15: A este sello se han adherido ya los ayuntamientos de Torremolinos, Jerez, Almería y Sevilla. Lolén López, consejera de Igualdad.
16: Conseguir que esto que hoy nace se extienda a toda Andalucía, es decir, que se sumen el resto de ayuntamientos, entidades, empresas. Orgullo Andaluz lo que va a capitalizar es todas las herramientas que tenemos para luchar contra la LGTBI-fobia y para seguir conquistando derechos.
15: Las organizaciones llaman a combatir la crispación y la polarización. Valentín González, del Movimiento contra la Intolerancia.
17: No, el discurso de odio precede al delito de odio siempre. Entonces, la polarización es la medida en que puede generar una estigmatización de un colectivo. Es peligrosa y hay que pedir a todos, en todo el espectro político, que por favor moderen su discurso.
15: En el marco del Congreso se reivindica el fin de las intervenciones médicas no consentidas de las personas intersex. Clara Monte de Oca.
18: Están prohibidas las mutilaciones genitales, están prohibidas las medicalizaciones forzadas, hay que dejar a las personas autodeterminarse, que tengan una edad apropiada para decidir si quieren cirugía, si no quieren cirugía, y algo muy importante, el apoyo a las familias de estos bebés, que muchas veces tienen presión por parte de los médicos para normalizar unos cuerpos que ya son normales.
15: El Congreso impulsa la sensibilización también en el ámbito educativo. El IES Playamar está reconocido como espacio libre de LGTBI-fobia.
19: Es una suerte tener un centro educativo tan inclusivo que promueve unos valores tan importantes además en el mundo de hoy en día, y tener un espacio tan seguro en el que refugiarse y además unos profesores tan preparados a los que acudir.
20: Cada uno es libre de amar a quien quiera y que no por amar distinto somos peor o malas personas.
15: El Congreso se clausura mañana.
0: Este próximo viernes llega la Noche Europea de los Investigadores. La ciencia sale a la calle para divulgar los proyectos en los que se está trabajando en las universidades públicas. Más de 3.000 investigadores van a participar en toda Andalucía en esta iniciativa, en la Noche Europea de los Investigadores. Lola López.
21: Las actividades en torno a la Noche Europea de los Investigadores se vienen sucediendo desde hace 15 años y han conseguido despertar la curiosidad por el trabajo científico más allá de los campus universitarios. Este próximo viernes se espera en ciudades como Almería que salgan a la calle más de 600 investigadores desarrollando 300 actividades, este año centradas en el agua y los eclipses solares. José Antonio Sánchez es el vicerrector de Política Científica de la Universidad de Almería.
22: Si analizamos las cifras de 2025 frente a las de 2026, pues hemos tenido un 24% de incremento en el personal investigador dedicado a la noche. Son en total 610 investigadores, con un 24% de incremento, como he comentado antes, de los cuales tendremos un 55% de mujeres y un 45% de hombres.
21: Serán más de 3.000 los investigadores de toda Andalucía y 800 actividades los que van a apostar por despertar vocaciones y trasladar a la sociedad los resultados de investigaciones que tienen relación directa con la vida y con el futuro. Sobre todo se busca captar la atención de los más jóvenes. Teresa Cruz es la directora de la Fundación Descubre.
23: Atreverse a hablar de ciencia es clave para atreverse a preguntar de ciencia. Si nosotros además le ponemos las personas adecuadas para que contesten a las preguntas de ciencia, estaremos haciendo realmente que gente que de manera habitual no se acerca a actividades de divulgación, a esta sí.
21: Se calcula en torno a 90.000 las personas que participarán en toda Andalucía de la Noche Europea de los Investigadores este próximo viernes.
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2: Estamos en el Palacio de la Moncloa. Se ha reunido hoy el Consejo de Ministros. No lo ha presidido Pedro Sánchez, que está, saben ustedes, en Nueva York.
3: A las familias y amigos de las dos mujeres que han sido asesinadas.
2: Es Elma Saiz, la portavoz del Gobierno, ministra de Inclusión.
3: Este año 2026 está siendo un año insoportable. En violencia de género se han registrado 38 muertas y 26 huérfanos. Es una tragedia contra la que debemos luchar todos, luchar como país y no dar ni un solo paso atrás. Basta ya de esta lacra. Ahora sí, ya paso a detallarles algunos de los temas que hemos tratado en el Consejo de Ministros esta misma semana, esta misma mañana, vamos. Me acompaña, como ven, una semana más el ministro de Política Territorial y de Memoria Democrática, el ministro Ángel Víctor Torres.
2: Solo está acompañada en esta ocasión por el mando único para Ceuta, Ángel Víctor Torres, el ministro efectivamente de Política Territorial. Así es que vamos a escuchar en los próximos minutos a ambos, a Elma Saiz y a Ángel Víctor Torres.
3: La información pormenorizada de la situación de la ciudad autónoma en este momento. Por mi parte, no voy a perder esta oportunidad para hacer un nuevo llamamiento a la convivencia y a la no violencia. Desde aquí quiero expresar mi solidaridad con todas las personas que han sufrido cualquier episodio violento en la ciudad. Los responsables políticos debemos ser excepcionalmente claros y rotundos en el rechazo a toda violencia y tener un exquisito cuidado con nuestras afirmaciones. Quien no lo hace, quien difunde bulos y, por supuesto, quien llama al odio y a la violencia, debe responsabilizarse de lo que dice y de las consecuencias de lo que dice. En otro orden de cosas, el Consejo de Ministros ha aprobado una medida fundamental para mejorar la formación de las personas trabajadoras, fundamentalmente, en este caso, las ocupadas. Se trata de una convocatoria de 250 millones de euros de inversión a cuenta del presupuesto del Servicio Público de Empleo Estatal, que tiene un objetivo claro, que es impulsar la capacitación y mejorar las oportunidades laborales. El objetivo, como ven, es doble. Por un lado, por una parte, mejora las competencias de las personas trabajadoras e impulsa su carrera profesional, y por otro lado, también se impulsa la competitividad de nuestras empresas. Esta convocatoria va a ir encaminada a dar coberturas a nuevas modalidades de formación y además en sectores especialmente estratégicos como la energía, el cambio climático o la sanidad. Además, esta capacitación profesional va dirigida a todos los trabajadores, tanto por cuenta ajena como trabajadores por cuenta propia o autónomos o trabajadores y trabajadoras de las administraciones públicas. Además, el vicepresidente primero y ministro de Economía, Comercio y Empresa, el vicepresidente Carlos Cuerpo, ha presentado en el Consejo de Ministros la memoria anual sobre la política de endeudamiento del Tesoro Público correspondiente al año 2025 para su posterior remisión a Cortes Generales. La memoria presentada revela la buena evolución del nivel de deuda de nuestro país a pesar de haber tenido que hacer frente a danas, a choques inflacionistas o a la misma o a la propia pandemia. Esta positiva evolución continúa en 2026, cuando esperamos llegar a un nivel de deuda inferior al 100%, al tiempo que se ha elevado la calificación crediticia de España, lo que sin lugar a dudas contribuye a una demanda de inversión más diversificada y a aumentar el interés inversor de otros países. Esta memoria también pone de manifiesto la buena gestión económica del Gobierno de coalición progresista y demuestra que el crecimiento económico y la buena gestión fiscal no están de ninguna manera reñidas con el impulso al gasto social y a la modernización de nuestro tejido. La estabilidad financiera, la responsabilidad fiscal y la buena gestión económica son valores de este Gobierno. Por último, me gustaría destacar que el Consejo de Ministros y Ministras ha aprobado una declaración institucional con motivo del Día Internacional contra la Explotación Sexual y la Trata de Mujeres, Niñas y Niños, que se celebra mañana. El texto reconoce la explotación sexual y la trata de mujeres, niñas y niños con fines de explotación sexual como una esclavitud moderna que utiliza a las personas más vulnerables como simple mercancía, violando de forma flagrante sus derechos humanos. Una situación que afecta sobre todo a mujeres y niñas que sufren el 92% de los casos. España es un referente internacional en la lucha por la igualdad y con esta declaración se reafirma nuestro firme compromiso de rechazar esa violación de derechos humanos y, desde luego, nuestro firme compromiso de seguir en esta lucha. Y ya hoy me gustaría retomar con todos ustedes las recomendaciones culturales y nada más oportuno que el Festival de San Sebastián, que se celebra estos días. Cinemaldía Donostia es un referente internacional del sector y una oportunidad única para acercarnos al cine y a sus protagonistas. Además, se celebra en una especial ciudad como San Sebastián, que ya por sí sola merece la pena visitar. Y ahora sí, le cedo la palabra a mi compañero Ángel Víctor.
4: Muchísimas gracias, ministra portavoz. Y como hemos hecho en las semanas precedentes, doy cuenta del informe elevado hoy al Consejo de Ministros. Había cuatro prioridades en estos días. La primera era habilitar un nuevo espacio en la ciudad de Ceuta de 1.700 migrantes, las dos parcelas en el puerto. Junto a ello también consolidar la asistencia al curso escolar, que luego daré ya los datos de hoy mismo y del día de ayer, y caminar, la tercera y cuarta prioridad, con los expedientes junto a la ciudad autónoma de los menores no acompañados y, por último, los expedientes de los mayores que están en los espacios acotados por parte del Gobierno de España. Con respecto a la primera de las actuaciones, estaba previsto realizar ese desplazamiento en la mañana del miércoles. Nosotros comparecíamos aquí el martes, como ya anuncié, iba a Ceuta y estaba todo preparado para intentar el miércoles hacer un operativo difícil, 1.700 personas, con el sigilo que exige y demanda las fuerzas y cuerpos de seguridad del Estado para poder realizarlo en la madrugada del miércoles. Sin embargo, había algunas actuaciones por terminar, conexión de una bomba para saneamiento, también conexión de cuestiones que tenían que ver con esas dos parcelas, lo que hizo obligatorio que pasáramos esa operación a la mañana del jueves. El miércoles lo que se hizo fue un trabajo intensivo para poder ir terminando las obras por parte de Traxa de manera permanente y así se nos certificó para poder realizar reunión con las fuerzas y cuerpos de seguridad para en la mañana del jueves hacer ese traslado de 1.700 personas. Pero como...
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6: Pendientes a esta hora de Loja, en Granada, donde la Guardia Civil mantiene desplegado un operativo centrado en la lucha contra el narcotráfico con apoyo aéreo. Y en Huelva, un taxista de 51 años se encuentra ingresado en el hospital tras ser agredido esta noche por dos individuos con una botella rota. Le propinaron también varios mordiscos. Presenta graves lesiones en el pecho y en la cabeza. La Junta asegura que el sistema de acogida de menores en Andalucía ha sobrepasado la capacidad de los recursos. La consejera de Servicios Sociales culpa directamente al Ejecutivo Central de esta situación, Loles López.
7: Y cada día llegan niños a nuestras costas. Por tanto, hoy tenemos el sistema por encima de nuestra capacidad. Por dos cuestiones, porque somos frontera sur y porque el gobierno de Pedro Sánchez decidió reventar el sistema. Y reventar el sistema implica tratar a los niños, que es lo que ha hecho el gobierno de Sánchez, como mera mercancía. No son maletas apiladas en un almacén.
6: La Audiencia Provincial de Almería ha condenado a 5 años y 3 meses de prisión al jefe de departamento de una cooperativa agrícola por un delito continuado de agresión sexual a una becaria. Sometió a la joven a tocamientos durante más de un año desde su contratación en 2023. Y el campo pide al gobierno que mantenga las ayudas al gasóleo y a los fertilizantes que terminan a final de mes. Las organizaciones agrarias se reúnen hoy con el ministro de Agricultura, Luis Planas, a quien reclaman no solo la ampliación de las ayudas, sino la exención de los impuestos que deben pagar los agricultores que las reciben. María Morales, portavoz de Asaja Sevilla en Canal Sur.
8: Todas las ayudas que da el gobierno, después hay que pagar los impuestos, es decir, que de 100 euros que te da el gobierno, después le tenemos que devolver entre el 25 y el 40% el impuesto, que declaren exentas las de la Junta y que declaren exentas las del gasoleo, las de fertilizantes, todas las ayudas que dan.
6: Por cierto, que las exportaciones andaluzas crecen a más del doble que la media nacional. Entre enero y julio subieron un 4,7%, alcanzando los 25.698 millones de euros respecto al mismo periodo del año anterior. Buenos datos también en cuanto al turismo. Andalucía cerró agosto con 7.720.000 pernoctaciones hoteleras, un 2% más que en el mismo mes del 2025. Es el mejor registro de un mes de agosto desde el inicio de la serie histórica en 1999. Carmen Márquez.
9: Por provincias, Córdoba lideró el crecimiento, seguida de Cádiz, Jaén y Sevilla. Los viajeros extranjeros alojados en hoteles andaluces aumentaron un 4%, hasta rozar los casi 984.580, mientras que sus pernotaciones crecieron un 3,1, hasta los 3,54 millones. El mercado nacional también mantuvo una evolución positiva, con un 1,4% más de viajeros y un 1,1% más de pernoctaciones.
6: Esta mañana el delegado del Gobierno en Andalucía, Pedro Fernández, ha visitado Escúzar en Granada para comprobar el estado de las obras del banco de pruebas, que se encargará de analizar los materiales que se utilizarán para construir un acelerador de partículas, informa Celia Carrasco.
10: El centro científico IFMIDONES de Escúzar servirá para la búsqueda del material que pueda contener fusión nuclear. Los trabajos van al ritmo establecido y se prevé que la instalación completa esté lista en 2029, con una inversión que podría rondar los 1.000 millones de euros. Pedro Fernández es el delegado del Gobierno en Andalucía.
11: Confiamos plenamente en que muy pronto, antes de final de año, por supuesto, ya pueda comenzar ese gran edificio. Albergará toda la tecnología científica que permitirá llevar a cabo esos ensayos para los futuros reactores de fusión.
10: A este proyecto se suman varios países. Los últimos en interesarse han sido Alemania, Holanda y Canadá. Anteriormente ya lo habían hecho Japón, España, Croacia e Italia.
6: En lo deportivo, el presidente de la Federación Andaluza de Fútbol, Pedro Curtido, ha reivindicado en los micrófonos de La Jugada de Canal Sur Radio el protagonismo de Andalucía en la Copa del Mundo de 2030. Lola Macho.
12: Curtido ha dado detalles del objetivo que tendrá la comisión en la que se está trabajando para prepararnos ante el Mundial.
13: No es ni más ni menos que vender a Andalucía. Nosotros tenemos una sede, pero vamos a tener muchas subsedes, y lo que tenemos que hacer es que no solo se quede en la sede y la subsede el Mundial, sino que redunde con muchos eventos y una brainstorming de proyectos de fútbol y flamenco, fútbol y vino, el Mundial de drones.
12: Convencido de que la cartuja estará lista para la cita, trabaja la federación con las administraciones en la visita de los miembros de la FIFA, que han de ratificar el estadio como sede mundialista. Además, ha animado a los clubes sevillanos, Betis y Sevilla, a trasladarse a este espacio, y anuncia un reconocimiento al seleccionador nacional Luis de la Fuente en la gala social del fútbol andaluz el próximo 3 de diciembre.
6: En cuanto a las temperaturas, 22 grados en Granada, 24 en Jaén, 25 en Málaga, 26 en Huelva, Cádiz, Almería y Córdoba, y 27 en Sevilla. 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
2: Esta es la actualidad. Estamos conociendo a esta hora que la ministra de Defensa, Margarita Robles, comparecerá el próximo 6 de octubre en la Comisión de Secretos Oficiales del Congreso para abordar la crisis de Ceuta. La ministra dará cuenta además del destino de los gastos reservados en su departamento, dará cuenta en esa comisión del Congreso llamada del control de los créditos destinados a gastos reservados, pero que comúnmente conocemos como la Comisión de Secretos Oficiales. En cuanto a la comparecencia ante el Congreso en esa Comisión de Secretos Oficiales, a puerta cerrada, de la directora del Centro Nacional de Inteligencia, de Esperanza Casteleiro, solicitada por el PP y por otros grupos, de momento no sabemos si finalmente será o no será así, aunque la ministra de Defensa señaló que la directora del CNI no tenía obstáculo para acudir a esta Comisión de Secretos Oficiales del Congreso y, de hecho, llegó a asegurar Margarita Robles que tenía especial interés en ir, que tenía la directora de los espías españoles especial interés en dar cuenta ante el Congreso de la crisis de Ceuta. La última vez que compareció Robles en esta Comisión de Secretos Oficiales fue el 15 de enero de este 2026.
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2: Estamos a la espera de que comience la rueda de prensa posterior al Consejo de Gobierno, que hoy va a aprobar

0: en lugares de acogida y asentamientos de la ciudad, donde se han registrado peleas, agresiones, robos y otros incidentes relacionados con la convivencia y con la seguridad ciudadana. El presidente del Tribunal Superior de Justicia de Andalucía, Lorenzo del Río, ha confirmado que han aumentado hasta en un 60% los delitos en Ceuta desde el asalto masivo a la frontera de finales de julio. Aquí en Canal Sur Radio ha reclamado además la creación de juzgados especializados en narcotráfico ante un problema que se ha vuelto estructural en la comunidad autónoma andaluza. Ana Giraldez.
1: Lorenzo del Río cree que de momento es suficiente con el refuerzo llevado a cabo en los juzgados de Ceuta. Han enviado dos jueces, uno para el de violencia contra la mujer, que ha visto duplicado su trabajo, y otro para el juzgado de lo penal. El magistrado ha constatado el aumento de delitos en la ciudad autónoma en los dos últimos meses.
2: La delincuencia está incrementándose, se había visto ya durante el mes de agosto y septiembre, como pues haciendo una comparativa simplemente con un semestre anterior o con un mes, el mismo mes del año anterior, como había habido, pues, por así decirlo, más de un 60% de incremento en la comparativa.
1: Y ante el aumento del narcotráfico en Andalucía, sobre todo en las costas de Huelva y Cádiz, el presidente del Tribunal Superior de Justicia ha reclamado la creación de juzgados especializados, al igual que en su día se hizo con los de violencia contra la mujer. Esto permitiría agilizar la instrucción. También cree necesarias reformas legales para aumentar las penas por tráfico de hachís.
0: Y en el campo de Gibraltar, el Sindicato Unificado de Policía, el SUB, ha alertado del cambio de perfil de los migrantes que están llegando a las costas de esta comarca gaditana. María José Pérez.
3: La situación que se vive en Ceuta hace que los narcotraficantes se aprovechen de muchos migrantes que intentan cruzar a Algeciras desde la ciudad autónoma. Cambia el perfil y los métodos de las mafias de la droga y de la inmigración. Antonio Flores es el portavoz del SUB en la provincia de Cádiz.
4: Están entrando en las costas gaditanas otro tipo de migración, pero tenemos en nuestra ciudad hermana, en Ceuta, a ciudadanos que no están controlados, están cerca de aquí. Están en la playa, estáis viendo que están circulando por la ciudad de Ceuta, no tienen a nadie que les vigile.
3: Además, el SUB ha querido matizar algunas informaciones en las que se afirma que el CIE de Algeciras, el Centro de Internamiento de Extranjeros, está siendo vaciado con la intención de poder acoger allí el flujo de migrantes venidos de Ceuta. El SUB ha dejado claro que hay movimiento de traslados, pero que se trata de argelinos que ya tenían una orden de expulsión previa.
0: Esta pasada noche ha hablado desde Nueva York el ministro de Exteriores, José Manuel Álvarez, antes de entrar en un consejo con sus homólogos de la Unión Europea. Ha pedido a sus colegas que sean conscientes, ha dicho, del papel fundamental que deben tener Ceuta y Melilla.
5: Hay que recordar que Europa tiene también amenazas híbridas cada vez más presentes. Las tiene en las fronteras terrestres del este, pero también en la frontera terrestre del sur, donde Ceuta y Melilla tienen que desempeñar un papel fundamental para la Unión Europea.
0: Allí Álvarez ha anunciado también que se va a reunir presencialmente, se van a ver cara a cara, con su homólogo marroquí para abordar la situación en Ceuta y el retorno de los migrantes que continúan en la ciudad autónoma. El gobierno asegura que está trabajando a todos los niveles para evitar que mañana miércoles, cuando están convocadas elecciones en Marruecos, se repita un asalto masivo en Ceuta como el del pasado día 30 de julio. Desde el gobierno ceutí, su vicepresidente Alejandro Ramírez critica la falta de información al respecto por parte del gobierno central.
6: Parece ser que hay un despliegue muy importante en la frontera marroquí, por lo que puede ocurrir en el día de mañana. Lo que no tenemos tampoco muchos conocimientos, como he dicho, y creo que es lamentable, es cuál es el despliegue que por parte del gobierno de España y de Europa tienen previsto hacer por si ocurriera algo, ¿no?
0: Los encuentros bilaterales de la Asamblea General de la ONU en Nueva York, habituales en esta semana, ya han comenzado. Pedro Sánchez se ha reunido con el secretario general de la ONU, con Antonio Guterres. Sánchez no acudirá a la recepción que va a ofrecer Donald Trump, alegando motivos de agenda, aunque el presidente del gobierno no tiene ninguna actividad programada a esa hora. En unos minutos, será a las 3 de la tarde, comenzará oficialmente esa Asamblea de Naciones Unidas. Este año, con el conflicto de Irán y con los peligros de la inteligencia artificial en el centro del debate, pero también con una ONU en crisis financiera por la retirada de fondos que ha ordenado el propio Donald Trump. Va a hablar primero el presidente de Brasil, Lula da Silva, después lo hará Donald Trump. El turno de Pedro Sánchez ante la Asamblea será el jueves. El presidente de la Junta va a trasladar mañana, por su parte, mañana miércoles, al Comité de las Regiones de la Unión Europea la situación que viven los vecinos de Ceuta, transcurridos ya más de 50 días desde la entrada masiva. El gobierno andaluz destaca que hasta la fecha Europa ha hecho y ha dicho más sobre esta crisis que el gobierno de Pedro Sánchez. La portavoz andaluza, Carolina España, la portavoz del gobierno sobre el

0: Mensaje de Juanma Moreno va a llevar a Europa mañana.
1: La voz de Juanma será también la voz de los ceutíes, a quienes hace más de 50 días ya le quitaron su libertad, su normalidad y su seguridad. Es curioso porque hasta la fecha de hoy ha dicho más Europa que el gobierno de España en defensa de Ceuta.
0: Como les cuento, la población de Marruecos está llamada a las urnas mañana miércoles para unas elecciones parlamentarias marcadas por las dudas sobre la participación, especialmente entre los más jóvenes, ante el creciente desencanto con la situación política y económica que vive el país, así como por las tensiones con España derivadas de la crisis de finales de julio, con esa entrada irregular de decenas de miles de personas a la ciudad autónoma de Ceuta. Enviado especial a Marruecos, Javier Ronda.
2: Estas elecciones no son unas elecciones cualquiera en Marruecos, ni tampoco para España. Son cada 5 años y llegan con el escenario de la crisis migratoria de Ceuta de fondo. Aunque el enfermo rey de Marruecos, Mohamed VI, decidirá y tiene la última palabra sobre la elección del presidente del gobierno y los principales ministros, el ejecutivo que salga al final tiene que dar la cara y será quien negocie con España y Europa los grandes asuntos que ahora los hay y son de conflictividad. En Marruecos hay que inscribirse para votar. Lo han hecho 15 millones de electores. 13 millones más tienen derecho a voto, pero no han querido hacerlo, casi la mitad. Hay un desencanto en la generación Z y millones de marroquíes viven en el extranjero. El sistema es muy complejo. Se eligen 395 representantes de forma local y regional. No hay voto por correo ni tampoco encuestas. Concurren 28 partidos y se forma un gobierno de coalición entre los más votados. El RNI, de centro-derecha, partido del actual presidente, el PAN, de corte liberal, y el nacionalista Istiklal son los que cuentan con más fuerza. Socialistas, comunistas y un partido bereber quieren recuperar su peso en el Parlamento marroquí. Elecciones que llegan en Marruecos para este miércoles con un nuevo llamamiento en las redes sociales para entrar de forma masiva en Ceuta como a finales de julio.
0: El gobierno va a habilitar nuevos espacios en Ceuta entre esta semana y la próxima para dejar las calles sin migrantes. Así lo ha asegurado hoy en Moncloa el ministro Ángel Víctor Torres, que ha cifrado en 6.000 los adultos y 2.000 los menores que ya están alojados. Tras el Consejo de Ministros, el gobierno urge a la ciudad autónoma, al gobierno ceutí, a decidir si quiere el traslado de menores. Carmen del Arco, buenas tardes.
3: Buenas tardes. Ya se trabaja para habilitar nuevos espacios en Ceuta que atiendan a los inmigrantes antes de que sean devueltos o que puedan recibir asilo internacional si pueden acogerse finalmente a él. Hay una partida aprobada de 88 millones de euros en Consejo de Ministros, según avanzaba Ángel Víctor Torres.
4: Nosotros vamos a seguir con las ubicaciones en los próximos días y semanas, a la vez que ya tengamos toda la infraestructura que está en estos momentos en camino, pues entre esta semana y la próxima tendremos un número importante, siempre con el sigilo a las recomendaciones de las fuerzas y cuerpos de seguridad, porque son operativos que tienen su complejidad, pues dar también nuevas personas que van a estar en esos espacios. Y incluiremos algunos si fuera preciso para que ninguna persona quede en las playas de Ceuta, ¿no? Y eso no tiene marcha atrás, eso se va a dar.
3: Es lo que ha planteado tras el Consejo de Ministros, en el que ha hecho balance de la situación y ha situado en casi 7.000 los retornos voluntarios desde agosto. Y mensaje del Gobierno al Partido Popular y a Juan Jesús Vivas, al que ven cambiado desde el inicio de la crisis. Si quieren ayudar, ha dicho Torres, que las comunidades autónomas del Partido Popular digan que sí a que los menores, que suman ya cerca de 3.000, sean acogidos en sus territorios.
0: Y seguimos contigo, Carmen, en Política Nacional. Reacciones hoy al auto del juez Peinado que lleva a juicio a Begoña Gómez con jurado popular. La ministra portavoz ha dicho que la esposa del presidente se ha visto sometida a un escarnio insoportable, mientras que el PP lamenta las críticas del Ejecutivo a la labor de un magistrado.
3: Si el caso de Begoña Gómez, que va a ser juzgada con jurado popular, sigue en la boca de los partidos. Desde Moncloa, la portavoz del Gobierno ha puesto voz al comunicado que ayer criticaba el auto del juez Peinado, Elma Saiz.
5: El escarnio público que está sufriendo Begoña Gómez en todo este tiempo es absolutamente insoportable, simplemente por ser la mujer de un presidente progresista, por ser la mujer de Pedro Sánchez. Y desde ahí, mi empatía, Mi total apoyo y mi solidaridad ante este escarnio público insoportable. Y en ese sentido, el Gobierno pide que se haga justicia. Y en este caso, eso significa que Begoña Gómez es inocente.
3: Los socios de Gobierno se sitúan al lado. Verónica Barbero.
6: O sea, parece que el juez Peinado, a 6 días de jubilarse, quiere hacer un último servicio a la patria o algo parecido con este auto.
3: Desde el Partido Popular, las críticas del gobierno no tienen sentido porque consideran totalmente válido al jurado, Esther Muñoz.
7: Y luego dice, no, es que el jurado igual no es imparcial. ¿Y quién es entonces imparcial? Los jueces para el gobierno no lo son, son lobos solitarios, vulgares terroristas, cuyas sentencias deben ser condenadas como si fueran atentados. Los ciudadanos particulares tampoco son imparciales. Es que a lo mejor el gobierno preferiría un juzgado en el que estuviese de magistrados, oye, Robles, Marlaska, no les va bien nada.
3: Para Vox, el juicio está justificado. Pepa Millán.
8: Parece ser que se están enterando ahora en qué consiste el delito de tráfico de influencias, porque es evidente que si la mujer del presidente del gobierno no lo fuera, el rector de la Complutense no hubiera ido a su casa.
0: Aquí en Andalucía, la consejera de Hacienda ha anunciado hoy que el proyecto de presupuestos llegará al Parlamento dentro de un mes. Centrado en sanidad, en educación y vivienda, contempla además nuevas rebajas fiscales. Contrario a esto, Carolina España alerta de que Pedro Sánchez va a volver a incumplir la Constitución si antes del próximo día 30, como está estipulado, no lleva los presupuestos generales del Estado al Congreso. Y lo contrapone al modelo andaluz que dice da estabilidad.
1: Presupuesto del 2027 que pronto, en un mes, llevaremos al Parlamento, como dice la ley, y siempre con más recursos, más esfuerzos para la sanidad, para la dependencia, para la educación y para la vivienda. Y la verdad es que cuando uno aprueba presupuesto, lo hace en tiempo y forma, acaba dando seguridad.
0: El Ejecutivo andaluz, que ha aprobado además el incremento en 25 millones de euros para el programa de avales de la compra de inmuebles de vivienda. También se van a destinar más ayudas al campo andaluz a través de depuración de aguas en Almería y Granada, entre otras acciones. Auxi Contreras.
9: Las ayudas a los avales están dirigidas a menores de 40 años para que puedan acceder a la financiación de su primera vivienda, tal y como ha anunciado la portavoz del Gobierno, Carolina España.
1: Ha destinado a cubrir la diferencia que no cubren los bancos a la hora de financiar una vivienda a través de una hipoteca, y es para jóvenes de hasta 40 años. Esto quiere decir que el importe total de los avales, hasta ahora mismo era de 55 millones de euros, nos ponemos en 80 millones de euros.
9: Para el campo andaluz se ha aprobado una transferencia de 10 millones para las ayudas a los afectados por las heladas de la almendra. Además, el gobierno ha autorizado obras de depuración de aguas en municipios de Almería y Granada por valor de más de 22,4 millones de aquí a 2029.
1: Hemos autorizado una serie de obras de depuración de agua en 5 localidades de Almería y de Granada. Son La Arolla y Enix, en Almería con 1,4 y 15 millones de euros. Y Salar, Alhama y Monachil, en Granada, con 4,6, 7,5 y 7,1 millones de euros.
9: También se van a realizar actuaciones para proteger suelos y frenar arrastres de ceniza tras el incendio de niebla que afectó a las provincias de Huelva y Sevilla por importe de 3,6 millones de euros.
0: El Consejo de Gobierno, que también ha dado luz verde a la inversión de casi 50 millones de euros para elaborar el proyecto del nuevo hospital de Cádiz, cuya fase de redacción se estima en 17 meses. Luis Álvarez.
10: Este nuevo espacio se izará en los terrenos de la zona franca. Está previsto que incorpore 780 camas, 334 consultas y nuevas áreas de atención, incluyendo urgencias, UCI, cirugía y hospitalización. Antonio Sanz, consejero de Sanidad.
11: Y hoy autorizamos en Consejo de Gobierno una inversión de casi 50 millones de euros para contratar la redacción del proyecto, la dirección de obra y la coordinación de seguridad. En pocos días hemos dado 2 pasos muy importantes para que el nuevo hospital de Cádiz sea una realidad, y lo será lo antes posible para todos los gaditanos.
10: El proyecto fue incluido en marzo en la unidad aceleradora de proyectos de la Junta, y el gobierno andaluz asumirá la financiación de las obras de construcción. La Junta estima que el nuevo hospital atenderá cerca de 1,5 millones de personas e integrará todos los servicios de Puerta del Mar, mientras que el Hospital San Carlos de San Fernando mantendrá su uso actual.
0: En clave política, Ceuta sigue suscitando confrontación entre Partido Popular y el Partido Socialista a nivel andaluz. Los populares andaluces afean al gobierno que no solucione la crisis, y los socialistas le piden al presidente andaluz que se centre en la comunidad. En Canal Sur Radio, el líder de Adelante Andalucía también ha pedido dimisiones. Carmen Márquez.
12: Frente a la defensa que hace el PP de los ceutíes, con el apoyo incluso en Europa, el PSOE está sentado en el insulto, dice Antonio Repullo, secretario general del PP andaluz. Por eso ha pedido que proteja a los ciudadanos y abandone el ruido.
13: El gobierno tiene que dejar de insultar a quienes piden soluciones y se tiene que poner a trabajar, a coordinar a las administraciones. Debe proteger la frontera sur de Europa, es su obligación. Debe combatir a las mafias. Debe de atender a las personas que han llegado y, sobre todo, tiene que devolver la tranquilidad a los ceutíes, porque esa tranquilidad no es una certeza ahora mismo en esa ciudad autónoma.
12: Visión completamente distinta a la del PSOE andaluz. No le pega, dice María Jesús Montero, al presidente ceutí, Juan Jesús Vivas, estar en la confrontación permanente. A Juanma Moreno le recrimina que centralice el mensaje en Ceuta en vez de lo que le interesa a los andaluces.
14: Andalucía no es una terminal de Génova y, por tanto, no se puede utilizar nuestra tierra para confrontar. Por tanto, le exigimos que se ponga mano a la obra, que traslade soluciones a los problemas reales que tienen los ciudadanos.
12: En Canal Sur, el líder de Adelante Andalucía, José Ignacio García, habla de mala gestión y echa de menos dimisiones en el Gobierno central por Ceuta.
15: Yo creo que debería haber habido dimisiones. Creo que el Gobierno no ha actuado bien. Y sobre todo, mira, a veces pasan cosas que puede haber errores. Y puede haber errores y hay que asumir la responsabilidad y sobre todo hay que solucionarlo, sí. Lo que yo creo que no ha hecho el gobierno. Pero a mí lo que me fastidia de verdad es que nos mientan. Y yo creo que ahí el gobierno está actuando mal. Y entonces aparece, pues, los de siempre, la extrema derecha, metiendo su odio.
0: La exvicepresidenta del gobierno, Soraya Sáez de Santa María, ha reivindicado el papel de Europa en la nueva geopolítica internacional. En una conferencia esta mañana en la Fundación Cajasol, en Sevilla, ha advertido además contra el peligro emergente de los populismos.
16: Ese populismo empieza a convertirse en el refugio de muchos. Y empieza una cierta doctrina, una cierta admiración, entre comillas, a los hombres fuertes, a ese populismo que tiene mucha retórica y muy pocas soluciones.
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0: 2 y 25 minutos, en la tercera sesión del juicio con jurado por la muerte de la joven de 19 años, Ana Buza, que se desarrolla en la Audiencia Provincial de Sevilla, turno para la familia de la joven, que defiende que la muerte de Ana fue un asesinato y que puso fin a una relación marcada por la violencia de género. Manuel García.
18: El padre de Ana, Antonio Buza, llegaba a la Audiencia de Sevilla con ganas de poder defender en un juicio la tesis de la familia 7 años después de la muerte de su hija, que esta fue asesinada y no se suicidó.
19: Yo sabía y sé que van a vertir todo tipo de basura hacia mi hija, denigrando su imagen, cosa que no voy a permitir. Era una chica con mucha bondad, lealtad, con muchísimo sentido de la justicia, y sus padres están aquí para defenderla.
18: Un caso que se cerró en 36 horas. Peritos cualificados expondrán informes para defender la tesis del atropello.
19: Van a demostrar que es imposible la tesis del suicidio, y 3 forenses de la talla más grande profesional van a demostrar que todo ha sido una farsa. La fiscalía está intentando salvar su imagen. También están intentando salvar su imagen y reputación la policía judicial y la Guardia Civil.
18: Sobre la declaración de los guardias civiles que se inclinaban por la tesis del suicidio al no encontrar restos biológicos en la inspección ocular del vehículo, Antonio Buza denunciaba la falta de custodia de las pruebas.
19: Esos restos fueron analizados unos 3 o 4 años después. El coche no estaba precintado, estaba a la intemperie, en una chatarrería donde está todavía.
18: La familia solicita 20 años de cárcel para el acusado por un presunto delito de asesinato u homicidio doloso de forma subsidiaria.
0: En Jaén ha declarado ante el jurado popular el hombre acusado de robar, asesinar y agredir sexualmente a una mujer de Sabiote de 74 años. El acusado ha negado ser el autor del crimen y ha asegurado que lo único que hizo fue robar el coche de la víctima, Beatriz Mateas.
20: Con mucha tranquilidad y en apenas 15 minutos, el acusado ha respondido a todas las partes, manteniéndose firme en su tesis, que la noche en la que ocurrieron los hechos, él fue a casa de sus padres, vecinos de la víctima, que de allí salió muy alterado, que se encontró un coche abierto que resultó ser de Carmen y se lo llevó, y que a partir de ahí ha dicho: me quieren cargar un crimen que no cometí. Sobre los objetos robados de los que alardeó en el club de Alterne, asegura que ya estaban en el coche y que intentó venderlos y que no sabe absolutamente nada de cómo su ADN acabó en las pruebas encontradas en la escena del crimen y el ADN de la víctima en su ropa. Una sesión especialmente dura para la familia por los informes que han presentado forenses y Guardia Civil, que han mostrado un reguero de pruebas que apuntan al acusado, al que han definido como un hombre que sabía que estaba cometiendo una agresión salvaje, pero que no le importó momento absolutamente nada. Ya solo queda que las partes muestren sus informes definitivos. La defensa se mantiene en la libre absolución para el acusado por drogadicción y falta de pruebas. Las acusaciones piden prisión permanente revisable.
0: Las víctimas del accidente de tren de Adamuz recurren a Europa para que ordene la paralización del tráfico ferroviario en España ante la inacción del gobierno. Huelva, Natalio Blanco.
2: Entre las advertencias recopiladas en su denuncia ante la Agencia Ferroviaria de la Unión Europea, las víctimas de la tragedia de Adamuz del pasado enero recogen las más de 100 roturas de vías al año que se registran en el sistema ferroviario español. La Asociación de Víctimas de Adamuz lamenta la falta de respuesta por parte de las autoridades españolas a sus requerimientos para implementar medidas de seguridad en los trenes. Mario Samper es su portavoz.
21: Le hemos preguntado directamente qué se ha hecho, que si la situación en el ferrocarril está entonces exactamente igual que antes, y nos dicen que sí. Entonces esto nos genera una gran preocupación porque hay cientos de miles de viajeros viajando en las mismas condiciones que lo hicimos nosotros. El ferrocarril no ha cambiado, no se han implementado ninguna de las medidas de seguridad necesarias.
2: Consideran que es su último recurso. Hoy mismo han vuelto a solicitar una reunión con el ministro de Transportes, Óscar Puente.
0: Otro asunto, la ministra de Sanidad, Mónica García, ha presentado esta mañana una nueva campaña informativa para acompañar a las mujeres que decidan abortar. Pretende eliminar los prejuicios sobre la interrupción voluntaria del embarazo y empoderar a las mujeres para que sean ellas quienes decidan si continuar o no. Chema Suárez.
22: Si estás embarazada, solo tú decides continuar o interrumpir. Y hagas lo que hagas, estará bien.
23: Y entonces quizás decidas tenerlo, o quizás no. Quizás decidas abortar. Y estará bien.
22: Este es un fragmento de la campaña lanzada por el Ministerio de Sanidad para recordar el derecho que asiste a las mujeres para decidir sobre su embarazo y la obligación de los centros sanitarios públicos para acompañarlas en cada decisión. La ministra de Sanidad, Mónica García, ha detallado que Andalucía está entre las comunidades autónomas que no han configurado todavía el registro de médicos que no quieren practicar abortos por razones de conciencia, y ha recordado a la Junta que es obligatorio por ley.
24: Andalucía también van lentos en el proceso de registro de los objetores del aborto, que no lo han culminado. Les hemos advertido de que tener ese registro de objetores es, primero, que lo marca la ley, y segundo, que es una condición imprescindible para hacer coincidir esos dos derechos, el derecho a abortar en la pública con el derecho a la objeción de conciencia.
22: En España es legal el aborto libre a decisión de la mujer hasta la semana 14 de embarazo, y a partir de ahí interviene el criterio médico, pero siempre debe tener acceso a un hospital público.
0: El campo pide al gobierno que mantenga las ayudas al gasóleo y a los fertilizantes que terminan a final de este mes. Las organizaciones agrarias se han reunido hoy con el ministro de Agricultura, con Luis Planas, a quienes reclaman no solo la ampliación de estas ayudas, sino la exención de los impuestos que deben pagar los agricultores que las reciben. María Morales, portavoz de Asaja Sevilla, en Canal Sur Radio.
25: Todas las ayudas que da el gobierno, después hay que pagar los impuestos, es decir, que de 100 euros que te da el gobierno, después le tenemos que devolver entre el 25 y el 40% el impuesto, que declaren exentas las de la Junta y que declaren exentas las del gasoleo, las de fertilizantes, todas las ayudas que dan.
0: Y seguimos hablando del campo. La campaña de la aceituna en la provincia de Jaén, en sus inicios, con vistas al mes de octubre, y la plataforma antirracista pide la convocatoria inmediata del foro para la atención de personas migrantes. Temen actos racistas suscitados por el clima social que llega desde Ceuta. Eva López.
26: Recuerdan el caos del año pasado por la llegada temprana de migrantes, por el retraso en la apertura de los albergues y por las inclemencias del tiempo. Muchas personas quedaron en situación de vulnerabilidad por las calles. Curro Camacho.
27: Sobre todo, previsión y flexibilidad para la apertura de los albergues municipales. Nuestro mayor objetivo es prevenir y actuar de forma inmediata ante cualquier agresión racista, sobre todo para que Jaén no se haga eco en el contexto actual de conflicto social que vive Ceuta y Melilla.
26: Han solicitado al delegado de gobierno de la Junta en Jaén que convoque ya a los actores del dispositivo para organizar la acogida de los 3.000 temporeros que, como cada año, se desplazarán a nuestra provincia.
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0: 2:33. Hoy, 22 de septiembre, se celebra el Día Mundial sin Coche, una jornada promovida por la ONU y la Unión Europea que invita a imaginar durante unas horas cómo serían nuestras ciudades con menos tráfico, con menos ruido y con más espacio para las personas. Pero este día está pasando con más pena que gloria, parece. Nos hemos dado un paseo por Sevilla, por la capital hispalense, para comprobar su incidencia y podemos decirle que es mínima o más bien ninguna. Los coches hoy también son los reyes en la calle. Mariló Rico.
1: Una llamada a la DGT nos informa de que hoy en la ciudad de Sevilla hay bastante tráfico y no se ha notado diferencia con otras jornadas, algo que salta a simple vista nada más salir a la calle.
3: Aunque sea día sin coche, hay muchísimos coches.
4: Nada, Sevilla sigue atascada como siempre.
1: Y es que lo que empezó siendo una iniciativa de relevancia durante los años 90 del siglo pasado, parece ahora que ha pasado a otro plano.
5: ¿Tú sabías que hoy era el día sin coche?
4: No lo sabía.
5: ¿El día qué, verdad?
6: No lo sabía.
1: La realidad parece que se ha impuesto y muchos reconocen que ya es imposible moverse sin coche.
5: Ni por asomo podría estar sin el coche, la verdad. O sea que lo necesito sí o sí, en verdad.
7: Vengo de viaje de fuera, tiene que venir con coche.
1: Sin embargo, todavía hay motivos para la esperanza.
8: ¿Normalmente vas en bici?
5: Siempre.
8: Con esto del autobús, con lo que tarda, pierdo mucho tiempo.
5: ¿Cómo se desplaza?
3: El autobús.
5: ¿Está contenta con los autobuses?
3: Sí, mucho.
5: Yo le robo la bici a mi hermana. Bueno, voy en bici, en patín y andando.
1: En lo que sí estamos todos de acuerdo es que nuestras ciudades serían más habitables sin coches.
5: ¿Te parece bien que haya un día sin coche?
4: Debería haber más, ¿no? Para el tema de, qué sé yo, la naturaleza, la huella de carbono y también el ruido.
5: ¿La iniciativa crees que es buena?
4: Sí, es buena, es buenísima. Deberíamos de usarlo menos, la verdad.
0: Hoy también se celebra el Día Mundial de la Narcolepsia, una enfermedad poco frecuente que altera el ciclo del sueño y la vigilia del cerebro, pero que afecta a una de cada 2.000 personas. El Hospital Virgen Macarena de Sevilla asiste a más de 100 pacientes con narcolepsia en su unidad de sueño procedentes de toda Andalucía Occidental. Pilar González.
9: El Servicio de Neurofisiología valora al año a unos 1.000 usuarios con trastornos para dormir y realiza unos 400 estudios específicos. En el Día Mundial de esta enfermedad poco frecuente, que se caracteriza por somnolencia excesiva durante el día y episodios súbitos de pérdida de tono muscular en relación con las emociones, la coordinadora de la Unidad del Sueño del Hospital Virgen Macarena de Sevilla, María Aguilar, ha explicado que el principal reto es conseguir un diagnóstico precoz y preciso.
11: Para ello se realizan estudios específicos del sueño, como el polisonograma nocturno y el test de latencia múltiple de sueño. Además, en los últimos años, el tratamiento ha ido evolucionando y actualmente disponemos de distintas opciones farmacológicas eficaces desde el punto de vista sintomático y tenemos en investigación varias opciones para poder conseguir un tratamiento realmente sustitutivo en esta enfermedad.
9: La narcolepsia se considera una enfermedad rara, llegando a ser invalidante en muchos casos para los pacientes que la padecen. Es mucho más que dormirse sin querer. Se trata de estar diagnosticado de una enfermedad desconocida para muchos y, sin embargo, muy invalidante e incapacitante para el que la padece. Así lo dice María Aguilar, que es coordinadora de esta unidad del sueño. Los tratamientos de esta patología poco frecuente también han evolucionado durante los últimos años.
0: Noticia que acabamos de conocer, el Tribunal Constitucional ha decidido amnistiar el delito de malversación al exconseller Jordi Turull, lo que abre de alguna manera la puerta al regreso del expresidente catalán de Carles Puigdemont cuando en las próximas semanas se apruebe la sentencia que el magistrado del Supremo, Pablo Llarena, prevé aplicar de inmediato. La Corte de Garantías ha tomado esta decisión una vez que el magistrado conservador José María Macías, que respaldaba la postura del Supremo de no aplicar la amnistía a los líderes del procés por el delito de malversación, haya retirado su ponencia. Otro asunto, nace en Torremolinos Orgullo Andaluz para poner en común herramientas e iniciativas en la defensa de la diversidad. Lo ha anunciado la consejera de Igualdad durante la inauguración del 6º Congreso Internacional LGTBI de Andalucía, que reúne a más de 20 ponentes y 300 participantes en Torremolinos. Alicia Pérez.
29: A este sello se han adherido ya los ayuntamientos de Torremolinos, Jerez, Almería y Sevilla. Lole López, consejera de Igualdad.
30: Que se sumen el resto de ayuntamientos, entidades, empresas. Orgullo Andaluz lo que va a capitalizar es todas las herramientas que tenemos para luchar contra la LGTBI-fobia y para seguir conquistando derechos.
29: Las organizaciones llaman a combatir la crispación y la polarización. Valentín González, del Movimiento contra la Intolerancia.
31: No, el discurso de odio precede al delito de odio siempre. Entonces, la polarización es la medida en que puede generar
6: genera una estigmatización de un colectivo muy, es peligrosa, y hay que pedir a todos, en todo el espectro político, que por favor moderen su discurso.
29: En el marco del Congreso se reivindica el fin de las intervenciones médicas no consentidas de las personas intersex. Clara Monte de Oca.
10: Están prohibidas las mutilaciones genitales, están prohibidas las medicalizaciones forzadas, hay que dejar a las personas autodeterminarse, que tengan una edad apropiada.
29: El Congreso se clausura mañana.
0: La Junta de Andalucía quiere facilitar que las nuevas empresas innovadoras de la comunidad encuentren financiación para poder crecer. El consejero de Universidad de Industria, Energía e Innovación ha anunciado hoy nuevas líneas de ayudas e incentivos para mejorar el acceso a fondos por parte de estos emprendedores. Javier Bolaños.
12: Jorge Paradela ha anunciado un paquete de incentivos de casi 10 millones de euros dirigido a las startups para solventar sus problemas de financiación.
13: Acceso a capital a través de unos fondos de inversión especializados en startups. La Junta lo que hace es poner fondos para que una gestora privada sea un poco la que elija cuáles son las startups que tienen un caso de negocio más prometedor, las que tienen mayor recorrido, mayor potencial, y ahí es donde son las que terminan accediendo a esos fondos.
12: El gobierno andaluz busca así que las empresas emergentes y aquellas con capacidad de crecimiento encuentren menos barreras para acceder a capital y dar el salto a nueva fase de expansión. El anuncio lo ha realizado el consejero en la inauguración del Congreso Al Andalus Innovation Venture, uno de los principales encuentros del sur de Europa sobre innovación y financiación empresarial que se celebra en Sevilla hoy y mañana.
0: Las obras del edificio principal del acelerador de partículas IFMIF Dones, que se va a levantar en el municipio granadino de Escúzar, han comenzado ya con la previsión de que en 2029 esté listo para recibir los primeros componentes tecnológicos. Hoy ha visitado estas obras el delegado del Gobierno en Andalucía, Pedro Fernández. Celia Carrasco.
14: El centro científico IFMI Dones de Escúzar servirá para la búsqueda del material que pueda contener fusión nuclear. Los trabajos van al ritmo establecido y se prevé que la instalación completa esté lista en 2029 con una inversión que podría rondar los 1.000 millones de euros. Pedro Fernández es el delegado del Gobierno en Andalucía.
15: Confiamos plenamente en que muy pronto, antes de final de año, por supuesto, ya pueda comenzar ese gran edificio. Albergará toda la tecnología científica que permitirá llevar a cabo esos ensayos para los futuros reactores de fusión.
14: A este proyecto se suman varios países. Los últimos en interesarse han sido Alemania, Holanda y Canadá. Anteriormente ya lo había hecho Japón, España, Croacia e Italia. Moisés Weber es el director del consorcio.
16: Bueno, ahora mismo tenemos pendiente la negociación con Alemania y luego ya se han iniciado negociaciones con Holanda y se ha mostrado interés por parte de algunos otros países, como Canadá, por ejemplo.
14: Todavía no está terminado y ya hay 70 personas trabajando. Además, se van a cubrir otras 30 plazas a las que se han presentado 700 personas. En total, antes de que acabe el año, se habrán generado 100 puestos de empleo. Entre los perfiles profesionales están ingenieros y administrativos.
0: Un apunte sobre turismo. Andalucía cerró agosto con 7.720.000 pernoctaciones hoteleras, lo que supone un 2% más que el mismo mes del año pasado. Es el mejor registro de un mes de agosto desde el inicio de la serie histórica. Se comenzó a contar en 1999. Por provincias, Córdoba lideró este crecimiento, seguida de Cádiz, de Jaén y de Sevilla. Estamos ahora en Málaga porque La Malagueta arranca su temporada cultural con la exposición de uno de los fotógrafos más destacados del panorama internacional, Rodney Smith. La muestra coincide con la conmemoración de su muerte hace ahora 10 años. María Jesús Saiz.
18: Bien, el final es el título escogido para las 62 fotografías de Rodney Smith. Una veintena de ellas se muestran por primera vez en España. Son imágenes seleccionadas por el propio autor que captan elementos cotidianos pero colocados en situaciones inesperadas. Leo Tena es el comisario de la muestra.
19: Controla la intención, controla la luz, controla el momento y sobre todo son unas fotos que son muy pensadas y a la vez parece que son improvisadas, ¿no? Tenéis fotografías muy divertidas y otras que nos dan que pensar.
18: Leslie Smolan, la viuda del fotógrafo y encargada de mantener vivo su legado, destaca su manera singular de ver el mundo.
20: Eso era el efecto que conseguía Rodney en el público. Quería que el mundo, a través de su fotografía, fuera un mundo más bello, más ordenado, más preciso, más astuto.
18: La exposición permanecerá abierta hasta el 31 de enero de 2027 en el Centro Cultural La Malagueta.
0: Y Y en cuanto a nuestro repaso diario de la Bienal de Flamenco de Sevilla, el bailaor y coreógrafo Manuel Liñán presenta esta noche Bailaor A. El Teatro de la Maestranza acoge este recital de baile que recorre la trayectoria vital y artística del creador granadino. El contrabajista Pablo Martín inicia por su parte su trilogía con Al Toque en la Real Fábrica de Artillería, y el guitarrista Joselito Acedo traslada al corazón de Triana al Teatro de la Alameda con Patio, Carlos López.
2: Manuel Liñán indaga en su experiencia personal y artística para presentar Bailaor y Bailaora con un recorrido vital.
7: Ha ido tomando forma durante las representaciones y creo que es una regresión como a mis principios y una muestra de todo el recorrido a lo largo de mi carrera.
2: Que nace de la necesidad de volver al baile personal.
7: Este espectáculo Bailaor, Bailaora es ese tiempo que necesito después de estas grandes producciones para verme yo, para poder bailar yo.
2: Y que no tiene género.
7: Creo que es una identidad para mí que viaja entre el género, que se define a veces de una manera y a veces de otra.
2: La Real Fábrica de Artillería acoge el primero de los tres espectáculos que el violonchelista vasco Pablo Martín Caminero ha construido para su trilogía en torno al flamenco, hoy con Al Toque, y Joselito Acedo se rodea de artistas como Junior, Pastora Galván o Manolo Marín para trasladar un patio trianero al corazón del Teatro Alameda.
17: Nos vamos a encontrar un patio muy musical, muy flamenco y muy de raíces, hasta la actualidad.
2: Todos los espectáculos están agotados.

Hoy se cumplen 35 años de la muerte de Tino Casal, cantante y compositor español que abanderó la corriente techno y new romantic en los 80 en España. También conocido por sus otras facetas como productor de otros cantantes, pintor y escultor. Falleció en un accidente de coche en las cercanías de Madrid en 1991 cuando tenía 41 años.

0: Continúa Casal, llegamos a las 3 menos cuarto, momento para la información local y provincial.
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3: Hola, buenas tardes. Los padres de Ana Buzo han declarado hoy en el juicio por la muerte de su hija en Carmona. Han acudido por primera vez a la sala para defender su tesis. Su hija no se quitó la vida. Vamos a escuchar a su padre Antonio en este tiempo de noticias en el que también les contamos que se celebra el Día sin Coche. Los autobuses y el tranvía son gratis en la ciudad y el escritor Jorge Fernández Gonzalo ha recibido hoy el Premio Iberoamericano de Poesía Hermanos Machado. El tráfico hasta ahora, Manolo García, buenas tardes.
4: Pilar, buenas tardes. Tenemos retenciones de 6 kilómetros en el puente Reina Sofía sentido Huelva, 2 en el puente del Centenario sentido Cádiz. En la A49 hay 2 kilómetros sentido Huelva. Está cortado el carril central por un vehículo parado. A la altura de Castilleja de la Cuesta, 2 kilómetros también de retención sentido Sevilla. Ya en el interior de la capital, tráfico intenso en la entrada por el Alamillo y en Juan Pablo II, en la Avenida Andalucía, Avenida de la Paz y Ronda Urbana Norte, tráfico intenso en ambos sentidos, y en el Paseo Colón sentido Arjona.
3: 2:46.
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3: Esta mañana hemos escuchado a Antonio Buza hablar de su hija fallecida hace siete años en Carmona, en la carretera. Hoy, en la tercera sesión del juicio, los padres han declarado para defender sus argumentos, su acusación.
4: Durante siete años, el padre de Ana Buza ha asegurado que su hija fue asesinada. Mantiene que el novio de su hija la mató porque la arrolló con su coche.
7: Y sus padres están aquí para defenderla. Mis peritos, con sus informes, van a demostrar claramente que este hombre la mató. La mató intencionadamente, atropellándola a 117 kilómetros por hora.
4: El caso se cerró en su momento en 36 horas como suicidio. Sobre la declaración de los guardias civiles que se inclinaban por la tesis del suicidio al no encontrar restos biológicos en la inspección ocular del vehículo, Antonio Buza denunciaba la falta de custodia de las pruebas.
7: Esos restos fueron analizados unos tres o cuatro años después. El coche no estaba precintado, estaba a la intemperie, en una chatarrería donde está todavía. ¿Qué resto va a haber, por Dios? Eso no fue el día del suceso, se hizo cuatro años después.
4: La familia solicita 20 años de cárcel por un presunto delito de asesinato u homicidio doloso de forma subsidiaria.
3: También en tribunales hoy ha quedado aplazado hasta el 13 de mayo el juicio contra el aficionado del Sevilla acusado de llamar mono al jugador del Madrid Vinicius durante un partido de liga en octubre del año 23 en el Ramón Sánchez Pizjuán. Una de las partes ha pedido ese aplazamiento. El acusado se enfrenta a una petición de año y nueve meses de cárcel por un delito contra la integridad moral. Y polémico ha sido el acto inaugural del curso en la Universidad Pablo de Olavide. Todo transcurría con normalidad, así ha sido durante hora y media, y en el momento de la intervención del consejero de Universidad, Jorge Paradela, un grupo de estudiantes entraba en la sala y boicoteaban el acto con gritos en defensa de la universidad pública. Tanto el consejero como el rector han querido continuar y han pedido que dejaran la protesta para poder hablar y dialogar incluso con ellos, sin éxito. Los gritos han continuado y el rector Francisco Oliva ha decidido suspender el acto.
8: De verdad, por favor, no se puede interrumpir el acto. Si no, vamos a tener que tomar medidas disciplinarias. Por favor, para denunciar a la Junta, lo primero que hay que hacer es escuchar lo que tiene que decir el consejero.
9: ¡Vergüenza! Yo estudié como vosotros en la universidad pública y mis hijos también. ¿No sabéis escuchar?
3: El rector ha anunciado que va a aplicar la ley de convivencia académica. Pues antes de este acto, Paradela inauguraba en La Cartuja, en el pabellón de la navegación, la quinta edición del encuentro Al-Ándalus Innovation, que congrega a más de 3.000 participantes y 170 expositores. Es un congreso de innovación abierta y financiación donde confluyen innovación, inversión y desarrollo de negocio. Reúne a multinacionales, grandes empresas, fondo de inversión y pequeñas y medianas empresas. Allí el consejero ha defendido el proyecto de la mina de Aznalcóllar, un ejemplo, dice, paradigmático de seguridad frente a las críticas de los movimientos ecologistas.
10: El agua que se va a vertir va a estar absolutamente filtrada y va a tener que cumplir los parámetros más exigentes que permite la legislación medioambiental. O sea, no hay proyecto más riguroso y que haya fijado parámetros más exigentes en el ámbito minero, le diría, en la historia de España.
3: Y hablando de medio ambiente, la Policía Local de Alcalá de Guadaíra investiga a 17 personas y empresas por vertidos en el entorno natural y urbano del municipio. Ha detectado acumulaciones de residuos que, por su volumen, peligrosidad o toxicidad, presentan un riesgo para el suelo y para la naturaleza. Y 3 personas han ingresado en prisión por robar en 8 tiendas de Sevilla y Córdoba teléfonos móviles de alta gama valorados en 29.000 euros. La Guardia Civil inició la investigación tras un robo en un establecimiento de La Rinconada, donde se llevaron 4 móviles por valor de 4.500 euros. El modus operandi se repitió en los demás robos, como señala el portavoz de la Guardia Civil, José Ramón Lizarte.
11: Accedían al establecimiento en horario comercial, como si de clientes se tratasen, observando los expositores donde se encontraban estos dispositivos de gama superior y en un momento de descuido de la empleada, arrancaban los terminales de forma violenta, dándose a la huida a la carrera.
3: Y noticia que les adelanta Canal Sur Radio, el Consejo Rector de Menciones y Distinciones de la Policía Local de Sevilla ha acordado entregar una medalla a la Policía Local de Ceuta. Lo ha propuesto el Sindicato Profesional de Policía y ahora se lleva a pleno. Las distinciones se entregarán el 24 de noviembre. 2:51 PM.
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3: El Ayuntamiento de Sevilla va a abrir el 1 de octubre el periodo de solicitud de plazas en el aparcamiento de la Plaza del Monte Pirolo, en Triana. Es para los vecinos. Y los autobuses de Tusán y el Metrocentro, el tranvía, son gratis hoy, si tiene tarjeta multiviaje. Y así se celebra, lo quiere hacer así el Ayuntamiento, el Día sin Coche. Hoy hemos comprobado que el tráfico en la ciudad seguía como siempre y es más, la avenida María Luisa ha estado buena parte del día con solo 2 carriles útiles porque un vehículo ha chocado contra un árbol y este se ha caído sobre otro, ha habido que retirarlo. El caso es que hoy, con el Día sin Coche, hemos comprobado cómo ha ido la mañana.
14: ¿Hoy es Día sin Coche? No lo sabía.
15: ¿No tiene usted coche?
14: No.
15: ¿Y cómo se desplaza?
14: En autobús.
15: ¿Está contenta con los autobuses?
14: Sí, mucho.
15: ¿Qué le parece a usted que haya un día sin coche?
14: Muy bien, pero vamos, aunque sea día sin coche, hay muchísimos coches.
3: Y esta mañana se ha inaugurado en Nervión la Plaza Donantes y la calle Luis Sarmiento Aguilar por su compromiso sindical en Astilleros y su defensa de la donación de órganos tras haber sido trasplantado.
16: En memoria de Luis, en memoria de los muchos donantes que hay, que ha habido en la ciudad de Sevilla y que siguen pensando todavía en donar mucha vida, aquí está este reconocimiento, aquí está esta plaza, aquí está esta calle, aquí está este parque, para dar mucha visibilidad al mucho bien que hacen por la sociedad sevillana.
3: Así se pronunciaba el alcalde José Luis Sanz, que también ha estado presente en la entrega al escritor Jorge Fernández Gonzalo en el Salón del Ayuntamiento del Premio Iberoamericano de Poesía Hermanos Machado en su 16ª edición. La obra ganadora, Topografía Marina, habla de la infancia, la juventud, la naturaleza o el tiempo, como describe el propio autor.
17: Un trabajo, un intento, una recuperación en donde el asombro, el amor, la naturaleza, la contemplación siguen funcionando como estrategias poéticas en un mundo vertiginoso.
3: Y sepan también que el edificio que albergará el futuro Museo de Marchena abre sus puertas durante 3 días desde hoy para que los ciudadanos conozcan los resultados de la rehabilitación. Ahora aún queda decidir el contenido museográfico. Les contamos, por último, que los conciertos de las Noches de los Jardines del Alcázar han cerrado su edición con más de 26.000 espectadores y los 4 conciertos que ha celebrado la Diputación en el patio ha reunido a 4.000 personas. Los precios eran muy baratos, 10 euros.

0: Andalucía, 3 menos 5 de la tarde. Vamos ya con el resumen de las principales noticias. El gobierno va a habilitar nuevos espacios en Ceuta entre esta semana y la próxima para dejar las calles sin migrantes, según ha dicho hoy en Moncloa Ángel Víctor Torres, que ha cifrado en 6.000 los adultos y 2.000 los menores que ya están alojados.
1: Una vez que ya tengamos toda la infraestructura que está en estos momentos en camino, pues entre esta semana y la próxima tendremos un número importante, siempre con el sigilo, las recomendaciones de las fuerzas y cuerpos de seguridad, porque son operativos que tienen su complejidad, pues dar también nuevas personas que van a estar en esos espacios. Y incluiremos algunos si fuera preciso para que ninguna persona quede en las playas de Ceuta, ¿no? Y eso no tiene marcha atrás, eso se va a dar.
0: Coincidiendo con la celebración desde hoy de la Asamblea General de Naciones Unidas en Nueva York, está previsto que el ministro de Exteriores de España, José Manuel Álvarez, y su homólogo marroquí, Nasser Bourouita, tienen previsto reunirse para hablar de la crisis en Ceuta. Será la primera cita cara a cara desde la entrada masiva el pasado 30 de julio. También el presidente de la Junta va a trasladar mañana miércoles al Comité de Regiones de la Unión Europea la situación que viven los vecinos de Ceuta después de más de 50 días. La portavoz Carolina España sobre el mensaje de Juanma Moreno que llevará a Europa.
2: La voz de Juanma será también la voz de los ceutíes. Es curioso porque hasta la fecha de hoy ha dicho más Europa que el gobierno de España en defensa de Ceuta.
0: Mientras continúan los incidentes en la ciudad autónoma, la Policía Nacional ha localizado dos pisos patera con cerca de 30 migrantes en su interior, muchos de ellos menores de edad. En las últimas horas, la policía también ha detenido a 5 personas por distintos altercados. El presidente del Tribunal Superior de Justicia de Andalucía ha confirmado esta mañana en Canal Sur Radio que la delincuencia se ha incrementado un 60% en la ciudad autónoma desde la entrada masiva de inmigrantes a finales de julio. Lorenzo del Río ha pedido también tribunales, juzgados especializados para narcotráfico en zonas como el campo de Gibraltar, la costa onubense o Sanlúcar de Barrameda.
3: Hay que plantearse hasta qué punto habría que especializar, habría que reforzar los juzgados, donde pudiera haber unos juzgados ya de instrucción exclusivos para esta materia, que no sean juzgados mixtos como está ocurriendo, que llevan tanto civil o penal, como pasa en La Línea o en Sanlúcar de Barrameda, en Huelva. Eso no permite dar agilidad y una instrucción mucho más rápida.
0: La Junta de Andalucía asegura que el sistema de acogida de menores está por encima de su capacidad. Culpa al Ejecutivo de esta situación tras decidir, dice, el traslado a la comunidad autónoma de 600 menores migrantes no acompañados frente a los cero para el País Vasco o Cataluña. Lo ha dicho la consejera de Servicios Sociales, Familia e Igualdad, Loles López.
4: Y cada día llegan niños a nuestras costas. Por tanto, hoy tenemos el sistema por encima de nuestra capacidad. Por dos cuestiones, porque somos frontera sur y porque el gobierno de Pedro Sánchez decidió reventar el sistema. Y reventar el sistema implica tratar a los niños, que es lo que ha hecho el gobierno de Sánchez, como mera mercancía. No son maletas apiladas en un almacén.
0: El gobierno andaluz ha aprobado incrementar en 25 millones de euros el programa de avales en la adquisición de viviendas. Con esta medida, el montante previsto pasa de 55 a 80 millones de euros. Son ayudas dirigidas a menores de 40 años. La portavoz y consejera de Hacienda, Carolina España, ha anunciado también que el proyecto de presupuestos llegará al Parlamento andaluz dentro de un mes y ha cargado contra Pedro Sánchez, al que acusa de volver a vulnerar la Constitución si no presenta los presupuestos generales del Estado antes de que acabe septiembre.
2: El gobierno de Sánchez es capaz de presentar los presupuestos generales del Estado, porque si no lo envían antes del 30 de septiembre, se habrán vuelto a saltar la Constitución. Y esta es la diferencia. Unos aprobamos presupuestos y bajamos impuestos, y otros se saltan la Constitución y fríen a impuestos a los españoles.
0: Entre las decisiones del Consejo de Gobierno de la Junta también destaca la aprobación de una inversión de 50 millones de euros para el proyecto del nuevo hospital de Cádiz. El Tribunal Constitucional avala amnistiar a Jordi Turull por malversación y abre la vía para la vuelta de Carles Puigdemont. La deliberación del Constitucional supone el primer paso para que el Supremo acuerde levantar la orden de detención al expresidente catalán. Y en la Audiencia de Sevilla, los padres de Ana Buza han declarado como testigos en el juicio por la muerte de su hija hace 6 años, cuando iba en el coche con su novio. La familia acusa al joven de un delito de asesinato.
5: Tengo muchísimo carrete, mucha fuerza. Lo hago por mi hija, por su bondad, por su lealtad, por su sentido de la justicia, por su vida sin vivir y por el espanto y soledad que tuvo que vivir cuando le arrebataban la vida.
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10: Hola a todos, ¿qué tal? Bueno, nosotros hoy dispuestos a que nos acompañéis a un escenario muy peculiar, muy surrealista, donde se desenvuelve la última historia del cineasta y escritor Rodrigo Cortés, que esta tarde, en un rato, a las 7:30, va a desplegar ante quienes acudan a la presentación en Sevilla de su novela Hija del Cielo. Vamos a hablar con el autor sobre esta historia de curas, monjas y niñas muy especiales, como la que da el título, una hija del cielo, acaso endemoniada y en un lugar no menos particular, un colegio en un territorio imaginario, un universo poblado de personajes extraviados con los que el autor plantea de forma poética también la historia de un amor igualmente peculiar. Pues de ello hablaremos con Rodrigo Cortés para empezar. Y nos ocuparemos también de otros autores, como el que acaba de recibir el Premio Iberoamericano de Poesía Hermanos Machado, de otros premios como los de honor que van a recibir en noviembre en el Festival de Series de Cádiz, el South Festival, los intérpretes Ana Duato y Álvaro Morte, y de otros premios en forma de medallas que acaba de entregar la SGAE, la Sociedad General de Autores, y donde ha estado Carlos López. Buenas tardes.
11: ¿Qué tal? Efectivamente, ahí he estado en ese acto muy emotivo con los de Río, con los Stor. Bueno, con los gemelos de los Stor, mítica banda de rock progresivo, banda seminal. Vamos, los Derby están hoy en día aquí porque los Stor abrieron ahí, camino, ¿no? Que en su momento le echaron la pata a Queen, ¿eh? Ojo, sí, sí. Ojo con los Stor. Bueno, con los de Río, como digo.
10: Porque eran
11: con
10: de las... música todos los premios.
11: No, no, no, era, no, era, no, no eran de música. Estaba, también por ejemplo, la sobrina de Josefina Molina, de la cineasta.
10: Ah, vale, vale.
11: Que murió en mayo, sí, hasta cordobesa, aunque vivía desde hace mucho tiempo en, sí, pero en Madrid. Y la sobrina, de hecho, son madrileñas, tienen poco vínculo ya con Andalucía, pero bueno, mantienen todavía pues ese corazoncito verde y blanco, ¿no? Así que he hablado con todos los que he podido, los que algunos se me han escapado.
10: Claro, porque pues, tú no puedes estar enlazándolo a todo, claro, mientras está hablando con otros se van.
11: Otros se escabullen, efectivamente, pero bueno, yo creo que...
10: Sí, que tenemos ahí un ramillete, como se suele decir, un ramillete, sí, ahí. Sí.
11: También he hablado con Antonio Noetti, con el director de la SGAE, que a la asociación es sevillano también, es andaluz.
10: Presidente de la SGAE. Sí, bueno, y no nos olvidamos tampoco de la Bienal de Flamenco, que tú también estás siguiendo, sí, y de la que vienes contándonos, bueno, asomándonos a la programación de hoy, que ya adelantamos un poco, ¿no? Hablando
11: ya
10: de los
11: ayer,
10: artistas,
11: pero
10: con Manuel Liñán.
11: Con Manuel Liñán, pero bueno, hoy vamos a hablar con la delegada de Cultura y Turismo, con Angie Moreno, del Ayuntamiento, y con nuestro querido Luis, compañero, y también pues
10: Luis
11: director
10: Barra.
11: De la Bienal, efectivamente, nuestro querido Luis Ibarra.
10: Porque, hablar claro, de Liñán.
11: Además de Liñán, pues está atravesando la Bienal ya su Ecuador.
10: Claro.
11: Este Ecuador de la Bienal se está bastante calentito, se está muy bien porque se está vendiendo todo.
10: Bueno, pues como decimos, tenemos mucho que contar de aquí a las 4, con lo que comenzamos ya con la realización de Javier Holgado.
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10: Y vamos a comenzar hablando de libros por la presentación esta tarde a las 7:30 en la Biblioteca Pública Infantil en Sevilla de la novela Hija del Cielo, del escritor y cineasta Rodrigo Cortés, director de películas como Concursante, Enterrado, Luces Rojas o Escape, y autor también de relatos como Aquellos Sueños Telúricos, Cuentos Telúricos, y de novelas como los Años Extraordinarios, a la que ahora sigue, y esta es ya la tercera, Hija del Cielo, de la que Rodrigo Cortés ha venido también antes a hablar con nosotros. Bueno, pues Rodrigo, ¿qué tal? Otra vez por aquí.
12: Muy bien, muy agradecido siempre, bien hallada y gracias por invitarme.
10: Bueno, a ti por venir, que estás bueno, en estos días por aquí por Andalucía, en actividades con el Centro Andaluz de las Letras, con el CAL, como la de hoy, la que hoy te trae por aquí. Bueno, pues también va a estar por Cosmopoética en Córdoba, también a final de la semana, el sábado, con esta nueva novela, Hija del Cielo, una historia con dos narradores, uno más detallado, por momentos poéticos, entre metáfora, hipérbole, algunas veces también, narrando además desde la omnisciencia, porque él lo sabe todo, del presente, pero también del pasado y del futuro. Y por otra parte, la voz de la protagonista, esa narración suya en un monólogo en el que dialoga con su voz interior, ese te lo digo yo continuamente, una voz interior que atribuye, y atribuye a la de un hombre guapo, porque, bueno, para empezar, ella se supone, o la suponemos, o la suponen poseída, ¿no?
12: Sí, se diría endemoniada, uh-huh. algo que la propia novela no acaba de desvelar del todo porque viene sin libro de instrucciones. Así que la niña podría ser santa, o podría estar maldita, o podría ser una mentirosa integral, o podría estar enferma, o podría ser una víctima, o más probablemente varias cosas a la vez, que cada uno decida cuántas X tacha.
10: Porque aquí, bueno, hay narradoría y hay silencios también, hay muchas circunstancias sobre las que hay como un velo, ¿no? No. Se quedan ahí esos silencios, sí, ahí que más quedan, abren la puerta.
12: Es verdad, hay silencios porque, ajá, todo es rítmico y musical, sí, sí, pero sobre todo hay bruma. Sí, sí. Incluso cuando las cosas suenan, están llenas de bruma y uno percibe la cosmogonía de fondo y ese rumor de fondo que lo ubica emocionalmente y en términos de trama, pero a la vez sin recibir la contestación que probablemente precise y que le obliga a mirarse en la novela del modo en que decida.
10: Uh-huh. Y hay algunos momentos, tanto en la parte del narrador, pero sobre todo por el relato, ¿no? Ese relato en primera persona, en lo que se quedan eso como unos huecos por rellenar, ¿no? O sea, se apunta solamente a algo y claro, el lector ahí puede rellenar esos vacíos. Bueno, una posesión explicaría, ¿no? De alguna manera, la realidad en esta historia tan surrealista como vamos a ver con, bueno, en la línea a novelas tuyas anteriores, ¿no? Que se mueven también en ese terreno. Aunque, claro, aquí hablar de realidad es complicado porque también es irreal, para empezar, el escenario, ¿no? Donde todo se ubica, esos pueblos ficticios, ¿no? Tanto donde está el colegio que no es colegio, como el pueblo natal de la niña, el pueblo del padre Alén y otro de los protagonistas. Un colegio que no tiene definido el espacio ni los límites, que funciona pues como una especie de universo además sin fondo, ¿no?
12: Es así, el universo de Gabaón, que tiene, sí, estas resonancias,
10: Gabaón, pueblo,
12: arcaicas.
10: Gabaón, colegio.
12: Eso es, Gabaón, aldea, Gabaón, colegio. Colegio que también funciona casi como monasterio en cierto sentido, sí, como orfelinato a medias. En el pasado fue incluso seminario, un colegio de niños y no niñas, regido sin embargo por monjas y no curas. Por lo tanto, tiene sus propias reglas. Y que está dotado

0: y que finalmente tiene un duelo casi teológico
1: con el hombre
0: en
1: guapo.
0: Que, claro, en que el hombre guapo además tampoco acaba de definir quién es, porque hay cosas que dice de sí mismo que uno aprobaría con facilidad, otras que dan miedo, otras que viven más bien en la abstracción de la poesía y otras que tienen una lucidez que nos aplasta y que nos incomoda.
1: Bueno, en un principio solo sabemos que ahí hay un cura, ese padre Alén, como decía, el que habla del fragor de las hojas secas. Empezamos en el otoño.
0: Es la primera frase del libro que se apodera de él.
1: Claro, y que nos sitúa en ese tiempo. Lo que decimos es que está ese cura que tiene a su cargo a esa niña de fuego, a una niña de fuego, y luego tenemos esa lo que ella cuenta con su voz infantil, entre la inocencia y también a veces, bueno, pues la brutalidad más áspera, recomponiendo además unos vacíos durante los que no tiene conciencia ni de los que guarda tampoco recuerdos. Lo hace con un lenguaje, claro, el lenguaje por un lado de una niña de 13 años, al comienzo de la novela, sin apenas formación, un lenguaje que está lleno de laísmo, de leísmo, de confusión de los tiempos verbales también, que a veces puede dificultar un poco el enterarte de lo que está contando, ¿no? En esa manera, por ejemplo, que tiene de...
0: Hasta que la entiendes.
1: Claro, claro, cuando le coges la voz, ¿no?
0: Claro,
1: cuando
0: eso es
1: la voz,
0: como cuando alguien tiene un acento marcado,
1: sí, claro,
0: y tardas un rato en entender cuál es su código. Pero es verdad que es una niña de fuego, que a su vez quiere ser de agua, porque lo que querría es que
1: y
0: le dejaran de una vez ver el mar y salir de esa habitación sin ventanas, en la que ella misma dice que la han recluido por su bien. Ella lo dice con toda naturalidad. Sí, sí. Estoy aquí por mi bien, me han atado por mi bien. No me dejan comer por mi bien. No me lavan por mi bien. Bien, y esta niña efectivamente se expresa a través de una sintaxis muy dislocada, en esos monólogos en que cada punto es muy caro, porque va encadenando conceptos y asociando ideas de forma inicialmente confusa, como hacen los niños, por otro lado.
1: Claro.
0: Que hablan así, que te
1: que
0: pueden referir...
1: Claro.
0: Efectivamente, y diálogos enteros, pero por estilo indirecto. Y entonces le dijo, y vino la hermana Maite,
1: la dijo en este caso.
0: Y que tiene además su propia lengua, que no es de ningún sitio concreto, porque tiene estos condicionales en lugar de subjuntivos que serían propios de zonas del norte.
1: Diría que dijera...
0: Es laísta, es leísta, usa palabras extrañas que podríamos oír en Aragón, como digendas, por ejemplo, cuando dice eso son digendas en lugar de rumores.
1: Gente, sí, digendas de la gente.
0: Pero es bien bonita esa palabra, ¿verdad? Y usa otras que podrían ser andaluzas o que podrían ser de Castilla-La Mancha o muy castellanas, pero que acaban siendo una especie de jerga personalísima que en parte es solo suya y en parte procede de su propia infancia.
1: Eso,
0: y
1: de su entorno.
0: Y de efectivamente, de su entorno rural, de su falta de educación y de tratar de definir fenómenos que son muy complejos con las escasas armas que tiene un niño,
1: claro,
0: que tiene un vocabulario muy limitado y aún así se las arregla, aunque sea dando rodeos.
1: Porque ella tonta no es.
0: No, ella no tiene un pelo de tonta.
1: No tiene un pelo de tonta que lo remarca muchas veces.
0: Y también dice muchas veces que los nombres son muy importantes y que los nombres son para algo.
1: Para algo. Y porque a veces le confunde mucho que las monjas sean madres algunas veces y otras hermanas, ¿no? Y también les puede decir sor y les puede...
0: Eso le confunde mucho y por otro lado le confunde a cualquiera.
1: Claro.
0: Yo mismo como escritor... tenía mis dudas y lo trabajaba de forma casi intuitiva, porque además conozco, tengo tres tías monjas aquí donde me ves, porque mi madre era una legión, era una caterva de hermanos y entonces salieron con múltiples formaciones. Pero claro, y lo he pensado, ¿qué diferencia entre madre, sor, hermana? Probablemente madre se reserva de forma casi intuitiva a la edad o a cierta autoridad. Y hermana es una cosa más horizontal, que se reserva seguramente a las monjas más jóvenes, pero esta niña las llama de forma confusísima.
1: Tampoco sabes si es superior, si no es superior, puede que sea superior.
0: Podría ser superior por la cantidad de arrugas, igual que cuando habla de Tamata, que es esta joven italiana que fuma sin parar y que conserva como mínimo dos novios, a los que tal vez cuele de vez en cuando en el colegio, dice constantemente Tamata, que también se puede decir María Tamata, que también se puede decir Sor Tamata, y se pasa así la vida dando alternativas.
1: Bueno, la suya es una voz muy burlona, a veces también muy bestia, porque claro, como niña que es, no tiene filtro ninguno.
0: Y
1: ahí lo suelta.
0: Como niña que es, no tiene filtro, pero además es esta niña.
1: Está en concreto, que encima...
0: Hay un momento en que sentimos que hay una especie, tal vez, de rito anual, y que aquí se encierra una flor cada año, y hay un momento en que el padre Alén dice, el año pasado no tuvimos niña, por eso tú eres dos niñas. Entonces da la impresión de que esta niña, sea lo que sea, es más. Hay algo que alberga dentro, que por lo que sea es
1: especial,
0: más.
1: Dentro de su especialidad.
0: Así que no tiene los filtros como le sucede a los niños, pero además carece de otros que son propios de ella.
1: Bueno, y está, como estamos

0: comentando, ¿no? Está ese padre Alén, ese cura empeñado en sus comienzos, cuando llega allí, en urbanizar el pueblo como una pequeña Roma, llenándolo todo de pórticos de mármol, de adoquines. Ahí es toda una peripecia también muy surrealista, ¿no? La de este cura, ¿no?
1: Sí, al padre no le parece tan surrealista. El padre se
0: parece
1: ha
0: lo más normal.
1: Formado en Roma y le parece que ya queda de bruces en este pueblo pesquero, que menos que adoquinar las calles, pintarlas de ocre y poner alguna portada romana en el centro cívico. Obviamente le quitan el empeño de encima y le convencen de que su labor es educar a los niños. Por otro lado, él lo que de verdad quiere es arreglar suelos y levantar paredes.
0: Sí, sí, sí, la obra, lo que le gusta, una obra.
1: Incluso abrir esa misma ventana que le niega a la niña.
0: A la niña, sí, el ventana, claro.
1: Pero parece que alguien le ha llamado por otros designios que son menos cómodos, que tal vez no querría hacer, pero que desde luego siente que alguien debe hacer y que tienen un lugar en el mundo.
0: Bueno, él tiene sus obsesiones también en el colegio, y sobre todo la que tiene con la niña, ¿no? La niña que está, a la que teme y a la que adora a partes iguales, lo
1: es
0: vemos,
1: como un,
0: ¿no?,
1: entomólogo fascinado,
0: claro,
1: por un espécimen único
0: que está viendo, claro, sí, sí. Esa relación que es perturbadora, ¿no? Entre, no hemos dicho antes las palabras, pero entre el exorcista y la poseída, ¿no? Que podría ser, ¿no?
1: Sí, podría ser. Luego ya vemos que cuando por fin se defina un determinado rito, no se desarrolla exactamente del modo esperable, entre otras cosas porque Alén ha ido cambiando los ritos palabra a palabra sin que nadie note mucho, de modo que al cabo de un tiempo ya son completamente distintos y ya nadie echa de menos nada. Él dice que para adaptarlos al telurismo del lugar. Pero lo cierto es que percibimos un catolicismo muy contaminado de paganismo, con mucho más Antiguo Testamento que Nuevo, y con fuerzas que podrían operar desde antes o no, porque tal vez sean todos unos fanáticos o estén todos chiflados. Es como Sor Maite, por ejemplo, sí, sí, que es la herborista,
0: la
1: botánica y por lo tanto medio bruja, y que dice proceder de un linaje de diaconisas egipcias. Pero luego, claro, se ríe con una ligereza que dices, probablemente está pues completamente
0: tiene,
1: chiflada.
0: Está como una chota.
1: Eso es.
0: Completamente. Las monjas, no muchas, cada una, vamos a ver, con sus peculiaridades, sus relaciones también entre ellas, con esos tres curas indolentes, ¿no?, que también comparten espacios.
1: Uno, además, que no para de viajar, que tiene el encargo del viajero, el encargo sea el que sea.
0: Eso es lo que no sabemos, está siempre ausente, siempre lo están esperando, y además tiene una belleza inconcebible.
1: Sí, la niña no para de decir lo guapísimo que es, ni de Solitude, que es guapísimo.
0: Pero se viste peor que el padre Alén.
1: Eso se lo concede a Alén.
0: Trae los trajes estupendamente.
1: Dice que Alén parece que ha vestido así de toda la vida, como si llevara ese traje puesto de antes del mundo, dice la niña. Y si no, de antes del mismo día.
0: Antes del mismo día. Bueno, sobre ellos y ellas, ¿no? Sobre los curas, sobre las monjas, sobre los niños que hay en el colegio. Tenemos información a través, bueno, de los dos narradores, como estamos diciendo. Pero la información, tanto en un caso como en otro, que procede de ellos, puede ser poco fiable, porque la niña, por esas circunstancias tan especiales, ¿no?, que tiene, y el narrador por esa imprecisión también, que aparece por ahí, ¿no? Ese a lo mejor sí, a lo mejor no. Tampoco hay muchas certezas en esa narración, ¿no?
1: No se construye en la ambigüedad, que por otro lado es lo que hace la poesía, ¿no?
0: Claro.
1: Hay un momento, como recordarás, en ese duelo teológico, en que el padre Alén le dice al hombre guapo, ¿dónde te escondes? Y contesta, en la poesía. Y Alén dice, no me gusta la poesía. Y el hombre guapo le dice, a nadie le gusta la poesía. Y cuando Alén le dice que no tiene sentido, lo que le dice el hombre guapo es, la poesía está llena de sentido, pero no hace falta entenderlo. La poesía es no tener que entender. Y creo que hay algo de eso. Es como cuando nos enfrentamos a la poesía, no me refiero necesariamente a su vertiente lírica o rimada, sino como forma de mirar. Nos tenemos que dejar afectar incluso por la sonoridad de las palabras en nuestra mente, pero también en la emoción, pero también en la piel y también en los huesos. Y de alguna manera incluso la propia resonancia, el propio sonido de las palabras parece encerrar su propio mensaje y afectarnos en determinados sitios.
0: Bueno, hay reflexiones ahí también sobre la literatura, sobre la escritura. Decía antes lo de las pocas certezas que se va a encontrar el lector, ¿no?, ante estos narradores, porque incluso la niña, cuando tira de recuerdos, ni siquiera son recuerdos de ella. a menudo le ocurre, ¿no?
1: Recuerda lo que le va a pasar.
0: A pasar, exactamente, recuerda el futuro.
1: Dice, y esto lo sé porque me va a pasar.
0: Me va a pasar,
1: y sí, hay
0: sí.
1: cosas que sé que me van a pasar y luego van y pasan. Y a veces no,
0: dice. A veces no. Está esa impresión, ¿no?, de que todos son allí reencarnados, solo dice Sor Maite, ¿no?
1: Eso dice Sor Maite, sí, se lo explica a la niña, que lo entiende de aquella manera y lo empieza a explicar. Igual que cuando habla de los tratos que ella siente que se hacen con los espíritus colectivos de los animales, y ella te lo explica como son como negocios que se hacen con los animales.
0: Con los animales.
1: Y eso explica por qué los pájaros pueden volar juntos y no chocarse.
0: Está, como decíamos, las relaciones que hay entre curas y monjas, ¿no? Ahí está ese momento en el que el padre Alén duda de las tareas de las monjas, ¿no? De que trabajen, ¿no? Y esa réplica que le da una
1: de ella,
0: Ariana,
1: ¿no?,
0: que son tres páginas.
1: Porque,
0: de todo,
1: claro,
0: lo que hacen.
1: Él, que es la cresta, en principio, sí, la única cresta en ese gineceo de 61
0: ese
1: monjas,
0: corral,
1: ese gallo, muestra grietas desde muy pronto. Uh-huh. Hay un momento en que incluso Adriana, que ha decidido ya en su niñez servirlo por siempre, cuando él dice yo lo hago todo, ella le dice sí, tú lo haces todo, es verdad.
0: Nosotros,
1: Te voy a explicar lo que hacemos nosotras. Son tres páginas de labores.
0: Bueno, está esa relación tan particular entre ambos, ¿no?
1: Sí.
0: Entre ellos dos.
1: La novela
0: como una
1: dice
0: pareja, ¿no?,
1: que si unieran sus meñiques iluminarían el pueblo entero. Hay una historia de amor muy bonita y muy profunda. No encarnada,
0: sí.
1: No conclusa,
0: no materializada,
1: pero es un amor absolutamente incondicional y que es el propio entre afines, entre almas que se reconocen tal y como dicen, y hay algo muy extraño y un poco perturbador también en ese amor, pero también muy, muy puro, muy incontaminado.
0: Un cura que por otra parte es escritor también.
1: Sí, de segunda clase, dice que es poeta,
0: sí,
1: de segunda fila.
0: Al que la aprensión aviva la pluma y le dejaba el papel perdido de adjetivos, que se va volviendo más barroco a cada frase.
1: Sí, sí, en ese diario en el que cuenta la llegada del otoño, que la novela se llama El Tardío y es una estación casi eterna, y lo explica con ese pavor que efectivamente le desata la sintaxis y le hace consciente de que está siendo seguramente demasiado dramático, pero a la vez se entrega a esa pasión del letra herido, que no podría dedicarse a eso profesionalmente, pero que no escribe para que lo lean.
0: Ahí dice lo de que el estilo raramente sobrevive a la conciencia, ¿no?
1: Eso es.
0: Hay una exuberancia del lenguaje en el relato, está muy, muy, muy, muy presente frente a la manera en la que se cuenta y cuenta la niña, ¿no? Ya decíamos, con esas expresiones coloquiales, las onomatopeyas, se chimpum patapum, chimpum patapum nimu. En los refranes o las expresiones coloquiales, otra cosa mariposa, o que si quieres arroca Catalina,
1: sí,
0: está,
1: sí,
0: todo el acervo que decía antes, ¿no? Popular, ¿no? Que
1: sí, sí, la niña se expresa así, claro. A mi plin o lo que sea, sí, sí, pero que además hay que trabajar desde el oído,
0: ¿sí?
1: Porque si tú llenas las cosas de errores, se parece mucho cuando alguien trata de poner gráficamente errores ortográficos y pone todo al revés. Y las Y son E, las Y son Y, las B son V, las V son B, y lo percibes todo forzadísimo. Nadie que escriba mal escribe
0: queda
1: así.
0: Sí, claro.
1: Lo mismo sucede con esto. La niña puede usar condicionales en lugar de subjuntivos, pero a veces sí, porque hay cosas que pertenecen a frases tan hechas o tan comunes que las aprendes de una manera y las repites, no fuerzas el error.
0: Claro.
1: Igual que hay determinados momentos que por repetir un refrán que está constituido de una manera, a lo mejor aunque seas leísta, no eres leísta, o no eres leísta en todos los casos. Hay según qué combinaciones en las que la corrección se impone. Y tienes que trabajar desde el oído, ¿no? No puedes trabajar como...
0: Da mucho trabajo.
1: Sí, pero...
0: hablando de eso.
1: El oído da mucho trabajo, sobre todo el de la niña, porque la niña fue una pesadilla, no de escribir, porque para escribir fue muy torrencial en su primer borrador, porque lo que tienes que hacer es darte...
0: Que sea así, torrencial.
1: Claro, y hay una parte bonita que es que incluso si no acude la palabra que buscas, no pasa nada, porque la niña tampoco la acudiría,
0: claro,
1: y tienes que rodearla.
0: Claro.
1: Y entonces casi la encarnas. Pero las reescrituras fueron muy, muy duras, muy duras, porque hay que reordenar el tráfico y hay que conseguir que el caos sea caos solo aparente, pero que no afecta la impaciencia,
0: claro,
1: y que no afecta al flujo narrativo.
0: Contábamos, ¿no?, que el paso de las estaciones es el que marca los tiempos del relato, lo va a ir haciendo a lo largo de todo el libro, y con ese paso de las estaciones vamos a ir viendo también un poco cómo es la misión de los curas respecto a la niña, los planes que hay sobre ella, esa necesidad que se les impone o que se autoimponen, de que tienen que tomar la mejor de las decisiones, entre todas las decisiones posibles, y pues también ese conflicto moral que se les plantea, aunque sea dure poco, pero que está ahí también, ¿no?
1: Sí, porque además nos cuesta asumirlo, pero muchas veces la mejor decisión posible es mala.
0: Es mala. Uh-huh.
1: Porque a veces
0: es la mejor de las malas.
1: Pero como es mala, claro, es muy fácil juzgarla como mala. Uh-huh. Y entonces uno puede inventar que cualquier cosa que no se ha hecho habría sido mejor.
0: Pero
1: y nos pasamos la vida así. Pero muchas veces el mundo no es así. Uh-huh. A veces te quedan tres opciones enfrente y ninguna es buena. Y tienes que hacer control de daños o simplemente asumir que la vida no tiene solución, entre otras razones, porque no es un problema y que cualquier solución a un problema genera problemas nuevos. Sí. Es inevitable.
0: A lo que quizás sí que no haya ni soluciones malas.
1: Eso es. Así que ellos también trabajan desde ese fatalismo muy autoconsciente, en el que saben que además nadie les va a agradecer esa teórica labor que realizan, sea la que sea, y que el lector además no está del todo seguro de que estén realizando de verdad. Claro, uno no sabe si están haciendo, si se están manchando las manos en algo que sin embargo ayuda al mundo, o si simplemente son una legión de fanáticos fuera del mundo que están torturando a una niña, que por otro lado muerde.
0: Que por otro lado muerde, que sí. Y muerde bien. Cuando atrapa una presa,
1: no la suelta.
0: Bueno, pues esto es parte de lo que se cuenta y cómo se cuenta en esta nueva novela de Rodrigo Cortés, en esta Hija del Cielo, con la que, bueno, hoy nos ha visitado y con la que, bueno, pues lo tendremos estos días por aquí, por Andalucía. Pero antes de irte, bueno, preguntable, esto en lo literario, en lo cinematográfico, Rodrigo, que te
1: tengo ya...
0: lo último que teníamos era la película que produjo Scorsese, sí, ese, sí. ¿Y en qué andas ahora?
1: No, cuando te produce Scorsese ya paras.
0: Ya llegué.
1: No lo vamos a mejorar. No, tengo los crampones puestos y me he comprado el piolé, porque hay un guión que afortunadamente ha concitado muy buenas reacciones, pero que hay que financiar.
0: Ajá,
1: y es una,
0: no, esa la parte ahí.
1: Claro, es una pared casi vertical.
0: Totalmente.
1: Que es la que estamos remontando. Así que en cuanto deje de ser un proyecto, merecerá la pena hablar de ello.
0: Pero ahora lo que tenemos que hablar y mucho es de esta novela, de La Hija del Cielo, que como decimos, bueno, pues acabas de publicar, que lleva muy poquito en las librerías. Así que nada, Rodrigo, la mejor de las suertes y bueno, volvemos a hablar. Supongo y espero que pronto.
1: Estoy seguro de que sí. Gracias por invitarme siempre.
0: A ti por venir. Gracias.
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0: Bueno, y vamos a seguir hablando de escritores, abriendo ahora como una especie de apartado de premios también, de paso. Y es que el escritor madrileño Jorge Fernández Gonzalo ha recibido hoy en el Ayuntamiento de Sevilla el Premio Iberoamericano de Poesía Hermanos Machado, en la que es su 16ª edición. La obra ganadora, Topografía Marina, habla de la infancia, de la juventud, del tiempo y de la naturaleza. Así hablaba el autor recogiendo el galardón.
4: Un trabajo, un intento, una recuperación en donde el asombro, el amor, la naturaleza, la contemplación siguen funcionando como estrategias poéticas en un mundo vertiginoso.
0: Y como decíamos, bueno, pues enhorabuena por este premio que ahora ya ha recogido y de premios tenemos que continuar hablando porque como nos contaba Carlos, la sede del Instituto Andaluz de Flamenco de Sevilla ha acogido hoy la entrega de la llave de la Casa de los Autores a 7 creadores andaluces que han cumplido 50 años como miembros de la Sociedad General de Autores.
5: Ay, nada, hay 50 años, entre los homenajeados, pues los de Río, es decir, Antonio y Rafael, Antonio Romero y Rafael Ruiz, Ángel y Diego Ruiz también, es decir, el guitarrista y el batería de Storm, o las sobrinas de la cineasta y directora teatral cordobesa Josefina Molina, que bueno, ya ha recibido evidentemente esta llave a título póstumo. Si te parece, pues vamos a escucharlo, que los pude pillar a todos ellos.
0: A los que pillaste por ahí.
5: Exactamente. Vamos a hablar con los homenajeados, decía, con nuestro querido Antonio y nuestro querido Rafael, los de Río. ¿Qué está, Antonio? ¿Cómo está?
6: Estamos divinamente, estamos fenomenales, disfrutando de la Sociedad General de Autores, que nos hace un reconocimiento y nos da las llaves de las GAE, así que tenemos llave cada uno para ir a abrir el frigorífico en la Sociedad General de Autores.
5: Tenéis un montón de trienio ya, ¿eh, Rafael?
7: Sí,
5: 50 años.
7: Yo no sé... ¿A ti te han dicho qué es lo que hay que abrir, Antonio?
6: No, el frigorífico, cuando te veis, si hay allí una paletilla o algo, que la podemos abrir también, la paletilla, con la llave. Es que es verdad, la llave de abrir 50 años, pero abriendo 50 años, pues, estamos fuertes. Pero vamos, estamos súper encantados y agradecidísimos, porque sobre todo porque estamos vivos, y eso es muy importante, las cosas en vivo, en caliente, en vida, en vida.
5: Mira, y además en activo plenamente, porque hasta, bueno, hasta hace dos días, bueno, el último concierto, creo que habéis tenido tres conciertos en 24 horas, ¿no?
6: 24 horas, uno en Castilla, el sábado en Castilla de la Cuesta, el domingo a las 6 de la tarde en Torremolino, y de Torremolino a las 7 y media salimos para Sevilla, a la Algaba, que estaba la Plaza de Toro de la Algaba con 4.700 personas, y fue tres conciertos en 24 horas, una maravilla. Hay que darle un abrazo al alcalde a los tres alcaldes o las alcaldesas, a las dos alcaldesas y al alcalde de la Algaba, porque se han portado de maravilla. ¡Viva Andalucía y viva los que quieren a sus pueblos!
5: Sí que sí, y además no solo al alcalde, hay que darle un aplauso al público, porque los alcaldes los contratan porque hay público, porque hay gente que va a veros.
6: Bueno, ayer lo de la Algaba no fue normal, es que lo de Torremolino no fue normal, y lo de Castilla de la Cuesta fue espectacular. Una feria tan bonita, lo de la Algaba, lo de Torremolino es romería, y en medio de la romería un escenario. Bueno, y en la Plaza Toro de la Algaba. Y si una cosa había gente, en la otra cosa había más, y en la otra cosa había más. Estamos súper encantados, y el tratamiento, y como son los andaluces, y como son los ayuntamientos de Andalucía, que quieren a su gente. ¡Ole, la gente buena!
5: Como los de Río, muchísimas gracias. Bueno, alargaba toda Andalucía y todo el mundo, porque los de Río son conocidos por todo el mundo. Historia viva de nuestra cultura popular. Y para que veamos lo complejo y lo distinto, muchas gracias, enhorabuena. Decía que para que veamos lo complejo y lo distinto que es nuestra cultura viva, aquí tengo a mi lado a dos de los componentes de los Héctor, Tela Marinera. Los Héctor que le echaron la pata a Queen, ¿eh? Ojo, ¿eh?
7: Bueno, alguna gente dijeron lo mismo.
5: Ángel y Diego. Ángel, ¿qué tal?
8: Muy bien, encantado con este homenaje que nos ha hecho la SGAE, de los 50 años de pertenecer a esta casa tan importante y que siempre ha estado con nosotros y nos ha ayudado siempre. Y nada, estamos encantados y vamos a seguir intentando estar otro tiempo más, no otros 50 años, pero todo lo que podamos.
5: Y del guitarrista, el guitarrista normalmente en las bandas son los que te suelen poner problemas, ¿no? Vámonos a la batería, Diego.
9: Sí, el batería es más endeblito, el batería siempre es más endeblito, pero vamos, lo que ha dicho mi hermano Ángel es verdad. Estamos muy agradecidos, esto es un detalle por parte de esta gran casa como la SGAE, y es un reconocimiento a nuestra labor y el tiempo que llevamos con ella, vamos, que son 50 años.
5: Otro de estos referentes de la cultura popular actual de Andalucía, referente vivo, José Ignacio Lapido, que os ha dado paso y ha dicho una cosa muy bonita, ¿no? Que pertenecéis a su memoria personal, que él os vio con 16 años, ¿no?
9: Claro, con 17 años nos vio él.
5: 091 existe porque os vio vosotros.
9: Exactamente. Él, eso era una actuación que fue en Granada, junto con Triana, y bueno, y él comenta el Palacio de Deportes, y lo que él comenta que Héctor, vamos, que le impresionó mucho.
5: Yo cuando hablo con gente de bandas actuales, los Derby, por ejemplo, ¿no? Uh-huh. Siempre sale vuestro nombre, ¿no? Es uno de los nombres referentes junto con Triales, junto con otros, pues creadores andaluces del rock, pioneros que abrieron este camino y que soy referente aún hoy en día, 50 años más tarde, pero que estáis muy vivos, ¿no?
8: Sí, pues estamos muy vivos, hemos terminado de hacer el año pasado el último disco.
5: Exactamente.
8: Y seguimos tocando y seguimos haciendo conciertos, y de verdad que nosotros es de agradecer que seamos referentes de esos compañeros que son grandiosos músicos, son muy buenos músicos, y para nosotros es un orgullo que estos grupos nos tengan como referentes, ¿no?
5: Sí, dime, dime.
9: Y estamos vivos gracias a este hombre, que es nuestro manager, que es Juan Antonio Vergara, y ha sido el que ha puesto de Cinco Lunas Producciones, el que ha puesto la carne en el asador, y él ha luchado y vive por nosotros.
5: Antonio, tú has visto que hay, evidentemente, por aquí no estamos para perder dinero, tú has visto que hay público que reclama esta música y que reclama a los Héctor, sí. Que lo reivindica.
10: Sí, cada vez más, incluso en los conciertos que hacemos, cada vez tenemos más público joven que se van, que nos van descubriendo. Y eso es alucinante, porque se van enganchando y dices, hostia, esto es lo que es, de lo que me he estado perdiendo. Y además, aparte de los 091, hay muchas otras bandas.
5: No, digo los cero porque sí. Ha sido José Ignacio el que da paso.
10: Pero hay muchas bandas que lo tienen como referencia. Y bueno, y los han nombrado los derbis. Dani Escortel pues ha colaborado en el último disco que hemos grabado con nosotros. Y quiere que toquemos con ellos también en algún concierto de Glass. No de los derbis, sino de Glass. Que es la otra banda que tiene.
5: Bueno, Dani tiene varias, porque también tiene Masa, con Nuria, en fin. Dani es que no para.
10: Ángel estuvo tocando con Glass en el Puerto de Santa María el otro día. Y estamos ahí hablando, a ver si hacemos una colaboración, otra, en fin. Que esto no para. Y lo que sí está claro es que están en plena forma y que cuando vean una posibilidad de ver Store en la radio, un cartel, lo que sea, que vayan a verlo porque no se van a arrepentir.
5: Sí, está fino, está fit, como se dice ahora,
8: ¿eh? Sí, la verdad es que hemos tenido suerte, nos hemos cuidado todo lo que hemos podido, porque en este mundillo hay que cuidarse mucho, si no está roto en nada de tiempo. Y gracias a Dios nos ha dado suerte, salud, y de momento pues estamos muy finos, practicamos toda la semana y nada, y los conciertos pues salen bastante bien gracias a que ensayamos y nos preparamos.
5: Bueno, pues no solo habéis influido en los artistas, también en la información periodística. Algunos de nosotros, cuando éramos chicos y escuchábamos esto, decíamos, ¿y quién está detrás de este sonido? Bueno, pues al final hemos logrado saber quién está detrás. Muchísimas
8: para
5: gracias.
8: Para mí es un placer y un honor. Muchas gracias a todos.
5: El honor siempre es mío. Muchísimas gracias. Enhorabuena. Bueno, pues también se ha recordado a Josefina Molina, nuestra cineasta cordobesa, recientemente fallecida. Vamos a charlar con su sobrina, con dos de sus sobrinas, con Mar. ¿Qué tal, Mar?
11: Pues muy triste porque no está aquí celebrando con nosotras, pero muy contenta también.
5: Yo creo que sí está. Sí. Yo creo que sí, que en cierta manera está. ¿Y con Maite? ¿Qué pasó, Maite?
12: Pues eso, contentas de estar aquí y recordándola. Se agradece mucho ese homenaje. Que se la recuerde por sus esfuerzos y le estamos contentas por ello, pero muy triste porque no está, claro. Pero bueno, que contentas porque todos estos homenajes hacen poner un poco en valor su figura y su trabajo.
5: Decías, Mar, que había que poner en valor su legado. Oye, ¿cómo se puede poner en valor su legado? Este es un primer paso.
12: Se está recuperando todo su legado, todo su trabajo en la universidad, se está digitalizando todo para que se pueda estudiar, el que quiera estudiar su trabajo, y esperamos que a través de las GAE y muchas otras filmotecas están muy interesadas siempre en hacer circuitos con sus películas y todo eso. El teatro va a ser más complicado renovarlo. Y hay libros también, que no sé si querrán volverlos a publicar, no lo sé, esperamos. Bueno,
5: y digo, una casa museo, por ejemplo, en Córdoba no vendría mal.
12: Ah, hombre, pero eso ya, como ya la familia no tenemos nada en Córdoba, pues ya que eso es más complicado.
5: Yo digo por tirar para acá, ¿sabes? Por tirar para Andalucía.
12: Nosotros si podemos hacer algo en Córdoba y alguien quiere que ayudemos, nosotras ayudamos.
5: Nosotros tiramos la piedra, ¿no? Claro. Ahí a ver quién la recoge.
12: Claro, claro que sí. Nosotras muy orgullosas de ella y ayudar en todo lo que se pueda para reconocer su figura y su orgullo como andaluza y cordobesa.
5: Pues el orgullo también que dais vosotras. Muchísimas gracias.
12: Muchas gracias. Muchas gracias. Hasta luego. Gracias.
5: Bueno, vamos a hablar con el presidente, con Antonio Noetti, que juega hoy en casa. Antonio.
13: Sí, yo soy sevillano del barrio del Museo. Yo he vivido muchísimos años aquí.
5: Oye, estamos homenajeando hoy desde las GAE a Historia Viva de la Cultura Andaluza.
13: Claro, yo antes decía, cuando he hecho la despedida, que para mí este evento suele ser de los más emotivos, porque en realidad lo que homenajeamos es a los creadores de una parte importantísima de nuestra memoria emocional, ¿no? Nuestra vida se ha ido construyendo con una banda sonora en la que estos autores han sido artífices, ¿no? Está aquí la gente del carnaval, la gente del rock, la gente de la sevillana, los del río, y todo eso han sido momentos de nuestra vida. Entonces, yo cuando echo la vista atrás y me acuerdo de las cosas, siempre hay una canción o una obra de teatro o una película que te marca ese momento, que te lo enmarca. Y bueno, eso me parece que es fundamental. Y es que, claro, cuando tú ves a gente que ha cumplido 50 años como socio de SGAE, pues evidentemente son pilares dentro de la cultura andaluza y española, ¿no? Y mundial.
5: Mundial, sin duda. El GAE, que en parte fue impulsada por andaluces, estaban los hermanos Álvarez Quintero, por ejemplo. La cuestión es que sin SGAE, sin esta asociación de autores, los autores seguirían, se podrían dedicar a su creación, a su arte.
13: Lo tendrían más difícil. Por eso se crearon las entidades de gestión colectiva como la nuestra, que es una de las primeras de Europa. Ya tenemos casi 130 años de antigüedad. La más antigua es la francesa, pero por ejemplo la argentina pues tiene 115, creo. Porque los autores necesitan asociarse para poder defender sus derechos de una manera conjunta. Ante los productores, los dueños de los teatros, los dueños de las emisoras, y eso es lo que nos permite cobrar algo que es nuestro, que son los derechos de autor. Los derechos de autor están en la propia... los derechos humanos, en la Declaración del Hombre y del Ciudadano, en todo eso ya están los derechos de autor, los derechos por la creación artística y científica, ¿no? Entonces, bueno, si no tuviéramos la SGAE lo tendríamos mucho más difícil, porque ¿cómo voy a negociar yo solo con una televisión o con un...? Es imposible, ¿no? Nosotros tenemos un sistema en Europa que defiende la propiedad intelectual y los derechos de autor, afortunadamente. Y en ese marco, las entidades de gestión, además, pues consiguen mucho músculo porque reúnen a muchos autores. Nosotros tenemos a casi 150.000 socios. Eso, pues quieras que no, no es una fuerza que nosotros vamos a utilizar contra nadie, pero sí es la demostración de que unidos somos más fuertes.
5: Sin duda alguna. Bueno, pues muchísimas gracias, Antonio. Otro día hablamos de la IA que está por ahí amenazando, ¿eh?
13: Cuando quieras.
5: Eso es muy complicado. Muchas gracias, que hoy es un día para celebrar.
13: Para celebrar. Venga, hasta luego.
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0: Y seguimos celebrando más premios. Los intérpretes Álvaro Morte y Ana Duato son premios de honor del South International Series Festival de este año. Van a estar en Cádiz ya el próximo mes de noviembre para recoger este reconocimiento en la cuarta edición del certamen, como nos cuenta Ana Candón.
14: El festival reconoce así las trayectorias de dos de los nombres fundamentales de la ficción española en los últimos años.
15: ¿Tú te has pensado bien lo que vas a hacer, hijo?
16: Mamá, no me hables como si fuese un niño.
15: No te estoy hablando como si fueras un niño. Al contrario, te vas de
14: la
15: casa,
14: inolvidable,
15: ¿no?
14: Mercedes de Cuéntame, serie y personaje a los que ha estado ligada durante más de 20 años y que ha marcado su carrera profesional. Una carrera en la que también destacan títulos como Médico de Familia, Querido Maestro o la miniserie Severo Ochoa, La Conquista de un Nobel. Su trabajo ha sido reconocido, entre otros galardones, con varios Fotogramas de Plata y TP de Oro, además de los premios de la Academia de Televisión. La actriz recogerá su premio de honor el lunes 2 de noviembre en Cádiz, y a su nombre se suma el de...
17: Todos los que entiendan esta máscara como un símbolo de resistencia también entenderán el motivo de nuestra vuelta. La policía ha detenido a uno de los nuestros.
14: Seguro que lo han reconocido el profesor de La Casa de Papel, el Adolfo Suárez de Anatomía de un Instante, Álvaro Morte, que además recibe este galardón en su tierra porque es algecireño. El actor recogerá el premio el día 3 en el Gran Teatro Falla, en uno de los actos centrales de este Festival Internacional de Series, que suma ya su cuarta edición y que se celebrará del 30 de octubre al 4 de noviembre, convirtiendo a Cádiz de nuevo en epicentro de la ficción nacional e internacional.

0: cierta sintonía al Festival de Cine Iberoamericano de Huelva, porque ya hay cuatro películas iberoamericanas reconocidas en otros festivales internacionales que van a competir por el Colón de Oro en el Festival de Huelva, como anunciaba su director, Manuel H. Martín.
1: Anunciamos los primeros títulos de nuestra sección oficial de cine iberoamericano de la 52 edición del Festival de Huelva, que se celebrará entre el 13 y el 21 de noviembre. Se trata de cuatro producciones, cuatro estrenos nacionales de películas reconocidas en prestigiosos festivales internacionales como Berlín, Tribeca, Guadalajara y Toronto. Cuatro producciones que participarán en nuestra sección oficial y competirán por el Colón de Oro a la mejor película y por el resto de galardones, los Colones de Plata. Pepita la Pistolera, Funk, Matapanqui y Soy Mario son los primeros largometrajes internacionales confirmados en la que será nuestra sección oficial de la 50 edición del Festival de Huelva de Cine Iberoamericano.
0: Bueno, pues uno de los primeros anuncios, ¿no? Bueno. dar a conocer esos cuatro títulos. Y hablando de festivales, recordamos que está en marcha el Festival Internacional de Arte, Literatura y Humanidades de Granada, donde hoy tendremos a la escritora y periodista ecuatoriana María Fernanda Ampuero, que tanto ha venido también por aquí con sus libros de relato, y a la antropóloga, narradora y docente de escritura creativa Cristina Gálvez, en una conversación moderada por Jesús Ortega, coordinador del programa de Granada Ciudad de Literatura de la UNESCO. Bajo el título Voyeurs y Exhibicionistas, este encuentro tendrá lugar a las 7 de esta tarde en el Centro Federico García Lorca. Y no puede faltar nuestro diario repaso por la actualidad en la Bienal de Flamenco de Sevilla. Hoy Manuel Liñán, con el bailaor Manuel Liñán, con el que ya habló Carlos ayer largo y tendido, y aquí sí, lo escuchamos esa conversación, pero quedaban todavía ahí algunas intervenciones, ¿no?
2: Quedaban algunas intervenciones, la delegada de Cultura, Angie Moreno, y el director de la Bienal, Luis Ibarra, que bueno, además de preguntarle por este espectáculo también, bueno, porque estamos atravesando ya, como decíamos, este Ecuador calentito.
0: Y hay que hacer un poquito de balance, ¿no?
2: Hay que hacer un mini balance. Bueno, acabamos de disfrutar de una pequeña pincelada del ensayo de Manuel Liñán, y si yo hubiese tenido que ser el que hubiese realizado esta maravilla, habría hecho trabajo aeróbico para todo el año. Afortunadamente no ha sido así. Vamos a charlar con la delegada de Cultura, con Angie Moreno. ¿Qué tal?
3: Muy buenos días, ¿qué tal?
2: Bueno, pues otro día más reunidos en torno a la Bienal y con un estreno maravilloso, con este nuevo espectáculo de Manuel Liñán. Ya la lió, la suele liar siempre, para bien, evidentemente, en la última Bienal con Muerte de Amor.
3: Pues así es, acabamos de conocer una pequeña pincelada de lo que será el gran espectáculo de Manuel Liñán aquí en el Teatro de la Maestranza, y la verdad es que, bueno, estamos muy orgullosos de cómo está transcurriendo esta Bienal de Flamenco. Al final es algo que nos encantaría que fuera todo el año, ¿no? Pero bueno, estamos ya en el Ecuador de la Bienal y, como digo, ¿no?, muy orgullosos de cómo está transcurriendo, de todos esos momentos que nos está dejando, y deseando disfrutar de esa noche única de Manuel Liñán.
2: Bueno, sí y no, ¿eh? Porque yo tengo ya la tensión ya por las nubes, ¿eh?, con tanta presión, ¿eh?
3: Sí, bueno, la tensión la tenemos ya todo un poco, pero bueno, como digo, ¿no?, ojalá fuera todo el año por lo bonito que es, pero evidentemente dura lo que dura, y bueno, como digo, estamos en este Ecuador esperando estas dos semanas últimas de Bienal de Flamenco, que también sean todo un éxito.
2: Pues la verdad es que sí, son 1.800 entradas en este Teatro de la Maestranza, ya con todo agotado. Muchísimas gracias.
3: Muchísimas gracias a vosotros.
2: Y vamos a hablar, claro que sí, con el director de la Bienal. Mencionaba la delegada de Cultura que, bueno, estamos atravesando el Ecuador. ¿Cómo va el Ecuador, Luis Ibarra?
4: En el Ecuador muy bien, una temperatura muy agradable, la verdad. Está respetando todo y muy contento. Lo cierto es que está funcionando muy bien a nivel de público, en lo medible, digamos, está funcionando muy bien esta Bienal, y en lo no medible también, ¿no? Estamos viviendo noches verdaderamente extraordinarias, y yo salgo muy contento de los teatros y me acuesto muy a gusto como programador. No decías, qué bien, gente que te felicita, que muchas gracias por traer esto, y la verdad que es una sensación increíble.
2: Oye, me está dando la impresión, no sé si será así, que esta Bienal está teniendo más sold out que las últimas Bienales, al menos que yo recuerde.
4: Bueno, ya la pasada Bienal funcionó muy bien y se hizo un récord histórico en realidad. Lo que pasa que es cierto que esta ya ha superado la anterior, entonces ya habrá momento cuando termine de hacer balance, pero sí que es cierto que los sold out son muy, muy numerosos, ya son más de 40. Creo que ya la pasada fueron 39, la pasada Bienal.
2: Y vamos por la mitad todavía.
4: No, sí, sí, quedan, creo que son 40, más de 40 ya, ¿no? 40 y tantos. Entonces, pues la verdad es que va muy, muy bien, y lo que no es solado, pues son teatros que están llenos, que ya no es por la recaudación, no es por el buen ambiente que se genera, pues no es lo mismo ir a un teatro con medio aforo que ir a un teatro lleno, que ya el propio artista está predispuesto a otra cosa y el ambiente es otro, ¿no? Entonces, la verdad es que sí podemos hablar de un éxito de ambiente en torno a la Bienal.
2: Claro, te lo preguntaba porque no sé si la Bienal se ha reencontrado con el público o el público se ha reencontrado con la Bienal, o hay un mayor ánimo por ir a ver flamenco a la Bienal.
4: Bueno, en realidad la Bienal nunca ha tenido problema de venta de entrada. La Bienal siempre ha funcionado muy bien porque no solo, digamos, son un reclamo los propios artistas, que son el principal reclamo, sino que también la propia Bienal parece como un sello de garantía y mucha gente compra entradas sin conocer muy bien a lo que va. No es que sean aficionados al flamenco, simplemente les apetece ver flamenco, ver cante, ver baile, ver guitarra, ver música instrumental en torno al flamenco, y entienden que si está dentro de la programación de la Bienal tiene unos estándares de calidad y por eso van, ¿no? Entonces, es cierto que esa inercia ya la tiene la Bienal, pero sí que es verdad también que esta Bienal va un poco más allá, y también por la buena comunicación creo que se está haciendo, por lo bien que están quedando las producciones, se presentó con mucha antelación y eso también es un gran trabajo por parte de todo el equipo, pero ahí están los resultados, ¿no? Que hay una la gente se puede organizar mejor también, o sea, llevamos muy buena inercia, y luego que el público ha conectado con la programación, indudablemente, porque están los teatros llenos, vamos.
2: Bueno, Manuel Liñán, uno de los grandes, de los grandes entre los grandes, yo recuerdo, todos recordamos Vivas, recordamos Muerta de Amor en la última Bienal, maravilloso. Además aquí también en este mismo teatro, en el Teatro de la Maestranza. ¿Tú qué te sabes todos los secretos, Luis? ¿Qué nos tiene preparado?
4: Pues bueno, ya lo habéis visto que él habla casi de este espectáculo como de su boda, ¿no? Por la cantidad de invitados que tiene, por cómo va a copar el escenario con una propuesta muy distinta a la Bienal pasada. Sí que es cierto que Muerta de Amor funcionó sensacional, era un espectáculo con cuerpo de baile, y esta vez es él con una especie de carta blanca donde se va a reunir de a quien a él le apetece, ¿no? Tanto en el cante como en el baile. Entonces tiene invitados que ya hemos anunciado, como Rafael Campayo o Tomasito, que ya nada más que ese encuentro me parece algo que despierta mucho interés, ¿no? Que van a hacer Manuel Liñán y Tomasito juntos en un escenario en el Teatro de la Maestranza, ¿no? Y después también invitados que no vamos a anunciar porque creemos que es hacer spoiler al espectador y preferimos que se lo encuentre en escena. Y luego pues un cuerpo, un atrás maravilloso, guiños que va a hacer a su propia tierra, a su identidad, en fin, una reflexión muy en la línea de Manuel Liñán, con él bailando sin un cuerpo de baile, con esa carta blanca, digamos, que hemos tenido para singularizar un espectáculo que nace y muere en Bienal, porque con esos mismos invitados no va a poder verse en otro sitio.
2: Una de estas noches únicas, una estrella fugaz de tantas que hay en la Bienal. Muchísimas gracias.
4: Muchas gracias a vosotros.
0: Bueno, pues ahí estaba, ¿no? Esa valoración, llegando ya como estamos en al Ecuador de la Bienal.
2: Que se están como llenando muchos, sí, espectáculos, ¿eh? Uh-huh. Va la gente. Yo me, claro, me encuentro.
0: Tú eres
2: gente.
0: El uno de los que va.
2: Sí, sí, sí. De hecho, por ejemplo, voy a ir a Liñán.
0: A Liñán esta noche, sí. Claro. Claro, claro. No te lo puedes perder. Además, bueno, si puedes comentar algo. Aunque bueno, ya te has hecho una idea,
2: hablamos,
0: ¿sabes?
2: Hablamos. Sí, sí, pero de esta manera mañana habla más, hay más cosas y pasado. Y
0: sí, sí, sí, es que no nos falta, no nos va a faltar. Qué bien, qué bien. Cuando no es la Viena. Bueno, no te van a faltar salidilla.
2: Bueno, siempre buscamos la Viena.
0: Siempre.
2: Cultural, siempre la trinchera.
0: Bueno, y ahora tenemos que hablar ya en los últimos minutos de efemérides, ¿no? Y que tienen pues distintas celebraciones para cada una de ellas. Por ejemplo, en este año, en este 2026, se cumplen 150 años del nacimiento del compositor Manuel de Falla. Y para homenajear su figura, el Teatro Villa Marta, en Jerez, ha proyectado el espectáculo Jerez con Falla, representando dos de las piezas más conocidas del Universal Músico en los días 2 y 4 del próximo mes de octubre. Nos lo cuenta mejor Fernando Chacón.
5: El amor brujo que escuchan de fondo es una de las piezas más universales del compositor gaditano. Jerez quiere homenajear al gran músico con esta ópera y también con La vida breve, otra de sus composiciones más conocidas. Francisco Zurita es delegado de Cultura del Ayuntamiento de Jerez.
6: Manuel de Falla es uno de los grandes compositores españoles de esta provincia, y que sea Jerez la que le dedique no solamente estas tres jornadas, sino también una representación de la ópera La vida breve y del amor brujo en este mismo teatro.
5: Además de estas dos óperas, habrá otra jornada en la que participará el coro del Teatro Villa Marta, con algunos de sus miembros actuando como solistas.

0: Bueno, pues eso dentro de unos días, como nos cuentan, en Jerez, en el Teatro Villa Marta, recordando al compositor gaditano. Y la Malagueta, en Málaga, arranca su temporada cultural con la exposición de uno de los fotógrafos más destacados del panorama internacional, Rodney Smith. La muestra coincide además con la conmemoración, en este caso, de su muerte hace ahora 10 años. María Jesús Saiz.
1: Bien, el final es el título escogido para las 62 fotografías de Rodney Smith. Una veintena de ellas se muestran por primera vez en España. Son imágenes seleccionadas por el propio autor que captan elementos cotidianos pero colocados en situaciones inesperadas. Leo Tena es el comisario de la muestra.
2: Controla la intención, controla la luz, controla el momento y sobre todo son unas fotos que son muy pensadas y a la vez parece que son improvisadas, ¿no? Tenéis fotografías muy divertidas y otras que nos dan que pensar.
1: Leslie Smolan, la viuda del fotógrafo y encargada de mantener su legado vivo, está encantada con la presentación de La mirada de Rodney en Málaga.
3: Eso era el efecto que conseguía Rodney en el público. Quería que el mundo, a través de su fotografía, fuera un mundo más bello, más ordenado, más preciso, más astuto.
1: La exposición de Smith, abierta hasta el 31 de enero de 2027, inicia la temporada en el Centro Cultural de la Malagueta. Mariola Vergara, diputada de Igualdad de la Diputación de Málaga, adelanta algunos de los nombres que participarán.
4: Contaremos, entre otros, con Agustín Fernández Mayo, Juan Bonilla, Benjamín Prado, Soleá Morente, Carmela Ríos, Borja Semper o Eduardo Madina.
1: La novena edición del Festival de Filosofía, que se celebra en noviembre, estará dedicada a los fracasos.
0: Bueno, muchos autores nombraba ahí en esa nómina los que tienen que pasar por la Malagueta, muchos que han venido por aquí también. Mañana vamos a ver si podemos contar por otra parte con otra escritora, con Elena Medel, para hablar de su última novela. Y estábamos habíamos abierto un apartado de efemérides, ¿no? Y ahí con eso lo vamos a cerrar también a la hora de despedirnos con música, que es como más nos gusta hacerlo, porque hoy se cumplen 35 años de la muerte de Tino Casal, cantante y compositor asturiano que abanderó pues toda esa aquella corriente techno y del New Romantic, ¿no? De los años 80, claro, en nuestro país inconfundible, ¿no? Con aquel look, ¿no?
5: antes de los Pet Shop Boys, ¿eh?
0: Mucho antes. Pero que también fue muy conocido por otras facetas, ¿no? Porque era productor también de otros cantantes y además, bueno, también cultivaba las bellas artes porque era pintor y escultor. Bueno, pues 35 años de su muerte. Él falleció a los 41 años, muy joven, y en un accidente de tráfico.
5: ¿Cuántos artistas nos ha quitado el coche?
0: Han muerto en la carretera, sí. En una época en la que en esos años también, que se estaba Cecilia, Nino Bravo. Mucho. Bueno, pues con la música de Tino Casal, ¿no? Con este Eloís.
5: Qué mítico, qué maravilla, de qué temazo, la
0: temazo,
5: verdad.
0: Y bueno, y aquel vestuario que le debía, bueno, vestuario y la imagen también,
5: la imagen,
0: decir,
5: ¿no?
0: La imagen
5: era
0: completa a su mujer, ¿no? Bueno, a la diseñadora y figurinista Pepa Ojanguren, que fue la que un poco creó, ¿no? Toda esa estética de Londres Punk y hizo que definiera
5: un poco glam también, ¿no?
0: Totalmente.
5: Tenía ese punto también, se pintaba los ojos, tenía ese punto.
0: Porque él tenía
5: ahí
0: otra imagen diferente al comienzo de su carrera, sí. Y fue a través de ella como cambió a esa otra con la que se haría tan famoso y con la que, bueno, pues todo el mundo lo recuerda, ¿no? Con aquel vestuario tan particular, ¿no? Y tan llamativo, ¿no?
5: Y después esa actitud que tenía, que es que era
0: ante
5: muy
0: la
5: chulo,
0: vida,
5: qué guay.
0: Sí. Bueno, pues recordando a Tino Casal y a su Eloís, nos vamos a quedar por hoy. Hasta mañana.

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2: El Tribunal Constitucional ha dado el primer paso para facilitar el regreso a España del expresidente catalán Carles Puigdemont. La mayoría progresista del tribunal ha avalado amnistiar la malversación del proceso, Mercedes Vega.
3: La deliberación se ha saldado con 7 votos en contra y 5 a favor de la ponencia. El fallo puede abrir la puerta a que el Tribunal Supremo levante la orden nacional de detención que todavía pesa sobre Puigdemont. El Tribunal Constitucional tendrá que tomar una decisión definitiva en el próximo pleno del 6 de octubre sobre los recursos de amparo de los líderes independentistas a los que el Supremo no aplicó la amnistía por malversación, entre ellos Carles Puigdemont y Oriol Junqueras.
2: Y comenzó la Asamblea General de la ONU en Nueva York, la número 81, con el discurso de su secretario general, Antonio Guterres. Jorge Dayas, buenas tardes.
4: Buenas tardes. Una asamblea marcada por las guerras en Irán, Gaza y Ucrania, las tensiones geopolíticas y los desafíos de la inteligencia artificial. Guterres acaba de plantear un reto para todos los países: determinar si el poder se ejercerá dentro del marco de la ley o al margen de ella. Debemos defender la Carta de las Naciones Unidas y proteger a los civiles sin excepciones, garantizar el acceso de la ayuda humanitaria sin obstáculos, asegurar la protección del personal humanitario sin fallos, promover el desarme nuclear sin demora y exigir la rendición de cuentas sin favoritismos. Entre los jefes de Estado que intervienen esta tarde, el presidente de Brasil, Lula da Silva, y el de Estados Unidos, Donald Trump.
2: Y el Consejo General del Poder Judicial ha abierto 37 diligencias previas por agresiones sexuales en Ceuta durante las últimas semanas. Nadia Osman.
5: El informe señala que entre el 30 de julio y el 14 de septiembre, las 6 plazas de la sección civil y de instrucción incoaron un total de 37 diligencias previas por delitos de agresión sexual a 39 víctimas, un varón y 38 mujeres, de las cuales 14 eran menores de edad. Hasta la fecha, 28 procedimientos continúan en trámite, 8 están archivados provisionalmente y uno más se acumuló a otras diligencias previas anteriores.
2: Y Marruecos pide la extradición de Karim El Bakkali, el presunto autor del asesinato de 2 guardias civiles arrollados por una narcolancha en Barbate en el año 2024. La Audiencia Nacional debe tomar la decisión sobre Bakkali, quien tiene abierta una causa por narcotráfico en su país y una orden de búsqueda emitida por Interpol. Teresa Iribarren.
6: El abogado de la Asociación Unificada de la Guardia Civil, personada como acusación en el caso Barbate, Pablo Martín, espera que la audiencia rechace la petición de Marruecos, teniendo en cuenta los antecedentes del Bakkali y la gravedad de los hechos por los que todavía aguarda juicio en nuestro país. Pablo Martín.
7: Nosotros entendemos que debe rechazarse la solicitud de extradición, estando pendiente de un juicio por delitos tan graves, la Fiscalía Española y, en su caso, la Audiencia Nacional, si es a la que se le ha solicitado, entiendo que debe de rechazar.
2: Y prisión preventiva comunicada y sin fianza por riesgo de fuga y reincidencia para el presunto pirómano de Algeciras. La Policía Nacional investiga si los incendios se coordinaron para distraer a las fuerzas de seguridad del Estado y así favorecer actividades relativas al narco. Campo de Gibraltar, Bea Díaz.
8: Ha pasado ya a disposición judicial y hoy también se hacía pública la situación penal del sospechoso de ser el autor de la oleada de incendios en la zona sur de Algeciras, donde en un solo día se detectaron hasta 5 focos simultáneos. El investigado ha negado los cargos durante su comparecencia en el juzgado de guardia y tanto la investigación como la identidad del detenido se está llevando con mucha cautela. El secretismo en este caso responde estrictamente a la gravedad de algunas hipótesis que baraja a esta hora la Policía Nacional, pues si los incendios fueron coordinados a propósito y por mafia para desviar a las patrullas de las costas y favorecer así actividades relacionadas con el narcotráfico.
2: A esta hora tenemos 33 grados en Sevilla, 32 en Córdoba y Huelva, 30 en Jaén, 29 en Cádiz y Granada, 27 en Málaga y 26 en Almería. 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

0: Saludos y sean ustedes bienvenidos a una nueva edición de Portal Flamenco en la Radio Pública de Andalucía. La Bienal de Flamenco de Sevilla encara cuatro días donde la tradición se mezcla con nuevas miradas y propuestas creativas que están en los límites del flamenco. Este martes destacan la última propuesta del bailaor Manuel Liñán en el Maestranza, también el inicio de la trilogía del cante, el toque y el baile del contrabajista Pablo Martín Caminero en la Fábrica de Artillería y, por último, el patio del guitarrista Joselito Acedo en el Teatro Alameda, rememorando el clima flamenco de los corrales de su barrio de Triana. Por lo demás, en este programa vamos a repasar algo de lo vivido ayer en el Lope de Vega con Rafael Riqueni y Tim Rice, un ejercicio de fusión redondo en algunos casos y muy complejo en otros, y del estreno de Olga Pericet en el Central. Hablaremos también con Manuel Liñán y con Pedro María Peña, que dirige el estreno del próximo jueves en el Maestranza, un espectáculo que se llama A Canela y Clavo y que es un tributo a la contribución del pueblo gitano al flamenco. Empezamos.
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0: La Bienal de Flamenco de Sevilla acoge este martes en el Teatro de la Maestranza el espectáculo Bailaor Bailaora, recital de baile, la última propuesta de Manuel Liñán, que está pensada como un ejercicio de reconocimiento y aceptación de la identidad artística que el bailaor ha ido construyendo a lo largo de los años. Nuestro compañero Carlos López ha hablado con el artista.
2: Está ahí aquí junto a Manuel Liñán. ¿Qué pasa, Manuel? ¿Cómo estás?
3: Pues mira, un poquito nervioso ahora mismo, pero bueno, con ganas.
2: Ahora hay un poquito de fresco, ¿no? Tienes aquí el mantón.
3: Sí, aquí tengo mi mantón echado por lo harto porque hace mucho frío y ya el mantón no me lo quita nadie.
2: Yo sinceramente, o sea, si hubiese hecho lo que acabas de hacer, no tendría frío, yo creo que para todo el año, ¿sabes? O sea, ni frío ni ganas de hacer deporte aeróbico. Bueno, Manuel Liñán, ¿qué vamos a ver mañana, Manuel? Porque después de Vivas, con este cuerpo de baile maravilloso, después de Muerte de Amor, que salía uno con ganas de vivir, por favor. Qué cosa más maravillosa, donde yo he visto la sevillana más elegantemente y sensualmente al mismo tiempo bailada de mi vida. ¿Ahora qué nos trae?
3: Pues mira, venimos con bailaor, bailaora, bailaor, según como lo quiera llamar, recital de baile. Y bueno, es un recital de baile que se ha convertido en una noche muy especial porque pues la Bienal te brinda también estas oportunidades de poder convertirlo en una noche así. Y

0: Digamos que es una regresión también a mis principios.
1: Vamos a detenernos de nuevo en los invitados y vamos a intentar tirarle de la lengua, que se dice algo de las sorpresas. Pero quería detenerme primero en esto que dices, bailaor, bailaora, que con esa arroba, ¿no? Entre bailaor, entre bailaora, este flamenco sin género.
0: Yo no lo sé si es sin género o no. Yo no lo sé, la verdad que no lo sé. Para mí es la identidad con la que yo me identifico ahora mismo y con la que me ha costado tantos años poder apropiarme y poder conseguir, y soportando juicios sociales y críticas, ¿no? Creo que es una identidad para mí que viaja entre el género, que viaja, que no se define, que se define a veces de una manera y a veces de otra.
1: Decías antes que cuando haces un proyecto tan, digamos, grande, tan masivo, uy, masivo, me ha salido ahí un concepto como muy de chavalito, ¿no? De youtuber o algo de eso. Pero sí, ¿no? Con esa potencia que tenía, por ejemplo, Muerte de Amor, eso tiene un gasto, tiene un peaje emocional, y que luego te sentías solo. Eso me ha llamado mucho la atención.
0: Sí, cuando haces espectáculos tan grandes que tu energía la pones al servicio de la gente para poder realzarlos, para poder dirigirlos, para que estén cómodos, para hacer un trabajo de grupo. Tienes que olvidarte de ti, tienes que olvidarte de tu ego. Yo cuando he hecho este tipo de espectáculos, mi aportación, digamos, como intérprete, ha sido al final. He estado más preocupado del contenido de la obra, de la aportación de estos intérpretes, que de mí. Entonces eso te deja muy, muy solo, te deja muy vacío, te deja muy, muy, muy cansado emocionalmente, ¿no? Y siempre que he hecho eso, luego para levantarme, pues necesito como dedicarme mi tiempo, ¿no? Y este espectáculo, Bailaor, Bailaora, es ese tiempo que necesito después de estas grandes producciones, ese tiempo en el que necesito bailar una alegría, al que necesito bailar un romance, en el que necesito bailar por tangos porque siempre he querido, ¿sabes? Y en el que necesito dedicarme tiempo para mí, para verme yo, para poder bailar yo.
1: Qué curioso, porque la autobiografía que escribió Ryushi Sakamoto tiene un pasaje en el que habla precisamente de eso, y dice lo mismo, dice, sí, para conectar con el público tienes que olvidarte de ti. O sea, yo compongo y me emociono, y esa composición nace de una emoción personal, de un dolor o de una alegría, pero ese dolor o esa alegría en ese proceso, a la hora de crear, en ese proceso de creación, tiene que desligarse de ti.
0: Totalmente, Muerta de Amor es eso. Muerta de Amor viene de experiencias personales, pero cuando se llevan al escenario, no llevo mis experiencias personales, llevo las experiencias que les puede pasar a cualquier ser humano. O sea, digamos que se globalizan, ¿no? Y entonces ahí es donde tienes que olvidarte de ti. Y ahí es donde tienes que olvidarte de ti y hablar del mundo, de la sociedad, de que lo que te ha pasado a ti no te pertenece a ti, nos pertenece a todos, ¿no? Entonces ahí tienes que olvidarte y poner tu energía en otro sitio, en el grupo, no en ti.
1: Bueno, nos estamos poniendo muy serios. Vamos a rebajar el nivel a mi nivel. ¿Con quién vienes mañana? ¿Con quién vas a estar?
0: Madre mía, vengo para una boda. Mira, vengo con el elenco de Bailaora, que es Francisco Vinuesa, José Manuel Fernández, Miguel Ángel Heredia, Juan de la María y Sebastián del Puerto, con colaboraciones especiales de Tomasito y Rafael Campayo, con una colaboración muy importante para mí, que es la de EFAD, una escuela de danza de Granada, que le rendimos un homenaje a Mario Maya, Camela Monnaquerar y a la cantina de Mario Maya.
1: Mañana se cumple el aniversario, ¿no?
0: Sí, este año es el aniversario. Y hay un invitado sorpresa, que dije que era sorpresa al principio y ya lo voy a mantener hasta el final. Y luego también hay un número que he querido compartirlo también con compañeros míos, con amigos y compañeros míos. Entonces va a estar por ahí mi Juan Tomás, mi Ángel Reyes de Muerta de Amor, mi Javi Teruel y mi Juan Campayo también, que he trabajado con él mucho. Y bueno, pues una noche para poder disfrutar.
1: Qué maravilla. No va a decir ni por qué, no va a dar ninguna pista, ¿no? Ni por qué letrita empieza ni nada.
0: Mira que iba a dar las iniciales, pero creo que ya no las voy a dar.
1: seas malo.
0: Mira, la primera letra tiene cuatro trazos.
1: ¿Cuántos trazos puede tener cualquier letra?
0: Claro, o sea, yo la pinto.

0: Esto como yo la pinto en cuatro trazos.
1: ¿Algo más?
0: No, ya cuelga, cuelga.
2: Una es una vocal, una consonante, no lo sabes.
0: Ya paro.
2: Vale, vale. Bueno, mira, te quería también preguntar por el mantón. El mantón es un elemento no solo estético, artístico dentro de tu baile, fundamental. ¿Tú has creado tu propia escuela de mantón?
0: Sí, bueno, o sea, te digo sí porque es verdad que el mantón no me ha enseñado nadie a moverlo. La bata de cola yo aprendí con Rafaela Carrasco, pero bueno, cuando me puse la bata de cola dije, ah, pues yo voy a bailar con mantón. Y entonces empecé a bailar con mantón y, hombre, también tú ves y estás pendiente de grandes referentes que han bailado con el mantón, como por ejemplo mi querida y admirada Blanca del Rey o Matilde Coral. Pero luego, pues lo que es en el estudio, yo me metí en un estudio a crear un lenguaje con mi mantón, que no quiere decir ni que sea nuevo ni diferente, pero pues un lenguaje tuyo.
2: También hay otra cosa que me llamó la atención, o sea, no te pusiste encima de un escenario con un montaje propio en bata de cola hasta que no tuviste creo que 37, 38 años, ¿no?
0: Sí.
2: Ahora eres más libre que nunca.
0: Sí, totalmente, un sí rotundo, sí. Sí, porque siempre que me he puesto una bata de cola, siempre he sido, muchas de las veces, bueno, siempre he sido cuestionado. No por todo el mundo, pero siempre ha habido un sector que te ha cuestionado. Ya me da igual. Ya si eso pasa es que me da igual. O sea que el que me dé igual, o sea, me hace sentir porque soy libre y que, ¿sabes? Y que estoy que soy feliz.
2: Es que quizás eso sea precisamente ese darte igual, ese ser feliz, ese ser uno mismo, que es fundamental, esa identidad propia, quizás sea tu sello, ¿no? El sello Liñán y el sello que quizás empatiza con el público, ¿no? Está sold out desde hace muchísimo tiempo tu obra.
0: Eso me pone más nervioso todavía, ¿eh?
2: Teniendo más lastre a la vida de Manuel Liñán.
0: Pues no lo sé, ya me ha dejado bloqueado. No sé, yo intento ser sincero. ¿Sabes lo que pasa? Que como yo no sea sincero conmigo, luego la vida no funciona. O sea, las emociones no funcionan, hay algo que se atranca. Cuando tú te guardas las cosas y cuando no eres sincero, se atranca la relación, se atranca lo que pasa, se atranca todo. Y es que a lo mejor mañana nos morimos, ¿sabes? O sea, que yo, por ejemplo, cada vez que subo a un escenario es como si fuera el último día. Porque es una oportunidad emocionarte, para mí, emocionarme, es una oportunidad que nos brinda la vida como ser humano. Y el escenario y el flamenco te permite emocionarte. Entonces, ante una emoción, antes tienes que darlo todo, tienes que ser sincero, como te escondas ahí, ¿para qué? Entonces, ya.
2: Recuerdo la respuesta de Julia Uceda, que tenía más de 90 años, cuando le hicieron una entrevista, y dijeron, bueno, Julia, pero tú con esa edad que tienes todavía sigues publicando y tal, y dijo la señora, pues claro, es que la primera cosa que hay que hacer cuando uno está vivo es vivir. Pues vamos a vivir y vamos a desatrancarnos mañana con Bailaor o Bailaora, con Manuel Liñán, con todas las sorpresas, con 4 y 25 mil trazos que tiene siempre este bailaor, este creador increíble, y esperando las próximas producciones, que espero que sean pronto, ¿no?
0: Bueno, sí, ya hay algo pensado, pero yo creo que para el año que viene.
2: Muchas gracias, Manuel.
0: Gracias a vosotros.
3: Seguimos en Portal Flamenco con lo que ha de venir. En la Real Fábrica de Artillería, desde hoy y hasta el jueves 24, se verá la trilogía con la que Pablo Martín Caminero aborda desde su particular lenguaje musical tres de los pilares fundamentales del flamenco: el toque, el cante y el baile. El contrabajista y compositor plantea un recorrido sobre tres propuestas que exploran las posibilidades de su formato de trío y tienden puentes entre el jazz y la tradición flamenca. El ciclo comienza hoy con Trilogía al Toque, mañana miércoles 23, Trilogía al Cante, que va a incorporar la voz del cantador jerezano David Carpio, y el cierre el jueves 24, que llegará con el estreno absoluto de Trilogía al Baile, junto a la bailadora María Moreno, colaboradora habitual del músico. Por último, en el Teatro Alameda, Hoy será la noche única de Joselito Acedo, que llevará a escena Patio, una propuesta que evoca los antiguos corrales de vecinos de Triana como espacios de convivencia y transmisión del flamenco. Estará acompañado por artistas de varias generaciones como Manolo Marín, Pastora Galván, Rafael Riqueni o su padre José Acedo.
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3: Escarbamos ya en la memoria reciente de ayer. Empezamos con la cita de fusión de Rafael Riqueni y Tim Rice, que finalmente no fueron un dúo sino un trío, porque se añadió a ellos el percusionista Guillermo McGill en el Teatro Lope de Vega de Sevilla. La fusión entre flamenco y jazz fue, desde luego, impecable. No se le puede poner un pero, aunque sí un tanto fría por momentos. De músicos como los mencionados no se puede cuestionar ni su calidad ni su virtuosismo, pero sí, digamos, que se echó de menos algo de fuerza y de transmisión para que el público disfrutara de todos sus sentidos. Hubo momentos especiales con algunos de los temas del disco de Riqueni, Parque de María Luisa, o por ejemplo la versión de Desayuno con Diamantes. Pero para nuestro gusto, el punto más cercano a la magia lo encontraron Riqueni y Rice con estos tanguillos. Escuchen.

Estamos en Portal Flamenco, en la Radio Pública de Andalucía. Seguimos con perspectivas sobre un baile sonoro, la nueva propuesta de la coreógrafa y bailadora cordobesa Olga Pericet, que presentó un repertorio laborioso, versátil, con el que deslumbró en algunas intervenciones. Nos vamos a quedar con las alegrías de Pericet, perfectamente engarzadas con el cante y con una muestra del máster que tiene la bailaora en el manejo del mantón. José Manuel León a la guitarra, Miguel Lavi y Mercedes Cortés al cante.

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1: Lo dicho, Sevilla sigue respirando con paz en cada rincón gracias al desarrollo de esta Bienal de Flamenco de 2026. Hay un guitarrista, compositor y productor musical, una referencia de la guitarra porque se llevó más de 20 años acompañando a su tío, el gran Juan Peña Fernández el Lebrijano, que tiene una fecha marcada en rojo en el calendario de esta Bienal, que es la del jueves 24 de septiembre. En el Teatro de la Maestranza, icono de la Bienal un año más, a las 8 de la tarde, estreno absoluto de un proyecto mayúsculo que se llama A Canela y Clavo, que es un tributo a la profunda huella y a la innovación del pueblo gitano en el ámbito del flamenco. Para desgranar los secretos de esta noche única, ya estamos en contacto con quien es su director, su alma mater, ese músico del que hablábamos que se llama nada más y nada menos que Pedro María Peña. Pedro María, bienvenido a Portal Flamenco, a Flamenco Radio.
2: Un placer estar con vosotros.
1: Pedro, el título del espectáculo es toda una declaración de intenciones, una alegoría de texturas musicales, lo dulce de la canela, lo punzante, lo profundo del clavo. ¿Cómo nace esta idea A Canela y Clavo y qué se va a encontrar el público que se siente en las butacas del Teatro de la Maestranza este jueves?
2: Pues mira, Manolo, este proyecto es un encargo que recibo de Bienal. Hace ya bastante tiempo lo tenían muy claro ellos con motivo de la conmemoración de 2025 del 600 aniversario de la entrada de los gitanos, la entrada oficial de los gitanos a la península. Pues entendieron que la Bienal eso debería también de tener su sitio, aunque no coincidieron con los años pares y pares, pero tenían muy claro que aunque fuera un año pasado deberían de darle su sitio. Y bueno, tengo el honor y tuve la suerte de que me llamaran y me hicieran este encargo. Y bueno, lo que se va a encontrar el público, pues primero quiero que entiendan, que no quiero que haga falta siquiera decirlo, pero es imposible mostrar en un solo espectáculo la envergadura, la amplitud que tiene de la aportación creativa interpretativa de los gitanos en el flamenco. Claro. Pero bueno, harían falta varias bienales para eso. Pero sí.
1: Es una aproximación.
2: Lo que se van a encontrar, desde luego, sí lo es, ¿no? Sí lo es. Entonces, lo que he tratado es, desde mi responsabilidad como director, de que lo fundamental esté la ortodoxia, esté lo clásico. También que esté el vanguardismo, porque el gitano ha aportado mucho vanguardismo al flamenco. Y esté en un balance justo lo que es también las diferentes disciplinas. Uh-huh. Bajo mi punto de vista, el cante es el pilar fundamental del flamenco. Uh-huh. Mire por donde se mire, lo demás, sin restar la importancia de lo que han aportado, son elementos advenedizos, ¿no? Uh-huh. Tanto la guitarra, por ejemplo, ¿no? Puede sonar un poquito duro decir esto, pero es una realidad, o sea, el cante es antes.
1: Sí, se llama. Entonces, además, guitarra de acompañamiento.
2: Efectivamente, así empezó. Y hoy día ya, pues, a la guitarra se le han sumado cantidad de instrumentos que suenan tan flamenco como una guitarra, ¿no? Pero entonces, bueno, el cante era para mí lo fundamental y había que escoger tres artistas, que era el tándem que se me ofrecía, tres artistas que fuesen capaces de mostrar todas las posibles tendencias importantes, ¿no? Desde la tradicional, que viene de los creadores del siglo pasado y anterior, y del 19 también, como pudieran ser Curro Dulce, Marrugo, Andonda y todo esto, también las creaciones más recientes, ¿no? del último medio siglo, del 50 años del siglo anterior, ¿no? Uh-huh. Como pueden ser Lebrijano, Camarón y todo esto. Uh-huh. Y bueno, pues ahí habría que conjugar todo eso y sobre todo lo más importante, dar espectáculo. Claro. Porque la gente que va y se paga una entrada a un teatro lo que quiere también es disfrutar, no solo que se le dé una lesión, ¿no?
1: Claro. El elenco, desde luego, como tú bien apuntas, da vértigo, quita el sentido, vamos. Al cante hay tres colosos, Esperanza Fernández, Duquende y José Valencia. En el baile, la fuerza de Pepe Torres y Nazaret Reyes. Y digo yo, Pedro María, menudo bendito problema coordinar tanta personalidad y tanta genialidad en un mismo espectáculo.
2: Bueno, es una gozada total, porque si las calidades artísticas son buenas, las humanas, lo digo, yo ya las conocía, porque afortunadamente los conocía todos, pero estoy disfrutando muchísimo, porque es que ellos están ilusionadísimos. O sea, empezamos a probar cosas y ellos se emocionan, ¿no?, ante la puesta en escena y lo que estamos probando. Está siendo una verdadera gozada trabajar con estos grandes.
1: Además del cante y del baile, van a estar arropados instrumentalmente de manera, yo creo que exquisita. O está ahí con su guitarra Johnny Jiménez, también Juan Requena, violines, contrabajos, flautas, percusiones, los mellis en las palmas. ¿Cómo está siendo el proceso de ensayos para empastar toda esta maquinaria flamenca?
2: Bueno, este es un trabajo previo que ya he hecho, vengo con los deberes hechos y consultado con ellos a lo largo de prácticamente 2 años que venimos trabajando con paciencia, vamos, sobre todo con tranquilidad, con serenidad, ¿no?, pero sin perder el contacto y mirando y estudiando las diferentes aportaciones. Para mí era fundamental que todo estuviera en su justa medida. O sea, no abusar de timbres, sino que todo, pues no. El elemento sorpresa no se perdiera, ¿eh?, y las aportaciones pues estuvieran justas. Uh-huh. Entonces, pues yo creo que estamos consiguiéndolo. Personalmente lo veo así, desde luego.
1: Avanza el programa, Pedro, que esto no es una mirada nostálgica al pasado o una simple réplica de moldes antiguos, sino que esto es legado, el legado que se proyecta vivo hacia el futuro. Como director, esta es la pregunta del millón, ¿no? ¿Cómo se equilibra el respeto absoluto a las raíces, a tus raíces, con la necesidad de sonar siempre fresco y mirando a pasado mañana?
2: Pues yo creo que desde la naturalidad, ¿no? Yo, a ver, el flamenco no deja de ser una expresión musical y teniendo, digamos, en cuenta los parámetros lógicos que deben de regir un espectáculo diverso, lo que es una dirección no solo ya escénica, sino musical, pues y digamos también cuidando mucho lo que es el repertorio y el orden del repertorio, sinceramente no me encontraba ahí una gran dificultad.
1: Hablabas tú al principio de esta entrevista que había sido un encargo vinculado a esa historia de los gitanos, a esa huella profunda, a la aportación del pueblo gitano en el flamenco, y se te ha encargado a ti. ¿Qué significa para Pedro María Peña, el hijo de Pedro Peña, el sobrino del Lebrijano, el hermano de Dorante, esta responsabilidad de liderar esta propuesta en tu tierra y en este momento de Bienal?
2: Para mí personalmente es principalmente una satisfacción enorme, además de una responsabilidad también. Pero sí es cierto que con mi edad, con mi trayectoria, yo he trabajado en todas las bienales de las que tengo uso de razón, de alguna manera u otra. No es la primera gala que dirijo, dirijo alguna clausura, he hecho producciones, he tocado la guitarra, sí. Se ha hecho de todo y sinceramente me encuentro en un momento de serenidad también por edad. Que me está permitiendo disfrutar, ¿no?, cosas que antes me costaba más. Pero en lo personal, pues es una satisfacción enorme poder transmitir también lo que yo he vivido de los míos, claro. En los míos, claro. Porque es que yo vengo también de una casa donde la preocupación, porque las cosas, la conciencia ha sido siempre permanente, ¿no? No ha sido, mi casa es una cosa, no es una casa repetidora de la memoria, sino que es consciente, ha querido ser consciente de todo y sobre todo aportar, ¿no?
1: Claro, entonces, una casa creadora.
2: Creadora, entonces a mí, desde la conciencia además, ¿no? Entonces a mí eso me llega por enseñanza, porque lo he vivido, y bueno, entiendo que de alguna manera tiene que ver también con que a mí me hagan el encargo, claro, gracias a ellos.
1: Pues deseando ver este espectáculo A Canela y Clavo este jueves 24 de septiembre a las 8 de la tarde en el Teatro de la Maestranza. Las entradas están volando, así que a los rezagados, que busquen sitio rápido, que ya queda muy poquito en los canales oficiales. Hemos hablado de este estreno absoluto con su director, Pedro María Peña. Por cierto, Pedro, tú que eres un alma inquieta y que no paras, seguro que andas en otras cosas. ¿Hay algún nuevo proyecto que estés tocando con tus manos de pulpo ahora, además de este?
2: Pues mira, sí, gracias a Dios, sí. Gracias a Dios, sí. Tengo varias cosas. Bueno, tengo un espectáculo que ya lo estrenamos este año, que es con motivo del 50 aniversario de Persecución, ¿sí? que lo estamos moviendo y vamos a ir a festivales importantes. Y además tengo otros proyectos ya personales, pero que bueno, todavía están ahí digamos, por cerrar y poderse hablar de ellos públicamente, pero que a mí en lo personal, desde luego, me están ilusionando mucho.
1: Pues mucha suerte con todo, Pedro María Peña, muchísimas gracias por atendernos y toda la suerte del mundo con A Canela y Clavo, que se caiga el teatro este jueves de tanto arte. Un abrazo muy fuerte, muchas gracias.
2: Un abrazo, Manolo, muchas gracias a ustedes y a vosotros.
1: Pues vamos a recordar algo de Pedro María Peña de la Bienal pasada, de la Bienal de 2024, con su toque y el del guitarrista Juan Requena. Tenemos registrados en nuestros archivos sonoros estos tangos de Lebrija del espectáculo Estudios sobre los Cantes de Lebrija. Canta José Valencia. ¡Hala! ¡Hala!

Seguimos avanzando en nuestro portal de hoy para pescar de nuevo en la marea que nos está dejando esta Bienal. Le vamos a poner oído ahora a María Marín y a su espectáculo Las Tres Marías, un proyecto discográfico donde la utrerana toca la guitarra y canta. Canta letras de Morente, de Lorca, de Enrique Montoya o, por ejemplo, Los Chichos. Estén atentos. Este es el tema de Los Chichos, Yo quiero a Mai.

Después de este recuerdo a los Chichos, vamos a volver al espectáculo Uvitas Negras en el Muelle de la Sal de Sevilla, en homenaje a la peña El Pozo de las Penas de los Palacios de Villafranca. Con la guitarra del Niño de la Fragua, vamos a disfrutar ahora de estas seguirillas escuchadas el fin de semana en la voz de Itoli de los Palacios.

Y ponemos ya el punto final por hoy. Vamos con la guitarra desnuda, arropada por un cajón que tocaba Lito Máñez, y con la maestría del joven guitarrista onubense Manuel de la Luz en el Espacio Turina, en su mano a mano reciente con Manuel Imán. Les dejamos con estos fandangos. Que ustedes lo disfruten.

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2: Dos noticias de última hora. Atropello mortal en Córdoba. Un hombre de 61 años ha sido arrollado por una máquina mixta en el municipio de Torrecampo, en las cercanías de la ermita de la Virgen de las Veredas. El hombre falleció en el mismo lugar del accidente. Esto en Córdoba. Pero acaba de declararse un incendio forestal en Santiago Pontones, en Jaén. En el paraje La Matea trabajan en estos momentos un helicóptero y 16 bomberos auxiliados por un vehículo autobús. Y el Ministerio de Agricultura ha confirmado la presencia del virus Salmonella en explotaciones de vacuno en la provincia de Córdoba. Es un virus que por primera vez se ha detectado este verano en diversos países de Europa y que supone una importante pérdida de leche en el ganado. Sonia Rodríguez.
3: A finales de agosto se detectaban los primeros casos en Córdoba. La Junta ha recogido muestras y el Laboratorio Central de Veterinaria de Algete ha constatado ahora que el virus está en Córdoba y también en Toledo. El salmonella no afecta a la leche y no se transmite a personas. Unos pequeños mosquitos son el vector de transmisión a las vacas, a las que puede causar fiebre, diarrea y disminución de la producción de leche de hasta un 20%. Los animales se recuperan en unos 10 días. El mayor peligro reside en las vacas gestantes, ya que puede provocar abortos.
2: Y la Junta de Andalucía ha confirmado que ha acogido en uno de sus centros al menor migrante que llegó desde Ceuta a Jerez en los bajos del autobús del Real Valladolid, al que se subió después de que el equipo pucelano jugara el domingo en la ciudad autónoma. El joven que se subió a los bajos del autobús en Ceuta viajó en este espacio durante el trayecto en ferry entre la ciudad autónoma y la península y hasta Jerez por carretera. Cuando el chico vio que se quedaba sin fuerzas para seguir agarrado, tras casi 2 horas empezó a gritar pidiendo ayuda. El vehículo paró en una gasolinera y los miembros del equipo de fútbol sacaron al menor de los bajos dándole comida, bebida y ropa mientras llegaba la Guardia Civil, que tramitó los procedimientos pertinentes que han llevado a la acogida del menor en un centro de la Junta de Andalucía. Y Bruselas, precisamente, ha pedido protección para menores vulnerables que se encuentren en Ceuta e insiste en que la prioridad continúa siendo el retorno de todos los migrantes que permanecen ilegalmente en este enclave. Paco Aranzana.
4: La Comisión Europea ha subrayado este martes que la protección de los menores vulnerables que entraron en Ceuta a finales de julio debe garantizarse y corresponde a la autoridad española velar por ello. Sobre los migrantes que entraron ilegalmente se ha referido el portavoz comunitario de Interior, Marcus Lammer.
5: Seguimos insistiendo en que la expectativa es que todos aquellos que permanezcan ilegalmente en Ceuta sean repatriados.
4: Lammer ha adelantado que la Comisión también está colaborando con Marruecos para facilitar los retornos.
2: Y la Guardia Civil mantiene activado un operativo especial con medios aéreos y terrestres en una operación contra el narcotráfico y tenencia de armas o defraudación eléctrica centrado en la localidad granadina de Loja. En este municipio del poniente de Granada, en el que se investiga si el pasado domingo también se produjo un tiroteo. Y la policía baraja que la víctima del crimen de la calle Barcenillas en Málaga, que se ha cobrado la vida de un joven de 20 años, fue elegida por error de los atacantes, mientras que la familia ha emitido un comunicado en el que desvincula a su hijo de actividades delictivas y defiende en su memoria. 3 detenidos por este crimen ya están en prisión, José Valero.
6: Se llamaba Nacho, tenía 20 años y según la familia era un joven bueno y trabajador, muy familiar y vinculado a sus amigos. La familia en un comunicado desvincula a su hijo de cualquier actividad delictiva. La policía, que mantiene la investigación abierta, también baraja que la víctima no estaba relacionado con ninguna organización criminal. Pedro Fernández, delegado del Gobierno de España en Andalucía.
7: Todas las hipótesis están abiertas absolutamente y es verdad que hay una hipótesis que apunta que ha podido haber incluso un error en cuanto al objetivo que perseguían estas personas que ya están detenidas por parte de la policía.
6: Este joven estaba sentado en un banco de la calle Barcenilla de la capital malagueña cuando 3 individuos le dispararon en varias ocasiones.
2: A esta hora tenemos 35 grados en Córdoba, 34 en Huelva, 33 en Sevilla, 32 en Jaén, 31 en Granada, 30 en Cádiz, 28 en Málaga y 26 en Almería. Andalucía, son las 5 y 4 minutos de la tarde.
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0: Hola, muy buenas tardes. ¿Qué está pasando en Andalucía ahora? Pues entre otras cosas vuelve a ser tendencia un hombre que revolucionó el humor y la televisión en los años 90, que creó un estilo y hasta un lenguaje propio, una manera de hablar y de contar las cosas que todavía hoy mantiene expresiones suyas colgadas de nuestro vocabulario y nuestro léxico cotidiano. Si os digo Gregorio Esteban Sánchez Fernández, igual no suena mucho. Si digo Chiquito de la Calzada, pues ya sí, ¿verdad?
1: ¡Al ataque!
0: Ese, exactamente. ¿Cómo no será lo de este hombre, lo de este artista malagueño que pisó escenarios y tablaos toda su vida como cantaor flamenco, que pasó fatigas y que encontró un éxito descomunal a los 62 años? ¿Cómo no será lo de Chiquito que ahora, casi 9 años después de su fallecimiento, están a punto de estrenarse una miniserie y un documental sobre su vida? Y no son trabajos Juan Carlos Varas de medio pelo, porque el documental, de hecho, se acaba de estrenar en el Festival de San Sebastián. Le preguntaremos luego a Julia Cejudo si sabe quién es Chiquito de la Calzada. De Julia os hablé la semana pasada cuando supimos que esta andaluza de 23 años se ha convertido en la notaria más joven que jamás ha habido en España. 23 años. Ha pulverizado todos los récords de precocidad en esta disciplina profesional, que no es fácil, la de la notaría. La hemos invitado para que nos cuente cómo lo ha hecho, para que se sume a estas 3 horas de actualidad, información, entretenimiento y diversión que os hemos preparado para esta tarde en Canal Sur Radio. Ya estamos aquí, acabamos de llegar. Bienvenidos a Andalucía Ahora.

0: Acabamos de llegar, hoy levantamos el telón con Fito y Fitipaldis y esta canción acabo de llegar, uno de los temas más entrañables y poéticos de Fito, que se publicó, pues yo creo que en el disco que más éxito ha tenido, que ya tiene 20 añitos, por cierto, es ese disco que se llama Por la boca vive el pez y es de 2006. Añadimos esta canción a la lista de reproducción del programa en Spotify, lista que se llama Andalucía Ahora, en mayúscula, cada vez sois más, somos más en esa lista, y que podéis seguir si os apetece en Spotify. Y hoy, por cierto, tenemos una novedad. Si queréis que suene alguna canción en concreto al principio del programa, aceptamos peticiones. Alonso Rivero, buenas tardes.
1: Javier, buenas tardes. Sí, sí, hombre, peticiones.
0: Aceptamos, claro, peticiones.
1: Todo tipo de gustos. Habrá algunas que agachemos la cabeza de vergüenza, pero bueno, la aceptaremos, ¿no?
0: Nosotros vamos a...
1: O hay un consejo.
0: A ver, hay un tribunal. Hay un tribunal. ¿Cómo lo vamos a hacer? Vale, pues os vais a nuestro perfil de X, sí, antiguamente Twitter, que es Andalucía Ahora guión bajo, arroba Andalucía Ahora guión bajo.
1: Aquí estamos.
0: Y respondiendo al primer tuit, el que está ahí fijado, sí, ¿eh?, nos podéis pedir el tema que queráis escuchar al principio del programa. O sea, tú te metes ahí en el primer tuit y como verás, promociona respuesta, esa lista de Spotify. ¿Ah, sí? Y ahí en la respuesta pues dices, pues yo quiero escuchar, pues no sé, Api, tú que sabes de música, Api Jiménez, buenas tardes.
2: Hola, buenas tardes.

0: os metéis en nuestra, en nuestro perfil de X, seguís el perfil de X, por supuesto, y ahí nos lo podéis pedir. Y si queréis consultar la lista y seguir la lista de Spotify, pues solo tenéis que poner en Spotify Andalucía Ahora, y ahí lo tenéis todo.
1: Y una cosa, hay que poner en ese tweet el por qué quieren esa canción. Me refiero, ¿por qué ese...?
0: Hombre, sí, si nos dan explicaciones, mejor. Oye, pues quiero escuchar, no sé, a Diango, porque era la canción con la que me enamoré de mi pareja. Yo qué sé.
2: Por ejemplo, Diango, siempre la radio.
0: Claro. Por ahí van. O Superestrella, pues porque me siento como una superestrella todas las mañanas y sobre todo todas las tardes cuando enciendo la radio.
1: Y sobre todo todas las tardes cuando venimos aquí a Andalucía Ahora.
0: Exactamente. Hay para todos los gustos, aunque insisto, Alonso, que habrá un tribunal que determine, pero bueno, vamos a aceptar todas
3: bien,
0: las peticiones.
3: Lo del tribunal.
0: Vamos a aceptar todas las peticiones.
2: El derecho de admisión.
3: Sí. No, y Estíbaliz, hay gente que...
0: Estíbaliz Martínez, si tuvieras que pedir una canción...
1: Pues no tengo ni idea.
3: Estíbaliz no se llama.
0: No, ella se llama María Begoña Estíbaliz.
1: Ahora se acaba de enterar ahora, toda la vida de municipal, pero... y no sabe dónde está el ayuntamiento. No.
3: Pero ahora al ayuntamiento le digo Maribego.
1: Pero no eres original. Porque
3: bueno,
1: así
3: pues
1: ya...
3: Maribego Esti.
0: Pero Alonso, tú no estabas aquí el otro día cuando hablamos de los nombres ocultos.
3: No, pero ella no metió tanto, habló de la gente, habló del tuyo. ¿Tú hablas
0: claro, sí, claro.
1: Tengo muchos nombres.
0: Claro.
3: Pues no creía que eras tú, tanto tu nombre.
1: Tanto nombre, claro, que yo...
2: Yo
1: iba para reina, pero... se me adelantaron.
0: Sí. Tiene un nombre y unos apellidos muy aristocráticos. Sí. Hay que decirlo.
3: Muy largo todo.
0: Sí,
1: pero
0: muy largo.
1: Solamente eso, nada más. Sí.
2: Como los míos, los míos también.
0: Los tuyos también.
1: Hombre, Jiménez Fernández, ya me dirás tú a mí si no son...
2: Totalmente.
0: Vamos. Checoslovacos, los dos.
1: Totalmente.
0: Los dos de la parte. Uno de Chequia y otro de Eslovaquia.
3: De Andalucía no, ahora, de toda la vida.
1: Papi, de los Jiménez de toda la vida.
2: Claro.
0: ¿No? A ver, don José Francisco, también conocido como Kiko Canterla, ¿cómo estás? Juan Francisco. A ver, es que todos los Kikos se llaman José Francisco, menos él, que se llama Juan Francisco. No,
1: se llama John Francisco.
4: Buenas tardes, ¿qué tal, Javiera? Me ha asustado con lo de...
3: El hijo del director.
4: Con lo de Diango, porque con todo el respeto para Diango, me ha impactado un poco esa...
0: Hombre, Diango es de una generación ya...
3: Tu
0: anterior,
3: juventud, ¿no? Digamos, ¿no?
4: Yo creo que el tribunal anterior va a tener trabajo, creo que...
1: Yo quiero poner los chichos.
0: Los chichos, tú pedirías...
1: Bueno, ni más ni menos.
3: Bueno, hay canciones que se siguen utilizando en muchas bodas.
0: La de Estopa...
3: También.
0: La de medio de los chichos. El de medio de los chichos.
3: Muy bien.
1: Pero a mí me ha dado siempre un sustito cuando yo pongo esa canción.
0: ¿Qué? ¿Por qué?
1: Porque cuando se te aparece el de medio de los chichos, yo, por Dios, que no se me aparezca. No, hombre, queda susto. Vamos.
2: Y Candela también me gusta.
0: Oye, ¿sabéis lo que tiene de bueno la música o los discos? Que ahí no te timan. Quiero decir que los discos siguen teniendo 8, 9, 10, 12 canciones. Es decir, que no te van a cobrar lo mismo y te dan un disco de 5 canciones.
1: Ay, también lo sé.
2: Bueno, no da idea.
0: ¿Creéis que puede suceder?
1: Bueno, ahí están los EPs, claro, eso sí tienen.
2: Que
1: sí,
2: pero bueno, cinco.
0: Pero solo tienen 5, pero te lo están vendiendo como EP. El LP de toda la vida, ese tiene 10, 11, 12 canciones. Sí. Os lo digo por ese... se llama... Claro, esto es un palabro, que es una práctica que se llama de lo que vamos a hablar hoy, que es la reduflación. ¿Habíais escuchado hablar de la reduflación, Kiko?
4: Hasta ayer no.
3: Hasta ayer no.
4: La inflación.
0: Claro, es que tiene que ver un poco con la inflación, con la deflación. La reduflación es una práctica comercial que consiste en reducir el peso, volumen o número de unidades de un producto manteniendo o incluso aumentando el precio a la venta. ¿En qué lo hemos notado, por ejemplo, este verano? En los helados. Esto es por poner un ejemplo, nada más, Hay algunos muy famosos que han reducido notablemente su tamaño y han aumentado de precio hasta un 25% en los últimos 5 años.
3: Hombre, ya te lo digo.
2: ¿Para qué no engordes?
0: A ver, no quiero citar
3: marcas
0: comerciales, pero bueno, voy a citar una porque además proviene de un artículo periodístico. El Frigopié. El Frigopié antes era un pie del 42. No, era un pie del 42 y ahora es del 36.
1: Bueno, yo... Voy a poner un ejemplo.
0: Sí.
1: La máquina del café de Canal Sur.
0: Por ejemplo,
1: te estaba el café hasta arriba y ahora te cuesta lo mismo y el café está medio vaso.
3: Yo he sido desde niño de las rufles al jamón, yo lo he hablado cuando me ha dicho el tema, pero he merendado bolsas grandes. Y señores, o sea, está bien intentar ganar un poquito más. Pero que antes era 0,99 hasta arriba casi y ahora es menos de la mitad a 1,99, que además el 9,9 cuela ahí como si, ¿no?
0: Sí, está llegando,
3: no son
0: 2
3: euros.
0: Sí, ¿no?
4: Según...
3: Yo creo que eso puede ser hasta denunciable, diría yo, porque vamos, una cosa es ganar más y otra cosa es eso.
4: Por lo que tengo entendido, Javier, esto tiene su historia, ¿no? Su explicación, ¿no? Porque no es realmente...

0: afecte aire como tal, sino que es un gas inerte, sí, no afecta a nadie.
1: Pero lo que hay dentro de las bolsas de patatas, por ejemplo.
0: Dicen, permite conservar las patatas, digamos.
2: Sí, pero antes conservaba como unas 80 patatas, sí, podía conservar antes. Ahora no es necesario dejarla en 25. O sea, el gas puede conservar.
3: Es para que esté más cómoda la bolsa.
2: El otro día un cucharazo más de papa, ¿no?
4: El otro día vi un paquete de patatas y cuando lo vi enfrente, pues me recordó a los osos estos de peluche que te encontrabas antes de pequeño, que los abrazaba así, me entró ganas de abrazar el paquete de patatas.
1: Inflado.
4: Claro. Cuando abrí el paquete de patatas me llegaba por la
1: En algunos claro. paquetes de patatas puede haber más aire que en una bombona de oxígeno, bueno, perfectamente, Alonso.
3: No, o sea, si me voy a
2: concretamente las rufles al jamón, que alguien las compre hoy en día, que las abra y que sepa que menos de la mitad... En menos de la mitad no encuentra una patata.
1: Bueno, pues ese es el palabra, Api, la reduflación. ¿Tú también lo has notado?
3: Sí, claro. Dicen también una cosa, que ese nitrógeno que se les pone, que también es para evitar que se aplasten, por ejemplo, las patatas o que se hagan añicos. Eso es lo que dice.
1: Claro, es lo que tiene.
5: Si
1: al final es por vuestro bien.
2: Claro, también nos dicen que es mejor hoy en día vivir en un piso de 10 metros cuadrados con una habitación porque hay que limpiar menos.
3: Claro, también.
1: Y también a ese piso le llaman solución habitacional.
3: Claro.
1: Está todo pensado.
2: Y que el patinete es mucho mejor que tener un buen BMW.
3: Claro.
1: Porque contamina mucho menos.
3: Claro. Antes se decía lo de no nos venda humo, pues ahora es no nos venda aire.
1: Exacto. Hoy en la terapia de grupo de Andalucía, ahora, esto que le dicen la reduflación.

0: Hemos hablado de las patatas fritas, de los helados, pero hay muchos más.
1: ¿Sabes lo que hay en X ahora? Hay gente, aquí sí que no voy a decir el supermercado, los la marca del supermercado.
0: No, porque nos van a llamar del departamento comercial de Canal Sur Radio.
1: Y porque estos me caen bien, cuando me caen mal, pues no hay problema. Que la gente va a pesar, es decir, compras, imagínate, ya envasada, 200 gramos de carne, no sé qué, y la gente ya va denunciando este tipo de cosas, a lo mejor pesando. Y se ve perfectamente como de 200 absolutamente nada. 180 por aquí, 185 por allá, van quitando por allá.
0: ¿Eh? ¿Sabéis que esto no es nuevo? Esto nace, esto me lo ha enviado hoy un amigo que me ha dicho, la reduflación nació en los años 70 aproximadamente, hubo una revolución en Madrid cuando 100.000 personas protestaron pistola en mano, pistola de pan, porque todo vino por el pan. Al pan, cuando tenía que pesar 250 gramos, empezaron a quitarle peso las piezas de pan y llegaban a pesar 170 gramos. Claro, los vecinos de esa zona de Madrid, de una zona muy amplia, empezaron a darse cuenta de que ahí estaba ocurriendo algo. Les estaban quitando pan por toda la cara. Y ahí es donde nace lo de la reduflación y hubo una, le llamaron la guerra del pan, lo podéis buscar en libros de historia o en internet, la guerra del pan, y además hay por ahí algún titular muy elocuente que es 100.000 vecinos, pistola en mano, pistola ya sabéis que es un trozo, una barra de pan o una pieza de pan, que a veces se le llama pistola en determinados sitios.
2: La cuestión es que las marcas te dicen el peso neto que tiene, pero lo que no te dicen es que el aspecto ha cambiado, o sea, el envase, digamos, ha cambiado, que es lo que es el hueco que realmente hace.
0: Pero... O no ha cambiado. Después hablaremos también de una sentencia de los chocolates Milka. Mantienen el mismo envase, la misma forma y el mismo tamaño del envase, pero el chocolate que hay dentro es menos.
3: Es más es fino, menos. Pero es que, por ejemplo, tú compras una bolsita de pasta de toda la vida, que vienes, las bolsitas son idénticas, la pasta tú la ves más o menos idéntica, te dice 250 gramos, la pones tal cual en el peso y son 200 gramos, o sea, son 50 gramos menos.
1: Claro.
0: Hoy es martes y hoy tenemos la ciencia de lo cotidiano en Andalucía ahora y está aquí Ismael Roldán. Creo que me ha parecido verle tomando apuntes. Este igual nos pone después un enigma matemático con la reduflación. Ismael, ¿cómo estás? Buenas tardes.
4: Hola, muy buenas tardes.
0: Tú también lo habrás notado esto, ¿no?
4: Efectivamente, yo lo he notado. Pues te iba a decir, primero un ejemplo muy sencillo, los palitos de mar, no voy a decir la marca, que a mí me gustan mucho, pero que últimamente han ido reduciendo la longitud. Esos palitos son ya micrométricos, ¿no? Entonces, han mantenido el precio.
1: Son hitos solos.
4: Efectivamente. En lo cual, claro, es una tomadura de pelo bastante notable, ¿no? Claro. Después entraremos en un caso ya cuantitativo y reciente.
0: Vale. Y la definición de reduflación habla de reducir el tamaño o la cantidad manteniendo el precio. Pero es que vamos... A más, es que no es que se mantenga el precio, es que crece en precio y se reduce en cantidad.
1: Yo no hay bolsa, pero ya hay otra cosa que consumo mucho, son los caramelitos de menta, una marca también. Yo los he comprado hace un año, era oferta dos tabletas, dos a 1,50, ahora son dos tabletas a 3 euros, es decir...
0: Oye, aquí hay algo que falla.
1: Duplicar el precio.
0: Aquí hay algo que falla.
1: Duplicar.
2: Se acabó la oferta, ¿no?
0: Abrimos línea 670-940-200, ahí nos podéis enviar vuestros audios de WhatsApp, vuestros mensajes y vuestras notas de voz para contarnos si vosotros habéis detectado también este fenómeno, en qué productos notáis esta práctica, si creéis que es habitual y si lo observáis desde hace mucho tiempo, seguro que todos tenemos casos bastante flagrantes, Kiko.
2: Algún día hablaremos de la gran historia del mundo del marketing. Me estaba acordando ahora, por ejemplo, de aspiradoras que tenían un ruido especial para parecer que estaba aspirando mucho. Digamos que ese ruido no se correspondía con la fuerza del motor, sino que estaba hecho intencionadamente.
0: ¿En serio?
2: Eso es así.
1: De todas maneras, Kiko.
2: Para parecer que estaba aspirando más.
0: Eso es maravilloso. Sí,
2: eso está demostrado.
0: Lo que inventan los machos.
1: Al que lo usaba, usaba y no se daba cuenta de eso directamente... No es mucho de limpiar. Está bien, lo digo.
0: Ese es otro debate.
1: Guarrete, vamos.
0: Eso es otro debate. Abrimos líneas en nuestra terapia de grupo.
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0: Son las 5 de la tarde y 22 minutos. Esto es Andalucía ahora y apenas acabamos de empezar.
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0: Juan Carlos Varas, como siempre, en la realización técnica, sorprendiéndonos con su ambientación musical. Esto para los millennials era un programa que se llamaba El Precio Justo.
1: A jugar.
0: A jugar, con Joaquín Prats. Y eso es lo que estamos debatiendo hoy, el precio justo de las cosas o la cantidad. La cantidad justa de las cosas. Y queremos conocer y saber si vosotros también habéis notado eso de que el chocolate viene un poquito más pequeño, viene un poco menos de cantidad, como hemos dicho ya, en las bolsas de patatas fritas.
1: Las estampitas de fútbol.
0: También vienen menos.
1: ¡Hombre! Doble de precio, una menos que cuando yo era chico. ¡Hombre, señores!
0: ¡Hombre, a ver, también! A ver.
1: Vamos a rebajarnos.
2: Eso hace un tiempecillo también.
0: Claro, eso hace un tiempo. Yo te estoy hablando de
1: De hace 5 años. Van quitando de mundial a mundial. Pasan 4 años, van quitando. Que no, señores, que no, ya vamos a comprar a 2 euros las 3 cartitas, ya para que te las firmen. No,
2: a mí, sobre todo, me da coraje que no quieran tomar el pelo y no quieren hacer pasar por tonto.
1: Y que eso no pase nada.
2: Eso sobre todo lo que me da coraje, porque se dice, mira, pues ya está, pues se sube el precio y hay menos cantidad. Pues bueno, pues ya uno sabe si lo compra o no lo compra, pero que te quieran de verdad engañar.
3: ¿Has visto el tamaño de los chupachú? La cabecita del chupachú ahora, claro. ¿Te cabe en una muela?
2: Vamos. ¿Y antes no te cabía en la boca? ¿La bola? No puede ser, ¿eh?
0: Os voy a dar una noticia que ha tenido lugar hace poco tiempo. Un tribunal alemán ha declarado culpable a la compañía multinacional Mondelez por encoger las tabletas de chocolate Milka sin modificar significativamente el envase. Se trata de una sentencia histórica en Alemania que siente un precedente también para España. Porque aunque la llamada reduflación ha sido denunciada en numerosas ocasiones por organizaciones como la OCU, no hay una regulación al respecto. Las organizaciones de consumidores lo consideran un engaño porque, aunque en principio son legales, ya que los envases muestran un peso o la cantidad de producto real, en realidad se juega con la confianza del consumidor, que a menudo no repara en que está pagando lo mismo o más por menor cantidad de producto. Lo hemos visto, por ejemplo, con envases de yogures que pasaron de contener 125 gramos a 120, o con famosas tabletas de turrón y de chocolate. En España, mientras tanto, el Ministerio de Derechos Sociales, Consumo y Agenda 2030 ya adelantó hace más de un año su intención de acabar con esta práctica de la reduflación que, aunque puede confundir al consumidor, de momento no se ha avanzado nada de nada. Se anunció hace más de un año que va a haber una regulación al respecto, pero de momento no hay nada de nada. En un momento vamos a hablar también con una organización de consumidores para conocer exactamente si estamos absolutamente indefensos o no ante esta práctica de los comercios o de las marcas, de todo tipo. 670-940-200.
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0: Buenas tardes, Javier Equipo, Diego de Málaga. Pues mira, yo voy al mercado ahora con las gafas, porque tú te compras un pote de queso para untar y claro, tú te crees que el pote trae 250 gramos y cuando abres el pote ni viene ni por la mitad, vamos. Y después leo con las gafas 120 gramos, te engañan con el envase, eso una. Después, los restaurantes, el agua ahora viene más pequeña, el agua, las bebidas, los refrescos, la Coca-Cola también. Ahora hay una Coca-Cola de cristal, que es la botellín de toda la vida, hay uno más pequeño, que eso no te llega ni a llenar un vasito, vamos. Y así con todo, claro que sí. Pues bueno, lo que no falla son los potes de aceituna, que eso viene hasta arriba, vamos. Así que bueno, hay que tener cuidadito. Y con las gafas al mercado. Venga, buenas tardes.
1: Buenas tardes, Diego, muchas gracias.
2: Muy buenas tardes a todos los veniteros que estáis por ahí. Javier, muy buenas tardes. Y a todos, a Kiko, que me alegro mucho de escucharlo. Y a todos, no me quiero olvidar de ninguno. Antonio de Sanlúcar. Escúchame, lo que no ha tenido reduflación, como se diga, es las pastillas de paracetamol, Javier. Esas pastillas de paracetamol dice que pesan un gramo. Yo la pesaba, de nuevo. Porque yo esa pastilla la apretuvo a la mitad, le esa chorizo y merienda. Que hasta para tragártela tiene que, yo qué sé, tiene que tener el gañote tú muy abierto, ¿eh? Si no, se te queda en la boca. Qué barbaridad con las paracetamol. Hay una biorreduflación, ¿eh? Venga, bueno. Saludo a todos.
3: Puedo comprar todas esas cosas que no se venden.
4: A la buena tarde, equipo. Mi nombre es Juan Jesús. Felicidades por el programa.
1: Gracias.
4: Yo quiero decir alguna cosilla como que nos están tomando el pelo por todos lados, ¿vale? Y aquí no pasa absolutamente nada. Aquí no nos echamos a la calle, nos dejamos que nos tomen el pelo y seguimos. Es que es cualquier cosa, un triste paquete de pipa, marca Reyes, por ejemplo, que están riquísimas, muy buenas, la verdad, muy buenas. Pero tú coges el paquete y la mitad es pipas y la otra mitad es plástico. De ahí para arriba, plástico. Dices tú, bueno, ¿para qué quiero yo tanto plástico? Pues quitarle el plástico, abaratar el precio y como esto es todo, todo, nos la están metiendo por todos lados. Con lo del combustible ya ni te cuento. Y pasamos por la gasolinera, miramos allí el precio, nos cagamos en la madre de... y seguimos. Y llegamos a otro lado... una Coca-Colita de 3,50, 3 pavitos. Y la pagamos. Venga, señores, que nos están tomando el pelo. Buenas tardes.
1: Buenas tardes, Juan Jesús. Antes decías tú lo de pesar la carne o, sí, o el producto que fuese, y ha hablado también este oyente de las gasolineras. En cierto momento, no digo que sea ahora, fue una noticia que tuvo lugar en España hace unos cuantos años. Se descubrió un fraude y es que el surtidor de gasolina no echaba la cantidad de gasolina que tú estabas pagando.
5: Que corría el dinero a la parte y no salía líquido.
1: Pero
5: ninguno.
1: Eso ya, claro, ahí pasamos ya al terreno del fraude, no de la reduflación, que es una práctica comercial permitida, aunque la verdad es que nos toca mucho la moral.
6: No puedes comprar.
7: Buenas tardes a todos, José de Sevilla. Pues ya nada, prácticamente nada, es como antes, ni en la alimentación, nada. El pan no es el pan de antes, son piezas más pequeñas, todo, es que es todo más pequeño, todo más reducido, más caro, y ya no es... Y qué te cuento de los establecimientos que hay, sobre todo en tiendas así... de barrio, digamos, muchos establecimientos que lo que es la balanza, el peso, tú vas a comprar cualquier cosa y está tapado, no puedes ver si los gramos que has pedido o la cantidad que has pedido es la que te están echando o no, porque es que lo tienen totalmente tapado, cubierto, para que no se vea. En fin, ¿qué vamos a hacer? Es lo que hay. Venga, buenas tardes a todos.
8: Pero quizá en eso pues también puede uno decir, oye, a ver, quiero ver el peso, lo que quiero ver, ¿no?
1: Estamos como consumidores, estamos en todo nuestro derecho. Es que eso, ya que cuenta José de Sevilla, ya no tiene que ver con la reduflación.
8: Claro.
1: Eso tiene que ver con el tendero de 13 ruedas del percebe, ya, claro, un poquito,
8: exacto,
1: ¿no?
8: Exacto.
1: Que ya eso es otra cosita.
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10: Hola equipo, buenas tardes. Hay una cadena nacional muy fuerte que sobre todo vende su marca propia, pero como tiene que tener marca líder, pues como tienen tanta fuerza, le piden que le envasen la cantidad que ellos quieren. Y si, por ejemplo, en cualquier hipermercado, un bote de detergente de un litro, de 1000 mililitros, vale 9,99, ellos tienen el mismo, pero con 900 mililitros a 9,99. Con eso y con muchos productos. Lo que pasa es que el cliente en eso no se fija y no se da cuenta.
9: Yo no tengo nada. Si me da vuelta los bolsillos, niña, yo no tengo.
11: Buenas tardes, equipo. ¿Y qué me decís de cuando tú pidas media ración de choco? ¿Vale? Que ya te han subido el precio y trae menos cantidad. Lo mismo con eso, con las puntillitas, con el pescadito, la media ración de pescado frito. O sea, esto es un descaro. Pero la culpa la tenemos nosotros. Porque seguimos yendo y seguimos consumiendo.
1: Bueno, ahora os vamos a dar algunas claves con Isa Moya, con la portavoz de Facua Andalucía. En un ratito vamos a hablar con ella. Te veo hacer, Ismael, cuentas. Tenemos un montón de mensajes ahí. Ahora escucharemos a todos los que podamos. Te veo hacer cuentas y nos has dicho, tengo que contaros algo, a ver.
12: Es que no sé por dónde empezar, Javier, porque estaba haciendo unas cuentas precisamente de lo que ocurre cuando no hay reduflación, es decir, como se deberían de hacer las cosas, ¿no? Uh-huh. Pero fíjate lo que ocurre. En mi caso, yo compro un tipo de pan, una masa madre buenísima, de calidad, que hasta ahora me costaba 5,4 euros el kilo. Bueno, el otro día voy y voy a comprarla y ya está a 6,55. Entonces cojo y digo, vamos a ver. Esto, aquí la clave está en los porcentajes. Es lo que te dice verdaderamente la barrabasada, qué nivel tiene. Tú lo haces.
1: Esto es lo bueno de ir a comprar con un matemático, bueno, con un científico.
12: Claro, es que tú dices un euro. No, un momento.
1: A Ismael Roldán para hacer la compra.
12: No, claro, efectivamente. Entonces un euro, tú haces la regla de 3, 5, 40 es a 6,55, como 100 es a X, y te sale 121,3. Es decir, que el aumento es de un 21,3%. Y tú dices, bueno, ¿desde cuándo costaba esto 5,40? Hace un año. El IPC interanual, ¿cuánto ha subido? Un 4,5%. Un 4,5% y me ha subido el pan un 21,3. Entonces esto es una barbaridad. Esto es lo que ocurre cuando no hay reduflación, ¿no? Y uno se pasa, como es el caso. Pero cuando hay reduflación, lo que tenemos es una subida encubierta de precios. Esto es así. Yo me he querido centrar en unas patatas fritas que se han vendido en agosto, no voy a decir la marca, cuando se vendían 160 gramos del producto, pues resulta que costaba 1,89 euros. Y ahora resulta la misma bolsa pesa 150 gramos y cuesta 1,89. Volvemos a lo mismo. Es también muy fácil hacer el cociente precio-cantidad. Si tú dices 1,89 entre 0,16, lo vamos a pasar a kilo, te sale 11,8 euros el kilo lo que costaba. ¿Y ahora en cuánto está? Pues 1,89 entre 0,15, 12,6 euros el kilo. Y si lo pasas a porcentaje, quiere decir que el aumento por kilo ha sido del 6,8%. Entonces, ahí es cuando te enteras, cuando haces los cálculos en porcentaje. Pero ¿qué ocurre? Que para tú darte cuenta de estas maniobras en la oscuridad, tú tendrías que llevar en tu cartera o en tu móvil o en tu OneNote lo que costa, el precio y la cantidad, claro, de lo que estabas comprando.
1: Una memoria comercial.
5: Y después hay varias situaciones. Es decir, que todas las marcas de todos los tipos, de lo que sea, de paquete, de no sé qué, de comida, se han unido a la fiesta. Es decir, ninguna pía, porque evidentemente todas ganan más. Y después lo que hablábamos el otro día, Javier, que a través de las tragedias de la guerra, Ucrania-Rusia, del precio del petróleo, del gas, ha habido como... Esto se ha normalizado, es decir, todos estos conflictos tienen que hacer que a mí, mi plato de comida diario valga 5 euros más.
1: Sí, se han encarecido todos los suministros.
5: Y, bueno, pero eso habría que debatir. Es que todo no puede subir. Es
1: claro,
5: decir,
1: pero
5: guerra,
1: por ejemplo,
5: Rusia y Ucrania no pueden tener todo.
1: Fíjate, ahora, todo, ahora hay una enorme preocupación en el campo andaluz, por la subida del gasóleo. Claro. Eso es una consecuencia directa de lo que está haciendo Estados Unidos con Irán, de la, de la guerra de Ucrania, de todo, ¿no? De,
5: todo
1: del ambiente internacional.
5: Todo.
1: Al subir el gasóleo, sube la producción agrícola y, por tanto, nos está subiendo todo lo que tenga que ver con fruta, verdura y con el campo. Y así ve sumando en cada uno de los sectores. ¿Qué pasa? Que al final los que pagamos somos los de siempre. Los de siempre. 670-940-200.
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13: Buenas tardes. ¿Qué pasa? Esa palabra impronunciable, esto existe desde hace muchísimos años. Y creo que los que empezaron fueron los de las golosinas y tal. Tú comprabas un chupachú de cualquier marca, no voy a decir marca, pero tú comprabas un chupachú en una peseta y era gordo, no te cabía en la boca. Al poco a poco esto se iba haciendo más chico. Y después dejaban el de una peseta, evidentemente, y aparte te ponían el super chupachú de dos pesetas, que ese era tan grande como el de una peseta antes, o sea, el mismo que antes. Poco a poco, hasta que te quitaban el de una peseta y ya ponían otra vez, empezaba a achicar de dos pesetas, hasta que esas dos pesetas se convertían en las cinco pesetas, en el duro. Y así pues sucesivamente, con eso, con las pilas, con una pila cosa.
14: Buenas tardes, Canal Zú. Aquí Ricardo, pintura de Chauchina. Y yo cuando compro una tarrina de helado, que la ves muerta, luego la metes el dedo por debajo y llega casi al filo.
1: Por ejemplo. Gracias, Ricardo.
15: Y no se puede decir que se ha derretido, ¿eh? No,
16: sí, buenas tardes. Mira, yo quería comentar una cosa. Las botellas de agua en los restaurantes, esta que te llenan del grifo, ¿vale? Que te ponen una botella de cristal muy bonita y te dice que está pasada por una máquina de filtro. No deja de ser agua del grifo y te zumban por la botella de agua 3 euros. O sea, 3 euros por una botella de agua del grifo. Manda narices. Hasta luego. Y una pregunta muy fácil. ¿Cómo limpian esas botellas? Yo no veo a nadie que limpie las botellas. Hasta ahora...
15: Yo siempre he pedido, Javier, agua del Ayun.
1: Del Ayun.
15: Del ayuntamiento.
1: 5 de la tarde, 39 minutos en Andalucía. Ahora estamos hablando sobre la reduflación, esa práctica por la cual se reduce el tamaño o la cantidad de los productos y se mantiene el precio o incluso se sube. Hemos hablado pues de las bolsas de patatas, de las botellas de detergente, de suavizante, de las tabletas de chocolate. En fin, sucede en, como decía hace un momento, como decíamos en la mesa hace un momento, sucede en muchos productos. Y queremos preguntarle a los consumidores si estamos indefensos, a las asociaciones de consumidores, si estamos indefensos ante esta práctica. Isa Moya es la portavoz y miembro del equipo jurídico de Facua Andalucía. Isa, bienvenida, ¿cómo estás? Buenas tardes.
17: Hola, buenas tardes.
1: Bueno, ¿qué podemos hacer ante la reduflación? Porque el gobierno había anunciado una regulación de todo esto, hace más de un año que lo anunció, pero de momento no hay nada al respecto. ¿Qué puede hacer el consumidor de a pie ante esta práctica que parece que está bastante generalizada, Isa?
17: Pues sí, la verdad es que de momento las modificaciones que el gobierno indicó, ¿no?, que avanzó que iban a realizarse en la ley de consumidores y usuarios para poder poner un poco de límites, ¿no?, o controlar esta práctica que vienen llevando a cabo pues distintas empresas de alimentación, ¿no?, o de otro tipo de productos, para poder garantizar de esta forma una mayor transparencia en esa relación de consumo y garantizar por la información clara y veraz, ¿no?, que
1: Se nos corta. Hay reduflación en la línea telefónica. Sí, hay menos bando de ancha. Ancho de banda.
17: Un momentito. Voy a intentar moverme a ver si lo escuchan mejor, ¿vale?
1: Venga, a ver si te escuchamos un poquito mejor, Isa. Que nos parece muy interesante y muy útil lo que estás contando sobre esto que decía.
17: ¿Me escucháis mejor?
1: Venga, ahora mejor.
18: ahora mejor me. Pues nada, que comentaba que efectivamente aquel anuncio que se hizo desde el gobierno para llevar a cabo algún tipo de modificación en la ley de consumidores para intentar evitar estas prácticas, pues que lamentablemente aún pues no se ha efectuado. Y el objetivo que tenía es pues garantizar esa transparencia para el consumidor, de que recibe verdaderamente una información clara, ¿no?, sobre lo que está comprando y el precio que está pagando. Pero lamentablemente eso aún pues no se ha puesto en marcha.
1: Está por llegar, y mientras llega esa regulación por parte del gobierno, ¿qué podemos hacer? ¿Cuáles son los consejos o las claves que manejáis en una asociación como Facua ante un fenómeno de estas características?
18: A ver, como práctica prohibida, no se encuentra prohibida, como os comento, por el tema de que aún no existe una regulación al respecto. Si hay un antecedente recientemente en Alemania de una empresa a la que ha sido condenada por esta cuestión.
1: Lo acabamos de contar.
18: Y, exactamente, ha sido condenada por ello. Bueno, a lo mejor sería una vía a explorar, o una cuestión en que alguna de las empresas que llevan a cabo estas prácticas pues se lo piensen antes de hacerlo por este antecedente, ¿no? Ahí se sancionó, parece ser, por considerar que es una práctica engañosa. Habría que estudiarlo, si aquí pudiésemos hacer lo mismo a la luz de la legislación que tenemos. Pero es un avance, es una manera de intentar atajarlo y, por supuesto, pues de poner ya sobre aviso a las empresas que se dedican a hacer estas prácticas, pues de que todo no vale, ¿no? Que no se puede, que siempre no van a salir impunes.
19: Isa, pero pero podemos nosotros, por ejemplo, cuando compramos una mercancía, la que sea, si nosotros vemos que pone que pesa una cantidad y nosotros sabemos que no pesa eso que dice, o lo hemos comprobado, ¿podemos nosotros sí hacer algo al respecto? Como, por ejemplo, decir, denunciar de alguna manera a consumidores.
18: Es que es como le decís, que como eso aún no se encuentra modificado, si a mí me están diciendo que yo compro 200 gramos y que 200 gramos cuesta X, el precio me lo están indicando. Otra cuestión es que yo, con anterioridad, el mismo producto antes compraba 300 por el mismo precio.
19: No, yo no me estoy refiriendo a eso. Me estoy refiriendo a me estoy refiriendo a que diga que pesa 300 gramos y cuando yo lo llevo al peso, no pesa 300, sino 250, que es lo que ocurre.
1: Eso es fraude.
18: Exactamente, pero eso sí se puede hacer. Eso no es lo que estamos hablando del fenómeno de la inflexión. El fenómeno del que estamos hablando es que yo compraba a precio X 200 gramos, yo ahora pago a precio X 300 gramos, perdón, de 150, pero eso viene puesto en el paquete. Es decir, es el mismo producto que ahora le han bajado la cantidad, el peso que tenía, pero estoy pagando el mismo precio que antes, pero yo tengo puesto en el envase lo que estoy comprando, es decir, los gramos que tengo por el precio que tengo. Otra cuestión es que me digan que estoy comprando 200 gramos y cuando yo peso el producto, ahí lo que hay son 150. Eso es diferente, eso sí es un fraude.
1: Claro, eso sí. Se puede denunciar, claro.
18: Exactamente, efectivamente, eso sí, porque estamos hablando de que en ese caso yo estoy comprando menos productos del que me estaban vendiendo. Es que estoy comprando menos. Lo otro, el fenómeno del que hemos comenzado a hablar, era que yo, con anterioridad, pues yo, por ejemplo, compraba una caja de bombones en los que venían 12 bombones a un peso X con un precio X, pero ahora compro al mismo precio una caja de bombones que tiene el mismo formato, pero pesa menos porque en vez de 12 trae 10 bombones.
1: Correcto. Eso es de lo que estamos hablando. Es decir, Isa, que hasta que no haya una regulación al respecto, hasta que el gobierno no cumpla, el gobierno central, su palabra y saque alguna normativa al respecto, tenemos que simplemente estar ojo a visor. Es lo único que nos queda, ¿no?
18: Efectivamente, está pendiente y, por supuesto, si ya no nos interesa ese producto, dejar de comprarlo y de esta manera también, así también ponemos nuestro grano de arena para decirle, oye, es que a mí ya no me engañas, ¿no?
1: Isa, gracias. Isa Moya, portavoz de Facua Andalucía. Muchísimas gracias por este ratito con nosotros, hablando de esta práctica que tanto nos preocupa y que, como bien dices, ya en Europa empieza a controlarse mediante sentencias judiciales como esta a la que has hecho referencia, y también nosotros en Alemania a la multinacional del chocolate Milka, que ha sido condenada por reducir el tamaño de las tabletas de chocolate manteniendo el envase, es decir, inducir a engaño al consumidor. Gracias, Isa. Un abrazo.
18: Da. Adiós, buenas tardes.
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21: 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Buenas tardes, David, aquí de Sevilla. Las empanadas de Mercadona, eso cada vez se ve más el cartón.
0: Es impresionante cómo está reduciendo esa empanada. Lo que compra es la base del cartón. Las pizzas de pepperoni, cada vez menos pepperoni. Cuando te des cuenta, te comes la masa nada más. Y los panes de hamburguesa, los maxiburgues, eso para que han cogido. Cada vez más chico. Es impresionante, ¿no? Qué barbaridad, qué vergüenza. ¿Cómo nos ve la cara de tonto, niño?
2: Hola, buenas tardes, familia. Aquí Francisco de Cártama. Pues a mí me se ocurrió el domingo, cuando llegué de cacería, de ir a un comercio aquí del pueblo. Compré una bolsa de xoxitos, de artamuce. Compré una aceitunita. Compré un paquete de patatas muy conocido, colorado, de una marca muy conocida, para ver Málaga, que jugaba a las dos. Digo, anda, un picoteillo, me compré mi latita cerveza para ver Málaga. Cuando yo sé cada cosa en un plato, picoteo, que picoteo. Madre mía, y sobre todo el paquete de papas. Un pedazo de paquete de papas, como una garrafa de 25 litros, y cuando lo abro, tenía una embolsa de papas. Qué decepción, como lo que dicen los oyentes, nos la están metiendo doblar, no, lo siguiente. Y nosotros, pues, lo hemos acostumbrado. Somos ovejitas y por donde dice todo el mundo, pues, por ahí entramos nosotros. El día que nos levantemos, grandes cosas haremos. Venga, buena tarde y me alegro por el programa.

0: Buenas tardes, Canal Sur, señores. José Luis, soy. Yo lo noto en unos picos que compro, un paquete que el mismo tamaño, exactamente igual. Y yo no lo suelo mirar porque al final, si te quieren engañar, te van a engañar, aunque no lo miro. Pero me da cuenta porque cuando llego a casa lo meto en un recipiente y lo tapo. Y antes, pues no cabía entero.
1: Ahí canta la gallina.
0: Lo he hecho y lo puedo tapar y no está ni lleno. Con que ahí se nota que te engaña.
1: Gracias, José Luis.
2: 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Por eso aquí
3: te. Aquella bolsa de gusanito.
4: Muy buenas tardes, equipo. Yo observo mucho los paquetitos estos de pastelitos que. Antes venían cuatro pastelitos, llámese los típicos esos bucaneros, los fosquitos, los panteras rosas. Antes venían cuatro pastelitos. Ahora te vienen tres y mucho más caro. Lo que ha dicho este oyente hace un momento, lo de los paquetes de pipa. Y no hablemos de los paquetes de patatas fritas. Que eso es, no sé para qué, una bolsa de patatas fritas tan grande cuando eso trae cuatro papas fritas, lo demás es todo aire. Y las papas fritas no están nada de baratas, ¿eh? Son carísimas. Para cuatro papas fritas que te trae, lo demás es todo aire, puro aire. Y eso es lo que pagamos. Pues venga, buenas tardes.
5: No tengo dinero.
1: Esto, Alonso, de reducir de cuatro pastelitos a tres puede ser también para cuidar la línea, ¿no?
6: Sí, del consumidor. Claro, bueno, las patatas fritas también para el colesterol. Y, pero fíjate el resumen de todo esto. Es decir, si los productos, las marcas te dicen, oye, que te estoy engañando, pero esto es lo que hay, y te digo que ahora pesa menos y vale más, o sea, tú tienes que aguantar. Bueno,
1: es lo que hay.
6: Lo entiendo, es la ley de la oferta y la demanda. Pero bueno, si todos se suman a esto, que es lo que hablamos anteriormente, es imposible, como decía la portavoz de Facuas, que tú puedas decidir no utilizar este y utiliza el otro. Porque es que aquel también seguramente ha reducido mucho el peso, ¿no?
7: Bueno, yo en la línea de lo que estás tú diciendo, pienso que puede ser esto una gran oportunidad para una vida mucho más saludable.
6: Claro,
7: es decir,
6: eso sí es verdad.
7: Productos.
6: Agua.
7: Productos que no sean de primera necesidad, en los cuales vemos una reduflación fuera de lo normal, prescindimos de ellos. ¿Y qué hacer con aquellos de primera necesidad, como yo contaba antes, el caso del pan? ¿Sabéis lo que voy a hacer? Pues tengo un vecino que me va a enseñar a hacer pan con la mejor harina del mundo. Entonces voy a aprender a hacer yo el
1: pan. ¿Cuál es la mejor harina del mundo?
7: Pues no lo sé, tengo todavía...
1: Ah, vale.
7: Todavía no he empezado.
1: Claro, la solución puede efectivamente irte a vivir al campo, como un ermitaño, sí. Cultivar tus propios tomates y lechugas.
3: Y es lo que
1: nos están empujando con prácticas como esta de la reduflación. Oye, Alonso, muchísimas gracias.
6: Luego nos vemos
1: con el deporte.
6: Nos escuchamos.
1: Api Jiménez, buena tarde en Canal Fiesta.
3: Igualmente a vosotros.
1: Con la música, muchas gracias. Y volveremos a hablar seguro de la reduflación, de los precios del combustible, del gasoil, que también están convirtiéndose en una tragedia en el campo andaluz. Y seguro que lo de los precios no deja de ser actualidad en mucho tiempo. 5 de la tarde, 52 minutos. 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
6: Todavía tenemos algunos mensajes porque es un tema que os ha interesado mucho y ahora vamos a rescatar alguno de ellos, pero a esta hora y con esta sintonía ya sabéis que lo que toca es repasar las noticias, los titulares de algunos periódicos en Andalucía a esta hora de la tarde, con Kiko Canterla. Adelante, Kiko.
7: En ABC de Sevilla boicotean el acto de apertura del curso en la Universidad Pablo de Olavide, impidiendo hablar al consejero de Universidades. El rector, Francisco Oliva, no solicitó el desalojo de los manifestantes a pesar de no dejar intervenir a Jorge Paradela. Diario Sur, la madre de Nacho, el joven asesinado por error en Barcenilla, siempre supe que no estaba vinculado a nada delictivo. El alcalde de Málaga pide al gobierno que actúe con las fuerzas y cuerpos de seguridad y se tome en serio las 600 lanchas de narcotraficantes que operan en la costa andaluza. Y El Mundo, edición Andalucía, las víctimas de Adamuz piden en Europa una intervención urgente en la red ferroviaria española ante la pasividad del Ministerio de Transportes.
6: Esto es lo que está contando a esta hora de la tarde la prensa en Andalucía. Nosotros hoy hemos dedicado nuestra terapia de grupo, tumbados como siempre en el diván de la radio, a la reduflación, ese palabra, sí, sabemos que es un palabra, que viene a definir esa práctica por la cual, pues cada vez que compramos un producto, ese producto pues viene con menos cantidad, o de un tamaño menor. Y os hemos pedido que nos digáis dónde lo habéis notado vosotros y podemos escuchar algún mensaje más que ha llegado al 670-940-200.
8: Hola, Alberto, desde Sevilla. Pues yo no te digo nada de las patatas fritas, que trae más aire que patata.
6: Son las reinas, ¿eh? Las patatas fritas, las bolsas de patatas se llevan la palma.
9: Buenas tardes, Javier, Mariló, Estíbal y compañía. Soy José Manuel Contreras de Almonte. Vamos a ver, con respecto a lo de los precios, si es que se ha desorbitado todo y todo no lo podemos comprar, ¿vale? Y si tú nada más tienes que ver la comparación que te ponen una ración de choco y te pone un plato y te echa más lechuga que choco. Te echa la lechuga arriba, los chocos abajo. Venga, hombre. ¿Qué es lo que pasa? Que como salimos los fines de semana, porque tenemos que salir y consumimos y gastamos, pues pasa estas cosas, que la culpa la tenemos nosotros. Nosotros tenemos la culpa de todo lo que pasa. Venga, un saludo.
10: Y cuando empezó todo a tener un precio.
6: Eso ya es grave, Ismael. La reduflación llevada a los chocos fritos, eso también, también es preocupante. También es preocupante, pero es verdad. Todo parece encoger, ¿verdad? Tanto lo que compramos en el supermercado como en determinados sitios. Quiero pensar que no en todos, ¿eh? También encogen las raciones de chocos fritos. Estamos a punto de llegar a las 6 y siempre es un momento que aprovechamos para la invitación. Nos invitan hoy desde una exposición. Bueno, hoy nos invita un señor que es muy amigo nuestro, al que adoramos, que se llama Juan Luis Muñoz Escasi, y nos invita a una exposición solidaria del Reto Pichón. Así que adelante, querido Juan Luis.
11: Hola, soy Juan Luis Muñoz Escasi, impulsor del Reto Pichón, y quería invitaros este miércoles 23 de septiembre a las 7 de la tarde a la exposición solidaria del Reto Pichón 2026. Que inauguramos en la galería de la Fundación Cajasol. Este año estamos colaborando con la asociación Paz y Bien, en un proyecto al que hemos llamado Oportunidad, que está dirigido a jóvenes andaluces extutelados que al cumplir los 18 años tienen que empezar una nueva etapa fuera del sistema de protección. La exposición reúne obras donadas por distintos artistas y todo lo que consigamos recaudar irá destinado a este proyecto. Así que os esperamos a todos en la Fundación Cajasol. Creo que va a ser una tarde muy especial y además una buena oportunidad para conocer un poco más el Reto Pichón y ayudarnos a seguir sumando. Nos vemos el miércoles.
6: Gracias, Juan Luis. Qué gran proyecto el del Reto Pichón y cuántos años lleva ayudando a tanta gente. Van a dar las 6, las noticias y después la ciencia de lo cotidiano. Ismael, hoy, por supuesto, tenemos enigma matemático.
12: Sí, sí, sí.
6: Dijiste que ibas a traer uno de los que viene en el informe PISA.
12: Efectivamente.
6: Ojito, Kiko, Mariló, Estíbaliz, que nos van a poner a prueba a todos.
12: Eso es.
6: Yo he leído el enunciado y tengo que decir, hombre, es bastante más sencillo que el de la semana pasada.
12: Bueno, me alegro.
6: ¿Vale? Pero eso lo tienen también que valorar y que juzgar nuestros oyentes, que son los que mandan, la familia de Andalucía Ahora, a los que vamos a dar la oportunidad de resolver el enigma matemático. Y además hablaremos de eso, de ciencia que tenemos en nuestro alrededor, en lo cotidiano. Va a ser después de las noticias de las 6.
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14: El Tribunal Constitucional está un paso más cerca de avalar la amnistía para Carles Puigdemont con la decisión que ha tomado hoy. El Pleno ha rechazado el criterio del Tribunal Supremo que dejó fuera a Jordi Turull al considerar que su malversación supuso un beneficio personal. El expresidente Puigdemont ha asegurado al diario británico The Times que no se arrepiente de haber convocado el referéndum independentista del año 2017 y que todavía no ha decidido qué papel jugará cuando vuelva a España, pero que su primera intención es sumergirse en la Cataluña de hoy después de estar 9 años fuera.
15: Durante todo este tiempo he intentado mantenerme en contacto con mi equipo y con la gente para entender exactamente qué está pasando allí, pero sé que no es lo mismo pisar el terreno y estar con las personas. Esta es mi intención principal al llegar, sumergirme en la realidad, volver a sentir el suelo bajo mis pies y percibir la esencia de mi país.
14: El presidente de los Estados Unidos, Donald Trump, ha amenazado con usar fuerza militar en Latinoamérica si ve amenazados los intereses de su país. Ante la Asamblea General de la ONU, Donald Trump ha asegurado que la Corte Penal Internacional es un grupo de gente malvada que no habla de la persecución contra los cristianos. Tras pedirle a México que tome medidas contra el narcotráfico, ha afirmado que Cuba colabora con comunistas radicales de Estados Unidos.
16: No vamos a permitir que haya un refugio para que los adversarios ataquen a Estados Unidos en nuestra puerta. El régimen de Cuba ha estado coordinando con los comunistas radicales de Estados Unidos, como ha revelado nuestro Departamento de Estado.
14: Y primeras reacciones a la decisión del Parlamento Europeo de reconocer como profesión de riesgo a los agentes de Guardia Civiles, policías, agentes de aduana y fronteras y demás colectivos que luchan en primera línea contra las organizaciones criminales. Bea Díaz.
12: y también trabajadores portuarios e incluso pescadores. A propuesta de la delegación española del Partido Popular, se aprobaba esta resolución que reconoce esa especial peligrosidad. Andrés Muñoz es portavoz de la Asociación de Funcionarios de Vigilancia Aduanera.
17: Es un gran paso, ya que el tema ha trascendido del ámbito nacional hasta la Unión Europea, pero aún queda recorrido para que seamos reconocidos como profesión de riesgo.
12: Fran García pertenece al grupo armado dependiente de la Agencia Tributaria y está denunciando la diferencia salarial frente a otros cuerpos de seguridad.
18: No puede ser que en nuestro país existan funcionarios que, cobrando 1.500 euros, sean asaltados y apuntados con una ametralladora o un subfusil de asalto.
14: Freno al macrocontrato de transportes de Cádiz. Cuatro empresas han recurrido los pliegos de concesión del autobús urbano, con lo que queda en el aire la fecha límite para la recepción de ofertas prevista para el día 2 de octubre, Teresa Iribarren.
19: Fuentes del gobierno municipal de Bruno García, el alcalde, han intentado rebajar la alarma, asegurando que este tipo de impugnaciones son habituales en licitaciones de gran envergadura económica como esta, 215 millones de euros. Para la oposición es un nuevo revés para el gobierno de Cádiz. El portavoz del PSOE, Óscar Torres.
20: Ahora tendremos que esperar varios meses para que esos recursos se resuelvan. Y esto, en la práctica, para que todos los gaditanos y gaditanas nos entiendan, pues significa que si siempre hemos dicho que el procedimiento, la adjudicación del contrato de transporte urbano va a tardar de año y medio a dos años, o a ese periodo ahora hay que sumarle los meses que esté parado el procedimiento por estos recursos.
19: La posible paralización de este proceso administrativo amenaza con alargar de forma indefinida la renovación de la flota de autobuses, el pago con tarjeta y también las nuevas líneas nocturnas.
14: Y en estos momentos estamos a 35 grados en Córdoba y Sevilla, 34 en Huelva, 33 en Jaén, 32 en Granada, 30 en Cádiz, 27 en Málaga y 26 en Almería. Andalucía, son las 6 y 4 minutos de la tarde.
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0: Hoy os hemos invitado a hacernos peticiones de temas y canciones para empezar el programa a través de nuestro perfil en X, en la red social X. Entráis en Andalucía Ahora en X y en el primer post, en el primer tweet, ahí podéis pedir las canciones que queráis y ya tenemos peticiones para los próximos días.
1: Bien, bien.
0: Nos han pedido de momento una de Radio Futura, me gusta mucho.
1: Me gusta
0: Radio Futura. No voy a decir cuál para que
1: ¿sorpresa?
0: Mantengamos la sorpresa,
1: ¿sí?
0: Y la intriga.
1: Vale.
0: Y otra de Ana Belén.
1: Bueno, muy bien, perfecto.
0: Qué bien. ¿Te gusta Ana Belén, Ismael?
2: Me encanta.
0: Y Radio Futura también.
2: También.
0: Más Ana Belén que Radio Futura. Se te ve en la cara, se te ve en la cara. La ciencia de lo cotidiano con Ismael Roldán, como todos los martes en Andalucía Ahora, en Canal Sur Radio y Radio Andalucía Información. Cuéntanos, porque lo primero que vamos a hacer es la tarea matemática para los oyentes, que es un ingrediente, esencial de la sección, porque al fin y al cabo en cualquier actividad científica siempre hay un problema que resolver. Y tú nos dijiste que ibas a traer un problema matemático que aparece en las pruebas PISA, que tanto revuelo han organizado o han levantado porque dicen que, bueno, los resultados académicos de nuestros estudiantes son los peores de toda la historia.
2: Efectivamente, Javier, el pasatiempo que he elegido precisamente es una de las pruebas del informe PISA, que, como todo el mundo sabe, son pruebas dirigidas a estudiantes de 15 años de edad. Uh-huh. Eso no quita que cualquier edad que nos esté escuchando lo pueda resolver, ¿no? Entonces, el que voy a enunciar a continuación, uh-huh, es bastante fácil, como vale, tú mismo has reconocido.
0: Es que ya la semana pasada nos pusiste a la altura de... Había que ser un poco menos que Einstein para
2: tanto,
0: resolverlo.
2: Tanto como
0: entonces,
2: eso.
0: Bueno, esta es del informe PISA.
1: Oye,
0: es
1: decir,
0: del informe
1: cubo, PISA. Por Dios.
0: Vale, tengo que recordar a nuestra familia de oyentes que la línea está abierta, 670-940-200, para que nos enviéis el resultado al enigma matemático que va a plantear Ismael Roldán y a ver quién acierta o quién no. Me parece que además hoy vas a dar hasta
1: opciones,
0: cuatro posibles respuestas.
1: Ah, sí. Vale.
0: Venga, pues vamos con el enunciado del enigma matemático de Ismael.
2: Muy bien. A ver, el enunciado dice lo siguiente. Un viajero cambia 250 euros a dólares. En el banco, el tipo de cambio oficial es 1 euro igual 1,12 dólares. Pero la entidad bancaria cobra una comisión fija del 2% sobre la cantidad total en euros antes de hacer la conversión. Pregunta, ¿cuántos dólares recibe el viajero? Y como en las pruebas PISA hay cuatro resultados, entonces hay que elegir uno de ellos. El primero, A, 280 dólares, B, 272, C, 274,4 y cuarto, de 269,28. Tengo que decir, Javier, que este pasatiempo, esta prueba, no representa la dificultad media del conjunto de las pruebas de PISA. No vayamos a que todo el mundo lo resuelva y diga, oye, ¿cómo puede ser que entonces los resultados hayan sido tan desastrosos?
0: O sea, este es del informe PISA, pero de los fáciles.
2: Exacto,
0: vale,
2: exacto. No he
0: vale,
2: querido elegir, si queréis un día, elijo uno de un poquito más nivel.
0: Claro, pues no estaría pero, nada mal.
1: Hay que decir una cosa, hay que leer las cosas y hay que leerlas bien.
2: Muy bien.
1: Que parece ser
2: claro,
1: que algunos de los alumnos, el problema que tenían era
0: comprensión lectora.
2: Comprensión lectora sí, es lo sí, primero.
1: Luego hay que leerlo bien,
2: leerlo,
1: despacio y
2: exacto,
1: saber bien lo que dice. Es muy
2: así
1: importante.
2: Es.
0: Repetimos el enunciado. Un viaje cambia 250 euros a dólares. En el banco, el tipo de cambio oficial es 1 euro igual a 1,12 dólares. Pero la entidad bancaria cobra una comisión fija del 2% sobre esa cantidad total en euros antes de hacer la conversión. ¿Cuántos dólares recibe el viajero? A, 280, B, 272, C, 274,4 y D, 269,28 dólares. A ver si os ha dado tiempo a apuntar todos los datos. Si resolvéis el enigma matemático de hoy, de Ismael Roldán, nos podéis enviar la respuesta al 670-940-200.
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0: Hoy vamos a pasar por alto las noticias con ciencia, nos vamos directamente a la píldora científica que viene a plantear algo que se hunde en los tiempos, en la historia de los tiempos. A ver, cuéntanos qué es lo que nos traes, Ismael.
2: Bueno, pues hoy he querido dedicar yo la sección a la base sexagesimal, cómo está presente en nuestras vidas después de varios milenios.
0: La base sexagesimal. A ver, espérate, sexagesimal.
2: Eso es.
0: Vale, la base sexagesimal. Y oye, tú, es que estaba pensando en la semana pasada también elegiste una canción como muy romántica. A ti los números sí. te ponen.
2: Bueno, es que a mí...

0: encontramos hoy día en cuanto a su presencia. Bueno, estamos habituados, Javier, a escuchar, por ejemplo, la serie de televisión que me gusta empieza a las 16 horas 15 minutos, ¿vale? Las coordenadas geográficas de Málaga, donde nos escuchan, por cierto, muchos oyentes. Longitud de Málaga, 4 grados 25 minutos oeste. Latitud, 36 grados 43 minutos norte. O fulanito ha dado un giro de 180 grados en sus planteamientos. Uh-huh. Voy a poner la alarma a las 7:45, uh-huh, por ejemplo, ¿no? Y es que la
1: todo esto es cotidiano.
0: Todo esto es cotidiano.
1: Sí.
0: Bueno. Y resulta entonces que la medida del tiempo, así como la medida de los ángulos, desde tiempos pretéritos, utiliza el sistema sexagesimal o de base 60. Por tanto, la base 60 ha coexistido con la base decimal desde hace muchos siglos. Todo comienza en Mesopotamia hace más de 4.000 años. Los matemáticos babilonios adoptaron el sistema sexagesimal combinado con el decimal. Fueron, hasta donde llegan las investigaciones actuales, los primeros en la historia de la humanidad que instauraron un sistema posicional. A ver, estamos habituados a la base 10.
1: Sí.
0: El número 348, por ejemplo, Javier, nos indica que ese 3 se corresponde con las centenas, por tanto representa 300 unidades. El 4 son las decenas, 40 unidades. Y por último el 8, 8 unidades. Es decir, el valor de una cifra depende de su posición en el número. Y esto fue un invento trascendental de los babilonios, solo que con la base 60, que permitió ahorrar miles de símbolos para representar números grandes. Los sumerios tenían un símbolo para la unidad, era una mueca vertical, y otro símbolo para la decena, era una mueca horizontal. Y ya está, con solo esos dos símbolos representaban desde el 1 hasta el 59, siguiendo un principio ahí de yuxtaposición, un sistema aditivo hasta ahí. Por ejemplo, el número 24 se codificaba como dos muescas horizontales seguidas de cuatro muescas verticales. Uh-huh. Pero cuando llegamos al 60 es cuando comenzaba el sistema posicional. Por ejemplo, el número 450 requería dos lugares, dos columnas, ¿vale? En la de la derecha está correspondiente a las unidades. Las unidades aquí equivale a 60 elevado a 0, que es igual a 1. Todo número elevado a 0 es la unidad, ¿vale? Entonces, esa columna es la de las unidades. Y entonces, ¿qué es lo que ocurre? Pues que había que poner exactamente tres muescas horizontales. Ahora vamos a ver por qué. Tres horizontales equivale a 30. Hemos de pensar que 30 es 10 más 10 más 10. Aquí es el sistema aditivo todavía. Por 60 elevado a 0, eso es 30. Y en la columna de la izquierda, la que estaba a la izquierda, correspondiente a las unidades de 60, la de la izquierda, ¿vale? Lo que son las decenas para nosotros en base 10, para ellos sí, eran 60, entonces aparecían 7 muescas verticales. Ahora, ese 7 iba multiplicado ¿por cuánto? Pues por 60, que da 420, más los 30 de antes, pues hacían 450. Así que 7 palitos verticales en la
1: así
0: columna izquierda,
1: así lo hacían los babilonios.
0: Los babilonios,
1: vale. ¿Y por qué eligen los babilonios 60 como base de este sistema y no eligen 50, 80 o 45?
0: Pues yo creo que esa es una de las preguntas más interesantes de hoy, porque, vamos a ver, existen tres hipótesis hasta ahora, ninguna de ellas concluyente. Yo he seleccionado, las he seleccionado para comentarlas. La primera, 60. ¿Por qué 60? 60, si se descompone en factores primos, es 2 al cuadrado por 3 por 5. Esto quiere decir que tiene 12 divisores. Y la teoría del matemático Teón de Alejandría, en el siglo IV después de Cristo, según la cual habrían elegido el 60 los babilonios, precisamente por intereses en la metrología. ¿Por qué? Porque tenía muchos divisores, 60. Entonces facilitaba mucho las fracciones enteras. Tú podías dividir 60 entre 2, entre 3, entre 5, entre 6, entre un montón de números, ¿no? Por ejemplo, en la base 10, que es 2 por 5, solo hay 4 divisores. Tú solamente puedes dividir exactamente entre 2 y entre 5. Y si tú quieres hacer 10 entre 3, te da un decimal periódico. Esto no ocurre con la base 60, ¿no? Hay una segunda teoría que es un posible, esta es muy divertida, Javier.
1: A ver.
0: Esto es un posible origen antropológico del 60. Vamos a suponer la mano derecha, nos fijamos en el pulgar de la mano derecha y vamos a ir señalando cada una de las falanges de los 4 dedos que tenemos.
1: Uh-huh.
0: Como tenemos 4 dedos y hay 3 falanges, pues podemos contar hasta 12. Cada vez que contemos 12, entonces en la mano izquierda lo que hacemos es doblar el dedo meñique, que significa que ya tenemos un grupo de 12. Repetimos lo mismo con cada uno de los 5 dedos de la mano izquierda. Entonces, ¿qué tenemos? 5 por 12, 60.

0: 90, ¿vale? Entonces ese es uno, por cierto, que si quisiéramos contar hasta 144 también se podría con las manos, porque si tengo en cuenta cada una de las falanges de los cuatro dedos que tengo en la otra mano izquierda, sería 12 por 12, 144. Y la tercera, según un matemático ilustre que es George Ifrac, tiene un libro que es La Historia General de las Cifras, eso es la Biblia, dice que pudo ocurrir que se relacionasen dos pueblos de la época mesopotámica, uno que usase la base 10 y otro la base 12. Resulta que el mínimo común múltiplo de 10 y 12 es precisamente 60. Y esto podría haber facilitado, según él, las transacciones económicas entre pueblos que usaban la base 10 y los que usaban la base 12. La base 10 ha estado muy presente en todas las épocas, lo sabemos, pero la base 12 todavía hoy nos resulta muy familiar. Compramos huevos y ostras por docenas, ¿no? En la antigua mitología eran 12 los dioses del Olimpo, la bandera europea tiene 12 estrellas amarillas como símbolo de unidad, armonía, solidaridad, los 12 apóstoles, en fin. Y quiero decir, antes de terminar este apartado, que el 12 es el número mágico en la Basílica de la Sagrada Familia en Barcelona. Yo quisiera dedicar un programa a las matemáticas de la Basílica de la Sagrada Familia.
1: Cuando quieras, me parece súper interesante.
0: Porque, de verdad, incluso, mira, Javier, si se terminase de construir este año, habría tardado, fíjate qué cosa tan increíble y tan curiosa, 12 al cuadrado año, 144.
1: ¡Qué bárbaro!
0: Si se terminase este año.
1: ¡Qué bárbaro! Si se terminase este año, sí, que por lo que sea, parece que no
0: va a ser posible.
1: Acaban de inaugurar la última torre, pero por lo que sea parece que no va a ser posible terminarla.
2: Yo me daría prisa para intentar que fuese así.
1: ¿Verdad? Para cumplir con el 12.
2: La casuística sería estupenda.
1: En las docenas de huevos siguen viniendo 12 huevos, ¿no? Lo digo por la reduflación de lo que hablábamos antes.
2: Sí, pero
1: que ya no te ponen 10 huevos.
2: O viene uno de codorniz.
0: Momento.
1: Más asuntos relacionados con esta base sexagesimal. ¿De dónde viene la denominación de minutos y segundos? ¿Y qué relación? Bueno, Juan Carlos Varas, que ha escuchado lo de los babilonios.
0: Que me parece genial.
1: Ha escuchado lo de los babilonios y lo de Ana Belén.
0: Sí.
1: Y claro, ha unido las dos cosas.
0: Como la base 10 y la base 12.
1: Pero esta no es la versión de Ana Belén. Pero bueno, Ana Belén cantaba esto estupendamente, esto de la corte del faraón. También tiene que ver la denominación de minutos y segundos con esta base sexagesimal de los babilonios.
0: Pues sí, y esto también es algo que creo que poca gente sabe, ¿no? Hemos visto el revolucionario invento del principio posicional por los babilonios que le permitía escribir números de cualquier magnitud. Pero además tuvieron la feliz idea de extender el principio posicional a las fracciones. Ahora los números muy pequeños también se podían escribir fácilmente con denominadores múltiplos de 60. Para nosotros las décimas no son más que fracciones con denominador 10, las centésimas fracciones con denominador 100, pero los sumerios tenían las fracciones 1 partido por 60, por ejemplo, o 1 partido por 60 al cuadrado, etcétera. Y aquí viene lo interesante, porque parece ser que el astrónomo griego Ptolomeo en el siglo II, y en esa obra póstuma El Alma Gesto, había denominado primeras partes pequeñas a las fracciones babilónicas del tipo 1 partido por 60, mientras que llamó segundas partes pequeñas a las del tipo 1 partido por 60 al cuadrado. Fueron los árabes en el siglo IX los primeros en traducir el Alma Gesto, originalmente del griego. Y fue Gerardo de Cremona en Toledo en el siglo XII quien tradujo del árabe al latín y se difundió con profusión por toda la Europa medieval. ¿Qué pasa? Que en esa traducción al latín es cuando aparecen las denominaciones que quedaron como partes minutae primae, de donde llegan a nosotros los minutos, minutae. Que fíjate que en origen minutae era pequeño, pero para nosotros es una parte, una fracción del tiempo, ¿no? Uh-huh. Y de las partes minutae secundae es donde surgen nuestros segundos. Fíjate qué curioso, segundos. ¿Eh? Uh-huh. ¿Curioso?
1: Es curioso. Venga, pues por último, es que me están comentando que ya hay bastantes mensajes.
0: Claro.
1: Y que parece que, bueno, no vamos a dar, no vamos a adelantar por dónde va el resultado del examen del informe PISA hoy en la ciencia de lo cotidiano. Por último, algo que me parece también muy curioso, Ismael, ¿los babilonios descubrieron el número cero?
0: Pues esto también es importante, porque hacia el siglo IV antes de Cristo es cuando introdujeron los babilonios un símbolo para el cero, pero ojo, no como cantidad nula, no el número cero, no, sino...
1: O sea, no significaba lo que significa
0: para
1: hoy
0: nosotros,
1: día.
0: Efectivamente. Lo que significa era un indicador de espacio vacío. ¿Eh? Hay que destacar que aunque no fuese como número cero, pero fue también la primera vez en la historia que el cero como concepto de vacío hacía su aparición, y eran dos muescas oblicuas. No se ha encontrado ninguna tablilla de arcilla de estas cuneiformes con inscripción que tuviese un número terminado en cero. Por eso es que el cero como número no lo consideraron. ¿Y cuándo surge el cero como concepto de vacío y como cantidad nula? Con los matemáticos indios en el siglo VI después de Cristo.
1: La temporada pasada, la primera temporada de Andalucía, ahora hablamos de un libro sobre el número cero. O sea, el número cero, claro, tiene... Ahí podemos dedicarle también un día una sección al número cero y todo lo que significa, claro, o ha significado, es que a lo largo de la historia.
0: Ese escrito, el libro fue escrito por mi amigo Eugenio Fernández.
1: Correcto.
0: Que además es colaborador de esta casa y gran amigo mío, al que le tengo un enorme afecto y cariño.
1: Eugenio, saludado quedas, ¿eh? Saludado quedas con ese... Nos parece... Vamos, recuerdo que nos pareció interesantísimo aquel libro sobre el número cero. Bueno, pues vamos a ir a resolver el enigma matemático de hoy. Por cierto, la semana pasada, pues casi que fue un cero, porque casi nadie... No, hubo algunos aciertos. Sí, hubo algunos, pero poquitos. Vamos a ver hoy, recordamos brevemente el enunciado, sí, y vemos a ver, no sé si vamos a poder escuchar todos los mensajes, pero escuchamos algunos.
0: Bueno, pues nada, un viajero quiere cambiar 250 euros a dólares. Y en el banco le dicen que el tipo de cambio está en un euro, es igual a 1,12 dólares. Pero esa entidad bancaria le cobra una comisión fija del 2% sobre la cantidad total en euros antes de hacer la conversión. La pregunta era, ¿cuántos dólares recibe el viajero? Y teníamos cuatro respuestas: 280, 272, 274,4 y 269,28.
1: Pues a ver qué es lo que dice la familia de Andalucía ahora.
3: Hoy lo ha puesto, creo, muy fácil el profesor. Son 274,4 porque a los 250 le saca el 2% y son 245 euros por 1,12, 274 por 4.
1: Muchas gracias, querido. Vamos a seguir escuchando. No nos pronunciamos, no se pronuncia el profesor Roldán, Ismael, todavía.
0: Aquí me estoy controlando.
1: Venga, sí, mantente.
4: Buenas tardes. Yo diría 274,4. Un saludo, Javier, a ti y a tu equipo desde Jerez de la Frontera.
1: Un saludo, un abrazo.
4: Comer las papas enteras.
5: Buenas tardes. La solución del enigma de Ismael es la letra C, 274,4 euros, ya que 250 euros, quitándole el 2% de interés, son 5 euros, lo que queda 245 euros. Al multiplicarlo por 1,12 dólares, da un total de 274,40 dólares. Hasta luego, un saludo.
1: Un saludo. Esto ya va tomando un cariz importante e interesante.
6: Buenas tardes, soy de nuevo José Luis. Creo que salen 274,4. Me sale a mí. Venga, buenas tardes.
1: Pues que vengan los del informe PISA a mirar cómo todo el mundo está aprobando, Ismael.
0: Hoy qué alegría más grande,
1: acierto
0: de verdad.
1: Hoy uno generalizado.
0: Sí, sí, salgo feliz del programa hoy. Qué maravillosos matemáticos y matemáticas tenemos escuchándonos.
1: ¿Se puede hacer... en vez de quitarle el 2% a 250, multiplicamos 250 por 1,12 y al resultado le quitamos el 2% y sale lo mismo, ¿no?
0: Exacto, muy bien hecho. Eso es ya una maravilla, de una excelencia matemática, Javier.
1: Pues díselo a mis profesores, que todavía me está preguntando Juan Carlos Varas. En vez de quitarle el 5% a 250 y después multiplicarlo por 1,12, haces la multiplicación y al resultado... es al que le quitas el 2%. Al final, el resultado final es el mismo. Es 274,4, que es la respuesta C. Y me está diciendo todo el equipo que el resto de mensajes que están ahí, todos han acertado. Así que ya te digo que ni
2: enhorabuena,
1: tanto...
2: Enhorabuena, ¿no?
1: Ni tan enhorabuena, por supuesto. Pero ni tanto ni tan calvo.
0: Fantástico.
1: Para la semana que viene, un pelín más dificilito. Un pelín.
0: Ya lo tengo preparado.
1: Has visto que nunca estamos contentos, ¿no?
0: Bueno, una de cal y otra de arena.
1: Para la semana que viene ya lo tienes preparado.
0: Sí, bueno, la verdad es que no lo tengo, pero tengo una buena cantidad de ellos en expectativa.
1: Pues Pues oye, Ismael Roldán, muchas gracias por este viaje por la Babilonia, con los babilonios, los sumerios, las matemáticas, la base sexagesimal.
2: Para ti.
1: Dedicado especialmente a Ismael Roldán.
0: Pero qué bonito, ¿no, Javier, que esto nos comunica con aquellas civilizaciones de hace 4 milenios?
1: Absolutamente.
0: Es que a mí me parece maravilloso.
1: Y que de aquellas civilizaciones, pasando por los árabes, claro, llegamos a algo tan básico en el día a día nuestro, como son los segundos, los minutos. Hemos hablado del número cero. Nos ha parecido interesantísimo, Ismael. Así que repites el martes que viene.
0: Muy bien.
1: ¿Vale? Repites curso el martes que viene.
0: Muy agradecido.
1: Repites la ciencia de lo cotidiano, querido Ismael.
0: Aquí estaremos. Muchas gracias.
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1: Andalucía, ahora son las 6 de la tarde y 28 minutos. ¿Qué cuenta la prensa en Andalucía, Kiko Canterla?
13: Por ejemplo, Córdoba hoy ha aplazado a 2027 el juicio por los dos militares ahogados en Cerro Muriano. Las partes piden un aplazamiento al coincidir con señalamientos de los letrados que ya estaban fijados. Diario de Cádiz, el Levante rompe la barrera flotante de boyas del Tarajal a horas del llamamiento a una nueva entrada de migrantes en Ceuta. Y el Ideal de Almería, la mesa del tren reclama una apuesta decidida por las cercanías y el tranvía para situar a Almería a la altura del resto del país.
1: Esta es parte de la información de la actualidad que se cuece a esta hora de la tarde en la prensa, en el kiosco de Andalucía. En un momento vamos a hablar de un fenómeno que ya lo fue en la década de los 90, cuando revolucionó el humor y la televisión en España. A los 62 años, Guillermo Summers descubre a Chiquito de la Calzada. Bueno, pues 9 años después de su fallecimiento vuelve el fenómeno Chiquito, si es que alguna vez se fue, porque sigue estando su manera de hablar muy presente, quizá no tanto como antes, pero sigue estando presente en nuestro vocabulario, en nuestro léxico, en muchas ocasiones. Pero vuelve el fenómeno Chiquito y lo hace desde la cultura, de la mano de la cultura, con una miniserie que creo que se ha terminado de rodar, pero no tiene todavía fecha de estreno, y un documental. Son dos obras audiovisuales, una miniserie que ha hecho Alfonso Sánchez de Los Compadres y un documental que se acaba de estrenar en el Festival de San Sebastián y que cuenta un pasaje divertido y llamativo al mismo tiempo, que fue el del otro Chiquito. Lo vamos a contar enseguida y vamos a hablar de este fenómeno Chiquito de la Calzada con dos expertos y dos buenos conocedores de la vida y obra de Gregorio, de Chiquito de la Calzada, enseguida en Andalucía Ahora.
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0: El fenómeno de Chiquito de la Calzada, llegan un documental y una miniserie sobre la vida del genial humorista y cantaor malagueño, descubierto, insisto, para el humor a los 62 años. Y un final de, bueno, unos últimos años, largos años de su vida, que estuvieron marcados por un éxito descomunal. Él falleció en 2017 y ahora, 9 años después, vuelve con fuerza este fenómeno Chiquito. Y hay que recordar que Chiquito no fue un acontecimiento popular, fue un acontecimiento, digamos que cultural, y además la élite de la cultura lo respetaba. Fijaos lo que hemos encontrado, Mariló, hemos encontrado un pasaje en el que comparte escenario con Miguel Ríos y con Joaquín Sabina.
1: Sí, señor.
0: O sea que, insisto, la élite de la cultura en España, wow, se rindió a sus pies. Vamos a recordarlo.
2: Está aquí Joaquín Sabina.
3: ¡Sabina!
2: ¡Ven, Sabina! ¡Ven,
3: Sabina! ¡Ven, Sabina! ¡Vamos! ¡Vamos!
2: Hablando con Joaquín de una noche, dijimos, yo creo que nosotros tenemos que hacerle un homenaje a Chiquito, traerlo aquí al programa. Y me dijo Joaquín, si lo traes, vuelvo yo a decirle 4 cosas guapas a Chiquito.
4: Yo digo una cosa, qué pedazo de 2 artistas, es que no hay contabilidad para mentalizarte de los pedazos de monstruos que son ellos. Ese aplauso para ellos, por la última vez.
0: Chiquito en medio de Joaquín Sabina.
5: Yo solo y Miguel quiero decir Ríos. Lo que le dije a Miguel esa noche, le dije que un programa cultural, metafórico, diodenal, tenía que tener al gran maestro Chiquito de la Calzada. Bendito seas.
0: Chiquito de la Calzada.
2: Muchas gracias.
3: Gracias.
0: Que sigue siendo noticia, él, bueno, pues insisto, nos abandonó hace ya casi 9 años. Se llamaba Gregorio Esteban Sánchez Fernández. Así lo conoció su amigo Vicente Pitarch, que además es biógrafo de Chiquito de la Calzada. Querido Vicente, ¿cómo estás? Buenas tardes.
6: Buenas tardes.
0: ¿Te emociona escucharlo? ¿Te sigue emocionando escucharlo? Porque os conocisteis cuando teníais 22 y 24 años.
6: Exactamente, yo tenía 22 y él 24. Yo vine destinado a Málaga como teniente de infantería, y el cuartel de la Trinidad, para subir hay una calle, la Calzada de la Trinidad, donde vivía el Chiquito. Y el Chiquito se acababa de licenciar y me dijo, usted es nuevo, ¿verdad? Porque no me conocía. Y le dije, pues sí. Y ya empezamos a hablar, era tan simpático y tan buena persona que daba gusto. Le invitamos a que subiera al bar de oficiales y enseguida nos contó algo y nos quería cantar. Era toda una habilidad. Lo que yo le quiero destacar de él,
0: sí,
6: es que era una muy buena persona.
0: Y qué bonito que un amigo lo recuerde de esa forma. En aquel entonces, claro, lo conocíais por su nombre de pila, Gregorio, no por
6: Gregorio,
0: su nombre,
6: sí,
0: por su nombre artístico, Chiquito. ¿Te sorprende, Vicente, que ya han pasado unos cuantos años desde su fallecimiento, vuelva a producirse este boom en torno a su figura con una miniserie y un documental que están a punto de estrenarse?
6: Pues no me sorprende, porque todos estos 9 años desde que falleció, yo le he visto muchas veces en programas de televisión, le ponían en el programa de risa, sus chistes los volvía a contar. Y es una persona, una personalidad que se mantiene con el tiempo, y no me extraña que le hagáis esta especie de homenaje, porque desde luego os aseguro que se lo merecía.
0: Seguro que sí. Vicente, de toda la vida de Gregorio, de Chiquito, ¿qué pasaje es el que a ti te llama más la atención? Que tú la conoces muy bien, porque además eres su biógrafo.
6: Pues mira, contaba algunas cosas que te partían de risa. Yo hay un pasaje que cuando me acuerdo todavía me río, yo solo, y es que cuando volvían con Mariquilla, él cantaba a Mariquilla, la gran bailadora granaína, Mariquilla, y cuando volvían de Alemania, pues fueron a subir al avión, y como iban un grupo, en el grupo iba una chiquilla jovencita, una bailadora, y la dijeron, a ver, la lista de en la tarjeta de embarque. Y ella, no tengo, pero si te hemos dado la tarjeta de embarque. Se había limpiado con la tarjeta de embarque. Y entonces el chiquito le dice a la azafata, Bambina, guarderida española. Y la azafata muy seria, boarding car, please. Y dice, no puedo. Y le dijo, vete a por la boarding car, a donde la hayas tirado. Y se fue al váter, lo había tirado allí en la papelera, y volvió con la tarjeta de embarque.
0: Con la guarderida española, ¿no?
6: Volvió con la guarderida española. Y entonces volvió. La azafata puso una cara así, se tapó la nariz y dijo, que pasase.
0: Que pasen, que pasen.
6: Pero contándolo al chiquito, hacía gestos así, una guarderida española bambina.
0: ya nos lo podemos imaginar.
6: De esas
0: 2000, claro. En el documental que se acaba de estrenar en el Festival de San Sebastián, este documental se llama El Otro Chiquito y se cuenta ese proceso judicial verdaderamente llamativo e insólito y original en España, que fue el de Chiquito contra Florentino Fernández, porque salió un personaje que era Lucas Grijander, que bueno, que era inspirado, lógicamente.
1: El alter ego,
0: efectivamente, de Chiquito de la Calzada. Y claro, Chiquito, sí. o la gente que rodeaba a Chiquito, pues pensaron que aquello era una intromisión en la carrera profesional de Gregorio, lo denunciaron, y yo entiendo que nunca a los juzgados españoles habrá llegado un caso de similares características, que es Chiquito contra Lucas Grijander. Ese es el contenido de ese documental que se acaba de estrenar en el Festival de San Sebastián y que suena de esta forma.
3: ¿Has pasado hambre, Chiquito?
7: Sí.
8: Chiquito, de alguna manera, representa el bando de los perdedores.
9: ¡Chiquito de la Calzada!
10: Lo vio Tomás Summers y se convierte aquello en una fama que a él le pasa como por encima.
11: Lo utilizaron para todo. Él dio las campanadas, hacía publicidad.
12: Pero cuando vieron la explosión, lo explotaron. Es que lo explotó.
13: Y de repente llega Flo y establece un nuevo paradigma.
14: Se hizo muy popular y empiezan a sustituirlo. Y decide ponerle una demanda.
15: Nosotros no copiamos al Chiquito de la Calzada. Fuimos más allá del personaje que él creó.
16: Pero claro, es que Chiquito a la vez, todas esas palabras las usaba, lo venía de Cádiz, pecador, cobarde, la de mi madre.
17: Tú te has basado en el trabajo de alguien. Cuando lo lanzas.
0: Estamos escuchando las voces de mucha gente que aparece en ese documental, Nieves Herrero, Paz Padilla, Mario Conde, en fin, mucha gente que conoció a Chiquito y que habla de su vida y de aquel contencioso con Florentino Fernández, con Flo, por la creación de ese otro personaje que es Lucas Grijander. De esto sabe también un montón Manolo Bellido, nuestro hombre del cine para siempre, porque ya sabéis que se jubiló, pero nosotros lo seguimos llamando en Canal Sur Radio y en Canal Sur Televisión. Manolo, ¿cómo estás? Buenas tardes.
18: Muy bien, escuchando, bueno, encantado, ¿no? De que Chiquito, es que yo creo que nunca en realidad ha pasado de moda. La gente se sigue acordando de él, lo tienen presente en cada momento, y buena prueba es este documental. Mira que hay gente importante estos días en San Sebastián, que si Brad Pitt, que si Orlando Bloom, exacto, que si Naomi Watts. Y sin embargo,
0: y el espíritu de Chiquito de la Calzada.
18: La gente de la prensa lo que está exponiendo el objetivo es en la miniserie de Chiquito. Eso quiere decir algo, ¿no?
0: Es fabuloso. Sigue siendo algo sorprendente y de alguna manera a mí me gusta esto, que se siga recordando a Chiquito de esta forma, porque nos acaba de decir Vicente, que te está escuchando, Manolo, Vicente, su amigo Vicente Pitarc, que además es el biógrafo de Chiquito, que ante todo era una buena persona.
18: Sí, pues y así sí. Era como he recordado en Málaga. Él salía, hacía su vida normal, aunque ya era absolutamente popular, de salir a pasear con Pepita, con su mujer, por calle Larios. Se metía en uno de sus lugares favoritos, fíjate, el café de Chinitas, ¿no? Que hasta García Lorca lo cantó. Y allí, nada más entrar a ese recinto que estaba consagrado a él prácticamente, porque hay un gran retrato y también incluso un busto que se lo hizo ni más ni menos que el imaginero Juan Manuel Miñarro, ni más ni menos, uh-huh. que estuvo allí, estuvo por Málaga con motivo de la restauración del cautivo, y lo que se quedó es cautivado por el ingenio de Chiquito, y no dudó en dedicarle un busto maravilloso, que el que quiera verlo está allí en el Café de Chinitas.
0: Bueno, pues está el documental, el del otro Chiquito, se va a estrenar el 1 de octubre en una plataforma. Es muy probable que hablemos del documental dentro de unos días con más profusión y con flow y todo lo que cuenta, que es muy divertido también. Y es muy significativo, insisto, nunca ha habido un contencioso judicial tan llamativo en nuestro país. Y mira que los hay, ¿eh? Y mira que los hay.
1: Sí, que los hay.
0: Y que los hay. Pero después está la miniserie en la que está trabajando como director y protagonista Alfonso Sánchez. Manolo.
18: Ajá. Exacto, Chiquito el Grande se llama.
0: Chiquito el Grande.
18: Con Alfonso Sánchez, que dirige y protagoniza este proyecto, y está ahí a su lado Alberto López, Joaquín Núñez, Carlos Bardén, Maripaz Sayago, Antonio Dechen, Inma Cuevas. Es curioso, te voy a contar una anécdota que quizás esto la gente no lo sabe tanto. Carlos Bardén es sobrino de Juan Antonio Bardén. Pues Juan Antonio Bardén dirigió a Chiquito cuando todavía Chiquito no era conocido, cuando se dedicaba a cantar para atrás, era cantador, sí, de atrás, sí, porque sí, sí. Cantaba para el baile, uh-huh. y sale, por ejemplo, en una escena magnífica en El Joven Picasso, que fue lo último que hizo Juan Antonio Bardem para televisión, y ahí vemos en el Palacio de Miramar, actual Hotel Miramar en Málaga, a Chiquito, y lo vemos también con Fosforito, por ejemplo, ¿no? Estas cosas hay que tenerlas en cuenta, porque Fosforito era una figura estelar, ¿no? De ese momento, pero Chiquito había pasado desapercibido hasta entonces, sí. Hasta que alguien en Antena 3 se dio cuenta del inmenso, sí, talento cómico que tenía.
0: Sí, pero yo recuerdo que los flamencos lo conocían antes de que se hiciese, claro, famosísimo, claro, sí, los flamencos lo conocían perfectamente
18: en Japón.
6: Yo quería, sí, Vicente, también decir, yo quería decir que no sé cómo no nos ocurrió a alguno decirle, ¿por qué no te dedicas al humorismo? Porque cuando íbamos a verle que estaba cantando a Mariquilla, luego al final nos partíamos de risa con él, con las cosas que se le ocurrían en el momento. Y tenía un atractivo tremendo como humorista. Y a nadie se le ocurrió decirle, dedícate al humorismo. Hasta que no llegó Summers,
0: sí,
6: y le vio en un café y preguntó, ¿este quién es? Y dijeron, un cantador de aquí. Y dije, pues que se venga conmigo a mi programa.
0: Sí. Pero yo, bueno, a un programa de chistes que creo que había en Antena 3. De todas maneras, Vicente, Chiquito, antes de llegar al éxito, que llega muy tarde, con 62 años, pero es una historia preciosa, ¿no? Porque al final, pues efectivamente, pues gana mucho dinero, pues tiene una vida mucho más cómoda, pero él, en ese audio que hemos escuchado del tráiler del documental, lo primero que hay es una entrevista que le hace Pedro Ruiz, en la que le pregunta, ¿has pasado hambre? Y él dice, sí. O sea, él no tuvo, hasta entonces, no tuvo, Vicente, una vida especialmente cómoda o fácil.
6: No, porque a Mariquilla, que es donde él trabajaba, en la sala El Jaleo de Torremolinos, le contrataban viernes y sábado, nada más, porque Mariquilla tenía su propio cantador, y a él, como apoyo, le contrataban viernes y sábado. Y Chiquito le decía a Luis Javier Garrido, el dueño del Jaleo, don Luis, que yo como todos los días. Solo lo contrataban dos.
1: Pero Vicente, todo lo que está pasando siempre le viene bien, porque creo que ya no das abasto a reeditar tu libro, que lo estás vendiendo como churro, pero vamos, con cada cosa que pasa con Chiquito, todo el mundo te lo pide, Vicente.
6: Es que casi se me había acabado me quedé con unos pocos por si acaso, y ahora todo el mundo me pide uno, y no va a haber para todos.
0: No va a haber para todos.
6: Dile
0: a la editorial que te reedite el libro, esa biografía oficial de Chiquito de la Calzada, por su amigo Vicente Pitarc. Vicente, muchísimas gracias por estar con nosotros esta tarde para recordar a tu amigo Gregorio, al gran Chiquito de la Calzada. Te mandamos un abrazo enorme.
6: Ha sido un placer. Ha sido un placer estar con vosotros.
0: Gracias, gracias. Manolo, nos recomiendas, por tanto, no sé si tú has visto ya el documental o la mini, creo que la miniserie está todavía en fase de montaje, creo que no es posible verla todavía, pero nos recomiendas porque la gente que está trabajando o que ha trabajado en ambos proyectos es muy interesante.
18: Sí, el otro Chiquito, que es la que tú te refieres, la que cuenta este proceso judicial, sí, surrealista, el pleito de Gregorio contra Pepe Navarro, esta ya se ha visto en San Sebastián y hay cosas, hay algunas perlas deliciosas, ¿no? Por ejemplo, se ve como Mario Conde confiesa que descubrió a Chiquito contando chistes en algún bar, en alguna fiesta, y se lo llevó a las suyas privadas, claro, y le pagaba, y reconoce a Mario Conde que le pagaba 3 perrillas por actuar allí. O sea, Chiquito realmente pasó fatigas, claro que las pasó, pero fue a partir de que lo descubrió Thomas Sumer, precisamente viéndolo actuar en Torremolinos, viéndolo contar chistes, cuando se convirtió en una figura estelar.
0: Sí,
18: pero sigue, lo importante es que sigue en el pensamiento, en la memoria de la gente, porque fíjate qué cosa tan curiosa, Javier. Hay un festival para gente de los que se llaman indie, ¿no?
0: Sí.
18: Para gente que lo que quiere es pasarlo muy bien con la música.
0: Sí.
18: Es el Canela Party en Torremolinos.
0: Así para modernitos.
18: Escenario gigantesco. Pues uno se llama Fistro y otro se llama Hard. Fíjate tú, qué curioso.
0: Me encanta.
18: Así es como se lo ha llamado.
0: Me encanta.
18: Escenario, es que hace nada, al principio del verano, el 20 de junio, se celebró en Málaga la Marcha Cobarde, que lo organizó el colectivo Andé.
0: Recuerdo que lo contamos en el programa.
18: De Málaga, centenares de personas con caretas de Chiquito, con su calva, con su
0: corbata,
18: con su andar específico, con sus expresiones que pasan de generación en generación. Es que Chiquito no ha muerto, sigue ahí tan vivo como
0: es
18: siempre.
0: Es eterno y ya forma parte de la cultura popular de todo el país, y más de Málaga, más todavía de Málaga, donde hay incluso un semáforo en el que el peatón que cruza lo hace como Chiquito de la Calzada, con el perfil de Chiquito de la Calzada.
18: ¡Amor!
0: Querido Manolo Bellido, te mandamos un abrazo enorme. Ya sabes que cada vez que encontramos la más mínima excusa, te llamamos.
18: Encantado de estar con vosotros.
0: Gracias, Manolo Bellido, nuestro hombre del cine durante tantísimos años. Él también en eso es eterno y lo va a ser siempre, nuestro hombre del cine en Canal Sur Radio y Radio Andalucía Información. Nos vamos enseguida a hablar con el niño de la curva, pero por supuesto con el eco de las cosas que contaba y cómo las contaba. Que, por cierto, me has dicho Chiquito de la Calzada porque lo que decía Vicente...
1: Por lo de la calle, ¿eh?
0: Por esa calle, ¿no?
1: De la que él venía precisamente cuando se encontraron la primera vez. Esa calle que venía subiendo.
0: Pues este es el recuerdo que siempre vamos a tener de Chiquito.
7: ¡Era un torpedo! El niño que llega a la barbería y le dice al maestro, al barbero: ¡Maestro, vengo a pelarme como se pela mi padre! Y dice el maestro: ¿cómo se pela tu padre, hijo? Y dice el niño: ¡fiao! Una amiga que llega a ver a otra en el piso y dice: ¡Encarna, ¿dónde está? Dice: estoy aquí, ¿qué pasa? ¿Qué tiene? ¿Trellizo? Y dice ella muy serio: no, es uno solo. Lo que pasa es que es muy nervioso. Todos son desgracias personales.
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0: Teníamos que haber buscado cómo se dice el chico de la curva en italiano. Ahora vamos a ver si nos da tiempo a... Porque hoy lo tenemos en Italia.
1: Wow.
0: A Fernando García Mena, nuestro querido chico de la curva.
1: Envidia.
0: Sí, creo... A ver, ¿dónde estás, chico de la curva? Fernando, ¿cómo estás? Buenas tardes.
2: Conde Mor, buenas tardes.
0: Estoy... De la pradera, por favor. Conde Mor, pero de la pradera.
2: Conde Mor. Estoy en Cerdeña.
0: ¿En Cerdeña?
1: Uy, me encanta Cerdeña.
2: Sí.
1: Me encanta. Sí.
0: No tengo el gusto, no tengo el placer.
2: Cagliari esta mañana, luego me he ido a Olbia y ahora estoy en Sassari, que es una ciudad al norte, una ciudad estudiantil. Y ese es el motivo por el que estoy aquí. Y ¿sabes qué? Que he conducido por la autovía y venía pensando en la sección. Digo, tengo que buscar yo aquí cosas que
0: o sea, que estás moviéndote en coche por Italia.
2: Lo primero que he hecho... Sí, me estoy moviendo en coche. Lo primero que he hecho ha sido pararme en una gasolinera para comprobar el precio del combustible.
1: Ah, bien. Cuidado por esas carreteras que hay, que los italianos ahí van como les da la gana, ¿eh?
0: ¿Y a cuánto está la gasolina y el diésel ahora mismo en Italia? A ver, cuéntanos.
2: Está a 3,8, perdón, a 2,8 el gasoil, 2,8.
0: Bueno,
2: el gasoil,
0: es más caro que en España.
2: Y 2,1 la gasolina. Claro, casi en 3.
1: Madre.
2: Y luego también he visto que aquí también se usan las balizas, que era fue fuente de polémica en España cuando
0: lo
2: se impuso.
0: Lo sigue siendo.
2: Pues aquí la están usando. Y luego he cruzado la isla de norte a sur, 2 horas y pico de coche, y no he visto ni una señal en la autovía de 120, todo a 90.
0: Ah, mira.
1: Da igual, a los italianos les da lo mismo.
0: No la respetan.
2: Sí, pero da igual. Sí.
1: Les da exactamente igual. Ellos exactamente van a su bola, sí. Y además el arcén
2: yo
1: tampoco...
2: Yo creo que me habría llevado...
1: Sí, es igual.
2: No, tampoco existe.
1: Tampoco, no.
2: Que, ¿sabes qué? Yo creo que me he llevado más de un insulto seguro, ¿no? Porque he visto cómo me pasaban y habrán dicho, a ver de dónde viene este.
1: Sí.
0: Porque tú has sido el único en los últimos 20 años que ha respetado el límite de velocidad de 90 allí en Cerdeña, ¿no?
2: En Italia sí.
0: No me podía resistir y he buscado el chico de la curva en italiano, es Il ragazzo sulla curva.
1: ¡Ay, qué bonito te ha quedado!
0: El ragazzo sulla curva.
2: O sea, es muy bonito el italiano.
0: Sí, es muy bonito.
1: Sí, que es verdad.
0: Bueno, pues cuéntanos.
2: También he comprobado que tocan mucho el pito, ¿eh? Pero no para protestar.
0: Ah, no, para protestar.
2: No para protestar.
0: No como aquí.
2: No, para hacerse notar, para decir, cuidado que estoy aquí.
0: Que vengo, que llego.
1: Que te quite del medio.
2: Que llego, eso. Para advertirte de que estoy aquí. Y luego también, cuando tú vas por una autovía, tenemos un montón de retardo, por lo que estoy viendo, ¿no?
0: Sí, un poquito.
2: Tú vas por una autovía.
0: Te ha dado por irte a Cerdeña.
2: Tú vas por la autovía y cuando. Cuando te incorporas para acceder tú a la autovía, siempre él viene por tu carril, por el que tú vas a acceder, se pasa al carril izquierdo para dejarte paso con tranquilidad, sin ningún tipo de problema.
0: Ajá. Yo creo que la manera de conducir define mucho a una sociedad y evidentemente a la nuestra en España, que nos exaltamos y tocamos el claxon o el pito, como dice Fernando, para llamar la atención o para quejarnos, o los italianos que tocan el claxon o el pito para otras cosas. Y creo que nos iremos a, por ejemplo, a Vietnam. Hay países como Vietnam donde llegas, sobre todo en el sudeste asiático, y ves a enjambres de motocicletas circulando por las calles sin orden ni concierto, sin semáforos, sin señales de tráfico. Esto define claramente a una sociedad, la forma de conducir, ¿no, Fernando?
2: Totalmente. Aquí sé, ¿no? Tampoco es que tenga mucha experiencia aquí en Italia, pero como me apasiona tanto la conducción, me voy fijando en multitud de detalles y vas comprobando las diferencias a la hora de conducir, ¿no? En algunos casos en positivo y en algunos casos también en negativo, ¿no? Tengo una anécdota antes de que sea la hora en punto, ¿eh? Si
0: venga,
2: nos tenemos que ir.
0: Sí, si no, volvemos después de las 6, no te preocupes, pero venga, cuéntanos.
2: Que
0: después de las 7
2: de esta semana, esto es un hecho verídico, ¿eh?
0: Verídico, como decía Paco
2: Gandía. Sí, exactamente. Una pareja que se va de vacaciones a Bilbao y cuando van a ver un museo, cuando salen, tienen una multa en el coche, en fin, que le llega la multa, le llega a casa. Y con la idea de no pagarla, dice, bueno, pues como le preguntan quién conducía el vehículo, Dice, voy a poner la dirección de un primo mío que vive en Brasil. Pensando que no
0: tenía,
2: la multa no,
0: no tenía un primo nunca, no tenía un primo más lejos. Se la endiña al primo que vive en Brasil, porque claro, el ayuntamiento de Bilbao no va a mandar la, no va a mandar la multa a Brasil.
1: Cuidado.
2: Claro, claro. Claro, pero pasados los meses, este aquí que llega la multa y la pilla la mujer del primo, ¿vale? Entonces coge la multa, la abre, dice, una multa en Bilbao, y empieza a cabrearse. Y cuando llega el marido le dice, perdona, ¿me puedes decir qué hacías tú en Bilbao? Y dice, ¿cómo? Que me cuentes. Bueno,
0: o sea que bueno, el primo ha provocado una crisis matrimonial en esa pareja.
2: Total. Bueno, está interviniendo incluso el tío del primo. O sea, que le ha llamado y le ha dicho, pero a ti, ¿cómo se te ocurre mandarle una multa a mi hijo de Bilbao estando en Brasil? Y dice, porque pensé que no llegaba. Y creo que le queda poco para el divorcio.
0: Esto es verídico, como, o sea, ha sucedido en tu entorno, podemos decir.
2: Verídico,
0: ¿no?
2: Total. Verídico total, verídico total.
0: Para que veáis que las multas siempre llegan, aunque estéis en Brasil, y claro, más si te ponen la multa en Bilbao. Eso nosotros lo sabemos por Estíbaliz, que sabemos que los vascos y los de Bilbao son muy seguidos.
1: Sí,
0: y
1: sí,
0: que
1: sí.
0: Si te tienen que perseguir,
2: y te mandan la multa.
0: Si te tienen que perseguir hasta Brasil, hasta allí que te llega la multa. Bueno, escúchame, no te vayas todavía, que no te vayas, por favor, como decía aquella letra, que volvemos después de las noticias de las 7 para despedirte, para que nos cuentes algo más. Ya sabéis que todos los martes hablamos con Fernando García, que es el chico de la curva y que nos pone al día, sobre todo, sobre noticias relacionadas con la conducción, con los coches, con los motos, con las motos, con los camiones, con todo lo que tenga ruedas. A él le encanta. Pero hoy se nos ha ido a Italia y desde allí nos está contando lo que nos cuenta cada martes el chico de la curva.

0: Ahora vamos a ponernos al día con las noticias, con los servicios informativos de Canal Sur Radio y Radio Andalucía Información. Y después volvemos para decirle adiós al chico de la curva. Volvemos para hablar también de narcolepsia, porque hoy es el día de la narcolepsia.
1: Un problemón gordo.
0: Un problemón. Quien lo padece,
1: sí, señor.
0: Debe saberlo,
1: debe
0: muy bien.
1: Extremar todo tipo de soluciones, porque, en fin, como te pase en un mal sitio, figúrate.
0: Y nos visita la notaria más joven de España, Julia Cejudo, que viene para acá. Está en un atasco, precisamente.
1: Wow.
0: Esperemos que llegue.
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4: Las fuerzas y cuerpos de seguridad del Estado mantienen desplegado un dispositivo preventivo en la frontera norte de Ceuta, en la zona de Benzú, después de que se haya detectado mucho movimiento de inmigrantes en el lado marroquí. Fuentes policiales confirman que existe actividad en las inmediaciones del perímetro fronterizo, mientras que las fuerzas de seguridad marroquíes han frenado en las últimas horas el intento de entrada irregular de un grupo de 150 inmigrantes en la frontera norte de Benzú, próxima a Ceuta. El Ministerio del Interior ha reforzado la vigilancia del perímetro fronterizo con 150 policías y guardias civiles más ante la convocatoria en redes sociales de un posible nuevo asalto con motivo de las elecciones legislativas mañana en el país vecino. Además, Interior ha presupuestado 9 millones de euros para reforzar la frontera marítima del Tarajal e impedir la entrada a nado de migrantes después de que se haya desinflado buena parte de la boya neumática que hay instalada. Y mientras tanto, el nuevo curso académico ha comenzado con normalidad en el campus universitario de Ceuta, donde 1.320 estudiantes cursarán este año alguno de los 6 grados que imparte la Universidad de Granada en la ciudad autónoma y de los que 390 acceden por primera vez a sus estudios universitarios. Jesús Reina.
5: Durante esta primera jornada lectiva, el rector Pedro Mercado ha visitado algunas de las aulas. Entre los estudiantes, el primer día se afronta con ilusión.
6: Nerviosa, soy de otro lado, estoy en Ceuta. ¿Qué hago aquí? Pero la verdad que creo que me va a pasar muy bien.
7: Pues esa sensación de nervio de que nos vamos a encontrar, a quién vamos a conocer, a quién vamos a ver.
8: No sabemos la sensación, si va a ser como el instituto, va a ser distinto, pero la verdad que estamos muy contentos porque sabemos que hemos hecho la PAU con mucho entusiasmo para llegar hasta aquí.
5: Profesores, estudiantes y demás profesionales han acudido de manera masiva a las aulas. En total, unas 1.800 personas que inician este curso con novedades como el uso de las nuevas tecnologías.
4: Y el Ministerio de Agricultura ha confirmado la prórroga de las ayudas al sector agrario para compensar el coste del gasóleo agrícola como consecuencia de la guerra en Oriente, próximo hasta el día 31 de diciembre. Paco Aranzana.
9: El ministro de Agricultura se ha reunido con las organizaciones profesionales agrarias y cooperativas agroalimentarias este martes. Todas piden al gobierno el mantenimiento del apoyo al sector por el encarecimiento de los precios del combustible y fertilizantes. Luis Planas.
10: Tenemos un límite máximo de compensación que es el 70% del sobrecoste, tanto en gasóleo como en fertilizantes, que nos autorizó la Comisión Europea el pasado 29 de abril.
9: La decisión final será formalizada en el próximo Consejo de Ministros.
4: Y ha quedado controlado el incendio forestal de Santiago Pontones. En Jaén, en el paraje La Matea, siguen trabajando a esta hora un grupo de bomberos para lograr su extinción. Y luz verde del Consejo de Gobierno de la Junta de Andalucía a una inversión de 50 millones de euros para el proyecto del nuevo hospital de Cádiz. Está previsto que atienda a cerca de 1,5 millones de personas e integrará todos los servicios del hospital Puerta del Mar. El consejero de Salud es Antonio Sanz.
11: Y hoy autorizamos en Consejo de Gobierno una inversión de casi 50 millones de euros para contratar la redacción del proyecto, la dirección de obra y la coordinación de seguridad. En pocos días hemos dado dos pasos muy importantes para que el nuevo hospital de Cádiz sea una realidad y lo será lo antes posible para todos los gaditanos.
4: En estos momentos tenemos 36 grados en Sevilla, 35 en Córdoba, 33 en Jaén, 32 en Huelva y Granada, 30 en Cádiz, 27 en Málaga y 26 en Almería. 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

0: Si vais conduciendo por las carreteras de Andalucía y en una curva, más bien ya cuando cae la noche, veis a un chico vestido de blanco con un micrófono verde, ese es Fernando García Mena, ese es el chico de la curva.
1: El chico de la curva.
0: Pasa que hoy se nos ha ido a Italia, estábamos hablando con él y ya vamos a decirle adiós, no sin antes, Fernando, explicar las tres formas diferentes que hay de tocar el claxon ahí en Italia donde tú estás.
2: Te lo digo rápido, ¿vale?
0: Venga.
2: Por aquello del retardo que tenemos. Hay un toque corto y suave, ¿vale? Un ping, ping, que es un hola, estoy aquí, voy a pasar, ¿vale? El semáforo lleva en verde 0,0000 una milésima de segundo. Después hay otra forma, la segunda forma, que digamos son dos toques rápidos, pip, pip, ¿vale? Sí. Pip, pip, eso es. Gracias por dejarme hueco, apártate que voy con prisa.
0: Ajá,
2: ¿vale?
0: Ajá.
2: Y luego digamos el toque ya prolongado, ¿no? El toque ya de pip, ese es. Eso se reserva a alguien que comete un error o, yo qué sé, por ejemplo, alguien que se para de repente en una rotonda que está vacía, ¿no? Cuando tú te lo encuentras, ¡pam!
0: Bueno, eso significa lo mismo que en Andalucía o que en España, vamos. Nada bonito, significa algo poco edificante, seguro, eso. Es lo que queremos transmitir con
2: exactamente. Normalmente suele ir acompañado de algún improperio.
0: Correcto, es correcto, es correcto. Oye, Fernando, te dejamos ya en Italia. Hay que explicar a la audiencia que has dicho, vamos a dejarlo por el retardo que tenemos. Claro, se refiere al retardo de sonido, Fernando, no se está refiriendo a un retardo de otro tipo en nuestra conversación, sino que a él le llega tarde nuestro sonido y a nosotros el suyo. La semana que viene preferimos que estés en una curva andaluza, más que en una curva de Cerdeña.
2: Si no hay novedad, ahí estaremos, si no hay novedad.
0: Gracias, Fernando, un abrazo.
2: Venga, un abrazo fuerte. Adiós.
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0: Andalucía, ahora son las 7 de la tarde y 7 minutos, lo comentábamos antes. Hoy es el día de la narcolepsia, que es un trastorno muy llamativo, es verdad, que siempre llama la atención eso de gente que se queda dormida o personas que se quedan o que pueden perder el conocimiento incluso en cualquier momento. Es un trastorno neurológico crónico que provoca una somnolencia por el día excesiva y ataques repentinos e incontrolables de sueño. Pues bien, el Hospital Virgen Macarena de Sevilla está asistiendo hoy día a más de 100 pacientes en su unidad del sueño, procedentes de toda Andalucía Occidental, pacientes aquejados por narcolepsia. Patricia Arzuaga, buenas tardes.
1: Buenas tardes, sí, Javier, fíjate, su servicio de neurofisiología valora al año unos 1.000 usuarios con trastornos para dormir y realiza unos 400 estudios específicos. Si es que esta es una enfermedad poco frecuente, la coordinadora de la unidad de sueño del Virgen Macarena, María Aguilar, nos explica que el principal reto es conseguir un diagnóstico precoz y preciso.
2: Para ello, se realizan estudios específicos del sueño, como el polisonograma nocturno y el test de latencia múltiple de sueño. Además, en los últimos años, el tratamiento ha ido evolucionando y actualmente disponemos de distintas opciones farmacológicas eficaces desde el punto de vista sintomático y tenemos en investigación varias opciones para poder conseguir un tratamiento realmente sustitutivo en esta enfermedad.
1: La narcolepsia, Javier, se considera una enfermedad rara, llegando a ser invalidante en muchos casos para los pacientes que la padecen. La esperanza, como hemos escuchado de la doctora, es que los tratamientos van evolucionando cada día más, como en casi todo en la medicina. Gracias a Dios.
0: Efectivamente, y ojalá se logre una solución para las personas que están padeciendo una pesadilla en muchas ocasiones, y claro que invalidante, no se pueden dedicar a determinados trabajos, a muchos trabajos, y en su día a día debe ser algo especialmente problemático el sufrir la narcolepsia.
1: Mi padre, que en paz descanse, y lo padeció.
0: Ah, o sea que lo conoces de primera mano.
1: Sí. ¿Sabes? Y se quedaba dormido en el bar.
0: Difícil, claro, en cualquier sitio.
1: En cualquier sitio.
0: Claro, no puedes conducir, por ejemplo. Obviamente puedes conducir, no puedes manejar ningún tipo de maquinaria.
1: Y claro, los estudios ayudan a eso, precisamente a diagnosticarlo y a tratarlo.
0: El Hospital Virgen Macarena de Sevilla asistiendo hoy día, septiembre de 2026, a más de 100 pacientes en su unidad del sueño, pacientes de toda Andalucía Occidental aquejados de esta narcolepsia. Hoy es el día de la narcolepsia. Patricia Arzuaga, gracias. Buenas tardes.
1: A ti.
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2: En la crónica de la actualidad de esta tarde nos ha llamado también la atención un titular que dice que han pedido un año y medio de cárcel para un aficionado, en este caso un aficionado de un club de fútbol andaluz, del Sevilla, que llamó mono a Vinicius, que es un futbolista, como sabéis, del Real Madrid. Cuando tratamos algún asunto relacionado con el racismo en el fútbol, siempre llamamos a el mayor especialista que hay en torno a este asunto en España, que además, pues a la sazón, es compañero de Canal Sur y director de Canal Sur en Almería. Él es Salva Moya. Salva, ¿cómo estás, querido? Buenas tardes.
3: Me abruma esa presentación. Muchas gracias y nada, encantado de estar contigo, Javier.
2: Sabes que es la verdad que no te llamamos solo nosotros, que te llama todos los medios de comunicación del país.
3: Por desgracia.
2: Por desgracia, eso es lo que te iba a decir, porque no dejan de sucederse episodios pues como este, ¿no? Pero la justicia empieza, digamos, a asustar a la gente, quiero decir, por lo menos a pedir unas penas para que todo el mundo se dé por enterado de que esto no es ninguna broma. Este señor llama mono a Vinicius, que es un jugador de raza negra, creo que lo conocemos todos, ¿no?, del Real Madrid, y la fiscalía pide un año y medio de cárcel para él, aunque creo que el juicio ha sido aplazado, que se va a celebrar finalmente dentro de unos meses.
3: Sí, el 13 de mayo. Pues efectivamente, es que los aficionados, si no lo saben, deberían de saber que ya proferir insultos, realizar gestos racistas en un estadio de fútbol tiene consecuencias penales. Es cierto que hace unos años este tipo de insultos, de desprecios, pues se saldaban con multas económicas, con cierre parcial como mucho de unas gradas, pero claro, pueden acabar en la cárcel. De hecho, ya hay varias precedentes. Por ejemplo, la Audiencia Provincial de Valladolid condenó a un año de prisión a 5 acusados por insultar también precisamente a Vinicius. Luego lo que ocurre, hay arrepentimiento y no terminan en ir a la cárcel, pero bueno, tienen, por ejemplo, inhabilitación para el ejercicio de profesiones o oficios educativos, hasta 4 años no entran en un estadio. Es decir, ya hay una jurisprudencia y esto, como te decía Javier, es bastante reciente. Y da la casualidad que el foco, todo surge a raíz del caso Vinicius. ¿Por qué? Porque para lo bueno y para lo malo es una estrella mediática. Y cuando él amagó de retirarse de Mestalla, y a partir de ahí, digamos, se lo tomaron en serio y saben ahora los aficionados que tienen que tener mucho cuidado con lo que dicen, porque efectivamente pueden acabar en la cárcel.
2: Uh-huh. Esto, Salva, se arregla solo con medidas coercitivas, con penas de cárcel, con multas, o es un problema de educación en nuestro fútbol, en las gradas de nuestro fútbol.
3: Por supuesto, muy buena consideración, Javier. Es verdad, hay dos vías, la educación, la prevención, y en ese terreno hay un largo recorrido, porque cambiar la mentalidad de la gente que va al campo, gente mayor, es muy complicado, pero lo que necesitamos es que las nuevas generaciones, la gente joven, entienda que en pleno siglo XXI un ataque a la dignidad humana no se puede dar en una sociedad civilizada. Entonces, ahí tenemos que intentarlo. Y evidentemente que la sanción ejemplarizante y que el Código Penal entre de lleno y que ya lo considere un delito de odio, claro que ayuda, porque lo que no puede ser es que uno, porque vaya al campo, se piensa que vale todo, ¿no? A nadie se le ocurre tirarle un plátano a un actor negro cuando va al teatro, ¿verdad? Bueno, pues en el fútbol parece que esa entrada te da derecho a cualquier cosa y efectivamente yo creo que es un tema de educación que en esa estamos, y por supuesto que el Código Penal ya castigue con penas importantes, pues también va a ayudar. Pasó también con las multas, es decir, cuando se creó la ley 19/2007 contra el racismo, hubo un antes y un después. Recordarás a Samuel Eto'o, sí. amagó con irse de la Romareda. Bueno, pues se creó la ley en tiempo de Zapatero, y desde entonces disminuyeron los gestos racistas en los estadios, que era una moda peligrosa. ¿Por qué? Porque

0: que los clubes se tenían que retratar y lógicamente ya se encargaban de controlar a sus ultras, ¿no? Bueno, pues esto a nivel personal pasa exactamente lo mismo. Uno ya no puede ir al campo y acordarse como mínimo de la madre del árbitro, pues porque lo están viendo, porque hay cámaras por todos sitios y se está jugando a acabar en el calabozo.
1: Ojalá surta efecto. Está aquí Alonso Rivero, compañero de la redacción de Deportes de Canal Sur Radio. Alonso, escuchando atentamente.
2: Sí, ¿eh?
1: No me quiero imaginar, y os pregunto a los dos, si esto sucede en un partido de la élite del fútbol nacional, un partido entre el Real Madrid y el Sevilla, lo que sucederá o no podrá suceder en partidos y en competiciones pues de ligas regionales.
2: No, bueno, sé. Fíjate lo que tienen que soportar los colegiados, por ejemplo, ¿no? Yo creo que evidentemente, yo creo que no es un problema tampoco, Javier, yo no señalo al fútbol, señalo a la sociedad. Uh-huh. En cualquier ciudad tú tienes un incidente con el coche y la violencia que el de enfrente suele tener se escenifica también en los campos de fútbol. Pero claro, es que aquí hay muchos contextos a la hora de criticar lo más importante, que es que, como decía Salvar, tú no puedes ir por ahí insultando ni denigrando a ninguna persona. Después está el debate de por qué siempre suceden a futbolistas como Vinicius. Eso es otro debate.
1: Claro, ese es otro debate.
2: O la provocación que el propio futbolista pueda tener ante los aficionados. Pero estoy contigo. Y además sí creo que con estas multas importantes en lo económico y también con penas de cárcel, yo sí te digo que es una medida, no te voy a decir suficiente, pero casi suficiente, porque a la gente cuando le tocan el bolsillo hoy en día o le amagan con entrar en la cárcel, yo creo que asusta. Son dos cosas que asustan.
1: Así es. Salva Moya, que la próxima vez que te llamemos sea para hablar de Danza Invisible, que tú también sabes bastante de eso.
0: Ya sabes que cuando me llamas y me pones con Javier Ojeda, me vengo arriba.
1: Querido Salva, gracias. Un abrazo.
0: Un abrazo, compañeros.
1: Y ya que estamos, vamos con las noticias del deporte. Hoy te hemos adelantado un pelín, querido Alonso.
2: Sí, bueno, está la cosa tranquila, ¿eh? Mira, hoy se habla mucho de unas palabras de Almeida, el alcalde de Madrid. Ya sabes que estamos muy pendientes de cuál va a ser la sede del Mundial 2030, que hay muchos que piensan que Marruecos está dando bastantes signos de que puede ser Casablanca y ese estadio, ese mega estadio, la sede de la final. Pues ha dicho literalmente el alcalde de eso, que tiene la sensación de que Casablanca va por delante de Madrid y que hay que actuar. Después está el debate, Javier, de si España es conocedora de este hecho o se hace oficial en los próximos meses, si España debe abandonar una candidatura con un país que ha invadido a una de sus ciudades y evidentemente también que era invitado, porque el que construyó toda esta candidatura fue España, invitó a Ucrania. Ucrania obviamente no puede ni mucho menos participar de este Mundial, o al menos no con todas, porque están
1: las garantías, cosa, obviamente
2: está en una cosa mucho más importante a día de hoy y complicada, y se invitó a Marruecos. A partir de aquí se habla mucho del Real Madrid, que ha dedicado el día y la tarde a hacer comunicados contra compañeros como el de la cadena COPE, Juanma Castaño, por unas declaraciones suyas en el diario ABC, en el que compara sus medios del Real Madrid con el diario Gara, con el presidente de la Liga. Es decir, ha criticado duramente a todo el que se ha movido, ha criticado las acciones del Real Madrid los últimos días contra los colegiados. Y sobre el fútbol andaluz, bueno, el Almería iba a jugar y estrenar su segunda equipación, una segunda equipación que tenía en vez del escudo, digamos, la silueta de Índalo. Ya, no sé si lo sabe toda la gente, yo me he enterado, no lo conocía. Es un símbolo de identidad y protección y que acoge a toda la provincia de Almería. Sí, es una
1: pintura muy representativo central, de Almería.
2: No la conocía, bueno, pues la Liga ha impedido que esto sea así. Es decir, porque tiene que jugar con el escudo. No le dejan que
1: había cambiado el escudo por el Índalo.
2: Coloque a Índalo, sí. Así que, bueno, digamos que está la cosa tranquila, pero muchas, digamos, situaciones controvertidas, como es el país en el que estamos.
1: Tranquila, Javier. Lo que se dice, nada. tranquila casi nunca, en el mundo del deporte. A partir de las 9 y 5, Alonso Rivero y todas las noticias de
2: solo una cosa,
1: deporte.
2: Andaluz, te lo decía ayer, que está entrenando en Ucrania. Fíjate, sí. Nos va a contar su experiencia en el día de hoy, Fran Fernández.
1: Esta noche a las 9 y 5. Un andaluz entrenando en Ucrania. Bueno, vaya situación. Son las 7 de la tarde y 22 minutos. En un momento saludamos a Julia Cejudo, que es, así como quien no quiere la cosa, la notaria más joven de España.
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1: Pues ya teníamos ganas de tenerla aquí en el estudio. Ella se llama Julia, Julia Cejudo, es una joven sevillana, una muy joven sevillana, de 23 años. No sé, ¿qué hace la gente normalmente a los 23 años? Está terminando la carrera, a lo mejor, ¿no? Empezando sí. a trabajar, a lo mejor, en el mejor de los casos.
8: Salir mucho, divertirse
1: salir mucho. Salir mucho, divertirse, o a lo mejor se van un año sabático al extranjero.
8: También.
1: O están por ahí conociendo mundo. Ella se ha convertido en la notaria más joven de España. 23 años.
8: ¡Qué barbaridad!
1: Ya el otro día estuvimos hablando de ti y estuvimos echándote flores. Julia, buenas tardes.
9: Buenas tardes.
1: Porque nos parece algo absolutamente insólito, fantástico, fabuloso y súper difícil, súper difícil.
9: Muchas gracias.
1: Bienvenida a la radio, bienvenida a Canal Sur, a Andalucía Ahora, un programa en el que ya te expresamos nuestra admiración, ¿eh? Yo creo que como toda Andalucía, o toda España, está todo el mundo flipando contigo.
9: Muchas gracias, muchas gracias.
1: ¿Cómo estás notando ese cariño, ese interés que ha suscitado lo que has hecho?
9: Muy contenta, la verdad, no me esperaba buenos mensajes por la gente, muy agradecida.
1: No quiero que estés nerviosa porque me dice, bueno, los micrófonos, las leyes no me ponen nerviosa, pero los micrófonos, los micrófonos un poquito más. Vienes acompañada por Carmen, por tu madre. Hola, Carmen.
10: Hola,
1: bienvenida. Enhorabuena.
10: Muchas gracias.
1: Enhorabuena. Me dices que además tienes una melliza.
10: Sí, sí.
1: Que no es la juez más joven de España, se ha dedicado a otras cosas, pero que siendo muy joven también se ha dedicado a otro campo totalmente distinto al tuyo.
10: Efectivamente. Tienes una chica también con mucha valía, ¿no? Y muy inteligente.
1: Es fisioterapeuta
10: uh-huh. desde hace un año y está cursando ahora, trabaja, pero también cursa el grado de osteopatía.
1: Y Julia, ¿le has tenido que pedir a tu hermana que te masajee alguna vez después de horas y horas estudiando?
9: Unas cuantas, la verdad.
1: ¿Ah, sí?
9: Sí, sí. Tener una fisio en casa son muchas ventajas.
1: Porque, claro, te has llevado meses, años estudiando a full time, a todo lo que da, entiendo. Muy concentrada en ese propósito que te habías establecido y que has conseguido. ¿Cómo te organizabas el día a día cuando estabas estudiando? ¿Cómo lo has hecho, Julia? Cuéntanoslo.
9: Yo tenía turno de mañana, de 9 de la mañana, porque no soy muy madrugadora, hasta las 3 de la tarde. Después comía, descansaba un poco y ya el turno de tarde rondaba a las 5 y media, hasta las 8 y media o 9, en función del día. Eso fue mi jornada habitual. Es verdad que entre primer y segundo ejercicio, como era mucho temario en poco tiempo, sí incrementé un poco las horas, pero siempre respetando el descanso, porque si no, no me cundía al día siguiente.
8: ¿Y tú sola te has preparado o has tenido a alguien que te ha ayudado? ¿Ha sido una biblioteca o algún sitio concreto donde preparan una academia?
9: Es la Academia de Sevilla la que me ha preparado a mí del notariado, y a mi preparadora en concreto es la directora de la academia, Carmen Vela. Pero estudiar en casa, porque como todos los temas los tenemos que decir en voz alta, era incompatible con estudiar en la biblioteca.
1: Así que en la academia habrán puesto ya una foto tuya, ¿no? De estas así de todos, XXL, ¿no?
9: Bueno, de todos los que hemos aprobado.
1: ¿Qué es lo que más trabajo te ha costado, lo que más codos te ha costado, lo que más horas te ha llevado a la hora de sacar adelante una oposición como esta, como la de notaria?
9: Hombre, la parte más complicada del temario es la primera, el derecho civil, porque la mayor cantidad de temas y los que son más largos. Pero también me costó mucho el segundo ejercicio por el poco periodo de tiempo que tuve. Tuve que estudiarme muchísimos temas en poco tiempo y eso me requirió muchas horas de esfuerzo.
8: ¿Y por qué notaria, Julia?
9: Pues decidí estudiar derecho, que tampoco lo tenía muy claro en bachillerato, si optar por letras o por ciencias, pero me decanté por derecho. Y tenía claro que la abogacía no quería. Entonces quería opositar. Y me informé de las distintas posibilidades, hablé con un registrador, a abogacía del Estado también me informé, e inspección de Hacienda. Pero me encontré con mi preparadora y ella me convenció en la charla que tuvimos. Me contó la profesión, que ella tenía trato siempre cercano con la gente, también la autonomía que implica ser empresario, y todo me gustó y por eso estoy aquí.
1: Bueno, yo, si te está escuchando gente de tu edad, seguro que, bueno, gente de tu edad y de la mía, da igual, está pensando, ¿cuántos sacrificios, de qué has tenido que, a qué has tenido que renunciar? ¿Cuáles han sido las renuncias de todos estos años? Aunque lo hayas hecho en tiempo récord, pues unos cuantos años, sí. Dale que te pego estudiando todos los días. ¿A qué has renunciado, Julia, para conseguir este objetivo?
9: Principalmente a ciertos planes como viajes y cualquier escapada, porque es verdad que tienes un día a la semana de descanso, que yo siempre lo utilizaba y descansaba a rajatabla.
1: Eso lo respetabas.
9: Lo respetaba siempre. Uh-huh. Pero cualquier viaje es muy complicado porque tienes que irte estudiando y cuesta mucho más estudiar cuando estás fuera. Pero también yo es verdad que he tenido suerte y he podido compatibilizarlo con cierta vida social. Yo descansaba los domingos y los sábados noche siempre intentaba hacer algún plan y ya el domingo descansar.
1: Encima se organizaba para salir el sábado. Yo estoy flipando contigo, Julia. También te digo, me dicen que los notarios lo ganan bien. Es decir, que para viajar vas a tener tiempo ahora en el futuro.
9: Espero.
1: Y dinero.
9: Pues no sé, la verdad, todavía desconozco esa parte de la profesión.
1: Pues ahora, ya te digo yo que sí, que bien.
8: Lo normal es eso. Lo que no sé si tienes en tu cabeza algún destino o algún sitio donde quieras ejercer, o te quieres quedar donde mismo estás, cerca
9: lo más
8: de tus
9: cerca
8: padres.
9: Posible. Yo prefiero en Andalucía lo más cerca posible, pero depende mucho de las vacantes que surjan. Y entonces no sé si voy a poder optar cerca. Pero bueno, si me tengo que ir también sin ningún tipo de problema.
1: ¿Eso cuándo lo vas a saber?
9: Ahora creemos que por octubre sale el concurso y saldrán las vacantes. Ya nosotros enumeramos todas las notarías en orden y a ver la que me toca.
1: Uh-huh. A Julia Cejudo, la notaria más joven de España, 23 años, pues ya es verdad que le han hecho algunas entrevistas. Pero junto con su madre, no. Esta es la primera, con Carmen. Y yo quiero que Carmen me cuente como madre la experiencia. Si te esperabas esto de tu hija, si es una niña que desde pequeña ya demostraba pues una responsabilidad, una madurez, un amor por el estudio. ¿Cómo ha sido Julia de niña para llegar a conseguir lo que ha conseguido, Carmen?
10: Ella ha sido siempre muy responsable. Y académicamente excelente, ha sido una niña excelente y aunque ha tratado de pasar desapercibida, nunca lo fue porque tenía unas notas magníficas desde el propio colegio, ¿no? Al que le estamos muy agradecidos. Después,
1: ¿Cuál es el colegio?
10: Fue el colegio Nuestra Señora de Lourdes, un colegio concertado y religioso de Carmona. Uh-huh. Y después estuvo en la ESO, en el Instituto Losada Villasante, que era público, también maravilloso. Además tuvieron que hacer un esfuerzo gigantesco porque durante ese periodo le detectaron altas capacidades y tuvo que hacer dos cursos en uno. Y eso implicó para el instituto, de verdad, una labor excepcional de adaptación de horarios, de adaptación de personal.
1: Eso fue en en, cuando estabas ya en bachillerato, no, en secundario.
9: En la ESO.
1: En secundaria. Y haces dos cursos en uno.
9: Segundo y tercero.
1: Segundo y tercero los uniste.
9: Sí.
1: ¿Te ha pasado después en la carrera o te ha pasado más en más ocasiones?
9: En la universidad, en vez de los 4 años habituales de derecho, hice 3. Por eso empecé antes a opositar.
1: Claro, claro. Y muy agradecidos, por tanto, también al instituto y al colegio, ¿no, Carmen?
10: Sí, y el bachillerato igualmente. Estudió bachillerato, bueno, en mi instituto de bachillerato, o sea, que yo también cursé allí los estudios, y aunque con profesores renovados, aunque algunos se mantenían, igualmente. Estudió con un nivel académico en un instituto muy potente.
8: Y ahora cuando te reúnas con los notarios habituales que les dan los 45 años haciendo las oposiciones y te digan, niña, vamos a ver, explícame tú cómo has sido tú capaz de hacer esto. ¿Te han dicho algo ya? Sí, te has encontrado con más de uno,
9: claro,
8: seguro.
9: Claro, mis compañeros que han aprobado conmigo, pero todo el mundo es súper agradable. Hombre, me preguntan por curiosidad, porque he tardado tan poco, pero tengo compañeros también que han tardado poco tiempo. A lo mejor son mayores que yo, porque entre que acaban la universidad o los doble grados que han estudiado son un poco mayores que yo, pero hay casos que han tardado incluso menos tiempo que yo. O sea, no es lo habitual, es la excepción a la regla. La mayoría de compañeros han tardado más, pero...
1: El otro día leí que creo que la media está en 30 años, la media, me
9: sí,
1: parece. Me
9: sí,
1: parece. Tú lo has conseguido con 23. ¿Cuándo te enteras que eres la nota más joven de España?
9: Pues creo que fue cuando ya aprobé el cuarto examen, lo hablamos con mis preparadores y por edad entendimos que era la más joven.
1: ¿Y lo has celebrado ya?
9: Sí, el verano he estado...
1: Sí.
9: Sí, sí, sí.
1: ¿Cómo ha sido ese verano? Merecidísimo descanso.
9: Muy bien, mucho descanso en la playa, con amigos, todos los planes que o no hacía o tenía que recortar. Este verano he podido hacerlo todo.
1: Oye, Carmen, ¿y en la familia tenéis antecedentes de abogacía, no, de notaría, de alguna profesión dedicada a este sector?
10: Bueno, en relación con la notaría, ninguna. O sea, yo estudié Derecho y tengo algún que otro primo también, ¿no?, familiar que estudió Derecho, pero en relación con notaría, no. O sea, yo estudié también oposiciones, pero totalmente distintas, ¿no?, a las que ya he hecho.
8: ¿Y cómo llevas ahora esto de que la niña se te, lo más probable es que se te vaya?
10: Ah, bueno, no.
8: Yo eso tú lo tienes totalmente.
10: Sí, sí, sí. Sí,
8: sí, claro. No, una niña tan buena. Sí, sí.
10: Bueno, la echaré mucho de menos, ¿no? Eso. Porque además tenemos una conexión muy especial. Bueno, nos divertimos mucho, o sea, no es simplemente eso. Hay mucho apoyo, o sea que yo siempre he dicho que estoy más contenta con ambas, no solamente por las notas o por el nivel académico que tienen, ¿no?, sino por lo que me ayudan en casa y en el desarrollo normal de todo. La vida me la hacen muy fácil, ¿eh? Y eso, claro, que lo voy a echar de menos, ¿no? Pero bueno, creo que es una etapa nueva que ella tiene que aprovechar, que son vivencias que le van a servir. Y bueno, y nada. Y evidentemente me desplazaré a verla todas las veces que pueda.
8: Claro.
1: Bueno, además de su talento, de su esfuerzo, de ser una estudiante brillante, absolutamente excepcional, yo quiero encontrar otras razones en las que se ha apoyado Julia para conseguir este logro. Por ejemplo, ¿qué come en Carmona Julia? Carmen.
10: Bueno, pues prácticamente de todo, pero ahora, ¿eh?, porque no ha sido fácil. Ese camino quizá que haya sido más difícil que el de la notaría.
1: ¿Qué me estás contando? O sea, sí, que comíamos regular, sí, señora notaria.
10: La tuve que obligar muchas veces. Sí, sí. A comer de todo, especialmente el tema de las verduras.
8: Sí, bueno, sí, ahora tendrás que aprender a hacer de todo. Me imagino que eres cocinilla,
10: sabe,
8: te gusta
10: sí,
8: a ti
10: sí,
8: cocinar. ¿Y eso,
10: cocinar
8: qué cocinas
10: gusta
8: tú? ¿Qué te sale bien?
9: Bueno, con la Thermomix de casa, casi todas las recetas puedo hacerlas.
8: Casi todas, con la Thermomix.
10: Sí, sí.
8: Es lo primero que tendrás
10: sí,
8: que conseguir para tu nueva casa, allá donde te tengas que ir. Una Thermomix, eso es... obligatorio.
9: Sí, sí.
1: Bien, oye, bien. Julia, habéis llegado un pelín más tarde porque os habéis encontrado un atasco.
9: Sí.
1: ¿Das fe de que era un atasco?
9: Doy fe.
1: Muy bien. ¿Me puedes firmar? Porque creo que ya la firma tuya ya vale un pastizal.
8: Oye, ¿tienes carnet de conducir?
9: Sí.
8: Ah, bien.
9: Sí, sí, tengo.
1: O sea que te ha dado tiempo también a sacarte el carnet de conducir.
8: ¿No le falta un perejil a esta niña?
9: Sí, también.
1: ¿Aprobaste la primera el carnet?
9: Sí, pero después de muchas prácticas. No se me daba bien el carnet de conducir. Di muchísima práctica.
1: ¿Has suspendido algo en tu vida?
9: No, eso no.
1: Pero, o sea, ni en primaria ni en infantil te salías cuando coloreabas. O sea, perfecto.
9: Eso no lo sé.
8: No te acuerdas.
1: La madre también da fe de que no ha suspendido nunca nada.
8: No. Y con tu hermana, porque sois tan distintas, fíjate a lo que se ha dedicado ella, a lo que te dedicas tú. Sois dos personas, a pesar de ser mellizas, pero sois muy distintas, ¿no? ¿O no?
9: Sí, y en caracteres distintas, también.
8: Completamente.
9: Pero es verdad que tenemos muy buena relación de hermana. Siempre hemos estado juntas, tenemos el mismo grupo de amigas, los mismos círculos, vamos a todos juntas, nos llevamos súper bien, nos divertimos mucho las dos. Vamos, y mi hermana ha sido un apoyo fundamental, me quitaba cualquier carga para que yo tuviera tiempo para estudiar.
8: Bueno, y cualquier contractura.
1: Exacto, ¿también? Me quitaba las contracturas. Por la postura, supongo, de estudiar, que claro, la espalda se sí, resiente.
9: Mucho.
1: Oye, tienes 23 años, o sea que entiendo que tus gustos, por ejemplo, musicales, deben ser los de cualquier chavala de 23 años.
9: Sí.
1: Por ejemplo.
9: Bueno, me gusta el reggaetón, pero no tanto. Yo soy más de pop. Me gusta mucho Aitana.
1: Aitana, muy bien.
9: Me gusta mucho Aitana. Y también me gustan los cantantes que le gustan a mi madre, como Alejandro Sanz y eso. Me los ponía de chica y yo también les he cogido el gusto.
1: Me encanta que tu madre haya hecho eso, porque a mí me gusta hacerlo también, ¿eh? Me gusta que escuchen, hombre, antes que a Quevedo, que escuchen a Alejandro Sanz. Pero debe ser la única notaria que le gusta el reggaetón un poquito.
8: Un poquito
1: solo. Oye, Julia, nuestra admiración. Tienes una vida por delante fantástica que profesionalmente seguro que te va a dar muchísimas satisfacciones, que te lo mereces, que lo que has hecho es una burrada, una gran burrada. Mira, eres ahora mismo en el mundo de la notaría en España, eres una superestrella.

0: no solo no nos importa, sino que estábamos deseando estar con una superestrella de la notaría y del derecho como Julia Cejudo, una andaluza que se ha convertido en la notaria más joven de España con 23 añitos, con 23 añazos, que ha hecho y ha conseguido un logro maravilloso. Y digo yo que en Carmona ya están tardando en ponerle una calle, ¿eh? También lo dejo caer, alcalde o alcaldesa de Carmona, esta niña se merece ya por lo menos una calle o una rotonda, ¿eh? Mínimo, mínimo. Carmen, Julia, gracias.
1: Gracias.
0: Enhorabuena, enhorabuena por todo, porque de verdad que es admirable. Y sobre todo también, Julia, hemos estado bromeando mucho, pero quiero pensar que puedes ser el referente para mucha gente joven. Que puedes ser ese referente en el que mucha gente diga, es posible hacerlo. Sí. Ella lo ha conseguido, ¿por qué no lo puedo conseguir yo? El sí. esfuerzo, el talento está por medio, pero que alguien como tú, una chica tan joven como tú, haya dado un paso tan gigantesco, estoy seguro que vas a inspirar a más gente, a mucha gente.
1: Ojalá, ojalá.
0: Gracias, Julia.
1: Gracias.
0: Gracias, Carmen.
2: Gracias.
0: Gracias.

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2: Bueno, qué chica, qué ejemplo, ¿eh? Qué maravilla de historia.
3: Maravillosa,
2: qué maravilla de historia, sí, encantadora. Julia Cejudo, 23 años, la notaria más joven de España y andaluza, ¿eh? para que después digan.
3: Eso es.
2: Estamos en Almería, de la mano del niño José L., el director de cine Fernando Trueba nos propone un viaje musical sin salir de la gran pantalla. La ruta visita tres continentes, así como las ciudades de Almería, Madrid, Nueva York y Brasilia. Es el documental Bajañí, que mete en la coctelera el flamenco, el jazz y la bossa nova, y que ha llegado al Festival de Cine de San Sebastián. Antes hablábamos del documental de Chiquito de la Calzada, que se ha estrenado en el Festival de Cine de San Sebastián. Pues este Bajañí, con la con el protagonismo de Niño José L. y de Almería, también ha llegado al Festival de Cine de San Sebastián. Almería, Carlos, Juan, ¿cómo estás? Buenas tardes.
4: ¿Qué pasa? Muy buenas tardes. Bueno, pero yo me quedo con la superestrella, que el verano que me ha dado a mí esa canción. A partir de las 8 te lo cuento fuera de antena.
2: Vale, vale. Vamos, sí, pero es una canción muy significativa para todos de una manera
4: madre
2: u otra.
4: Madre mía, el Bierzo y Bajañí, pero bueno, esa es otra historia. Vamos a lo que vamos, que es precisamente eso, Bajañí o Bajañí, sin tilde, que significa guitarra en caló.
2: Ajá.
4: Es curioso, muy lejos del árabe kitarat, que a su vez conecta con el arameo y con el griego. Voces distintas que encuentran en España, sobre todo aquí en Andalucía, un espacio para el entendimiento. Bueno, pues eso es exactamente lo que el señor Trueba, Fernando, ha hecho con tres géneros musicales, que son los que has enunciado, más o menos. No hemos estado en San Sebastián, nos tenemos que guiar por lo que se ha dicho allí. Hablamos del flamenco, la bossa nova y del jazz en una película con tres actos y tres países: España, Estados Unidos y Brasil. Fernando Trueba, a través de Bajañí, reitera su fascinación por el arte del niño José L. Le escuchamos.
5: Una película hecha para eso, para disfrutar del arte, de la música. Hay una cantidad de talentos ahí dentro tocando y tal.
4: Pues sí, muchos talentos. La música, de hecho, es la protagonista de una pieza audiovisual sin diálogos. El niño José L. reina y es señor completo, una película con compañeros de viaje como Caetano Veloso, Rubén Blades, Estrella y Solea Morente. Y esto es lo que ha dicho justo antes del estreno.
6: Lo que sí me ha gustado mucho de ellos trabajar es la sencillez que tiene cada maestro, ¿no? Y lo que sí notaba que cada grabación, o sea, cada número que cantaban ellos, cantaban de otra forma.
4: El resto, si ustedes tienen sensibilidad audiovisual, pues se lo pueden imaginar. Subidones, momentos de emoción en el rodaje, tomas que han pasado el criterio del director, el final cut, que le llaman, es el corte final, sí. Y que no eran las que mejor se habían filmado, pero sí las que musicalmente funcionaban. Bueno, pues un regalo de la vida, una bendición para los participantes y, seamos honestos también, una suerte para los espectadores. Eso consideramos que es Bajañí.
2: Pues estoy completamente de acuerdo contigo. Vaya nómina de artistas que participan junto a Niño José L. en este...
4: Que no hubiera podido estar en el rodaje, ¿verdad?
2: Desde luego. ¿Eh? En este documental, en esta película, además de Fernando Trueba, que de esto sabe algo, de cine, sí. De cine sabe algo. En San Sebastián se ha estrenado y esperemos que llegue a nuestros cines prontito y que podamos también disfrutarla.
4: Claro, sí.
2: Carlos, Juan, Almería, un abrazo.
4: Un abrazo muy fuerte.
2: Mañana vamos a estar en Almería también,
3: sí.
2: Por una historia fabulosa que tiene que ver con uno de los poblados del oeste en el que, por ejemplo, rodó Clint Eastwood y que está a la venta. Y hoy hemos leído un artículo en la prensa de Almería, maravilloso, sobre este poblado del oeste que ha salido a la venta por 1,6 millones de euros. Y nos ha gustado tanto que mañana lo vamos a traer al programa.
3: Qué bien. ¿Quién tuviera una máquina del tiempo, verdad? Para darse una vuelta por allí cuando Clint Eastwood rodaba.
2: Cuando apretaba el gatillo. Apretaba el gatillo. Cuando se le buscaba vivo o muerto.
3: Eso es. Mira, no, va a llevar Juan Carlos, por lo menos con la música, y nosotros con la imaginación podemos darnos una vuelta por allí.
2: Eso será mañana en Andalucía Ahora. Pero en este momento, que son las 7 y 46 minutos de la tarde, abrimos oficialmente la recta a caballo, sí, vamos a caballo por el desierto de Almería. Y abrimos oficialmente, aquí en medio del desierto, la recta final del programa.

0: cuando tengo que hablar encima de una canción como esta, me acuerdo de nuestra querida Carmen Amores,
1: sí, ¿verdad? Que no
0: le, le costaba horrores siempre. Esta temporada no está con nosotros, entre otras cosas porque está en Italia. Eso, o va a pasar varios meses en Italia con un máster que está estudiando, pero prometemos que en cuanto que vuelva de Italia nos la vamos a traer. Y me acuerdo mucho de ella, de las cartas de amores, porque le costaba la misma vida montarse encima de una canción como, como esta, y a nosotros también nos cuesta. ¿Por qué estamos escuchando esta canción? Pues no es exactamente por Rafael, sino por el compositor de esta canción, por Manuel Alejandro, que está ahora mismo aquí en Andalucía, que va a ser reconocido dentro de unos minutos, dentro de 12 minutos, a las 8, con el segundo Premio Andaluz de Bellas Artes. El fallo del jurado define al músico, que va a recoger hoy el galardón en la Fundación Cajasol, como un autor siempre inspirado que ha compuesto durante décadas la banda sonora de todo un país.
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0: No hemos tenido a Manuel Alejandro en el programa, pues porque tiene que recoger el premio a las 8 de la tarde. Y claro, el hombre no se puede partir en dos. Pero por lo menos nos vamos a deleitar, Estíbaliz, con sus composiciones. O con alguna de ellas, como esta. ¿A ti te gusta esta?
3: A ver.
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3: Me gusta, no es mi preferida. Yo no la tendría en mi playlist, en mi lista, pero me gusta, me gusta.
0: A mí me
3: Tú
0: gusta.
3: Sabes que es me gusta. No es mi tipo de música, pero me gusta.
0: Mira, espérate,
3: es
0: que hay otra que es un himno también.
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3: Estaba más conmigo.
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3: Es más de Rocío que de Rafael. Se puede ser sincera, ¿no? Puedo decir, ¡ay, maravilloso, divino! No, o sea, me gusta, pero soy más de esta.
0: De esta.
3: Soy más de Rocío.
0: Sí, y más Rocío.
3: Más Rocío que
0: Rafael. Más Rocío que Rafael.
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0: ¿Y tú, Kiko?
4: Bueno, yo tengo que reconocer que Manuel Alejandro me parece una persona fuera de serie, claro, con su talento, ¿no? Uh-huh. Otra cosa ya los gustos de cada uno, pero me parece que una persona que está a un nivel, creo que es una suerte para tenerle, ¿no? Y que hayamos disfrutado, estemos disfrutando todavía muchísimo con su talento, ¿no?
0: Hemos tenido un talento jovencísimo como el de Julia con 23 años. Y estoy consultando, porque no me quiero equivocar, la edad de Manuel Alejandro.
3: ¿Qué
0: 94.
3: ¿Qué dices?
0: 94 años.
1: Y tiene las ideas muy
3: Oye,
1: claras.
3: Jerez, me imagino que le habrá puesto, le habrá dado su lugar, porque él es de Jerez, ¿no?
0: Efectivamente, sí, del barrio de Santiago, de Jerez, además. Pues sí, sí, tiene allí una calle.
3: Claro, por eso te quiero decir, porque Jerez estará muy orgullosa de tener un hijo como
0: Manuel Alejandro.
4: Y es bonito verle el respeto que le tiene la gente de su sector, digamos, ¿no? Que a veces no es tan fácil encontrar que a la gente de tu propio entorno con ese respeto tan profundo que le tienen, ¿no? Eso es señal de que es una persona que se ha hecho querer y con su trabajo y con su forma
3: todos,
4: de ser.
3: Para Isabel Pantoja, para Julio Iglesias, para los más grandes, para Plácido Domingo. Es que para todos.
0: Para
3: los más
0: todos
3: grandes.
0: Esos, las estrellas también de Latinoamérica.
3: Para todos, sí, para todos. Para el Puma, ¿te acuerdas?
0: Para el Puma,
3: fíjate.
4: Es una institución realmente.
3: Totalmente.
1: Y Manuel Alejandro. Además que no van a pasar nunca.
0: Bueno, siguen los escuchas y siguen emocionando. Dentro de 9 minutos recoge aquí en Sevilla, aquí en Andalucía, el segundo Premio Andaluz de las Bellas Artes. Y antes de... En esta última hora, antes de llegar al rincón de pensar, os quería hablar de una noticia que nos ha llamado la atención.
3: ¡Uy! Esto me gusta. ¡Oh! Esto es lo mío. ¿Dónde vamos?
0: A ver si te gusta lo que te voy a contar.
3: Hombre, seguro que sí, con esta música.
0: ¿Sabes
3: no
0: qué
3: hablar
0: es?
3: De fantasmas, ¿no?
0: No, voy a hablar de sensualidad,
3: no,
0: de,
3: no, ya sabía
0: de,
3: yo.
0: De ligues, de ligoteo.
3: Ahora no me voy a hablar del oeste.
0: De relaciones personales. ¿Pero sabes lo que es el feromón Maxing?
3: Pues no, nunca he tenido nada de eso. ¿Qué es?
0: Es la extraña tendencia...
3: ¿Un marisco?
0: No, bueno, por el olor quizá. Vamos a ver, esta noticia es real, ¿eh? Es la extraña tendencia, la acabamos de leer en un periódico nacional, la extraña tendencia entre jóvenes que propone dejar de ducharse para ligar. La práctica se ha extendido en redes bajo la idea de que reducir las duchas y prescindir de perfumes o desodorantes ayudaría a conservar el olor corporal y aumentar el atractivo por aquello de la feromona. Ya le ha cambiado la cara.
3: Escúchame,
0: a Estivale.
3: Estos son muy guarros. Literalmente, toda la vida se ha dicho. O sea, toda la vida peleándote para que tus hijos se duchen, porque tiene una época que los niños no se quieren bañar.
0: Es
3: Hay
0: verdad,
3: una época que los
0: verdad.
3: Niños no se quieren. De hecho, mi hija cuando le mandaba a lavarse los dientes se ponía la pasta de dientes en los lados. Así, ya me he lavado. Y se ha llegado a dar maquillaje mío para taparse igual la mancha de tomate en la cara en lugar de lavarse.
4: ¿De quién habrá aprendido?
0: Por no frotar.
3: ¿Sabes? Por no frotar.
0: Bueno, esa niña tiene muchos recursos.
3: Todo lo que les enseñas a la higiene y ahora van los niños y dicen que...
0: Hombre, imagínate estar ligando con alguien pues y cuando llegas a lo mejor del querer hay un pestazo a chotuno ahí que no
3: puedes. Pues
0: esto
3: es horrible,
0: puedes.
3: Porque yo precisamente creo que lo más...
0: Claro, Kiko.
3: Y esto es igual en hombres que en mujeres.
0: Sí, sí, no tiene género ni sexo.
3: Yo no entiendo nada.
0: Es decir, feromón, lo podéis buscar con PH, feromón maxing con 2X, es una tendencia que se está extendiendo. Yo espero que no se extienda mucho, pero por muchos lugares.
4: Está penado por el código, está penado ya esta tendencia.
0: Todavía no.
3: Nos hemos depilado todos de arriba abajo con los láseres, nos hemos quitado los pelos de todos los sitios, hombres y mujeres por igual. Por aquello, no es que huele mal el sudor y ahora que estamos todos sin vello, ahora resulta que lo que se lleva es el olor.
0: El olor, de las feromonas, el no ducharse.
3: Es horrible.
0: No, yo, hay modas que son pasajeras y yo espero que
3: esos
0: esta lo
3: adolescentes
0: sea.
3: Con esos pies, esas deportivas.
1: Pero Estivaliz, es muy fácil, con no dejarlos entrar en casa, ya verás cómo cambian de opinión a los adolescentes que hagan eso.
3: ¿Y quién va a hacer
1: que
3: eso?
1: Que ligarán mucho.
3: ¿Y quién va a hacer
1: fuera?
3: Eso?
1: Pues no sé, muchos de ellos, porque cuando esto se pone de moda será por algo.
3: Yo no sería, vamos, mi hija, yo le diría de todo, pero yo desde luego en mi casa entra, yo cómo la vas a decir.
0: Claro, que no, tampoco concreta la tendencia cuánto tiempo tienes que estar sin ducharte. Si un día, dos,
3: igual,
0: o
3: un adolescente
0: semanas.
3: Con que esté ya por la mañana.
0: Una mañana.
3: Y viene a hacer deporte.
4: Si aquí en el sur.
0: Y más con estas calores.
3: Cualquiera va a una fiesta de adolescentes.
0: Bueno, equipo, estamos llegando ya al rincón de pensar. Hasta mañana. Bueno, ahora os digo adiós.
3: Yo
0: quiero
3: me voy
0: que
3: a duchar, ¿eh?
0: ¿Te vas a duchar ya? Sí. Venga, pues hasta mañana, Estivaliz Martínez. Hasta mañana, Kiko Canterla. Vamos al rincón de pensar a ver quién nos espera hoy.
5: Mucha gente confunde sinceridad con decir todo lo que piensa y a cualquier precio. Pero ser sincero no es una licencia para cebarte con el otro, ni para decir las cosas sin piedad como si fueras un juez, porque por encima de la sinceridad está la caridad. Y decir la verdad no significa herir. No digo que haya que mentir, aunque a veces una mentira piadosa puede evitar un dolor inútil, pero se puede ser claro, directo y a la vez respetuoso. Se puede decir la verdad mirando a los ojos y sin clavar puñales. La verdadera sinceridad no busca humillar, busca ayudar. Y cuando se dice con respeto, se escucha mejor. Así que, antes de hablar, pregúntate, ¿esto que voy a decir lo digo por el otro o por desahogarme yo?
0: Pues hoy en el Rincón de Pensar, hablando sobre la sinceridad y los sincericidios, hemos escuchado a Nacho Núñez, que es divulgador y experto en comunicación. Es importante la sinceridad, pero, oye... A veces...
1: Cuidado,
0: porque claro, la línea entre la sinceridad y el sincericidio puedes hacer daño a determinadas personas. Hoy en el Rincón de Pensar, Nacho Núñez, divulgador, experto en comunicación, estamos ya en el final.

0: Y es el momento de repasar algunos de los sonidos que han formado parte de este programa de hoy, martes 22 de septiembre, de este Andalucía Ahora. Al principio del programa, allá cuando eran las 5 de la tarde, hablamos de ese fenómeno que se produce cuando las marcas y los productos cada vez nos ponen menos cantidad, pero nos siguen cobrando lo mismo. Y hemos hablado con Isa Moya, la portavoz de Facua de los Consumidores en Andalucía.
1: Efectivamente, aquel anuncio que se hizo desde el gobierno para llevar a cabo algún tipo de modificación en la ley de consumidores para intentar evitar estas prácticas, pues que lamentablemente aún pues no se ha efectuado. Y el objetivo que tenía es pues garantizar esa transparencia para el consumidor, de que recibe verdaderamente una información clara, ¿no?, sobre lo que está comprando y el precio que está pagando. Pero lamentablemente eso aún pues no se ha puesto en marcha.
0: Esa práctica que tiene un nombre, un palabra, que es la reduflación, que es la práctica comercial que consiste en reducir el peso, volumen o número de unidades de un producto manteniendo o incluso aumentando su precio. Bueno, pues el gobierno tiene anunciada una regulación, pero no llega. Y mientras no llegue, pues esto es lo que hay. Reduflación por un tubo en los centros comerciales. Hoy también ha sido protagonista del programa Chiquito de la Calzada, el fenómeno chiquito. Hay una miniserie y un documental que se van a estrenar estos días en España con la vida de Gregorio, de Chiquito de la Calzada, como protagonista. El amigo íntimo de Chiquito, su biógrafo Vicente Pitarc, nos ha hablado hoy también, no solo del humorista, sino de la persona, de ese cantaor que hacía tanta gracia.
2: Que no sé cómo no nos ocurrió alguno decirle, ¿tú por qué no te dedicas al humorismo? Porque cuando íbamos a verle que estaba cantando a Marquilla, luego al final nos partíamos de risa con él, con las cosas que se le ocurrían en el momento. Y tenía un atractivo tremendo como humorista. Y a nadie se le ocurrió decirle, dedícate al humorismo, hasta que no llegó Summers,
0: sí,
2: y le vio en un café. Y preguntó, ¿este quién es? Y dijeron, un cantador de aquí. Y dije, pues que se venga conmigo a mi programa.
0: Menos de un minuto para dar las gracias a vosotros, a vosotras, a la familia de Andalucía Ahora, por estar siempre ahí al ladito. Al que maneja los cables, al que hace que todo esto suene bien, al director, al realizador, al ambientador musical, Juan Carlos Varas. Y en la producción, al equipazo, la jefa Estíbaliz Martínez, nuestro querido y gran Kiko Canterla y la no menos grande Mariló Seco. Mariló, hasta mañana.
3: Hasta mañana, Javier.
0: Que será miércoles. Os recuerdo, bueno, mañana programa normal, si lo podemos calificar así, y el jueves nos vamos a Huelva, a los premios del turismo. Ahora llega el Mirador de Andalucía. Nosotros, los de Andalucía Ahora, volvemos mañana a las 5 para seguir contando Andalucía ahora y siempre.
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5: Muy buenas tardes, bienvenidos. Aquí estamos un día más para contarles la actualidad de la jornada hasta las 11 de la noche. Se lo contamos y luego lo analizamos en este tiempo de radio. En la víspera de las elecciones de Marruecos, las fuerzas de seguridad están detectando ya movimientos de grupos de personas en la frontera con Ceuta que podrían estar relacionados con la organización en redes de una nueva entrada masiva. La seguridad y la vigilancia en la frontera con Marruecos se ha ampliado. Policía, Guardia Civil y militares patrullan sin cesar para evitar otro asalto. Al otro lado lo hace la gendarmería marroquí. Enseguida estamos en la localidad de Castillejos, la más próxima a Ceuta, pero en territorio marroquí. ¿Sabían que Google Maps no reconoce la soberanía plena de España sobre Ceuta y Melilla, con una frontera consolidada, como la que se dibuja, por ejemplo, entre España y Portugal. Y el asunto va a llegar a la Comisión Europea para que se pida una rectificación. María José Andrade.
3: El navegador marca la frontera de las dos ciudades españolas en África con una línea discontinua que se aplica a aquellos territorios que están a juicio de Google en disputa. La plataforma usa esta forma global para marcar límites territoriales sujetos a reclamaciones entre países, que no es el caso de Ceuta y Melilla, pese a la reclamación de Marruecos renovadas después de la avalancha. El PP europeo llevará esta cuestión ante la Comisión Europea.
5: La Junta de Andalucía se ha hecho cargo y ha acogido en uno de sus centros al menor migrante que llegó desde Ceuta hasta Jerez en la tarde de este lunes, en los bajos de un autobús, del autobús del Real Valladolid, al que se subió después de que el equipo pucelano jugar el domingo en la ciudad autónoma. Araceli Limón.
6: El joven que se subió a los bajos del autobús en Ceuta viajó en este espacio durante el trayecto del ferry a la península y después hasta Jerez por carretera. Cuando el chico vio que se quedaba sin fuerzas para seguir agarrado, empezó a gritar pidiendo ayuda y fue escuchado por los jugadores que alertaron al conductor. El vehículo paró en una gasolinera y los miembros del equipo sacaron al chico de 17 años de los bajos del camión. Le ofrecieron comida, bebida y ropa mientras llegaba la Guardia Civil, que tramitó los procedimientos pertinentes que han llevado a la acogida del menor en un centro de la Junta de Andalucía.
5: La consejera de Servicios Sociales de la Junta se ha pronunciado hoy sobre el traslado previsto de menores migrantes que hay en Ceuta hasta la península. Loles López asegura que nuestro sistema de acogido está por encima de su capacidad y que la prioridad debe ser la reagrupación familiar de los niños y niñas, tal y como establece la ley.
7: Sí, va a cumplir la ley, pero Andalucía no va a ser cómplice de que los menores sean utilizados por el Gobierno de España una vez más como mercancía política. Lo vivimos con aquel reparto de casi 600 menores a Andalucía, cero al País Vasco y cero a Cataluña. Y tercera cuestión, Andalucía tiene sus recursos por encima de su capacidad.
5: Y esta noticia nos ha sorprendido. Marruecos ha pedido la extradición de Karim El Bakkali, el piloto de la narcolancha que mató a dos guardias civiles en Barbate en febrero del 24. El principal acusado del doble crimen, pero Karim también tiene otra causa pendiente por tráfico de drogas en Rabat, por lo que Marruecos estaría reclamando su repatriación para juzgarle allí. Ante el aumento del narcotráfico en Andalucía, drogas que entran por las costas, mayoritariamente, esto ha llevado al presidente del Tribunal Superior de Justicia de Andalucía a reclamar en una entrevista en la mañana de Andalucía de Canal Sur Radio la creación de juzgados especializados en el narcotráfico, al igual que se hizo con los de violencia contra la mujer. Lorenzo del Río asegura que el narcotráfico es ya el cáncer de la sociedad y explica.
8: Tenemos un cáncer, por así decirlo, y eso casi es estructural en distintas zonas, sea de la zona de La Línea, de Barbate, toda esa zona del campo de Gibraltar, y ahora que se ha desplazado y se ha visto a la zona de Sanlúcar de Barrameda, Sevilla y a Huelva, y que por tanto desde el punto de vista del legal y policial, pues hay que estar al máximo, por así decirlo, de prevención y de reacción.
5: Ha muerto el herido en el incendio de Benavís en Málaga de hace poco más de una semana. Se negó a desalojar su vivienda. Este hombre de 78 años sufrió quemaduras, fue trasladado a la unidad de quemados del Virgen del Rocío de Sevilla y finalmente ha perdido la vida. Su mujer y una empleada del hogar fueron evacuadas de la vivienda. El personaje, el nombre propio de la tarde, sin duda es el de Carles Puigdemont, porque el Tribunal Constitucional de Conde Pompidou ha decidido amnistiar el delito de malversación y esto abre la puerta al regreso de Puigdemont a España o a Cataluña. Bueno, en una entrevista en Times, el líder de Junts ha reconocido su desconexión con Cataluña y que tiene que ponerse al día. Enseguida lo escuchamos y también las primeras reacciones. Mientras, el presidente del gobierno español continúa en Nueva York participando en la semana de alto nivel en la Asamblea General de la ONU. Por motivos de agenda, asegura el Ejecutivo, Pedro Sánchez no va a acudir esta noche a la recepción que ofrece el presidente Donald Trump a todos los líderes internacionales. Mientras, en la sala del plenario esta tarde se ha producido una situación cuanto menos curiosa. La presidenta encargada de Venezuela, Delcy Rodríguez, ha asombrado a todo el mundo levantándose de su asiento y caminando durante 45 minutos hasta el asiento de Pedro Sánchez para saludarle, para darle dos besos y pedirle una reunión que parece que se producirá. Trump, en el estrado, ha asegurado, en plena crisis energética desatada por la guerra que él activó en Oriente Medio, que con su petróleo y con el de Venezuela, Estados Unidos no tendrá problemas.
9: Las cifras son absolutamente increíbles. Si sumamos a Estados Unidos y a Venezuela, tenemos más del 60% del petróleo mundial. Así que es tal vez el mayor acuerdo jamás logrado para un vencedor.
5: El calor se intensifica esta semana a pesar de que el otoño entrará ya oficialmente esta próxima madrugada. De hecho, este miércoles mañana se van a activar avisos por hasta 37 grados por la tarde en Sevilla. Ambiente veraniego después del verano más cálido desde el año 1869. ¿Y las carreteras? Pues las consultamos con Elena Lozano. ¿Qué tal? Buenas tardes.
10: Muy buenas tardes, Natalia. En estos momentos, afortunadamente, la situación del tráfico en Andalucía es tranquila. Tan solo encontrarán ligeras dificultades en Málaga, en el entorno de Fuengirola, en dirección Marbella. Al margen de ello, se complica ya en Jaén, la A4 a su paso por La Carolina, en dirección la capital madrileña. El resto de las principales arterias se encuentran despejadas.
5: Muchísimas gracias. Con la producción de María García y la realización de José Galeana, entramos ya en todo el detalle.
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5: Las fuerzas y cuerpos de seguridad del Estado español mantienen desplegado un dispositivo preventivo este martes en la frontera norte de Ceuta, en la zona de Benzú, después de que se haya detectado mucho movimiento de inmigrantes en el lado marroquí. De hecho, fuentes policiales confirman que existe actividad en las inmediaciones del perímetro fronterizo, mientras las fuerzas de seguridad marroquíes han frenado el intento de entrada irregular de un grupo de 150 inmigrantes por la frontera, precisamente de Benzú. Según confirman esas fuentes de la policía, la Gendarmería de Marruecos ha actuado a gran distancia, o está actuando a gran distancia del paso fronterizo, para impedir precisamente que esas personas lleguen en masa o se acerquen siquiera a la zona de la frontera y, por tanto, al territorio español. El Ministerio del Interior ha reforzado la vigilancia en todo el perímetro fronterizo ante la convocatoria, ya saben, en redes sociales en los últimos días, de un nuevo asalto con motivo o coincidiendo con las elecciones legislativas en el país vecino, que son precisamente este miércoles. Desde Marruecos, enviado especial Javier Ronda, situación a esta hora.
11: Buenas tardes, Natalia. En Castillejos, en la frontera de Marruecos con Ceuta, hay bastante presencia policial. También hemos visto a las fuerzas auxiliares del ejército. En las últimas horas ha habido un grupo de migrantes que han intentado llegar al paso fronterizo. Serían un centenar que han sido controlados por estos agentes. También en la otra parte, en la zona de Volúbili, en Benzú, en el paso fronterizo con Ceuta, también nos consta que se ha reforzado la seguridad ante la nueva llamada y convocatoria de entrada masiva en Ceuta prevista para esta jornada del miércoles, coincidiendo con la celebración de las elecciones generales en Marruecos. De todas formas, tranquilidad aquí en la zona fronteriza de Marruecos con Ceuta.
5: Sí, efectivamente, Javier, Marruecos afronta este miércoles en unas horas una cita con las urnas, con ese importante despliegue policial en la frontera para evitar nuevos pasos irregulares tras el reciente cruce de unas 80.000 personas, en su mayoría jóvenes, miles y miles de jóvenes, una generación entera que quiere salir de su tierra, de Marruecos, porque se siente olvidada por el régimen y sin opciones de futuro. Pocos hablan en las calles de Marruecos de estas elecciones, que estarán dominadas por la abstención tras una campaña de perfil bajo en el país, golpeado por esta mayor crisis migratoria en sus fronteras.
11: Estas elecciones no son unas elecciones cualquiera en Marruecos, ni tampoco para España. Son cada 5 años y llegan con el escenario de la crisis migratoria de Ceuta de fondo. Aunque el enfermo rey de Marruecos, Mohamed VI, decidirá y tiene la última palabra sobre la elección del presidente del gobierno y los principales ministros, el ejecutivo que salga al final tiene que dar la cara y será quien negocie con España y Europa los grandes asuntos que ahora los hay y son de conflictividad. En Marruecos hay que inscribirse para votar. Lo han hecho 15 millones de electores. 13 millones más tienen derecho a voto, pero no han querido hacerlo, casi la mitad. Hay un desencanto en la generación Z y millones de marroquíes viven en el extranjero. El sistema es muy complejo. Se eligen 395 representantes de forma local y regional. No hay voto por correo ni tampoco encuestas. Concurren 28 partidos y se forma un gobierno de coalición entre los más votados. El RNI, de centro-derecha, partido del actual presidente, el PAN, de corte liberal, y el nacionalista Istiklal son los que cuentan con más fuerza. Socialistas, comunistas y un partido bereber quieren recuperar su peso en el Parlamento marroquí. Elecciones que llegan en Marruecos para este miércoles con un nuevo llamamiento en las redes sociales para entrar de forma masiva en Ceuta como a finales de julio.
5: En Melilla también se ha reforzado la vigilancia en la frontera, tanto en el lado español como en el marroquí. El presidente de esta ciudad autónoma, Juan José Imbroda, cree que Marruecos no va a permitir de nuevo esa imagen lamentable de su juventud huyendo de su país.
12: En estos casi 50 días ya, casi dos meses de la invasión que sufrió Ceuta, no he visto yo que se haya preparado el gobierno de España, haya preparado España para repeler cualquier contingencia, por lo grave que fuera. No creo que ahora tampoco ocurra. Marruecos no le interesa que se dé otra imagen de

0: e inmigrantes el pasado 30 de julio, lo que ha obligado al Tribunal Superior de Justicia de Andalucía a actuar junto al Consejo General del Poder Judicial para reforzar la plantilla del Tribunal de Instancia de Ceuta. Además, la fiscal general del Estado, Teresa Peramato, envió a 3 fiscales de la península a Ceuta para contribuir al desatasco judicial que sufre la ciudad autónoma.
1: El presidente del Tribunal Superior de Justicia de Andalucía ha confirmado en Canal Sur Radio que han aumentado en un 60% los delitos en la ciudad autónoma desde el salto a la frontera. El magistrado ha detallado que las infracciones penales registradas en agosto y septiembre superan en más de la mitad a las contabilizadas en el mismo periodo del año anterior. Lorenzo del Río.
2: La delincuencia está incrementándose. Se había visto ya durante el mes de agosto y septiembre, como pues haciendo una comparativa simplemente con un semestre anterior o con un mes, el mismo mes del año anterior, como había habido, pues, por así decirlo, más de un 60% de incremento en la comparativa.
1: El gobierno andaluz mantiene que el sistema de acogida de menores aquí en nuestra comunidad está muy por encima de su capacidad. Después de la decisión del gobierno central de trasladar aquí 600 menores migrantes no acompañados en las anteriores crisis en Ceuta, en Melilla, en Canarias, mientras que no se trasladó ni un solo niño o niña a País Vasco y Cataluña, lo asegura la consejera de Servicios Sociales e Igualdad, Loles López.
3: Y cada día llegan niños a nuestras costas. Por tanto, hoy tenemos el sistema por encima de nuestra capacidad. Por dos cuestiones, porque somos frontera sur y porque el gobierno de Pedro Sánchez decidió reventar el sistema. Y reventar el sistema implica tratar a los niños, que es lo que ha hecho el gobierno de Sánchez, como mera mercancía. No son maletas apiladas en un almacén.
1: Bruselas insiste una y otra vez en asegurar que la prioridad continúa siendo el retorno de todos los migrantes que siguen ilegalmente en Ceuta. Siempre reitera el comisario del Interior manteniendo la protección al menor, Paco Aranzana.
4: La Comisión Europea ha subrayado este martes que la protección de los menores vulnerables que entraron en Ceuta a finales de julio debe garantizarse y corresponde a la autoridad española velar por ello. Sobre los migrantes que entraron ilegalmente se ha referido el portavoz comunitario de Interior, Marcus Lamme.
5: Tomamos nota de las declaraciones del ministro del Interior de España, quien ha señalado que ninguna persona que se encuentre en situación irregular será trasladada a territorio español. Asimismo, seguimos insistiendo en que se espera que todas aquellas personas que permanezcan en situación irregular sean devueltas.
4: El Ejecutivo comunitario ha insistido que desde el estallido de la crisis migratoria, ninguno de los migrantes alcanzaría la Europa continental ante las críticas de una veintena de Estados miembros a España, por lo que considera un riesgo para la libre circulación del espacio Schengen. Lamer ha subrayado que la Comisión también está colaborando con Marruecos para facilitar los retornos.
1: El presidente de la Junta de Andalucía, Juanma Moreno, participa este miércoles en la reunión de la Mesa del Comité de las Regiones de la Unión Europea, que será en la ciudad irlandesa de Mullingar. Allí Moreno va a exponer la situación de Ceuta, porque quiere ser la voz de los ceutíes, tal y como ha adelantado la portavoz del Ejecutivo andaluz, Carolina España. Informa Usi Contreras.
6: Una cita por la que se ha adelantado hoy la reunión del Consejo de Gobierno, ya que mañana el presidente va a trasladar en el comité la situación que viven los vecinos de Ceuta después de más de 50 días desde la entrada masiva de migrantes. Y es que para el gobierno andaluz, Europa ha hecho y ha dicho más sobre esta crisis que el gobierno de Pedro Sánchez, según ha trasladado la portavoz Carolina España.
7: La voz de Juanma será también la voz de los ceutíes, a quienes hace más de 50 días ya le quitaron su libertad, su normalidad y su seguridad. Es curioso porque hasta la fecha de hoy ha dicho más Europa que el gobierno de España en defensa de Ceuta.
6: La mesa en la que participará Moreno abordará 2 debates, uno sobre competitividad, innovación y resiliencia económica de los territorios de la Unión Europea y otro sobre el acceso a la vivienda, especialmente entre los jóvenes.
1: 8 y 17. Marruecos pide la extradición de Karim El Bakkali, el presunto autor del asesinato de 2 guardias civiles arrollados por la narcolancha que conducía en Barbate en el año 24. La Audiencia Nacional debe tomar esa decisión sobre El Bakkali, quien tiene abierta una causa por narcotráfico también en su país y una orden de búsqueda emitida por Interpol. Las asociaciones de la Guardia Civil se oponen a esa extradición. Teresa Iribarren.
8: El abogado de la Asociación Unificada de la Guardia Civil, personada como acusación en este caso Barbate, Pablo Martín, confía en que la audiencia

0: Rechace la petición de Marruecos. De hecho, espera que tenga en cuenta los antecedentes del Bakali y también la gravedad de los hechos por los que aguarda todavía juicio en nuestro país.
1: Nosotros entendemos que no sé que debe rechazarse la solicitud de extradición, estando pendiente de un juicio por delitos tan graves, la Fiscalía Española y, en su caso, la Audiencia Nacional, si es a la que se le ha solicitado, entiendo que debe de rechazar esa petición.
0: Karim El Bakali, presunto autor del asesinato de dos guardias civiles en Barbate, fue trasladado la semana pasada desde el puerto de Santa María a la prisión madrileña de Valdemoro para que compareciera esta semana ante el tribunal.
2: Y Lorenzo del Río, al que hemos escuchado referirse tanto a Ceuta como al narcotráfico, presidente del Tribunal Superior de Justicia de Andalucía, aquí en estos micrófonos, en la mañana de Andalucía, se ha mostrado muy reivindicativo de nuevo con la realidad penal incontestable que requiere el narcotráfico. Por eso del Río ha pedido juzgados específicos dedicados al tráfico de drogas.
3: Había que plantearse hasta qué punto habría que especializar, habría que reforzar los juzgados, donde pudiera haber unos juzgados ya de instrucción exclusivos para esta materia, que no sean juzgados mixtos, como está ocurriendo, que llevan tanto civil o penal, como pasa en La Línea o en San Lucas de Barrameda, en Huelva. Eso no permite dar agilidad y una instrucción mucho más rápida.
2: Hablando del narcotráfico, la ciudad granadina de Loja ha vivido hoy un operativo de la Guardia Civil con apoyo aéreo incluso contra el narcotráfico y la delincuencia vinculada a ese tráfico de drogas y tenencia de armas, además de fraude en los enganches ilegales de la luz. Y un trágico error, posiblemente también relacionado con las drogas, ha terminado con la vida de un joven de 20 años, Nacho, tiroteado el viernes en Málaga. Hoy conocemos que sus asesinos lo confundieron con un sicario que los estaba vigilando y le dispararon con sangre fría cuando este chico esperaba una cita de trabajo sentado en los escalones de la plaza de Barcenillas. Es la principal hipótesis de la policía, que niega rotundamente la relación de este chico con cualquier organización criminal o de tráfico de drogas. Su familia ha emitido un comunicado en el que definen a Nacho como un joven bueno, trabajador, muy querido y víctima de una extrema violencia instaurada en la zona. La madre de Nacho agradece además la labor de la policía, de los sanitarios y de los vecinos que acudieron en primera instancia a auxiliar a su hijo. 8:20, luz verde en el Consejo de Gobierno de la Junta de este martes a la inversión de 50 millones de euros para el proyecto del nuevo hospital de Cádiz. Atenderá a cerca de 1,5 millones de personas e integrará todos los servicios del Hospital Puerta del Mar. Consejero de Salud, Antonio Sanz.
4: Y hoy autorizamos en Consejo de Gobierno una inversión de casi 50 millones de euros para contratar la redacción del proyecto, la dirección de obra y la coordinación de seguridad. En pocos días hemos dado dos pasos muy importantes para que el nuevo hospital de Cádiz sea una realidad, y lo será lo antes posible para todos los gaditanos.
2: El Gobierno andaluz, además, llevará al Parlamento su proyecto de presupuestos para 2027 dentro de un mes. Unas cuentas centradas en la sanidad, en la educación y en la vivienda, y que contemplan nuevas rebajas fiscales. Así lo ha anunciado la consejera de Hacienda y portavoz, Carolina España, quien ha cargado contra Pedro Sánchez, al que acusa de volver a vulnerar la Constitución si no presenta los presupuestos generales del Estado antes de que termine el mes de septiembre. También ha reclamado Carolina España al Ejecutivo Nacional medidas ante el alza de los precios en lugar de marear la perdiz, ha dicho, con las cuentas o el nuevo modelo de financiación autonómica.
5: Si el gobierno de Sánchez es capaz de presentar los presupuestos generales del Estado, porque si no lo envían antes del 30 de septiembre, se habrán vuelto a saltar la Constitución. Y esta es la diferencia. Unos aprobamos presupuestos y bajamos impuestos, y otros se saltan la Constitución y fríen a impuestos a los españoles.
2: El Gobierno andaluz, en su apuesta por la política de la vivienda, ha aprobado hoy el incremento en 25 millones el programa de avales en la adquisición de inmuebles. También se van a destinar ayudas al campo a través de la depuración de aguas en las provincias de Almería y Granada, entre otras acciones. Ausi Contreras.
6: Las ayudas a los avales están dirigidas a menores de 40 años para que puedan acceder a la financiación de su primera vivienda, tal y como ha anunciado la portavoz del Gobierno, Carolina España.
5: Va destinado a cubrir la diferencia que no cubren los bancos. El importe total de los avales hasta ahora mismo era, debe 55 millones de euros, nos ponemos en 80 millones de euros.
6: Para el campo andaluz se ha aprobado una transferencia de 10 millones para las ayudas a los afectados por las heladas de la almendra. Además, el gobierno ha autorizado obras de depuración de aguas en municipios de Almería y Granada por valor de más de 22,4 millones de aquí a 2029.
5: Son La Arolla y Enix en Almería con 1,4 y 15 millones de euros y Salar, Alhama y Monachil en Granada con 4,6, 7,5 y 7,1 millones de euros.
6: También se van a realizar actuaciones para proteger suelos y frenar arrastres de ceniza tras el incendio de niebla que afectó a las provincias de Huelva y Sevilla por importe de 3,6 millones de euros.
2: Las víctimas del accidente ferroviario de Adamuz recurren a Europa para que ordene la paralización del tráfico ferroviario en España ante la inacción, dicen, del gobierno. Han presentado denuncia ante la Agencia Ferroviaria Europea, denuncia en la que detalla más de 100 roturas de vías al año en nuestro sistema ferroviario, lo que, a su juicio, no hace seguro este tipo de transporte. Mario Samper es el portavoz que ha planteado lo mismo al Ministerio.
7: Le hemos preguntado directamente qué se ha hecho, que si la situación en el ferrocarril está entonces exactamente igual que antes, y nos dicen que sí. Entonces esto nos genera una gran preocupación porque hay cientos de miles de viajeros viajando en las mismas condiciones que lo hicimos nosotros. El ferrocarril no ha cambiado, no se han implementado ninguna de las medidas de seguridad necesarias.
2: El gobierno andaluz ha manifestado su apoyo, su respaldo a las familias del accidente ferroviario ocurrido el 18 de enero en Adamuz, en Córdoba. Les recuerdo que murieron 46 personas, más de 150 resultaron heridas. Tras la denuncia presentada por esta asociación de víctimas, la Junta se solidariza con ellas. Carolina España.
5: El gobierno de España no ha dicho nunca la verdad. Y yo entiendo que los afectados, que los familiares están desesperados, abandonados por el gobierno y por lo tanto pues recurren a las instancias europeas porque ven como desde el gobierno no solo no se les atiende, sino que tampoco se les dice la verdad.
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2: Ha habido Consejo de Gobierno y también Consejo de Ministros. Y el Gobierno ha escalado en su estrategia de defensa de Begoña Gómez después de la decisión del juez Peinado de enviarla a juicio. La portavoz del Ejecutivo, Elma Saiz, en la rueda de prensa posterior, ha parecido trasladar la presión al jurado que deberá juzgar a la mujer del presidente del Gobierno por presuntos delitos de tráfico de influencias y malversación. Decía Elma Saiz.
9: Desgraciadamente, nadie desconoce en este país el caso de Begoña Gómez. Pero dicho esto, como Gobierno transmitimos y confiamos en que un jurado ecuánime hará justicia y, en este caso, hacer justicia es declarar a Begoña Gómez inocente.
2: Traslada al jurado popular la obligación de declarar a Begoña Gómez inocente. La portavoz del Grupo Popular en el Congreso, Esther Muñoz, ha arremetido a su vez contra el Ejecutivo, al que acusa de cargar contra los jueces y de conducir al país hacia una involución democrática.
10: Es incomprensible que por no asumir responsabilidades por todos los casos judiciales que rodean a Pedro Sánchez, el Gobierno esté llevando esto al límite, a llamar lobos solitarios a jueces, a condenar autos como si fueran atentados terroristas, a pedir firmas para amedrentar y para ir contra magistrados del Tribunal Supremo.
2: El Partido Socialista mantiene su apoyo también al expresidente Rodríguez Zapatero después de que el juez Calama de la Audiencia Nacional haya citado a sus dos hijas a declarar coinvestigadas y le haya dado 3 días de plazo, que se cumplen mañana, por cierto, para presentar la documentación sobre las joyas. De esta manera, el juez Calama reactiva el caso Plus Ultra. La secretaria general del PSOE andaluz, María Jesús Montero, explícitamente apoya a Zapatero de nuevo.
11: Sigo manteniendo la confianza, pero antes tenía 3 meses, ahora tiene 3 días, ¿no? Y por tanto estoy convencida de que el presidente Zapatero, en lo juzgado, que es donde él dijo que en primera instancia quería dar traslado de esta información, dará cuenta de la trazabilidad de esas joyas que se encontraron en su despacho y que, como ustedes saben, han sido objeto durante todos estos días de muchas especulaciones.
2: El Constitucional está a un paso de aplicar la amnistía a Puigdemont. El Pleno de este Tribunal de Garantías ha rechazado el criterio del Supremo, que había excluido a uno de sus consejeros, Turull, también condenado en el referéndum independentista de 2017, de la amnistía, considerando que su delito de malversación de fondos públicos implicó un beneficio personal. En dos semanas, la Corte de Garantías va a dictaminar si la amnistía también debe aplicarse a todos los cargos condenados por malversación. Mercedes Vega.
12: La mayoría progresista del tribunal ha rechazado la ponencia del magistrado José María Macías. La deliberación se ha saldado con 7 votos en contra y 5 a favor. Casi 9 años después de que convocara un referéndum de independencia y de que saliera de España escondido en el maletero de un coche, el expresidente Puigdemont ha declarado al diario británico The Times que no se arrepiente de nada y que todavía no ha decidido qué papel jugará cuando vuelva a España. Pero su primera intención es sumergirse en la Cataluña de hoy, dejando entrever que está algo desconectado.
13: Durante todo este tiempo he intentado mantenerme en contacto con mi equipo y con la gente para entender exactamente qué está pasando allí, pero sé que no es lo mismo pisar el terreno y estar con las personas. Esta es mi intención principal al llegar, sumergirme en la realidad, volver a sentir el suelo bajo mis pies y percibir la esencia de mi país.
12: Tanto la dirección del partido como el grupo parlamentario le han trasladado el deseo de que ocupe su escaño. El núcleo duro de Junts apuesta porque ejerza como jefe de la oposición en el Parlamento. Su secretario general, Turull, se ha limitado a atacar a los jueces que lo condenaron.
14: Por fin, por primera vez, hay una desautorización absoluta del Tribunal Constitucional hacia todos aquellos jueces y magistrados que han preferido hacer política, activismo político, en vez de cumplir su deber de aplicar la ley, de una ley que es muy clara, como es la ley de la amnistía.
12: La consellera de Territorio y portavoz de la Generalitat ha manifestado que tendrán las mismas consideraciones que los otros dirigentes catalanes.
15: El expresidente Puigdemont, al igual que todos los expresidentes, tendrán el mismo trato que han tenido todos los expedientes en el Palacio de la Generalidad, como han tenido hasta ahora, y por lo tanto, él tendrá exactamente el mismo.
2: Sí, como es previsible, el tribunal que preside Conde Pumpido les da la razón, estaremos a un paso ya de que se levante la orden de detención activa contra Puigdemont y podría estar de vuelta en Cataluña para Navidad. Ahora la información más cercana.
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16: Hola, buenas tardes, Sevilla. Llega el otoño esta próxima madrugada, ya del miércoles 23 de septiembre, a las 2:05 exactamente. Esta nueva estación se va a extender 89 días hasta que demos la bienvenida al invierno el 21 de diciembre. El otoño entra con aviso amarillo por altas temperaturas mañana en la Campiña, de 1 a 7 de la tarde. Detalles, Noelia García, buenas tardes.
17: Buenas tardes. Mañana continuará el calor y el tiempo estable. Se alcanzarán temperaturas más altas de lo habitual para esta época en muchas zonas. Los termómetros marcarán 37 grados en Sevilla, en Écija, en Utrera y en Mairena del Alcor, 36 grados en Lebrija y 34 en Alanís. Será un día cálido con ambiente soleado y cielo despejado o poco nuboso con nubes altas. Soplará viento flojo de poniente. Las temperaturas mínimas marcarán 19 grados en Sevilla, 18 en Lebrija y 16 grados en Alanís. Es una información de AEMET.
16: Este martes nos deja algunos titulares. Las palabras de Antonio Buza, que ha declarado en el juicio por la muerte de su hija hace 7 años. El acusado ha reiterado que fue quien la mató. Los peritos van a demostrar, dice, que no se trató de un suicidio. Además, una protesta de estudiantes ha obligado a suspender el acto de apertura en la Universidad Pablo de Olavide. Protestaban en defensa de la universidad pública. Y las hermandades reaccionan al anuncio de la SGAE de cobrar un canon de un 7% en concepto de autor. Dicen que va a ser difícil de asumir por las pequeñas hermandades y también difícil de calcular. Enseguida les vamos a dar detalles. Comienza así este tiempo de Noticias de Sevilla que realiza Roberto Sánchez.
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16: Comenzamos. Tercera sesión del juicio conjurado este martes por la muerte de Ana Buza hace 7 años. Ha hablado la familia. Antonio Buza insiste en que su hija fue asesinada, que su novio, el que está sentado en el banquillo, la mató.
22: Y sus padres están aquí para defenderla. Mis peritos, con sus informes, van a demostrar claramente que este hombre la mató. La mató intencionadamente, atropellándola a 117 kilómetros por hora.
16: El caso se cerró en 36 horas como suicidio. Los guardias civiles en la sala han defendido esa tesis, pero el padre denuncia la falta de custodia de las pruebas durante años. Asegura que va a hacer todo lo posible para que se haga justicia.
22: Tengo muchísimo carrete, mucha fuerza. Lo hago por mi hija, por su bondad, por su lealtad, por su sentido de la justicia, por su vida sin vivir y por el espanto y soledad que tuvo que vivir cuando le arrebataban la vida.
16: Mañana empiezan las declaraciones de los distintos peritos hasta que el martes 29 declare el acusado en la sala. Y se ha aplazado hasta el 13 de mayo el juicio contra el aficionado del Sevilla acusado de llamar mono al jugador del Madrid, Vinicius, durante un partido de la Liga en octubre de 2023 en el Sánchez Pizjuán. Una de las partes ha pedido el aplazamiento. El acusado se enfrenta a una petición de 1 año y 9 meses de cárcel por un delito contra la integridad moral. Con el inicio del curso universitario, la botellona ha regresado con fuerza a varios puntos de la capital hispalense. Por ello, se suceden las quejas de los vecinos, sobre todo en la zona cercana a Viapol y en la calle Ramón Carande. Los jóvenes se enfrentan incluso a la policía local, dicen.
23: Vine tirándole cosas a la policía y todo.
24: No se puede, porque los viernes aquí las personas trabajan y son las 2 y las 3 y las 4 de la mañana y están dando chillillos.
25: Le tiraron lo que es huevo, echándolo y que va, horroroso.
24: Que esto es una zona tranquila, que no es, pero nada más que empiezan a venir ya los estudiantes, esto ya insoportable, vamos.
16: Suspendido precisamente este martes el acto inaugural del curso académico en la Universidad Pablo de Olavide. Todo transcurría con normalidad durante 1 hora y media y en el momento de la intervención del consejero de Universidades, Jorge Paradela, un grupo de estudiantes entraba en la sala y lo boicoteaban con gritos en defensa de la universidad pública.
26: De verdad, por favor, no se puede interrumpir el acto, si no vamos a tener que tomar medidas disciplinarias. Por favor.
16: Tanto el consejero como el rector Francisco Oliva pedían que dejaran la protesta e incluso se ofrecían a dialogar con ellos sin éxito. Antes, el consejero también de Industria inauguraba en el pabellón de la navegación la 5ª edición del encuentro Al-Andalus Innovation, que congrega a más de 3.000 participantes y 170 expositores. Allí Paradela defendía el proyecto de la mina de Analcóllar, un ejemplo, dice, paradigmático de seguridad frente a las críticas de los movimientos ecologistas.
27: El agua que se va a vertir va a estar absolutamente filtrada y va a tener que cumplir los parámetros más exigentes que permite la legislación medioambiental. No hay proyecto más riguroso y que haya fijado parámetros más exigentes en el ámbito minero, le diría, en la historia de España.
16: Son las 8 y 36 minutos.
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16: Reacciones de las hermandades al anuncio aquí en Canal Sur Radio en el programa Evocación del director de la Sociedad General de Autores de un canon, de establecer un canon de un 7% del coste de las bandas a las cofradías que contraten músicos en concepto de derechos de autor. Para el hermano mayor de Santa Genoveva, Manuel Román, aunque comprensible, va a ser difícil de calcular.
0: Más allá de que luego te pueda doler en el bolsillo de cada hermandad, entiendo que es un trabajo, que hay una serie de marchas que los derechos los tiene la propia hermandad porque se las cedieron en su día a los compositores, esas marchas estarían exentas de ese 7%. En todo caso, entiendo que calcularlo no va a ser fácil.
16: Por su parte, el hermano mayor de la Estrella, Carlos Martín, asegura que va a afectar al presupuesto de las hermandades más pequeñas.
1: Esto, las hermandades más débiles económicamente, es la que más lo van a padecer. Ya tiene un presupuesto muy ajustado y tú sabes, los ingresos y sus subvenciones son mucho menores, pues ahora encima tienen otro gasto más añadido, ¿no?
16: El edificio que albergará el futuro Museo de Marchena ha abierto sus puertas hoy, también lo hará mañana y pasado, para que los vecinos vean los resultados de las obras de rehabilitación. Un proyecto financiado con fondos europeos a través del Ministerio de Vivienda, que ha tenido un importe superior al 1 millón de euros. Francisco Toscano, subdelegado del Gobierno Central en Sevilla.
3: Se trata de un espacio que estaba degradado y que vuelva a tener vida y, sobre todo, vuelva a ser de todos. Esta rehabilitación ha permitido conservar su valor histórico y, al mismo tiempo, convertirlo en un espacio moderno, accesible y sostenible.
16: Un proyecto que ha sido llevado a cabo por el estudio del arquitecto Pablo Millán. Según ha contado en Canal Sur Radio, se trata de un edificio en el que convergen el patrimonio y la eficiencia tecnológica. 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Nos vamos a marchar este tiempo de Noticias de Sevilla con Pablo López. 4.000 personas ya han disfrutado de los conciertos en el patio de la Diputación. Ahora toca terminar los conciertos en la provincia. Pablo López precisamente estará este viernes en Alcalá de Guadaíra con las entradas agotadas y Luz Casal en Dos Hermanas.

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2: Son las 9 menos 20, les avanzo una última hora. Pedro Sánchez parece haber cambiado el tono de su discurso sobre la actuación de Marruecos en la crisis de Ceuta, en la avalancha humana de finales de julio, y ha señalado directamente al país vecino por los fallos en el control de su frontera durante los días 30 y 31 de julio. Sí, lo ha dicho Pedro Sánchez en una entrevista con la periodista Cristian Anampur en la CNN, una entrevista realizada en Nueva York esta tarde con motivo de su asistencia a la Asamblea General de la ONU. Ahí, en esa entrevista, Sánchez ha asegurado que España le ha pedido a Rabat respuestas y acciones porque está claro que su control de fronteras falló. Estamos buscando esas declaraciones para ofrecérselas en el resumen de El Mirador de Andalucía de las 9 de la noche. Bueno, ya que estamos en Nueva York y con Pedro Sánchez, el presidente del gobierno español no va a acudir esta noche a la recepción organizada por Donald Trump en la ciudad de los rascacielos, un gesto que vuelve a evidenciar la enorme distancia política entre ambos líderes después de años de choques directos. Aunque la Moncloa lo atribuye a motivos de agenda, lo cierto es que el presidente sí va a estar en otros encuentros bilaterales y preparando su discurso ante la Asamblea del jueves. La ausencia llega además en un momento de fuerte tensión por las críticas del mandatario estadounidense sobre la crisis de Ceuta a España. María José Andrade.
3: Desde el gobierno se insiste en que la invitación llegó con poco margen, pero en la agenda oficial de Sánchez no figuraba ningún acto que impidiera asistir. El presidente ya evitó esta recepción el año pasado, aunque entonces la delegación española estuvo encabezada por el rey. Sí acudió en los años 2018 y 19 y también a las organizadas por Joe Biden en 2022 y 2023. Así lo ha confirmado la portavoz del gobierno, Elma Saiz.
4: Que no va a asistir a esa cena, pero básicamente porque la invitación llegó hace escasas fechas, cuando ya estaba todo el viaje preparado, por cierto, también como en otras ocasiones. Y un evento de esta magnitud, de estas características, se prepara con antelación, con muchísimo tiempo, con una agenda y con unas unos encuentros y unos cometidos muy, muy concretos.
3: Pedro Sánchez iba a mantener una reunión privada fuera de agenda, según confirman fuentes de Moncloa, aunque no está publicada tal y como sí deja recogidos los demás encuentros y actos en los que va a participar.
2: Enseguida les cuento cómo ha ido la asamblea, el plenario esta tarde. En este momento está en el uso de la palabra el presidente de Francia, Emmanuel Macron, pero en los márgenes de esta Asamblea General de la ONU se producen contactos entre los líderes afines y opuestos, provocando situaciones muchas veces insospechadas. Esta tarde la presidenta encargada de Venezuela, títere, como saben, de Donald Trump, Delcy Rodríguez, se ha acercado a saludar a Pedro Sánchez y ha aprovechado el momento para pedirle poder seguir hablando sobre la situación de Venezuela, según trasladan desde la delegación española. Vamos, que le ha pedido una reunión. Aunque no estaba previsto que se celebrara un encuentro bilateral, Sánchez sí ha mostrado su disposición a mantener esa conversación porque, y entre comillas, España está comprometida con el futuro de la región. Es el primer encuentro, aunque haya sido breve, que mantienen ambos líderes. Hasta ahora habían hablado en dos ocasiones por teléfono en enero y junio pasado con motivo de la operación militar de Estados Unidos que terminó con la detención de Nicolás Maduro y el ascenso de la presidenta Delcy Rodríguez con el beneplácito de Trump. Y también hablaron Sánchez y Delcy Rodríguez durante o tras los terremotos que asolaron en junio este país. Por cierto, la presidenta encargada ha estado escuchando atentamente el discurso de Trump, que ha vuelto a valorar la operación militar que capturó a Nicolás Maduro. Una victoria, según Donald Trump, que ha forjado el mejor acuerdo entre Estados Unidos y Venezuela por el petróleo que suman ambos países, el 60% de la producción mundial.
5: Las cifras son absolutamente increíbles. Si sumamos a Estados Unidos y a Venezuela, tenemos más del 60% del petróleo mundial. Así que es tal vez el mayor acuerdo jamás logrado para un vencedor.
2: La guerra en Oriente Próximo que desencadenó Donald Trump junto al conflicto, antiguo conflicto ya de Ucrania, están disparando, como saben, día a día los precios de los carburantes. Pero es que la factura del gas amenaza con encarecerse muchísimo de cara al otoño-invierno, cuando hay que encender la calefacción. La Organización de Consumidores OCU prevé un sobrecoste de 310 euros al año para los hogares desde ya, desde el mes de octubre. Paco Aranzana.
6: La Organización de Consumidores y Usuarios prevé que la revisión de la tarifa de último recurso, conocida como TUR, del próximo 1 de octubre, eleve cerca de un 69% el precio de la energía consumida por los hogares acogidos a la modalidad TUR 2. Para una vivienda con un consumo de 9.000 kilovatios hora anuales, el aumento supondría unos 310 euros adicionales en su factura anualizada. Enrique García, portavoz de OCU.
7: La recomendación, aunque parezca paradójico, es todavía mantenerse en la TUR, a ver en cuánto queda finalmente establecida esta tarifa, y luego a principios de octubre valorar si habría algún tipo de tarifa fija en el mercado libre que pudiera ser más competitiva.
6: Los precios en el mercado libre tampoco están bajos.
7: Las tarifas en el mercado libre no son ni mucho menos más baratas, ¿no? Encarecimiento del gas afecta a todos los mercados y ya van unos cuantos meses o periodos de renovación de la factura donde la TUR está muy por debajo de las ofertas del mercado libre.
6: Y lo peor de todo no queda aquí. OCU advierte que esta revisión de octubre va a marcar la TUR o tarifa regulada en la mayor parte del invierno.
2: El Ministerio de Agricultura ha confirmado hoy a los agricultores la prórroga de las ayudas al sector para compensar el aumento del coste del gasóleo agrícola y profesional como consecuencia de la guerra en Oriente Próximo. Esas ayudas se prorrogan hasta el 31 de diciembre.
6: El ministro de Agricultura se ha reunido con las organizaciones agrarias este martes. Todas piden al gobierno el mantenimiento del apoyo al sector por el encarecimiento de los precios del combustible y fertilizantes. Luis Planas.
8: Tenemos un límite máximo de compensación que es el 70% del sobrecoste, tanto en gasóleo como en fertilizantes, que nos autorizó la Comisión Europea el pasado 29 de abril.
6: Los representantes de los agricultores han agradecido el esfuerzo del Ejecutivo y dicen mantenerse expectantes ante el próximo Consejo de Ministros y continuar con las movilizaciones de protesta. Cristóbal Cano, secretario general de UPA, y Pedro Barato, presidente de ASAJA.
9: Estaremos muy expectantes de cara al próximo Consejo de Ministros del próximo martes 29 de septiembre para ver la letra pequeña de esa continuidad y esperamos en muchos puntos mejora de las medidas que están encima de la mesa.
10: Nosotros valoraremos las medidas el próximo martes, las que salgan, y saben ustedes que todas las organizaciones agrarias, de una forma o de otra, teníamos convocadas movilizaciones y las seguimos manteniendo.
6: La decisión final será formalizada en el próximo Consejo de Ministros del martes 29 de septiembre.
2: Bueno, les cuento que además, recuperando la crónica de lo que está ocurriendo en la sede de Naciones Unidas en Nueva York, que Donald Trump ha abordado ante la Asamblea los conflictos internacionales abiertos, que son muchos. Ha anunciado el despliegue inmediato de tropas en Groenlandia tras el acuerdo que han alcanzado y que está firmado ya. Y espera un nuevo pacto también sobre Irán. Pero esta tarde ha señalado a Latinoamérica, se ha detenido advirtiendo con usar la fuerza militar se ve amenazados los intereses de su país. Previamente se había jactado de el crudo que maneja Estados Unidos junto con el de Venezuela, que también lo manejará él. Jorge Dayas.
5: Cuba y México son amenazas para Donald Trump. Afirma que los cárteles de la droga son el terrorismo yihadista de América. México es el epicentro del narcotráfico y le exige que tome medidas. Y el Departamento de Estado considera posibles ataques desde Cuba, país con el que colaboran comunistas radicales de Estados Unidos. No vamos a permitir que haya un refugio para que los adversarios ataquen a Estados Unidos en nuestra puerta. El régimen de Cuba ha estado coordinando con los comunistas radicales de Estados Unidos. Si el señalamiento a comunistas estadounidenses recuerda a épocas pasadas, la dimensión bíblica llega con la persecución a los cristianos que está permitiendo la Corte Penal Internacional, una corte de gente malvada, según Trump. Los cristianos están siendo perseguidos en todo el mundo. Es increíble. Ha estado sucediendo durante mucho tiempo la persecución de los cristianos por los regímenes más represivos del mundo y aún así quieren que los Estados Unidos les abra nuestras fronteras. Trump no solo renombra la geografía, también la inteligencia artificial con un nuevo cuño, superinteligencia. IA pasa a ser SI, al menos así lo ha planteado.
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2: En la tercera sesión del juicio con jurado en Sevilla por la muerte de Ana Buza hace 7 años, hoy ha hablado la familia, que defiende que fue un asesinato machista, que no fue un suicidio. Antonio Buza, el padre, insiste en que el novio de Ana, en aquella época, el que está sentado en el banquillo, la mató.
12: Y sus padres están aquí para defenderla. Mis peritos, con sus informes, van a demostrar claramente que este hombre la mató. La mató intencionadamente atropellándola a 117 kilómetros por hora.
2: Y en el juicio con jurado popular al hombre acusado de robar, asesinar y agredir sexualmente a una mujer en Sabiote, en Jaén, hoy ha declarado el acusado, quien ha negado ser el autor del crimen. Ha asegurado que lo único que hizo fue robar el coche de la víctima. Beatriz Mateas.
13: Con mucha tranquilidad y en apenas 15 minutos, el acusado ha respondido a todas las partes, manteniéndose firme en su tesis. Que la noche en la que ocurrieron los hechos, él fue a casa de sus padres, vecinos de la víctima, que de allí salió muy alterado. Que se encontró un coche abierto que resultó ser de Carmen y se lo llevó. Y que a partir de ahí ha dicho, me quieren cargar un crimen que no cometí. Sobre los objetos robados de los que alardeó en el club de Alterne, asegura que ya estaban en el coche y que intentó venderlos y que no sabe absolutamente nada de cómo su ADN acabó en las pruebas encontradas en la escena del crimen y el ADN de la víctima en su ropa. Una sesión especialmente dura para la familia por los informes que han presentado forenses y guardia civil, que han mostrado un reguero de pruebas que apuntan al acusado, al que han definido como un hombre que sabía que estaba cometiendo una agresión salvaje, pero que no le importó absolutamente nada. Ya solo queda que las partes muestren sus informes definitivos. La defensa se mantiene en la libre absolución para el acusado por drogadicción y falta de pruebas. Las acusaciones piden prisión permanente revisable.
2: Nueva agresión a un taxista en Andalucía. Ha sido esta última madrugada en Huelva, un ataque que se produce pocos días después de otro similar a un taxista en Sevilla que fue apuñalado hasta 16 veces. En Huelva, informa Manuel Delgado.
14: La agresión se producía cuando el taxista, un hombre de 51 años, recogió a dos personas en un local de ocio en el entorno de la Merced. Al terminar el viaje en la zona de la barriada nubense de la Navidad, los dos ocupantes se negaron a pagar la carrera, le quitaron las llaves y le agredieron brutalmente con una botella rota, propinándole varios mordiscos. El presidente de la Asociación Huelva Taxi es José Luis Moreno.
15: Lamentamos los hechos y esto no nada más que hace que confirmar evidentemente lo que nosotros venimos reclamando durante mucho tiempo, que en el taxi no tenemos seguridad ninguna, el cual es uno de los principales motivos por el que no hay más taxi, ¿no?, a cierta hora de la noche.
14: El taxista se encuentra recuperándose de las lesiones provocadas por los agresores, tanto en el pecho como en la cabeza. Ha necesitado 40 puntos de sutura. Además de las lesiones al taxista, los agresores provocaron daños materiales en el vehículo.
2: La Junta de Andalucía y los sindicatos han alcanzado un preacuerdo para renovar el 7º convenio colectivo del personal laboral en Andalucía. Este convenio afecta a 21.000 trabajadores en la administración andaluza y lleva casi 24 años pendiente de esta renovación. María José Molina.
16: La mayoría de los sindicatos aplauden que por fin se vayan a actualizar las condiciones del personal laboral y se adapten a las nuevas realidades y necesidades de la administración andaluza. Por ejemplo, se incorpora el teletrabajo y la desconexión digital. También se contempla un concurso abierto y permanente para facilitar la movilidad y la cobertura definitiva de puestos y una bolsa única para la contratación temporal. Con la reclasificación de categorías y funciones, la implantación de la carrera horizontal y la evaluación del desempeño, habrá mejoras retributivas para turnos y complementos como el de peligrosidad, penosidad o toxicidad. Se mejora además el pago de efectivos y se recupera la jubilación parcial. Este preacuerdo para la renovación del convenio colectivo del personal laboral de la Junta de Andalucía tiene que recibir todavía el visto bueno de Hacienda. Estará en vigor hasta finales de 2030.
2: Y el Gobierno andaluz destina 62 millones de euros para apoyar a emprendedores andaluces a través de la colaboración entre Andalucía Trade y Andalucía Emprende. Lo ha anunciado el consejero de Universidad, Industria, Energía e Innovación, Jorge Paradela, en la inauguración del evento Al Andalus Innovation Venture en Sevilla. Nadia Osman.
17: El emprendimiento es una de las prioridades del gobierno andaluz. Así lo ha señalado el consejero Jorge Paradela, quien ha anunciado una inversión de 62 millones de euros para impulsar el ecosistema de innovación y emprendimiento en Andalucía. Paradela además ha destacado la unión entre Andalucía Trade y Andalucía Emprende, que busca conectar las ideas, la iniciativa empresarial y las oportunidades de mercado. Ofrecerán diversas formas de apoyo a startups y al crecimiento empresarial andaluz.
18: Andalucía Emprende ha acompañado a 12.095 emprendedores, impulsando 11.747 empresas que han generado 11.882 empleos. Y desde la Agencia de Transformación y Desarrollo Económico de Andalucía, TRADE, unifica y racionaliza en una única entidad las funciones de financiación empresarial, servicios avanzados e internacionalización de la empresa andaluza y apoyo al inversor extranjero.
17: Además, Paradela ha anunciado la creación de un nuevo fondo de capital riesgo, dotado con 9,8 millones de euros y cofinanciado con fondos FEDER, destinado a impulsar proyectos de empresas emergentes.
2: Malas noticias para la ganadería vacuna en Andalucía. El Ministerio de Agricultura ha confirmado la presencia del virus Samonda en explotaciones de vacuno en la provincia de Córdoba. Es un virus que por primera vez se detecta este verano en diversos países de la Europa Central. Sonia Rodríguez.
19: A finales de agosto se detectaban los primeros casos en Córdoba, donde a mediados de septiembre un gran número de explotaciones dedicadas a la producción de leche se habían visto afectadas. La Junta recogía muestras y las enviaba al Laboratorio Central de Veterinaria de Algete, dependiente del Gobierno Central, que ha constatado el virus en Córdoba y también en Toledo. Unos pequeños mosquitos son el vector de transmisión. En el vacuno puede causar fiebre, diarrea y disminución de la producción de leche en vacas en hasta un 20%. Los animales se recuperan en unos 10 días. El Samonda no se transmite a personas. El mayor peligro reside en las vacas gestantes, ya que puede provocar abortos. Este verano se localizaban en 6 países de la Europa Central, desde Suiza hasta Alemania o Francia. Ante la sospecha del virus, la Junta recomendaba la pasada semana a los ganaderos extremar la desinfección y aplicar repelentes en los establos. El Ministerio señala que no hay que adoptar medidas restrictivas.
2: La Malagueta comienza su temporada cultural con la exposición de uno de los fotógrafos más destacados del panorama internacional, Rodney Smith. La muestra coincide con la conmemoración de su muerte hace 10 años. María Jesús Saiz.
20: Bien, el final es el título escogido para las 62 fotografías de Rodney Smith. Una veintena de ellas se muestran por primera vez en España. Son imágenes seleccionadas por el propio autor que captan elementos cotidianos pero colocados en situaciones inesperadas. Leo Tena es el comisario de la muestra.
21: Controla la intención, controla la luz, controla el momento y sobre todo son unas fotos que son muy pensadas y a la vez parece que son improvisadas, ¿no? Tenéis fotografías muy divertidas y otras que nos dan que pensar.
20: Leslie Smolan, la viuda del fotógrafo y encargada de mantener vivo su legado, destaca su manera singular de ver el mundo.
22: Y eso era el efecto que conseguía Rodney en el público. Quería que el mundo, a través de su fotografía, fuera un mundo más bello, más ordenado, más preciso, más astuto.
20: La exposición permanecerá abierta hasta el 31 de enero de 2027 en el Centro Cultural La Malagueta.
2: Y en la Bienal de Flamenco de Sevilla, el coreógrafo Manuel Liñán presenta esta noche Bailaora, El Teatro de la Maestranza acoge ese recital de baile que recorre la trayectoria vital y artística de este creador granadino. El contrabajista Pablo Martín Caminero inicia su trilogía, por otro lado, con Al Toque en la Real Fábrica de Artillería, y el guitarrista Joselito Acedo traslada El Corazón de Triana al Teatro de la Alameda con Patio. Carlos López.
0: Manuel Iñaki indaga en su experiencia personal y artística para presentar Bailaor y Bailaora con un recorrido vital.
1: Ha ido tomando forma durante las representaciones y creo que es una regresión como a mis principios y una muestra de todo el recorrido a lo largo de mi carrera.
0: Que nace de la necesidad de volver al baile personal.
1: Este espectáculo Bailaor, Bailaora es ese tiempo que necesito después de estas grandes producciones. Para verme yo, para poder bailar yo.
0: Y que no tiene género.
1: Creo que es una identidad para mí que viaja entre el género, que se define a veces de una manera y a veces de otra.
0: La Real Fábrica de Artillería acoge el primero de los tres espectáculos que el violonchelista vasco Pablo Martín Caminero ha construido para su trilogía en torno al flamenco, hoy con Al Toque. Y Joselito Acedo se rodea de artistas como Junior, Pastora Galván o Manolo Marín para trasladar un patio trianero al corazón del Teatro Alameda.
4: Nos vamos a encontrar un patio muy musical, muy flamenco y muy de raíz. Hasta la actualidad.
0: Todos los espectáculos están agotados.
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2: Las fuerzas y cuerpos de seguridad del Estado mantienen un dispositivo preventivo en la frontera norte de Ceuta, en la zona de Benzú, después de que se haya detectado mucho movimiento de inmigrantes en el lado marroquí. Araceli Limón.
23: El Ministerio del Interior ha reforzado la vigilancia del perímetro fronterizo con 150 policías y guardias civiles más ante la convocatoria en redes sociales de un posible nuevo asalto con motivo de las elecciones legislativas en Marruecos mañana. Además, Interior ha presupuestado 9 millones para reforzar la frontera marítima del Tarajal e impedir la entrada a nado de migrantes después de que se haya desinflado buena parte de la boya neumática que hay instalada. El presidente del Gobierno, en una entrevista en CNN Plus en Nueva York, ha pedido explicaciones a Marruecos porque su control de fronteras falló. Por primera vez responsabiliza al país vecino por la entrada masiva de migrantes a Ceuta el 30 y 31 de julio. Our bilateral relationship with
24: Morocco. I can tell you that hemos solicitado respuestas y acciones por su parte. La tercera vertiente es cómo gestionamos esta crisis migratoria. Somos muy conscientes de que el mundo nos observa y demostraremos que es posible garantizar la seguridad y el orden sin que ello suponga ir en detrimento de la dignidad humana.
2: La Junta se ha hecho cargo y acoge en uno de sus centros al menor migrante que llegó desde Ceuta hasta Jerez en la tarde de ayer en los bajos del autobús del Real Valladolid, al que se subió después de que el equipo jugara el domingo en la ciudad autónoma.
23: La Consejería de Servicios Sociales de la Junta de Andalucía se ha pronunciado sobre el traslado de los menores migrantes que hay en Ceuta a la península. Loles López asegura que nuestro sistema de acogida está por encima de su capacidad y que la prioridad debe ser la reagrupación familiar de los niños tal como establece la ley.
25: Menores se han utilizado por el Gobierno de España una vez más como mercancía política. Lo vivimos con aquel reparto de casi 600 menores a Andalucía, cero al País Vasco y cero a Cataluña. Y tercera cuestión, Andalucía tiene sus recursos por encima de su capacidad.
2: Marruecos ha pedido la extradición a España de Karim El Bakkali, el piloto de la narcolancha que mató a dos guardias civiles en Barbate en febrero del 24.
23: El principal acusado del doble crimen, pero Karim también tiene otra causa pendiente por tráfico de drogas en Rabat, por lo que Marruecos reclama su repatriación. Ante el aumento del narcotráfico en Andalucía, el presidente del Tribunal Superior de Justicia ha reclamado en una entrevista aquí, en la mañana de Andalucía, de Canal Sur Radio, la creación de juzgados especializados, al igual que se hizo con los de la violencia contra la mujer. Del Río asegura que el narco es el cáncer de la sociedad y explica todo esto.
26: Tenemos un cáncer, por así decirlo, y eso casi es estructural en distintas zonas, sea de la zona de la línea, de Barbate, toda esa zona del campo de Gibraltar, y ahora que se ha desplazado, se ha visto a la zona de Sanlúcar de Barrameda, Sevilla y a Huelva.
2: Ha muerto el herido en el incendio de Benavís en Málaga hace poco más de una semana, que se negó a desalojar su casa.
23: El hombre con 78 años sufrió quemaduras y fue trasladado a la unidad de quemados del Hospital Virgen del Rocío de Sevilla. Su mujer y una empleada del hogar fueron evacuadas de la vivienda.
2: Y el Tribunal Constitucional ha decidido amnistiar el delito de malversación, lo que abre la puerta al regreso de Puigdemont. En una entrevista en Times, el líder de Junts reconoce su desconexión con Cataluña y que tiene que ponerse al día. Y nosotros nos vamos a poner al día y a la hora de toda la información deportiva con el gran Ribero Alonso. Buenas tardes.
3: Por aquí estamos. Natalia, ¿qué tal? Muy buenas tardes, noche ya.
2: Sí, sí, bueno, sí, sí. Traes la escaleta bien prieta de temas.
3: Parón de selecciones, Natalia. Tampoco en el deporte, bueno, todo se apacigua un poquito. Hay mucha crispación, ¿eh? En general, pero hoy en el deporte también. El Madrid con comunicados criticando a aquellos que han criticado su actuación, por ejemplo, en la televisión del club. Hay crispación por alguna que otra crítica, valga la redundancia, que ha habido al juego del equipo de algunos de los andaluces. Bueno, hay crispación y ya sabes, bueno, que el deporte, ya lo decíamos ayer, se traslada un poquito, pero mucha selección, locura, la vamos a tener cerquita en el Ramón Sánchez Pizjuán el día 29. Hoy en Las Rozas, en la ciudad del fútbol, ha habido muchísimos niños que han estado con sus ídolos y vamos a tener a un entrenador almeriense, andaluz, que el pasado mes de enero se embarcó en una aventura difícil de entrenar a un club histórico, pero de Ucrania, el Karpaty Lviv. Así que bueno, nos va a contar su experiencia, a ver cómo está viviendo.
2: Qué interesante, qué bonito, sí. Vale, pues te escucho y en media horita nos encontramos de nuevo.
3: Hasta ahora, espero ahora no romperte mucho la audiencia. Hasta ahora.
2: Seguro que no.
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3: Nueve, seis minutos, por aquí está Roberto Sánchez, está también, saludo ya a mi Fran Palancar, Fran, el protagonista que vamos a tener. Ferran, ¿qué tal? Muy buenas.
5: Buenas noches.
3: Saludo también a Ismael Medina. Ismael, ¿qué tal? Muy buenas.
6: Hola, ¿qué tal? Muy buenas noches a
3: porque
6: todos.
3: Porque decía yo, vaya dita a nivel nacional de comunicados. Ahora después vamos a hablar de eso, Ismael, de lo que ha molestado al Real Madrid, de qué ha dicho en el comunicado. Pero me quedo con lo que decía anteriormente, en cuánta ilusión en esta selección para ver a los nuestros y a los campeones del mundo. Eso siempre es positivo. Hay ganas, ¿eh? Y vamos a tenerla cerquita en el Ramón Sánchez Pizjuán. Ismael.
6: Hombre, son campeones del mundo, ¿no? Es decir, si no disfrutamos teniendo a una selección que viene de un verano extraordinario, a todos los que amamos el fútbol, conseguir la segunda estrella, segundo campeonato del mundo, ¿no? Para una generación que vio en el 2010 el Mundial de Sudáfrica y el 2026. Y además de conseguir lo más importante, que es levantar el título, lo hacemos con una generación de jugadores fabulosos. Tenemos que sacar pecho, disfrutar y además también genera muchas cosas alrededor del fútbol muy positivas la selección de Luis de la Fuente.
3: Ferran, ha habido protagonistas, luego vamos a escuchar tranquilamente alguno de ellos, pero algún sonido que deja hace muy poquito ese entrenamiento de la selección.
5: Sí, acaba de terminar hace apenas media hora y uno de los nuevos, Iván Fresneda, que ha entrado por la lesión de Pedro Porro, ha dicho esto de su nueva incorporación a la selección española.
7: Bueno, alegría, mucha alegría, ¿no? Porque al final, como ya he dicho, es un sueño cumplido. Estar aquí no es nada fácil, ¿no? Y más aún con los actuales campeones del mundo, con la mejor selección del mundo, es algo que no pasa todos los días y eso, aprender mucho y a seguir disfrutándolo.
3: Nos daremos una vuelta por Almería porque hay polémica con la segunda equipación, ahora nos cuenta Ferran. También vamos a dar una vuelta por Córdoba, por Málaga, por Granada, a ver cómo están nuestros equipos. Y evidentemente vamos a escuchar también algún sonido de Lorenzo Serra Ferrer, que hoy ha estado con Manolo Martín en la jugada Sevilla, hablando de esa comparativa que siempre hay del Betis de antaño con este Betis actual de Manuel Pellegrini, que por cierto, Ferran, ha hecho creo que 50, 60 kilómetros los últimos, los que convalidan el camino de Santiago con el cuerpo técnico.
5: Sí, correcto, de esa por entrar en la Champions League la temporada pasada de este año. Y se ha tenido que perder, eso sí, la reunión que ha habido hoy en Madrid de los entrenadores con los árbitros.
3: Sí, bueno, yo creo que se lo ha pasado mejor. Ahora Ismael, ha hecho lo justito. Tony D. Hombre, pero hay que intentar ampliar un poquito, ¿no? La Champions, no. La Champions da para eso.
6: No, yo creo que han estado extraordinarios todo el cuerpo técnico. Y el físico de Manuel Pellegrini sigue siendo extraordinario, ¿eh? Su capacidad como entrenador, para mí, en nivel super top, lo que físicamente está muy, muy fuerte el tipo, ¿eh?
3: Así es, Dios quiera esa edad, tener la salud y la agilidad que tiene nuestro Manuel Pellegrini. Pero en Andalucía también tenemos a grandes entrenadores y vamos a marcharnos hasta Ucrania para hablar con uno de ellos. Teníamos Gana Almeriense y creo que es una experiencia que siempre va a tener ahí. Ya saludo al míster, a Fran Fernández. Fran, ¿qué tal? Muy buenas noches.
8: Hola, buenas noches.
3: Lo de Pellegrini, Dios dirá, ¿no? Porque hay que ver la cantidad de años. Decía el otro día en rueda de prensa, ya te lo cuento, que bueno, de momento, mientras que la mente esté fresca, esto del fútbol a él le encanta. Pero bueno, creo que es un reflejo también, ¿no? Un espejo en el que mirarse después de tantos años entrenando y evidentemente haciéndolo con resultados más que positivos.
8: Sí, sí, es todo un ejemplo, cómo se cuida, pero sobre todo como entrenador, ¿no? Los resultados que estás teniendo con el Real Betis es increíble, sí. Para mí es un ejemplo así.
3: Oye, durante todo el día, Fran, ¿no? Aquí en la programación de Canal Sur Radio, de tu casa, como andaluz que eres, íbamos contando que íbamos a estar contigo y muchas veces, o mucha gente nos preguntaba, ¿no? ¿Qué le ha traído a Fran para apostar? Ya no solo por esta aventura, Karpaty, hombre, no es el Dinamo, pero sí es un club histórico, es un club que ha tenido presencia en Europa, es un club que se ha enfrentado, si yo mal no recuerdo, Fran, a equipos españoles, incluso en competición europea, para aceptar esto, ¿no? Tal y como están las cosas. ¿Cómo te llega esa llamada y qué pasa por tu mente? ¿Qué les dices a los tuyos? ¿Qué consensuáis para que digas, voy a afrontar esta etapa, esta aventura nueva en mi carrera?
8: Bueno, realmente es casi un año que se pone en contacto conmigo y bueno, tenía ganas de una aventura. Quizás no había pensado tal aventura, pero sí que tenía ganas de salir fuera y bueno, conocer otro país, otro fútbol. Y lo que me atrajo sobre todo fue el proyecto deportivo, los medios con los que se cuenta aquí para trabajar y lógicamente la preocupación de la guerra estaba ahí. Hay españoles ya, había españoles en el club, había españoles en la ciudad. Yo me puse en contacto rápidamente con ellos. Incluso en Navidad hice una visita para ver qué es lo que me contaban era cierto. Y bueno, la verdad que el momento que llegué me enamoré de la ciudad, del club, de su gente. Ya digo, tenemos una ciudad deportiva y unos medios para trabajar muy buenos. Y la ciudad, pues hasta el momento, toquemos madera, no ha habido ningún problema. Estamos muy cerquita de la frontera de Polonia y no, alguna preocupación sí que ha habido, a lo mejor cuando hemos ido a Kiev, por ejemplo, ¿no? Que ahí las cosas últimamente no están del todo bien. Pero en el resto, la verdad que aquí se sigue haciendo vida normal. Ya sé que es complicado, ¿no? Que la gente entienda esto, ¿no? Con las noticias que salen, pero nosotros vivimos con absoluta tranquilidad.
3: Sí, bueno, fíjate, ¿no? Es un buen amigo de esta casa, buen amigo mío, Sergio Domínguez, que está junto a Juan Carlos Carcedo en el Esparta de Moscú, y me decía lo mismo Guille Abascal cuando estuvo en el tramo final. Me hablaba de eso, ¿no? De que es verdad que el temor siempre está, el temor de la familia, pero que ellos vivían con suma naturalidad, entre comillas, que se me entienda, Fran, su día a día, ¿no? No sé qué te encontraste también, porque no sé si es por zona geográfica, esa tranquilidad que tú sientes, o te has encontrado dificultad en otros equipos de aquellos con los que estás jugando en la Liga Ucraniana.
8: Ya te digo que aquí, en Lviv, se vive con normalidad, suena alguna vez la alarma por precaución, pero muy de tarde en tarde. Y sí que cuando jugamos

0: El comercio es totalmente normal.
1: Ahora dejo a Ismael Medina, a Ferran si quiere también, pero te pregunto por lo deportivo, que es también lo importante, ¿no? ¿Qué te has encontrado, Fran? ¿Qué club, qué liga, qué rivales? Porque, bueno, históricamente las últimas temporadas el Shakhtar ha sido quizás el gran dominador. Tenéis a la vuelta de la esquina ese enfrentamiento también después de jugar contra ellos con el Dinamo de Kiev. ¿Qué sensaciones te está transmitiendo en cuanto a nivel y al tema deportivo en la liga?
0: La verdad que el nivel me ha sorprendido. Me ha sorprendido gratamente. Es una mitad primera división española, segunda división. Es verdad que hay mucha diferencia de presupuesto entre clubes. Shakhtar, Dinamo, Kharkiv. Bueno, hay cuatro o cinco equipos con muchísimo, muchísimo presupuesto. Luego hay una serie de equipos como el nuestro, medios, que bueno, que por eso no han puesto como objetivo, ¿no? Estar ahí en mitad de la tabla, intentar estar ahí cerca de los puestos de Europa. Y luego, pues hay presupuestos un poco más bajos, que eso, pues, se puede equiparar a una segunda división más baja, incluso algún equipo de primera federación fuerte, ¿no? Un poco dispar eso, pero los equipos compiten muy bien, están muy bien trabajados, físicamente es una liga fortísima. Y bueno, y sobre todo me ha sorprendido los medios. Los medios con los que hay, ¿no? Uno cuando viene a estos países y la situación que hay, pues bueno, piensa, es que me encuentro. Pero todos los estadios están en magnífica. Bueno, las instalaciones son muy buenas, hay un control de la liga muy parecido a la liga de fútbol profesional. Bueno, me he encontrado, pues bueno, mucho profesionalismo y la verdad que estoy contento de tomar esa decisión.
1: Ismael, creo que una ciudad en la que estuvimos,
2: Yo
1: puede
2: he estado en
1: ser.
2: dos, sí, yo
1: En Lviv
2: conozco.
1: estuvimos, ¿no? Con
2: Estuve
1: el
2: en Lviv,
1: Sevilla.
2: yo estuve en Lviv, en la ciudad me
1: Y
2: encantó,
1: en
2: una ciudad
1: Dnipropetrovsk, que por
2: universitaria.
1: cierto, te avanzo porque Ismael Medina gana mucho dinero. El estadio del Dnipro, que ha desaparecido, he leído hace unos minutos antes de entrar, Frank, que costó 40 millones, creo que en
2: Sí,
1: 2008, hace.
2: allí
1: O sea,
2: había
1: eso.
2: mucha pasta,
1: Pues
2: ¿eh?
1: lo
2: Yo estuve
1: venden
2: con el
1: por 3
2: baloncesto.
1: millones, Ismael, te da la paga
2: Sí.
1: extra, ¿eh?
2: Sí, yo conocí con el baloncesto Dnipro, que además estaba allí Marcos Álvarez con Juan de Ramos y con Pedro Haro,
1: Sí.
2: y el Lviv, una ciudad
1: Lviv
2: en
1: me
2: la que
1: gustó.
2: nos. No, Lviv es precioso, una ciudad universitaria, muy bonita, un estadio muy
1: Se comía muy
2: moderno, porque
1: bien,
2: allí
1: era
2: jugaba.
1: barato en aquel
2: Sí, sí,
1: momento.
2: sí.
1: Sí.
2: Y muy bonita. Y yo me quedo con lo que decía Fran de al final. Quería preguntarle algo personal y algo también futbolístico. ¿Sigue teniendo el jugador ucraniano el talento, la calidad futbolística que tenía antes? Porque es verdad que ahora la liga rusa y la liga ucraniana, con eso de que se sigue menos, ¿no? Es verdad que el Shakhtar pero juega fuera de su ciudad en competición europea. ¿Sigue teniendo tanto talento, tanta gente joven con buena calidad técnica?
0: Sí, de hecho, bueno, cada vez salen más jóvenes porque, bueno, se venden pronto, digamos que salen un poquito antes del país. Nosotros precisamente tenemos un portero con 19 años y nos lo han comprado un equipo austriaco por 5 millones de euros. O sea, talento sigue saliendo.
2: Si te
0: Y
2: preguntaran, Fran, ¿hay
0: económicamente.
2: jugadores allí para jugar en el fútbol español, por ejemplo, en equipos andaluces de primera división?
0: Sí, por supuesto. Por supuesto que hay. Nosotros tenemos aquí un jugador, un brasileño, que también se ha vendido ahora también una cantidad también importante, que vamos, cualquier equipo mitad de tabla de primera división española podía jugar. También tenemos un africano igual. O sea, aquí se paga bien. Hay mucho brasileño porque la historia, ¿no? No sé por qué, pero
1: Sí, en el
0: siempre ha habido
1: Shakhtar
0: muchos
1: lo ha habido
0: brasileños
1: los
0: aquí.
1: últimos años, Frank, es verdad, ¿no? Y ha tenido incluso
2: Uf.
1: recorrido en Champions, ha tenido
2: Allí, allí
1: victorias de
2: estaba
1: prestigio.
2: Fernandinho, allí estaba Elano.
1: Claro.
2: Sí, ahí ha habido jugadores que han destacado mucho.
0: Sí, y siguen viniendo una cantidad importante porque ya digo, Shakhtar, Dinamo, hay equipos con muchísimo presupuesto que pagan muchísimo a este tipo de jugadores de talento joven, lógicamente para que vengan y más la situación que hay. Y sí, el nivel es altísimo. Shakhtar nos enfrentamos hace un par de semanas y la verdad que tiene jugadores de mucho nivel que luego jugaron en Champions, empataron en el PSV, creo, sí, y bueno, pues ya digo, estoy un poco sorprendido de ese nivel, ¿no? Y ya no solo de jugadores, sino también de técnico, mucho técnico joven, muchísimo.
2: ¿Y te sientes feliz de haber tomado la decisión? Porque al final, Fran Fernández parecía que se le veía y últimamente creo que estuviste en Murcia, en Primera Federación. ¿Te sientes orgulloso de decir, bueno, me voy allí, me voy al otro mundo? Quito el tema personal que ahora te preguntan. En el tema profesional, Primera División, un equipo con historia, pelear por estar entre los cuatro o cinco primeros, mejor que en la Primera Federación de España, que pierdes varios partidos y te mandan a la calle, aunque suene duro.

0: Mi punto de comparación con el respeto que hay a la figura del entrenador dentro del club. Aquí somos más manager que entrenador. Ni punto de comparación tampoco con los medios que contamos, las instalaciones. Y bueno, pues, luego también va de resultados, ¿no? Imagino que en todos sitios será igual. Yo hasta el momento he tenido buenos resultados.
1: Pero respetan más al entrenador, ¿eh?
0: Sí. Muchísimo. Antes hablabais del Nipro, el CEO de nuestro club y el director deportivo estaban en el Nipro con Juan de Ramos y ellos tenían muy buena memoria de una entrada español y querían eso, estaban buscando una entrada español cuando nos entrevistamos juntos y me hablaban maravillas de Juan de Ramos de aquella época, ¿no? Y bueno, el objetivo del club es ese, no a corto plazo porque va a ser difícil, pero sí a medio plazo volver a jugar competición europea y por qué no pelear por algo más.
1: Y en el tema personal, dentro de lo sincero que puede ser, alguien de la familia te dijo no te vuelvas loco, porque desde la lejanía, uno sí, Lviv está bien, pero uno ve Ucrania, siente miedo estar lejos y decirte, Frank, quédate aquí, no hagas esta locura. Familiar
0: Sí,
1: me refiero,
0: normal.
1: ¿eh?
0: No, normal, normal. Además, tengo dos hijas también pequeñas y bueno, es normal que la familia esté preocupada, que no tenga visita. Ahora está mi pareja aquí conmigo y bueno, pues sí. Tengo suerte de que ahora mismo por videollamada pues, hablo todos los días con mi hija, hablo todos los días con amigos y bueno, ahora es una suerte, ¿no? Pero sí, la gente está preocupada, como es normal, porque en las noticias salen pues, cosas preocupantes. Pero la verdad que está todo muy localizado y bueno, yo hasta el momento he vivido con tranquilidad. Lógicamente, pues, cuando suena la alarma te preocupa, pero bueno, ya te digo que uno ya conforme pasa el tiempo lo va tomando con esa normalidad que parece hasta frívolo, ¿no?
2: Sí, no sé si frívolo es la palabra, pero es verdad que uno escuchándote, hablando de instalaciones, de lo que puedes conseguir trabajando, llama la atención desde la lejanía, ¿no? Que quizás palpamos a través de las noticias, pues que la, digamos, el día a día de todos los que vivís en Ucrania, en el país, es otro, ¿no? Antes de terminar, por cierto, ¿no? Hablaba Ismael de esa etapa en el Murcia, el Corcón, bueno, Tenerife, ¿no? Un club también con una exigencia, tú lo sabes, Fran, bestial, y que, bueno, ahora parece que vive otra etapa algo más tranquila, pero también en tu Almería, ¿no? En la que tuviste que venir de apagafuego en varios momentos, en varias etapas. Ha cambiado mucho el club también, ¿no? En los últimos años es otra Unión Deportiva Almería, hay otras exigencias obviamente, pero no sé cómo la ves, ¿no? En este intento otra vez de regresar a Primera División.
0: Sí, justo puedo decir que soy el último entrenador de la última etapa,
2: Sí,
0: o de la
2: sí.
0: anterior etapa, porque justo se vendió el club un mes después de salir yo. Y sí, no, ahora totalmente diferente. Toda la estructura, el organigrama, el presupuesto, por supuesto, es que vamos, no tiene nada que ver con aquel Almería que, en el que yo estaba. Pero bueno, mantengo algún amigo todavía en el club, lo sigo, mis padres abonados, bueno. Lógicamente, con el Almería en el corazón siempre a donde vaya y cada vez que puedo. Mañana voy a España, mañana con el tema este del parón FIFA doy unos días libres, voy para Almería mañana y bueno, cada vez que puedo me escapo a ver el estadio, por supuesto.
1: ¿Cómo es el viaje? ¿Cómo vienes desde Ucrania hasta España? ¿Qué combinaciones? Por
0: Nosotros
1: curiosidad, ¿eh?
0: estamos muy cerquita de la frontera de Polonia, unos 45 minutos más o menos. Vamos a Rzeszów, que está. Bueno, unas 2 horas, más lo que tarda en la frontera, que eso depende del día. Hay días que tarda 10 minutos y otros que tarda 3 horas. Pero está muy cerquita y ya de ahí cojo vuelo. Tenía opción a Málaga o Alicante. Voy por Alicante esta vez. Y nada, de ahí de Alicante a Almería en coche.
1: Y
0: Bueno,
1: una
0: pues
1: curiosidad solo,
2: sí,
1: Alonso.
2: claro.
1: Tú, a que me he fijado porque he estado buscando datos y me sonaba el Shakhtar, el Karpaty, el Dinamo, el Soria, pero ¿quién es este equipo que miro que va líder? Un desconocido policía. ¿Cómo es? Policía, ¿no? Con doble S,
0: Policía,
1: Sitomir.
0: policía, sí. Policía de Yetome, que es una ciudad mediana de aquí, de Ucrania, pero bueno, el dueño es un multimillonario. Y es lo que digo, sí, ¿no? Aquí hay un poco complejo todo, ¿no? Porque ves como una España de hace 30 años y en otros sitios ves que es mucho más moderno que España y lo público, digamos, pues, por el tema también quizá de la guerra, pues está todo un poco atrasado, pero en lo privado hay mucho nivel. Mucho nivel económico y ya digo, en el fútbol no sé, porque aquí no puede ir 100% de la gente al estadio, la televisión tampoco paga demasiado, pero vamos, ya digo que hay gente que está invirtiendo muchísimo dinero aquí en el fútbol plenero.
2: Y lo importante es que, bueno, ya tenemos la lupa, es ADN andaluz, así que estaremos pendientes. Seguro que va a seguir yendo, Fran, todo muy bien. Vamos a estar contando y dentro de unas semanitas, unos meses, pues vamos también activando y actualizando cómo va esa liga, cómo va ese Karpaty que ya es parte nuestro. Así que te deseamos todo lo mejor y te damos las gracias también por estos minutitos aquí en tu casa, en Canal Sur Radio. Un abrazo.
0: Nada, muchísimas gracias por acordaros de mí. Un abrazo.
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2: Bueno, pues ADN Andaluz en el banquillo, el de Fran Fernández con su Karpaty en Ucrania. Y tenemos que hablar, antes de hablar de los equipos andaluces, hablamos de la selección, Ferran, de la cantidad de niños que ha habido y de la cantidad de gente que ha habido en el entrenamiento. Una pena que no se pueda disfrutar, Ismael, de ese entrenamiento, por cierto, aquí en Sevilla, que me decías el otro día que directamente la selección no entrena,
1: si
2: ¿no?
1: Si no cambia el organigrama o lo que ha pasado a la federación, el equipo juega el sábado en Inglaterra, vuela el domingo, entrena en Las Rosas, el lunes por la mañana entrenamiento en Las Rosas y 8 de la tarde, creo que vuelan a las 6 de la tarde y a las 8 habla Luis de la Fuente en el estadio Ramón Sánchez Pizjuán. Si entrena Croacia, pero no hay entrenamiento de España en Sevilla. La verdad que una pena, porque creo que bueno, acercar a la gente la selección, que hubiera un entrenamiento a puerta abierta, con lo que eso genera, para acercar mucho más a la gente que no puede ver el partido a disfrutar de ver de cerca a nuestra selección campeona del mundo.
2: Lo decíamos, Ferran, muchísima gente, ¿no? Tú has estado pendiente, muchos niños, mucha gente hoy presenciando.
4: Sí, sí, mucha gente, y es una pena, evidentemente, que aquí en Sevilla los más jóvenes no puedan disfrutar de sus ídolos y de celebrar esta segunda estrella.
2: Sería un doblete para algunos y otros podrían por primera vez, porque las entradas volaron, duraron muy poquitas horas. Ismael, antes de escuchar a algunos protagonistas, decía el seleccionador en muchas de las entrevistas en el día de ayer, por aquella renovación, son, recuerden, 6 años, hasta 2032, que lo mejor está por llegar. ¿Es posible mejorar esta selección? Yo estaba pensando esta tarde y digo, pues mira, aun estando Ferran muy bien, es verdad que quizás si se encuentra un delantero goleador, un tipo estrella, se puede mejorar esa parte. Pero poco más. A lo mejor Unai Simón, al que yo creo que no va a durar mucho más como internacional. Creo que va a aguantar, pues no sé si la Nation. Poco más. Me da que es un tipo un poco como Llorente y puede haber cambios ahí, pero difícil mejorar esto, ¿no? Lo que hemos visto hasta ahora.
1: Sí, es seguir buscando gente de escalafones inferiores que lleguen a la selección principal con ese talento. Yo creo que lo más difícil no es en cuanto a nombre propio. Para mí lo más difícil es seguir teniendo hambre de ganar. Sí, yo creo que lo que tiene que volver a recuperar o a conseguir Luis de la Fuente es que el equipo tenga ese hambre de ganar y que si ve un atisbo de que algún jugador baja, cambiarlo, modificarlo. Yo creo que lo más difícil en el fútbol es seguir ganando, y España lo ha ganado todo, ha ganado Eurocopa, ha ganado Nations, ha ganado Mundial, pero que no tenga el estómago lleno. Saber que ahora, por ejemplo, para Inglaterra derrotar a España es algo extraordinario, que ese talento que tienen los jugadores vaya acompañado por ritmo, por apretar, por encimar, por correr, y que sigan teniendo ganas de seguir consiguiendo títulos.
2: Bueno, escuchamos a algunos de los internacionales, Ferran. No sé si les has notado ganas de seguir mejorando.
4: La verdad que, bueno, han hablado varios protagonistas y la verdad que sobre todo lo que les he notado es muy orgullosos de conseguir esa estrella, pero también orgullosos, sobre todo Mikel Merino, de la afición que les ha acompañado hoy.
5: La verdad que una alegría inmensa, un orgullo también de saber que una de esas es un pedacito nuestro.
6: Pertenece a ti también.
5: Y que bueno, es una pasada ver este escudo tan bonito y encima con una estrella más, lo hace muy, muy emocionante. Pero sobre todo, más emoción viendo toda esta gente que ha venido aquí, el campo abarrotado, gente por detrás y todo. La verdad que un espectáculo volver aquí de esta manera.
2: Yo tengo la sensación de que este protagonista que vamos a escuchar ahora, Ferran, va a ser titular muy pronto.
4: Sí, yo creo que sí, porque a Mikel Merino ha hablado de que también no es de los más importantes, pero bueno, siempre entra dentro de la rotación. Y luego también tenemos a un protagonista como David Raya, que puede ser ese sustituto para Unai Simón cuando decida retirarse de la selección. Ya sabemos que, aunque sea crítica de la gente muchas veces, aunque yo creo que en este Mundial ha caído bastantes bocas, Unai Simón yo creo que ya está en la recta final. Y David Raya ha hablado de la mayor crítica que estamos teniendo ahora, de esos 4 partidos en el parón de selecciones.
6: Sí, es un poco atípico, como dices, es la primera vez que se hace, a ver cómo va, pero al fin y al cabo yo creo que para el seleccionador y para el staff técnico yo creo que es algo muy positivo y yo creo que por eso se ha hecho, ¿no? Entonces vamos a ver cómo va, lo vamos a tratar de la misma manera de siempre, intentar sacar siempre los tres puntos y ya está, ahora solo enfocados en el sábado.
2: Ya lo saben, día 26 en Wembley, Inglaterra-España, el día 29 será el partido en Andalucía, en el Ramón Sánchez Pizjuán, como decía Ismael Medina, ante Croacia. Regresamos a nuestro fútbol para hablar, por ejemplo, del Betis. Y vamos a utilizar este sonido que ha dejado Lorenzo Serra Ferrer hoy con Manolo Martín en la jugada Sevilla para preguntarle a ver cómo lo ve Ismael Medina.
7: Esta plantilla es mucho mejor porque puedes hacer dos equipos y a cuál mejor.
2: Yo sigo diciendo, Ismael, que tendría menos cartel, pero aquella plantilla que tenía Lorenzo, que construyó o que consiguió elevar a casi los altares, será una gran plantilla o un gran equipo, no sé, para ti.
1: Bueno, para mí siempre la mejor plantilla es la que consigue el resultado mejor. Y el Betis quedó tercero con Lorenzo Serra Ferrer. Ahora, esa es una opinión objetiva, ¿no? El mejor, ¿quién es? El que queda tercero, ¿no? Ahora, objetivamente, la mejor plantilla es esta. Esta porque hay más diversidad, ¿no? Hay más diferente, hay más jugadores, ¿no? Antes también es verdad, no existían los cinco cambios. Era otro fútbol. Para mí, más completa, más llena de talento, la actual. Pero eso es igual. ¿Quién es mejor, Serra Ferrer o Pellegrini? Bueno, a mí lo que está consiguiendo Pellegrini es extraordinario, pero Serra Ferrer dejó dos veces, creo que tercero y cuarto al Betis. Tercero y cuarto en la Liga Española, lo que pasa que no tenía el premio de la Champions, ¿no? Pero la pregunta directa, por talento natural, por talento de jugadores, esta plantilla.
2: Nos damos una vuelta también por Málaga. Creo que el Málaga anda buscando también adversario para a ver si activan las piernas con algún partidito. Juan Carlos Tirado, ¿qué tal? Muy buenas.
8: Así es, el Málaga está intentando buscar equipo rival para poder competir algún partido amistoso en este parón liguero. Pero no encuentra Funes todavía un equipo que le pueda gustar. Mientras tanto, de lunes a viernes, el equipo va a estar entrenando en el anexo de la Rosaleda con fin de semana libre. Tiempo de resetear, tiempo de intentar no mirar hacia atrás. Es el consejo que le da Funes a sus futbolistas.
9: Si miramos atrás vamos a arreglar poco, ¿no? ¿Te acuerdas de si se hubiera metido este gol allí el día de este partido y si no hubiera fallado esta, nada, podríamos tener 6 puntos, 7 puntos? Hay que pensar en mejorar. Yo creo que el equipo tiene un margen de mejora muy grande a nivel individual y por supuesto a nivel colectivo también. Y tenemos que llegar hasta ahí. Lo más importante ahora no es lamentarnos, lo más importante es ser capaces de competir mucho mejor, porque ser capaces de competir mucho mejor es lo que nos va a dar la oportunidad de empezar a sumar muchos más puntos y de que seguro, ¿no?, que cuando empecemos a sumar muchos más puntos pues veamos las cosas de una forma bien distinta.
2: Bueno, por cierto, antes de marcharte, los malagueños que habéis podido disfrutar también, todo aquel que ha querido, de esa preciosa Copa del Mundo, ¿no?
8: Pues sí, la Copa del Mundo que la selección española de fútbol ganó hace dos meses en Estados Unidos ha estado expuesta hoy al público. Ha sido en el centro Pompidou, donde desde esta mañana se han formado largas colas de aficionados que no han querido dejar pasar la oportunidad de fotografiarse con el trofeo. Y hemos tenido la oportunidad de vivir un momento especial. Sí, hemos encontrado a un aficionado de la selección española con la camiseta blanca, esta que se ha hecho tan famosa. Y al lado, uno con la camiseta blanca y azul. No con la camiseta blanca y azul del Málaga, sino de la selección argentina, más bien la albiceleste. Y los dos juntos han hablado a los micrófonos de Canal Sur de esta manera.
10: Muy ilusionados por ver la Copa. La verdad que hemos coincidido aquí con amigos argentinos.
11: Y estoy muy feliz de haber conocido a esta gente acá en la fila y de por fin poder sacarme la foto con la Copa del Mundo, la verdad.
2: Gracias, Tirado. Por cierto, Ismael, que decía Funes que hay mucho margen de crecimiento para esta plantilla. Yo creo que tiene que ser ayudada también por mucho margen o poco margen, pero para traer a alguien. Sí estoy convencido que los jugadores, tengo esa sensación, ¿eh?, se han llevado a la cruda realidad de lo que es la primera división y que ahí es de donde hay que construir.
1: Lógicamente la primera división te penaliza cualquier error. Yo creo que el principal enemigo del Málaga puede ser las prisas, que se vuelvan locos con cambios, y ya lo dije ayer, del entrenador. Eso sí, en el mercado invernal ya tienes 3 meses para buscar algún jugador que ayude. Pero si te trajo estos chicos a primera división, tienes que tener confianza para el único objetivo, que es la permanencia. Quien pensara que no iba a sufrir, vive en otro mundo.
2: Oye, por cierto, tenemos un minuto y no da tiempo para resumirlo todo, Ferran, pero ha habido muchos comunicados en el Real Madrid. Tebas ha criticado la actitud del Real Madrid en Real Madrid Televisión acerca de los árbitros. Dice que quiere ir por libre, que no respeta al resto de equipos. El Madrid ha emitido un comunicado diciendo que eso no lo puede decir el presidente de todos. Ha criticado también al compañero de la cadena COPE, Juanma Castaño, por un artículo en el diario ABC en el que hace una comparativa, ¿no? Bueno, quedándose ahí con el diario Gara. ¿Te ha dado tiempo a escuchar algo de esto en 10, 15, 20 segundos? Ismael, es complicado, pero ¿tienes alguna opinión? A mí también me aburre mucho, pero eso lo he dejado para el final.
1: Me aburre porque los que mandan quieren crispación, lío, y después que el periodismo es contar lo que sucede, no lo que los que mandan quieren que suceda.
2: Bueno,
1: pero me aburre, quieren crispación solo.
2: Lo que sucede lo contamos también mañana. Gracias, Ismael, un placer.
1: Un abrazo para todos.
2: Ferran, un honor, ¿eh?
4: Igualmente.
2: Gracias, Roberto Sánchez. Ahora les dejamos con Natalia Barnés. Adiós.
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14: Estamos en el tiempo de la economía. Paco Vocero, buenas noches.
15: Buenas noches, Natalia, ¿qué tal?
14: Pues bien, has estado bicheando la actualidad económica. A mí me ha llamado la atención y lo hemos destacado en la primera parte del Mirador, que Donald Trump ha alardeado del petróleo de Venezuela también, ya abiertamente, sin tapujos, sin ningún tipo de disimulo. Entre el petróleo que tiene Estados Unidos y el que tiene Venezuela, somos el 60% de las reservas mundiales. Así que, ¿quién dijo miedo? ¿No?
15: Así es, en efecto. Y mira que Delcy Rodríguez se ha acercado insistentemente al presidente del gobierno, al presidente Sánchez allí, que ha sido una de las imágenes de la
14: jornada. Sí, sí, sí. Eso lo vamos a comentar luego en la tertulia. Luego en la tertulia.
15: Más tarde.
14: Cuéntame tus cosas, tus apuntes. ¿Qué tienes por ahí en tu libretita?
15: Pues mira, Natalia, fíjate que Andalucía vende más que nunca y aún así pierde dinero con el exterior. Y es que entre enero y julio exportamos 25.698 millones de euros, un 4,7% más del doble que la media española. Pero importamos, es decir, compramos al exterior 26.358 millones, un 11,4% más. Y la balanza, que hace un año dejaba 891 millones de superávit, arroja ahora 645 de déficit. ¿La culpa? La factura energética, que son 10.022 millones en petróleo y en gas. No obstante, entre lo destacable de estas cifras exteriores están las ventas de hortalizas, que las tenemos en máximo histórico, la minería, que crece casi un 40%, y China, el gran mercado al que disparamos lo que vendemos en un 28%. Eso sí, cae el aceite un 11% por la bajada de precios tras la gran cosecha. Y si la energía desequilibra nuestra balanza, a la industria española la está asfixiando. La Alianza por la Competitividad calcula 7.400 millones de sobrecoste hasta diciembre por la crisis de Hormuz, el 70% nada más en este último cuatrimestre, y avisa de parada. La luz ronda los 150 euros el megavatio hora frente a 61 hace un año. Y en el plano doméstico,
14: el gas.
15: Efectivamente, la OCU prevé que la tarifa regulada del gas suba un 69% en octubre, 310 euros más al año para un hogar con calefacción. En Francia, fíjate, el problema ya no es el precio, sino encontrar gasóleo. El 15% de sus gasolineras se han quedado secas, casi el doble que hace una semana. ¿El cóctel? Pues mira, menos petroleros por Hormuz y refinerías rusas bajo los drones ucranianos. Macron pide a Bruselas relajar las normas ambientales y técnicas para que sus refinerías produzcan hasta un 20% más. Eso sí, nada de bajar impuestos porque allí el coste de la deuda ahoga y además aprieta. Así tampoco nos puede extrañar que el Foro Económico Mundial sitúe a Europa como la región con peores perspectivas, y no porque por octava vez consecutiva haya desechado que el catalán sea lengua oficial, sino porque el 61% de sus economistas jefes esperan un crecimiento débil o muy débil. El 97% además señala la geopolítica como principal incertidumbre, y la mayoría anticipa más gasto de los hogares en comida, electricidad y transporte, lo que escuchamos todos los días. Y para finalizar, mira, el IBEX ha flojeado al final, aunque se había animado por la caída del crudo tras ofrecerse Irán a reabrir Hormuz en 7 días si Washington rebajase la presión militar. Pero Donald Trump, cada día más desatado, ha defendido la guerra ante la ONU y amenaza con aniquilar a Irán si no hay acuerdo.
14: Voy a añadir a todo esto que, bueno, esto es administrar la miseria, como se dice popularmente, pero el Ministerio de Agricultura le ha confirmado al sector agrario la prórroga de las ayudas para compensar la subida del coste del gasóleo agrícola profesional como consecuencia de esa guerra a la que tú te refieres. Se van a prorrogar esos descuentos al gasóleo profesional hasta el 31 de diciembre, pero como digo, es administrar miseria, ¿no?
15: En efecto, porque fíjate que crecemos al 2,7% y estamos continuamente dando subvenciones, con lo cual algo pasa, ¿no?
14: Así es. Voy a saludar, mientras nuestro contertulio económico de la noche recupera el aire, José Luis Losa, buenas noches.
16: Muy buenas y calurosas noches.
14: Y calurosas, sí. Menos mal que no te has tropezado.
16: Menos mal.
14: La carrera que has tenido que dar.
16: Bueno, sí, efectivamente. Y además es que vengo absolutamente desconcertado, ¿eh? Porque la temperatura en el exterior de la emisora dice que estamos en pleno verano. El calendario dice que estamos entrando en otoño.
14: En otoño, pero da igual.
16: Y el supermercado, que acabo de pasar por uno, me dice que estamos en invierno, porque acabo de ver ya una estantería llena de...
14: De polvorones de turrón, y mantecado.
16: De turrón, turrones. No voy a decir la marca porque alguno dirá que se van a caducar desde entonces. Pero sí que desconcierto total y encima carrera de última hora. Fíjate que
14: encima la carrerita de última hora. Bueno, nos atiende René Scott, que es la presidenta de la Comisión de Seguridad y Salud en el Trabajo de la CEA, de la Confederación de los Empresarios de Andalucía. Señora Scott, ¿qué tal? Muy buenas noches.
17: Buenas noches, ¿qué tal? Encantada de estar con vosotros.
14: Muchas gracias, igualmente. Le hemos llamado, René, porque estamos en el mes del bienestar en las empresas andaluzas. Fíjese que estamos solo contando aquí, estamos haciendo crónica preapocalíptica en la tertulia de la economía en los últimos días, pero es lo que va tocando. Y sin embargo, vamos a hablar ahora de el bienestar en las empresas andaluzas. Este mes del bienestar la ha instaurado la patronal de Andalucía, la CEA, que también diseña una guía de buenas prácticas en el bienestar y la salud mental, de la que se habla también mucho. ¿Por qué CEA decide dedicar todo un mes al bienestar en la empresa y no una sola jornada puntual con un montón de conferenciantes y esas cosas?
17: Pues la verdad es que me encanta que me preguntes esto, porque realmente, después de lo que estábamos escuchando, qué importante es recibir mensajes positivos de que las empresas andaluzas también generan bienestar, ¿no? En este mes de septiembre nos parecía un mes estupendo, porque es la vuelta al cole, es la vuelta al trabajo, y aunque parece que el bienestar está ligado al mes de agosto, pues las empresas andaluzas han decidido ligarlo al mes de septiembre, cuando empieza y retomamos de nuevo la actividad. ¿Por qué no solamente una jornada? Porque buscábamos mucho impacto. Desde la Confederación de Empresarios buscábamos mucho impacto. Todas estas iniciativas que se están abordando en todo este mes de septiembre, pues además son financiadas por el Instituto Andaluz de Prevención del Riesgo Laboral y entran en el contexto de la estrategia de promocionar la seguridad, la salud y el bienestar.
14: Es que en el bienestar hay tantos conceptos incluidos. Usted ha dicho que el bienestar se ha convertido incluso en una cuestión de competitividad. ¿Qué quiere decir eso exactamente? ¿En qué se nota que una empresa cuida a su gente y por lo tanto funcionaría mejor o funciona mejor? Ustedes lo habrán comprobado en la CEA.
17: Totalmente. Hablamos de que es una cuestión de competitividad, ya no solamente porque esto parezca una moda, porque hay que ir con los tiempos, sino que cuando pensamos en profundidad en lo que espera el futuro del empleo andaluz, podemos descubrir que esto no depende solo de cómo transformamos nuestras empresas. Hay una transformación tecnológica, todo lo relacionado con el cambio climático, depende no solamente de esa transformación de nuestras empresas, sino de cómo cuidamos a las personas que hacen posible esta transformación, y esto es clave, ¿eh? Esto se nota también muchísimo en las generaciones. Hay que estar con las nuevas generaciones, el lenguaje de las generaciones, y hoy se vincula a la gente cuando se siente cuidada, cuando siente que el talento siente que se puede desarrollar, ¿eh? El talento dice la fuga de talento, la retención, sí, de talento, sí. Bueno, pues el talento se mueve en aquel espacio donde se pueda desarrollar. Y las claves de las nuevas generaciones no son como la de la mía, la de mis hijos. Correcto. La de los jóvenes, pues son otras. Y el contexto del bienestar es un principio básico, indiscutible y negociable para ellos.
18: Sí, sí, sí, sí. Yo lo sé también, lo sé en primera persona, que la gente joven no se complica. Quizá también porque tienen más paraguas, y esto ya es meternos un poco en sociología, tienen más paraguas familiar que teníamos, por ejemplo, la generación precedente. Pero es verdad que ellos, si hay un lugar de trabajo que les está amargando la vida, lo dejan porque priorizan, bueno, priorizan el cuidado personal, y yo lo veo fantástico. Esto es algo que está ocurriendo a nivel mundial, ¿verdad, René? Pero también lo estamos notando en las empresas de Andalucía, ¿verdad?
17: Totalmente. La creatividad surge en unas condiciones donde estamos a gusto, donde podemos ser creativos, donde podemos compartir, donde hay un espacio de confianza, donde nos atrevemos a aportar ideas, a ser críticos, y esto es fundamental para la innovación.
18: Paco Vocero, me acompaña Paco Vocero, también José Luis Losa. Paco tiene algunas cuestiones también que plantear.
19: Sí, René, buenas noches, me alegro de saludarla. Precisamente, ¿y por qué ahora esta dedicación del mes? ¿Hay algo que esté pasando en las empresas andaluzas? ¿La baja, la rotación, la dificultad que hay para retener talento, que haya acelerado un poco esta apuesta para hacerla mayor?
17: Bueno, ahora mismo hay una preocupación, yo lo diría como en grandes titulares, ¿no? El absentismo y la salud laboral. El absentismo y las bajas laborales preocupan cada vez más. ¿Y qué podemos hacer las empresas para actuar sobre las causas, ¿no?, de todo esto? Pues mira, nosotros pensamos que no se puede afirmar que todas las bajas tengan un origen laboral, ni se pueden afirmar que solo queden de espacios que no están pactados. Con lo cual, hay factores que hay que investigar, hay que analizar, si hay factores sanitarios, hay factores personales, hay factores organizativos, y es importantísimo comprender el origen de estas bajas, comprender el origen de estas ausencias, para poder trabajar y poder colaborar la empresa en la solución, sobre todo en el retorno después de una baja de larga duración. Esto es una preocupación real, con lo cual los empresarios también nos interrogamos, ¿no? ¿Qué está pasando? Pensar que todo tiene que ver con una falta de compromiso es una afirmación completamente errónea desde un plan estratégico empresarial. Nos preguntamos qué está pasando, qué puede aportar la organización para ser parte de la solución.
18: José Luis.
16: Muy buenas noches, señora René Scott. Me alegra de saludarla y le quería
17: buenas
16: hacer
17: noches.
16: Una reflexión y pregunta a la vez, ¿no? Porque estamos hablando de la CEA, la Confederación de Empresarios de Andalucía, y yo creo que una interesante reflexión de cómo han evolucionado también las empresas y los empresarios andaluces, porque si repetimos una conversación de hace 5 o 6 años previas al COVID y la de ahora, sería muy distinta. Me refiero a esto. Antes del COVID, escuchaba muchas veces a algún empresario: he hecho una selección de personal y me han venido los chicos y lo primero que me han preguntado es cuántos días, cuánto se descansa o qué vacaciones hay. O qué
18: ni siquiera el sueldo.
16: Y claro. Y yo cuando me lo trasladaban, yo decía, pero pues lleva razón, qué vergüenza estos jóvenes. Y poco a poco hemos ido entendiendo que su concepto del bienestar es muy distinto al nuestro. Y no le han llegado preguntando por el sueldo, que posiblemente también después, ¿no? Pero les importaba más lo que ellos consideran bienestar, que era a lo mejor trabajar pues 4 días y 3 de descanso, o tener 2 días de flexibilidad desde casa, o ese tipo de cosas. Y esto que nos parecía una locura, poco a poco, desde la pandemia para acá, se ha ido asentando y a día de hoy nos parece bastante normal y es una forma de competitividad para retener el talento. Aunque, claro, evidentemente no en todas las empresas se puede, ¿no?
17: Claro, totalmente de acuerdo con tu afirmación. Fíjate que hemos aprendido que era posible esa dirección por objetivo y esa producción por objetivo, aunque estuviéramos en remoto, ¿no? Aunque estuviéramos desplazados o estuviéramos en nuestra casa trabajando. Con lo cual, hemos aprendido, yo diría que a ser modernos, pero sobre todo a ser competitivos, porque al final hay que ir y apostar por el talento, no solamente el que se busca en el exterior, sino el que tienes dentro de la compañía, en ese desarrollo, ¿no? Entonces, acercarse cada vez más a lo que ahora se llama la experiencia de la persona empleada es importantísimo, incorporarlo en las estrategias, por supuesto, las estrategias de desarrollo, de talento, de competitividad, y ya no es un clásico ni un reto, es una condición ahora mismo en el empleo.
16: Y decía la primera variable, que era la de cuánto tiempo libre voy a tener para mí, ¿no? Es decir, qué vacaciones o qué festivos o qué. Pero ahí después hay un par de variables que me han comentado siempre los responsables de recursos humanos de algunas empresas, que es después qué capacidad de crecimiento voy a tener, qué formación me voy a poder tener dentro de la empresa o incluso qué proyección internacional, porque muchos chavales dicen, oiga, yo me gustaría que me mandaran a la sede de Nueva York, y el empresario dice, oiga, tú estás loco, y dice, no, pero yo es que tengo esa gana. Pues, ¿qué variables son las que consideran hoy en día que pueden ser efectos, como fenómeno de competitividad en las empresas?
17: Bueno, el primero es el buscar ese compromiso. Uh-huh. Ese compromiso al final está ligado con el propósito de la persona que se acerca a tu organización y quiere participar del proyecto. Es fundamental. El encontrar un espacio donde profesionalmente hago algo que me gusta, donde la relación es cómoda en el sentido que es fácil comunicarse, donde hay un espacio de confianza, donde uno puede expresarse y se siente incluido en el mundo que vivimos tan diverso y la importancia de la inclusión, donde existe transparencia que me permite orientarme en los objetivos y a la hora de medir mis esfuerzos. Yo creo que las empresas andaluzas estamos aprendiendo a ser cada vez más innovadoras, estamos desarrollando una capacidad que se nota en Europa, que se nota en los mercados más internacionales y que tenemos una singularidad de la motivación, del ánimo y la energía muy singular. Y para eso hay que creer, hay que confiar, hay que dar la oportunidad.
18: Paco.
19: Sí, René, una de las novedades es la guía de buenas prácticas en bienestar y salud mental, que lo citaba Natalia al principio. ¿Qué es exactamente y qué se va a encontrar dentro de una empresa que la abra?
17: Pues mira, la guía de buenas prácticas en salud mental, en bienestar, es un complemento fantástico. Nuestro objetivo, en primer lugar, era hacer visible lo que hacen las empresas andaluzas, porque claro, esto antiguamente se hablaba de la responsabilidad social corporativa, se hablaba de que esto del bienestar era como una asignatura solo de las empresas que tenían mucho presupuesto o de las grandes empresas o la filial española de la multinacional, y que eran otras estrategias, ¿no? Pues para nosotros, desde la Confederación, era importantísimo visibilizar que empresas de distintos tipos, de distintos sectores, de distintos tamaños, han hecho una apuesta real por mejorar el bienestar de las personas trabajadoras, por trabajar en eso que hasta hace muy poquito, antes del COVID, era casi tabú, hablar de salud emocional, hablar de salud mental, incorporarlo dentro de ese concepto de salud total, de la salud física, de la salud emocional y de la salud relacional. Entonces, en primer lugar, lo que queríamos era un espacio, una guía, un manual, un recopilatorio de experiencias de que esto es posible. Buscamos muchas veces avales para atrevernos. Bueno, pues estas personas son garantes de que efectivamente esto ha sido posible.
19: O sea que se puede perfectamente decir que la guía sirve, por supuesto, para una pyme o incluso para autónomos o microempresas, ¿no?
17: Totalmente, porque además hemos incorporado un apartado muy específico de la transferibilidad. Para nosotros era muy importante que nadie se sintiera excluido. Entonces, incluso se ha diseñado técnicamente una matriz de transferibilidad donde, en función de las características de tu empresa, de tu tamaño, de tu sector, del presupuesto que tengas disponible o que puedas abordar, bueno, pues hacer como una matriz de doble entrada donde se cruzan posibilidades y condiciones y las referencias de estas buenas prácticas que hemos puesto con ejemplos reales de empresas, con personas reales, con nombres concretos y apellidos, y esto que está tan de moda, y poder hacer match. ¿No? Decir, oye, pues a mí esta experiencia, en función del presupuesto que tengo, de la plantilla que tengo y de la actividad, pues esto me encaja, esto también podría hacerlo yo, ¿no? Y entonces, incluso con un nivel de acierto, con un nivel de acierto, un poco. En tono más de broma, diría que la Confederación de Empresarios no puede garantizar el éxito, pero ya. Sí la proximidad de que este tipo de iniciativa encajaría en tu empresa si se dan esta serie de factores o de condicionantes. Con lo cual hemos trabajado mucho en buscar, porque te podrás imaginar que es difícil, ¿no? Seleccionar esta empresa sí, esta no, esta sí, esta no. Y lo que se ha buscado es precisamente el que estas experiencias puedan llegar a grandes empresas, medianas empresas, pymes y micropymes.
18: Me está hablando desde el punto de vista de la CEA, ¿no? Ya han recorrido o lo están haciendo provincia por provincia, están teniendo contacto con las organizaciones empresariales provinciales, ¿no? Que conocen de verdad el terreno en su territorio, son ya muchas las jornadas celebradas. ¿Qué respuesta están teniendo? ¿Ha sorprendido, le ha sorprendido a usted algo en la reacción o algún caso en particular que nos quiera comentar?
17: Bueno, pues fíjate, la experiencia, estamos justamente en esa turne ahora mismo, ¿no? De presentación de la guía y de presentación de las iniciativas que ha propuesto y que propone CEA en este mes del bienestar. Y lo primero que nos sorprende es la gran expectativa y la ilusión con la que la gente acoge a hablar de este tema. Quizás hemos hablado, y por supuesto es importantísimo, vaya por delante, yo además que me dedico a este tema de la seguridad y la salud, veo que es importantísimo, pero se habla tanto de accidentes, se habla tanto de enfermedades profesionales, se habla tanto que de repente hablar el espacio de cómo incorporar estas claves de bienestar en las empresas, wow, a todos nos ha gustado, ¿no? Y cuando además
16: es casi
17: vas con la experiencia,
16: ¿no?
17: Sí. Cuando además vas con la experiencia de alguien que te cuenta, oye, cuáles eran sus inicios, qué es lo que vieron, por qué decidieron, cómo compartieron, cómo preguntaron, cuáles fueron sus ensayos de error, qué cosas les ha funcionado. Bueno, pues entonces el ánimo, la motivación a decir, ¿y por qué no? ¿Y por qué no? ¿Y por qué no puedo yo ver si esto encaja en mi empresa? ¿No? La verdad es que las experiencias de las empresas que además en cada provincia, las confederaciones provinciales están avalando, ¿no? De las empresas que han participado de su provincia en este contar estas experiencias, pues la verdad están motivando muchísimo porque lo ven cercano, ya no es una empresa que viene de Madrid, que viene de Barcelona, no, es que estamos hablando de empresas de tu provincia, que conoces a alguien que trabaja seguro, ¿no? Y que se comenta, en mi empresa se está haciendo esto, ¿no? Y entonces, bueno, pues esa credibilidad está llamando mucho la atención y nos lo están agradeciendo. Terminamos estas jornadas provinciales y todos nos agradecen el habernos atrevido a hablar de este tema, de la salud mental, que es tan importante, la salud emocional y que toca, que ya tocaba, hablar de este tema.
18: Rosa.
16: No, me acordaba de decir que es disruptivo porque recordemos que hace solo 25 años, a comienzo de este siglo, alguno que otro se reía de esas grandes corporaciones que decían, le han puesto a los empleados una mesa de ping-pong en la terraza y unos pulls para que se sienten.
18: Sí, señor.
16: Hay que ver, es que es lo que le falta, que se sienten ahí. ¿No? Y se reían algunos y digo, ¿cuánto talento joven? Y cuánto talento joven atrajeron con solo un gesto. Fíjate lo que le supondría. Es una cuestión a veces de miles de millones o tener mucho tal. Cada uno a lo mejor su pyme dice, oye, es que yo puedo conseguir esto y hacer que mis empleados estén felices y bueno, eso aumenta la productividad. Evidentemente, felicidad y productividad están claramente ligadas.
17: Totalmente, totalmente. En la guía también hemos incorporado un estudio, porque hemos querido poner voz de las experiencias de más de 140 empresas que también han opinado de cómo están viviendo esto de la salud mental, del bienestar en su empresa, ¿no? Y bueno, pues efectivamente sorprende el dato que cuando se le pregunta explícitamente cuál es la barrera, ¿no? O cuál es el estigma que sigue presente, porque entienden que todavía puede costar más hablar o interiorizar o promover este tipo de iniciativas, pues hablan pues de que existe un porcentaje, casi de un 50%, donde en una cultura empresarial más tradicional esto es demasiado disruptivo o muy disruptivo. Con lo cual, el empezar a utilizar otro lenguaje, el tener un apoyo institucional proclamando este mensaje, veíamos desde la Confederación de Empresarios que era clave.
18: A ver, Paco, la última. Breve pregunta, breve respuesta, por favor.
19: Venga, René, entonces un consejo práctico.
17: Es que si estamos
19: un
17: pequeño empresario... estamos entusiasmados.
19: Bueno, sí. Pues un pequeño consejo práctico, rapidito. Si un pequeño empresario que no escucha hoy quisiera empezar a cuidar el bienestar de su equipo mañana mismo, ¿por dónde tendría que empezar?
17: Pues mira, la clave es escuchar. Escuchar, estar atento a las señales, ¿eh? Escuchar. Y escuchar requiere preguntar, por supuesto. Uh-huh. Entonces, aquí un pequeño empresario, un microempresario, una microempresa, un autónomo con su equipo, es facilísimo. Se trata de dialogar, de escuchar y decir, ¿y por qué no? ¿Qué nos podemos atrever para cuidarnos mejor? Aquí la Confederación de Empresarios tenía una cosa clarísima. Pretendíamos generar conocimiento, transmitir información para poder tomar decisiones. Y al final la pregunta es, ¿y yo de todo esto qué puedo empezar a promover a partir de mañana en mi empresa?
18: Pues nos ha encantado René Scott, presidenta de la Comisión de Seguridad y Salud en el trabajo de la CEA. Ahí es nada, os ha encantado esta charla porque creo que muy en positivo, muy en positivo, que de vez en cuando también va haciendo falta.
19: Lo necesitamos.
18: ¿Verdad? Sí, lo necesitamos todo eso.
17: Por supuesto.
18: Y además
17: esta charla
18: ha sido buena para trabajadores y también para empresarios. Así que hasta la próxima, René, que vaya todo muy bien.
17: Estupendo, encantada.
18: Buenas noches.
19: Igualmente,
18: buenas noches.
19: Igualmente, buenas noches. Que disfrutéis.
17: Claro,
18: sí. Vamos a intentarlo. Nos queda una horita de mirador y yo siempre aprovecho para disfrutar al máximo. Losa, voy despidiendo, Losa.
16: He de decir que vengo a este programa cada martes porque disfruto contigo, Natalia. Y con Paco, por supuesto. Es un placer. Muy buenas noches.
18: Un poco sushi pelotilla te ha quedado. Un poquito,
16: Es que no puede ser.
19: Qué maestro.
16: Lo que se confunde esto.
18: Vocero, Hasta mañana.
19: Hasta luego, José Luis.
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18: Pedro Sánchez admite en un giro de guión la actuación de Marruecos en la crisis de Ceuta. Admite y dice que tuvo fallos ese control en la frontera en la entrada masiva de los días 30 y 31 de junio. Jorge Dayar, buenas noches.
20: Buenas noches, así es, en una entrevista para la CNN realizada en Nueva York con motivo de su asistencia a la Asamblea General de Naciones Unidas, Sánchez ha asegurado que España ha pedido a Rabat respuestas y acciones.
21: Hemos solicitado respuestas y acciones por su parte. La tercera vertiente es cómo gestionamos esta crisis migratoria. Somos muy conscientes de que el mundo nos observa y demostraremos que es posible garantizar la seguridad y el orden sin que ello suponga ir en detrimento de la dignidad humana.
18: Mientras, las fuerzas de seguridad han detectado movimientos de grupos de personas en la frontera de Ceuta que podrían estar relacionados con la organización a través de las redes sociales de una nueva entrada masiva.
20: La seguridad y la vigilancia de la frontera con Marruecos se han ampliado. Policía, Guardia Civil y militares patrullan para evitar otro asalto. Al otro lado lo hace la gendarmería marroquí.
18: Y la Consejería de Asuntos Sociales de la Junta hoy se ha pronunciado sobre el traslado de menores migrantes de Ceuta a la península.
20: La consejera Dolores López asegura que nuestro sistema de acogida está por encima de su capacidad y que la prioridad debe ser la reagrupación familiar de los niños como establece la ley.
22: Menores se han utilizado por el Gobierno de España una vez más como mercancía política. Lo vivimos con aquel reparto de casi 600 menores a Andalucía, cero al País Vasco y cero a Cataluña. Y tercera cuestión, Andalucía tiene sus recursos por encima de su capacidad.
18: La policía ha detenido en Alemania, esto es noticia de última hora, al cerebro financiero del caso Plus Ultra.
20: Se trata del neerlandés Simon Verhoeven, que financió presuntamente a la compañía con fondos ilícitos procedentes de Venezuela. Se trata del cabecilla de la trama del blanqueo de rescate a Plus Ultra vinculada a Rodríguez Zapatero. Sobre este empresario pesaba una orden internacional de detención y será entregado a España este jueves.
18: Marruecos ha pedido la extradición de Karim El Bakkali, el piloto de la narcolancha que mató, asesinó a dos guardias civiles en Barbate en febrero del 24.
20: Es el principal acusado de este doble crimen, pero Karim también tiene otra causa pendiente por tráfico de drogas en Rabat, por lo que Marruecos reclama su repatriación.
18: Ha fallecido el herido en el incendio de Benavís en Málaga de hace poco más de una semana, el hombre que se negó a desalojar su casa.
20: El hombre de 78 años sufrió quemaduras y fue trasladado al Hospital Virgen del Rocío de Sevilla. Su mujer y una empleada del hogar fueron evacuadas de la vivienda.
18: El Ministerio de Agricultura confirma la prórroga en las ayudas al sector agrario y pesquero en el gasóleo B para compensar el coste de este producto como consecuencia de la guerra en Oriente Próximo. Esas ayudas se prorrogan hasta el 31 de diciembre.
20: El ministro de Agricultura y Pesca, Luis Planas, se ha reunido con las organizaciones profesionales, agrarias y cooperativas agroalimentarias este martes. Todas piden al gobierno el mantenimiento del apoyo al sector por el encarecimiento de los precios del combustible y fertilizantes.
18: El Constitucional rechaza el criterio del Supremo y está a un paso de aplicar la amnistía por malversación de fondos públicos a Carles Puigdemont.
20: El Tribunal Supremo había excluido a uno de sus consejeros, Jordi Turull, también condenado por el referéndum independentista del 1 de octubre de 2017 de la amnistía al considerar que su delito de malversación de fondos públicos implicó un beneficio personal. En dos semanas la Corte de Garantías dictaminará si la amnistía también debe aplicarse a los cargos de malversación.
18: En la tercera sesión del juicio conjurado en Sevilla por la muerte de Ana Buza de hace 7 años, hoy ha hablado la familia de ella.
20: Defiende que fue un asesinato machista y no un suicidio. Antonio Buza insiste en que su novio, el que está sentado en el banquillo, la mató.
0: Sus padres están aquí para defenderla. Mis peritos, con sus informes, van a demostrar claramente que este hombre la mató. La mató intencionadamente atropellándola a 117 kilómetros por hora.
18: Hablábamos anteriormente del gasóleo agrícola, pero es que la guerra en Oriente Próximo ha desencadenado, o que desencadenó Donald Trump, y junto a la guerra de Ucrania, no solo dispara el precio de los carburantes, también del gas.
20: La OCU prevé un sobrecoste de 310 euros al año para los hogares a partir de octubre. La Organización de Consumidores y Usuarios prevé que la revisión de la tarifa del último recurso del próximo 1 de octubre eleve cerca de un 69% el precio de la energía consumida por los hogares acogidos a la modalidad Tour 2. Enrique García, portavoz de la OCU, hace esta recomendación.
3: La recomendación, aunque parezca paradójico, es todavía mantenerse en la Tour, a ver en cuánto queda finalmente establecida esta tarifa, y luego a principios de octubre valorar si habría algún tipo de tarifa fija en el mercado libre que pudiera ser más competitiva.
18: Donald Trump, la presidenta de Dinamarca, Frederiksen, y el primer ministro de Groenlandia, Nielsen, han firmado un pacto de seguridad para la isla danesa con el que Estados Unidos asentará en ese territorio dos bases militares. Así que, crisis resuelta.
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18: Jorge Dayas, tienes dos opciones en este momento de la noche 17. ¿Quedarte en la tertulia o irte a tu casa?
20: Me voy por convenio.
18: Ah.
20: Buenas noches.
18: Buenas noches.
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18: La tertulia del martes, pero con un ánimo, vamos, como si fuera jueves. Juan Carlos Blanco, buenas noches.
24: Muy buenas noches, Natalia.
18: Estela Benoit.
24: Yo estoy aquí en la tertulia por convicción, no por convenio.
18: Ah, muy bien.
24: Primero, porque no tengo convenio aquí. Y segundo, porque es que a mí lo que me gusta es estar aquí, y yo esto lo veo corto.
18: Siempre.
24: También hoy.
18: Estela Benoit, buenas noches.
25: Buenas noches, pero si no hemos empezado, Juan Carlos.
24: Pero hay muchísimas cosas de las que hablar.
18: Eso sí.
25: Qué intenso.
18: Es intenso. El blanco es muy intenso. Y eso que hoy no juega al Madrid.
25: No quiere hablar de fútbol, ha dicho.
18: No quiere hablar de fútbol, ha dicho micrófono cerrado.
25: Ahí lo dejo.
24: Hay aficiones que me parecen muy pobres.
25: Ya, ya,
24: y que no merecen la pena.
25: Ya, ya.
24: A mí háblame de Mahler.
18: De Nietzsche.
24: Pues, si ganamos dentro de dos semanas, volveré.
25: No, esto ya se queda grabado.
18: ¿Qué estás, un poquito de capa caída?
25: Claro, hombre.
24: Porque el madridismo está pasando dos años y medio muy críticos.
18: Sí, está pasando, está haciendo la travesía al desierto.
24: Estamos tan acostumbrados a ganar que, claro, ya, que claro. Duele.
18: Bueno, pero una lección de humildad, pues siempre
24: sí,
18: viene bien.
24: Sí, pero ya van muchas.
25: Pocas las veo yo, pocas.
18: Uy, Antonio Muloni está deseando terciar. Antonio, buenas noches.
26: Buenas noches.
18: Ahora no me digas que eres del Deportivo Pacense, por favor.
26: Yo soy el socio del Trujillo, socio 45 del Trujillo.
24: Pero lo ha contado.
18: Eso lo he dicho.
25: Y a mí me parece estupendamente.
26: Claro, el fútbol local. Pero claro. El Madrid, la verdad es que tengo que decir que desde hace dos semanas le he perdido bastante cariño al Real Madrid gracias a sus estrellas y al numerito que montaron en la cuenta del Ceuta.
24: También.
26: Lo ponen difícil.
18: Para mí eso es lo que más me ha dolido.
24: Sí, pero es curioso, la mayoría...
18: De verdad, en serio.
25: Si hubieran ganado el otro día, otro gallo cantaría, que es lo que pasa en el fútbol, pero claro, también eso también es la vida,
24: claro,
25: quiero decir.
24: Sí, la vida.
25: Hemos perdido, estamos hundidos. Hemos ganado, somos los mejores, ni una cosa ni la contraria, pero que el ser humano es así, entonces, bueno. Y también el fútbol, por eso ya se sabe, ¿no? Es lo más importante de lo menos importante. Pues sí, lo es, y
18: no,
25: a la gente le gusta.
18: No, pero no te creas. Y, no, yo no creo que sea lo más importante de lo menos importante.
25: Yo sí yo lo creo.
18: Yo bueno, creo, a ver, una... yo creo que es una válvula de escape muy, sí, claro muy sí, importante sí.
24: Es
18: para la psicología
24: otras,
18: humana.
24: Esto es una gran pasión que compartimos mucho.
25: Y es muy divertido porque se comparte con la familia, lo que estaba hablando antes Antonio, de que es socio del Trujillo, del equipo de su pueblo.
18: Sí.
25: Es una cosa muy bonita, quiero decir. Es una cosa de familia, de que se hereda, los abuelos, no sé qué, el que viene nuevo a la familia. También es una cosa para meterte con tu jefe y que tu jefe se meta contigo, tú con tu subordinado, de una
18: para
25: de buen rollo.
18: Distender la jornada laboral.
25: Claro,
18: sí,
25: hombre, claro
18: sí.
25: Que sí. Sí.
18: Para que la gente se deje de hablar, todo eso también. Pero
24: pues porque hay mucha gente que hay cosas que no
18: que
24: se las toma como
18: muy,
24: debiera,
18: muy
24: naturalmente.
18: Visceral, claro,
24: es muy visceral.
25: Pues entonces tienen
24: puedes
25: que aprender.
24: Puedes disfrutarlo, amarlo, enfadarte, tal, pero yo creo que siempre dentro de las reglas que se permiten en este cuadrilátero tan bonito que es el del
18: pues
24: fútbol,
18: fíjate,
24: ¿no?
18: Pues fíjate que pues yo creo que la política debería ser igual. La
24: sí,
18: política
24: claro
18: debería
24: sí.
18: ser igual.
24: Eso se perdió hace tanto.
18: Relativizar todo, y con, bueno, con los que relativizan en el fútbol también, pero bueno, relativizar de alguna manera y trabajar juntos y apoyarse y colaborar. Fijaros lo que ha pasado, hablando de fútbol, lo que le ha pasado a la expedición del Real Valladolid a Ceuta este domingo, en el partido que tuvieron en la ciudad autónoma. Hoy ha saltado la noticia que la Junta ha confirmado que ha acogido en uno de sus centros a un menor migrante, un chico de 17 años, lo contábamos aquí ayer en El Mirador. Además, es para mí es una noticia muy, muy impactante. Ha pasado otras muchas veces, ¿no? Pero es impactante primero porque fue encontrado aquí en tierra de Andalucía, en Jerez de la Frontera, y porque esto tiene la conexión absolutamente directa con la crisis de Ceuta, que va a cumplir 2 meses, ¿no? Un chico de 17 años que está en el puerto de Ceuta, en las inmediaciones del puerto, donde aparcan los autobuses del Real Valladolid. Y este chico no se le ocurrió otra cosa que agarrarse a los bajos del autobús, jugándose la vida, por supuesto.
25: Totalmente.
18: O sea, imaginaros lo que para él debe valer su propia vida.
25: Eso es, exacto, esa es la reflexión.
18: Eso es un drama. Entonces se subió ahí, se agarró a los ejes de las ruedas y estuvo...

0: pues también como no sabes mucho, no sabes cómo actuar, lo primero que hicimos fue llamar a la Guardia Civil para exponerles lo que nos estaba aconteciendo y lo que nos estaba pasando en ese
1: ¿Pero
0: momento, y
1: todavía
0: también
1: el
0: les dijimos.
1: autobús moviéndose o habían detenido el
0: No, no, el
1: auto?
0: autobús moviéndose todavía, sí. No teníamos ningún sitio en donde parar, no íbamos a parar en el Arcén,
1: Claro.
0: porque es un peligro. Entonces, en cuanto vimos la primera. Perdón. En cuanto vimos el primer área de servicio, le dijimos a la Guardia Civil dónde íbamos a parar y allí paramos. Entonces, cuando estuvimos parados, que ya los jugadores bajaron del autobús, pues este chico cayó, se dejó caer, o bueno, la verdad que estaba en un estado de desorientación, de deshidratación. Pues como tú bien has dicho, llevaba ya muchas horas debajo del autobús jugándose la vida ahí enganchado. Y bueno, pues allí cayó, los jugadores le ayudaron a salir de debajo del autobús. Nuestro médico que viaja con la expedición, pues le hizo una primera exploración porque le decía que le dolía mucho la espalda. Entiendo que, bueno, pues ni la posición era la más adecuada y por lo tanto también con los amortiguadores moviéndose tampoco era el mejor sitio. Y bueno, aconsejaron llamar a una ambulancia, que también lo hicimos. Y bueno, nos comunicamos con él como pudimos, porque la verdad es que solo sabía árabe y nosotros ninguno sabíamos árabe, ni siquiera alguno de nuestros jugadores, que puede ser de origen africano, no tenía el saber ese idioma. Pero bueno, entre los teléfonos que ahora tienen traductores
1: Y los
0: y con
1: gestos.
0: un contacto con una amiga que sabía árabe, que ya pudo hablar con él y le tranquilizó y todo, pues la verdad que bueno, le pudimos dar agua, que es lo que necesitaba, le pudimos dar algo de comer, algo de ropa. Y bueno, ya cuando vino la Guardia Civil y vino la ambulancia, pues nosotros ya seguimos nuestro camino como nos indicó la Guardia Civil, que ya quedaba bajo su custodia. Y bueno, pues sigues tu camino, pero la verdad que sigues tu camino con muchas preguntas y con muchas. Tu cabeza dándole muchas vueltas, ¿no? A todo. Porque también habíamos vivido el día antes todo lo que es en Ceuta. Estuvimos en Ceuta alojados. Los compañeros empleados del Ceuta nos explicarán, pues bueno, pues cómo estaban viviendo la situación, ese cambio de vida tan radical que habían tenido por este tema, y que de repente pues tu vida cambia de manera inmediata porque no puede ser, no se puede asumir ese flujo de gente. Y por otro lado es la otra parte, es un crío de 16, 17 años que decide jugarse la vida colgado debajo de nuestro autobús para intentar conseguir una vida mejor y un futuro, ¿no?
1: Los jugadores del Valladolid, bueno, algunos eran mayores, pero son gente joven. Todos los futbolistas son muy jóvenes, bueno, salvo algunos como Messi, eso que ya. Bueno.
0: Bueno, nosotros no tenemos. Nosotros somos el tercer equipo, creo recordar, más joven de la categoría, por lo tanto, veintipocos la mayoría.
1: Vale. Además de esto, para distender un poco el tema, porque es terrible, es una tragedia humana, terrible. ¿Cómo reaccionaron? Aparte de que se volcaron en un primer momento, imagino, además avisando al conductor, avisando, oye, que hay
0: Sí,
1: ruidos, que
0: sí.
1: no sé qué. ¿Cómo se quedaron los chicos del Valladolid?
0: Primero con sorpresa, por supuesto, porque no esperas, aunque has oído que hay gente que
1: Claro.
0: se sube, que tal, no sé qué, pues primero obviamente con sorpresa y luego, bueno, pues yo creo con esa experiencia de vida se quedan todos ahora de ver la importancia que a veces le damos a ciertas cosas y que para otra gente pues es capaz de jugarse su vida por otras cosas que a lo mejor nosotros no le damos tanta importancia, ¿no? Como vivir con los lujos y con la vida que tenemos aquí en nuestro país, y que otra gente pues anhela vivir con algo parecido, ¿no? Entonces, yo
1: Totalmente.
0: creo que te da mucho que pensar y bueno, pues la verdad que, como tú bien dices, los jugadores se portaron de manera excepcional, le atendieron y estuvieron pendientes de él en todo momento, y bueno, pues creo que ha sido un final, entre comillas, más o menos feliz, porque podríamos estar
1: Sí.
0: hablando, desgraciadamente, de una tragedia, porque si el chico se cansa y se suelta, o en un bache o lo que sea, pues desgraciadamente podríamos estar hablando de que hoy el Real Valladolid podía haber atropellado y matado a una persona, ¿no?
1: Así es. Sí, es un final feliz. No, no sé si pudieron preguntarle, o era muy difícil la comunicación, y además él se encontraba, como dice, desvalido físicamente y psicológicamente también, ¿eh? Pero quizás su intención era llegar a Valladolid o llegar, no sé dónde, pero lo más lejos posible, ¿no?
0: No, no lo sabemos, porque la verdad, como tú bien dices, la comunicación era complicada, pero yo creo que él no sabía ni que estaba en el autobús del Valladolid, ni llegar a Valladolid. Yo creo que él vio una oportunidad de montarse en un vehículo que iba a cruzar a la península y optó por subirse en él, ¿no? Entonces, al final, yo creo que a lo mejor, no sé, también podemos pensar que su intención sería llegar a lo mejor a Algeciras, pero claro, como nosotros casi no paramos y íbamos directo a Valladolid,
1: Claro.
0: pues el hombre estuvo ahí hasta, como tú bien has dicho, pasando casi Jerez, ¿no? Entonces son muchos más kilómetros y el riesgo fue mucho mayor, claro, para él.
1: ¿Qué aspecto
0: Yo creo que
1: físico?
0: la desesperación a
1: Sí.
0: lo mejor le hizo meterse donde fuera.

0: Por supuesto, ¿qué aspecto físico tenía? Ya me ha dicho que estaba deshidratado, también tenía hambre, como...
1: Pues el aspecto de un niño con miedo y eso, pues en un estado de que le dolía la espalda, de que estaba con mucha sed y con hambre y con frío también.
0: También, claro. Hombre, claro, la velocidad que coge un autobús, cualquier vehículo, una autovía, pues claro.
1: Sí, yo creo también el miedo, ¿no? Influye quizás.
0: El miedo, por supuesto. Muchísimas gracias por atendernos, de verdad. Me ha encantado cómo nos ha relatado para los oyentes del Mirador de Andalucía, Jorge Santiago, esta experiencia que se ha convertido en una experiencia vital, sin duda, para toda la expedición y también para todos los que le hayan escuchado esta noche. Que vaya todo muy bien. Mucha suerte.
1: Muchas gracias a vosotros.
0: Mucha suerte en todos los planos, en el deportivo también. Un abrazo.
1: Gracias.
0: Adiós. Bueno, pues es que es la... A ver... Es que a veces hay que poner la lupa y fijarse en el datito pequeño, es que, ¿no? De lo que está pasando.
2: Exactamente. Estamos escuchando, viendo, leyendo todo lo que los compañeros de todos los medios están haciendo allí en Ceuta. Van, cuentan, nos lo van narrando poco a poco todos los días, ¿no? Pero es verdad que estamos viviendo una situación que la miramos, digamos, de una dimensión grande. Y cuando te fijas en el detalle pequeño, como tú estás diciendo, le has preguntado a este señor, ¿no?, al vicepresidente del Valladolid, ¿cómo lo vio usted? Y dice, como un niño con miedo.
0: Con miedo.
2: Y es que esa frase...
0: Con sed, con hambre, con frío.
2: Claro, es que un niño de 17 años, aunque esos chiquillos sean hartísimos y grandísimos, que tengan, que tú digas, madre mía, qué chiquillo, porque tienen una complexión física pues de esas características, la verdad que es un niño. Y que si fuera uno nuestro, este es un chaval que no tiene ni media aguantada, si se me permite la expresión coloquial, ¿no? Que diríamos de uno de los nuestros que vive aquí en Andalucía. Pues claro, pues este chiquillo lo mismo, ¿no?
0: Me ha gustado
2: que la experiencia vital, durísima, pero
0: me ha gustado
2: para...
0: lo que ha dicho, que los chicos del equipo de la expedición del Valladolid, yo creo que han tenido una lección de vida también importante, ¿no? Y luego está la otra parte. Y es que este chico ha sido acogido en un centro de la Junta, un centro para menores, y Loles López dice hoy, que es la consejera, que, claro, esto hay que hacerlo, por supuesto. Bueno, ella no se ha referido a este caso, se ha referido en general a los menores, ¿no?, que tienen que venir a la península tarde o temprano, pero que no hay sitio ni recursos, porque a lo mejor los sitios se pueden hacer,
3: claro,
0: pero es que no hay recursos, es que no hay dinero.
3: Yo creo que en el caso de los menores, y pasa con todas las comunidades, tú al final un país con casi 50 millones de habitantes, toda una península ibérica en territorio, el segundo país más extenso también del continente europeo, sí hay una responsabilidad y un deber moral, y también el cumplimiento de la legalidad te obliga también a la protección de los menores y es su acogida. Ahora bien, hay que entender también la complejidad del asunto por varias razones. Pacto de Migración y Asilo de la Unión Europea, que entre otras cuestiones sostiene que Marruecos es un país seguro. Tú, para hacer esa acogida, primero tienes que intentar que el niño vuelva con su familia. Otra cuestión también, otro factor, es si la familia quiere que el niño vuelva a Marruecos. Porque no pide el reagrupamiento en Marruecos habitualmente. El reagrupamiento se pide luego cuando el niño se ha acogido en España y se pide que la familia pueda llegar a España.
0: Exacto.
2: Sí.
3: Es una situación enormemente compleja. Insistiendo que creo que hay una obligación legal y un deber moral. Siempre hablo de los menores, entendiendo también el contexto de excepcionalidad. La legislación se adopta para una realidad que hoy en día ha sido atropellada y multiplicada por mil. Es decir, no estamos hablando de la llegada de 9, 7, 27 o 32. De 15.000 que están ahora, de 80.000 que saltaron la valla o asaltaron la valla de la frontera de Ceuta, y entre 700 a 1.000 menores en función de los datos que hoy siguen todavía deambulando por las calles de Ceuta, que es terrible.
0: Esto es terrible.
3: Claro, es decir, pero que es una situación enormemente compleja. Y una última reflexión sobre eso. Y el papel de Marruecos, porque Marruecos, yo creo que aquí también se ha retratado una indignidad. Cuando, por ejemplo, no quiere acoger, que no quiere enterrar los cadáveres de los muertos, o como cuando dice que quiere que vengan todos, que se los devuelvan todos, que haya un retorno, pero luego no mueve un dedo. Y hay una realidad en la que hay miles y miles de personas que viven en la miseria en Marruecos y quieren salir de un país que dice
0: una
3: ser un país
0: entera
3: desarrollado
0: quiere salir.
3: Y
0: claro,
3: que dice ser un país desarrollado
0: de
3: y seguro
0: Marruecos
3: que quiere organizar un mundial. pues no se compadece con el retrato de miseria y de huida que protagonizan tantas generaciones de jóvenes marroquíes, que son víctimas.
0: Yo quiero, Antonio, enseguida te doy paso, pero quiero incidir en lo que ha dicho Loler López, que no es la primera vez que lo dice, pero ha dicho claro, alto y claro, que el gobierno de España lo único que quiere es traer a los menores a la península para almacenarlos, como si fueran maletas. Es que no se trata de eso.
2: Eso
0: lo ha dicho más de una vez.
2: Recurrente,
0: pero
2: sí.
0: Es que no se trata de eso. Es que un menor cuando llega a España y hay que cumplir la ley, no solamente necesita agua, comida y cama, es que necesita formación, porque
2: claro,
0: cuando es mayor de edad tendrá que salir.
2: Poder buscarse la
0: claro,
2: vida.
0: Necesita claro, estudios.
2: Claro,
0: necesita
2: claro.
0: Una serie de cosas.
2: Y lo primero aprende el idioma, que es una de las cosas más importantes que necesitan esos chicos que
0: claro.
2: Llegan aquí.
0: Antonio.
4: El ejemplo del menor en el autobús de Valladolid, yo creo que puede servir para, no sé, ojalá, soy muy optimista, ¿no? Para un antes y un después de ver que, pues justo lo que decía, lo que ha dicho la consejera, que está, por supuesto que tenemos la responsabilidad, es que ni es una responsabilidad ni es un deber, es lo natural. En nuestra sociedad, en España, es lo natural que si llega alguien en esas circunstancias se le acoja, se le cuide y se le dé una... lo que necesite, sanitario o de acogida, también. Las circunstancias uh-huh. Más positivas que se pueda dar. Eso es algo que era impensable, otra opción en nuestro país hasta, bueno, tradicionalmente. Pero ¿para qué? Si al final es para decir que acogemos más que nadie y que aquí puede venir todos los menores que quieran de África para estar en un centro, con lo que eso implica muchas veces, el peligro que es y las condiciones de vida que eso conlleva... pues a lo mejor es propaganda. Y es utilizar a los menores como los ha utilizado Marruecos para lanzarlos a Ceuta sin darles una vida mejor. Porque, claro, hablabais de la ley. Son casi 2 meses ya. Y de alguna manera estamos... Ceuta es un caso de muerte, de éxito. O sea, tenemos unas leyes que protegen la dignidad del ser humano como ningún otro lugar del mundo. Y es algo de lo que tenemos que estar orgullosos. Pero es verdad que están sirviendo también para que no se pueda desatascar la situación en Ceuta. Y no hay ninguna voluntad de ningún miembro del gobierno, de Pedro Sánchez para empezar, ni de nadie con presencia en Bruselas o donde haya que negociar, de pedir que esas leyes, de modificar esas leyes, de llegar a un pacto en el Congreso para que esas leyes permitan devolver con su familia a los menores que están en Ceuta deambulando sin tener ni siquiera una perspectiva real de que si son trasladados a la península van a tener un porvenir. Porque realmente la situación, y lo sabemos, lo vemos año tras año, no les aporta ningún tipo de porvenir. Decía Estela, es que aprender el idioma, es que ni siquiera aprenden el idioma.
0: No
4: ni siquiera se les acoge y se les deja en un centro.
0: Si no se les puede poner clases, no van a aprender. ¿Cómo
4: claro,
0: las van a aprender
4: claro.
0: Si ellos
4: claro,
0: no,
4: claro,
0: si ellos no se relacionan con
2: pero
0: los españoles? No pueden relacionarse.
3: Bueno, pero, vamos a ver, pero, se está haciendo
2: sí,
3: no, no digamos
2: sí,
3: eso porque
2: sí,
3: no
2: momento,
3: vamos
2: pero,
3: a la realidad.
2: Es que, vamos a ver, yo quiero puntualizar un par de cosas que ha dicho Antonio. Él dice que las leyes son humanitarias y que eso habría que modificarlo por las circunstancias especiales que estamos viviendo.
4: No, yo no digo que dejen de ser humanitarias,
2: no,
4: digo
2: no,
4: que no están hechas para estas circunstancias.
2: Eso es. Y yo te digo que yo creo que la responsabilidad, la circulación, la culpa no es de las leyes que tenemos en España, es de la sinvergonzonería, vamos a decirlo así, de un Estado que utiliza a sus jóvenes como carne de cañón. No es la culpa
0: los
2: no es
0: está
2: nuestra.
0: Está utilizando como
2: la culpa
0: soldados.
2: No, es,
0: no nos
2: claro,
0: equivoquemos.
2: Claro, pero vamos a ver, pero lo está utilizando como soldado en un doble sentido. Que hay una cosa que yo creo que también es muy importante y hay que ponerla encima de la mesa. Vamos a ver. Tú has dicho, Natalia, que hay una generación entera que se quiere ir de Marruecos.
0: Claro.
2: Y esa generación es la que Marruecos quiere que se vaya. Por la vía eso. De utilizarla, sí. ¿Por qué quiere que se vaya? Porque teme una primavera árabe como se vivió en otros países. Marruecos
0: también,
2: Marruecos teme que toda esa generación de chiquillos
0: claro.
2: Que no tienen futuro, que no tienen formación, que no tienen casa, que no tienen medio de vida, se revuelvan contra el sistema y tomen las riendas de su país. No quiere eso Marruecos. Y para evitarlo, ¿qué hace? Te abro la puerta, te empujo, te engaño y ahí te las den todas. Además, no te preocupes, que ahí te van a coger. Hombre, aquí vamos a cogerlo. Claro, nuestra obligación moral, como decía Juan Carlos, y también legal, es acogerlo y atenderlo y cuidarlo. Pero efectivamente tampoco tenemos recursos hasta el infinito.
0: Pero yo cuando hablo de los y menores y de una generación, o sea, no solamente son los menores,
2: no, claro, son
0: hay
2: también
0: gente hasta los 30 años.
2: Mayores.
3: Sí, claro,
2: ¿no? Y esa gente son las que también se están jugando la vida.
0: Claro que sí.
2: Y son las
0: de
2: que siguen deambulando por Ceuta, para un lado, para allá y para
3: claro.
2: Acá, sin, y buscando un hueco en una carpa, empujando y generando problemas de convivencia.
0: Y están diciendo que ni muertos se vuelven
2: claro,
0: a Marruecos.
2: Claro,
0: porque lo han dicho a micrófono y a cámara de televisión. le enseñar su cara.
3: Pero intentamos también, ahí hay una realidad, que la inmigración, y yo creo que en eso podemos estar todos de acuerdo, tengamos la filia, empatía e inclinación ideológica que tengamos, pero la inmigración siempre tiene que ser ordenada. Y luego hay un segundo aspecto que creo que también es esencial en el análisis frío de lo que está pasando, la dimensión excepcional de lo que estamos viviendo. Son leyes totalmente que no se aprueban para una situación como la que hoy estamos viviendo. Y por tanto, sí merece ya esa reflexión también sobre qué hacemos en situaciones como esta si vuelven a producirse en un escenario donde los ataques híbridos forman parte también de la nueva agenda política. Y eso es una realidad que hemos vivido en Ceuta y que se está viviendo en otros sitios.
0: A ver, ¿a qué obedece, sin desconectarnos? Luego hablaremos de Delcy Rodríguez, que es una fantasía lo que ha pasado esta tarde.
3: El vídeo de la ONU.
0: Es una cosa un poco, sí, una fantasía total.
3: ¿Qué pasan tantas cosas que ya...
0: ¿Qué pasan claro, tantas cosas?
2: Es que al final va a tener razón Juan Carlos.
0: Sí, necesitamos dos horas de tertulia,
3: Delcy merece una evocación.
0: Totalmente.
3: Esta.
0: Una evocación de esta, dice. Fran López de Paz, anótalo. Oye, una cosa. ¿Por qué Pedro Sánchez hace un giro de guión inesperado y en una entrevista con una prestigiosa periodista de la CNN?
3: Sí, sí, Cristina Anampur.
0: ¿Por qué dice que Marruecos sí que tiene responsabilidad en lo que ocurrió el 30 al 31 de julio porque no hizo un control correcto de su frontera?
3: Una pregunta antes que nada, Natalia, ¿qué día estamos hoy?
0: A 22 de septiembre, ¿no?
3: Sí. Han pasado, por tanto, 44 días.
2: Eso.
3: Puro Pedro Sánchez.
2: Pero es que yo te voy a decir una cosa.
3: 44 días después.
0: 44 días, no. Han pasado
3: perdón,
0: más.
3: 54.
0: Eso 54.
2: Sí. Pero
0: 54
2: días.
0: Entre 54 y 57, y de depende
3: pronto,
0: de quién haga la cuenta.
3: Rompe el guión.
0: ¿Por qué? Porque, y en Nueva York.
2: Eso es. Es que yo antes, un momento. Es que yo antes de que entremos en el fondo del asunto, que me parece muy interesante y que creo que hay que entrar, me vamos a la forma primero.
0: Claro que sí.
2: Es que vamos a ver. A mí me irrita profundamente. O sea, que el presidente del gobierno de España ha salido aquí en el televisor, perdón, en la tele, que la ha visto todo el mundo.
0: En televisión española, porque televisión no española, da entrevistas a nadie más.
2: En determinados lugares ha salido diciendo una serie de cosas que eran absurdas. Y sobre todo sin dar titulares. No da noticias. Solo hace un argumentario ahí general y nos quedamos todos los españoles con cara un poco de pasmado. Vamos a decirlo
0: bueno,
2: así.
0: Bueno, en el Congreso también lo dijo. En el dijo
2: Congreso,
0: lo mismo.
2: Pero en el Congreso dice lo mismo. Se va a la televisión española y dice lo mismo. Y ahora resulta que se va a la CNN y dice que no, que oiga, por favor, es que usted nos está faltando al respeto porque lo está totalmente contando en un medio extranjero. Y en su país hay muchos periodistas que estamos...
0: O ha pasado
2: pero
0: algo,
2: es que además pasa
0: o ha
2: otra
0: pasado
2: cosa.
0: Algo sí, in itinere.
2: Sí. Bueno, ha pasado algo que...
0: para que cambie de
2: sí,
0: opinión.
2: Yo, ha pasado otra cosa que no quiero dejar, antes de entrar en el fondo, que no quiero dejar de comentar. Vamos a ver, ¿por qué con la CNN y con esta señora? Porque tienen una guerra abierta con Trump y después de la que se ha liado con Trump vetando a los medios. Entonces, él está como... su principal villano es Trump y yo soy el lado contrario de Trump. ¿Trump no va a la CNN? Yo sí. ¿La CNN le hace un boicot a Trump? Pues yo, como estoy a su altura, yo no le hago el boicot. Yo estoy allí, le doy la exclusiva y le digo no sé qué. O sea, que es que eso también es importante.
0: Bien apuntado.
2: Hombre, a mí es que eso me trae un poquito loca, la verdad os lo digo.
0: Bueno,
2: ¿eh?
0: Y Antonio, a ver Antonio, ¿tú qué opinas? Tú que eres buen conocedor de los medios en Estados Unidos.
4: Bueno, la CNN y Trump se acaban de pelear abiertamente, sí. como no había pasado ni en la anterior legislatura. Solo la ruptura se fue ya después de las elecciones del 20. Y bueno, entiendo que Sánchez ha visto el cielo abierto con esta oportunidad de hablar en la CNN en el momento en el que Trump no se habla con ellos. Pero bueno, a la hora de interpretar la entrevista, la verdad es que yo con Sánchez...
0: Pero podía haberle dado la entrevista y no haber dicho eso, lo que ha dicho.
4: Claro, por eso yo, justo lo que ha dicho, yo lo interpreto por salud. Cualquier cosa que diga Sánchez, ante la duda, pienso que es mentira. Porque lo normal es que acierte cuando pase el tiempo. Sánchez volvió de vacaciones cuando tuvo que hablar de Ceuta, donde tuvo que hacerlo, que fue en el Congreso de los Diputados. También lo hizo en la SER y lo hizo en la Televisión Española, pero donde tuvo que hacerlo, dijo, él se enfrentó a sus socios, él se enfrentó a la oposición, se enfrentó a la policía, a la Guardia Civil, al Ejército y a la Corona. Para defender al rey de Marruecos, para defender el relato manufacturado en Rabat. Que ahora vaya en Nueva York porque está en la reunión de la ONU y diga que han pedido explicaciones a Marruecos, pues yo no tengo ninguna razón para pensar que han pedido explicaciones cuando la embajadora de Marruecos en Madrid sigue haciendo su vida normal y nadie la ha llamado. Llamaron a la de Italia, pero no a
0: sí, porque ese es el conducto diplomático en las relaciones diplomáticas, sí, es llamar al embajador.
4: Claro, hay una razón, que puede haber habido conversaciones privadas, no lo sé, pero en política internacional y en relaciones internacionales, si quieres tener un sitio en el mundo, tiene que saber el mundo que tú te has defendido. Y España, al menos por los cauces normales, no se ha defendido. El gobierno de España no se ha defendido frente al de Marruecos. Las relaciones diplomáticas siguen las mismas, las comerciales siguen las mismas, todo sigue igual como si Ceuta no estuviese invadida. Con lo cual, lo que le ha dicho la CNN para mí no tiene ningún tipo de valor, claro.
0: Y en esa dinámica de Pedro Sánchez, porque ahora de repente lo que habrá conseguido es enfadar más a Trump, seguramente, porque no tampoco va a ir a la cena con los líderes internacionales, pero tampoco creo yo que Trump que a Trump le haga pupa que Pedro Sánchez no vaya a esa cena. Creo, no sé, pero igual no, mañana nos ha regalado alguna píldora, pero es que Sánchez ha acusado en su política de hacer amigos, ha acusado en esa misma entrevista a los socios europeos de insolidaridad con Ceuta.
3: Sí, sí. Sí. Bueno, vamos a ver, conociendo cómo trabaja su relato Pedro Sánchez y el amplio y buen equipo de comunicación política y de política que tiene
0: sobre
3: al lado.
0: Todo en verano.
3: Se ve de lejos, de aquí a Nueva York y vuelta, se ve muy, muy de lejos que está buscando que Donald Trump haga algunas declaraciones.
0: Entra
3: contra
0: el trapo.
3: Él. De hecho, Marruecos, gran aliado de Estados Unidos.
0: De Trump. Le ha puesto una autovía o no sé qué, una autopista.
3: El nombre es una autovía.
4: A su nombre, sí.
3: Pero que lo que está buscando es que haya también una alusión directa de Donald Trump, porque él necesita esa confrontación. Pensar también que él ha ido a Naciones Unidas. Él, en la agenda, estaba grabado esta reunión para que en el inicio del curso político él pudiera seguir siendo el faro del progresismo mundial.
2: Su villano favorito es Trump.
3: Némesis de Donald Trump y un hombre muy preocupado sobre todo por los retos de la inteligencia artificial. Que estamos preocupados muchos, pero que sí, él también, perfecto. Y se iba a reunir con el alcalde del mundo en el planeta Tierra, que es Zora Mandani, alcalde de Nueva York.
0: El alcalde de Nueva York.
3: Pero él le persigue una cuestión que se llama Ceuta. Y ahora, en esa cuestión que se llama Ceuta, él ha decidido también criticar a la Unión Europea, a los países europeos. Aquí todo el mundo es insolidario. Ahora, es verdad que a mí también me ha sorprendido la alusión directa a Marruecos. Yo creo que ahí merece una interpretación.
2: Totalmente.
3: ¿Cuál es el problema? Pues estamos con el mismo desconcierto que cuando él decide, después de 45 años de política exterior consensuada, decide que romper con la política que tenemos con el Sáhara Occidental, de un día para otro, sin consultar ni con el Parlamento, ni con su propio gobierno, ni con sus socios, con nadie.
0: Vamos a escuchar ese momento de la entrevista, por si nuestros oyentes no lo han podido escuchar, y también por si podemos,
3: hacer de hermeneutas.
0: Sacar alguna clave en esas declaraciones.
5: Our bilateral relationship with Morocco. I can tell you that
6: hemos solicitado respuestas y acciones por su parte. La tercera vertiente es cómo gestionamos esta crisis migratoria. Somos muy conscientes de que el mundo nos observa y demostraremos que es posible garantizar la seguridad y el orden sin que ello suponga ir en detrimento de la dignidad humana.
0: Qué bien habla inglés.
3: Habla muy bien inglés y se le entendió. Y a mí me parece un discurso. Ojo, lo que ha dicho es lo correcto. Si
0: eso
3: lo que nos sorprende
0: es
3: que 54 días después, cuando ha defendido a Marruecos con una vehemencia y una beligerancia que también nos ha desconcertado, ahora ya sí asumimos. Claro, ojo, pongamos el hilo, ¿eh? No está diciendo que Marruecos esté detrás de este ataque.
0: No.
3: De hecho,
0: otro fragmento dice que no ha controlado bien su frontera.
3: Es que es distinto.
0: Es lo único que ha dicho.
3: Y yo estoy convencido que cuando le pregunten por qué ha dicho esto, si al final se pone delante de algún medio y responde, estoy convencido de que Pedro Sánchez lo que va a decir, yo siempre he dicho esto, que ha fallado el control en la frontera de Marruecos y también nuestro de España. Y en eso también podemos estar de acuerdo. Pero como ha defendido con esa beligerancia Marruecos en todo momento, se ha comportado como una especie de embajador de los intereses de Marruecos en la propia España y la Unión Europea y del propio rey Mohamed VI, pues claro, nos ha extrañado. Y yo creo que también tiene que ver con algo que es importante, ¿eh? Él, como sus propios consultores y asesores, huele y entiende y tiene muy bien analizados los cambios. Ahora estamos con un pacto de migración en la Unión Europea que responde a un criterio de seguridad más estricto, de una inmigración más ordenada y regulada, que dé una respuesta desde todo el arco ideológico a un problema que es real. Y él está calibrando, de un lado, faro del progresismo mundial en favor de una inmigración masiva, no lo digo con, en este caso con ánimo crítico, sino entendiendo que la inmigración es un instrumento de oportunidad, cosa que yo comparto, pero claro, él tiene que asumir que no puede ser un líder que no está también en el lado de la seguridad. ¿Y qué hace? Yo lo nombro, cito a Marruecos, lo hago en la CNN, que además me viene muy bien porque, como decía Estela, justo me voy a los medios que están ahora en plena guerra contra.
0: Oye, por cierto, me ha encantado el formato de entrevista de la CNN, me ha encantado, en la calle,
3: en
0: una calle Manhattan. Sí.
3: Muy neoyorquino,
0: de pie, ¿eh? De pie, ambos, con el ruido del tráfico, me ha gustado. Sí. Vamos a hacer el mirador. Mira. En plena calle.
3: Ahora, como la vamos en esta calle, mejor nos subimos otra vez. Aquí no hay nadie. Aquí oscura.
7: Y a partir de ahora habrá menos gente que hace. Vamos para el invierno.
3: Oyente, estamos en la Cartuja, que hasta ahora pues sí. Estamos nosotros y los lobos de Félix Rodríguez de la Fuente.
0: Oye, menos. Estoy observando las portadas de los digitales a esta hora y prácticamente todos reproducen en bucle una y otra vez ese paseillo de Delcy Rodríguez, porque aquí a lo mejor, a ver, Delcy Rodríguez es la presidenta encargada barra títere de Donald Trump en Venezuela. Y entonces Delcy Rodríguez tiene una debilidad absoluta por Pedro Sánchez, vamos, ha quedado de manifiesto, no creo que esté diciendo nada ofensivo, se ha levantado de su asiento... Se ha levantado de su asiento, ha hecho un paseillo de 45 segundos, porque sí, hay quien lo ha contado, ya hay memes en los que se le ve corriendo. Se acerca Pedro Sánchez, que está en su sitio, Pedro Sánchez está hablando por teléfono, ella le suelta un besito así.
7: Se lo tira.
0: Sí, le tira un besito con
3: la
0: mano.
3: Principio ni lo procesa.
7: Es que no quiere ni mirarla. Esto podía haber pasado como en esa historia cuentan, esa leyenda, ¿no? Que está el hombre con el teléfono y de pronto le suena, o sea, que ni siquiera estaba hablando.
3: Claro, claro. ¿No?
7: Sí, o sea, que eso sería.
0: Pero luego se levanta.
7: Porque tiene esa sensación.
3: Yo no acuerdo que no haya nadie al lado.
0: Pero luego se levanta. Sí. Claro, primero se hace porque, un poco loco.
7: A ver, se levanta porque la señora.
0: Porque
7: no
0: ya
7: se
0: le
7: mueve,
0: toca. Claro.
7: Le toca y se pone al lado.
0: Y se
7: entonces,
0: pone al lado.
7: La situación es un poquito.
4: Se levanta poco, ¿eh?
7: Pero es una situación un poco incómoda porque se levanta
0: el lado. Eres más malo que yo todavía. Eres más perverso que yo. Se levanta poco porque ella es muy bajita. No, porque ella es muy bajita.
7: No, y porque le iba a dar un beso nada más. Es que eso. Esto es un anecdotario muy de esto, pero es curioso porque se levanta muy poco porque le va a dar un beso nada más, pero claro, luego se da cuenta que le tiene que dar dos, con lo cual se es una situación, a ver, cualquiera que vea la información, la noticia, perdón, el vídeo, si en vez de ese Pedro Sánchez y Delcy Rodríguez son dos personas que no conocemos, tú dices, uf, vaya marrón este señor lo que se ha encontrado ahí, ¿no? Desde el punto de vista o se han peleado, tienen cuentas pendientes, o que encuentro más desagradable, que violento, y esa es la sensación que da el vídeo.
3: Yo aquí aplico de todas formas el viejo refranero andaluz. En política exterior, en geopolítica, no hay nadie que no dé puntada sin hilo.
7: Está clarísimo.
0: Totalmente.
3: Delcy Rodríguez, justo en la Asamblea de Nueva York.
0: Le ha pedido un encuentro. Es que le ha pedido un encuentro.
3: Quiero que recuerde los oyentes. Delcy, hoy, el títere de Donald Trump en Venezuela, después del derrocamiento del tirano Maduro, pero ha sido la vicepresidenta de una tiranía.
0: Totalmente.
3: Claro, vicepresidenta de una tiranía y muy amiga de Zapatero. Y hoy en día, además, en plenos efluvios del caso Plus Ultra, el rescate de una aerolínea hispano-venezolana que era más venezolana que hispana y que nadie conocía. Y que aerolínea.
0: Era más venezolana que aerolínea. ¿Tenía un avión o ninguno?
3: Que aerolínea.
7: Uno, y era alquilado.
3: Y que todavía sigue ahí discutiéndose qué pasó en el aeropuerto de Elsie en España. Es una locura.
0: Esta señora le ha roto las maletas de Abascal.
3: Pero Elsie ha ido. ¿Por ello se lo ha dicho Donald Trump que vaya?
7: Una señora que además no podía pisar suelo europeo. Cuidado, que no podía pisar suelo europeo. Por eso se lió la que se lió.
0: Aplicadas por la Unión Europea. europea, ¿eh? Venezuela, pues en la época de Maduro.
2: Como en una boda, o sea, donde está todo el mundo para que todo el mundo lo vea. Quiero decir, para que las claro. personas que nos están escuchando se hagan a la idea. En plena Asamblea de la Nación Unida.
8: El mundo viéndolo.
2: El mundo. Eso es, el video todo está en todas el partes. Mundo claro. mirándolo. O sea, no ha sido que casualidad no hemos encontrado, porque podía haber sido que en ese foro se hubieran encontrado y se hubieran saludado con cortesía. Hola, ¿qué tal? ¿Cómo está?
8: Claro. No tenía ningún interés, pero como es lógico, el presidente del gobierno de España, si ve a Delcy, se va a Nueva Jersey.
0: Se ha hecho el loquito.
8: Antes de saludarla, se va a Nueva Jersey.
2: Y esa señora ha dicho, tú me saludas a mí aquí y se va a enterar todo el mundo. Y efectivamente, no me he enterado todo el mundo.
0: Y hace un así.
8: No, claro, es que lo acorrala. Es que no hay manera de.
2: Sí, por eso digo que es una situación bastante.
8: Que se haga el despistado.
2: No. Y mira que
8: le ha querido romper la agenda.
2: Totalmente.
8: Pero mi pregunta es si eso es de ella. ¿O alguien le ha dicho, rómpele la gente?
0: ¿Tú qué crees, Muloni? ¿Tu garganta es profunda que... en Naciones Unidas que te cuentan?
4: Tengo poca. Yo creo que lo ha hecho contra Trump. Lo ha hecho para demostrarle a Trump que no está sola en el mundo.
2: Yo también estoy de acuerdo con Antonio.
4: Pedro Sánchez.
0: ¿Pero de qué estáis hablando? No, pero si quiere... Trump la ha colocado ahí, si no está en la cárcel, gracias a Donald Trump.
4: Ella está a punta de pistola.
8: No creo que haya nadie en el planeta Venezuela, que piensa que es alguien entre en el mundo de Sergio Rodríguez.
2: Yo coincido con Antonio.
4: Bueno, ella,
0: pero que ella no está en la cárcel, en la celda de al lado de Maduro, porque Donald Trump decidió ponerla ahí.
4: Porque
2: eso es, o porque claro, ella le abrió la puerta.
0: Porque ella le abrió la puerta.
2: Ah, perdón, Maduro no, a Estados
4: Unidos.
2: Ella le abrió la puerta a Estados Unidos, pero yo estoy de acuerdo con Antonio en que puede ser también una cierta posición como de fuerza, teniendo en cuenta además
0: pero
2: lo siguiente.
0: Pero de fuerza con Sánchez, pero, que está totalmente bueno, enemistado con
2: sí,
0: Trump.
2: Por eso, precisamente.
0: Yo creo que habéis visto muchas películas de espías vosotros.
2: Sí, uy, me encantan las películas de espías.
8: De todas formas, si os digo una cosa,
0: yo no lo veo así.
8: Cualquier interpretación sobre lo que pretendía Delcy Rodríguez es un canto a la melancolía, y bastante estéril. Yo lo que sé, hecho objetivo, es que hoy,
2: que
8: el presidente del gobierno de España quería hablar de inteligencia artificial, los grandes desafíos globales, el proceso de la migración en el mundo, el desorden mundial, en un papel que además él se siente cómodo, y yo creo que lo hace bien, pues se lo ha roto.
0: Yo tengo otra teoría.
8: Y le ha roto la agenda por completo. Yo no sé lo que pretendía.
0: No, sí que le ha roto la agenda.
8: Pero que le ha roto la agenda, clarísimamente.
0: ¿Y
8: el que hace Natalia con eso? Rompo con algo distinto. Marruecos. Suelto
2: claro,
8: esto.
2: Pero sí. Tú piensas
8: es rápido,
2: que
8: una recordad cosa... que él es, sí, un, sí, es muy rápido. Es un político en
2: pero
8: ese sentido.
2: Pero tú piensas
8: rápido,
2: que lo de Marruecos tiene que ver con esto.
8: Yo no lo sé, porque fíjate
0: todo
8: que llevamos. ¿Sabes cuál es el problema? Que son las 11 menos cuarto y llevamos 15 minutos hablando de esto. ¿Y cómo podemos hablar? Sobre intuiciones, interpretaciones,
2: sí, correcto,
8: que realmente
2: no tenemos. Yo por lo menos
8: son
2: no
8: aproximaciones
2: tengo.
8: Muy muy complicado. Habría que ver qué están diciendo quienes están ahí ahora mismo en la comitiva, en la cercanía, medios de comunicación, analistas, para poder tener una aproximación algo más rigurosa.
2: Hay periodistas
8: porque,
2: en Nueva York, con Pedro Sánchez,
8: lo
2: compañero.
8: De esta tarde, hora española, esta mañana
0: sabiendo,
8: en Nueva York, ha habido un momento muy de vodevil. Sí. Con lo de Marruecos, en esa entrevista a la periodista de la CNN, de Cristian Anapur, con Delcy Rodríguez intentándonos, saludándole, el otro casi que intentando buscar cómo desviar. Ahora digo que no voy a ir a la recepción que da Donald Trump, aunque no tengo nada en la agenda, y le ha faltado decírselo al periódico de Guadalete.
2: Del barrio.
8: Vamos, es que no ha faltado, a quién le ha faltado filtrárselo, de que no va a ir. Uy, que no va a ir. Por favor, di que no voy. Para que la gente lo sepa.
0: No, ya, y no es por motivos políticos, porque
8: no
0: su entorno ha dicho no es por motivos políticos.
8: Pero que sepáis que no tiene nada que hacer en ese momento, pero
0: no
8: que
0: tiene
8: decir
0: nada
8: no
0: que hacer.
8: En fin, que ha sido todo muy forzado.
0: Bueno, yo os voy a decir dos cosas. Hay rumores de que Delcy
8: con todo
0: Rodríguez.
8: Todo niqueño, el periódico del Guadalete.
0: Con todo tu, por supuesto.
8: De corazón.
0: Un saludo a los compañeros del periódico de Guadalete. Hay rumores de que Delcy Rodríguez se va a reunir con Maduro. Vamos, que va a ir a verlo a la cárcel. No que se vaya a reunir, sino que va a ir a verlo a la cárcel. Le han preguntado esta tarde, y ríete tú del pasilleo del Congreso, en comparación. Yo daría lo que fuera por estar allí. Y ella no ha querido entrar ahí, pero cuando el río suena, agua lleva. Ojo, Delcy Rodríguez visitando a Maduro. Y luego, en Venezuela, los pobres venezolanos, que como no tienen bastante, no solamente en Venezuela, en el resto del mundo, están que trinan, porque dice que Donald Trump ha llevado a Delcy Rodríguez allí para, de alguna manera, darle una legitimidad internacional, un reconocimiento.
8: Claro, se la ha dado.
0: Claro.
8: Es que está en la Asamblea de Naciones Unidas.
0: Claro.
8: Una persona que hace dos
0: que no
8: años,
0: ha ganado unas elecciones,
8: hace 25
0: que era lugarteniente de Maduro,
8: de un dictador, robó las elecciones. Delcy Rodríguez participó en el robo de las elecciones a la oposición.
2: La clave es que esa señora ha participado en una situación, exactamente, que las Naciones Unidas no pueden legitimar que una persona, un tirano, robe las elecciones y haga por aquí te quiero ver y ahora soy yo presidente. Y encima, ahora este señor es presidenta porque al otro llegó Trump, entró, invadió Venezuela.
8: Capturó a Maduro. No se atreve a hacer la invasión por los costes.
2: Eso, invadió el terreno que no era suyo sin permiso, se llevó a Maduro, lo raptó, mató a 100 personas porque eso eran daños colaterales, que total, eso no importaban, esas personas para él no importaban, y entonces lo metió en la cárcel. Pero tú, a ti te dejo. Y ahora tiene, no solo tiene a este señor, a esta señora de presidenta títere, es que ahora ha puesto, le ha dado el petróleo, toda la gestión del petróleo.
0: ¿A Trump?
2: No, a Trump no, a un señor que está investigado en la Audiencia Nacional Española por robarse un sinvergüenza, en fin, en resumen. O sea, que es que tú dices, madre mía, esto, tú dices que hemos visto películas de espías, poca hemos visto. Este final no lo habíamos visto venir.
0: Bueno, otra cosa que es una fantasía absoluta, había un hombre, un empresario, Simon Lender Verhoeven, es un neerlandés, que es pieza clave en el caso Plus Ultra. O casualidad, es un broker suizo, pero suizo-neerlandés, ahora estoy leyendo que es suizo. Ha sido arrestado en Alemania y va a ser entregado el jueves a las autoridades españolas. Y estoy leyendo ahora mismo en el ABC, que esto es nuevo, que el juez Calama, que es el que investiga la trama Plus Ultra, que investiga a Zapatero, lo va a interrogar el viernes.
8: Pero acuérdate, Natalia y oyentes, hablo de memoria y quizá me equivoque, pero porque hay tal acumulación de datos y de acontecimientos que en el caso Plus Ultra, el caso nace en su derivada española, la investigación a Zapatero, porque hay una investigación a cárteles de blanqueo del dinero del narcotráfico, también proveniente de Venezuela, en países centroeuropeos. Correcto. Que yo recuerde Francia y Suiza. Decime si me equivoco, porque no fue hace tanto tiempo, pero verdad que como pasan tantas cosas, eso fue sobre el mes de mayo.
0: La droga de Sudamérica entra a borbotones en los
8: digo
0: Países
8: que
0: Bajos.
8: No sé si quizás la detención de este empresario está ligada con esa parte de la investigación que afecta, como digo, a países centroeuropeos.
0: Sí.
8: La investigación a Zapatero nace de una intercepción, de una conversación telefónica en Estados Unidos, ligada con esta investigación. De ahí es donde se alerta, en este caso, a la justicia española. No sé si tiene que ver con esto, pero tal y como lo has contado, creo que guarda.
0: Está considerado cabecilla de la organización. Este hombre fue el que concedió préstamos a Plus Ultra por la crisis del coronavirus, en la pandemia, y frenó. Y una vez que la aerolínea recibió los 53 millones de la SEPI española, con la mediación presuntamente de Zapatero, tuvo que devolver las deudas contraídas en la anterior.
8: Por cierto, Zapatero está ya 48 horas del límite para...
0: No, 48 no, ya ¿cuántos
8: era
0: ha cumplido
8: 72, ya? ¿Cuánto fue? ¿O fue el viernes? Ya me estoy... no, fue ayer.
0: Fue ayer.
8: Perdón, pues era 48. Claro, han pasado 24, 72. Ahora mismo está en torno a la... Pues debe estar...
0: No es que lo esté yo contando ahora.
8: Pero lo que digo es que le quedan literalmente dos días, que hoy es martes por la noche, que es que el jueves por la mañana, el jueves por la mañana como máximo, tiene que decir, después de 3 meses ya, de dónde han salido esas joyas que aparecieron en su caja fuerte y que están valoradas en 1,3 millones de euros. Por cierto, va a haber otra tasación, ¿no?, de la joyería Llanes.
0: Sí, de Llanes.
8: También, donde de ahí van a intentar explorar de dónde provienen estas joyas.
2: Claro, porque eso los joyeros expertos saben.
0: Las joyas tienen menos papeles que una liebre, o Muloni, y el juez se ha cansado. Guardado. Hombre, claro, y el juez se ha cansado. El juez se ha cansado de esperar.
4: Hombre. Fíjate que igual Sánchez estaba pensando en las joyas cuando se ha acercado Delcy y no quería tampoco que ahora se mezclase también, porque estamos en plena ebullición del caso de Zapatero, que pasan tantas cosas que mérito de Sánchez también, que estemos hablando de qué pensará, por qué ha hecho, por qué se le ha acercado a esta señora, bueno, por qué no. cuando
0: bueno,
4: realmente...
0: lo de él sí no creo que estuviera preparado.
7: No, no, eso
0: no creo
7: ha sido
0: que fuera una performance.
4: No, no, por eso, pero consigue que le dediquemos tiempo a eso y no hablar de que Zapatero está ahora mismo entre la espada y la pared, de que acaban de detener a un señor que que va a venir a España, que sí. Ojalá hubiese... No entiendo por qué... Que hoy también es buen día para hablar de ello. No entiendo por qué Puigdemont no pudo hacer exactamente... Con él no pudo pasar exactamente lo mismo.
0: Es que se me olvidaba.
4: No pudo venir... Sí. No es pudieron traerlo de un día para otro casi.
0: Sí, sí, sí.
4: Claro. Sí,
7: es
4: sí,
7: que por eso digo que es que
4: es
7: hoy,
4: que
7: hoy
4: pasan
7: pasado
4: tantas
7: cosas, que no nos da tiempo
4: ya, ocho años a un ritmo que...
7: A digerir todos estos detalles. Pero es verdad que el caso de la joya es a ver, a lo mejor es lo menos grave, ¿no?, de todo esto. Pero claro, esa joya, ese relumbrón y esas cosas que llaman mucho la atención. Y a la gente, pues al final se queda con... Cuando tenemos tanta información, como estamos comentando aquí, tenemos tantísimos frentes abiertos, como decimos en lenguaje común los periodistas, no tengo tanto frente abierto que no sé a cuál atender, pues eso...
0: Cocina lo digo también.
7: Pues la atención de las personas, de los andaluces, en sus vidas diarias, no le da para seguir al minuto y resultado todo lo que está pasando en el mundo. Y las joyas son un ejemplo muy brillante, que se ve mucho de lo que sucede. Y claro, por eso tienen tanta relevancia y tanta importancia. Y al final estamos todos, sabemos que dentro de 3 días, más o menos, hará 2 ya, tiene Zapatero que lleva los papeles y decir, mire usted, esto es por esto y por esto. Pero claro, al entrar ahí unos expertos, como la joyería Llanes, que diga, pues esta piedra es con esta característica, esta piedra es con esta otra, o esto está engarzado, según este sistema que se hace así en tal país, porque eso los joyeros lo saben, porque cualquier persona que nos esté escuchando, que haya tenido una joya en su mano de
0: nosotros
7: una abuela...
0: Nosotros entrevistamos aquí un perito...
4: Sí,
7: pero que no hace ni... Quiero decir, no hace ni falta... quiero decir, un perito, hombre, sabrá mejor, pero
0: hombre,
7: que...
0: tiene que certificar
7: pero,
0: los demás.
7: Sí, pero que un joyero de toda la vida, de estos que hay por toda Andalucía, que tú le has llevado el anillo de tu madre, de tu abuela,
0: sí,
7: de tu
0: tía. Sí, lo
7: veas
0: al primer golpe,
7: nada
0: te lo
7: más que
0: dice.
7: Te lo da, lo toca, lo mira y te dice, pues mira, esto es oro, esto es plata, esto es un brillante, esto no lo es.
0: Sí, por supuesto.
7: ¿Sabes? Que son personas expertas, pues un señor experto, figúrate lo que va a descubrir de todo eso, que para nosotros es solamente unas piedras muy brillantes.
0: Sí.
7: Para esos señores va a tener mucha más información. Entonces, claro, entre eso y los 2 días que le quedan, pues eso está interesantísimo. Estamos aquí como viendo una novela.
0: Hablando de novelas, ¿quién quisiera ser jurado popular en el juicio de Begoña Gómez?
8: Yo creo que lo que habría que preguntarse es si hay 9 ciudadanos de Madrid
7: que no conocen de qué va lo que
8: ha pasado con Begoña Gómez y tienen algún tipo de opinión ya formada al respecto. Es complicado, ¿eh?
4: Claro.
8: Creo que también
0: bueno,
8: es
0: ese
8: interesante.
0: Ha sido el argumento de la ministra portavoz hoy para decirle, bueno, para encargarle al jurado que aplique justicia.
8: Lo digo desde la perspectiva de alguien que desde siempre he visto con muchísima distancia y recelo la ley del jurado, entendiendo perfectamente que es un mecanismo muy democrático de participación en la administración de justicia. Entiendo perfectamente los porqués, entiendo que la tradición anglosajona funciona, también con muchas dificultades y se puede discutir mucho.
0: Y con unos filtros,
8: como también pasa aquí, que coste. Pero que a mí me cuesta pensar, es decir, que 9 personas, pero bueno, en este caso y todo. Dicho todo eso, dicho también la dificultad, bueno, aquí tenemos una realidad. El Estado de Derecho funciona, te puede gustar más o menos, puede estar más o menos de acuerdo con... Pero ha habido una instrucción. Primero fue citada en calidad investigada, luego ahora ya ha sido procesada y ahora ya se habrá toda apertura de juicio oral. Si lo considera
0: total,
8: el juez...
0: Con total naturalidad.
7: Sí, pero
8: que es discutible muchas cosas, pero ahí
7: todo,
8: está, y oye, pues será juzgada
7: eso,
8: y tendrá
7: y
8: su derecho
7: está,
8: de defensa.
7: Llega y es juzgada y tiene derecho a todas las mismas garantías que todos los demás. Pero es verdad que a mí tampoco me gusta el juicio con jurado, ni para Begoña Gómez ni para Pepito Pérez. No me gusta el juicio con jurado.
8: A mí me gusta mucho.
7: A mí me parece que es un sistema que tiene más defectos que virtudes, que te mete en una situación complicada para personas que no están expertas en un juicio. Yo le invito a cualquier persona que nos esté escuchando que haya ido a un juicio alguna vez para algo, aunque haya sido típico de esto de la luna del coche, ¿no? El juicio más menor que haya ido cualquiera, si alguien ha ido a un juicio gordo, es otro nivel, pero cualquier juicio pequeño que hayamos ido cualquiera, es que tú te pierdes allí en medio, ves una serie de cosas, tú dices, pero ya se ha acabado, sí, ha dicho esto, sí, no.
0: El lenguaje,
7: la manera, el proceso, es una cosa que al ciudadano que no se dedica a eso le resulta ajeno. Entonces, claro, tú para tú tener la responsabilidad como jurado de decir, esta persona ha cometido un delito o no, yo no lo veo. Para eso están los jueces.
0: O muy loni.
7: En fin.
4: Sí, yo no lo veo en absoluto. Yo creo que en nuestra democracia de separación de poderes, ojalá, las leyes se votan, ejecutan, pero no se juzgan votándose, o sea, no se aplican votándose. Tenemos unos jueces muy preparados,
7: exacto,
4: creo que tenemos unos abogados muy preparados, y más en una época de redes sociales, de internet, en la que los jurados, los miembros de jurado, no es que sean personas ajenas a algo, que se encuentran de repente en un juicio con algo que no conocen.
2: Claro.
4: Esto, como decía Juan Carlos, lo saben de pe a pa y según el periódico que lean. Entonces va a depender casi que de, lo, de los medios con los que se informen o la cuenta de Twitter que sigan los miembros del jurado, la votación para el futuro de la mujer del presidente del gobierno, como si fuese de la de cualquier persona, de cualquier español. No acabo de estar de acuerdo.
0: Bueno, pues hasta aquí, menos mal que no habéis estado de acuerdo en algo. O sea, también habéis estado de acuerdo, ¿no? Es que estáis de acuerdo en todo.
2: Hemos estado de acuerdo en que no estamos de acuerdo.
0: Exactamente. Antonio Muloni, Estela Veno, Juan Carlos Blanco.
3: Gracias.
2: Buenas noches.
0: Buenas noches, buena semana. El Mirador, por aquí mañana, a la misma hora, a las 8:00.

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2: La Consejería de Servicios Sociales de la Junta se pronuncia sobre el traslado de los menores migrantes que hay en Ceuta a la península, toda vez que el PSOE ha transmitido su intención de acudir al Defensor del Pueblo. La consejera Dolores López asegura que nuestro sistema de acogida está por encima de su capacidad y que la prioridad debe ser la reagrupación familiar de los niños, como establece la ley.
3: Andalucía va a cumplir la ley, pero Andalucía no va a ser cómplice de que los menores sean utilizados por el Gobierno de España una vez más como mercancía política. Lo vivimos con aquel reparto de casi 600 menores a Andalucía, cero al País Vasco y cero a Cataluña. Y tercera cuestión, Andalucía tiene sus recursos por encima de su capacidad.
2: Pedro Sánchez reconoce en una entrevista para la CNN en su visita a Nueva York para acudir a la Asamblea General de la ONU que la actuación de Marruecos durante la crisis de Ceuta tuvo fallos en el control de su frontera durante la entrada masiva de los días 30 y 31 de julio. Sánchez ha asegurado que España ha pedido a Rabat respuestas y acciones.
4: Hemos solicitado respuestas y acciones por su parte. La tercera vertiente es cómo gestionamos esta crisis migratoria. Somos muy conscientes de que el mundo nos observa y demostraremos que es posible garantizar la seguridad y el orden sin que ello suponga ir en detrimento de la dignidad humana.
2: Marruecos ha pedido la extradición de Karim El Bakkali, el piloto de la narcolancha que mató a dos guardias civiles en Barbate en febrero de 2024. Karim también tiene otra causa pendiente por tráfico de drogas en Rabat. Pablo Martín, abogado de la Asociación Unificada de la Guardia Civil, personada como acusación en el caso Barbate, espera que la audiencia rechace la petición de Marruecos.
5: Nosotros entendemos que debe rechazarse la solicitud de extradición, estando pendiente de un juicio por delitos tan graves. La Fiscalía Española y, en su caso, la Audiencia Nacional, si es a la que se le ha solicitado, entiendo que debe de rechazar esa petición.
2: Y si miran sus relojes, en 3 horas y 3 minutos entrará el otoño, en concreto a las 2:05 de la madrugada, hora peninsular. Durará en España aproximadamente 89 días y 21 horas, por lo que terminará el 21 de diciembre, cuando comience el invierno oficialmente. Y repasamos temperaturas a esta hora. Tenemos en Málaga 23 grados, en Almería y Granada 24, 26 en Jaén, Huelva y Córdoba, 27 en Cádiz y Sevilla registra la temperatura más alta con 30 grados. Cualquiera diría que ya le decimos adiós al verano en cuestión de 3 horas. Andalucía, las 11 y 3.
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6: Buenas noches, buenos días o buenas tardes. Comienza hoy una aventura radiofónica muy especial. Una serie de 10 capítulos con la que la emisora pública de Radio Andaluza quiere sumarse a la conmemoración del centenario de la generación del 27 e incluso adelantarse a la gran cantidad de actos y homenajes que van a tener lugar a partir del próximo enero. 10 programas bajo el título de Andalucía y la generación del 27, para comprender cómo un grupo de jóvenes poetas, escritores, pintores, músicos, intelectuales y creadores cambió para siempre la cultura y, por supuesto, hizo un antes y un después en el siglo XX español. Y lo hizo, además, con un fortísimo acento andaluz. Federico García Lorca, Rafael Alberti, Emilio Prado, Manuel Alto Laguirre, Vicente Aleixandre, Luis Cernuda, Dámaso Alonso, Jorge Guillén, Gerardo Diego, María Zambrano, Maruja Mayo, Dalí, Concha Méndez. Nombres que siguen vivos 100 años después. Hoy vamos a responder una pregunta aparentemente sencilla en este primer capítulo. ¿Cómo nació la generación del 27? ¿Quiénes eran? ¿Por qué siguen fascinándonos? ¿Y qué papel diseñó Andalucía en aquella revolución cultural? Bienvenidos, señoras, señores, a Andalucía y la generación del 27.

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1: No vayan a esperar una lógica o una cascada organizativa en estos 10 programas, porque vamos a seguir la misma forma de entender que tuvieron la cultura todo este grupo de hombres. No va a haber un orden, sino que vamos a salpicar, vamos a mezclar, vamos a tratar en los 10 capítulos lo mismo que ellos mezclaban pintura con arte, que mezclaban con conferencias, que mezclaban con canciones, con coplas, con flamenco, con pintura, lo mezclaban todo. Pues nosotros vamos a hacer lo mismo que ellos hicieron. Hablemos de cómo empezó todo. El homenaje a Góngora en el 16 de diciembre de 1927, organizado por el Ateneo de Sevilla, tiene una importancia tremenda. Allí se hace la primera foto. Ignacio Sánchez Mejías, que conocía a todos, es el que propugna esa reunión, y ahí comienza todo en el Ateneo de Sevilla. Cuidado, reunión que aunque la convoca el Ateneo de Sevilla, no se celebra en el Ateneo de Sevilla, porque entonces la sede, que no estaba evidentemente donde está ahora, en calle Orfila, pues entonces no se cabía, no sé cuál es el motivo, pero la reunión se celebra en la Sociedad Económica de Amigos del País. Allí surge la fotografía más famosa de la literatura española, porque en aquella reunión terminó convirtiéndose un símbolo absolutamente. Ahora nos va a contar esta historia el que es actualmente presidente del Ateneo de Sevilla, Emilio Boja, a quien saludamos muy cordialmente. Gracias por intervenir y por ayudarnos a hacer este programa.
2: Encantado de estar contigo en tu programa.
1: Vamos a hablar de una cosa que a mí me apasiona, que es la generación del 27. Uno de los hitos más importantes, creo yo, que en la historia del Ateneo tenéis guardado en un baúl de oro, como yo digo, es el homenaje que se hizo a Góngora en 1927 y que dio pie a la generación del 27. Pero yo te pregunto, ¿es consciente la sociedad sevillana y andaluza actual del alcance histórico de aquel acto?
2: Bueno, la verdad es que estamos en ello, y estamos en ello no solo Andalucía, no solo Sevilla, yo creo que esto rebasó todos los límites y estamos hablando de España, lógicamente, o sea, de una generación increíble. Y la verdad es que yo creo que nosotros estamos empezamos a preparar la generación del 27 en el 2022, donde hemos seguido haciendo unos actos, por ejemplo, el que hemos reunido a las fundaciones de los poetas aquí en Sevilla, donde han venido 23 fundaciones de los poetas. Bueno, pues la verdad es que eso ha tenido un recorrido impresionante, no solo a nivel de Andalucía y de Sevilla, sino que ha tenido un recorrido a nivel nacional, igual que hemos hecho algo muy exclusivo para todos los colegios e institutos donde queremos que la juventud conozca la generación del 27. Y en eso estamos con la Junta de Andalucía preparando para que todos los jóvenes se integren y conozcan la generación del 27 y qué es lo que supuso para las letras españolas dicha celebración, lógicamente.
1: Como yo siempre digo, yo alardeo de que no el que cambiara la cultura o la literatura española, es que yo creo que cambió la literatura europea, que tuvo una influencia a nivel internacional brutal.
2: Sí, sí, porque aquí hay unos poetas muy importantes que lógicamente son invitados desde Madrid, estaban en la residencia de estudiantes, son invitados, pero aquí ya teníamos una iniciativa de poetas andaluces importantísima, con una expansión europea muy importante. Y ahora la verdad es que a mí me da el tamaño cuando antes te he contado que en los premios de poesía de generación del 27, claro, la cantidad que recibimos, o sea, quiere decir que eso está vivo, está vivo en el mundo, o sea, que no es una cosa que se haya olvidado.
1: No solo teníamos los poetas, los escritores, los pintores, no, es que teníamos, es que hasta la residencia de estudiantes la crearon y la dirigían entonces andaluces. Es que tenemos que, yo creo que tenemos queremos calardear, ¿no?, de lo que significa Andalucía en el mundo de la cultura. ¿Y qué representa, o qué crees tú que eres, acabas de decir que eres un poco ratón de biblioteca, con perdón, y de archivos, ¿no?, en el sentido que sí, te metes, te gusta leer las cosas, ¿qué representaba el Ateneo para aquellos jóvenes, para poetas, para Lorca, para Alberti, para Guillén, que serían la generación del 27? ¿Qué significaba el Ateneo para ellos?
2: Hombre, el Ateneo significaba que sabía que era una parte muy importante de la cultura. Es más, ellos estaban en contacto con los poetas sevillanos y, lógicamente, bueno, pues ellos sabían que lo que tenían aquí era una cosa grande, y por eso cuando se les invita vienen al Ateneo, partiendo de la base que toda esta invitación parte del Ateneo, ¿eh? O sea, que había...
1: Sí, que no fue una casualidad, efectivamente.
2: No, esto no fue una casualidad, esto fue un hecho que se hizo, se estudió por los dirigentes de aquellos años, y que, bueno, que tuvo el resultado que tuvo, lógicamente.
1: ¿Y crees que sin el Ateneo de Sevilla la generación del 27 hubiera sido y se hubiera articulado de la misma manera y con la misma fuerza que tuvo?
2: Hombre, honestamente, verá, eran gente con un talento extraordinario. Verá, yo creo que al haberlo reunido en Sevilla, bueno, fue, le dio un plus. Esa es mi opinión, pero yo creo que hubiesen triunfado, yo no, a lo mejor no todos, pero sí es verdad que el Ateneo ahí ayudó muchísimo y puso una flecha en Flandes. O sea, por lo tanto, yo creo que hay que darle el valor que tiene. Pero yo, hombre, yo creo que eran una gente con un talento impresionante.
1: Algunos reconocen, lo que pasa es que, bueno, yo no sé si esa historia se ha escrito y habría que escribirla, presidente Emilio Boja. Varios poetas, varios pintores comían gracias al Ateneo de Sevilla.
2: Sí, es verdad que nosotros hemos ayudado a muchos artistas. Bueno, porque está es algo que nosotros lo tenemos intrínseco en nuestra mente, en nuestra manera de ser. O sea, mire, yo tengo que estar ayudando, yo no puedo estar, claro, sin ayudar. Y creo que de aquella época, partiendo

0: 17 de diciembre de 1927 y además tenemos el hotel donde se quedan los poetas que lo paga el Ateneo de Sevilla.
1: Que después esa estancia y esas comidas se prolonga varios días porque sí, surge una buena amistad con ellos, entre ellos.
0: Sí, surge una buena amistad y ahí tuvo mucho que ver el gran torero don Ignacio Sánchez Mejía,
1: bueno,
0: lógicamente.
1: Hombre, totalmente.
0: Pero que el que paga todo
1: es el Ateneo.
0: Es el Ateneo. O sea, eso, si cuando visite nuestra casa verá que nosotros tenemos un mural a tamaño natural de todos los poetas de la generación del 27 que vinieron a Sevilla, y debajo tenemos que hemos hecho un mural pequeño con los gastos, con un señalizador verde donde aparecen los gastos, es más, aparecen hasta el gasto del salón que el Ateneo tiene que alquilar. ¿Por qué alquila el Ateneo un salón en la calle Rioja? Claro. Bueno, por una razón. Primero, por la capacidad que teníamos. Y segundo, porque la casa nuestra en el mes de diciembre es un una locura maravillosa, pero es una locura. Porque por la casa nuestra pasan todos los integrantes de los beduinos, que como tú bien sabes son 1,000... Uh-huh. Todos los niños que son 1,500, no. Bueno, entonces, nosotros, una de las cosas que por eso tenemos éxito es que a todos los participantes les rogamos, no te voy a decir les rogamos, les exigimos que nos traigan 1 kilo de comida no perecedera. Bien. Por eso nosotros en Navidades podemos ayudar a tantas personas.
1: A tantísima gente, claro, porque si no sería imposible, no habría bolsillo
0: imposible.
1: Que aguantara eso.
0: No aguantara, y por lo tanto nosotros en esa lado. Y por eso se alquila un salón en la calle Rioja, uh-huh. donde la generación del 27 va.

Todo comenzó en Sevilla, pero aquella reunión fue solo la punta visible de un movimiento mucho más profundo que se estaba gestando. ¿Quiénes fueron sus grandes figuras? La influencia de Juan Ramón Jiménez, los Machados, todos esos temas los vamos a tocar. Los antecedentes, ¿qué entendemos por Generación del 27? Sus miembros principales, con Lorca, Alberti y Aleixandre como referentes fundamentales, pero también con algo que sobrepasa a la literatura, a la pintura, a la cultura y a todo. La amistad es un elemento fundamental entre ellos. Una amistad que surge, no lo olvidemos, de muchos de ellos a través de su estancia en la Residencia de Estudiantes de Madrid. Ellos se reúnen en esa residencia, comienzan a tener contactos entre varios miembros, unos van presentándose a otros y germina un núcleo fantástico de pensadores, de poetas, de pintores, almas libres que venían, ojo, no lo olvidemos, de una clase burguesa y acomodada y que sin embargo rompen cadenas con todos los estamentos. Ellos tienen claro un objetivo. Ellos no pueden entender que España siga anclado en el llanto y en la desgracia que atravesaba desde el año 98 del siglo XIX. España entra en un momento de pesadumbre, de

0: de incertidumbre, de pesimismo cuando se quedan sin colonias. Pero es que además llegan los años 20 y los rematamos con el mayor desastre de la historia militar de nuestro país, como fue la Guerra de África, propiciada por un rey que mostró una ineptitud total, tan enorme ineptitud, que le costó su puesto unos cuantos años después. Ahí este grupo entiende que este país tiene una potencia brutal, que este país no puede permitirse el lujo de estar en un pesimismo, en una pesadumbre, y quieren romper amarras. Y sobre todo quieren unir tradición y vanguardia. Ellos no son el 98, que odia el flamenco. Ellos beben más bien del 14, con Juan Ramón Jiménez como principal foro y principal elemento de liderazgo. Y ahí comienza toda esta historia. Nos va a hablar ahora de ella posiblemente uno de los mayores conocedores de la generación del 27. Un andaluz premiado por todos lados, un fantástico estudioso de Juan Ramón y estudioso también de la generación del 27, Manuel Ángel Vázquez Medel, catedrático de literatura de la Universidad de Sevilla. Bienvenido, Manuel Ángel Vázquez Medel. La generación del 27 surge de forma espontánea porque se celebra los 300 años de la muerte de Góngora, o es algo que venía gestándose y que entonces en Sevilla lo que tiene es un detonante, por decirlo de alguna manera.
1: Sin lugar a dudas, tiene raíces muy importantes. Las cosas no surgen por generación espontánea, y menos en este caso una realidad tan compleja y tan rica como todo lo que está en torno a la generación del 27 o edad de plata de la cultura española, ¿no? Por tanto, y para solo fijar algunas raíces, es muy importante saber que bueno, en el trasfondo del 27 está todo el ideal institucionista de Giner de los Ríos, que evidentemente la residencia de estudiantes va a ser muy importante y para todos ellos, pero también está Juan Ramón Jiménez, es decir, un rondeño y un moguereño que son raíces de esta generación del 27. Pero obviamente antes del año 27, que es el tricentenario de Góngora y que por eso efectivamente reúne aquí en Sevilla en diciembre, como comentaremos, a mucha gente, pero antes se están haciendo muchas cosas. Claro, Rafael Alberti termina Marinero en Tierra y le dan el Premio Nacional de Poesía en el año 24. La revista Mediodía cumple ahora un siglo y el Ateneo de Sevilla también le va a dedicar unas jornadas a esa importantísima revista Mediodía, ¿no? Y, por ejemplo, la famosa revista Litoral de Málaga nace también en el 26. Por tanto, el 27 es un año de referencia. Nos sirve, como decir los periodistas, como percha para colgar muchas cosas, como elemento de referencia. Pero yo incluso en mi conferencia del Ateneo del 23 hablé de un trienio 26-29, porque no podemos olvidar, y ahora Leandro seguro que nos dará datos muy interesantes, que Sevilla está en ebullición preparando la gran exposición iberoamericana del año 29. Por tanto, el 27 es una referencia, pero mucho antes del 27 hay ya mucho terreno abonado, hay mucho trasfondo en marcha.
0: Profesor Vázquez Medel, ¿qué une espiritualmente a estos autores? Porque aparte de todo, el grupo del 27 es tan heterogéneo y tan ideológicamente diverso que yo creo que tiene que haber algún nexo común. ¿Podemos hablar de espiritualidad, de amistad? ¿De qué podemos hablar?
1: Bueno, hay muchos factores. De hecho, la generación del 27 ha sido llamada la generación de la amistad, y efectivamente el vínculo personal, incluso la voluntad lúdica, festiva, de colaborar, de renovar, etcétera, estaba ahí. Pero creo que las raíces y los vínculos son mucho más profundos. Y además, como ha dicho Leandro, arrancan desde antes. Hay que recordar, por ejemplo, la importantísima función de Miguel de Unamuno, plantando cara a Alfonso XIII y diciendo verdades como puño, que le llevó a Lanzarote y a exiliarse, y que luego sería él el que levantara la bandera de la República en el Ayuntamiento de Salamanca, ¿no? Y es una figura también terriblemente contradictoria por la confusión con la que al principio, creyendo él que el levantamiento del 36 iba a poner un poco de orden en la República para seguir con la República, que era lo que él quería. Sin embargo, tuvo un final muy grave y que todavía no está suficientemente dilucidado, ¿no? Entonces, hay que reconocer que en estos momentos están conviviendo en España diferentes generaciones de escritores. Es que en el mismo momento en el que están escribiendo los del 27, sigue escribiendo Valle Inclán, ¿no? Y Valle Inclán había escrito pocos años antes una obra tan impactante como Luces de Bohemia, ¿no? Que en la que la desesperación le lleva a decir una de las frases más terribles que yo conozco en literatura, que es: está tan desesperado que un anarquista de la obra Luces de Bohemia dice: ¿dónde está la bomba que destripe el terruño inmundo de España? Es la desesperación total de un Valle Inclán, que también será republicano, que también será comprometido. Pero los jóvenes del 27, obviamente, casi todos ellos conectan con ese espíritu republicano. Y además, el grado de hastío de la población lo da lo que sucedió el 14 de abril, que a partir de unas elecciones municipales, de una manera absolutamente incruenta y festiva, se hace un cambio de régimen, curiosamente, luego recordado, por ejemplo, en poemas tan memorables como En la plaza, de Vicente Aleixandre, ¿no? O recordado de una manera tan extraordinaria por Antonio Machado, ¿no? ¿Qué hay en todos ellos? Porque a pesar de los matices ideológicos, y es verdad, yo muchas veces explico que cuando Rafael Alberti va a entregar a Juan Ramón Jiménez, que es el gran referente para todos ellos en el inicio, en el arranque de la generación del 27, luego en el proceso que se ha llamado de rehumanización, lo será quizás más Antonio Machado que Juan Ramón Jiménez, pero cuando va a entregarle Rafael Alberti, que pronto estará en el Partido Comunista, el libro Marinero en Tierra, va acompañado de José María Hinojosa, el poeta de Campillos, Málaga, al que fusilan los republicanos porque es un hombre más conservador. Es decir, que entre ellos mantenían unas relaciones muy respetuosas, incluso por encima de las diferencias o de los matices ideológicos. Y yo creo que en el fondo, y precisamente porque hay que situar un poco aquí en Andalucía y en Sevilla, uno de los epicentros de ese terremoto, pero el otro obviamente está en Madrid, está en el entorno de la residencia de estudiantes, de la residencia de señoritas, del liceo de mujeres, que implica también esa incorporación de las mujeres muy comprometidas y con voluntad de reivindicar también un cambio profundo en relación con la condición de la mujer. Yo creo que el trasfondo de verdad está en el reconocimiento, en la creencia de que a través de un proceso profundo de regeneración cultural y educativa, que ejerce también Ortega a través de los medios de comunicación, especialmente a través del Sol, ¿no?, recibiendo un poco el testigo de su padre, un gran impulsor de la empresa periodística en España, Ortega Munilla, pues lo que ellos tienen en el fondo, con distintos matices, ese ideal institucionista que viene del krausismo, pero que tiene incluso en Andalucía otras raíces que hay que seguir también con cuidado, porque ya en Granada ya el padre Manjón intenta renovar la educación a su modo y manera, pero en esta parte de Andalucía Manuel Siurot reivindica la educación para los niños pobres y hace un cambio de orientación educativa. Creo que todos ellos comparten la ilusión en ese momento de crear un mundo mejor, de avanzar en la cultura, en el arte, con valentía, sin osadía y conociendo muy bien la tradición, pero conectando plenamente con Europa. Yo creo que es ese trasfondo el que más les une y el que da lugar, curiosamente, a una generación que tiene mucho en común, pero en la que la voz de cada una y de cada uno de ellos es una voz bastante singular.
0: Gracias, Manuel Ángel Vázquez Medel.
1: Muchas gracias a vosotros y a que esta Radio Televisión Pública de Andalucía esté especialmente volcada también para que conozcamos por el 27.

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2: Bueno, pues Manuel Ángel nos desvela algunas cosas, pero también nos queda contextualizar este tema. ¿Cómo surge esto? En los años 20, en una Andalucía con unos índices de analfabetismo brutales, con un caciquismo imperante de cuidado, con una clase pudiente muy elevada, apenas clase media, y una clase proletaria y de campesinos importante también. ¿Cómo era y cómo se vivía en la Andalucía de los años 20? En la Andalucía de la dictadura de Primo de Rivera, no lo olvidemos. El desastre político nacional consecuencia de la Guerra de África es tan grande que nos lleva a una dictadura, la de Primo de Rivera. Una dictadura que, como veremos, no cortapisa la cultura en España. Pero evidentemente es, lo dice su nombre, una dictadura militar, además de Primo de Rivera. Pero hay unas desigualdades sociales muy grandes, un mundo rural y urbano muy separados uno de otro. La modernización cultural no ha comenzado, aunque hay una llama fundamental. Comienzan a actuar con fuerza propia las universidades, los ateneos y la prensa. Y hay un grupo de familias burguesas que han tenido la suerte de estudiar fuera de Andalucía o en colegios en Madrid o en universidades europeas, que se dan cuenta que hay unas corrientes europeas a las cuales España y Andalucía no se pueden descolgar, que tienen que cogerlo como sea. Leandro Álvarez Rey, uno de los mejores historiadores andaluces, catedrático de Historia de la Universidad de Sevilla, cuéntame de qué va la historia esta. ¿Cómo surge la mejor generación cultural del siglo XX en una década donde, en teoría, Andalucía tiene unas graves carencias sociales, económicas y culturales?
3: Pues yo, sin ser un especialista en la historia cultural y menos aún en la historia de la generación del 27... creo que cuando hablamos de estos autores, de estos poetas, de estos escritores, en realidad de lo que estamos hablando es de un exponente más de lo que es esa generación de intelectuales, de escritores, de artistas, de científicos, que desde comienzos del siglo XX pues van a representar pues ese momento de ebullición de lo que podríamos llamar la intelectualidad española, que no sé por qué la llamamos o seguimos llamando la Edad de Plata, porque para mí esas generaciones han sido la edad de oro de la ciencia, de la cultura, del pensamiento español, sin comparación con ningún otro momento de nuestro pasado. Para mí, con independencia de que hablemos de generaciones, etcétera, de lo que estamos hablando es de un ejemplo de las contradicciones que existen en nuestro país y en nuestra Andalucía. A comienzos del siglo XX... los niveles de alfabetización que existían en Andalucía, las condiciones de vida de la inmensa mayoría de la población, que no eran de pobreza, sino de miseria absoluta, pues contrastan con esta generación de intelectuales que, como digo, no tienen comparación posible con ningún otro momento de nuestro pasado. Y que, con independencia de que hablemos del 27, de la generación del 14, de la generación de la Segunda República, yo creo que tienen todos un momento de contacto, de referencia, que es esa gran crisis que se vive a comienzos del siglo XX a raíz de lo que llamamos el desastre, ¿no? La influencia del regeneracionismo de Costa, de estos autores que sienten una España que les duele, absolutamente patriotas, y que impulsan ese movimiento que llamamos el regeneracionismo, etcétera. Yo creo que recorre a todos estos hombres y mujeres que representan a esa intelectualidad que quizás es en los años de la Segunda República cuando encuentra su madurez, ¿no? Estamos hablando, como decíamos antes, de un movimiento intelectual que está apoyado por todas las nuevas corrientes vanguardistas de pensamiento, la institución libre de enseñanza, pero también el papel que desempeña la JAE, la Junta de Ampliación de Estudios, y que hace que estemos ante personas que se han formado en las mejores universidades del mundo, personas con un nombre, con un reconocimiento generalizado, no solamente en los medios literarios, sino en el mundo de la academia, de la ciencia, del pensamiento. Unas generaciones que yo diría fueron la gran España que se pierde a raíz de la tragedia que se vive a partir del 36.
2: Hay un dicho muy popular en Andalucía, dice que cuando la barriga aprieta, el cerebro avanza. ¿Podemos hablar algo de eso?
3: Yo, cuando hablamos de estos intelectuales, artistas, escritores, etcétera, de lo que estamos hablando es de esa clase media, de lo que entonces se llamaba la burguesía, que conecta con el carácter reformista, la necesidad de llevar a cabo esas reformas que se están demandando desde hace tanto tiempo, y que es precisamente en estos años de finales de la década de los años 20 cuando ya rompen ataduras con lo que es la monarquía representada por la figura de Alfonso XIII, a quien consideran pues un régimen incapaz de democratizar la vida pública, de llevar a cabo las reformas que el país demanda, y por eso se hacen casi todos republicanos a partir del 30 y del 31. Claro, en buena medida es esa burguesía reformista que conecta con sectores de esa clase obrera que también opta por posiciones no revolucionarias, sino también reformistas, y a quien les duele esa Andalucía y esa España que ellos están viviendo. Para que nos hagamos una idea, la dictadura de Primo de Rivera, que es una etapa de la historia de nuestra tierra, pero también en general de la historia de España, todavía poco conocida, se conoce mucho mejor, por supuesto, lo que vino después de la dictadura, e incluso lo que se vive antes del 23, es un régimen que a partir de mitad de los años 20 impulsa, como decíamos antes, pues obras públicas, grandes certámenes, como iba a ser la Exposición Iberoamericana, que hacen que yo diría que por primera vez en la historia de Andalucía, de la que tenemos datos, no exista paro. La política de obras públicas, de construcción de carreteras, de mejora de infraestructuras, etcétera, en una época en donde no existían las máquinas que tenemos hoy, sino que en buena medida el trabajo se hacía por utilizando la fuerza humana, pues hace que en esos años no exista paro en Andalucía a partir del 26 o el 27. ¿Eso sirvió para mejorar las condiciones de vida de la inmensa mayoría de los trabajadores? Pues no consiguió ni siquiera una situación de pleno empleo, una mejora sustancial de las condiciones de vida de esos trabajadores. La mayoría de las familias seguían viviendo en habitaciones, en casas, en corrales de vecinos. Sus hijos no tenían un puesto en una escuela. Pensemos que cuando llega la Segunda República en el año 31, en un país de poco más de 20 millones de habitantes, hay 1 millón de niños sin escolarizar. Pero es que incluso ni siquiera las reformas republicanas, el incremento de los salarios que se vive a partir del 31, consiguen mejorar sustancialmente las condiciones de vida de esa inmensa mayoría de la población. Es decir, la situación de la que se partía era tan baja, que ni siquiera una política de pleno empleo, ni siquiera una política de reformas sociales y laborales, de incremento de los salarios, consigue sacar a esa población de la, no diría de la pobreza, sino de la miseria en que se desarrollaba su día a día. Y esta es una situación que está muy presente en esos intelectuales pertenecientes a una clase media que toma conciencia de esa realidad, y que yo creo que por ese conocimiento de la realidad pues acaban rompiendo amarras con lo que es el régimen político imperante y deciden pues hacerse republicanos, como se decía entonces, ¿no?
2: ¿Hasta qué punto estaba España desconectada de Europa?
3: Bien, yo preguntaría, ¿a qué niveles estábamos desconectados de Europa? ¿A nivel de esas élites intelectuales? Por supuesto, ¿no?
2: No, efectivamente.
3: A nivel de la sociedad en general, española y andaluza, yo diría que bastante. Yo claro, siempre pongo un ejemplo. En los años 20 y en los años 30, la mayoría del movimiento obrero que existe en Europa, a nivel de masa, o es socialista o es comunista. En Andalucía especialmente, el anarquismo sigue teniendo todavía en los años 30 una fuerza que ha desaparecido en Europa. A nivel de élite, pues estamos ante unas minorías absolutamente entremezcladas con lo que es la Europa de ese momento. A nivel más general de la sociedad española y andaluza, una desconexión absoluta, una desconexión que incluso yo creo que se va a manifestar a partir del 36, cuando estalle ese golpe de Estado, que es el origen de la guerra civil, no lo olvidemos nunca, y que va a dar lugar a que la mayoría de la Europa democrática mire para otro lado frente a los países totalitarios que desde el primer momento deciden apoyar a esos militares que se han sublevado contra su gobierno y contra su régimen político, ¿no?
2: Gracias, Leandro Álvarez Rey.
3: Gracias a vosotros.

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2: La generación del 27 es mucho más que una saga de poetas. O sea, aquí se habla habitualmente de la generación del 27 y la gente dice, ah, poeta, la poesía. No, no, no. Esto es mucho más transversal. Lo vamos a ver ahora en un ratito. Pero mucho más transversal porque, repito, es como vamos a hacer estos programas. Ellos lo mezclan todo. Mezclan pintura, mezclan poesía, mezclan narrativa, mezclan declamación, mezclan congresos sobre el flamenco, lo mezclan absolutamente todo, mezclan la copla, mezclan la amistad, lo mezclan todo. ¿Y qué ocurre? Pues que ellos buscan la tradición, pero buscan la vanguardia. Claro, en la vanguardia, para ellos hay un faro, hay una especie de luz al cual ellos se dirigen continuamente, y es Pablo Picasso. No olvidemos que Pablo Picasso, que no pertenece como tal a la generación del 27, es entonces el pintor más famoso de Europa, multimillonario en los años 20, a pesar de que tenía 30 y tantos o 40 años. En aquella época, Picasso es el referente europeo. Vive en Francia, es conocido por todo el mundo, es un hombre que además tiene una facilidad para conectar con capas culturales totalmente distintas y hace de todo, hace grabado, hace pintura, hace atrezzo para representaciones teatrales, hace diseños de vestidos. Picasso es el todo, Picasso es el gran español, el hombre que siendo un español ha conquistado Europa. Y entonces ahí ellos tienen ese gran foco. Pero también hay una cosa clara, es que la residencia de estudiante que los une tiene que plasmarse en algo, y la imprenta que plasma esa amistad, ese pensamiento, esos poemas, esos dibujos, esas pinturas, se llama Litoral. Y Litoral surge de la imprenta Sur, que la crean Emilio Prados y Manuel Altolaguirre. Y Litoral se convierte en el gran atlas, en la gran enciclopedia de la generación del 27 y por ende de la modernidad española. Generación del 27 que yo creo, Eugenio Carmona, catedrático de Historia del Arte de la Universidad de Málaga y uno de los más afamados especialistas en pintura contemporánea y en Pablo Picasso, que todo esto es transversal, que tiene ese valor de la heterogeneidad.
3: Hay muchos núcleos de la generación del 27, y esto es lo bueno, que la generación del 27 no describe una línea recta, sino que es una cartografía, es un mapa. Para entender la generación del 27 habría como eso, que desplegar un mapa y situar varios lugares, y ya uno puede hacer el recorrido que quiera y trazar diversos caminos, ¿no? No creo que existiera alguien que uniera decididamente lo que la generación del 27 quería ser. Creo que lo que unía a la generación del 27 era precisamente el lazo que ellos mismos trazaron de correspondencia, de amistad, de complicidad estética, y ese fluido era el que ejercía siempre de correa de transmisión. Luego, para mí, con anterioridad a la Guerra Civil, pues hubo un núcleo, hubo algo que sí unió al 27 de una manera especial, que fueron las revistas de creación en las que publicaron tanto poetas como pintores y escultores.
2: ¿Qué significó? Es como un lienzo, ¿no? Yo veo a Litoral como un lienzo donde se queda plasmada la pintura. ¿Qué piensas tú de Litoral, Eugenio?
3: La gran propuesta en la que se ve que la generación del 27 es un todo cultural y es un conjunto de actuaciones de diversa índole que en círculos concéntricos se van reuniendo unos con otros, es sin duda la revista Litoral. Para los estudiosos de la literatura, para los aficionados a la poesía, Litoral es el gran monumento de la poesía del 27. Sin embargo, a los que estamos acostumbrados a estudiar las artes plásticas, Litoral nos parece que es un museo del arte nuevo. Todos los creadores del arte nuevo, la mayoría de ellos, los que tuvieron algo que decir en el arte nuevo, estuvieron en Litoral. Y Litoral además supo conjugar esa novedad con la presencia de artistas como Picasso y Juan Gris, que eran de una generación anterior, pero que validaban la experiencia de la generación del 27.
2: No nos podemos olvidar que el comienzo de la generación del 27 fue el gran Ignacio Sánchez Mejías. torero de enorme prestigio, pero además era escritor, dramaturgo, intelectual, mecenas y un hombre de extraordinaria curiosidad cultural. Se convirtió el puente entre el mundo popular y el mundo intelectual de su tiempo. No olvidemos que Ignacio Sánchez Mejía, aparte de propiciar la reunión del Ateneo o organizada por el Ateneo, ni más ni menos que lo que hace es pagar, entre otras cosas, la foto famosa. Tenía una gran amistad con Federico García Lorca, fundamentalmente, pero también con Rafael Alberti, con Jorge Guillén, con Gerardo Diego o con José Bergamín. Y fue mucho más allá de la simple admiración mutua. Sánchez Mejía le abrió las puertas de su casa, financió sus encuentros literarios, apoyó económicamente a numerosos jóvenes creadores y participó activamente en la difusión de las nuevas corrientes culturales. Muchas revistas Litoral fue quien las sufragó en su totalidad. Su papel fue decisivo en aquel día de diciembre del 27, cuando el Ateneo de Sevilla organiza el homenaje a Luis de Góngora, en el tercer centenario de su muerte. Sánchez Mejía impulsa, patrocina y facilita aquel encuentro histórico que reunió a los jóvenes escritores que acabarían siendo conocidos como la generación del 27. Muchos historiadores ya consideran que actuó como auténtico catalizador del grupo y encima fue, repito, quien pagó la famosa foto que ha llegado a nuestros días. Más que un torero amigo de poetas, Ignacio Sánchez Mejía fue el hombre que ayudó a reunirlos y a convertir una generación dispersa en un movimiento cultural llamado a cambiar la historia de la literatura española. Él consigue que haya un vínculo entre tauromaquia y cultura que a partir de ese momento jamás abandonaría. Él consigue que los poetas, pintores y artistas del 27 tengan un nexo de unión que les haga disfrutar de la amistad, de su compromiso y de su historia. Borja Jiménez, un torero andaluz, sevillano de Espartinas, que se encerró con seis toros en las ventas como homenaje a Ignacio Sánchez Mejía. Es la segunda vez que el diestro sevillano hace este homenaje a Ignacio Sánchez Mejía. Él nos explica el porqué.
4: Pues este año me he encerrado con seis toros en Madrid, lo hemos hecho en homenaje a Sánchez Mejía por el centenario de la generación del 27, ¿no? Y creo que ha sido Sánchez Mejía, además de ser una grandiosa figura del toreo y todo lo que hizo dentro del ruedo, pues trasladó el toreo fuera de la tauromaquia, ¿no? Fuera a otro espacio distinto que es en el ámbito cultural, ¿no? Y creo que puso al toreo muchísimo más en valor a raíz de estos movimientos que hizo.
2: Me imagino que has leído El llanto por Ignacio Sánchez Mejía, ¿no? Esa elegía de Federico García Lorca. ¿Lo sueles leer o te da un poco de repelú?
4: Sí lo he leído, sí. Sí es verdad que siempre que pasa una tragedia con algún torero, ¿no? En este caso con Sánchez Mejía, que lo mató un toro en la Plaza de Toros de Manzanares, pues no es agradable de leer, ¿no? Pero oye, forma parte de la tauromaquia, forma parte de la cultura del toreo y es una obligada lectura.
2: Los poetas del 27, fundamentalmente Lorca y Alberti, vieron en el toreo valores como el valor, la belleza, el riesgo y la verdad. Ellos decían que valor, belleza, riesgo y verdad era consustancial a la poesía, a la pintura y al toreo. ¿Tú crees que son los pilares fundamentales del toreo, Borja?
4: Sí, el mayor pilar del toreo es la verdad, que todo lo que pasa en el ruedo es de verdad, ¿no? Uh-huh. En cualquier otro arte, pues, se puede hacer como un teatro fingido, ¿no? Pero en el toreo no. En el toreo, una vez que te pones el traje de luces y pisas un ruedo, todo lo que pasa allí, tanto para bien como para mal, es todo verdad, ¿no? Y son obras que se quedan para el recuerdo porque no se quedan pintadas, ¿no? Bueno, se pueden pintar después de momentos, ¿no? Pero la obra en general es algo que trasciende más allá porque realmente existe la muerte, realmente existe el peligro, realmente existe pues todo lo que se lleva en una vida, ¿no? De fracaso, de éxito, de miedo, de emoción, de llanto, pues todo eso se puede vivir en una tarde de toros.
2: Gracias, Borja, por tu intervención en Andalucía y la generación del 27.
4: Un fuerte abrazo y muchas gracias por todo.
2: Ya hemos escuchado al maestro, al diestro andaluz Borja Jiménez, y hemos escuchado el por qué le hace este homenaje a Sánchez Mejía. Un hombre que, como lo definió Rafael Alberti, tenía una excepcional sensibilidad para la poesía, mientras que Lorca lo defendía porque encontró en él un amigo, como él decía, un amigo leal y apasionado defensor de la cultura. Tras su muerte terrorífica por el tremendo cornalón que sufrió en Manzanares en agosto de 1934, Lorca inmortalizó su memoria en el universal Llanto por Ignacio Sánchez Mejía, una de las obras cumbre de la poesía española del siglo XX. El gran Carlos Álvarez recita Muerte por Ignacio Sánchez Mejía.
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0: este tema de Enrique Morente une de forma magistral a Lorca, al flamenco y a la memoria del toreo. Llegamos al final. Hemos comenzado esta andadura de 10 capítulos. Esto no es una lección magistral, esto es disfrutar como andaluz de lo que tuvimos en aquella generación. Vacilar, si me permiten el término, de lo que significó Andalucía en la generación del 27. Hemos descubierto por encima cómo nació una generación que sigue iluminando la cultura española un siglo después. Hemos viajado a la Sevilla de 1927. Hemos conocido por encima a sus protagonistas. Hemos comprendido la importancia de Andalucía en aquella aventura colectiva. Y hemos recordado la figura imprescindible, muchas veces olvidada, de Ignacio Sánchez Mejía. Ese gran torero, Ignacio Sánchez Mejía. La próxima semana recorreremos los escenarios donde nació aquel milagro cultural. Sevilla, Granada, Málaga, Cádiz. Porque la generación del 27 no puede entenderse sin Andalucía. Y Andalucía tampoco se puede explicar del todo sin la generación del 27. Gracias por acompañarnos. Repito, no busquen aquí una lección magistral que no estamos intentando darla. Al revés, queremos hacer una muestra muy al nivel de todos de lo que fue aquella generación, para que disfrutemos y para que estemos orgullosos. Las próximas semanas, señoras y señores, queridos amigos, queridas amigas, mucho más.
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0: Andalucía, 12 de la noche.
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2: El Ministerio del Interior refuerza la seguridad en las fronteras de Ceuta y Melilla ante los llamamientos en redes sociales a una nueva entrada masiva de inmigrantes, coincidiendo con las elecciones legislativas de Marruecos que se celebran este miércoles 23 de septiembre. Juanma Moreno va a asistir a la reunión de la Mesa del Comité de Regiones de la Unión Europea que se celebra en la ciudad irlandesa de Mullingham. El presidente andaluz quiere ser la voz de los ceutíes después de más de 50 días de crisis sin solución. Para la portavoz del Gobierno andaluz, Carolina España, la Unión Europea ha hecho y ha dicho más hasta ahora que el Ejecutivo de Pedro Sánchez.
3: La voz de Juanma será también la voz de los ceutíes, a quienes hace más de 50 días ya le quitaron su libertad, su normalidad y su seguridad. Es curioso porque hasta la fecha de hoy ha dicho más Europa que el Gobierno de España en defensa de Ceuta.
2: La policía detiene en Alemania al cerebro financiero del caso Plus Ultra. El financiero neerlandés Simon Verhoeven financió presuntamente a la compañía con fondos ilícitos procedentes de Venezuela. Se trata del cabecilla de la trama de blanqueo del rescate a Plus Ultra vinculada a Rodríguez Zapatero. Sobre este empresario pesaba una orden internacional de detención y iba a ser entregado a España este jueves. El Ministerio de Agricultura confirma la prórroga de las ayudas del sector agrario para compensar el coste del gasóleo agrícola como una consecuencia de la guerra en Oriente Próximo hasta el 31 de diciembre. El ministro de Agricultura, Pesca y Alimentación se ha reunido con las organizaciones profesionales agrarias y cooperativas agroalimentarias este martes. Todas piden al gobierno el mantenimiento del apoyo al sector por el encarecimiento del combustible y los fertilizantes. Cristóbal Cano, secretario general de UPA, y Pedro Barato, presidente de ASAJA.
4: Para ver la letra pequeña de esa continuidad y esperamos en muchos puntos mejora de las medidas que están encima de la mesa.
5: Nosotros valoraremos las medidas y saben ustedes que todas las organizaciones agrarias, de una forma o de otra, teníamos convocadas movilizaciones y las seguimos manteniendo.
2: En tercera sesión del juicio conjurado en Sevilla por la muerte de Ana Buza hace 7 años, ha hablado la familia. Defiende que fue un asesinato machista y no un suicidio. Antonio Buza, el padre de la víctima, insiste en que su novio, el que está sentado en el banquillo, la mató.
6: Sus padres están aquí para defenderla. Mis peritos, con sus informes, van a demostrar claramente que este hombre la mató. La mató intencionadamente, atropellándola a 117 kilómetros por hora.
2: Temperaturas 22 grados a esta hora en Málaga, 23 en Almería y Granada, 25 en Huelva, 26 en Córdoba y Cádiz, en Jaén 27 y en Sevilla 28 grados. 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
7: El descanso. Cuestión esencial que se está viendo alterada en los últimos años. Cada vez se duerme peor y hay que levantarse de una manera inopinada y violenta muchas veces día a día. Es la película Historias de la Radio, llegando a ese momento en el que un señor orondo con un esquijama tiene serias dificultades para despertarse abrir la ventana y comenzar un nuevo día.
8: Un día, dijo Jesús nuestro maestro, mirad las aves del cielo. ¿Mirarlas para qué? Para aprender de ellas. Porque sí,
7: las aves y los pajarillos.
8: También ellos son profesores.
7: Y no es bonito. Memorias de otra época cuando parecía la vida mucho más plácida y tranquila.
8: Amigo radio oyente, ¿qué pueden enseñar los pájaros?
7: El padre Venancio Marcos, dando los buenos días.
8: Pueden enseñarnos a confiar en la
7: propiedad. Desde luego eran otros tiempos, ya olvidados. Aquí, dormimos peor, claro.
9: Buenos días.
8: ¿Qué, cómo se ha descansado?
9: Mal. Llevo dos o tres noches fatales. Yo creo que es el escabeche.
8: Pues yo he dormido hoy como un lirón.
9: A mí siempre me ha caído mal el escabeche.
7: El escabeche.
8: Ya digo, yo he dormido hoy como un lirón.
7: Cualquier motivo, 200 problemas que nos rondan en la cabeza. El escabeche, algo que nos sentó mal.
8: Ilumina tú, Jesús.
7: Cualquier circunstancia. Que desde luego nos hace ver el descanso de una manera mucho más alterada.
8: Por tu mano a la verdadera senda.
10: Acaban de escuchar ustedes nuestra oración matinal.
7: En unos días va a estar con nosotros con Andrés García, que ha escrito El sueño del Sapiens, un libro que explora la historia, la biología, la cultura, el futuro del sueño, porque desde que éramos monos gibones, desde que empezamos a evolucionar, el sueño nos ha hecho realmente como somos. El descanso nos ha traído también hasta aquí. En este punto el Flexo quiere saludar y comenzar su investigación nocturna saludando a un fiel oyente que ha tenido alteraciones graves en su descanso cuando el programa por algún motivo ha desaparecido. Leo, ¿qué tal? ¿Cómo está? ¿Cómo se encuentra?
11: Hola, ¿qué tal, Paco? Buenas noches.
7: Muy buenas noches. Hemos tenido la ocasión de hablar en algún momento y me confesó muy seriamente que en el momento en que el Flexo no está en antena, usted no puede dormir bien.
11: Correcto. Me cuesta conciliar el sueño el día que no hay programa.
7: Ya. Yeah. Ha habido algún caso duro, ¿no? Porque cuando el programa se sustituyó por los debates electorales, a usted un poco más y le da un telele.
11: Es insufrible. Esas noches fueron
7: tremendas.
11: De verdad, porque tampoco sabía realmente si el programa se posponía, si llevaba algún retraso, pero no pude conciliar el sueño. Lo pasé fatal durante aquel tiempo. Afortunadamente tardaste poco en volver.
7: Y llegó a conciliar el sueño después del debate electoral, ¿o desde entonces está despierto?
11: No, aquella vez no tuve que recurrir a otros medios, que no era la radio, porque a mí el programa me gusta. En sí.
7: Sí,
11: me encanta recordar cómo introduces el programa. Ese monólogo, luego los temas musicales, las entrevistas, el cuestionario Proust, todo. El Juan Herrera, todos los colaboradores que tienes, invitados y vamos, muchas veces me quedo dormido, me quedo frito, no sé en qué punto me he quedado dormido, y al día siguiente, cuando llego a casa después del trabajo, pongo la radio, afortunadamente con la radio La Carta, pongo la app, localizo el programa y lo pongo al punto de hora y rescato y me engancho nuevamente. Pero la verdad es que como sedante, como pastillita para dormir, me venís de escándalo y no tengo que recurrir a ningún fármaco ni nada por el estilo.
7: Claro, hay una doble ventaja. Primero, no tiene ningún tipo de química en el cuerpo, eso ya es muy saludable. Claro. Y por otra parte, se ahorra ir a la farmacia y pagar cualquier tipo de compuesto químico. Me parece una cosa muy idónea. Sí, sí. Leo, el programa, cuando es, digamos, está más redondeado, ¿en qué momento le suele dejar dormido? O sea, el mejor dardo de la radio, el mejor Flexo para su sueño, ¿cuál habría sido? Minuto 3 del programa, minuto 2 del programa, prácticamente con la sintonía ya cae Pullero.
11: No, con la sintonía no ha llegado, pero tras el monólogo, pues ya ahí, con la música que introduce y el tema, el ritmo sosegado, tu voz y cómo presentas el tema, ahí ya es como si estuviéramos escuchando, contando corredito, bueno, directamente.
7: Esto lo ha comentado, sí, sí, lo ha comentado en casa, su familia lo sabe, oye, escucha el Flexo, que es un programa sí, magnífico para dormir, claro. La gente lo está utilizando como dormidina general.
11: Sí, porque tú escuchas un programa deportivo, ahí están enfrascados, en, no en debates, sino en discusiones, y ahí no hay forma de que tu ritmo baje, tú tienes que encontrar algo que te plazca, y ahí la verdad es que te encrespa, ¿no? Ahí sí, no encontraba sí, yo ni nervio para, sí, para poder tranquilizarme, sin embargo me relaja dos o tres más. Los temas que tocan, las canciones, bueno, y las canciones cuando las traduces ya, uh-huh, ya eso me deja ya, bueno, traspuesto, no, lo siguiente. Porque ya no te sigo, ya es como si estuvieras hipnotizando. En serio, no, que al día siguiente ya ni me acuerdo en qué momento, pero bueno, ¿cuándo me quedé dormido? No logro conectarme, pero bueno, ya luego, afortunadamente, vamos, que soy seguidor del programa, pero a tiempo parcial,
7: sí,
11: por la noche, mediodía, luego los fines de semana, rescato lo que me he perdido.
7: Lo que pueda, sí, ¿no? Sí, se lo agradecemos mucho, su actitud y sobre todo su sinceridad. Leo, ¿usted se echa la siesta? O perdona la siesta, ¿no?
11: No suelo. En verano quizás sí un poco, pero durante el invierno, vamos, ya en otoño ya no. Uh-huh. En verano sí, se me baja un poquito después de la muerte la tensión, me relaja un poco, pero en invierno no puede. Y luego por la noche, la verdad es que me cuesta trabajo, hasta estoy deseando que me preparo para la hora del programa,
7: sí,
11: procuro ya tenerlo ya todo ya, no me acuesto, me quedo en el sofá y ahí ya voy poniendo poco a poco hasta que ya muchas veces me he quedado cuando me he desvelado, me he encontrado en el sofá con la radio puesta y eso, ¿eh? así de son las cosas que me ocurren con el programa. La verdad es que lo que tú dices, que la labor es impagable, ¿eh?
7: Yeah.
11: Ahí haciendo.
7: ¿Cree que sería posible que en esta entrevista en directo usted se quedara dormido? ¿Se podría dar el caso si se queda dormido ahora mismo? Quiero decir, si usted ahora mismo desaparece y se queda vagamente, yo le hago una pregunta, se queda la pregunta en el aire y por lo menos proyectamos la sensación de que usted se ha quedado dormido, con lo cual esto sería redondear absolutamente nuestra misión de descanso para los andaluces. Yo le digo, por ejemplo, ¿qué le parece, Leo? Y ya no hay respuesta. Entonces, que quedaría enigmática la radio, además de ser un servicio sin igual. ¿Lo hacemos entonces, Leo? Le pregunto. Y usted se queda callado, no dice nada, claro. Ya se entiende que se ha quedado dormido.
11: Sí.
7: Querido Leo, entonces, ¿ya está usted dormido? Leo se ha quedado dormido en directo de una manera muy natural, sin haberlo forzado ni pactado. Qué maravilla encontrar una misión en la vida, dormir a los andaluces.
12: ¿Cómo es Marcelo Wallace? Contesta.
13: ¿Qué?
12: ¿De qué país eres?
13: ¿Qué?
12: No conozco ningún país llamado ¿qué? ¿Hablan mi idioma en qué?
13: ¿Qué?
12: ¿Mi idioma? ¿Sabes hablarlo?
13: Sí.
12: ¿Entonces entiendes lo que digo?
13: Sí.
12: Descríbeme a Marcellus Wallace. ¿Cómo es él?
13: ¿Qué? Yo...
12: ¡Di qué una vez más! ¡Di qué una vez más! ¡Te reto dos veces!
13: Es negro.
12: ¡Sigue!
13: Es calvo.
12: ¿Cómo es?
13: ¿Qué?
12: He dicho que... ¿Cómo es?
13: ¿Qué? Yo...
12: ¡Di qué una maldita vez más!
13: Es
7: La historia se cuenta en el perfil que David Resnick escribió sobre Leonard Cohen para The New Yorker. Un día, a comienzos de los años 70, Bob Dylan estaba en Los Ángeles y fue a recoger en coche a su buen amigo Leonard Cohen, a quien quería enseñarle unos terrenos que acababa de comprar cerca de Malibú. Dylan conducía y Cohen iba a su lado. Imaginen la escena. Pues bien, mientras atravesaban la ciudad, en la radio del coche sonó Just Like a Woman, la célebre canción de Bob Dylan. Y cuando el tema llegó hacia la mitad de su duración, Bob Dylan

Pero Dylan remató este envenenado elogio: tú eres el número uno, pero yo soy el número cero. Cero es precisamente el libro de Eduardo Jordá, Bob Dylan, retrato de un hombre invisible. Estuvo hace unos días Eduardo en el programa, en el Flexo, y merece mucho la pena echarle un vistazo a este libro compacto editado por Asteroide, que se bebe de un solo trago.

0: Sabemos que quieren comunicarse con nosotros y compartir sus impresiones del programa. Les recordamos que tienen disponible el sistema de palomas mensajeras del Flexo. Así que envíen sus palomas con la comunicación que crean oportuna hacia el palomar de nuestro programa en la isla de la Cartuja de Sevilla. Y nuestro equipo leerá con atención sus consideraciones. Si no tiene paloma mensajera o la paloma está de vacaciones, puede mandarnos un correo electrónico a elflexoandalucia@hotmail.com para que puedan tomar nota tranquilamente. Lo repito, elflexoandalucia@hotmail.com. Y pitas, pitas, pitas.
1: Pues sí, amigos, sí. Incluso desde la distancia, Juan Herrera Salazar es capaz de tener una conexión íntima con cada uno de los oyentes. Es el hombre que susurra en su almohada, es el hombre que abre un universo nuevo, que complementa el cosmos y que hoy nos atiende. Se ha tomado esa licencia desde algún punto indeterminado de la geografía andaluza. Querido Juan, ¿cómo te encuentras?
2: Pues muy bien, en este momento reclinado, con los pies así en alto, cómodamente, muy bien.
1: Nos atiendes desde una postura horizontal, entiendo, ¿no? No estás de pie.
2: Estoy más bien inclinado, ¿no? Sí. Horizontal, no. Me gusta tener la cabeza en alto y los pies también, y con lo cual lo que tengo más abajo en este momento son las posaderas, como es lógico.
1: Sí. ¿Tú crees que atender a los radio oyentes en esa postura es de buenas maneras? ¿Se puede atender así o es cuestión de confianza?
2: Yo aprendí de Andrés Aberasturi, ¿te acuerdas de él?
1: Sí, estaba repantingado ahí en las sillas, ¿eh? Sí,
2: el
1: sí.
2: Único radiofonista de la historia que hacía sus programas semitumbado.
1: Sí, sí.
2: Toda su vida y trabajó así, nunca se dijo. Ahora todavía está por allí, por Radio 1, Radio Nacional de España.
1: Sí, allí está, sí.
2: Y sigue con esa postura. Tiene unas sillas allí que las ha destrozado con el uso y él siempre lo hace un poco como en el triclinio, al modelo romano.
1: Sí, un poco... Le falta el racimo de uvas, una buena vasija de tinto para estar...
2: Unas uríes cimbreantes.
1: Exactamente, unos esclavos que lo abaniquen, pero claro, eso ya es otro... Claro. No se da, a lo mejor el presupuesto no entra. Pero el asunto que nos ocupa esta noche y que va a polarizar la atención, ahora mismo en Washington creo que no se va a hablar de otra cosa, tampoco en Moscú, en el Kremlin temen la disertación de Juan Herrera porque va a proceder a hablar, amigos, de la mosca negra. ¿Qué no sabemos de la mosca negra? ¿Qué datos hay sobre la mosca negra que realmente puedan alterar el ritmo ya de por sí bastante alterado del planeta? ¿Qué se puede dar de novedad sobre la mosca negra, querido Juan?
2: Tienes una risa un poquito impertinente con la mosca negra, ¿eh? Vamos a ver, así para empezar, don Francisco, ya que está usted tan irónico, por favor, ¿me puede usted decir una relación a bote pronto entre la mosca negra y Nosferatu?
1: Pues, francamente, me ha cogido usted colgado de la brocha. No tengo ni idea, ¿claro? ni idea.
2: Pues mire usted, la mosca negra no pica, la mosca negra muerde. ¿Cómo se le ha quedado el cuerpo? No tiene pincho en sus labios. Tiene una especie de sierra con la que corta la carne y es donde ya aprovecha para beber la sangre. Porque la mosca negra se alimenta de sangre y de cualquier animal o de cualquier ser humano, por supuesto. Y viene al mundo normalmente cuando empiezan las uvas

0: allá estar morenitas, cuando sí. ya está la uva para ser cortada, sí. los vendimiadores tienen que sorprenderse con un racimo de moscas negras que les rodea, porque la mosca viene atraída por lo dulce, pero al que pica es al vendimiador. ¿Comprende?
1: Sí. Sí.
0: Esto es una maldad, vamos, que procede directamente de los libros de Lovecraft.
1: Sí.
0: Esto es terrorismo sí. en vuelo, ¿no?
1: Sí.
0: Claro.
1: Terror gótico, gótico y rural, claro.
0: Claro, terror gótico, efectivamente. Y porque además hay que sudar la gota gorda, por eso lo de gótico, porque es cuando viene la mosca, ¿entiendes? Llega septiembre y sale la mosca que está ahí escondida en los fríos sí. y brota como Drácula. Sí. Exactamente igual cada año. Y no hay manera de acabar con ella. La mosca negra es una especie de super hembra que viene y va y viene y va haciendo de sus tropelías y no consigue nadie escribir la leyenda de esta mosca. Se han escrito y se han hecho series sobre cosas muchísimo más estúpidas, pero sobre la mosca negra nadie se ha centrado en esto. ¿Entiendes? Yo creo que ya va siendo la hora, ¿entiendes? Yeah. Pero bueno.
1: ¿Cómo comenzarías tú un serial sobre la mosca negra, por ejemplo, en la radio? Con el zumbido de la mosca aproximándose, determinando qué tipo de sexo tiene la mosca, porque puede ser mosco y mosca o solo es mosca, solo es femenina.
0: La que pica es la mosca, la que muerde. El mosco, como los seres humanos masculinos en general, somos un extraño adorno de la naturaleza. Uh-huh. O sea, la mosca es la que verdaderamente tiene esas herramientas porque necesita el fluido de la sangre para que puedan madurar sus huevos, que luego va a depositar sus larvas, que va a depositar hábilmente escondidas para que aguanten el paso del invierno.
1: Yeah.
0: O sea que la mosca femenina es la que se encarga de estas operaciones. Pero hay que decir que no es ninguna tontería. No hay una sola mosca negra. Por gente dirá, bueno, hay una. No, mire usted. Solo en Tabernas, en Almería,
1: sí.
0: han sido localizadas 5 variedades diferentes de mosca negra. ¿Qué te parece? 5. Y es para gente, a mosca negra. No, perdona. Solo en ese pueblo hay 5 variedades de mosca.
1: De mosca negra.
0: Así en toda Andalucía. Uh-huh. Estamos hablando de que es una verdadera, digamos, riqueza biológica.
1: Sí,
0: porque bien es verdad que la mosca no hace beneficio, ¿no? Uh-huh. No hace beneficio. Pero, hombre, nos puede, por ejemplo, podríamos adaptar al turismo. Porque, por ejemplo, ahora el turista en Andalucía puede visitar cosas insólitas. O sea, al turismo ya se le mete en cualquier sitio. ¿Por qué no se le puede llevar al turista a ver moscas? ¿No? Pues una actividad con un guía, ¿no?
1: Y luego una pormenorizada explicación de la variedad de mosca autóctona que se ofrece en Andalucía. Sí, me parece increíble.
0: Claro, el guía puede coger una al vuelo, una, por ejemplo, ponérsele sobre el dorso de la mano, aproximar una lupa y decir al grupo que se reúne alrededor de él con la banderita: mire usted, esta es la mosca Antonia, que es de aquí y tal y cual. Tenemos allí la mosca Marisa, ahí el moscardón Pedro. De esa manera, el turismo, pues, lógicamente, también se puede beneficiar de lo que es el contacto con la vida salvaje.
1: Es una forma de verlo, pero ¿crees, a tu juicio y en función de cómo ha sido pasando el verano, que a mí me ha parecido un verano abundante en mosquitos, creo que ha habido una actividad de la colonia de mosquitos andaluces muy, muy, muy intensa, con mucha visita nocturna, también a primera hora de la mañana, el mosquito ha sido bastante impertinente. ¿No crees que estamos soportando un exceso de cantidad de mosca negra per cápita en Andalucía que no nos merecemos?
0: Pues sí, pero es que es lo que llaman el éxito de un producto. O sea, cuando un producto tiene éxito, tiende a acopar el mercado. O sea, la mosca negra, que vamos, no lo hemos hablado en términos científicos, pero la mosca negra es un díptero, porque tiene 2 alas solamente, y es hematófago. es decir, que toma sangre, porque claro, esto no es lo mismo si tú dices, eres un díptero hematófago, que decir, la mosca, eres una mosca. Bueno, una mosca no tiene por qué ser hematófaga, no hay moscas que lo sean y otras que no. La mosca del vinagre, por ejemplo, no es hematófaga, toma vinagre, como su nombre indica, y además es más chiquitita y más móvil de tobillos. Aquí tenemos una variedad que es esta. El otro día, el año pasado, por estas fechas, en las salinas cerca de Chiclana, fui a comer a unas salinas precisamente. Fíjate, yo que no puedo tomar sal. Sí. Bueno, pero fue un reto que yo me asumí, ir allí a unas salinas a comer. Total, no exagero. Se me presentó un ejército de unas 10.000 moscas negras, yo calculo que habría, sobre mi mesa. Yo miraba las mesas de alrededor y era como una película de Jacques Tati. O sea, todo el mundo que estaba comiendo parecía que estaban dirigiendo orquestas sinfónicas, cada comensal. Lo que estaban haciendo es espantar las moscas.
1: Tratando de librarse de la mosca.
0: Claro, sí. Pero desde lejos, si tú le quitas a una cierta distancia que estábamos,
1: no ves el enjambre.
0: Y mover los brazos en aspas. Sí. Y esta gente está dirigiendo orquestas invisibles. Sí, no, se están quitando moscas de encima.
1: Es muy tatí, vale. Efectivamente.
0: Cuando yo le comenté
1: muy tatí.
0: Al camarero que solo en mi vaso se habían suicidado 15 moscas y las tenía allí delante, solo en mi vaso de vino, por cierto, me dijo el camarero, pues este año no hay muchas. Me dijo él, que seguramente las habría contado. O sea, a él no le parecía raro esa especie de cónclave mosqueteril que tenía yo sobre mi mesa, le pareció normal,
1: ¿verdad? Sí, sí, no,
0: contacto con la naturaleza.
1: Incluso a la baja, era una temporada que no
0: sí,
1: estaba
0: sí, redonda. Decía, el año pasado hubo más.
1: Hubo más.
0: Me decía
1: pues,
0: él.
1: Pues entonces no se podría andar desde la cantidad de colonia de mosca que había allí. Bueno, Juan, que lo que te digo yo, que tú te quieres despedir o quieres seguir hablando de la mosca.
0: No, yo me voy a despedir, además, muy bien, me voy a despedir suavito, porque como estamos por la noche, pues voy a hacerlo suavito.
1: ¿Cuándo se supone que tienes que dejar tu actividad ahora que te está ocupando para volver al estudio? ¿Se va a proceder en algún momento en los próximos días o de momento no tenemos el regreso al estudio?
0: Cuando termine la vendimia, yo creo que cuando termine la vendimia, para octubre y por ahí,
1: sí, octubre, yo bajaré. Ya contamos contigo, ¿no? Bueno, vale, pues vamos
0: claro,
1: allá.
0: Es que, por supuesto, eso es así. O sea, yo tengo unas ganas disparatadas de ir para allá. O sea, que en cualquier momento, en cuanto que me dejen libre las moscas, y huiré para allá.
1: Es el gran Juan Herrera Salazar, más conocido como Salazar a secas, incluso el Graft Herrera.
2: Tienes un maldito. La televisión es un maldito parque de atracciones. La televisión es un circo, un carnaval, una troupe de acróbatas, narradores de cuentos, bailarinas, cantantes, malabaristas, fenómenos, domadores de animales y jugadores de fútbol. Es una fábrica para matar el aburrimiento. Hacen todo cuanto les dice el televisor, visten según les dice, comen según les aconseja, crían a sus hijos siguiendo sus normas, incluso piensan igual que él. Esto es una locura en masa, son maniáticos. Es mejor que apaguen sus aparatos de televisión. Apáguenlos ahora. Apáguenlos ahora. Apáguenlos y déjenlos apagados. Apáguenlos en medio de esta frase que les estoy diciendo ahora. ¡Apáguenlos!

0: Estamos en el otoño de 1926. El mundo se debate entre la resaca de la Gran Guerra y la efervescencia de los años 20. Y en Málaga va a ocurrir un milagro de tinta y papel que cambiará para siempre la fisonomía de las letras hispanas. La revista Litoral. No es una empresa mercantil, sino una necesidad espiritual. Un acto de fe poética capitaneado por dos jóvenes cuya amistad es el eje de una generación. Emilio Prados y Manuel Altolaguirre. El flexo se ha trasladado hasta la Imprenta Sur, desde donde Litoral, andando el siglo XX, se convertirá en un objeto artístico. Prados y Altolaguirre son más que editores, artesanos de la palabra y del espacio. En los talleres de la calle San Lorenzo, el plomo se funde con la lírica en una simbiosis perfecta donde la tipografía adquiere una dimensión plástica. Litoral es el espejo donde se miran Federico García Lorca, Luis Cernuda, Vicente Aleixandre, Gerardo Diego o Jorge Guillén, y al transcurrir las décadas, Litoral alcanzará el siglo de vida.
1: Y es así, claro, viajando hasta el pasado para encaramarnos al futuro, un siglo después, como nos encontramos en esta noche del flexo con el editor literario de un fantástico número llamado Litoral 100 años, que recorre la historia de esta estupenda revista.

0: esta poética y de reflexiones. Señor Lafarque, buenas noches.
1: Buenas noches, señor Reyero.
0: ¿Cómo le está tratando la vida en los últimos días? ¿Bien?
1: Pues bien, bien, porque estoy aquí en mi Sevilla. Y yo aquí soy feliz a pesar de los pesares.
0: ¿Está tomando quizá más cañas de las que recomienda el médico?
1: Bueno, muchas más. Siempre es recomendable contravenir las órdenes de los médicos en este sentido. Así que llevo ya no sé cuántas cortaditas en el cuerpo. Pero me siento bien. Yo creo que todavía me queda todavía mucha capacidad de ingestión. Así que seguiremos intentándolo.
0: Ya. ¿Cree usted que así va a alcanzar los 100 años de vida como litoral, señor Lafarque?
1: Espero que no. Espero no alcanzar los 100 años, porque ya hay momentos en que empieza a aburrirme, ¿sabes? Y con 100 años difícilmente me veo yo en el Coronado, de pie en la calle, aguantando el vaso de cerveza y el plato de Altramuser en la otra mano.
0: Ya, aclaremos que Coronado es una célebre tasca o taberna del centro de Sevilla, en el entorno de la Puerta de la Carne, que tiene 91 años y que ofrece una legendaria cerveza que algunos consideran es la mejor tirada, la más fría, el secreto del serpentín. Estamos aquí con lo del serpentín. No sé cómo hemos acabado en este punto, pero veníamos a hablar de litoral, así que vamos a centrar.
1: Creo que están muy relacionados, porque el litoral, que está feo que yo lo diga, una revista coronada por varios premios, entre ellos el más prestigioso en el ámbito de las bellas artes, que es la medalla de oro, bueno, en el ámbito de la cultura, la medalla de oro al mérito en las bellas artes. Tenemos también el premio de fomento a la lectura, en fin, una serie de premios que yo creo que hace que sea una revista coronada. Y coronado, pues ahí está la relación, señor Reyero.
0: La lírica y la poética, lo mundano y lo elevado, Lafarque, que es capaz de soldarlo todo en la noche. 100 años de revista que nacen de una amistad y de un sueño, de una ilusión, maletas repletas de poesía, arte y pensamiento, que dice Lorenzo Sabal en el prólogo de este libro, que digo que es excelente, como todos los del litoral. ¿Qué queda de aquellos comienzos, Antonio? Sabiendo que ha pasado un año, que el país es otro, que Andalucía es otra, absolutamente. ¿Qué queda de todo aquello? Sí,
1: pues yo creo que queda de todo aquello, pues el espíritu de trabajar por y para la poesía y para el arte. Y pongo poesía y arte con minúsculas, porque nosotros lo que no somos somos pretenciosos, ni mucho menos. Siempre hemos trabajado en una línea de acercar la poesía y el arte, la fotografía, la pintura, las ilustraciones a los lectores. Y esa es la motivación que nos mueve. Yo creo que no es muy diferente de la que movió en su momento a Emilio Prados y Manuel Altolaguirre en aquel noviembre de 1926, cuando salió el primer número. Por cierto, hay un dato que tengo que cotejar, pero yo creo que sí, que es cierto, que se trata de una luminosa coincidencia, que el primer número de la revista salió el 11 de noviembre de 1926, el mismo día que nacía don José Manuel Caballero Bonal en Jerez. Luminosa coincidencia que después se transformó en un afecto mutuo, porque Pepe quería mucho la revista, nosotros lo adorábamos, tiene un número, es uno de los pocos poetas que tiene un número monográfico. Aquello, bueno, pues quiera que no, fue un buen indicio, ¿no? Una estrella luminosa pasó por el cielo en aquel momento, como se suele decir, y hemos llegado aquí con sus intermitencias, con sus apagones, pero aquí seguimos.
0: Dice Sabal que el objetivo no es navegar, sino llegar a puerto. ¿Ustedes a qué puerto han llegado?
1: Siempre, bueno, pues hemos llegado al puerto desde el mismo que salimos, al puerto de la poesía. Porque la revista, en principio, bueno, también nació con esa vocación de hacer llegar el arte. Ahí están los dibujos de Benjamín Palencia, los de Federico García Lorca, a los lectores. Y ya te digo, en esa seguimos, evidentemente, aquel primer número y este este que hoy tenemos en las manos, que es el 281, pues la revista lógicamente ha sufrido muchas transformaciones con el paso del tiempo, ¿no? Ahora mismo estamos pues prácticamente en las 280 y tantas páginas por número, y algunos dicen que no es una revista, que es un libro. A mí me gusta llamarlo revista porque trabajamos con el espíritu de la revista, que no es otro que estar un poco al día, ¿eh? El libro es como más intemporal, la revista es como más coetánea, más contemporánea, más de estar al día, y en eso ese es el espíritu que nos mueve.
0: Un libro revista es una delicia, aunque parezca para gourmet, se puede disfrutar desde todo punto de vista.
1: Sí, esto es para todos los públicos.
0: Todo el mundo, claro que sí.
1: Esto no es el 3R mayores con reparo ni nada de eso. Esto es para todos los públicos.
0: Y además, en este número, Antonio, hay una selección de poemas que ya han estado incrustados en otros números del Litoral. Hay todo tipo de poetas, aproximaciones. Ha citado a Caballero Bonal, que también está en el número.
1: Por supuesto.
0: Bueno, Felipe Benítez Reyes, Gil de Viedma, los poetas
1: también
0: del 27, por supuesto. O sea, hay un poco de todo, con lo cual es una revista muy varia.
1: Sí, hay un poco. Es un poco un repaso así superficial a lo que, dividido en capítulos temáticos, como nosotros siempre hacemos, y tratamos de condensar, con la dificultad de que eso conlleva, 100 años de trayectoria, 280 números en uno solo. Pues no sé si lo habremos conseguido, pero eso es de lo que se trataba. Le dimos mucha vuelta al número, si reproducir todas las cubiertas, si ordenarlo cronológicamente. Bueno, al final hemos hecho una mezcolanza de ideas, a la que hemos acompañado con imágenes de la exposición que se celebró en el Centro Cultural Generación del 27,
0: sí,
1: en Málaga,
0: sí,
1: conmemorativa de los 100 años. Ahí había, no sé si usted, señor Reyero, llegó a verla, pero había dos plantas, una primera planta con la instalación de Aicha Porter, una artista malagueña, y una segunda planta donde 107, si no me equivoco, artistas de españoles recrearon el pez original que Manuel Ángeles Ortiz regaló a la revista para ilustrar la cubierta del número uno. Se le pidió una recreación de ese pececito, como le llamamos nosotros.
0: Sí, el pececito.
1: Y esas siete recreaciones pues estuvieron en la segunda planta de la exposición y están todas reproducidas en este número. Con un prólogo de Lorenzo Oliván, del gran Lorenzo Oliván, y un epílogo de José Antonio Garriga Vela, un extraordinario narrador malagueño, que ya había escrito un viejo texto sobre peces para el litoral y que ahora la ha reformado, la ha retocado y nos lo ha regalado.
0: El pececito, que es el emblema de la revista y que tiene versiones de todos estos artistas que estuvieron efectivamente en el Centro Cultural Generación del 27, pues no sé, Fernando de la Rosa, Sabina Huber, José María Gallardo, Juanjo Fuentes, todos estos aparecen también en este número. No somos...
1: Y Berlín, en fin.
0: Sí, ahí pues hasta...
1: José Antonio Díaz del y Cisa Julia, una extraordinaria ilustradora.
0: Sí.
1: Yo creo que hemos conseguido, una alineación bastante interesante, por lo menos para mantenerse en primera sin problema.
0: Desde luego que sí. Y usted también se mantiene en primera. No somos marcar el camino a la audiencia, pero hay que ser francos. Litoral 100 años merece mucho la pena, como cada número de la revista. Es un festín que está a la mano. Bueno, simplemente esa idea de aquel que tiene el tiempo para disfrutarlo y que se emplea en una lectura deliciosa. Señor Lafarque, que le vaya muy bien, cuídese, de momento
1: igualmente,
0: no hay que taparse, no han caído las temperaturas para taparse, con lo cual puede usted salir alegremente a estas horas de la noche y darse su paseo conveniente, y cuando su agenda se lo permita, pues yo estoy dispuesto, he estado ahorrando bastante tiempo, y estoy dispuesto a invitarle por lo menos a dos cañas. Hasta ahí llego.
1: Sí. Serán bienvenidas. Eso cuando usted quiera, solo tiene que llamarme y nos vemos en Casa Coronado.
0: Considerando además que el plato de altramuces vulgo chochitos está incluida en la caña, con lo cual ahí ya vamos.
1: Claro, la arvellana en su defecto.
0: La arvellana, con lo cual ahí ya estamos medio cenados o almorzados. Un fuerte abrazo, querido Lafarque, que le vaya muy bien.
1: Igualmente, muy bien, Paco. Gracias, hasta ahora.
2: 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Correspondencia con línea C2 de cercanías. 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Y líneas 1 y 2 de Metro de Málaga.
0: La música del gran Miles Davis. All Blues. Alguien tan intuitivo, alguien tan natural, alguien tan propio como Miles Davis nos sirve de referencia para la inteligencia orgánica, que es el ensayo muy personal que ha entregado recientemente a las librerías Pedro Vivar. ¿Qué tal, señor Vivar? ¿Cómo se encuentra? ¿Cómo le va esta noche?
3: Encantadísimo de estar aquí, Paco. Placer.
0: A usted se descubrió un día con una amiga que le dijo: Pedro, sabes mucho de citas, tienes conocimientos, pero el problema es que no piensas por ti mismo. ¿Nosotros pensamos por nosotros mismos o estamos influidos por el ambiente o por determinadas ideas, fuerzas de la sociedad, Pedro?
3: Bueno, yo creo que cuando nacemos somos un lienzo en blanco y que a través de nuestros padres, la cultura, Hollywood, las instituciones, la administración, las redes sociales, pues acabamos formando quienes somos, pero muchas veces desde una carcasa y no desde nuestra personalidad más genuina, que es cuando quitamos todo eso.
0: Decía José Luis García que la primera vez que besó a una chica en el retiro se extrañó porque no sonaba música. Claro, estaba tan acostumbrado a las películas que le extrañaba que no sonara la música de la película o del propio cine. Digo, por esta idea de la construcción de la sociedad sobre el individuo. ¿Es muy difícil, a su modo de ver, salirnos de esa carcasa?
3: Es muy difícil si ni siquiera sabemos que estamos dentro de la carcasa, y por eso me gusta citar a Abraham Maslow: el pez no sabe que está en el agua hasta que le sacan de ella.
0: ¿Y usted está en el agua o fuera de ella, señor Vivar?
3: Bueno, yo sencillamente lo que veo es que hay agua, y eso por lo menos ya, no sé si estaré dentro o fuera, pero por lo menos ya tengo por lo menos una perspectiva diferente.
0: ¿Qué sería para usted inteligencia orgánica?
3: Bien, la inteligencia orgánica al final es la capacidad que tiene uno de escuchar a su propio cuerpo y de guiarse por algo que a lo mejor uno no puede ver, pero sí que puede sentir. Algo que no va a estar en las palabras de un extraño, sino en esta voz interior y en estas sensaciones corporales que muchas veces tenemos todos, que están por ahí y que cada vez tienen más evidencia, como puede ser los estudios de Antonio Damasio en cuanto a lo que es el marcador somático y estudios cada vez más relevantes que expresan que el ser humano es un ser emocional que construye a posteriori con narrativas lógicas y racionales.
0: Uh-huh. En su libro hay mucho ejemplo de reacción del propio cuerpo que anticipa, como usted dice, o marca lo que el cerebro quiere negar en una sociedad que es prima el utilitarismo o la eficacia o la productividad. El cuerpo emite señales. ¿Qué señales cree que son necesariamente dignas de atención que en muchos casos ignoramos?
3: Bien, y ignoramos muchas veces a conciencia y a veces por ignorancia. Me gusta poner el ejemplo de la cafeína, que muchas personas romantizan, o romantizamos, porque yo también es cierto que he romantizado mucho. Y el café no es un estimulante. El café no es para potenciarte. El café lo que hace es inhibe señales de fatiga, señales de cansancio, señales de sueño, que te están diciendo, oye, es mejor que vayas a descansar, es mejor que te vayas a acostar pronto, pero muchas veces lo ignoramos y nos tomamos un café para aguantar un poco más y, como dice usted, para producir un poquito más. Y lo mismo pasa a veces con el dolor. Somos una sociedad que, digamos, el analgésico está prácticamente en el bolsillo. Estamos demasiado acostumbrados al paracetamol, a la aspirina y a parchear síntomas corporales que nos están diciendo que no es por ahí. Y por último, me gustaría mencionar a la energía. El ser humano, por su naturaleza, debería identificar el vigor como algo normal. Sin embargo, vemos el vigor como un día que nos sentimos motivados o como un día bueno, cuando esto no debería ser así. El estado natural de cualquiera que escuche esto es la energía, es el vigor, es la fuerza. Y si no es así, es probablemente porque estamos siguiendo más voces externas que voces internas. Y a mi juicio es por un problema de coherencia, porque no seguimos las sensaciones corporales y seguimos más ideas externas de otras personas.
0: Siempre necesitamos un complemento vitamínico, ¿no, Pedro? En función de cómo está el mercado, tenemos que tomar una píldora que nos refuerce nuestro estado natural. Ahora está complementado con una multitud, una panoplia de vitaminas que tienen ese vínculo con el mercado y con la industria farmacéutica. ¿Qué opinión le merece este panorama?
3: Pues a mi juicio es como usted está diciendo. Creo que es una cuestión de un buen marketing que está apoyado por incluso por instituciones públicas, en los cuales los médicos, en lugar de funcionar con medicina preventiva y fomentar la escucha corporal, muchas veces son los primeros en recetar por conveniencia propia, muchas veces, o por no escuchar realmente a esta coherencia, estos medicamentos y estas industrias que acaban alejándonos de la escucha corporal, ¿no? Entonces creo que o bien una persona toma cartas en el asunto, o si sigue lo que hace la mayoría va a acabar como la mayoría, y a mi juicio no está de todo bien.
0: Hay una comparativa en el libro, concretamente, que habla de cuando un ejecutivo está rodeado de máquinas y está tomando un montón de impresiones y no es capaz de decidir, frente a alguien que está en un entorno puramente natural y simplemente con esa relación del entorno natural hace que tenga un conocimiento más preciso que la sobrecarga de información de lo que, bueno, se entiende que es un ejecutivo, ¿no?
3: Bien, cuando una persona tiene muchísimos estímulos cognitivos, es diferente a cuando esta misma persona tiene más estímulos corporales. En nuestra sociedad, a día de hoy, es una sociedad que nos movemos todos en la cognición, y diría que desde niños. ¿Por qué? Porque desde niños estamos en un pupitre y se nos evalúa por la capacidad que tenemos de memorizar, y ya no solo eso, sino cuando vamos, digamos, en la cotidianidad, las pantallas, los televisores, las llamadas, los WhatsApps, los correos, al final hacen que nuestro cerebro esté saturado de información. Pero que nuestro cerebro esté saturado de información no significa que nuestro cuerpo esté calibrando esta información desde las herramientas de las que dispone. Si lo lleváramos al ámbito de la neuroquímica, podríamos decir que cuando una persona está sobresaturada de información o de acciones cognitivas, lo que estamos diciendo, pantalla, WhatsApps, reuniones, esta persona está produciendo un exceso de glutamato. Esta persona no tiene un contrapeso, que muchas veces la persona que sí que está haciendo una actividad física, una actividad que se podría decir incluso más de esfuerzo físico en el campo, en la naturaleza, sí que tiene y puede calibrar. Cuando una persona no calibra, muchas veces entra en lo que se denomina parálisis por análisis. Está sobresaturada y cae incluso cuando tiene un exceso de dopamina en el burnout. Combinamos esta dopamina con glutamato, no tenemos, digamos, este contrapeso con la serotonina, que son actividades mucho más autotélicas. Esto significa actividades que el fin en sí mismo es hacerla, y son actividades que también, en muchos casos, tienen núcleos corporales. Esto es, cuando una persona sale sencillamente a que le dé el aire y no tiene ningún resultado, no busca ningún objetivo más allá o ninguna meta más allá de que le dé el aire, esa persona ya no estaba produciendo dopamina y está produciendo glutamato, sino que esa persona ya está produciendo, a nivel neuroquímico, GABA, que es un inhibidor de este glutamato, que muchas veces es este estimulante que en exceso nos puede, como todo en exceso, nos puede dañar. Y lo mismo cuando una persona está en la serotonina, ya no tiene ese exceso de dopamina que sí que tenemos persiguiendo constantemente estas zanahorias que nos producen muchas veces la sociedad actual.
0: ¿Cómo se maneja, señor Vivar, la catarata, la enorme cantidad de opiniones que estamos recibiendo en medios, en ámbitos diferentes, con nuestro propio criterio personal? ¿Cómo se puede distinguir, cómo se puede establecer un criterio personal en una sociedad donde la información se confunde con el ruido o directamente con la mentira?
3: Este es un punto muy importante y de verdad valoro que haga este apunte desde un medio público, porque igual que, por ejemplo, cuando una persona está saturado de alimentación recomendamos el ayuno, cuando una persona está saturada de información lo que recomendamos también es el ayuno de información. Y para ello, a mí me gusta recomendar los largos paseos. Esto es algo que ya los sabios clásicos recomendaban y decían que entrenaremos el alma a través del cuerpo, enfrentándonos al calor, al frío, al hambre, a la dureza de la cama, a la abstención de los placeres y a los dolores duraderos. ¿Qué quiere decir esto? Esto quiere decir que a veces para conectar con el cuerpo no hace falta más información, sino que lo que hace falta es desconectarnos y volver al cuerpo. Obviamente no voy a proponer a muchas personas que están comenzando, ¿no?, lo que decía este filósofo estoico, Musonio Rufo, de hambre, calor, frío, dolor y lechos duros, pero sí que los largos paseos lejos de pantallas, lejos de estímulos, lejos de ruidos, de mensajes, de notificaciones, son fundamentales para que una persona vuelva a conectar consigo misma. No por nada, sino sencillamente por desconectar de tantos elementos externos.
0: Él es Pedro Vivar, ha tenido la gentileza de estar con nosotros esta noche en el Flexo, en la radio de Andalucía. Su libro se llama Inteligencia Orgánica, está publicado por Lundberg y ha sido el libro de la noche en el Flexo. Señor Vivar, que le vaya muy bien y que tenga buen descanso.
3: Muchísimas gracias, buenas noches.
4: Rosmarín, vuelva a la cama. Ya sabe usted que todavía no puede levantarse.
0: Es una canción que da un buen punto. ¡Qué maravilla! Looking for a love. Buscando un amorcito.

es el gran Bobby Womack, que rescató una tonada de 1962 de los Valentinos para hacer este pelotazo, y hay que recrearse en la P, pelotazo verdaderamente impresionante sobre alguien que está constantemente buscando el amor y no lo encuentra.

claro, que no podía ser un amor cualquiera. Tenía que ser un amor que le acariciara el pelo, que le cobijara en la cama durante la noche, que desayunara plácidamente con él, que lo mirara siempre con ojos amorosos. Pero es que Bobby, de eso no queda mucho. Looking for a love. Cerrando este nuevo episodio lleno de aventuras, de energía, de magia del Flexo, que ha estado dirigido técnicamente por Dani Piñero, con la asistencia cuidadosa del gran Jesús García.

0: ya está aquí el viento huracanado que nos saca del estudio. No se agarra, pero se ha convertido esto en un tornado del oeste americano. Yo soy Paco Reyero, disculpen mientras me voy.
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0: Andalucía, una de la madrugada.
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2: Estamos a pocas horas de que abran los colegios electorales en Marruecos, donde hoy se celebran elecciones legislativas para renovar la Cámara de Representantes del Parlamento marroquí. No son unas elecciones más, con la crisis de Ceuta como telón de fondo. La policía está teniendo una jornada intensa desde ayer en este país, deteniendo personas que quieren pasar la frontera dirección a España. También quienes quieren pasar de Ceuta a Marruecos lo están teniendo complicado. En la frontera del Tarajal se encuentra nuestro compañero Javier Ronda.
3: Buenas noches, este es el sonido de la frontera del Tarajal. A esta hora hay largas colas para acceder al país marroquí en una jornada donde habrá elecciones generales. Hay bastantes controles por parte de la gendarmería y de los aduaneros del país alawita. Hay colas que llegan prácticamente a la zona española. Registros exhaustivos y al otro lado, en Castillejos, largos dispositivos tanto de las fuerzas auxiliares del ejército como de la gendarmería. Todo ello a pocas horas a que abran las urnas en unas elecciones muy controvertidas, las que se van a celebrar en el país marroquí.
2: El Ministerio del Interior prolongará el espigón del Tarajal con un coste de 9 millones de euros, 7 para la construcción y otros 2 para un sistema de balizamiento que sustituirá la alargada boya de 500 metros instalada el pasado mes de julio, ya bastante deteriorada. Mientras Bruselas insiste en devolver a Marruecos a todos los inmigrantes que permanezcan ilegalmente en Ceuta, pero eso sí, protegiendo a los menores. Así lo ha dicho el portavoz comunitario de Interior, Marcus Lammert.
4: Seguimos insistiendo en que la expectativa es que todos aquellos que permanezcan ilegalmente en Ceuta sean repatriados.
2: Alemania, Suecia y Lituania han mostrado su rechazo frontal a que España vincule la ampliación de la Unión Europea con la oficialidad del catalán, euskera y gallego. Lo han hecho en el Consejo de Asuntos Generales, donde han intervenido por iniciativa propia para dejar claro que no aceptan el veto que el gobierno de Pedro Sánchez amenaza con imponer si no prospera su petición sobre las lenguas cooficiales. Ha sido la octava vez, la octava ocasión en la que se ha elevado esta petición de forma oficial para su debate y ha sido una vez más rechazada. Las víctimas del accidente de Adamuz recurren a Europa para que ordene la paralización del tráfico ferroviario en España ante la inacción del gobierno central. Su asociación ha presentado denuncia ante la Agencia Ferroviaria Europea, la cual detalla más de 100 roturas de vías al año en el sistema ferroviario español, lo que a su juicio no hace seguro el servicio. Una de sus principales denuncias es la falta de un sistema capaz de detectar y comunicar en tiempo real una rotura de carril. Mario Sampérez, su portavoz, ha planteado lo mismo al Ministerio.
5: Le hemos preguntado directamente qué se ha hecho, que si la situación en el ferrocarril está entonces exactamente igual que antes, y nos dicen que sí. Entonces esto nos genera una gran preocupación, porque hay cientos de miles de viajeros viajando en las mismas condiciones que lo hicimos nosotros. El ferrocarril no ha cambiado, no se han implementado ninguna de las medidas de seguridad necesarias.
2: Repasamos temperaturas. Hasta ahora 22 grados en Málaga, 23 en Granada y Almería, 25 en Huelva, 26 en Córdoba, Cádiz, en Jaén 27, en Sevilla 28. 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
6: Hola, ¿qué tal? Muy buenas noches, bienvenidos a todos a Presos Andaluces en Cárceles Extranjeras. Esta noche vamos a hablar de cárceles, evidentemente, como cada semana. Vamos a viajar a Colombia, Australia, Ecuador, Brasil, Marruecos, y también es donde me quiero detener. Vamos a regresar a España, porque esta noche los protagonistas no van a ser los presos. Hoy queremos mirar hacia el otro lado, hacia quienes esperan, hacia quienes reciben una llamada antes incluso de descolgar el teléfono, ya sienten miedo, hacia quienes aprenden nombres de prisiones que nunca pudieron imaginarse, hacia quienes cuentan días, buscan vuelos, hablan con abogados, llaman a consulados y se acuestan muchas noches preguntándose cómo estará su hijo. Esta noche queremos hablar de las madres de los internos. Vamos a conocer a dos. La primera se llama Josefa y es la madre de Sergio, uno de los protagonistas que ya ha pasado por este programa. La historia de Sergio, la recordarán, es difícil de resumir. Nació en Sevilla, aunque actualmente su familia vive en Cataluña, emigraron para Tarragona y ha conocido las cárceles de varios lugares del mundo, como Colombia, como Australia, como Ecuador, como Brasil. Imagínense el dolor y la inquietud, la incertidumbre de esa madre, de Josefa. Él ha estado en países que para cualquiera de nosotros pueden significar quizás vacaciones, viajes o lugares que quizás algún día nos gustaría conocer, pero para Josefa significan algo completamente diferente. Significan cárceles, dolor, llamadas, preocupación. Significa básicamente un hijo a miles de kilómetros de casa. Hoy Sergio está en España, continúa cumpliendo condena, pero la situación es muy distinta. Ya disfruta de permiso y si todo sigue su curso, a partir de marzo recuperará definitivamente la libertad. Después de tantos años, tantos países y tantas cárceles, Josefa por fin empieza a ver también el final. Y queremos preguntarle precisamente por todo lo que ha ocurrido antes de llegar hasta aquí. ¿Cómo vive una madre la primera noticia de que su hijo ha sido detenido? Y la segunda, y la tercera, y la cuarta. ¿Cómo se soporta saber que está encerrado al otro lado del mundo? ¿Cómo cambia la vida de una familia? ¿Se enfada una madre con su hijo? ¿Le reprocha las decisiones que ha tomado? ¿Puede llegar a pensar que ya no puede más? Y sobre todo, después de lo vivido, ¿cómo se prepara, en este caso Josefa, para tenerlo definitivamente en libertad? Nuestra segunda protagonista es otra madre, se llama Paqui. Su historia es diferente porque ella todavía está esperando. Su hijo se llama Jonathan y se encuentra actualmente cumpliendo condena en una prisión de Marruecos. Para Paqui el calendario todavía, por lo tanto, importa. Todavía hay una cárcel al otro lado, todavía hay días buenos y sobre todo días muy malos. Queremos conocer también su historia, porque probablemente Josefa y Paqui tengan vidas muy diferentes. Sus hijos también han recorrido, así es, caminos distintos. Pero hay algo que las une. Las dos son madres y las dos saben qué significa tener un hijo en prisión. Esta noche queremos escuchar precisamente esa parte de las historias que muchas veces quedan en segundo plano. Porque cuando una persona entra en prisión, la puerta se cierra detrás de ella, pero fuera queda una familia y muchas veces esperando hay una madre. Comenzamos. Hay países que Josefa, nuestra primera protagonista en presos andaluces en cárcel extranjera, seguramente nunca imaginó que acabarían formando parte de su vida. Hablamos de Colombia, Australia, Ecuador y Brasil. Su hijo Sergio ha pasado por cárceles de todas estas naciones y detrás de cada una de estas etapas había una madre en España intentando saber cómo estaba. Ahora la historia empieza a ser diferente. Sergio cumple condena en nuestro país, disfruta ya de algunos permisos y la libertad definitiva está cada vez más cerca. Pero hoy no queremos que Josefa nos cuente solamente el final. Queremos volver con ella al principio. Josefa, muy buenas noches.
7: Buenas noches.
6: No sabes las veces que me he acordado de ti después de hablar con tu hijo. Sí. Y contándome, vamos a decir, todas las peripecias por medio mundo.
7: Por medio mundo, el mundo entero.
6: Eso te iba a decir. ¿Cómo? Sí. Lo primero, ¿cómo estás, Josefa?
7: Yo bien, bien.
6: Sí. Sí. ¿Se llega uno a acostumbrar a esto o qué pasa? Porque es que yo como padre...
7: Pues bueno, acostumbrada del tono, pero bueno, lo voy llevando.
6: Vale. Sí. Y Josefa, te quería preguntar, cuando hablaba con tu hijo, en un permiso que le dieron, yo estabas presente y de fondo Se oía... ya sabe él que como la vuelva a liar, ya no entra más en esta casa.
7: No, ya se lo dije a él. Digo, como te vuelvas a ir, te vuelvan a coger, aquí en esta casa, olvídate de que tienes madre y tiene hermano.
6: Ya.
7: Sí, porque ojo que me ha hecho pasar la de San Quintín y un poco más.
6: Y Colombia, Australia, Ecuador, Brasil.
7: Mira, la primera vez era la 1:00 p.m. Y me llama una chica y me dice, ¿que usted es la mamá de Sergio? Digo, sí. Dice...
6: No, lo de
7: ¿Y dónde está él?
6: Es de Cartagena, ¿no?
7: Ay, está en Murcia. Claro. Dice, no, él no está en Murcia, está en Cartagena. Digo, ¿Cartagena está en Murcia? Dice, no, está en Colombia. Digo, la madre que lo parió. ¿Ya ves tú a la 1:00 a.m?
6: Vaya susto.
7: ¿Dónde vas a buscarlo? ¿A quién vas a buscar? ¿Y dónde vas a buscarlo, Cartagena de India?
6: Y tú, Josefa, no te imaginabas nada, ¿no? Él lo llevaba todo.
7: Pero yo que voy a imaginarme que estaba en Cartagena de India. Y él se iba y estaba a lo mejor 3 o 4 días fuera y volvía, porque a lo mejor se iba con alguna chica o algo. Y bueno, pero me llamaba, pero 15 días sin llamarme nunca había estado. Y me llamó una chica que le cogió la cartera, tenía la cartera y los teléfonos y me llamó. Y no, dice, no le diga nada a mi madre. Y bueno, y la muchacha, pues claro, apenada, mira que me parece que todavía se habla, no sé lo que. Porque él tiene muchas amistades colombianas y ecuatorianas y todas esas cosas. Y tiene una media novia que es de Ecuador.
6: Sí.
7: Y se habla, la última vez estaba con ella en Ecuador cuando se fue a hacer otro trabajito.
6: Pero es que la vida de tu hijo es de película. Porque
7: De película, filmeo.
6: Lo de Australia, estuviste tiempo sin saber dónde estaba metido, ¿no?
7: No, yo no sabía que estaba en Australia encerrado. Porque él me llamaba y como se ve que estaba bien, me mandaba paisajes y todo. Y con otro nombre, cuando me llamaba o me escribía. Y yo digo, ¿y este Andrew? ¿Quién es este Andrew? Ah, Andrew me parece que se llamaba así. Y claro, cuando leía la carta, veía que era... Bueno, cuando abría ya la carta, le conocía la letra, veía que era él. Digo, la madre que lo parió, ¿y qué hace? Y con este nombre, ¿qué pinta con este nombre? Y hasta que me enteré que estaba allí también en el chisme ese.
6: Sí, en una cárcel, pero que cogió otra... Como las películas, otro nombre, otra
7: sí, con otro nombre, claro.
6: Y cuando, por ejemplo, cuando llega de Colombia la primera vez y viene... ¿tú cómo lo ves a él? ¿Cambiado? ¿Que está convencido de que no va a volver a formar?
7: Yo pensaba que no volvería a hacerlo más, pero claro, las amistades que tenía por aquí, pues como le ofrecían el oro y el moro, pues mira, pues el oro y el moro, pues cogía el moro y en vez del oro.
6: Ya.
7: Sí.
6: Ya.
7: Sí.
6: ¿Y Australia? ¿Cuándo vuelve? Ya, bueno, vuelve hablando, me dijo, bilingüe, inglés.
7: Sí, él habla, ¿entiendes? Habla mucho idioma, ¿eh?
6: Claro.
7: No te creas, porque él es un chaval. Tú date cuenta, cuando vinimos aquí al pueblo, aquí al canal, que es un pueblo de 11.000 habitantes, a los 3 o 4 días ya hablaba el catalán como los críos de aquí. Vino con 3 años, ¿no?
6: Vale.
7: Pues ya hablaba el catalán, se hablaba bien el catalán con los compañeros.
6: Que tiene facilidad.
7: Con los amiguillos. Que tiene facilidad de lenguaje.
6: Porque Josefa, tú eres de Sevilla, él nació en Andalucía y emigrasteis para allá, para Tarragona, ¿no?
7: Sí, yo nací en Sevilla.
6: Vale.
7: Y él, bueno, y él también, él en un pueblo que le llaman Morón de la Frontera.
6: Sí, Morón, sí.
7: Sí, y con 3 años nos vinimos, yo me casé y nos vinimos aquí al Canar, porque tenía una hermana que vivía aquí, le dije, búscanos allí trabajo y una casa para vivir. Y nos buscó casa y trabajo, y mira, vinimos, digo, si nos gusta nos quedamos, y si no nos gusta, pues nos vamos. Y mira, 48 años llevamos aquí.
6: Josefa, para el oyente que no escuchó la entrevista con tu hijo, aparte que tiene mucho desparpajo, tiene gracia, como lo cuenta, sí, muy extrovertido, es que, alegre.
7: Sí, se mete la gente en el bolsillo, en un 2x3 a la muchacha, sí, al bolsillo.
6: Sí. Yo estuve hablando con el programa entero y normalmente esto no lo hacemos, pero es que, se lo dije, digo, mira, el programa es que va a acabar, pero podíamos seguir hablando 3 o 4 horas más. Y quedamos para cuando salga de nuevo de que está cumpliendo condena. Ahora en Madrid creo que ya sale en marzo, ¿no? Marzo, abril.
7: Sí, en marzo sale.
6: Y ya acaba, ¿no?
7: Sí.
6: Vale, estuvo en Colombia. En Australia. Luego lo de Ecuador. Cuando vuelve de Australia, aparece en Ecuador. Lo de Ecuador, sí. ¿Cómo te enteras y cómo lo llevas?
7: Pues bueno, me llama la amiga que tiene, que trabaja en, no sé si en Estados Unidos o no sé, y me llamó y me dijo que a Sergio lo habían cogido y se lo llevaron a Haití. Sí, hijo mío, sí.
6: Y luego Brasil. Y luego Brasil.
7: A Brasil, sí, a Haití o Tahití o no sé. Brasil.
6: Sí, en Brasil, es verdad. Itaí, sí. Itaí, que es la parte del centro penitenciario de los extranjeros, sí, que es durísimo.
7: Sí, sí.
6: Durante todo este tiempo, hablamos de un hijo que de repente aparece en Colombia en una cárcel, la modelo, luego aparece en Australia, cambia de persona con otros datos, es decir, sí. Luego en Ecuador, después en Brasil. Durante todo este tiempo, ¿cómo asimila, gestiona, vives el día a día?
7: Yo, ay, pues, padeciendo por él.
6: Ya. Yeah.
7: Padeciendo porque digo, a este me lo matarán por allí, porque yo veía las cárceles de por ahí y, ¡buah! Es una cosa rara. Yeah. Una cosa, no sé, yo no sé cómo la gente puede vivir así en aquellos sitios.
6: ¿Pero ha llegado a viajar a algún país para visitarlo o él prefería que...

0: sí.
1: Ya.
0: Las amistades que tenía por aquí que lo inducían a esas cosas.
1: Él, de todas maneras, cuando me ha dicho que cuando ha vuelto va a tu casa, el día que lo entrevistamos, que él ya no está parando con esas amistades, por lo menos, ¿no?
0: No, ahora ya no, gracias a Dios, no.
1: Vale. Y durante todo tiempo él ha estado casado, ha tenido hijos, ha tenido buen trabajo, tuvo un restaurante. Es decir, que ha sido capaz de, igual de caer, de levantarse.
0: Sí, sí, sí. Él cogió un bar y estaba bien. Se casó, tuvo dos críos, bueno, una niña y después un niño, y estaba bien. Luego recogieron un bar-restaurante, y estaba bien. Pero se ve que, mira, le iba a la cabeza todo eso y cogió y se fue.
1: Cuando te pones delante de él, porque claro, yo me pongo como padre, ¿vale? Cuando te pones delante de tu hijo, ahora parece que no. De hecho, yo se lo comenté, digo, te veo súper convencido. Y creo que tú también, Josefa, crees que sí, que ya va a parar después de todo.
0: Hombre, yo siempre le digo, Sergio, tiene 51 años, va a cumplir 52 años. Ya no eres un crío. Tienes que pensar con la cabeza, no puedes pensar a la ligera. Porque el día de mañana, ¿qué vas a hacer? No sé. Porque yo no voy a estar aquí toda la vida. Ojalá estuviera toda la vida para poderlo darle de comer y darle... Pero yo toda la vida no voy a estar. Que dure 20 años, si es que duro 20 años. Bueno, 20 años puedo darle un plato de comida, casa... Bueno, la casa la tendrán el día de mañana, tendrán la casa. Pero yo otra cosa, luego no...
1: ¿Tú no. Hablas como si fuera un niño todavía?
0: Sí.
1: 51 años y tengo que cuidarlo, sí.
0: Sí, ya, hombre, ya. A ver, ¿qué vas a hacer? Cuando viene, si no tiene trabajo, ¿qué va a hacer? ¿Lo vas a tirar a la calle?
1: Está claro, está claro.
0: Pues no, tengo que darle lo que... Si tenemos que comer sopa todos los días, pues comemos sopa todos los días. Si podemos comer un trozo de pan con tomate, pues un trozo de pan con tomate. Más vale eso que estar en la calle, ¿no?
1: ¿Siempre fuiste una mujer fuerte, Josefa?
0: Sí, gracias a Dios. Después de tantos palos como he tenido, sí.
1: Y luego también él, de no poder acompañarte en momentos...
0: Sí, porque mira, cuando se murió el padre, por ejemplo, él estaba en Albocácer, que lo trajeron de Brasil a Albocácer. Albocácer es en un pueblo de Castellón.
1: ¿No lo dejaron salir o qué?
0: No, no. Además, yo tampoco hubiera querido que saliera.
1: Vale.
0: Porque hubiera tenido que venir esposado y eso sería...
1: Ya, te entiendo.
0: Para su hija, que ya era grandecita, y para mí verlo esposado con una pareja de guardias civiles...
1: Sí, sí, sí.
0: Hubiera sido... Yo no hubiera querido verlo así, la verdad. Yo... Y si a mí ahora cuando me operaron hubiera tenido que venir esposado, tampoco lo hubiera querido ver esposado.
1: Ya.
0: No, porque yo creo que tiene que ser un palo muy gordo, porque aquí no hace mucho se murió un hombre y el hijo estaba en la cárcel y vino esposado. Y para mí, se me cayó el cielo abajo porque pensaba, lo hubiera podido pasar a Sergio con el padre. No, yo eso no.
1: También se perdió una boda importante, la familia.
0: Sí, la boda del hermano pequeño, el nacimiento de su hijo pequeño, de su hijo... El de la hija no, el de la hija ya se fue cuando tenía 2 o 3 años. Uh-huh. El de su hijo, el de sus sobrinas, todo, se la ha perdido todo.
1: ¿Y su hermano, por ejemplo, cómo vive el hecho de no tener más cerca a Sergio?
0: Bueno, pues, ¿cómo quiere que te diga? Pues bien, dentro de lo que cabe, bien.
1: Se llega a acostumbrar uno, es decir, no acostumbrarse, es decir, pero bueno, es lo que ¿qué puedo hacer, no? Ahora mismo.
0: Sí, porque él cuando el Moisés, que es el pequeño, bueno, el pequeño, que tiene 39 años ya, ¿no?
1: Sí, que ya es un hombre.
0: Ya, le dijo, Sergio, no te vayas, eso se lo dijo antes de Reyes.
1: Vale.
0: Sergio, no te vayas, que el año que viene me caso. Y me gustaría que estuvieras en mi boda. Puesto que no ha estado en ningún evento, me gustaría que estuvieras en mi boda. Tú tranquilo que yo estaré aquí para tu boda. Y mira que si te vas y no estás para mi boda, despídete de que tengas hermanos. Pero claro, esas son cosas que se dicen y ahora pues no se llevan.

0: muy bien ellos dos. Se llevan uña y carne. Se llevan muy bien.
1: No, te digo...
0: La procesión al Moisés, pues le va por dentro, pero bueno, sí, dentro
1: el,
0: de...
1: el dolor y luego otra cosa. Pero Sergio se deja querer, ¿eh? Y mira que Javier sí. Casado, que es amigo de los dos, me lo dice. Dice, un cachopán, un cachopán.
0: Sí, sí. Él no tiene nada. No tiene nada. Él lo que tenga, si tú le pides, como lo tenga él... Seguro que tú lo tienes igual que él.
1: ¿Y él de pequeño ya se metía en lío, de pequeño en el colegio y eso o no?
0: No, no, no, no, no, no, no, no. No, no, no. Él empezó cuando tenía 17 años, cuando empezó hasta los 17 años fue un chaval ejemplar, ¿eh? No se metía en problemas, no se metía, era buen estudiante, que sin estudiar, sacaba unas notas excelentes. Que el maestro estaba con él, bueno, lo quito. Y hasta los 17 años era buen chaval, buen todo. Fue tener 17, 18 años, cuando terminó la mili, pues se le cruzaron los cables, las juntas que tenía y mira.
1: Y Josefa, ¿se va dando cuenta uno como madre, padre, de las amistades, del peligro que eso puede entrañar o llega de repente?
0: No, yo un amigo que tenía, que se ve que el karma... Dicen que el karma vuelve a uno. Fui a decirle, porque me dijo, mamá, pídele a Javi, a uno que se llama Javi, que era amigo suyo. Vale. Muy amigo, muy amigo. Ve, dile que te dé dinero para que me lo mande. Y fui y se lo dije. Y el hijo de su...
1: Sí.
0: Eso, me dijo que yo era muy mala madre.
1: ¿Qué te dijo a ti?
0: Y que yo era muy mala madre. Y le dije de todo menos bonito. Y dejamos de hablar, claro. Me dijo, le dije, hijo de puta, si él está donde está por culpa tuya. Porque a toda la juventud la estás haciendo tu pérdida. Yeah. Igual que tú eres un... Mira, y sabes, ahora tiene 60 años y no sabe ni quién es ya.
1: Yeah.
0: Parece que tiene 90 años. Está envejecido... No sabes quién es porque tiene demencia senil, pero aguda la venida. Digo, mira, ¿ves cómo el karma le viene a cada uno lo que le toca?
1: ¿Cómo te imaginas dentro de 10 años con tu hijo Sergio?
0: ¿Yo cómo me lo imagino con él? Hombre, pues yo pienso, si no me vuelve la cabeza un poco así, pienso que estará aquí con nosotros.
1: Sí.
0: No sé, si no cambia la idea suya. Pienso que estará aquí con nosotros.
1: ¿Son muy especiales los abrazos cuando llevas tiempo sin verlo?
0: Pues sí, sí, la verdad es que sí, son especiales. Y por la mañana cuando se levanta me besa, por la noche cuando se va a acostar me besa, eso se nota.
1: Es cariñoso, ¿no?
0: Sí, mucho, mucho.
1: ¿Qué le diría, y aparte que se lo voy a poner, qué le diría a Sergio... delante de los oyentes en Andalucía, para que sepan lo que es una madre coraje, siempre dispuesta a sacar la fuerza donde sea para que tu hijo esté lo mejor posible, ¿qué le dirías a él directamente, ahora mismo?
0: Pues bueno, que espero que siga de la manera que está ahora, digamos, y que no vuelva a la andada. Que yo cada vez que se va por ahí, es como si me cortaran trozos de carne.
1: Claro.
0: Sí, eso se lo digo a él, ¿eh? Digo, cada vez que te vas por ahí, te vas al extranjero, es como si me cortara un trozo de carne. Porque no sé si te voy a volver a ver. Mamá, no me digas eso. Digo, es que es verdad, no te puedo decir otra cosa. Porque es que te vas para... pienso que te has ido al pueblo de al lado y te vas a 2.000 kilómetros. O 3.000, yo qué sé cuántos kilómetros hay de aquí a... ¿A dónde se va él?
1: Porque no lo dice, ¿no? No te lo decía.
0: No, él no lo dice dónde se va. Él coge y ¡paf! Pero ahora, claro, ahora como no sé, porque como me pide a mí dinero para irse, la tiene clara. Porque yo los dineros que tengo no son para... No me voy yo de viaje, se lo voy a dar a él para que se vaya más a viajar.
1: Ya.
0: Yo de aquí, de España, lo único que conozco es Jaén, Granada, Sevilla... Barcelona y Gerona y Tarragona. Ya no hay más sitio.
1: ¿Hace mucho que no vienes a tu tierra, Andalucía?
0: Sí, era, bueno, 6, 7 años.
1: Vale, vale.
0: Sí.
1: ¿Y tu marido también era andaluz?
0: Sí, mi marido era de Jaén.
1: Ah, vale, vale.
0: Y nos conocimos en Ibiza.
1: No me digas, ¿sí? Bueno, pues mira, ya has estado en Ibiza, que ahí, eso te ha faltado.
0: Bueno, sí, pero me fui a trabajar a un hotel.
1: Ah, vale, vale, vale.
0: Es que no me acordaba de que me fui a Ibiza.
1: Y trabajaste en un hotel, de claro, en tema turismo y todo, ¿no?
0: Sí, era un hotel. Yo me fui a trabajar de camarera de pisos. Uh-huh. Y él se fue a trabajar, bueno, que no nos conocíamos todavía, al hotel de arriba, de camarero de bar. Uh-huh. Bueno, del restaurante.
1: Y surgió el amor. En Ibiza.
0: Y sufrió el amor.
1: Al final, en vez de preso andaluz en cárcel extranjero, voy a tener que poner el amor en
0: Ibiza. Ibiza.
1: En Ibiza.
0: Sí,
1: ¿y de qué año,
0: sí.
1: ¿De qué año estamos hablando, Josefa? ¿Ese año que...?
0: Del 75. Bueno. Cuando yo me fui a Ibiza a trabajar, era en el 75.
1: Vale, vale.
0: Sí, y mi marido también estaba trabajando allí en el mismo hotel. Él se fue con su madre, su padre y su hermana, y yo me fui con mi hermano, con, vale, a ver, el Antonio y el Diego.
1: Vale.
0: Y yo.
1: ¿Y buscaste un punto?
0: Y la mujer. No, allí en el hotel nos daban habitaciones.
1: Ah, vale, vale, vale.
0: Ahora no dan habitaciones, pero antes, antiguamente sí, daban habitaciones y dormíamos las mujeres con las mujeres y los hombres con los hombres.
1: Has trabajado mucho, ¿no, Josefa?
0: Ay, pues sí, no he parado. Ahora me lo tomo. Ahora, desde que se murió mi marido, como cobro de viuda, pues ahora no trabajo.
1: Lo mejor que hace. Sí, pues. ¿Y cómo se llama? Se lo voy a decir si se llama en presente tu marido.
0: Mi marido se llamaba Antonio.
1: Antonio, estará contenta de que estés descansando un poquito, mija.
0: Pues sí.
1: ¿A qué edad empezaste a trabajar? Pequeñita, ¿no?
0: No, pequeñita no.
1: Pero
0: con 20. Con 19, 20 años.
1: Bueno,
0: cuando me fui a Ibiza.
1: Vale, para mí eso es pequeñito, ¿eh? Nada más ser mayor de edad. 19, 20 años hoy en día es complicado encontrar a alguien que esté trabajando.
0: Ya, pero antes pues iba la gente más joven a trabajar a los hoteles y todo. Porque sí. Una de mis hermanas se fue a trabajar con 14 años a los hoteles.
1: Uf, madre mía.
0: Sí.
1: Pues menos mal que eso ha cambiado. Pues fíjate tú, lo poco que has estado viajando y lo mucho que ha viajado tu hijo por medio mundo. Lo de Australia.
0: Sí, sí, sí.
1: Lo de Australia, con el nombre ese que se puso.
0: Sí.
1: Josefa, pues...
0: Dime, gracias, cariño.
1: Gracias de corazón y sigue luchando, ¿no? Yo espero
0: pues
1: que...
0: Pues sí. Pues mira, yo ahora, pues la verdad... De encontrarme bien, me encuentro bien.
1: Bien.
0: Aparte que me operaron del corazón, me pusieron una válvula, pues me encuentro, bueno, ahora que con tanta calor me canso mucho, ¿no? Pero bueno, la faena la dejé de trabajaba en un restaurante y cuando se murió mi marido, digo, mira,
1: que sí, que sí.
0: ¿Sabes qué te digo? Ahora que cobro de viuda, adiós muy buena.
1: Hay que parar.
0: Le di el tiempo
1: para atrás,
0: esto,
1: ¿no?
0: El tiempo que se buscaran a otra gente,
1: sí.
0: Y digo, mira, ¿sabes qué? Ya estoy cansada. Que mientras más fiesta era en el pueblo, más me tocaba trabajar. Digo, mira, sin que ahora voy a ver la Semana Santa, las fiestas quinquinales de Alcanar.
1: Claro, lo que no podías antes, claro.
0: Claro, porque trabajaba en el restaurante, mientras más fiesta era, más trabajaba.
1: Madre mía. ¿Y con tus nietos tienes relación con en los niños de,
0: sí, sí, sí,
1: de Sergio?
0: Sí, sí,
1: sí. Qué bien.
0: Sí, sí, sí.
1: Vale, que sí. Eso es importante.
0: Con mi Melanie, la Melanie, que es hija de Sergio, y el Steven, sí que tengo relaciones.
1: Qué bien. Pero
0: y con mi nuera también.
1: Pues mira, eso es importante.
0: Con la madre de mi nieto también.
1: Eso es importante porque al final un niño da vida.
0: Sí.
1: Además,
0: mi Melanie... Bueno, nosotros los andaluces decimos mi.
1: Sí, mi. Sí, lo sé.
0: Mi Melanie es una niña muy cariñosa, tiene 21 años.
1: Madre
0: mía. Y mi Steven tiene 18.
1: Ah, vale, que no el son Steven, niños, que ya son mayores. O sea, que tu hijo también lo estuvo joven.
0: No, tenía 30 años.
1: Bueno, 30, es verdad.
0: Sí, sí. La madre sí que era joven. La madre sí que era joven. Bueno, no mucho, pero bueno. Es brasileña, no era mucho.
1: Y
0: la verdad, me llevo bien con ella, me llevo bien con ella porque están los niños.
1: Ya,
0: que
1: ya.
0: A lo mejor si no estuvieran los niños, la mandaría a tomar viento
1: bueno,
0: fresco.
1: Pero eso no lo digas, que nos va a escuchar y va a decir algo. Escúchame, y los niños, tanto el niño y la niña, con el padre bien cuando llega y todo, sí, ¿no?
0: Sí, la niña sí. El niño está, el niño es un poco más,
1: sí, más,
0: más seco, porque como, claro, la verdad que el niño pues, no lo conoció cuando nació.
1: Ya,
0: el niño lo conoció cuando tenía 4 años y es, tiene autista.
1: Sí.
0: No está muy bien que se diga.
1: Vale.
0: Pero bueno, cuando viene, yo llamo a mi nuera y Milena, deja venir, o bajo allá abajo al bar, que tiene un bar ella.
1: Ajá.
0: Y le digo, Milena, ha venido Sergio, deja subir al Steven. Y entonces la Milena, que se llama Milena, mi nuera,
1: vale,
0: sube arriba, sube al niño con el coche y lo deja estar aquí, pues a lo mejor media hora, un rato, con el padre, y bien.
1: Pues escúchame, a partir de marzo volveremos a hablar, porque voy a llamar a tu hijo cada semana. A ver dónde está. Y si
0: vale,
1: y está todo tranquilo, me subo yo con Javier Casado para Tarragona y nos vemos allí. ¿Vale?
0: Vale.
1: Que Josefa, que muchas gracias por atendernos. Un beso muy grande y estamos en contacto.
0: Otro para ti, cariño.
1: Chao, chao.
0: Chao.
1: Nuestra siguiente historia todavía tiene una cárcel fuera de España. Paqui tiene a su hijo Jonathan preso en Marruecos. Y cuando un hijo está encerrado en otro país, la distancia al final se mide de otra manera, no solamente en kilómetros, también en llamadas, en visitas, en noticias que llegan y en días que van quedando atrás. Esta vez queremos escuchar a quien espera desde fuera. Hola Paqui, muy buenas noches.
2: Hola, buenas noches.
1: Bueno, gracias por atendernos. Sé que no es fácil revivir tanto dolor. Son 4 años, ¿no? Un poquito más.
2: Sí, 4 años y 2 meses.
1: Vale.
2: Pase.
1: Vale, vale, vale. Bueno, lo primero, la primera pregunta obligada. ¿Cómo estás y cómo está tu hijo Jonathan?
2: Bueno, mi hijo Jonathan está mal, normal, allí.
1: Ya.
2: Vamos, que no está bien. Y yo tampoco estoy bien, porque yo estoy yendo a psicólogo y a psiquiatra también. Así que no estamos bien ninguno de los dos, ni él ni yo.
1: Vale. Vamos a empezar para conocer un poquito mejor la situación desde el principio. Paqui,
2: sí.
1: Tu hijo Jonathan, ¿cómo era su vida antes de entrar en prisión? Para que la gente conozca a Jonathan.
2: Mi hijo era un chaval normal. Tenía su trabajo en Gibraltar, en el aeropuerto. Vamos, que y todo el mundo lo conocen aquí y vamos, que tienen muchos amigos y los amigos, vamos, están muy afectados también.
1: Ya, ya. ¿El que de la línea de Concepción son ustedes o?
2: Sí, sí, sí.
1: Vale, ¿y el que iba y volvía a Gibraltar cada día?
2: Sí, claro. Vivíamos, es que vivimos cerca,
1: sí, sí,
2: de Gibraltar.
1: Por eso, por eso, por eso. ¿Qué ocurre?
2: Se iba en su moto.
1: ¿Qué ocurre, Paqui, para que acabe detenido en Marruecos? Cuéntanos.
2: Pues nada, que una noche, yo no sé, porque él vive en su casa, yo vivo la mía, y una noche él se fue, y no, yo me creía que era, estaba trabajando. Y ahora, pues claro, por la mañana, pues como él viene a mi casa a comer, pues vi que no venía ni nada, y ya pregunté yo y eso, y me dijo que no lo habían visto los amigos ni nada. Y ya me enteré que se había montado una goma.
1: Yeah.
2: Que se había montado con 2 o 3 chavales y que se había ido para Marruecos.
1: Vale.
2: Yo me quedé, vamos, a sombra, pero bueno. El mayor.
1: ¿Qué edad tiene tu hijo?
2: Bueno, mi niño tiene 44, lo cogieron con 40 años.
1: Vale, vale. ¿Y es la primera vez que lo hacía?
2: Sí, sí, sí. Vamos, él tenía su trabajo en Gibraltar. No sé.
1: Ya.
2: ¿Cómo se le cruzó? No sé. No te lo puedo decir.
1: Vale. ¿Cómo recuerdas, Paqui, el día en el que recibes la noticia?
2: Pues mira, vamos, no los quiero ni recordar. Yo me fui a la guapa con mis nietos. Me fui a la guapa y, vamos, bien, él me llamó por teléfono, no te apures que yo estoy bien, que no sé qué. Bueno, pues vale, yo me creía que sabía ir con los amigos por ahí, digo, vale. Y ahora bueno, ya esa noche ni lo vi ni nada, pero al otro día por la mañana mi hijo viene diciéndome, mamá, a mi hermano lo han cogido en Marruecos. Digo, ¿cómo? Dice, sí, la cogió en Marruecos. Digo, ¿cómo que la ha cogido? Sí, mamá, pero vamos a ver, que no la han cogido con nada ni nada, goma vacía, pero la han cogido. Digo, yo me desmayé y todo, yo me eché a morir, vamos. Yeah. Ese día, vamos, no los quiero ni contar porque te lo estoy contando ahora y no puedo, pero bueno.
1: ¿Cómo está él ahora, física y anímicamente? La última noticia que tienes de él.
2: Bueno, hoy está hablando con él, está. Hombre, él no quiere darme tampoco indicaciones y me dice que está bien, pero hombre, yo sé que bien no está. Bien no está.
1: Cuando hablas con él, ¿qué es lo que más te preocupa de cómo lo notas? Aunque él, claro, evidentemente como madre que eres intenta tapar, ¿no?, el dolor a una madre, pero ¿qué es lo que te preocupa a ti?
2: Hombre, a mí me preocupa que allí no está bien atendido, los médicos no hay médicos buenos, y yo pienso, digo, se pone mi niño malo y allí no estoy yo. Hay muchas cosas por la cabeza, te viene.
1: Vale, Paqui, ¿cómo es su día a día dentro de la cárcel? ¿Él te lo ha contado? ¿Cómo son las condiciones en las que está viviendo?
2: Bueno, pues él está viviendo... Alito ahora, antes estaba con mucho marroquín metido en una celda. Uh-huh. Ahora está con un chaval, menos mal, de español, de Sipiona. Uh-huh. Y por lo menos están los dos juntos.
1: Ya. Yeah.
2: Y él no, pero él no me cuenta a mí nada, te lo cuenta a sus hermanos, a mí no me cuenta nada, pero yo sé, porque los hermanos me lo dicen, que está malamente, que no está bien, que duerme, que come una vez al día, que se baña una vez a la semana con agua caliente, supuestamente cuando a ellos le dan la gana, y con un cubito él todos los días, porque a él le gusta mucho la limpieza. Bueno, que está todo el día bañándose. Pero, ¿qué quiere? No sé. Es que no sé qué explicarte cómo lo está pasando, ¿eh? ¿Me entiendes?
1: Yeah.
2: Yo voy a verlo. Claro. Él se pone a reírse, a hablarme, pero yo sé que mío no está bien.
1: ¿Cada cuánto tiempo puedes ir a verlo?
2: Yo voy cada mes. Porque no puedo ir toda la semana, la verdad. Porque es mucho dinero y no se puede ir.
1: Y las visitas luego no son de mucho tiempo, son cortas, ¿no?
2: No, muy cortas, muy cortas. Yo creo que de diez minutos no pasa.
1: ¿Y él qué te dice ahí? Claro, intenta cambiarte de tema, ¿no?
2: Sí, él no, nunca a mí no me dice nada porque él sabe que yo sufro. Uh-huh. Además, él me ve y me dice, mamá, qué delga te estás quedando, mamá, tú no estás preocupado por mí. Digo, no, ¿qué va? También tiene una niña de 7 años y no la ve tampoco. Yeah. Porque su madre no quiere que la lleve allí.
1: Uh-huh. ¿Cómo han sido estos 4 años para ti? ¿Cómo lo has podido resistir?
2: Hombre, no tengo más remedio que resistir porque yo tengo que ir a verlo a él. Porque mis hijos, los otros, están casados, tienen sus mujeres, tienen su vida. Yo también tengo mi marido está trabajando, pero yo me... Hombre, yo no me encuentro bien. Yo hasta que no vea a mi hijo para aquí, por lo menos, yo no digo que le perdone la condena, mucho menos si la tiene que cumplir, que la cumpla aquí. Pero...
1: Sobre eso te quería preguntar, el traslado a España, porque creo que la condena es de 6 años y ya ha cumplido 4 años y un poquito. Sí. ¿Por qué todavía no ha sido trasladado a España para cumplir el resto de la pena? ¿Se sabe algo?
2: No. Bueno, a mí me llamaron ¿cómo se llama?
1: ¿El consulado?
2: No, la embajada.
1: La embajada.
2: Leticia me llamó diciéndome que, y también la otra que manda más allí, me dijo que ya mi niño tenía todos los papeles arreglados, que ya lo que hacía falta era que la Interpol lo trajeran para acá.
1: Ajá.
2: Pero que dice que la Interpol tarda mucho.
1: Vale, vale, sí, tenemos que final de septiembre, principio de octubre. ¿Qué trámite hay pendiente? ¿Ya no hay que hacer más nada al respecto? Es decir,
2: no.
1: Porque tengo entendido que incluso has recibido engaños de abogados que te prometían algo, ¿no?
2: Sí, vamos, bueno, los abogados se han quedado con dinero, vamos, como ellos querían. Me han puesto, sí, va a salir, que esto, lo otro, pero que va. Después también una multa que teníamos que pagar de Catama, le dimos el dinero de la multa, más aparte lo que nos pidió, y se quedó con el dinero, ni lo pagó ni nada, y nosotros estábamos en que él lo había pagado, pero que va, no lo había pagado. Después fue allí, por lo que se ve, uno que manda, ahí en la carta, y le dijo, Jonathan, ¿tú te quieres ir para España? Dice, pues claro, dice, pues tiene que pagar la multa de Catama. Dice, ¿cómo? Si mi madre la ha pagado. Dice, no, no, aquí no reza que está pagado. Así que tuvimos que, menos mal que Inmaculada, me dio el abogado suyo y lo pagó. Nada. El hombre en 3 días me lo pagó.
1: ¿Qué importancia tiene la figura de Inmaculada, que está removiendo todo, ¿no? Con el grupo de WhatsApp de familiares que tienen presos en Marruecos, casi todos andaluces, y no para, ¿eh? No para de manifestarse.
2: Es una guerrera, ¿eh? Uh-huh. Es una guerrera, vamos. Para mí, Inmaculada, vamos.
1: ¿Cómo la conociste? ¿Allí directamente o por teléfono?
2: No. Bueno, yo porque lo vi por aquí, por internet, lo vi. Uh-huh. Y vi que ella estaba hablando, que yo lo tenía allí, total, que yo contacté con ella. Ah. Y mi sobrina empezó a contestar, pero no me... Pero el muchacho que está conmigo, pues se lo dijo a mi hijo, dice, mira, escúchame, que hay una mujer que está luchando por los chavales de aquí de Marruecos y eso, que tiene lío aquí, dice, sí, dice, quiere que... Y entonces ya me llamó la mujer y me lo dio, la mujer del muchacho. Ajá. Y estuvimos hablando y ya se lo dio a Inmaculada me metió en el grupo.
1: Y un caso muy parecido a ti, una madre.
2: Igual, sí. Ajá.
1: ¿Qué supone para ti, para una madre, por ejemplo, poder hablar con otras personas que están viviendo exactamente lo mismo? ¿Te ayuda?
2: Yo, ¿qué le voy a decir? Si es que yo lo estoy pasando muy mal. Yo, me parece que yo no le podría, yo no podría hablar con esa mujer y decirle. Es que no puedo porque yo lo estoy pasando muy mal.
1: No, y aparte, Paqui, que cada uno es como es. Inmaculada, a lo mejor, que tiene una dureza y una fuerza impropia del ser humano, porque ella te anima y te dice para arriba, para abajo, pero claro, cada uno lo lleva como puede.
2: Yo no puedo, la verdad. Yo no puedo.
1: ¿Qué te están diciendo, pero los responsables de psicología y tal, que cómo te anima, cómo te puedes agarrar para buscar un poquito de oxígeno, de aire?
2: Es que me dice, es que si yo no pongo de mi parte, ellos no pueden hacer nada.
1: Ya.
2: Porque yo es que me desmayo, no me di cuenta. Ya me desmayaba una pila de veces, me puedo matar porque una vez me cogieron punto en la cabeza, otra vez brazo, otra vez la pierna, porque me desmayo, no me di cuenta, pero es de la misma ansiedad que tengo, tan fuerte. Ya. Y los médicos me dicen que si yo no pongo de mi parte, él no puede hacer nada.
1: Y aparte,
2: es lo que me dice.
1: Y aparte, a tu hijo lo vas a volver a ver, pero tienes que estar fuerte para volver a verlo. Ya lo que faltaba es que te pasara algo a ti. ¿Me entiendes, no?
2: Ya, sí.
1: Yo sé que...
2: Mi familia me lo dice, pero ya lo sé.
1: Otra cosa es vivirlo, está claro. Mm. ¿Cómo te imaginas el primer día de que venga para acá?
2: ¡Ofu! Yo me parece que me voy a emborrachar, yo nunca en mi vida bebí, pero me voy a emborrachar. Le digo, ¿me tenéis que llevar a la residencia o me quedo muerta? Pero yo me parece que yo no sé. El milagro más grande de mi vida es esto. No quiero otra cosa, vamos.
1: Te lo vas imaginando, ¿no?
2: Sí.
1: Y me comentabas que hoy hablaste con él. La última vez que fuiste hace una semana. ¿Habláis de eso?
2: No.
1: ¿O fuiste hace más tiempo, no?
2: No, sí. Ya me toca para... Yo fui el 16.
1: Vale. ¿Y habláis de eso o no? ¿O tristeza?
2: No. no, no, no, tampoco, él no me habla de tristeza, es lo único que me dice, mamá, ha arreglado algo, sabe algo, que dicen los abogados, es lo único que me dice, es que aquí, mamá, que esto no, no se puede vivir, mucha calor. Yo cuando él me dice eso, yo me con él no me pongo a llorar porque me aguanto, pero cuando salgo ya no puedo más.
1: Sí, lo peor es el camino de vuelta, ¿no? De Tánger para, ay, para España, ¿no?
2: Sí, para España, digo, eso es lo peor, que me vengo yo para acá y lo tengo que dejar aquí. Pero, ya. ¿Qué voy a hacer? Es que no puedo hacer más nada.
1: ¿Me dice que tiene tres hijos más o cuántos hijos más tiene?
2: Sí, tengo tres tíos más.
1: ¿Y los tres también están ayudando en la situación que estáis viviendo?
2: Sí, sí, sí. Ellos sí, ellos no, no, no, no nos dejan. Bien. Ellos están casados, tienen su... Bueno, está su, tiene su tío, pero claro, no, ellos no me dejan, la verdad. Son buenos, es que son muy buenos niños, no es porque yo sea la madre, ¿me entiendes? Porque si yo diera que mi hijo va a la perdida, que ya, esto, que está todo el día, pero yo quisiera que usted viniera por aquí y preguntara por él. Verá como todo el mundo te diría lo que es mi Jonathan, porque mi Jonathan es un niño muy bueno, lo da todo, no, él no tiene nada suyo, pero... Claro, ha tenido que pasar y ya está.
1: Bueno, aprenderá de la situación y no lo va a hacer más. Está arrepentido y ya está.
2: No, sí, sí, sí. Ya, y él me ha pedido por... Vamos, mamá, perdóname, perdóname, por favor. Y digo yo, ¿qué te voy a perdonar? ¿Qué quiere que te perdone?
1: Me da a mí, Paqui, fíjate lo que te voy a decir. Y creo que los otros no se enfaden. Pero que Jonathan es un poco tu ojito derecho.
2: La verdad que sí. Es que siempre ha estado mucho conmigo, nunca me ha dejado, vive al lado mío, la verdad.
1: Sí, sí. Se nota cómo hablas, ¿eh?
2: Sí.
1: ¿Cómo está tu marido?
2: Mi marido también lo está pasando fatal. Lo que pasa es que él se va a trabajar y entonces él se olvida un poco. Él se olvida un poco de las cosas, pero él también está fatal de ver que su hijo está allí también, allí en Marruecos.
1: ¿Qué es lo primero que te gustaría hacer con él cuando salga? No sé, aparte de emborracharte, que después alguna cosa más.
2: O irme de viaje con él, por lo menos irnos dos o tres días por ahí.
1: Qué bueno.
2: Sí.
1: ¿Sabías que eras tan fuerte como lo eres o no?
2: Porque, la verdad...
1: Porque lo eres.
2: No creo yo que sea muy fuerte, la verdad que no.
1: Paqui, que estés hablando en Radio Andalucía Información, que Inmaculada, que tú sabes que es una mujer guerrera, una madre de coraje, me dice, mira, la fuerza que ella tiene no es ni consciente. Aunque luego el cuerpo y la mente te deja, te provoca eso, ya lo que faltaba, somos sentimientos, pero eres fuerte, ¿eh?
2: Sí, bueno... Es que no tengo más remedio, porque yo es que tengo mis dos nietos conmigo, porque sus padres se van a trabajar. Ajá. Y yo me tengo que quedar con ellos, y ellos me dan la vida también.
1: Ya.
2: Porque tengo la niña de mi hijo, y tengo a mi nieto también por otro hijo, así que me lo dejan a mí, se van a trabajar, y tengo a él y todos ellos están conmigo por la noche, entonces tengo mucha fuerza, la verdad.
1: Claro, eso te la da también el ver a los niños, la vida que te... Claro. Claro, ¿cómo la niña de Jonathan la ves entonces?
2: Sí, sí, claro, la niña está siempre conmigo, sí, vale. Sí, la niña, sí.
1: Vale, él, ¿en qué trabajaba antes?
2: Él trabajaba en el aeropuerto, sí, de Gibraltar.
1: Bueno, podrá rehacer su vida, ¿no? ¿Crees, no?
2: Hombre, esperemos. Sí. Yo creo que ojalá cuando salga se es una mujer y que esté recogido.
1: ¿Qué le dirías a otra madre que imagínate, que esperemos que no, porque esto es una cosa que se repite mucho y son muchos los andaluces que están en cárceles de Marruecos? Tu hijo me dijiste que estaba en Tánger y antes estuvo en otra, ¿no? En otra cárcel antes de Tánger.
2: En Nador.
1: ¿Y esta era más dura o igual? Igual, ¿no?
2: Vamos, yo creo que igual.
1: Ya.
2: Creo que igual, porque yo creo que las cárceles de Marruecos son todas iguales. No creo yo que sea ninguna buena, la verdad.
1: ¿Qué le dirías a una madre que acaba de enterarse de está pasando lo que tú vas a pasar? O mejor dicho, que va a pasar lo que tú estás pasando.
2: Pues, pues nada, que sea fuerte y que luche, porque su hijo va a salir allí. Tarde o temprano tiene que salir. Peor que lo tengamos en una caja.
1: Claro. Si tu hijo te está escuchando ahora mismo... te va a escuchar, no en directo, pero te va a escuchar, seguro. ¿Qué le diría?
2: ¿Qué le diría? O que tuviera fuerza y ánimo y que cuando salga, o que haga su vida y que esté con su niña. Que disfrute de su hija, que es lo más grande que tiene en el mundo, su hija.
1: Y la última, Paqui, ¿qué mensaje quieres enviar a quienes tienen capacidad para ayudar a que estos presos, entre ellos tu hijo, puedan cumplir el resto de sus condenas en España? Porque sé que estáis muy, muy cansados de esperar.
2: Uf, ¿yo qué voy a decir? Si yo estoy ya cansada y es que no tengo fuerza ni para decir nada, la verdad. Es que no tengo fuerza, no me sale. La verdad, yo creo que alguna madre viene a pedirme ayuda y no sé cómo se la daría. Es que la verdad que no sé.
1: Estás bloqueada un poquito, ¿no?
2: Sí, sí.
1: Bueno, ya ha cumplido mucho más que la mitad, 4 años y son 6, no sé. Yo creo que pronto Javier Casado de la Fundación Más 34 va a ir ahora en unos días a... En septiembre ahora, en unos días, a las cárceles de Marruecos, a ver si se entera de algo.
2: Sí, ¿no?
1: Pues sí.
2: Yo lo que digo que a ver, por lo menos, que las cárceles de allí las pongan un poquito mejor, porque hay criaturas que cuando entre también haya criaturas, por Dios, que lo traten bien. Yo sé que, hombre, tienes que cumplirla, y yo sé que es normal una cárcel, pero no igual que como allí en Marruecos, la verdad.
1: Y sí, que lo traten como seres humanos, ¿no?
2: Ay, que es como tienen que hacer, ¿no? Yo sé, no son ningún asesino. Uh-huh. Asesinos no son. Uh-huh. Ni violadores, nada. ¿Le ha pasado eso? Pues ya está.
1: ¿Los otros que también iban con él también están en la misma cárcel o están en otra, los compañeros?
2: No, sí, está en la misma. Sí. Uh-huh. Los otros, pero no, está en la misma, pero no... No se ven, no están, están en otro módulo.
1: Ah, vale. Pensé que a lo mejor así, por lo menos...
2: No se ve. Bueno. Lo separaron y lo pusieron cada uno a un lado y no se ve. Si se ve, a lo mejor se ve una vez al patio, pero él estaba arriba, el mío está abajo y no se ven apenas.
1: Ya. ¿Y él cómo pasa el día a día? ¿Lee, no sé, hace deporte?
2: Sí, sí.
1: Se pone a leer, ¿no?
2: Se pone a leer mucho, yo le llevo libros, le gusta mucho leer. Y también su radio que yo le llevo, también se pone a escuchar también la radio, las noticias, le gusta mucho también. Y también hace un poquito de deporte con las botellas de agua y eso.
1: Fundamental, tener la mente ocupada, ¿eh? Fundamental. Lo de leer, lo del deporte, eso es fundamental. Y ya...
2: Y por lo menos él tiene un poquito de cabeza.
1: Sí. Pues Paqui, dale un beso a tu hijo, a Jonathan, y mucho ánimo a toda la familia, a tu marido y a tus otros 3 hijos también, a tus nietos, y fuerza, lo que te transmitimos desde aquí, desde este programa en Radio Andalucía Información. Gracias por contar tu historia, porque igual que comenzaba, termino, ¿no? Sé que no es fácil revivir tanto dolor, porque es una pregunta que a priori cualquiera puede sentir fácil en el sentido de qué siente cuando tu hijo, pero claro... que hay que ponerse en la situación de cada uno y saber el dolor que uno puede llegar a pasar. Paqui.
2: Pues sí,
1: mucho ánimo, ¿vale?
2: Muchas gracias.
1: Venga, hasta luego.
2: Muchas gracias.
1: Chao, Paqui.
2: Venga, hasta luego. Chao. Adiós.
1: Nos vamos, acabamos en presos andaluces en cárceles extranjeras una semana más y yo me quedo pensando inevitablemente en ellas, en Josefa y en Paqui, y seguramente también en muchas madres cuyos nombres no conocemos. Durante mucho tiempo hemos estado hablando con presos andaluces, lo seguiremos haciendo, personas que están en distintos lugares del mundo. Les hemos preguntado y les seguiremos preguntando cómo es una celda, qué comen, cómo duermen, cuánto tiempo les queda, qué echan de menos, lo que sea. La pregunta que a usted se le puede ocurrir cuando tiene un familiar a una persona privada de libertad. Pero quizás no hemos preguntado, precisamente me quiero detener en este asunto, suficientes veces que ocurre en la casa que dejaron atrás, porque allí también cambia todo. Hay una cama vacía, un cuarto desangelado, un teléfono que se mira de otra manera, hay noticias que se esperan, hay noches en las que seguramente cuesta dormir, y también hay una madre que continúa siendo madre aunque su hijo tenga 30, 40 o 50 años. Hoy hemos escuchado dos historias distintas. Josefa ha acompañado a Sergio a través de un recorrido que resulta difícil de asimilar, incluso de imaginar. Colombia, Australia, Ecuador, Brasil, cuatro países, cuatro cárceles en donde ha estado su hijo Sergio. Cuatro momentos en los que seguramente tuvo que volver a hacerse muchas de las mismas preguntas. Ahora Sergio está en España, tiene permisos y sale de vez en cuando, y poco a poco se acerca el momento que durante tantos años parecía lejano. Marzo, una fecha que después de todo lo vivido puede significar muchísimo con su puesta en libertad. Para Paqui, el presente, sin embargo, es distinto. Su hijo Jonathan sigue en una prisión en Marruecos. Ella todavía está en esa parte de la historia en la que hay que esperar, y quizás por eso escuchar juntas a estas dos madres nos permite entender algo. Una sabe lo que es mirar hacia atrás después de haber pasado por cárceles de medio mundo. La otra, Paqui, continúa mirando hacia adelante esperando que llegue el día. Pero las dos han tenido que aprender algo que ninguna madre, por Dios, debería necesitar aprender. ¿Cómo acompañar a un hijo desde fuera de una prisión? Y acompañar no significa justificar, lo hemos dicho muchas veces. Si ha cometido un error, debe pagarlo. Eso también hay que decirlo. Un hijo también puede equivocarse, puede tomar decisiones que una madre no entiende, puede cometer un delito y tener que responder por él. Una madre puede enfadarse, discutir, reprochar, cansarse e incluso preguntarse muchas veces por qué. Pero hay algo que es muy difícil de romper: el vínculo. Y quizás por eso una de las palabras que más repetimos en presos andaluces en cárcel extranjera es esperar. Esperar una llamada, esperar una visita, esperar una sentencia, un traslado, un permiso, esperar que llegue una fecha, esperar lo que sea, porque las madres siempre lo hacen. Este programa va dedicado a Josefa y a Paqui y a todas las madres que sufren la espera de un hijo que está muy muy lejos de Andalucía, en una prisión de cualquier parte del planeta. Buenas noches, hasta pronto.
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2: Las fronteras de Ceuta y Melilla han sido reforzadas con más agentes ante la convocatoria de nuevos asaltos previstos para este miércoles, día de las elecciones legislativas en Marruecos. Casi dos meses después de la entrada masiva de inmigrantes, Pedro Sánchez ha hablado por primera vez de fallos en la frontera de Ceuta y Melilla que ha atribuido a Marruecos. Son declaraciones a la CNN en Nueva York.
3: We are investigating what happened those days back in July.
2: Estamos investigando lo que ocurrió en julio. Hemos pedido a Marruecos respuestas y acciones porque tenemos claro que su control de fronteras falló. Pero es importante mantener las relaciones de buena vecindad para que los inmigrantes puedan regresar. La gestión de la crisis en Ceuta volverá a centrar hoy el debate en la sesión de control al gobierno en el Congreso. PP y Vox plantearán 7 preguntas y 2 interpelaciones en el Congreso, donde no estará el presidente del gobierno, que asiste estos días a la Asamblea General de la ONU en Nueva York. Allí tiene previsto intervenir la madrugada del miércoles al jueves. Hay otros asuntos. El Ministerio de Agricultura confirma la prórroga hasta final de año de las ayudas al sector agrario para compensar el encarecimiento del gasóleo y los fertilizantes por la guerra en Oriente Próximo. El ministro Luis Plana se ha reunido con las organizaciones que lo están sufriendo y les ha explicado el funcionamiento de estas ayudas.
4: Tenemos un límite máximo de compensación que es el 70% del sobrecoste, tanto en gasóleo como en fertilizantes, que nos autorizó la Comisión Europea el pasado 29 de abril.
2: Las víctimas del accidente de Adamuz han presentado una denuncia ante la Agencia Ferroviaria Europea.